0: Muy buenas noches.
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5: ¿Cómo están? Muy, pero muy buenas tardes. Bienvenidos a una nueva transmisión de Deportes en Agricultura, la 92.1 que se conecta con el fútbol internacional, Copa Sudamericana, los playoffs ida desde la Bombonera en Buenos Aires, Argentina. Boca Juniors va a recibir a O'Higgins de Rancagua en este interesante partido que le llevaremos hasta sus casas a través de la 92.1 y también a través de nuestro canal de YouTube. Un lindo partido, lindo encuentro que marca ya el reinicio de las competencias internacionales en Sudamérica. Lo propio va a ocurrir mañana, por ejemplo, con el reinicio de la Liga de Primera entre Colo-Colo y Limache. Todo eso y mucho más vamos a estar viviendo durante esta jornada y durante este fin de semana postmundial, ¿no? Esta época, este año, tras la Copa del Mundo que ganó España en Estados Unidos ante la selección de Argentina. Saludos desde ya a quien tiene todos los datos, toda la información, todo lo que tiene que ver con los equipos, para que nos cuente un poco el panorama de lo que está sucediendo en la Bombonera, cómo viene uno y otro. Hablo de Felipe Cabrera. ¿Cómo te va, Felipe? Muy, pero muy buenas tardes.
6: ¿Qué tal, Martín? Buenas tardes también para Josué y por supuesto a toda la gente que nos sigue en las distintas plataformas de Deportes en Agricultura. Un partido bajo un cielo nublado en el barrio de La Boca, acá en Buenos Aires. Una temperatura cercana a los 13 grados, una Bombonera que estará completamente repleta, cercanos a los 2.000 fueron los tickets destinados a hinchas de O'Higgins de Rancagua. También habrán 300 distribuidos, bien digo, en otros sectores del estadio y también 300 que estarán distribuidos en los distintos bares también de la ciudad de Buenos Aires. Así que cercanos a los 2.600, 2.700 hinchas del Capo de Provincia viajaron para esta noche. Un encuentro que marca a Boca Juniors, que tras la eliminación con la Universidad Católica de la Copa Libertadores solamente tiene un partido oficial jugado, que fue esa victoria 2-0 contra Sarmiento por los 16avos de la Copa Argentina, mientras que O'Higgins tiene 11 partidos oficiales entre Liga, Copa de la Liga y Copa Chile. Hay una de las principales diferencias y también una principal virtud que tiene el conjunto de Lucas Bobaglio, que ya tiene alineación confirmada, así igual la escuadra del Vasco Arruabarena, que tiene a Leandro Paredes, que tan solo 92 horas después de la final de la Copa del Mundo será titular y capitán de los Ceneices.
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5: Ahí estaba entonces lo que sucede con la información respecto a uno y otro equipo, con mayor rodaje del cuadro Hinz de Rancagua, evidentemente. Esta Boca Juniors que tiene técnico nuevo, que tiene nuevo entrenador, que tiene novedades, bastantes refuerzos también. Van a debutar dos de ellos el día de hoy, así que vamos a estar comentando todo eso y más aquí en la 92.1.
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5: Saludamos a quien va a estar a cargo de los comentarios también el día de hoy, tú de cumpleaños hace unos días, Josué Laval. ¿Cómo te va, Josué? Muy, pero muy buenas tardes, bienvenido y felicidades. ¿Cuántos añitos?
7: Solamente 30, por primera vez.
5: Solamente 30.
7: Por primera vez cumplí 30.
5: Mire, extraordinario, extraordinario, 30 años para Josué Laval, que nos acompaña el día de hoy. ¿Cómo te va, Josué?
7: ¿Qué tal? ¿Todo bien? Expectante de este gran partido, con la crisis obvia post-mundial. Estuvo realmente muy bueno el mundial, creo que todos vamos a coincidir en aquello, la cantidad de partidos, el nivel de espectáculo de las estrellas, y no queda otra que reengancharnos con nuestro fútbol. Quizás va a costar, pero qué lindo poder hacerlo con este gran partido entre Boca y O'Higgins en la Bombonera, el equipo de Bobaglio, que no tiene nada que perder, no tiene nada que perder, ha hecho un gran año. Alguien dirá, ni tan buen año porque está décimo en la tabla de la Liga de Primera, pero la verdad es que ese décimo lugar es bien mentiroso porque está a 4 puntos del cuarto lugar, por ejemplo. Ya ha tenido un año sólido a nivel internacional, es quizás el equipo, diría yo, el equipo chileno con más partidos en el año, ya que tuvo que sortear fases previas en la Copa Libertadores y luego en esta para llegar finalmente a esta Copa Sudamericana, eliminando de entre medio, por ejemplo, al Bahía, quedando fuera con Tolima en esa llave bastante especial allá en Colombia. Pero hoy no tiene nada que perder O'Higgins, y me quedo con unas palabras que le escuchaba varios en la previa, decir, si nosotros nos vamos a venir a meter atrás, vamos a sufrir el partido. El equipo que viene a meterse atrás en la Bombonera generalmente pierde este partido, y esto no significa que O'Higgins va a ir a pelearle el partido de igual a igual a Boca, no significa que O'Higgins va a tener más la posesión del balón que el equipo xeneize, pero significa al menos que hay una intención de el equipo celeste de ir a competir de igual a igual ante Boca. Lo que insisto, no significa que va a tener más la pelota, pero que al menos no va a defender tan cerca de su arco, sino que esperamos, creo yo, una presión del equipo rancagüino más cerca de la mitad de cancha. Así que con esa consigna, al menos con esa ilusión del pueblo celeste, vamos a ver cómo le va hoy a O'Higgins en la Bombonera en un partido que promete realmente por la Copa Sudamericana.
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5: Duelos que ya comenzaron en esta Copa Sudamericana, en los playoffs ida de este torneo continental que se comenzó a jugar el día martes, Felipao, con algunos resultados, con polémicas también en lo extrafutbolístico, ¿no? En ese duelo entre Nacional y Tigres, por ejemplo, pero ya hay duelos que se han ido jugando, disputando durante esta semana.
6: Tal como lo menciona Martín, esa lamentable imagen que dejó ese apedreamiento y también esa balacera al bus de los hinchas del conjunto de Tigre en su victoria 3-0 en la visita a Nacional de Montevideo. También Santos de Brasil venció 4-1 a la Universidad Central de Venezuela. Independiente de Medellín empató 2-2 con Vasco da Gama en un estadio sin público. Recordemos la sanción que acarrea el conjunto cafetalero de la fase de grupos de Copa Libertadores. Sporting de Cristal igualó sin goles ante Bragantino. Lanús se hizo fuerte en casa y venció 2-0 a Cienciano de Perú. Bolívar acaba de vencer 3-2 a Gremio en el Hernando Siles de La Paz. Hasta ahora, simultáneamente, Santa Fe, Independiente de Santa Fe, enfrentará a Caracas de Venezuela a la misma hora que Boca Juniors se vea las caras con O'Higgins de Rancagua.
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5: La buena polera sacó, ¿ah?
7: Maradona es transversal.
5: Ya. Bueno, hay algunos resultados.
7: Pensé que me iba a dar tanto calor en el estudio.
5: Sí, está caluroso. Pese a que caen gotitas en Santiago,
7: lloviendo,
5: ¿no?
7: Lloviendo,
5: están cayendo algunas gotitas. En Santiago, bueno, un partido que es sin duda importante para el cuadro O'Higgins de Rancagua, un equipo que ha tenido una gran temporada y que va a intentar luchar, batallar por doblegar este Boca Juniors, que no es el mismo que enfrentó a la Católica. Josué, tiene técnico nuevo, tiene jugadores nuevos, tampoco tiene tanto rodaje de cara a este mismo partido, pero sin duda que se hace imponente, importante en este recinto deportivo. positivo.
7: Sí, de hecho, son muy pocos los jugadores que repiten respecto al equipo que enfrentó a Católica. Está, por ejemplo, Aranda, que es este volante creativo, joven, talentoso. Ese día no arrancó Merentiel, por ejemplo, que hoy entiendo arranca. Está Paredes repite con Milton Delgado. Y el otro sería Blanco, porque incluso en los centrales, Costa, recuerdo, estaba

0: la Bombonera en aquel 1-0 con gol de Clemente Montes, también está fuera por lesión, y el único delantero que queda es Merentiel, que alguien tendrá el recuerdo reciente del gran mundial de clubes que hizo, por ejemplo, con Boca, pero independiente de eso, el golazo que le hace al Bayern Múnich, golazo arrancando de mitad de cancha, pero independiente de eso, un jugador que no ha terminado por llenar el paladar del hincha de Boca Juniors, es un jugador de renombre, si lo tuviéramos acá en Chile en cualquier equipo, sin duda que sería una de las...
1: Sonó
0: Colo-Colo en su momento, sería una de las máximas estrellas, pero si uno le pregunta al hincha de Boca, que es exigente, es uno de los equipos más grandes de Argentina y del continente, la verdad que no están conformes con el rendimiento de Merentiel, y es una crítica que se le hace a la dirigencia de Boca Juniors. ¿Por qué no trajeron otro centro delantero, entendiendo que tienen a dos lesionados y que Cavani, que pasó lesionado también en este último periodo en Boca, rescindió contrato en las últimas semanas?
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3: Bueno, la gente quiere conocer también a los jugadores que tiene O'Higgins de Rancagua para el duelo del día de hoy. Quiere conocer a los 11 de Boca para este partido, para este enfrentamiento importante de Lucas Bobaglio, que va a perder a una de sus figuras sin duda tras esta llave en Copa Sudamericana. Lo vamos a estar contando también, pero vamos con el 11 del capo de provincia el día de hoy acá en la Bombonera. El 11 estelar del equipo de Lucas Bobaglio, que quiere dar la sorpresa, quiere obtener el segundo triunfo chileno en este recinto deportivo ante este equipo. Este es el 11 de O'Higgins, Felipe.
4: Y estos serán los 11 jugadores que saltarán al mando de Lucas Bobaglio a la cancha de la Bombonera. En portería el número 31, Omar Carabalí. Línea de 4 en la defensa. Por la derecha el número 3, Felipe Faúndez. El primer central y capitán será el 22, Alan Robledo, acompañado del 33, Miguel Brizuela. Dejando como lateral por la izquierda el número 6, Luis Pavés. En la mitad de la cancha comienza todo el número 11, Juan Leiva, acompañado del 8, Felipe Ogás. Y el 10, Brian Ravelo, para dejar en ataque por derecha a uno que partirá tras esta llave. El 24, el argentino Francisco González. Por izquierda el 7, Martín Sarrafiore. Y como punta de ataque, el paraguayo chileno. El 9, Arnaldo Castillo, los 11 de O'Higgins.
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3: Oncena estelar de O'Higgins de Rancagua el día de hoy, Josué, con la sorpresa, bueno, no sé si sorpresa, pero sorpresa. Era una de las dudas, la inclusión de Brian Ravelo en la oncena estelar, lo hace por Yáñez, que se esperaba que fuera titular para este partido, termina decantándose por el exjugador del Sevilla para este duelo.
0: Sí, bueno, Bobaglio ha demostrado con creces ser un entrenador capacitado para dirigir, él tendrá los motivos, lo que siempre se dice, él lo tiene en la semana a Ravelo, es un jugador que estuvo, que obviamente arrancó como titular el año, una de las mejores versiones de O'Higgins se vio justamente con este mediocampo, con Leiva, con Ogás, con Ravelo de enganche, con Sarrafiore a la izquierda, con González a la derecha y con algún centro delantero que mayoritariamente fue Arnaldo Castillo, pero uno hubiese creído que Yáñez, que se había ganado bien el puesto, más allá de la lesión de Ravelo y la baja de uno de los jugadores de más experiencia de O'Higgins, creo que Yáñez había ganado bien el puesto, porque hay otros jugadores que le podían discutir, en algún momento Vecino, que tuvo alguna participación por la banda y no siempre en el centro del ataque, pero bueno, hoy se decanta por Ravelo, por la experiencia del ex Colo Colo, el ex Unión Española, el ex Sevilla, y vamos a ver si le funciona. El resto es conocido, tiene un equipo que se conoce de memoria prácticamente O'Higgins, esperemos ver una buena versión de estos jugadores. El gran problema, te diría yo, de O'Higgins es que han sido irregulares en algunos partidos, en algunos momentos del año, pero hoy, siendo el equipo regular que ha demostrado ser en los mejores tramos de esta temporada, O'Higgins debiese ser un rival bastante complicado para Boca Juniors. Y el otro tema, bueno, es el penúltimo partido de Francisco González, un jugador que va a dejarlo todo, creo yo, para que su nombre sea mejor recordado aún en O'Higgins de Rancagua, con una actuación, esperemos, sobresaliente del mejor jugador del equipo de Celeste en esta temporada, como es González, que va a partir al fútbol de México.
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3: Ahí estaba entonces el comentario, claro, va a ser importante cómo logre plasmar, cómo logre ganar ese mediocampo el técnico Lucas Bobadilla para el partido ante Boca Juniors, para este duelo, y también la definición, la trascendencia que vaya a tener Arnaldo Castillo ahí en la posición de 9 para ver la definición, las pocas que uno piensa que va a tener.

0: el cuadro Ceneice el día de hoy en la Bombonera. Conozcamos formación de Boca Juniors, conozcamos oncena estelar del cuadro de Rodolfo Arruabarrena, el 11 del Vasco.
1: Y estos serán los 11 jugadores del Ceneice que saltarán a enfrentar a O'Higgins, tal como le mencionaba Josué. Son 4 los que repiten tras esa formación ante Universidad Católica, el último encuentro internacional que tuvieron los argentinos. El 11 de Boca va de la siguiente manera. En portería el 1, nuevo fichaje, debuta el colombiano de 2 metros, Álvaro Montero. En portería, línea de 4 la defensa, por la derecha el número 24, el joven de 20 años, Dylan Gorosito. El primer central sea el número 4, el experimentado Jorge Nicolás Figal, acompañado del 32, Ayrton Costa, dejando como lateral por la izquierda al número 3, Lautaro Blanco. La mitad de la cancha comienza con el capitán, el mundialista, el 5, Leandro Paredes, acompañado del 18, Milton Delgado, para dejar una línea de 3 volantes por delante. Por la derecha el número 19 años, Leonel Flores. Por la derecha, por la izquierda el número 22, el gran fichaje de 7 millones de dólares proveniente del Independiente Rivadavia, vive su segundo paso en Boca Juniors, el colombiano Sebastián Villa, dejando enganchado al 10, Tomás Aranda, y en punta de ataque el uruguayo, el 16, Miguel Merentiel, los 11 de Boca.
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3: Es difícil, Josué, competir con los argentinos en cuanto a fichajes, en cuanto a lo que desembolsan. Hablaba de los 7 millones de Sebastián Villa, por ejemplo. Ayer se confirma que se destrabó la situación de Ángel Correa para llegar a River Plate. 15 millones de dólares, una locura lo que pueden los argentinos desembolsar para tener refuerzos para ganar y pelear Copa Libertadores, por ejemplo, o Copa Sudamericana.
4: Sí, desde ese punto de vista es muy difícil. De hecho, River con Gallardo también en una temporada asquerosa, derechamente, gastó una cantidad en enferma de plata y bueno, le fue muy mal. Por eso yo creo que O'Higgins hoy tiene que centrarse más allá de en el nombre, en el colectivo, de la lucha que ha dado. O'Higgins ya dio golpes en este torneo. Digamos que compitió en un grupo duro donde estaba, por ejemplo, Sao Paulo, le hizo partido al equipo brasileño, más allá de no poder quedar O'Higgins en el primer lugar y por eso hoy estar jugando allá playoff. Le hizo gran partido a Sao Paulo, grandes partidos, diría yo, y le tocó también otros equipos grandes del continente. Y O'Higgins, recordemos que el primer gran golpe de este año lo da eliminando a Bahía de Brasil, un equipo que sí, uno dirá Bahía, ¿no? Nombras a 10 equipos antes brasileños que nombrar a Bahía, incluso 15 quizás equipos brasileños, pero no deja de ser un equipo brasileño con un plantel, con jugadores que de repente van y vienen a la selección brasileña, jugadores que lo siguen, equipos más grandes aún de Brasil. Entonces hoy O'Higgins tiene que apelar a la lucha, al colectivo, y a los nervios que va a tener Boca. O sea, Boca viene con una presión inmensa. De verdad que ha sido una temporada muy mala del equipo ceneice. Muestra de aquello es lo que hemos recalcado ya en este rato de transmisión, la gran cantidad de cambios que tiene en su once inicial respecto al último que jugó en Copa Libertadores. Y no es porque hoy Boca esté con equipo B, todo lo contrario, están los mejores hombres en cancha. Y también tiene que jugar un poco Higgins con ese ruido externo. O sea, más allá de la contratación de Villa, contratación por muchos millones de dólares, ha habido mucho ruido en la contratación de Villa por los antecedentes que tiene. Recordemos que él sale de Boca Juniors justamente por problemas extradeportivos y ahora vuelve causando también el malestar en cierta parte de la hinchada. Pero vamos a ver, creo que hoy la clave va a estar, se dice mucho, en el medio campo, en estos partidos, pero es que el mejor jugador de Boca está en el medio campo, como es Paredes, y ahí también O'Higgins tiene una gran fortaleza. El medio campo que han construido Leiva Ogás y Ravelo, por quien se decanta hoy Lucas Bobaglio, también ha sido el principal sostén de este equipo a lo largo de esta temporada.
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0: Va a ser clave lo que haga O'Higgins el día de hoy, lo dijo Bobaglio. Acá tienen que sacar un resultado positivo, no hay que esperar, hay que buscar, porque si no van a obtener un resultado que no les conviene, que no les favorece. La Bombonera está repleta, totalmente repleta. 2.000 hinchas solo pudieron ingresar del cuadro de O'Higgins de Rancagua para este partido, para este duelo entre Boca y O'Higgins, el cuadro del capo de provincia que hoy va a querer quedarse con el resultado para avanzar y seguir con vida en esta Copa Sudamericana. Hubo homenaje para un subcampeón del mundo, Leandro Paredes, durante la previa de este partido, Felipe.
1: Así es, uno que también vive su segundo paso por Boca Juniors, que retornó el año 2025, se convirtió en la gran figura, en el capitán, el referente de este Boca Juniors, y que ahora recibe esa condecoración tras formar parte del equipo.

0: mundialista de Argentina, ya fue campeón del mundo y este año 2026 subcampeón con la albiceleste.
1: Se hablaba, Josué, de este pedido de Chiqui Tapia, ¿no? De un minuto de aplausos para los subcampeones del mundo, esto principalmente en el fútbol argentino. La Conmebol aceptó que por lo menos los clubes argentinos que participaran pudieran tener un lienzo alusivo al segundo lugar de la selección argentina en la Copa del Mundo.
2: Yo solo me pregunto, si Chiqui Tapia es tan blanca paloma, ¿por qué tiene limitados los comentarios en Instagram? ¿Pero por qué? ¿Pero por qué sale con un comunicado gigante, desmintiendo absolutamente todo? Está comprobadísimo el tema del lavado de dinero de la AFA en Estados Unidos. Me fui a otro lado, pero es que eso es lo que le tiene que preocupar realmente al dirigente argentino.
1: ¿Por qué la revisan el celular, por ejemplo, la FBI, no?
2: Sí, lo terminaron desmintiendo eso desde la AFA, pero o sea, ¿quién cree? Yo al argentino no le creo, la verdad.
1: Señoras y señores, ponemos el ambiente ya porque están los equipos en el terreno de juego. Está el cuadro de O'Higgins de Rancagua, el equipo de Lucas Bobaglio, está Boca Juniors, el equipo del Vasco Arruabarrena, para este partido, para este duelo, para este enfrentamiento por los playoffs de la Copa Sudamericana entre el cuadro argentino y el chileno. El cuadro chileno que quiere dar la sorpresa acá en la Bombonera y vencer a este Boca Juniors, que es pero que no ha tenido una gran temporada y que esta vez quiere intentar revitalizarse acá en su casa con técnico nuevo, con jugadores nuevos. ¿Te parece, Felipe? Rápidamente, formación oncena estelar de O'Higgins de Rancagua, la visita al equipo chileno acá en la Bombonera.
0: Con Carabalí en portería, Faúndez, Robledo, Brizuela y Pavés en la defensa, Leiva, Ogás y Ravelo en la mitad de la cancha, dejando a González, Castillo y Zarra Fiore en el ataque.
1: El 11 de O'Higgins de Rancagua y que presenta Boca.
0: Montero en portería, Gorosito, Figal, Costa y Blanco en la defensa, Paredes, Delgado, Flores, Aranda y Villa en la mitad de la cancha, dejando a Merentiel como la punta de ataque.
1: El 11 de Boca Juniors, el día de hoy capitán de O'Higgins.
0: El 22, Alan Robledo, el central argentino.
1: Y de Boca Juniors.
0: El 5, Leandro Paredes.
1: La gente también en el chat y en la 92.1 quiere conocer los árbitros para este partido.
0: Será una terna uruguaya. Central, Andrés Matonte. El primer asistente, Martín Sopi. El segundo, Horacio Ferreiro, dejando como cuarto a José Burgos. Mientras que en el VAR están en Cristian Ferreira y Richard Trinidad.
1: Ya los equipos en la cancha se distribuyen en el terreno de juego. Ya está el cuadro de Boca Juniors. Está O'Higgins de Rancagua. Ya está todo listo, todo preparado a la espera del silbatazo del juez Matonte. Josué Laval, ¿qué esperamos? Este partido, este duelo, que es sin duda estelar para O'Higgins.
2: Sí, uno no puede ser incrédulo y no pretender que Boca sea quien tome las riendas del partido respecto a la posesión del balón. Pero uno espera de O'Higgins de Rancagua que no se defienda tan cerca del arco de Carabalí, sino que al menos en mitad de cancha establezca una presión interesante sobre Boca. Que tome lecciones de lo que hizo Católica en este partido, que Católica tuvo poco la pelota, fue muy efectiva con ella, pero cuando Boca la atacó generó poco peligro. Hay muy pocas ocasiones en ese partido donde Católica realmente pasó un gran susto. Supo sufrir el partido y eso es lo que tiene que saber hacer hoy O'Higgins, y con sus armas en ofensiva aprovechar sobre todo la tranquilidad de Ravelo en medio campo y la velocidad por las bandas tanto de González como de Martín Serrafiore.
1: El partido está a punto de comenzar. Josué Laval en los comentarios, Felipe Cabrera en el trabajo periodístico, el saludo de los capitanes entre Leandro Paredes y Alan Robledo, el argentino central del cuadro de O'Higgins de Rancagua. Matonte lanza la moneda al aire y ya indica quién va a arrancar, quién le va a dar el vamos a este partido. Ya está todo listo, está todo preparado para vivir la Copa Sudamericana en la 92.1. Como le decíamos, Felipe, en la previa, esta autorización para el combinado argentino de hacer el homenaje a la selección subcampeona del mundo, lo hizo Boca con una pancarta bastante pobre, no mezquina.
0: Sí, no, un lienzo que se suma a la condecoración de Leandro Paredes, que decía gracias Argentina, gracias selección, gracias equipo y jugadores, así que se le está haciendo mucho reconocimiento a la selección subcampeona del mundo.
2: Ahora decía gracias jugadores, gracias dirigentes, decía también. Ya, bueno, ¿qué vamos a hacer? Esto muy político, todo el fútbol y todo lo que envuelve a la AFA y en este caso también a Boca Juniors.
1: Está todo listo, va a arrancar el fútbol. Somos la 92.1 con la Copa Sudamericana. Mañana vamos a estar estar con el regreso del fútbol chileno a la Liga de Primera, con el duelo entre Colo Colo y Limache, luego el partido de la Católica ante Deportes La Serena y el día domingo Audax Italiano ante la Universidad de Chile. Esta tradición, este círculo que hacen intercalados los jugadores de Boca y O'Higgins para el respeto contra el racismo y para que se lleve un partido en correctas condiciones, Josué.
2: Recordemos que Argentina, el país de la política del fútbol respecto a lo que ha pasado en el último tiempo, Rosario Central, campeón de un torneo inventado en los escritorios, en un consejo, se inventó un título para Central, y que en el partido siguiente jugaba con Estudiantes, principal opositor a la AFA. Estudiantes se opuso a hacerle pasillo a Rosario Central y terminó esto con una sanción que luego terminó disminuyendo, pero sobre todo los jugadores que participaron de ese pasillo de Estudiantes de La Plata. O sea, pasan cosas insospechadas en el fútbol argentino. Felizmente esto es Conmebol. Había mucho miedo con el arbitraje de Roldán en el Católica Boca, no pasó nada. Esperemos que hoy no ocurra nada normal en este partido en la Bombonera.
1: Bueno, fue sancionado Verón.
2: Claro, porque el presidente de Estudiantes de La Plata.
1: Estudiantes de La Plata, claro, por ese pasillo de espaldas a Rosario Central. Arquero que hoy debuta en Boca Juniors, hablamos del colombiano Álvaro Montero de Vélez Sarsfield. Llega este colombiano, 2 metros, ¿ah? Sobre los 2 metros, Felipe, que ya está encomendándose a todos los santos para este partido. Y al otro lado está Omar Carabalí, Lucas Bobaglio, que mira atento a todo lo que sucede y va a suceder dentro del terreno de juego. Va a arrancar el fútbol, los primeros 45 minutos entre Boca Junior y el cuadro de O'Higgins de Rancagua, los playoffs de la Copa Sudamericana, partido de ida. Próxima semana estaremos con la vuelta también. Va a arrancar el duelo. Matonte se lleva el silbato a la boca, mira su cronómetro, observa el alrededor, hace un giro panorámico con su vista para ver que esté todo ok, todo correcto. La Bombonera tiembla porque ya arranca el juego, ya está en movimiento la pelota, juegan Boca Junior y O'Higgins de Rancagua, playoff de la Copa Sudamericana, partido de ida que vivimos en la 92.1.
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1: El primer contacto de pelota fue para O'Higgins, ya recupera Boca Juniors, el lanzamiento lateral era de Gorosito, ahora la pelota es celeste, viene buscando Francisco González, quería por la zurda, termina cayéndose, pedían infracción, no cobra nada, va a haber saque de mano lateral en la primera del partido para Boca Juniors. Casi un minuto de este primer tiempo, 0-0 el marcador. Gorosito largo, la pelota que la viene a disputar Juan Leiva, la ganaba Ogas, la tiene Leiva, toca el balón, viene Sarrafiore, el remate de pierna derecha al primer palo del portero Montero con el primer contacto de pelota, avisaba O'Higgins de Rancagua.
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1: Cuando venía la respuesta de Boca Junior por la zurda Villa, Sebastián, el lanzamiento rasante, sale atento Marc Carabalí, la salida va a ser del portero chileno ecuatoriano, que aguanta el balón, pone la suela sobre la bola, va saliendo por el costado zurdo, donde está ubicado Miguel Brizuela. Brizuela sale del área, la persecución es de Menentiel, salida larga hacia el centro para el rebote de Juan Leiva, venía la pelota para Sarrafiore, recuperación desde el fondo de Boca Juniors para Figal, apertura sobre la derecha para Milton Delgado, pelota hacia el centro, acá viene jugando Leandro Paredes, Paredes tocando con Villa, la toca ahora para encontrarse con Ayrton Costa, habilitación para Blanco, Lautaro Blanco con la pelota, el retroceso es de Boca Juniors, el toque de balón es del cuadro Ceneice con Leandro Paredes, Paredes jugando frontal para la aparición de Leonel Flores, la tiene Leandro Paredes de nuevo, círculo central, apertura por la derecha para Nicolás Figal, Figal que se frena, quiere avanzar, todo lento, todo a paso cansino en el cuadro de Boca Juniors, 2 minutos de este primer tiempo, 0-0 está el marcador, la pelota la recepciona Lautaro Blanco, balón hacia el centro nuevamente, acá viene jugando Milton Delgado, apertura sobre la derecha para Figal, Figal abriendo más el balón por el costado diestro para la aparición de Gorosito, largo lanzamiento para Leonel Flores, vamos ya a ver si llega, llegó el que Malinia la dejó ir, no alcanzó a llegar al piso, iba Brizuela, la pelota se escapa, va a ver, saque de arco para el portero Omar Carabalí, que juega para los O'Higgins de Chile.
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1: El largo lanzamiento del portero Omar Carabalí, el despeje deficiente de Nicolás Figal, la pelota se ve en el lateral para Martín de Rancagua. De mano juega el cuadro celeste, Felipe.
0: Y un Boca Junior que llega con el antecedente de que en llaves de eliminación directa tiene 5 eliminaciones en un poco más de un año, con Alianza Lima, con Independiente, por el Apertura Argentino, con Racing, por el Clausura 2025, Huracán en esta Apertura 2026 y Universidad Católica en la fase de grupo de Copa Libertadores. La última llave que ganó Boca Juniors de eliminación directa fue el 2024 contra Independiente del Valle.
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1: 3 minutos de este primer tiempo, 0-0 el marcador. A ver, lateral desde el fondo para Boca Juniors. El duelo está igualado. Una imagen bastante recurrente por el costado derecho de la cancha, que se ve bastante rara, extraña, más claro de lo que es el otro lado del campo de juego, del lado derecho del equipo defensivo de Boca, ¿no?
0: Sí, un resembrado de la cancha de la Bombonera un poco deficiente. Hay muchos taches, ya se levanta en cada encontrón que tienen los jugadores en ese sector. La verdad, mal cuidado el pasto en ese sector de la cancha.
1: Todavía infracción de Sarrafiore en contra del 24 Gorosito. Va a haber tiro libre para Boca Juniors en zona defensiva. 4 minutos, 0-0 el marcador.
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1: Fútbol de Boca Juniors desde el fondo, la salida de Ayrton Costa. Tiene la pelota dominada, jugando para Milton Delgado. Se viene el giro, avanza, pisa el círculo central. Apertura sobre la derecha para la habilitación del futbolista Figal. Figal que viene rompiendo líneas, avanza, mete el pase frontal buscando a Merentiel. Se la lleva Merentiel, está en el área. La sacó Alan Robledo de emergencia. La banda el tiro de esquina, córner para Boca Juniors. Es el primero, Felipe.
0: Y el primero del partido será para los Xeneize desde el costado derecho. La impulsó nomás ahí Alan Robledo en ese encuentro con Merentiel. Veremos qué impacta el primer tiro de esquina del partido.
1: Casi 5 minutos de este primer tiempo. Desde la derecha va a ejecutar Boca Junior. 0-0 el marcador, está igualado el duelo entre el equipo chileno Ginze Rancagua y el cuadro Xeneize. Está Leandro Paredes para la ejecución, pierna derecha, balón al área que va a caer del capitán del cuadro, del combinado de Boca. Viene el centro, pelota al área, va pasado, la pelota se terminó yendo en el transcurso, en el recorrido, y va a ser saque de arco para Ginze Rancagua. Primeros minutos, Josué Laval. Por ahora no hay dominio. Boca intenta, O'Higgins aguanta, pero también ha aparecido en el área rival.
2: Claro, la primera fue de O'Higgins con un remate de Sarrafiore, que al menos, sin ser tan peligroso, ya te marca la intención del equipo de Bobaglio de competirle de igual a igual a este Boca Juniors. Cuidado.
1: Cuando viene O'Higgins, está el primero. Se lo perdió. Se lo perdió Francisco González. Balonazo largo, error en la defensa de Boca Juniors. Apareció González, quiso definir por arriba de la moneda de Montero. Que salto, es largo, es espigado. La pelota lo sobrepasó, pero el balón también se fue por arriba de la portería. Se salva Boca Juniors. Avisó González.
0: Y un pelotazo de Robledo, pivoteo de Martín Sarrafiore que le queda al Pancho González. No hubo comunicación entre Ayrton Costa y Álvaro Montero. Le intentó picar por encima el número 24 O'Higgins y queda en el techo de la portería de Boca.
2: Fue bueno, un ataque directo de O'Higgins en la salida tras ese tiro de esquina que desaprovechó Boca Juniors. En defensa tiene que intentar O'Higgins que Paredes no reciba tan libre y que sean los centrales, en este caso tal como Figal en la última, que filtren pases y que no reciban los volantes de Boca con tanta libertad.
1: La respuesta de Boca por la derecha la tiene Flores. Acá viene avanzando Leonel Flores. Flores que va a meter el centro. Caía Merentiel en el área. Viene Flores por la derecha. Quería meter el centro. Buena la intercepción por ese lado de Brizuela. Luego la pelota la despeja un jugador de Boca Juniors y va a haber saque de arco. Un Francisco González, Felipe, que se va a ir tras esta llave ante Boca Juniors.
0: Y al Cholo de Tijuana, ya lo confirmó Lucas Bobal en la conferencia previa el día de ayer. Un equipo mexicano que tiene, comparte dueño con O'Higgins de Rancagua, principal inversor en este caso, que es Bragarnik, que llegó a mediados del año pasado al Capo de Provincia, también tiene inversiones en el Cholos de Tijuana, y por esa similitud de compradores, tiene esa facilidad para que el Pancho González finalmente termine partiendo a la Liga Mexicana. Salió un interés de la Universidad Católica, también de Colo-Colo en su momento, pero finalmente parte al fútbol azteca.
1: La Avenida Ravelo con la pelota, le terminan cometiendo infracciones en territorio enemigo, territorio de Boca. Fue Aranda, va a haber tiro libre para el cuadro de O'Higgins de Rancagua, un gran jugador que recuperó un nivel perdido por ahí por Newell's. Hablo de Francisco González, querido Josué.
2: No, jugadorazo, será quizás uno de los mejores jugadores de la temporada del fútbol chileno. Lástima que se va, tal como lo mencionaba Felipe, pero realmente un jugador que ha hecho un gran año, tanto en la Liga de Primera, Copa de la Liga, donde O'Higgins ha competido muy bien también, y por supuesto que ha sido importantísimo en el devenir del equipo celeste en torneo internacional.
1: Se viene la ejecución, el tiro libre, Ravelo al área, pierna derecha, balón pasado, viene buscando Alan Robledo, queda pasada la bola, se termina yendo, a ver, saque de arco para Alan. Álvaro Montero, es el portero de Boca, que va a jugar desde el fondo en 8 minutos de este primer tiempo.
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1: Estaba jugando Bolívar con el Gremio, Bolivia precisamente. ¿Cómo va ese partido, Felipe? Ya te consulto porque viene la salida de Boca Juniors, largo balonazo buscando de Gorosito para el centro, para el rebote de Merentiel, la quería Aranda, termina perdiendo Sarrafiore que recupera, viene, filtra pelota para Castillo, le deja para González, sale el portero Álvaro Montero rápidamente y ahora sale con un brazazo largo hacia el frente nomás, la pelota la tiene, recupera el cuadro de Boca Juniors, pierde la salida, ahora es de O'Higgins, viene el balón, quería por la zurda, venía buscando Sarrafiore, termina cometiendo infracción, la cobra el juez en contra de un jugador de Boca, va a haber tiro libre, pelota detenida para el cuadro Ceneice en 9 minutos, 0-0 el marcador al piso, se fue Gorosito.
0: Sí, lo bajó ahí Martín Sarrafiore, llegó tarde el jugador de O'Higgins contra el lateral por derecha de Boca Juniors, jugó ya en su propio terreno el Ceneice. Me preguntabas, 3-2 venció Bolívar a Gremio en el Hernando Siles de La Paz, mientras que ahora 9 minutos en el Estadio El Campín de Bogotá, Independiente de Santa Fe igual a 5 goles con Caracas.
1: Viene la pelota de Boca Juniors, la tiene Figal, filtró para Merentiel, Merentiel que se gira, viene el remate, pierna derecha, rebota en Brizuela, le queda el balón a Flores, banda diestra, va a venir el centro, centro, pelota al área, era Gorosito que venía buscando. Luego de la aparición por el centro de Leonel Flores, va a haber tiro de esquina, rebotón para Pabés Bendigo, lateral, en definitiva ya está preparado Dylan Gorosito, con la pelota sobre su cabeza, ejecuta el lateral, viene el balón al borde del área, la deja ir el jugador de O'Higgins Brizuela, a ver, saque de arco para Marc Carabalí.
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1: Da la impresión que O'Higgins se aprieta un poquito en la salida de Boca, puede hacer daño, Josué.
2: Sí, está, o sea, está obligando a Boca a o jugar largo o salir con mucha precisión con sus centrales, porque separan dos hombres de O'Higgins de Rancagua en la salida de Boca en la entrada del área, y está mucho más preciso, le mostró el cuchillo entre los dientes, digamos así, el equipo de Bobaglio a Boca Juniors, que está muy nervioso con esta presión, o sea, el público en cierta medida te ayuda, pero por otro lado Boca tiene una obligación y eso se puede transformar en una presión negativa para el equipo ceneice, que por ahora en 10 minutos se ve superado por O'Higgins. Tiene más la pelota Boca, tiene más la pelota, pero O'Higgins ya en 2-3 toques se posiciona muy cerca del pórtico de Montero y ha generado peligro en el arco de Boca Juniors.
1: Se prepara el saque lateral para O'Higgins de Rancagua, luego de un error de Gorosito.
2: Otro más de Gorosito.
1: Otro más de Gorosito, Dylan, lateral por la derecha del cuadro ceneice, uno de los juveniles que pone y que alinea hoy el técnico Arruabarrena. Viene el lanzamiento lateral, la pelota que viene buscando Arnaldo Castillo, la quería bajar, la baja de cabeza Ravelo, Ravelo con Francisco González, pelota para Leiva. Leiva cerca de 30 metros en línea recta hacia la portería, apertura por la derecha, acá viene buscando Felipe Faúndez, quería avanzar frontal, la pelota la termina cediendo para un rival que era Lautaro Blanco, este toca con Hamilton Delgado, Delgado para Blanco, la pelota hacia atrás ahora para la salida larga de Ayrton Costa, a la dividida va con Merentiel, la pelota que termina ganando el futbolista de O'Higgins, arranca Alan Robledo, insiste, cuadro de O'Higgins, todo en territorio de Boca Juniors, la pelota ya la tiene en recuperación Boca, la salida larga para Sebastián Villa, se viene Villa por la zurda, toma la diagonal, le marca el pase Merentiel, abierto por la derecha hasta Flores, notable en el cierre, ahí estuvo espectacular Luis Pobés para mandarla afuera, se salvó O'Higgins, era rápida la contra que armaba Boca Juniors, Felipe.
0: Y cuando tomaba la diagonal desde la izquierda, Sebastián Villa intentaba juntarse ahí con Miguel Merentiel, pero llegó muy bien ahí a cortar Luis Pavés, la envía lateral para Boca Juniors.
1: Aranda, Aranda con la pelota, este es Tomás Aranda, engancha hacia adentro, tiene el balón, ahora centraliza, viene la bola para el cuadro de Boca Juniors, Figal que está en territorio enemigo, el central por la derecha de Boca, viene tocando para Gorosito, Gorosito para Aranda, Aranda que retrocede para Ayrton Costa, el toque con Milton Delgado, Delgado para Paredes, Paredes para Ayrton Costa, apertura sobre la zurda, recepción a Lautaro Blanco, juega corto con Milton, Delgado, Delgado tocando ahora para Leandro Paredes, Paredes para Delgado, Delgado más atrás, Ayrton Costa que recepciona la bola, tenemos 12 minutos, 0-0 el marcador, apertura por la derecha para Figal, viene solo por el territorio derecho del campo de juego, se frena, se estaciona, toca la pelota, juega el balón ahora para Aranda, Aranda que juega más atrás, pone a Ayrton Costa, Costa para Figal, avanza Boca en territorio de O'Higgins, Rancagua la tiene Figal, Figal que la va a cambiar todo por la banda izquierda donde aparece el colombiano Villa, le adormece con la pierna diestra, va a encarar la marca de Faúndez, viene Villa, mete el centro, picadito, segundo palo, de cabeza sacando Luis Pavés, Sarrafiore que complementa en el despeje, más alto que largo la pelota, la disputa iba Gorosito, saca de cabeza a Brizuela, le queda el balón a Ogás, buena la salida ahora de Lucho Pavés, dejando desparramado en el piso el jugador de Boca, de cabeza recupera Leandro Paredes, el balón que insiste para el el cuadro xeneize. Terminan perdiendo, venía buscando ahora Higgins de Rancagua, se enreda el fútbol por la banda zurda, zona defensiva del equipo del Capo de Provincia. Ahora limpiaba Ravilo, termina perdiendo, la bola es de Milton Delgado. Delgado que va a dejar por la zurda para la aparición de Lautaro Blanco. Blanco jugando con Villa. Villa que está de cerca al vértice del área mayor, se equivoca en el pase, la salida va a ser ahora de O'Higgins de Rancagua, que aguanta bien luego de las embestidas de Boca Juniors. El partido está igualado 0-0 en 13 minutos.
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1: Y viene Boca, la tiene Aranda, enganchó su dentro, quería tocar, termina perdiendo, recupera Ogado, una entrada, sigue, juega. ¡Ah, bueno! ¡Qué giro extraordinario de Martín Sarrafiore! Se viene por el centro, se dio para Ramilo que se gira, abierto, espera González, se vino Higgins, tenemos 14 minutos de este primer tiempo, engancha hacia adentro, viene Francisco González, remata al arco, cabezazo, contra su portería de Ayrton Costa, la pelota que se va afuera, a ver, saque de arco, perdón, tiro de esquina, córner para O'Higgins.
2: El primero para el capo de provincia, tras una salida, la verdad, extraordinaria ahí de Martín Sarrafiore, que habilitó a Brian Ravelo, y este a Francisco González, cuando sacaba el zurdazo después de esa diagonal, se desvía en la cabeza de Ayrton Costa, será desde la izquierda el primer tiro de esquina para O'Higgins.
1: Qué giro de Sarrafiore, Josué, increíble.
3: No, extraordinario, está muy metido en el partido O'Higgins, uno espera que esto lo pueda mantener durante todo el partido, es difícil, pero vamos a ver si logra sostener este ritmo el equipo de Bobaglio.
1: Viene González, el centro, entrando solo desde atrás, queda la pelota boyando en la Robledo, viene el cabezazo, la mandaron por arriba de la portería, Lucho Pavés, que aparecía solo, metía el centro de nuevo Robledo, que pivoteaba de cabeza y Pavés quería cerrar por el segundo palo, se salvó Boca, avisó Higgins.
2: Y fue buena, primero la intención de ese córner de Francisco González, que encontraba solo destapado Luis Pavés, no le alcanza a dar de lleno con la cabeza el número 6, y luego en la segunda jugada un pivoteo de Robledo, que nuevamente encuentra a Pavés en el segundo palo y la envía desviada por sobre el travesaño que defiende Montero.
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1: La pelota es de Leiva para O'Higgins, lanzamiento frontal largo buscando a González en la diagonal de adentro hacia, de afuera hacia adentro, perdón, recupera en el fondo de Boca Juniors, era Figal, ya tiene la pelota, va a salir desde el fondo, era Ayrton Costa en definitiva que estaba en el piso. 16 minutos de este primer tiempo, 0-0 el marcador. Felipe, ¿cómo están los ánimos en las bancas de uno y otro equipo?
2: Muy activo Lucas Bobaglio, dando muchas indicaciones, aplaude cada insistencia de su equipo en el momento que se acercan al mediocampo de Boca Juniors, mientras que por el lado del Vasco Rodolfo Arruabarrena pasa la mayor parte del tiempo sentado, en instantes se para a dar instrucciones, pero de momento Bobaglio es el más activo de los entrenadores.
3: Digamos que la cancha está muy mala, más allá de ese sector que está de distinto color en la zona de las bancas, en general la cancha está muy mala y esto puede favorecer a Higgins, ya que Boca es quien va a tener más el balón en este partido.
1: Viene Lautaro, Blanco mete el centro, rasanta media altura sacando Robledo, le queda Villa pegado a la banda lateral, levanta la cabeza, quería levantar el balón, toca corto, el giro que va a buscar a Leandro Paredes, la pelota que no lo logra contener, ahora sí, viene Leandro Paredes, termina perdiendo con Sarrafiore que está muy metido en el partido, queda complicado el jugador argentino, Paredes que habilita por la derecha, y acá viene la escapada de Gorosito, mete el centro, pelota llovida, va el balón al segundo palo, de cabeza sacando a Felipe Faúndez, a medias en el despeje, le queda Lautaro Blanco, Blanco que mete un caño, pasó a Faúndez, viene Blanco, se mete en el área, centro rasante, pelota para Merentiel, no logró quedarle cómodo el balón, apareció Carabalí para quedarse con la bola, avisó Boca, cómo pasó Lautaro Blanco, le metió un caño, le pidió los 500 a Faúndez.
2: Buena intención ahí de Lautaro Blanco, que pasa con un túnel la marca de Felipe Faúndez, y ese centro raso hacia atrás que buscaba la llegada de Merentiel, pero se interpone bien ahí Alan Robledo para dejar la mansita para que Omar Carabalí se haga con el balón.
3: Siempre que intentó Boca por la derecha, no encontró precisión, por la izquierda ya con Blanco ahora, anteriormente con Villa, logró profundizar, no está bien Faúndez, que diría yo en los rendimientos actuales de O'Higgins de Rancagua es uno de los eslabones más bajos por cómo venía actuando en los últimos partidos, y por ahí creo que Boca tiene que insistir, si Boca insiste por ahí tiene que preocuparse O'Higgins, porque está bajo Faúndez y porque Blanco y Villa, ese tándem por la izquierda es muy peligroso.
1: Se equivoca Leiva en la salida, recuperación de Leandro Paredes, la pelota la tiene en mitad de campo de juego, territorio de O'Higgins, ahora retrocede, se pone en territorio propio, toca la pelota para Figal, el central por la derecha, está bien adelantando, acá viene la bola saliendo el cuadro de Boca, acá se viene Boca y el pase va para Merentiel, está habilitado solo por la derecha, se saca Carabalino, lo saca de posición, viene el remate rasante, muy bien aparecía Dylan Gorosito luego del pase de Merentiel, la pelota no puede, no le queda cómoda, se salvó Higgins, la más clara por ahora de Boca Juniors, estuvo cerca Merentiel y luego Gorosito.
2: Hay un pase filtrado de Leonel Flores buscando esa diagonal hacia afuera de Miguel Merentiel, se abrió mucho el uruguayo, se la cede nomás a Dylan Gorosito que no la engancha bien, le pega muy mordido ese remate y la desvía nomás la defensa de O'Higgins de Rancagua.
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1: Fútbol de Pavés, quería habilitar a Sarrafiore, termina perdiendo. Ahora son las dudas de O'Higgins, le queda Merentiel, viene el toque para Aranda. Aranda deja regalos en el camino, sigue Aranda, lucha, pelea, porfía, disputa, pierde. La salida va a ser ahora de O'Higgins, Rancagua, apertura por la derecha para Francisco González. Este se engancha, viene hacia el centro, la va a esperar ahí en la media vuelta Ogas. Ogas que viene tocando para Ravelo, quedaba pasado en el pase. La recuperación va a ser ahora de Sebastián Villa en territorio del cuadro de Boca Juniors. Pelota hacia el fondo, a donde está ubicado Figal, apertura sobre la derecha para Gorosito. Y acá viene saliendo Boca, 19 minutos, 0-0 el marcador. Está igualado el partido. Eso es la Copa Sudamericana. La Copa Sudamericana, los playoffs, ida de la Copa Sudamericana. O'Higgins ante Boca. Boca, O'Higgins en la bombonera. Salía por la derecha de Dylan Gorosito. Acá viene avanzando. Habilitación para Flores. Chévere Flores por la derecha. La tiene Leonel. Flores, centro rasante. Saca Ogas. Le queda de nuevo la pelota a Flores. Viene el balón buscando ahora hacia el centro. Atención que se viene. Viene Boca. Acá tiene la pelota para Aranda. Aranda para Paredes, Paredes el remate de distancia, cerca de 35 metros en línea recta hacia la portería, le da horrible Leandro Paredes, se salva Boca, la salida va a ser para Omar Carabalí.
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1: Alan Robledo en la salida desde el fondo para O'Higgins, la pelota le queda a Sarrafiore, girando se toca para Luis Pavés por la zurda, ya que viene avanzando, toca hacia el centro para Sarrafiore, la devolución, engancha hacia adentro, Tomás Aranda en la marca, va a dejar para Ogas, Ogas en el círculo central, ubica a su compañero que es Juan Liva, la tiene Ogas de nuevo, toca la pelota para Lucho Pavés, acá antes Brizuela para Pavés, viene buscando el cuadro de O'Higgins de Rancagua, quería meter el balón para el centro para Ogas, lo hace bien, viene Ogas con pelota dominada, la cambia toda ahora por el costado diestro, aparece González que mete el centro, pelota al área, balón pasado, buscando a Arnaldo Castillo, el cabezazo de Arnaldo Castillo, se va elevado, buen centro de González, quiso finalizar Castillo, y la pelota se va para arriba de la portería, juega desde el fondo Boca Junior, Felipe.
2: Y avanzó con paciencia O'Higgins de Rancagua, la armó y terminó ese centro con izquierda de Francisco González, que encuentra muy exigido ahí Arnaldo Castillo, con la marca pegada de Jorge Nicolás Figal, y se va por sobre el travesaño de Montero.
1: Paúndez, pelotas de O'Higgins de nuevo, balón sobre la derecha para ubicar la pasada de González, viene Francisco González, recibió de Ravelo, viene Francisco González que toca para Faúndez, mete el centro de primero buscando a Arnaldo Castillo, la baja de cabeza, viene el remate de Sarrafiore, notable, espectacular Montero, el piso, un remate perfecto, bueno casi, porque si no hubiera sido gol, el remate a la entrada del área, tocó la puerta del área, remató, sin permiso entró y estuvo cerca O'Higgins el primero.
2: Buen centro de Faúndez, que encuentra ese pivoteo de Arnaldo Castillo hacia atrás a la entrada del área grande, que encuentra ese zurdazo rasante de Martín Sarrafiore a la mano izquierda del portero Montero, que se estira todo lo que da a ras de piso y le envía el segundo tiro de esquina para O'Higgins desde la derecha, irá González.
1: Viene González, centro cerrado, pierna zurda de cabeza sacando Aranda. El balón que le va a quedar ahora a Faúndez que retrocede. La pelota es de O'Higgins, balonazo largo de nuevo buscando a nadie. La pelota se pierde por la última línea. A ver, saque de arco para Álvaro Montero, que estuvo bien en la última, Josué Laval.
3: Sí, buena tajada del portero. Está muy bien Sarrafiore y ha participado de la mayoría de las jugadas de peligro y ataque de O'Higgins junto con González. Los dos han generado al menos dos o tres ocasiones cada uno. En esta, muy bien el portero de Boca Juniors, que está marcando muy mal esa segunda pelota, en esa zona donde tiene que estar Paredes, Delgado, Aranda, que viene de más lejos, está marcando muy mal Boca esa pelota. Ahora está la famosa pausa de hidratación o de rehidratación, como dice la Conmebol. Felizmente no era el momento de mayor dominio de O'Higgins, porque Boca ya se había acercado un poco al pórtico de Carabalí, entonces esto no es que le vaya a quitar tanto ritmo al equipo de Bobaglio. Boca sin duda tiene que corregir más cosas que el equipo de Rancagua, que me parece que si hay un merecedor de ganar el partido por ahora es el equipo chileno.
1: Está 0-0 el marcador, 23 minutos, la pausa de rehidratación, que este dura un minuto, ¿no? Como la del Mundial, que eran 4. Acá en la bombonera, aprovechamos, Felipe, de revisar, por ejemplo, las bancas de los equipos. Vamos con O'Higgins de Rancagua. ¿Qué nombres tiene Lucas Bobaglio ahí esperando su momento?
2: Como primer portero suplente, el 1, Jorge Peña. Como segundo, el 23, Diego Carreño. 2 para Cristian Morales, 14, Martín Maturana. 17, Tomás Avilés, el principal refuerzo del capo de provincia en esta ventana de de traspasos, 18 Esteban Moreira, 20 Leandro Díaz, 21 Nicolás Garrido, 26 Rodrigo Godoy, 27 José Movillo, 29 Bastián Yáñez y el uruguayo, el 32 Thiago Bessi.
1: Y por el otro lado, que presenta el vasco, Arruabarrena.
2: Primer portero suplente, el 12, Leandro Grey. El segundo, el 13, Javier García. Luego, como central, el 2, Lautaro Di Lolo. 11 para el paraguayo Ángel Romero. 15, el chileno William Alarcón. 20 para Alan Velasco. 21, Kevin Zenón. 23, Camilo Rey. 25, Santiago Escobar, el ruso. 26, Marco Pellegrino. 27, Malcolm Nahuel Braida. Y el 37, Gonzalo Gelini.
1: ¿Qué pasa con Carlos Palacios en Boca Juniors?
2: Tuvo una dolencia muscular, Carlos Palacios, que viene de 7 meses sin actividad tras una sinovitis, su posterior operación, y quedó descartado para este partido en La Joya Palacios.
1: Otro problema para Palacios, que reapareció en el partido con Sarmiento de la Copa Argentina, tuvo algunos minutos, pero se volvió a lesionar.
3: Tremendo lo malo que ha sido su paso por Boca Juniors, que comenzó de buena forma, sin deslumbrar como lo venía haciendo en Colo-Colo, pero ha ido disminuyendo. El último semestre prácticamente no jugó derechamente Carlos Palacios. Realmente decepcionante el nivel de él en Boca. Y también te hablo un poco de la gestión de Riquelme, porque Palacios llega como el gran nombre de Riquelme cuando arriba en la Bombonera, y realmente que no ha cumplido con las expectativas ni con el precio que se pagó por él.
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1: Se reanuda el juego, tenemos casi 25-0-0 el marcador. Igualan Boca Juniors, Santo Gil de Rancagua, Copa Sudamericana, playoff, ida. La pelota la tiene por la derecha buscando Dylan Gorosito. Gorosito que engancha hacia adentro. El balón que va para Milton Delgado. Delgado que quiere avanzar, no puede, pierde la bola. Ya recupera Sarrafiore, pase para ubicar a Luis Pavés. La saliera por la zurda, termina perdiendo. Gas que quiere, ya recupera. Ahora se viene Brian Ravelo. Ravelo en el giro, termina birlando el balón Dylan Martín. Gorosito. A ver, lateral para Boca.
2: Y en los últimos 7 meses, Carlos Palacios ha tenido solamente 40 minutos de actividad, 23 minutos en el amistoso contra Atlético Paranaense en este parón, y 17 minutos ingresó contra Sarmiento en Copa Argentina.
1: Poquito para Palacios, muy poco para Carlos Palacios. Viene la bola ahora para Boca Junior, quería Villa, muy buena la barrida de Fagundes. El balón que se pierde por el lateral de mano, reanuda Boca.
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1: Viene Lautaro Blanco para la ejecución del lateral, la meta al área. Viene el pivoteo que le aparece, saca desde el fondo Juan Leiva, la pelota que va a caer ahí en la búsqueda para Francisco González, para el centro le queda Ravelo. Ravelo tocando para Arnaldo Castillo, Castillo que la baja de cabeza, viene Sarrafiore, quiere el balón, lo recupera el cuadro de Boca Juniors. Con falta hubo ahí en contra un jugador senense. A ver, tiro libre en campo de O'Higgins, Rancagua para Boca.
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1: Se prepara Leandro Paredes para la ejecución de pelota detenida para el cuadro de Boca Juniors. Juega por la zurda buscando a Villa. Villa que va a encarar a Fagundes, viene Villa, mete el centro, media altura, la sacó Brizuela, queda el balón boyando, termina despejando el fondo de O'Higgins Rancagua. De cabeza la quería Arnaldo Castillo, disputa ahora Brian Ravelo ubicando, o quería Francisco González, termina perdiendo la bola que recupera el cuadro de Boca. De cabeza Francisco González, viene sacando de pierna zurda, acá la va a tener Gorosito, Gorosito hacia el fondo con Ayrton Costa, viene la bola para Milton Delgado, Delgado dejando para Leandro Paredes, frontal buscando la aparición de Miguel Merentiel. Muy bien Alan Robledo, recuperaciones de O'Higgins. Y ahora se viene el capo de provincia. Apertura sobre la zurda. Viene buscando la bola Sarrafiore. Termina perdiendo. Recupera Boca. Y la salida por la zurda. Ya acá se viene Sebastián Villa. Está el colombiano. Pelota dominada. ¿Qué pasó? ¿Estaba en posición de adelanto?
2: Sí, está adelantado por la izquierda Sebastián Villa, que de momento no ha ingresado mucho en el juego, el colombiano, el número 22. De hecho, en el minuto de hidratación tuvo ahí una conversación con el vasco Arruabarrena, que le pedía mayor protagonismo al proveniente Independiente Rivadavia.
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1: Salida de Brizuela con Robledo, el toque hacia el fondo para Omar Carabalí. Acá está el portero de O'Higgins de Rancagua, que lanza al largo buscando algún pivoteo. Termina ganando el jugador de Boca, que es Grosito. Toca para Lionel. Lionel Flores. Flores que deja rivales en el camino. Avanza a frontal con Miguel Merentiel. La tiene ahora Milton Delgado. Delgado metiendo para Flores por la derecha. Se viene buscando Boca. Acá la tiene Miguel. Merentiel, Merentiel que va a meter el centro, se frena, mete el centro. Muy bien el portero Omar Carabalí, que se queda con el balón. 28 minutos, 0-0 el partido en la Bombonera.
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1: Fútbol de O'Higgins de Rancagua en la salida, la tiro Gas. Ogas tocando para Juan Liva, apertura para Pavés, Pavés tocando con Brizuela, juegan corto por la banda izquierda del cuadro de O'Higgins, en zona defensiva, frontal, buscaban la aparición de Sarrafiore, termina perdiendo, recupera Paredes, Paredes que juega con Villa, rebota en el árbitro Matonte, tiene que hacer bota a tierra y posesión para Boca Juniors en 28, casi 29 de este primer tiempo.
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1: Merentiel que recibe de Paredes, la deja para Flores, Flores para Gorosito, por la diestra en cara Pavés, viene Gorosito, Gorosito, engancha hacia adentro, está el remate, de cabeza Brizuela, se le escapa Carabalí, ¿qué hizo Carabalí? Dios mío, se le escapó la pelota, salvó Faúndez, despejó largo, el balón rebotaba en el jugador de Boca y lateral de mano. ¿Qué pasó con Omar Carabalí, Felipe?
2: Bueno, primero la jugada de Gorosito, que fue de menos a más en el partido, un remate con zurda que se desvía en la cabeza de Brizuela y ese efecto que toma la pelota del aire, calcula mano Omar Carabalí, que quería embolsarla y cuando se le escapa le decía a Felipe Faúndez, déjamela a mí, y finalmente la saca nomás el lateral de O'Higgins de Rancagua.
3: Eso ya es un aviso para Boca, que en la próxima no va a estar tan lejos de Carabalí y va a decir, bueno, se equivocó una vez Carabalí, en la próxima estemos encima, porque Carabalí es un arquerazo, pasa un gran momento, de los mejores tres arqueros del fútbol chileno sin ninguna duda, pero cada cierto tiempo tiene algún error que termina condicionando a su equipo. Es lo que le pasa a los arqueros, es parte de lo ingrato que es el puesto, pero ahora Boca va a estar mucho más atento a un posible error de Carabalí. Él no volvió por ahora O'Higgins del tiempo de hidratación no se acercaba al pórtico del arquero Montero.
1: Viene a buscarle a Castillo, la saca largo Montero, Montero que el pelotazo lo hundía en el cielo de Boca, viene la pelota de la Bombonera, la pelota que recupera ahora en la salida para el cuadro Ceneice, la habilitación por la zurda para Villa, Villa que viene buscando, acá está el colombiano en Carafaúnde, se engancha hacia adentro, vértice del área ahora hacia afuera, viene Villa, gran enganche, mete el centro, está centro, remata al arco, nada, ni uno ni lo otro, se va por la última línea, va a haber saque de arco, para el portero Omar Carabalí, ojo con Boca que está llegando, ojo con Boca que avisa.
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3: Le desbordaron tres veces a Faúndez y perdió en todas, dos Villa, otra Blanco, es el eslabón más bajo de O'Higgins por ahora.
1: Pavés, el toque que va para Leiva, largo lanzamiento para Lucho Pavés, le marca el pase, vas adelantado a Sarrafiore, engancha hacia adentro Pavés, Pavés dejando la pelota ahí en la entrada del área, la tiene Francisco González, González abriendo para Faúndez por la derecha, le marca el pase Ravelo, está en el área, sale de ella, toca para González, González en el vértice del área, Bayor devuelve para Ravelo, Ravelo que juega de primera, está muy mala la cancha, está horrible la cancha de la Bombonera, Felipe, hay unos bastones allá por el costado derecho, está muy pero muy malo el recinto, el césped del recinto deportivo de Boca.
2: Sí, de hecho a jugadores experimentados como Leandro Paredes también le ha pasado, la pelota da un bote extraño, se les va los controles, pasa por debajo del zapato y en esta última simplemente a Brian Ravelo cuando intentó jugar de primera intención se quedó pegada en el césped la pelota, muy mala la cancha de la Bombonera.
1: 0-0 el marcador, tenemos 32, Josué.
3: Yo pensé, o sea, y googleé apenas empezó el partido si había llovido hoy en Argentina, porque se ve como esponjosa la cancha, y no llovió hoy en Argentina, en Buenos Aires, así que realmente está muy mal el césped.
1: La pelota es de Luis Pavés, el toque para Ogas, y acá viene la salida de O'Higgins de Rancagua, hay un jugador en el piso del cuadro del capo de provincia, estaba muy complicado, detiene el juego el árbitro de este partido, hablamos de Andrés Matonte.
2: Sí, me parece que está complicado, no sé si Martín Sarrafiore, en definitiva, si es el 7 de O'Higgins de Rancagua. Ahí hubo un choque cuando saltaba a cabecear con Dylan Gorosito, le deja el brazo puesto ahí en el rostro del lateral por derecha de Boca Juniors y ahí ya de inmediato entra la asistencia médica para el 7 de O'Higgins.
3: Un movimiento innecesario de Gorosito, o sea, de hecho pide disculpas al menos. Tiene que tener cuidado Gorosito, que es muy joven, estos errores a veces, si es un poco más fuerte, si le impacta de lleno, te pueden costar una expulsión, aunque sea Boca, esto el VAR no va a dejarla pasar.
1: Cable, ¿no?
3: Claro, pero tiene que tener cuidado el jugador Ceneice joven en este tipo de acciones.
1: No, por ahora el partido está detenido en la Bombonera, 0-0 el marcador, 32 para 33 minutos de este primer tiempo, un primer tiempo que comenzó bastante bien O'Higgins de Rancagua, pero ha ido perdiendo terreno con las arremetidas por las puntas, principalmente de Flores, Gorosito por la derecha, de Blanco y Villa por la izquierda, Josué, ahí los laterales han sufrido.
3: Sí, era difícil que sostuviera tanto el ritmo Higgins de Rancagua, que estaba recuperando en una zona de no tanto peligro y saliendo rápido para Sarrafiore o para González, que estuvieron muy activos en los primeros 25 minutos. Ahora diluyó un poco eso. También se entiende que con el correr del partido Boca está obligado a ganar más protagonismo y a ver cómo se enfrenta mano a mano con la saga de Higgins. Insisto, a mí me preocupa mucho Faúndez, que le han desbordado harto. Ahí va a tener que tener ojo Baglio, si no ve bien al jugador, ver alguna otra alternativa para el segundo tiempo, porque González, a diferencia de Sarrafiore, también ayuda un poco menos en el retroceso. Entonces, bueno, es aún temprano en el partido, pero seguro es algo que ya está pensando Baglio para ver cómo se mueve esto tácticamente. González en algún momento puede jugar en la posición de Ravel y poner un extremo con mayor llegada a defender para intentar evitar que Boca doble las bandas con lateral y extremo.
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1: Felipe, las nuevas reglas, ¿no? Un minuto afuera, Sarrafiore.
2: Así es, después de ser atendido en la cancha, un minuto afuera ya se integra el número 7 de O'Higgins de Rancagua en el partido que se está jugando en simultáneo en el Campín de Bogotá. Independiente Santa Fe vence por 1-0 a Caracas con gol de Hugo Rodallega.
1: Mira, Hugo Rodallega, todavía juega.
2: 40 años para él.
1: 40 años. En Leandro Paredes, busca para Boca, anticipa bien Ogas, la salida va a ser, era de Faúndez, el balón que queda ahí a medias nomás en el despeje, le queda a Lautaro Blanco, Blanco que va a lanzar el centro, viene Lautaro Blanco, mete el centro, pelota al punto penal, está el cabezazo, la sacaron desde el fondo del Higgins de Rancagua, en el remate de Paredes, le da horrible a esa bola, Sarrafiore que recupera, aguanta el balón, sigue, persiste y avanza nomás Sarrafiore, qué partido de Sarrafiore, pisa el balón, la tiene Sarrafiore, suelte la hora, sigue Sarrafiore, no busca, no encuentra pase, ahora sí salía con Ogas, el toque que va para Ravelo. Ravelo que está en territorio propio, la salida va a ser con Brizuela, se complica Brizuela, va a recuperar Leonel Flores, el balón se pierde por el lateral impulsado por el jugador O'Higgins de Rancagua, va a ver lateral para Boca, se prepara Dylan Grosito, lateral para Merentiel, acá avanza Merentiel, el toque hacia el centro, viene Villa, está el remate por arriba de la portería, no pasa nada, 35 para 36 avisó Boca, Felipe.
2: Le llegó frontal ahí a Sebastián Villa, buena jugada de Miguel Merentiel que le cede ese balón cercana a la media luna, el área de O'Higgins de Rancagua, un derechazo, la verdad, muy deficiente, que sea por sobre el travesaño de Omar Carabalí, cercanos a los 10 metros sea por encima esa pelota.
3: Mala la regla del minuto, queda con un golpe evidente Sarrafiore en la cara, o sea, el jugador de Boca tasa un foul que no ve el árbitro, no es acreedor de tarjeta roja y termina siendo perjudicado O'Higgins de Rancagua por perder un minuto el jugador, que aparte tiene muestras del golpe evidente en su rostro.
1: Viene O'Higgins, balón para Sarrafiore por la zurda, va a encarar, encara Sarrafiore, pincha el balón buscando sobre la izquierda, quien aparece era Pavés, era Arnaldo Castillo, perdón, la salida va a ser de Dylan Orosito, el balón para Flores, acá se viene el giro, en la marca está Juan Leiva, viene con la pelota el futbolista Leonel Flores, el balón se pierde por el lateral de mano, va a jugar Boca Juniors en este empate 0-0 a 9 del final.
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1: Tiene que haber cierto criterio del árbitro en ese tipo de situaciones, Josué, porque claro, si uno ve que el jugador está golpeado, más allá de si se ve la simulación o no, al final termina siendo, como decías tú, beneficiado el equipo infractor, ¿no?
3: O que el VAR pueda actuar y decirle, sabes que hubo falta, no la cobraste, pero deja que el jugador se mantenga en la cancha porque realmente el golpe fue fuerte. O sea, si el VAR cada vez le está dando más permiso para que corrija cuando se equivoca el árbitro en un córner, para que corrija ahora el tema de la doble amarilla, la simulación, bueno, acá también lo deberían incluir para evitar todo tipo de injusticia. O sea, es todo o nada acá, y aún con la existencia del VAR y este nuevo reglamento, quedan muchas cosas que no están claras y que de todas formas terminan perjudicando a algún equipo, en este caso Higgins.
1: 37 minutos, 0-0 está el marcador en la Bombonera, igual a Boca Juniors y O'Higgins de Rancagua, playoff de la Copa Sudamericana, el partido de ida, la vuelta será el próximo jueves, Felipe.
2: 20 y 30 horas en el estadio El Teniente, que tiene entradas completamente agotadas para el partido de vuelta.
1: Va a estar lindo ese duelo y en la sexta región. La tiene Brizuela, el toque de Leiva hacia el fondo para Robledo, Robledo que la baja y acá viene jugando, juntándose con el Leiva, pelota sobre la zurda, va a haber lateral de mano, va a jugar el cuadro de O'Higgins de Rancagua.
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1: Sale Boca sobre la izquierda, la tiene Lautaro, Blanco, Blanco que avaga centro, sostiene la posesión de la bola, el toque corto que va para Paredes, Paredes para Blanco, Blanco para Villa, pelota sobre la zurda, engancha hacia adentro, otra para Lautaro, Blanco se repliega O'Higgins, tenemos 38 minutos, Boca que quiere el primero, la tiene Villa, toca corto, balón que iba para Milton Delgado, el toque es de Boca, hacia el fondo para Ayrton Costa, Costa en el círculo central, ubica Leandro, Paredes, Paredes tocando con Figal, acá sale Boca, recuesta la bola por el costado derecho, retrocede hacia el círculo central donde está ubicado Ayrton Costa, otra para Paredes, Paredes para Figal, Figal que avanza, tiene la bola, acá está el Nico, Figal, Figal con el balón, va a meter el centro, no, filtró pelota, buscando sobre la derecha Dylan Gorosito, muy bien en la barrida, espectacular, apareció Luis Pavés, luego acusa un golpe, a ver, retiro de esquina, córner me parece para el cuadro de Boca.
2: Sí, le dejó puesta ahí, no sé si la plancha, pero sí el pie de Dylan Gorosito cuando se anticipaba bien en ese cruce Miguel Brizuela, que la manda al segundo tiro de esquina para Boca Juniors, desde la derecha seguramente irá el 5, el capitán, así es, Leandro Paredes.
1: Viene Leandro Paredes para la ejecución, todavía en el piso Luis Pavés. Tenemos 39-0-0 el marcador. El vasco técnico de Boca Juniors, brazos cruzados, observando todo lo que sucede en el terreno de juego. Nervioso, esperando que la táctica fija surta efecto acá en la bombonera. Viene el centro de Leandro Paredes, pelota al área, punto penal. Sacando de cabeza el fondo de O'Higgins, insiste Lautaro Blanco, pelota. ¿Qué pasó? Hubo falta en ataque, va a haber tiro libre para el cuadro celeste, para el cuadro de O'Higgins de Rancagua, Felipe.
2: Sí, lo había tomado de la camiseta Dylan Gorosito a Felipe Faúndez. Eso cobra el árbitro Andrés Matonte, jugará Omar Carabelí de su propia área.
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1: Hogás en la salida para O'Higgins de Rancagua, tocando con Robledo, Robledo para Leiva, Leiva que retrocede para Omar Carabalí, acá está en el balcón del área, apertura para Brizuela, más recostado sobre la zurda, aparece Luis Pavés, el rebote hacia el centro para Sarrafiore, viene Pavés, avanzaba con el pase frontal, termina rompiendo Figal, Figal que la deja, ahora para Aranda, el toque que viene para Villa, Villa para Aranda, buena la barrera de Brizuela, le queda Villa de nuevo, salía por la derecha, atención que se viene, la tiene Leonel Flores, quería enganchar por dentro, por fuera, no pudo, muy bueno el corte de Hogás, la salida va a ser de O'Higgins de Rancagua desde el fondo, al lateral la mandan, juega de mano Boca Juniors, que quiere el primero, hasta la ejecución de Dylan Gorosito, pelota para Figal, Figal tocando corto, se viene el cuadro, Ceneice con la pelota, Figal, engancha Figal, toca para Leandro Paredes, Paredes cerca del círculo central, territorio enemigo, toca para Ayrton Costa, Costa que pisa la bola, va a dejar ahora para encontrarse con Tomás Aranda, Aranda deja para Costa, Costa para Lautaro, Blanco, Blanco con el balón, con quien toca, juega la bola, quiere avanzar, acá lo hace, la tiene Aranda, deja regresar el camino, apertura para Blanco, Blanco que engancha, dejó pasada Faúndez, viene el remate, muy bien Hogás en la cobertura, sacando la bola al tiro de esquina para Boca, ahí juego desde el córner, otra vez sufre mucho Faúndez, por ese lado Josué Laval.
3: Sí, lo anticipábamos, pero ya van 4 o 5 jugadas. Blanco realmente el mejor de Boca, un partidazo está haciendo el lateral izquierdo, llega siempre con mucha profundidad y tiene una malla que se lo ha comido todo el partido, pero todo el partido Faúndez. Antes Flores pudo decidir mejor, buen cruce de Hogás y buen partido en general de los centrales de O'Higgins, que han estado sólidos, esperemos que se mantengan así por el resto del partido.
1: Se ve en el centro de Leandro Paredes, se prepara, pierna derecha, va a ir cerrado, juega corto, acá está el balón de Leandro Paredes, le rebotan rápido, la pelota hacia atrás, viene el centro de Lautaro, tocan corto con Aranda, Aranda que engancha hacia adentro, puede rematar, cae en el área, viene el remate, está de cabeza, la saca jugador de O'Higgins de Rancagua, insiste el cuadro Ceney, se venía la bola, termina yéndose por la última línea, a ver, saque de arco, era Ayrton Costa, quien intentaba, avisa Boca, pero no encuentra el gol por suerte para los rancagüinos, juega desde el fondo, marca la valilla, ahora la contra de O'Higgins, termina recuperando Lautaro Blanco.
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1: en el fútbol de Boca. Acá recepciona Menentiel, el toque rápido, termina recuperando Ginza, Rancagua, pase frontal para Arnaldo Castillo, lo derriban. Arnaldo Castillo, juegue, juegue, dice el árbitro, no cobra la falta de Ayrton Costa. A ver, tiro libre cerca del círculo central para O'Higgins, Felipe.
2: Sí, lo tenía tomado ahí nomás Ayrton Costa, Arnaldo Castillo, caen ambos al piso, se demoró en cobrar Matonte, pero finalmente será tiro libre para O'Higgins en terreno de Boca.
3: Más allá de este desahogo que consigue Arnaldo Castillo con esta falta, después del tiempo de hidratación del minuto, no pasó la mitad de cancha prácticamente O'Higgins. Yo pensé que no le iba a golpear tan fuerte al equipo de Bobaglio, porque era solamente un minuto, no como los 3-4 que se daban en el Mundial, pero realmente le hizo muy bien esa pausa pequeña a Boca Juniors para hacerse dueño del partido.
1: Está Ravelo, también González, este último ejecuta, mete la pelota al área sacando de cabeza a Ayrton Costa, y ahora la contra que se arma para el

0: termina dando válido el juez del partido. Lo gana Boca por 1-0, minuto 44, pase exquisito de Paredes. Una definición espectacular de Merentiel. Boca 1, Higgins 0, por el gol de Merentiel.
1: Y cuando era una posición dudosa, lo que le faltaba al partido de Felipe Faúndez, se queda atornillado al piso el número 3 de O'Higgins de Rancagua y habilita a Miguel Merentiel. Un picotón extraordinario, Leandro Paredes, que encuentra al delantero uruguayo, que enfrenta cara a cara a Omar Carabalí ante la confusión de toda la línea defensiva de O'Higgins de Rancagua. Define con borde interno con su pierna derecha al lado izquierdo del pórtico de O'Higgins de Rancagua y pone el 1-0 acá a la Bombonera.
2: Increíble, porque por lo hecho en los últimos minutos, en los últimos 15 minutos, sí, quizás Boca merecía el gol, pero es una jugada que se evita con dos pasitos de Faúndez hacia afuera, queda en posición de adelanto Merentiel y estaríamos hablando de un primer tiempo que se va a 0-0, bien jugado por ambos equipos. Lo cierto es que esto tiene Boca jerarquía en la asistencia de Paredes, jerarquía en la definición de Merentiel, que mano a mano con Carabalí no falló. Lástima por Faúndez, porque le desbordaron 4 veces en este partido, siempre perdió, una de Villa, 3 de Blanco, y ahora se queda atornillado, como decía Felipe, se queda metido en la línea del offside y habilita a Merentiel, que anota el 1-0.
0: Lo está ganando Boca 1-0. Ya tenemos 45 cumplidos, Felipe.
1: Y se agregan 3 más acá a la Bombonera.
3: Un pase extraordinario, en todo caso, de Paredes, que vio ahí el espacio para ubicar a Merentiel. Luego hay falta acá en la Bombonera. Están dos jugadores del cuadro rancagüino en el piso. Villa fue el infractor. Matonte, que pone calma, Felipe.
1: Sí, primera esa infracción de Sebastián Villa contra Juan Leiva. Y en la segunda jugada llegó Milton Delgado. Ahí un encontrón con Felipe Ogás. Finalmente jugará O'Higgins desde su propio terreno.
2: Tiene que tener calma O'Higgins. Entender que es una llave de 180 minutos. No desesperarse. El 1-0, si bien es un mal resultado porque es una derrota, sigue manteniendo la llave abierta. Tiene que seguir metido en partido, porque irse 1-0 abajo de la Bombonera no es un mal resultado. Ojalá lo empate, ojalá lo pueda ganar. Es difícil, no gana cualquier equipo en la Bombonera, no cualquier equipo hace goles en este estadio. Entonces O'Higgins tiene que entender que esta llave es larga y que hoy no se define el que pasa a la siguiente fase de la Sudamericana.
4: En agricultura es el relato polinésico de el samoano Martino Yanedel.
0: 46-30, lo gana Boca por la cuenta mínima. Gol de Miguel Merentiel a los 44. Va a salir desde el fondo el portero Álvaro Montero, uno de los refuerzos de Boca Juniors para esta temporada, para esta segunda rueda del fútbol argentino. Va a salir desde el fondo.
3: ¿Qué segunda rueda para el fútbol chileno? Segundo el fútbol argentino, segundo campeonato ya.
1: Clausura.
3: Clausura, claro, porque salió campeón en la apertura Belgrano. Ganó a River en la final. La pelota tiene Ayrton Costa en la salida para el cuadro de Boca. Sigue Ayrton Costa, lo derriban, avanza nomás con Aranda. Aranda tocando para Villa. Villa que pincha para Aranda. Se viene Boca por la zurda. De nuevo le hace espalda de Faúndez. Mete el centro, sacando desde el fondo el futbolista Ogás. La pelota le queda a Francisco González. Viene peleando, era Brian Ravel. Ahora con González. Tocaba la pelota. Termina perdiendo. No hace pie O'Higgins de Rancagua sobre el final de este primer tiempo. Derribaron a Francisco González. Caía el jugador de Boca Juniors, era Milton Delgado. A ver, tiro libre, pelota detenida para Boca en 30 segundos del final de este primer tiempo. Está venciendo Boca por la cuenta mínima.
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0: Figal con el balón. Bien, Nicolás Figal la tiene. Juega frontal buscando a Flores. Recupera Pavés. Salía con Sarrafiore. Engancha hacia adentro. La tiene Martín Sarrafiore. Quiere pasar entre dos. Termina perdiendo con Delgado. Y acá se viene la salida del cuadro de Boca. El avance del cuadro Ceney. Si hubo falta, infracción. Pelota detenida, falta de Sarrafiore, Felipe.
1: Ahí contra el número 24, Dylan Gorosito, que le había ganado esa disputa de balón. Solamente le pica los tobillos ahí Martín Sarrafiore. Y habrá tiro libre para Boca Juniors. Y será la última este primer tiempo. Está parado frente al balón Leandro Paredes.
0: Se prepara Leandro Paredes, cerca de 35 metros en línea diagonal desde la derecha hacia la portería de Omar Carabalí. Está preparado Leandro Paredes para la ejecución, pierna derecha. Viene el balón al área, sacan de cabeza desde el fondo. Intenta de nuevo Aranda, la pelota que cae al punto penal, de cabeza sacando a Brizuela. La pelota que la quería Ogás, saca para Sarrafiore, la vuelve a meter Paredes, largo balonazo. Se pierde por la última línea cuando el árbitro va a marcar el final de este primer tiempo, el final de estos primeros 48 minutos acá en la Bombonera. Está ganando Boca por la cuenta mínima. Gol de Miguel Merentiel a los 44.

0: y vence a Higgins de Rancagua en la Copa Sudamericana. Ahí está la salida de los equipos, Felipe, la salida de los equipos del terreno de juego en este triunfo parcial de Boca Juniors por 1-0 ante O'Higgins.
1: Se retira con tranquilidad ahí Rodolfo el Vasco Arruabarrena, está conforme con lo que hacen sus dirigidos, se saludan ahí en la mitad de la cancha encabezados por Leandro Paredes, mientras que por el lado O'Higgins de Rancagua se juntan en el costado norte del estadio La Bombonera, sobre todo encabezados por Omar Carabalí y Alan Robledo, el capitán. Está perdiendo la escuadra chilena acá en su visita a Buenos Aires.
0: Ahí está este final de estos primeros 48 minutos. Josué Laval, comentario de lo que fue este primer tiempo. Una frase para irnos a la pausa y ya de lleno desmenuzar lo que ha sido este partido acá en La Bombonera, este primer tiempo.
2: Sí, lo mejor que le pudo pasar a O'Higgins es que se acabara ya este segundo tiempo. Estoy viendo el famoso momentum que se hizo tan conocido en el Mundial, donde te muestra los ataques, el impulso de ataque de un equipo y otro, y es brutal la diferencia después del minuto de hidratación. O sea, fue todo de Boca Juniors después de ese minuto de hidratación. O'Higgins pasó dos veces en la mitad de cancha, una jugada de Sarrafiore que la cortó Gorosito, el lateral derecho de Boca, y otra jugada de Arnaldo Castillo que lo termina bajando el defensa. Después de esa falta, de ese tiro libre de O'Higgins, termina saliendo el gol de Boca Juniors, pase de Paredes, y Merentiel mano a mano define muy bien ante Omar Carabalí. El más bajo de O'Higgins, Faúndez, que le desbordaron cuatro veces, se quedó enganchado en el gol de Merentiel. Yo no sé si lo va a sacar Bobaglio o le va a poner un pipe, como se dice en el camarín, y le va a decir: compadre, tú te afirmas ahora, porque si no la vamos a seguir pasando mal por ese lado. Mereció más O'Higgins en los primeros 20 minutos, pero bueno, cuando enfrentas a un equipo de la jerarquía de Boca, tienes que hacer las ocasiones que te generas, y si no, lo vas a pagar caro, como con el gol de Merentiel al término de este primer tiempo.
0: Primeros 48 minutos finalizados, comenta Josué Laval, esta derrota parcial de O'Higgins de Rancagua en la Copa Sudamericana. Está cayendo el capo de provincia con gol de Miguel Merentiel, que por ahora mantiene este duelo en desequilibrio a favor del cuadro Xeneize. Nosotros nos vamos a una pequeña pausa comercial, ya regresamos con estos segundos 45 minutos, con este duelo entre Boca y O'Higgins de Rancagua y todo lo que está sucediendo en el fútbol chileno, la Copa Sudamericana y todo y mucho más, porque el fútbol sudamericano ya está de vuelta. No se vayan.
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1: ¿Te imaginas gritando un gol?
2: Sí, y esperamos gritar varios goles de O'Higgins de Rancagua para que logren dar vuelta a este marcador que tiene en contra ante Boca Juniors en este partido, en este primer tiempo, en donde con gol de Miguel Merentiel el cuadro Xeneize se está imponiendo por la cuenta mínima. Son los playoffs de la Copa Sudamericana que comenzaron el día martes, Felipe, con Nacional Tigres. Ayer hubo partidos, hoy también se está jugando un partido en simultáneo. Ganó Bolívar, le ganó a Gremio, por ejemplo, entre otros de los resultados que se han estado dando durante esta jornada. ¿Te parece que lo revisemos para darle un panorama a la gente que nos escucha en la 92.1?
3: En estos playoffs de la Copa Sudamericana, los llamados 16avos, Tigre de Argentina venció 3-0 a Nacional de Montevideo de visitante. Santos también le pegó en su visita 4-1 a la Universidad Central de Venezuela. Independiente de Medellín igualó a 2 goles con Vasco da Gama. Sporting de Cristal igualó sin goles contra Bragantino de Brasil. Lanús venció 2-0 a Cienciano del Perú. Bolívar, el día de hoy, hace un ratito, a las 6 de la tarde, venció 3-2 a Gremio de Porto Alegre en el Hernando Siles de La Paz. Santa Fe, Independiente Santa Fe, al medio tiempo vence 1-0 a Caracas de Venezuela con gol de Hugo Rodallega. Y acá en el Estadio La Bombonera, Boca Juniors vence por la mínima a O'Higgins de Rancagua. El ganador de esta llave entre Boca Juniors y O'Higgins se enfrentará en los octavos contra Recoleta de Paraguay.
2: Tal cual, ahí está esa información. Vamos a ver si va a ser O'Higgins. Esperemos que sea O'Higgins que logre revertir este desequilibrio en el marcador, por lo menos en este partido, y ya resolver todo lo que suceda allá en el Teniente Josué, con la gente, con la trinchera celeste, con un Ravelo que va a estar quizás en mejor condición física respecto a lo que no venía jugando también, con un Sarrafiore en el mismo nivel que ha estado mostrando el día de hoy. Me parece que es uno de los grandes niveles que ha mostrado O'Higgins acá en La Bombonera, Martín Sarrafiore.
4: Sí, absolutamente. Lo primero, Higgins tiene que entender que esta llave dura 180 minutos y no desesperarse por el gol de Boca. Gol quizás merecido por lo que venía haciendo el equipo de Arruabarrena después del minuto de hidratación, donde fue todo, pero absolutamente todo de Boca Juniors. Pero Higgins en los primeros 20 tuvo buenos pasajes, tuvo a los 3-4 minutos un sombrerito González que intentó sorprender al portero Montero, se fue apenas elevado. Tuvo luego al minuto 20 un tiro de González que rebota en un zaguero de Boca Juniors, pero una pelota que iba con dirección al arco, al ángulo. Posterior a esa, 2 minutos después, tiene un tiro de Sarrafiore que ataja al portero Montero. Es decir, entre Sarrafiore y González tuvieron 4 ocasiones de gol en los primeros 22 minutos que perfectamente pudieron terminar en gol. Boca no encontraba los espacios, O'Higgins estaba muy metido en el partido y recuperando entre la media luna del área y la media luna de la mitad de cancha, lo que le impedía a Boca Juniors progresar. El tema es que empezaron a atacar por la izquierda, se dieron cuenta que ahí estaba el eslabón más débil de O'Higgins en Felipe Faúndez, seleccionado nacional nuestro, y entre Blanco y Villa empezaron a hacerse un festín por esa orilla. Desbordó la primera vez Villa, le ganó a Faúndez, luego desbordó 3 veces Blanco, Caño incluido, le ganó también a Faúndez con pelotas de peligro, y en la última jugada prácticamente del primer tiempo, un pase filtrado de Paredes, tremendo pase de Paredes, con la calidad de Paredes, que no estuvo tan encendido en este primer tiempo, tuvo un par de tiros imprecisos hacia el pórtico de Carabalí, pero en el primer pase en profundidad que puede meter, pilla a Merentiel completamente habilitado, justamente por Faúndez, que estaba no uno, sino que por lo menos 2 metros por detrás de la línea defensiva, realmente a destiempo el lateral derecho de O'Higgins de Rancagua, que insisto, ha sido el eslabón más débil del equipo de Bobaglio. Y lo marco no por caerle duro al seleccionado nacional, sino porque Boca entendió en algún minuto que estaba fallando mucho, y cuando tú empiezas a fallar, empiezas a estar falto de confianza, te empiezan a ganar los nervios, más en un escenario como La Bombonera, y empiezan a cargar la mano por ese lado. Entonces yo no esperaría algo distinto de Boca Juniors en el segundo tiempo, si es que Faúndez se mantiene en cancha. Tiene que, ojalá, volver O'Higgins, tal como le fue contraproducente la pausa del minuto de hidratación, porque perdió totalmente el momentum del partido, perdió totalmente las llegadas, el control que pudo tener sobre el juego en los primeros 20 minutos. Bueno, ojalá esta pausa del entretiempo le permita al equipo de Bobaglio dar vuelta a la página y poder ser ese equipo que en los primeros 20 minutos no acorraló a Boca Juniors.

0: pero sí al menos logró robarle el balón de buena forma y generar ataques interesantes que preocuparon realmente a la saga del equipo senense. Tiene que volver a retomar el buen nivel de González, el buen nivel de Sarrafiore, que fueron sin duda los mejores jugadores de este equipo, y ver si pilla alguna alternativa. Ravelo a ratos le ha dado el desahogo necesario a Higgins, pero en esa zona tal vez es mejor un jugador algo más físico, que tenga un poco más de potencia, y yo no veo con malos ojos un posible ingreso de Bastián Yáñez en esa zona. Vamos a ver si mantiene a Fagundes. Por ahora, un buen partido de Ogas, también junto con Sarrafiore y González de los mejores, y también Robledo, más que Brizuela, pero también Brizuela, han sido dos centrales que han estado muy firmes en la marca, impidiendo algunos progresos del equipo de Boca Juniors.
1: Sin duda, yo creo que respecto a lo que cita, si bien ha tenido algunos desahogos con Ravelo, parece que ha sido el más bajo, y también se nota por tema físico, ha estado medio perdido dentro del campo de juego, y no le ha logrado dar esa conexión, y por eso muchas veces quizás se centraliza mucho Sarrafiore y busca ahí el espacio con Luis Pavés. Por ahora, bueno, Higgins va a tener que resolver este marcador en contra, más allá de que tampoco es tan determinante, ¿no? Es un 1-0, es un marcador corto que yo creo que puede revertirlo en Rancagua, aunque es Boca, es un rival duro, pero tiene la intención O'Higgins, y yo creo que ha jugado bastante buenos partidos allá en el Teniente.
0: Claro, el tema es que tiene que mantener la tensión competitiva en este segundo tiempo, porque O'Higgins se va de forma desesperada en busca del gol, en busca del empate, que sería muy bueno, puede dejar espacios atrás y ahí Boca no te va a perdonar. Boca históricamente es un equipo que no de tanta tenencia de pelota, no de ir a atacarte constantemente, entendiendo que es un equipo grande y siempre va a asumir el protagonismo, pero a Boca no le va a desacomodar en lo absoluto un partido donde Higgins empieza a atacarlo un poco más y Boca de contra pueda encontrar espacios y encontrar oportunidades para hacerle el segundo gol a Higgins. Y el tema es que ya un segundo gol de Boca Juniors te cambia el partido y te liquida, no sé si la llave, quizás sería exagerado porque esto es fútbol, pero ya la pone muy cuesta arriba la llave para Higgins. Mientras se mantenga el 1-0, mientras Higgins pueda incluso descontar sin asumir tantos riesgos, yo creo que la llave queda absolutamente abierta para la vuelta, pero tiene que recuperar algunos rendimientos Higgins, y yo insisto, no es por caerle a Fagundes, pero fue el más bajo del primer tiempo, responsable en las mejores llegadas de Boca y responsable número uno también en el gol de Boca Juniors. Alguien dirá, pero ¿por qué patea con tanta libertad Paredes? ¿Por qué le hace pase con tanta libertad Paredes a Merentiel? Bueno, pero Fagundes estaba metido. La libertad de Paredes es una cosa, pero si Fagundes estaba 2 metros más afuera, estaríamos hablando de que el partido seguiría 0-0 y que O'Higgins estaría haciendo un muy buen partido. Así que ojalá veamos esos primeros 22 minutos de O'Higgins en este segundo tiempo, porque de esa forma demostró el equipo de Rancagua que le puede competir de igual a igual a Boca en la Bombonera.
1: Estamos en la Bombonera, Copa Sudamericana, playoff ida de la Copa. Este duelo entre O'Higgins de Rancagua, que visita Argentina a Boca Juniors para este partido de ida. El próximo jueves va a ser el duelo de vuelta en el Teniente, con entradas totalmente agotadas, Felipe, para ese partido.
2: Así es, y serán 2.250 los tickets que estarán disponibles para la parcialidad Ceneice. El resto, todo completamente colmado de hinchas del Capo de Provincia, cercanos a los 16.000 espectadores. Estaremos el próximo día, jueves 30 de julio, 20:30 horas, para la vuelta de esta llave de playoff de Copa Sudamericana.
1: En partidos oficiales, O'Higgins también tiene no un récord tan favorable ante equipos argentinos, ¿no? Ha jugado solo 4 en la Copa Conmebol del 92 y el 2014 en la Copa Libertadores, ante Gimnasia y Lanús respectivamente. 3 empates y 1 derrota ante Gimnasia, la única derrota que computa el cuadro O'Higgins. No ha podido ganar, así que esperemos logre romper esa racha, o por lo menos empatar, seguir con los empates para ir a definirlo en el Teniente. Ya regresa el cuadro de O'Higgins de Rancagua, Felipe, al terreno de juego. Esperamos por Boca y esperamos por el segundo tiempo.
2: Ya está en el terreno de juego el conjunto de Lucas Bobaglio, que ya se va sentando en su sector de los bancos. Vía Omar Carabalí, Brian Ravelo, los principales referentes de esta columna vertebral. También está Brizuela, el central. Veremos si hay modificaciones en Boca Juniors. De momento en O'Higgins se ven los mismos 11 que terminaron los primeros 45 minutos.
1: Perfecto. O'Higgins, que va a tener actividad en la Liga de Primera, ¿no? Comienza la Liga de Primera, se reanuda la Liga de Primera el día viernes con el partido entre Colo-Colo y Limache, y algunos partidos suspendidos también por el sistema frontal que ha afectado, por ejemplo, a la cuarta región.
2: O'Higgins, que tendrá que visitar a Deportes Concepción el próximo domingo, 26 de julio, 20:30 horas, esto en el en el nuevo Esterro Arrebolledo, el resembrado que tiene ese pasto. Lo van a estrenar Deportes Concepción, que venía siendo de local en el CAP de Talcahuano.

0: irá a O'Higgins de Rancagua, mientras que Boca Juniors también, empezando el clausura argentino, visita a Deportivo Riestra también el día domingo a las 18:30 horas.
1: Ahí están entonces los próximos desafíos antes del partido de vuelta que van a tener Boca y O'Higgins de Rancagua. Regresa Boca a la cancha, también está el cuadro de O'Higgins de Rancagua. Diálogo de Sebastián Villa con Andrés Matonte, el árbitro charrúa. Alguna situación que lo dejó con alguna duda quizás a Villa en su regreso a Boca Juniors. Villa tenía la intención, nos había hablado de la posibilidad de llegar a River también. Termina llegando a Boca, regresando a Boca por, tú lo decías, un monto importante de dólares para volver a vestir la oricielo.
0: Sí, 7 millones de dólares es el traspaso que pagó Boca Juniors para traer de vuelta a Sebastián Villa, que se fue el año 2023 en una serie de conflictos por denuncia de violencia intrafamiliar. Luego también tuvo una denuncia de abuso, tuvo que ir a jugar un año a Bulgaria, luego volvió a Deportivo Riestra y ahora está de vuelta en Boca Juniors. En su paso en Bulgaria fue cuando comenzaron esos rumores de que podía llegar a River Plate.
1: Señoras y señores, pelota en movimiento, ya se reanuda el partido acá en la Bombonera, ya juegan Boca Juniors y O'Higgins, está ganando el cuadro Xeneize por 1-0 con gol de Miguel Merentiel al minuto 44 de la primera parte. Boca Juniors y O'Higgins se juega la ida de los playoffs de la Copa Sudamericana. Se va a preparar el lateral para Luis Pavés. Acá está cerca de mitad del campo de juego para la ejecución. Mira, observa, calcule, lanza largo para Sarrafiore que peina la bola buscando a Arnaldo Castillo. La va a recuperar hacia el centro Juan Leiva, la metía para González antes Ravelo, termina perdiendo. La tiene ahora Leandro Paredes tocando con Lautaro Blanco. Le marca el pase Villa, viene Lautaro Blanco con la pelota, sigue en cara a la marca, mete el centro, venía buscando a Merentiel, saca desde el piso el futbolista Robledo. Se va el lateral para Boca Juniors, que por ahora ninguno de los dos equipos presenta modificaciones, Felipe.
0: Los mismos 22 que terminaron la primera mitad en uno y otro conjunto. De momento sigue las instrucciones de Lucas Bobaglio, mientras que el Vasco Arruabarrena de momento sentado en su banco.
1: En el lateral, la pelota que la recupera Leiva jugando hacia el fondo con Robledo. Largo lanzamiento de pierna zurda, la bajaba con el mulo, hizo, intenta Arnaldo Castillo, la domina bien, toca para Leiva. Leiva en la salida con Sarrafiore, comienza la escapada por la zurda de Pavés. Viene el dominio de Sarrafiore, se engancha Sarrafiore, tiene la bola, cede para Pavés. Pavés centralizado, toca ahora para ubicar al futbolista Juan Leiva. Este con Felipe Ogas, Ogas abriendo sobre el costado derecho para la irrupción del futbolista Faúndez. Faúndez con González, González que se saca Lautaro Blanco, sigue González, mete el centro, no puede González, la manda por la última línea. Va a haber saque de arco, saque de portería para Álvaro Montero, el portero colombiano de Boca.
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1: ¿Qué esperamos para este segundo tiempo, Josué?
3: Que ojalá Higgins pueda mantener el ritmo de los primeros 20 minutos. Por ahora van 2 minutos de este segundo tiempo y al menos ya logró tener una llegada profunda con González por la derecha. El tema es que González enfrenta al mejor jugador de Boca, que es Lautaro Blanco, y tiene que estar atento en defensa. Mantiene a Faúndez Bobaglio, es una decisión de respaldo para el jugador. Vamos a ver si esto termina siendo positivo o perjudicial en definitiva para el equipo rancagüino, porque Boca ya identificó que ahí está el eslabón más débil del equipo celeste.
1: 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La tiene por el costado derecho Milton Delgado, quiere pasar, quiere avanzar, la termina perdiendo, recupera O'Higgins de Rancagua en la salida larga, quería Pavés, la pelota rebota, era Sarrafiore, la hace rebotar en un jugador Xeneize y saque de mano, saque lateral para el capo de provincia.
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1: Luis Pavés que se prepara para la ejecución del saque de manos. Tenemos 2.5. Pavés que juega largo. El pivoteo ira de Sarrafiore. La quería Ravelo. Termina perdiendo. Balón hacia el centro para Aranda. Aranda tocando la pelota por la derecha. Acá se viene Gorosito. Gorosito toca y juega con Milton Delgado. Delgado que quiere meter el centro. Se arrepiente. Toca la pelota. Acá la tiene Milton Delgado. Era el pase de Flores. Acá va a ubicar a Aranda. Aranda para Milton Delgado. Delgado para Paredes. Paredes con pelota dominada. El balón que cae hacia el fondo de Boca Juniors con Figal. Figal ubicando pasando a Ayrton Costa. Costa que tiene, va a avanzar a mitad de campo de juego, cede para Figal. Figal abriendo por la derecha para Gorosito, Gorosito para Paredes. La persecución era de Juan Leiva, la pelota que la tiene por la banda diestra Flores, el Leonel, Flores tocando con Gorosito, Gorosito hacia el centro para Milton Delgado, Delgado que viene reubicando y recostando la pelota por el costado zurdo para encontrarse con Villa, viene

0: Sebastián Villa con la pelota, se saca Faunde, toma última línea, mete el centro rasante Robledo en la salida para O'Higgins de Rancagua. Faunde que intenta el pivoteo de Hogal, la pelota de Arnaldo Castilla, la media vuelta la tiene ahora en la salida del cuadro de O'Higgins de Rancagua, termina perdiendo a Sarrafiore que va a la disputa, recupera a Sarrafiore y viene Sarrafiore, la deja para Ravelo, hubo falta. Infracción de Sarrafiore, dice Matonte, va a haber tiro libre en zona defensiva para Boca Juniors, Felipe.
1: Y bueno, se proyectaba bien ahí Martín Sarrafiore, le había ganado la posición a mi criterio limpiamente ahí a Dylan Gorosito, que lo venía jalando de la camiseta anteriormente a Sarrafiore. Finalmente cobra a favor de Boca, que ya juega en pie de Leandro Paredes.
2: Aquí, perdón, hay un árbitro localista porque los dos estaban agarrando la camiseta y cuando los dos agarran la camiseta deja seguir la jugada, pero acá es cuando las divididas empiezan a cargarse para un lado y en este caso es para Boca Juniors, el equipo grande en la Bombonera.
0: Figal con el balón, tenemos 4 y medio, la pelota que cae hacia Gorosito, costado derecho, territorio propio de Boca, el retroceso para Ayrton Costa, ahora juega corto con Leandro Paredes, acerca el círculo central, la persecución va a ser de Arnaldo Castillo, largo pelotazo de Paredes buscando a Villa, Villa que se la lleva con la cabeza, se le acaba el terreno de juego, impulsada por el jugador de O'Higgins de Rancagua, era Alan Robledo y tiro de esquina para Boca.
1: El cuarto para el conjunto Xeneize, el primero este segundo tiempo, desde la izquierda, caminando lentamente, se acerca el número 5, Leandro Paredes.
0: 5 minutos, 1-0, 1-0, está ganando Boca Juniors, O'Higgins de Rancagua, Copa Sudamericana, playoff ida de este torneo, el segundo en importancia del continente. La Copa Libertadores se reanuda en agosto, Felipe, ¿no?
1: Con los octavos de final, donde está ya Coquimbo Unido, que enfrentará a Platense de Argentina, y Universidad Católica contra Estudiantes de La Plata.
0: Va a venir al centro de Paredes, juega corto, la bola para Villa, Villa para Paredes, mete el centro, pelota al área. Se va pasado ese balón, a ver, saque de arco, saque de portería para Omar Carabalí, en 6 minutos de este segundo tiempo, 1-0
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0: Somos la 92.1 también en Agricultura TV, donde el público se hace presente, Felipe.
1: Un saludo para todos los que nos escriben, Hugo Cabrera, Coljose, Benjamín Retamal, Luis Ollanedel, Nancy Morales y Jorge Fernández. También un afectuoso saludo para Radio Contemporánea Eco y Hueco.
0: ¡Viene Sarrafiore! El remate de pierna zurda, quiso probar cerca de 28 metros, pide disculpas. Sarrafiore, la pelota que llega a las manos del portero Montero.
2: ¿Tío Luis? Hacer...
0: Sí, el tío Luis.
2: Tío Luis está, ¿sí?
0: Arquero, tío Luis.
2: Sí, sí, sí.
0: Está conectado ahí.
2: Cositas de Carabalí o de Montero.
0: Mira, el porte de Montero no lo tiene ni acá. Era más de Carabalí. Ven el saque lateral. La juega Gorosito. Gorosito hacia el fondo con Figal. Figal sacando largo de pierna derecha. Balonazo que cae en la cabeza de Alan Robledo. La quería impactar para buscar a Arnaldo Castillo. Termina recuperando Paredes. Paredes para Milton Delgado. Delgado ahora con Lautaro Blanco. Blanco para Ayrton Costa. Por el costado derecho sale con Figal. Figal con pelota dominada. Apertura ahora para Gorosito. Nadie lo persigue. Nadie lo sale a buscar. Sarrafiore lo tiene en la marca, pero a larga distancia. El toque que va corto para encontrarse ahora con Flores. Flores para Ayrton Costa, apertura de nuevo para Figal, Figal para Gorosito, para el centro Milton Delgado, la tiene Milton, el número 18 de Boca Juniors, salida ahora por la costado izquierdo donde está ubicado Leandro Paredes, Paredes otra para Figal, tenemos 7 y medio de este segundo tiempo, 1-0 para O'Higgins de Rancagua en la Bombonera.
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0: Viene Gorosito con la pelota dominada, acá está Boca, toca Gorosito, mete el centro, a media altura rebota el balón en Luis Pavés, la pelota se va al lateral de mano, reanuda el juego Boca Juniors.
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0: Viene Blanco con Villa por la banda zurda, se aleja de tres cuartos cancha, toca para Leandro Paredes, Paredes para Milton Delgado, este para Figal, Figal con el balón, la cambia toda sobre la zurda, quien aparece, quien asoma, el Lautaro Blanco que la adormece de forma extraordinaria, va a encarar a Faunde, la tiene Lautaro, Blanco mete un autopase, Faunde que protege la bola, la deja ir, va a haber saque de arco, en esta estuvo bien Faunde, saque de arco para Omar Carabalí, está con mucha confianza, Lautaro Blanco, el número 3 lateral por la izquierda de Boca Juniors.
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0: Un inicio similar al primer tiempo con dominio alternado, Josué. Después de esta, porque viene O'Higgins. Atención, la tiene Pavés.

0: Lisa, puede venir el remate, enganchan hacia adentro, muy bien al piso, limpio, extraordinario, fenomenal Leandro Paredes, extraordinario el capitán de Boca Juniors, ahogando la ocasión de gol de O'Higgins de Rancagua, Felipe.
1: Cuando intentaba hacer un enganche, Brian Ravelo, más que sacar ese derechazo, se interpone bien Leandro Paredes, responde Boca Juniors.
0: Viene Villa, Villa con pelota en el área, va a encarar a Faúndez, viene Villa, mete el centro, pelota al área, va pasado, está el remate. La bajaba Flores, el remate que venía, termina rebotando de Gorosito, se va el tiro de esquina, córner, tiro de esquina para Boca.
1: Y se entorpecieron ahí en el segundo palo entre Gorosito y Flores en ese centro de Villa. Finalmente cobra el tiro de esquina el árbitro Matonte, será el quinto para Boca Juniors. Desde la derecha, Leandro Paredes nuevamente, el dueño de los balones detenidos.
0: 9 minutos y medio de este segundo tiempo, la gente carenga, el hincha Ceneice que está ilusionado con Boca y con Leandro Paredes, que va al cuarto de círculo para la ejecución de este tiro de esquina. Boca que busca el segundo, O'Higgins que quiere aguantar, que quiere proteger la portería de Omar Carabalí. Tenemos casi 10 de este segundo tiempo, va a venir Leandro Paredes, pierna derecha, pelón que se va a ir abriendo, viene el cabezazo sacando a Robledo, queda la pelota y mismo despeja Faúndez, el balón que va a venir hacia el fondo de Lautaro Blanco, el toque con Milton Delgado, cerca del círculo central, va a tocar más atrás con el portero Álvaro Montero. Montero, el lanzamiento largo, viene peleando la pelota, de cabeza quería Alan Robledo, la recuperación va a ser ahora de Sarrafiore, quería avanzar, termina perdiendo, recuperación de Paredes, el toque de Paredes, pinchaba el balón de nuevo, buscando a Miguel Menentiel, atento está Robledo, la salida va a ser ahora de O'Higgins, Rancagua con Brian Ravelo, toca la pelota para Leiva, Leiva ubicando a Felipe Ogás, acá viene el desahogo de O'Higgins de Rancagua, tenemos 11 minutos de este segundo tiempo, la tiene Ogás, Ogás que retrocede para Brizuela, Brizuela en la salida para el cuadro rancagüino, avanza el capo de provincia, apertura para Pavés, pegado a la banda lateral zurda, engancha ante la marca del futbolista Gorosito, toca hacia el centro con Sarrafiore, este para Leiva, Leiva para Ogás, otra para Sarrafiore, el fútbol que hace O'Higgins de Rancagua, se repliega todo Boca Juniors, el toque que va con Alan Robledo, Robledo para Ogás, Ogás abriendo para Brizuela, Brizuela tocando frontal para ubicar ahora Sarrafiore, quería jugar de primera, intercepta Gorosito la salida, que era venida de Leonel Flores, se termina yendo por la lateral de mano para reanudar O'Higgins de Rancagua en 11 minutos de este segundo tiempo.
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3: Me quedo dando vueltas esa jugada de Ravelo, un jugador de la categoría de Brian Ravelo, cuestionada quizás hoy su titularidad, esa situación no la puede desaprovechar. Y ese enganche es digno de un jugador de menor experiencia. O sea, las pocas oportunidades que le van a quedar a O'Higgins en este partido, no tiene que aprovecharlas el equipo rancagüino. Y ahí tenía que ser un tiro fuerte a portería y no un enganche que terminó en nada. De hecho, terminó una contra de Boca Juniors peligrosa.
0: 1-0, está ganando Boca, va a haber tiro libre para O'Higgins de Rancagua. En el piso está Ravelo, cerca de mitad de campo de juego, Ayrton Costa bajó a Ravelo.
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0: ¿Quién va, querido Felipe? ¿Quién se prepara?
1: El 24, el Pancho González.
0: Se prepara González para la ejecución, viene el centro, pelota al área, sale Montero, puñetazo, pelota que queda a media, viene buscando sobre el sector derecho, Faúndez encara a Villa, muy bien Villa por el cuerpo, le gana a Faúndez y luego la pelota le impulsa el jugador de O'Higgins, Rancagua, saque de manos para Boca, cuando se prepara cambia en el cuadro Ceneice.
1: Se viene con la 25, el ruso Santiago Ascacíbar, el ex capitán de Estudiantes de La Plata, ya recibe instrucciones y prontamente se vendrá al terreno de juego.
0: El trenzado ruso Ascacíbar, que se prepara para su ingreso al terreno de juego. Laterales de Lautaro Blanco, Paredes que la impulsa de pierna derecha. La pelota que la quería Pavés termina errando, entregando un rival que es Flores. Viene Flores por el centro, deja para Milton Delgado, apertura por la derecha para Gorosito. Y atención que se viene, viene el centro de Boca. Robledo casi en contra, la termina sacando, hay juego desde la lateral para Boca Juniors, que está buscando por todos lados, el error de Pavés también en la salida, en el toque de Gorosito, quería Flores, Milton Delgado, acá está Milton Delgado, Aranda, Aranda con el balón, centraliza para Paredes, Paredes que se gira, va a tocar, dejando para Milton Delgado, Delgado para Paredes, avanza cerca de 25 metros, habilitación para Villa, estaba durmiendo, en un cumpleaños se va. Sebastián Villa alcanza a llegar, recupera Faúndez ahora, va saliendo Faúndez, se demoró un kilo Faúndez, también había un mota de pasta, sí. Ahí, ¿no? Increíble, hay un hoyo, hay un forado increíble, por eso se mano Felipe.
1: Sí, por eso le rebota la pelota a Felipe Faúndez. Cuando la llevaba controlada, cae en ese hoyo el balón y finalmente da un bote hacia atrás que le termina tirando toda la ventaja a la basura. Cuando ahora se retira con la número 10 Tomás Aranda e ingresa con la 25 Santiago Ascacíbar en Boca Juniors.
3: Bajo partido de Aranda, no entró en juego en un Boca que salvo Paredes a rato en el medio campo no ha jugado mucho, ha sido un juego más de defensores a delanteros, principalmente de laterales o de centrales hacia los punteros Villa y Flores en este partido, y esto te demuestra ya la categoría de un grande como Boca. Eso sí, la profundidad de plantilla que tiene, porque entra Ascacíbar, un jugador que Boca le levantó a Estudiantes, campeón en su momento de la Liga Argentina, mientras en O'Higgins yo aún me pregunto por qué no sale Faúndez. Claro, veo la banca y Moguillo en la opción, que es un jugador más inexperto que Faúndez, y por ahí asumo va la decisión de Bobaglio de mantener al lateral derecho en cancha.
0: 1-0 está ganando Boca O'Higgins de Rancagua, Copa Sudamericana Playoff ida. El torneo continental la tenemos en 15 de este segundo tiempo. 1-0 está ganando Boca. La pelota es de Grosito hacia el fondo jugando con Figal. Figal dejando para Ayrton Costa, que va a dejar el balón para la salida con Paredes. Paredes con la circular. Avanza sobre la derecha con Figal. Se acerca a mitad de campo de juego. La tiene Figal. Apertura sobre la diestra para Flores. La tiene Leonel. Flores tocando con Gorosito. Malo el control de Gorosito. Recupera Pavés. Arrafiore en la disputa. Va a dejar hacia atrás. La tiene para Pavés. Pavés tocando. Acá el balón corto. Y viene la salida de Juan Leiva para el cuadro de O'Higgins. Rancagua. Apertura por la derecha para Faúndez. Quería apurar el balón. Termina Randa en la entrega. Paredes que recupera. Viene con la pelota. Atención que avanza Villa. Hubo falta. Infracción. Tiro libre. Tiro libre. Peligrosísimo, peligrosísimo para Boca Juniors. En el piso Villa, que venía de cara al arco, lo bajó Gas.
1: Sí, la primera erra en la entrega Faúndez, ahí Felipe Faúndez, y luego en la segunda hace la falta contra Sebastián Villa, que ya ha proyectado hacia el área grande de O'Higgins de Rancagua. Lo baja, le dice no te di ahí a Lautaro Blanco, que está desdoblándose por el lado izquierdo, y habrá tiro libre para Boca Juniors cercano a los 22 metros. En un poco recostado hacia la izquierda está Leandro Paredes.
3: Otra vez Faúndez.
0: Horrible partido.
3: Otra vez Faúndez.
0: Sí, muy mal gol. Muy mal partido.
3: No quiere caerle, pero es que están todos los ataques de Boca, en todas las faltas, en este caso en el gol. Están todos.
0: Muy superados ha visto Faúndez. Por ese costado va a haber tiro libre, está Leandro Paredes. Y cayó tarjeta amarilla para Faúndez también por esa infracción, me parece.
1: Sí, la primera del partido para el número 3, para Felipe Faúndez, por la ocasión manifiesta de gol que tenía Sebastián Villa. El primer amonestado, el 3 de O'Higgins de Rancagua.
3: Con amarilla, ahora sí lo tiene que sacar Bobaglio, si no ya se pasaría de pavo el técnico del equipo Rancagua.
0: Arruabarrena indicando que vayan todos al área, se va a preparar Leandro Paredes, también está el ruso Ascacíbar. Va a venir la pelota cerca de 22 metros, poco recostado de la banda izquierda. Carabalí bajo los tres tubos, Paredes en la ejecución, la barrera de O'Higgins que quiere impactar la pelota para sacarla, para no permitirle el paso, viene Paredes, el remate que se va elevado, no pasa absolutamente nada, se lamenta Leandro Paredes, lanza epítetos al aire, y se salva O'Higgins de arrancar.
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0: Brizuela, el lanzamiento largo, recupera Figal, la pelota por el centro es de Leiva, Leiva dejando más atrás con Robledo. Tocan con Leiva de nuevo, pisa el balón, devuelve para Robledo. Alan Robledo que se junta ahora con Brizuela. Brizuela dejando la pelota para Ogas. El lanzamiento largo de pierna zurda buscando a Faúndez por la derecha. Intercepta a Lautaro Blanco. Le deja el balón a Villa. Villa que habilita a Blanco y dejó el espacio. Faúndez. Y se viene Blanco. Está cerca del área. Viene Lautaro. Tiene todo el tiempo. Mete el centro a Casiva en el cabezazo de la línea. Brizuela. Viene el remate. Por arriba de la portería. Por arriba de la portería. Milton Delgado. Luego del despeje de O'Higgins de Rancagua. Apareció Blanco a Casiva y luego Delgado. Se salvó O'Higgins.
1: En esa primera intención nuevamente dejó ese forado ahí Felipe Faúndez por la banda izquierda. Gana Lautaro Blanco línea de fondo y ese centro al punto penal que menos mal encuentra uno que no es muy experimentado los remates de cabeza como le es Santiago Ascacíbar. Rechaza muy bien ahí Felipe Ogalle, la segunda directamente Delgado a las gradas mandó ese remate.
3: Más allá de los errores evidentes de O'Higgins, nuevamente Faúndez por su lado. Digamos que este Boca es un Boca mejorado respecto a la versión que mostró con Católica. Católica compitió mejor que estos 63 minutos de O'Higgins, sí. Pero este Boca tiene al menos otra actitud dentro de la cancha que lo hacen ser un equipo superior. En Villa encontró un puntero confiable, un puntero de calidad. es un mejor equipo que el que enfrentó a Católica, al menos en la Copa Libertadores.
0: Cuando el fútbol está detenido, hay un jugador de O'Higgins complicado, dolorido, se mueve la banca de O'Higgins, en todo caso la vemos, es Arnaldo Castillo que acusa un golpe en el rostro.
1: Sí, hay un encontrón con Ayrton Costa, reclama un manotazo, el chileno paraguayo delantero O'Higgins de Rancagua que está atendido. Se vienen dos cambios en el conjunto de Lucas Bobaglio, uno de ellos el número 29, Bastián Yáñez.
0: Yo creo que va a sacar a Ravelo, ¿no? Lo más probable, se sustituya a Ravelo y
3: debería,
0: esperando la otra modificación.
3: El no tiempo, ¿no? Ahora que muestra la repetición, porque más allá del habilitado que estaba Merentiel, como que va a definir y se da cuenta que está tan solo que logra acomodarse a su pierna derecha. O sea, una cosa es lo mal posicionado que estaba la defensa de O'Higgins, pero otra es lo que se demoró en volver y todo el tiempo que le dieron al atacante, que tocó dos pelotas en el partido y una fue gol. No ha tenido más tiros al arco.
0: Y la clase de Paredes también, ¿no?
3: Tremendo paso.
0: Tremendo paso, ¿no?
3: Estaba en otra liga Paredes. O sea, Paredes podría seguir jugando al primer nivel en Europa. Lo demostró en el Mundial, salvo en la final, donde ingresó muy mal. Peor que todo Argentina. Así de mal entró Paredes en la final. Pero un jugador que en otros partidos demostró su calidad, en otros partidos del Mundial, y que podría perfectamente seguir jugando en, no sé si la primera línea de Europa, pero al menos en equipos de segundo orden europeo, que aún así son equipos grandes.
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0: Brizuela con la pelota en la salida de O'Higgins. 1-0, está cayendo el capo de provincia. Está cayendo el capo de provincia O'Higgins de Rancagua ante Boca Juniors. A los 44, Miguel Merentiel abrió el marcador para el cuadro Xeneize. Azcacíbar con la bola. Acá viene la salida del cuadro de Boca. Toque corto con Paredes. Paredes ubicando a Figal. Figal acá avanza con el balón pegado al botín derecho. Azcacíbar ahora recepciona otra para Figal. Es el fútbol que hace el cuadro de Boca, caminando en el terreno de juego. Ahí tocan para Ayrton Costa, el retroceso para Montero. Montero pifea en el despeje, bueno, pifea en el despeje, pero le llega a un jugador de Boca que era Azcacíbar. Apura de cabeza para Flores. Flores tocando con Gorosito. Gorosito para Flores. Lo encierran tres jugadores de O'Higgins de Rancagua. Logra resolver bien pinchando el balón para Gorosito por la banda diestra. Se viene Gorosito, este es Dylan. No tiene a nadie en el área, tiene que frenarse, aguantar, esperar. Pisa el balón, se la muestra, la esconde, la deja para Leonel Flores. Flores que engancha hacia adentro, tiene la posesión de la bola. El cuadro de Boca Junior quiere avanzar, se va a frenar, tocando corto a la pelota, dejando el balón para Milton Delgado. Apertura sobre la zurda para Villa, era Lautaro Blanco. Este es Villa, se viene Sebastián. Villa que engancha, y Villa que engancha hacia adentro, quiere pasar, se le perdía el balón. Avanza nomás, Faude que pierde, se enreda O'Higgins. Ogas que termina despejando de pierna derecha al lateral. La pelota se terminó yendo, no, se mantiene en juego todavía, dice el juez del partido, e insiste Boca. Ya casi viene el pase para Merentiel, le llega manso al portero Omar Carabalí, que se queda con la pelota, se queda con el balón. 22 minutos de este segundo tiempo, Boca 1, O'Higgins 0.
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0: De cabeza venía recuperando el fondo de Figal, el fondo de Boca a través de Figal. Pelota para González, que recupera para O'Higgins. La va a retroceder para Faúndez en mitad de campo de juego. Centraliza con Ogas. Ogas para Sarrafiore. Apertura por la diestra. Viene buscando el cuadro de O'Higgins de Rancagua. Quería avanzar el capo de provincia. Termina perdiendo el cuadro celeste. La pelota la recupera Azcacíbar. Se va a girar para la pasada por la derecha. El desahogo del futbolista Gorosito. Este es Dylan. Gorosito tocando con Figal. Centraliza para Leandro Paredes. Paredes con quien va a tocar la pelota. Se muestra Azcacíbar. Más adelantado está por ahí el costado zurdo. El futbolista Milton Delgado toca la pelota para Sebastián Villa. Villa que va a encarar a Faúndez. Viene Villa. Villa tocando hacia el centro para Merentiel. Merentiel para Villa. Se mete en el área. Está el segundo. Brizuela, el piso extraordinario. Despeja ahora O'Higgins. Se salvó. Se salvó el capo de provincia. Gran combinación entre Merentiel y Villa.
1: Buena pared entre el Uruguay y Sebastián Villa. Y llegaron entre Robledo y Brizuela a cortar ese ataque de Boca Juniors cuando quedaba de frente contra Omar Carabalí, el exjugador de Independiente de Rivadavia. Cuando ahora hay falta a favor de O'Higgins de Rancagua, pide amarilla Lucas Bobaglio, que va a realizar los cambios seguramente en esta ventana.
0: No sé, lo sigue ganando Boca Juniors sobre O'Higgins. Fue falta de Blanco en contra de González. Decía balón, pelota, Roabarrena se van a venir en el minuto de hidratación. El comentario de Josué Laval de esta derrota parcial de O'Higgins acá en la Bombonera.
3: Se demostró en el Mundial y ya en este primer tiempo que el minuto de hidratación te marca en los diferentes partidos. Vamos a ver cómo esto puede beneficiar o perjudicar a O'Higgins de Rancagua, que ha competido en este segundo tiempo, pero no ha tenido las ocasiones de peligro sobre el arco de Boca que tuvo en el primer tiempo. Boca demuestra que tiene variantes, no todos atacar por las bandas con Villa o con Flores. Ahora el propio Villa se conectó por el centro y también tuvo una ocasión de peligro. Buen partido de los centrales de O'Higgins, Robledo y Brizuela, pero perdió poder ofensivo, realmente perdió poder ofensivo, y ahora estamos expectantes a los cambios que va a hacer Bobaglio, a ver si es Ravelo el que sale, que ha estado algo desconectado, o si incluso le da descanso también a alguno de los punteros. Sarraferio y González en el primer tiempo fueron agentes ofensivos importantes, pero han ido sintiendo el desgaste del partido, han tenido que colaborar en defensa con los laterales y también pueden ser alternativas para dejar el campo de juego.
0: 30 años para Villa y me parece que sigue marcando diferencia el jugador.
3: Brutal la velocidad, la potencia que tiene. Y hoy marcando atacando al más flojito de O'Higgins, que es Faúndez. Tampoco, a Faúndez le caemos, sí. Pero hay que entender que también González no ha estado tan colaborativo hoy en ese retroceso, y le han doblado la mano por ahí con Blanco y con Sebastián Villa, el colombiano.
0: Se prepara un debut en O'Higgins de Rancagua, querido Felipe.
1: Así es, porque abandonaron el terreno de juego Brian Ravelo y Juan Leiva. Ingresaron con la 29 Bastián Yáñez y con la 17 Tomás Avilés, el reciente refuerzo de O'Higgins de Rancagua, 22 años, defensor central, también puede ejercer como lateral por derecha, chileno argentino, el proveniente cedido desde el Inter de Miami.
3: Va a quedar seguramente en la parte ofensiva Sarrafiore de enganche. Elo González, yo creo que va a Sarrafiore inicialmente ahí, y Yáñez abierto a la izquierda.
0: Viene Boca, el centro está de Leonel Flores, muy pasada esa bola, se pierde por la lateral. 25 minutos de este segundo tiempo. Boca 1, O'Higgins 0.
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0: Lateral buscando de Faúndez hacia el centro para Sarrafiore, termina perdiendo. La recuperación es de Ayrton Costa, que va a retroceder para el portero Álvaro Montero. Montero asomado al balcón del área, tocando corto para el desahogo de Boca Juniors con Milton Delgado. Apertura para Lautaro Blanco. Acá está pegado a la banda lateral zurda, quiere avanzar, el pase frontal buscando a Villa. El rebote rápido, raudo, es el centro del terreno de juego con Ascacíbar. Antes era Milton Delgado, perdón, Ayrton Costa. La bola y el juego y el giro para el cuadro Xeneize con Miguel Merentiel. Acá para Lautaro Blanco, abierto a Espira Villa. Tiene la pelota el cuadro Xeneize, que está ganando por la cuenta mínima con Figal. Figal que se acerca a mitad de campo de juego. Mira, observa, calcula dónde lanzar. Toca con Merentiel, rebota para el ruso Ascacíbar. Apertura por la derecha, tocando para Flores. De marca Ascacíbar, el pase hacia afuera. Toca Flores, Flores para Merentiel, Merentiel para Flores. Se comienza a centralizar, se acerca al balcón del área. Cede para Milton Delgado, Delgado para Villa, Villa en el vértice. Dejó para la pasada Blanco. ¡Estaba! ¡Era un golazo! ¡Era un golazo de Boca Juniors! Lautaro Blanco, que se entraba para Merentiel, no alcanzó a llegar y queda internado en la portería de Carabalí. Insiste Boca, la tiene Gorosito, termina perdiendo, gana Pavés, salida de O'Higgins. Hubo falta en contra de Pavés. ¿En qué estuvo el segundo de Boca, Felipe?
1: Y nuevamente esa combinación por la izquierda de Sebastián Villa con Lautaro Blanco, que llega a línea de fondo nuevamente, un centro raso buscando la entrada del área chica donde llegaba Merentiel, que había tomado una buena diagonal. No alcanza a llegar el delantero uruguayo, se lo perdió Boca nomás.
0: Cómo movió la pelota Boca de derecha a izquierda, con una lucidez también en la habilitación de Villa para el pase a Lautaro Blanco, Josué.
3: Sí, para la gente que no tiene Avilés, bueno, va a jugar de volante, entró por Leiva, pero un jugador que tiene 22 años, argentino-chileno, pero que en su temporada debut en Racing jugó 32 partidos en 2023. Es un jugador siendo muy joven, ya con algo de experiencia en este nivel. Es sabido que estuvo en el Inter de Miami, compañero de Messi. En su primera temporada en el Inter Miami, titular, jugando muchos partidos. Y en esta última temporada, si bien jugó hartos partidos, dio menos minutos porque le tocó entrar más desde el banco de suplentes. Pero de todas formas, es un gran refuerzo que mete O'Higgins para esta temporada. Y ojalá que pueda rendir y servirle en este partido, al menos en esta llave ante Boca Juniors.
0: Bueno, ahora Inter de Miami contrató en el medio campo a Casemiro.
3: Ni más ni menos. Que estaba, eso sí, algo. Hoy día había una noticia que estaban investigando el traspaso.
0: Ah.
3: Algo había en la transacción de Casemiro al Inter Miami.
0: 28 minutos, 1-0, Boca sur, O'Higgins de Rancagua. Felipe, ¿me vas a contar algo?
1: Sí, y Avilés, que estuvo jugando el primer semestre de este año en el Montreal, cedido también por el Inter de Miami. Un Inter de Miami que, tal como comentaba Josué, hubo ahí un problema con el fichaje de Casemiro, porque estaba en la lista de buena fe que tienen los equipos de la MLS, del LA Galaxy. Pero justamente fue Casemiro quien salió a aclarar esto, decir que había conversado con la gente de Los Ángeles, diciéndoles que solamente el Inter de Miami era su interés.
0: Y ataca, se viene Sarrafiore, habilitación para Yañez. Bueno, el cruce, extraordinario el cruce de Figal, junto con Gorosito terminan sacando la pelota, el tiro de esquina, córner. Ahora Higgins de Rancagua, cuando se venía con todo Bastián Yañez.
1: Sí, ahí cobraron una falta en contra de Ayrton Costa, la pedía la gente de Boca Juniors, lo desestimó Matonte, finalmente se arriba de O'Higgins de Rancagua, que termina en el tercer tiro de esquina para el capo de provincia, irá Bastián Yañez de la izquierda.
0: Viene de pierna zurda, balón pasado, se va abriendo el cabezazo. Pelota elevada, Robledo, que era parecida para cabecear. Brizuela, que pedía algo en el área, no cobra nada el juez, va a haber saque de arco, apareció solo Robledo para meter el cabezazo, la mandó muy arriba, se salva Boca.
1: Sí, incluso se alcanzó a estorbar ahí con Brizuela en ese salto Alan Robledo, que reclamaba un jalón de camiseta, el número 33 de O'Higgins de Rancagua. De hecho, queda con el peto que marca el recorrido expuesto al aire. Finalmente ese cabezazo de Robledo que se da por sobre el travesaño.
0: El fútbol está detenido, avisó O'Higgins, bajó pelota, detenía ese tiro de esquina. Me parece lo de Sarrafiore ha sido lo más alto de este O'Higgins de Rancagua, más allá de que en este segundo tiempo ha perdido presencia.
3: Sí, Sarrafiore en lo ofensivo de los mejores, en defensa Robledo, gran partido Robledo, que ahora también llega al área a cabecear. ¿Van a pedir cambio, O'Higgins, o están pidiendo...? No sé, bueno, ya sea una seña los de Boca al banco de suplentes. Más allá de que uno sienta, no sé si decepción es la palabra, pero hablábamos de los buenos primeros 22 minutos de O'Higgins y que a uno le hubiera gustado que lo mantuviera durante este partido. El resultado sigue siendo corto para Boca, el resultado sigue siendo positivo para O'Higgins, pese a la derrota. Irte 1-0 abajo de la Bombonera, obvio que no es ganar, pero es mantener la llave más que abierta de cara a la revancha en el Teniente. Entonces ahora quedan 15 minutos y O'Higgins tiene que jugar estos 15 minutos sin desesperarse. Si puede atacar, bien, pero creo que lo fundamental en este momento del partido es que Boca no te haga el segundo, que ya dejaría la llave muy cuesta arriba, porque remontarle un 2-0 a Boca, sea donde sea, es una misión que requiere palabras mayores.
0: Pues si 30, 31 minutos de este segundo tiempo se va a reanudar el juego. Ahora, si era otro partido, otro rival, yo creo que esa la cobraban penal lo de Escacíbar contra Brizuela. Le hace la del básquetbol, ¿ah? Cuando le tira la camiseta hacia el rostro para que no logre ver. Bastantes dudas, Felipe.
1: Sí, la reclamaba y Luca Bobaglio hablaba con el cuarto árbitro, también el entrenador de Higgins de Rancagua. Brizuela también tenía un diálogo con Matonte, el uruguayo. Finalmente desestimó la cobra de este penal.
0: Viene la pelota de Gorosito, lo gana Boca 1-0, balón para Flores, dejó en el pasado a Pavés y viene avanzando, viene Flores que quería habilitar muy bien el piso, fue Brizuela, insiste Flores, terminan robándole la pelota, a venir con el balón ahora Gorosito, tocando corto el balón de nuevo para Flores, era de Leandro Paredes, la salida va a ser ahora de O'Higgins de Rancagua, Bastián Yañez que quería avanzar, le cometieron infracción, va a haber pelota detenida cuando hay cambio en Boca Juniors.
1: Sí, porque prepara nuevamente movimientos Rodolfo Arruabarrena, uno de ellos el 20, Alan Velasco, y el otro es el número 27, Malcolm Nahuel Braida, lateral por izquierda, mientras que Velasco es extremo por izquierda. Veremos quién abandona, uno de ellos es el 19, Leonel Flores, el número 19.
0: Y se va Gorosito.
1: Se va Gorosito también, el número 24.
3: Pero Braida que era el gran precio de San Lorenzo, lo trajo Boca. Un buen jugador, era el mejor jugador de San Lorenzo, un San Lorenzo en su momento o actualmente incluso con muchos juveniles, poca inversión en ese equipo, pero Braida un jugador que te juega, te hace toda la banda y también te puede jugar de forma más ofensiva, tiene mucha llegada al arco rival, el lateral derecho en este caso, porque entró por Gorosito.
1: Sí, en O'Higgins de Rancagua abandona con la 7 Martín Sarrafiore y con la 22 Alan Robledo, que quedó con alguna complicación en su lugar. Están listos para ingresar el número 21, Nicolás Garrido, defensor central. El otro me parece que es el número 17, no, el número 19. Bien digo.
3: Se va muy enojado Robledo.
1: 14, Martín Maturana.
3: Se va muy enojado Robledo, no sé si es porque no quería salir o por la lesión. Espero que sea porque no quería salir y él se sentía capacitado para continuar en el campo de juego, porque es un hombre importante de cara a la revancha en el Teniente.
0: Garrido y Maturana, me dijiste que ingresaron. ¿En quién salió O'Higgins?
1: Abandonaron con la 7 Martín Sarrafiori y con la 22 Alan Robledo, que había quedado con alguna complicación en ese salto, porque como te mencionaba, se estorbó un poco con la caída de Brizuela. De hecho, la atendió también ahí el árbitro Matonte. Quiso seguir Alan Robledo, pero finalmente Bobaglio decidió sacarlo del partido.
0: 33 minutos, balonazo largo, venía buscando Arnaldo Castillo, había posición de adelanto.

0: haber juego desde el fondo para Boca, que lo está ganando 1-0 Gil. Rancagua Copa, Copa Sudamericana, playoff ida de este torneo. El próximo jueves se juega la vuelta en el Teniente.
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0: Angelito nos escucha desde Ovalle, mucha lluvia, dice. Que no vaya un saludo a toda la gente que está pasándola mal con el sistema frontal en la cuarta región, quinta región, también en el sur. Las semanas pasadas también lo pasaron malito, así que le mandamos un abrazo grande a toda la gente que ha sufrido con este frente de mal tiempo en Chile. Un abrazo grande desde Radio Agricultura. Ya va a venir, saque lateral, Malcolm Braida se va a preparar para Boca Juniors. Tenemos 34, casi 35. 1-0, está ganando Boca a O'Higgins de Rancagua en el partido de ida de los playoffs de la Copa Sudamericana. Bien, gana Casíver, no hace pie el jugador de O'Higgins. Mete en el centro, balón al área, va pasado, Blanco que recepciona, está al borde del área, va a enganchar hacia adentro, viene el remate, está, rebota, ¡ah, Carabalí! ¡Carabalí le da el manotazo! Con la mano derecha, sacándole el tiro de esquina, luego de un rebote que se metía en la portería del portero O'Higginiano. A ver, juego desde la esquina para el cuadro de Boca.
2: Y el sexto tiro de esquina para Boca, nuevamente Blanco el más activo del cuadro cenense por la izquierda. Ese rebote que da en el talón de Brizuela, se desviaba y Carabalí decide enviarla al tiro de esquina y la Leandro Paredes.
0: 35 minutos, se viene Leandro Paredes, el capitán de Boca, pierna derecha. ¿Qué pasó? ¿Qué pasó? Anuló todo, hay diálogo de Tomás Avilés con Figal. Figal de Matonte. El árbitro uruguayo, ahora sí se va a venir el tiro de esquina. Pierna derecha, se viene Leandro Paredes, el centro, pelota al área, está, la saca desde el fondo Ginza Rancagua, le queda Villa, Villa por la derecha, mete el centro, rebota en un hombre, va a haber rebote Maturana, y otro tiro de esquina, córner para Boca.
2: El número 7 para el Cenice, nuevamente Paredes desde la derecha.
0: A preparar Paredes, 36 minutos, quedan 9 para el final del partido. Boca lo gana 1-0 aquí en Rancagua, en la Copa Sudamericana. Mañana el regreso de la Liga de Primera, viene el centro de Paredes, el saque de cabeza del futbolista Nicolás Garrido, insiste Boca, la tiene Velasco, mete el centro a Casíbar que no puede, el despeje y ahora la salida va a ser de González. Se viene González, metió un autopase, no puede avanzar, cobró la anterior, retrotrajo todo Andrés Matonte. A ver, tiro libre en zona defensiva para O'Higgins de Rancagua, que sueña con el empate.
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2: Se viene el último cambio en O'Higgins de Rancagua, el quinto. Ingresa con la 32 el uruguayo Thiago Vecino, delantero centro, 1.84, en reemplazo del 9 del chileno paraguayo Arnaldo Castillo.
0: Por cambio le tuvo un primer tiempo más activo a Arnaldo Castillo, pero el segundo prácticamente nada, Josué, para el paraguayo chileno.
3: Pero en la línea de O'Higgins es difícil ser el 9 de un equipo en la bombonera y destacar si los compañeros que vienen atrás tuyo no están generando mucho fútbol. De todas formas, un partido, no sé si correcto es la palabra de Castillo, pero en la tónica de lo que fue O'Higgins en este duelo, un partido que no le va a significar la pérdida de titularidad, por ejemplo, al chileno paraguayo. Bajó mucho O'Higgins después de la pausa de hidratación del primer tiempo, pero también hay que darle mérito a Boca Juniors, que en algún momento tenía que ejercer esa presión en su cancha, donde es local.
0: Viene O'Higgins, la pelota es de Maturana, el toque con Ogas, sigue Ogas, mantiene la posición de la bola, se gira, va a ceder sobre la zurda para Maturana, viene pelota para Bastián Yáñez, Yáñez que levanta la cabeza también, el balón buscando a Vecino, queda la pelota, ahí está, puede venir el remate, enganchan hacia adentro Maturana para Pavés que mete el centro, pierna zurda, rebota en un hombre, saca a Casíbar de cabeza, Pavés que intenta recuperar el toque que va para Ogas, Ogas que ubica a Tomás Avilés, centralizado, tiene el balón, habilitación para Thiago Vecino, termina perdiendo, no hace pie, la pelota recupera Alan Velasco, salía con Lautaro Blanco, se viene Velasco por la banda zurda, ya que viene avanzando Boca, buscando el segundo, le cometen falta Velasco, no cobra nada el juez, sigue con la pelota O'Higgins, la tiene por la derecha, ahora hubo infracción, a ver, tiro libre para el cuadro rancagüino en zona defensiva, ya en 83 de partido.
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0: 1-0, está ganando Boca. 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

0: Primero ese pase extraordinario de Maturana, que encuentra la pasada de Yáñez por la izquierda, ese centro raso. Fue finalmente Ayrton Costa quien pone la punta del pie para cortar. Estaba ya relamiéndose los labios ahí Francisco González, le llegaba para la pierna zurda. Finalmente se salvó Boca, tuvo el empate Higgins.
1: Blanco, fue bueno el pase de Maturana, Josué.
2: Bueno, buena jugada. Hablábamos antes de Arnaldo, que tuvo pocas oportunidades, pero no le quedó ninguna como esa que casi le queda a Thiago Vecino. Si le quedaba a Vecino era para disparar y abrazarse, porque estaba destapado el atacante argentino. Pero bien, buenos ingresos al menos en O'Higgins, que ha logrado mantener el ritmo competitivo en este segundo tiempo. Insisto, uno quiere ver esa imagen de O'Higgins de los primeros minutos, pero muy difícil mantenerlo a lo largo de este partido. Y pese a que Boca sigue teniendo las más claras, ahora hay pasajes donde O'Higgins tiene más el balón, el marcador sigue siendo 1-0, y esto es bueno pensando en los 180 minutos, pero también pensando en este partido. O sea, le puede quedar un O'Higgins aún en la bombonera.
3: Maturana, Pavé, centro al área, está buena la cobertura, la salida de Boca, el toque que iba para Villa, pivotea Merentiel, Villa que la deja para Merentiel, de nuevo avanza con Villa de forma azarosa, viene muy bueno el cruce de Garrido mandándole al lateral de mano para reanudar Boca Juniors en 40 minutos ya de este segundo tiempo. Es alto Avilés, yo lo tenía más bajo, pero es bastante alto.
2: 1.86 si no me equivoco.
0: Sí, 1.86 para Avilés, y ahora también Garrido que ingresó, 1.84.
3: 1-0 está ganando Boca Juniors sobre O'Higgins. Minuto 41. Mañana estamos con el regreso de la Liga de Primera. La 92.1, Felipe.
0: A partir de las 20 horas será transmisión de Deportes en Agricultura. Colo Colo, que quiere defender su ventaja en el liderato, recibe a Deportes Limache por la fecha 16 de la Liga de Primera.
2: La bestia negra de Colo Colo.
0: Sí, que no tiene victorias ante los Tomateros y perdió en la fecha 1 allá en Valparaíso, 3-1 esa vez ante el conjunto de Víctor Rivera.
3: Colo Colo que aún no tiene refuerzos en la caída de Santiago Mele, que llegó a Independiente. Vuelve a reflotar la opción de Bocina, el cabo verdiano, que pese a que no le gusta a Fernando Ortiz, Aníbal Mosa ya inició negociaciones para quedarse con el meta.
2: Yo creo que a Vitamina Sánchez en Olimpia tampoco le gustaba Tim Payne, pero de repente una jugada de marquetera te puede sumar también.
3: Sí, sí. Aparte, lo demostró en el Mundial, no sé, en partidos tan seguidos, en una liga chilena, cuál va a ser la capacidad o cuánto va a mostrar Bocini en Colo Colo si es que llega a ser contratado. Cuando viene Boca, la tiene Velasco para Merentiel, por la banda zurda, engancha hacia adentro, habilitación para Velasco, queda pasado, sigue Velasco, el pase más atrás, viene el centro de Malcolm Braida, la pelota llega Omar Carabalí y va a salir desde el fondo para O'Higgins y Rancagua. En esta se salvó, Felipe, el cuadro rancagüino.
0: Sí, Velasco que ahora se recuesta por la izquierda, buena recuperación y habilitó a Merentiel, que no sé qué intentó hacer, sacó un remate que se fue desviado finalmente por la defensa de O'Higgins. Ahora Villa está recostado por la derecha.
2: Tenía para pegarle al arco Merentiel, tomó una decisión errada. Los que le pusieron dos tiros al arco de Merentiel en Culbet hoy día están ahí esperando ese tiro porque se quedaron cortos. Por ahora solo disparó en el gol que hizo Merentiel, que es el gol que le significa la victoria a Boca.
3: Fútbol de Ayrton Costa tocando con Figal. Acá está Figal, 42 para 43, 1-0, está ganando Boca. Llegaron un viaje a Ascacíbar. Logró la falta el árbitro. Solo una amarilla, un amonestado Felipe Fagundes en el partido, Felipe, ¿no?
0: Así es, el número 3 de O'Higgins de Rancagua. Al inicio de este segundo tiempo, el número 3, Felipe Fagundes, vio la única amarilla este partido.
3: Cosas que no le gustan al Vasco Arruabarrina.
2: Yo creo que se lamenta que Boca, a ver, no ha tenido una llegada tan clara. Pero sí ha tenido ocasiones profundas, y cuando hablo de llegadas claras, no ha habido una tajada monumental de Carabalí en este partido, pero Boca siente que perfectamente podría estar con una ventaja mayor en este partido para tener más tranquilidad de cara a la revancha en Rancagua la próxima semana.
3: Juega Boca, pelota para Velasco, mitad de campo de juego centralizado, pisa el balón, quería avanzar, la suelta para Milton Delgado, apertura sobre la zurda para Lautaro Blanco, ya tiene la posición de la pelota. El fútbol que lo hacen con Leandro Paredes. Otra para Milton Delgado. Este se junta con Figal. Figal pisando círculo central. Va a encarar la marca de Ogás. Le pincha Ogás a Avilés, que quería complementar la recuperación. Termina perdiendo con Milton Delgado. Pelotazo largo. Oh, venía buscando a Merentiel. A la mano del portero marca Carabalí. 44 minutos de este segundo tiempo. 1 para Boca, 0 para O'Higgins. Por ahora lejano el gol a los 44 del primer tiempo de Miguel Merentiel, que le dan la victoria a Boca.
4: Siente el rugido.

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1: Avilés en el toque. Y al fondo para Nicolás Garrido. La va a dejar para Brizuela. Brizuela en la salida. El equipo del Capo de Provincia, mitad de campo de juego, apertura para Lucho Pavés. Pavés que filtra, balón para Bastián, ya es muy larga la pelota, la deja ir Montero, se va por la última línea. A ver, saque de arco para el portero colombiano. Sigue ganando Boca en la Bombonera.
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1: Cambio en Boca Juniors.
2: Se realizó la cuarta modificación en el conjunto del Vasco Arruabarrena. Abandonó con la 22 Sebastián Villa, ingresó con la 21 Kevin Zenón.
3: Buen partido de Villa, se va con aplausos en este partido en la Bombonera. Quienes cuestionaban su fichaje desde algo más moral, al menos desde la parte futbolística, que es la que nosotros vamos a entrar a cuestionar. Me parece que es aprobadísimo y acertadísima la llegada del colombiano a Boca Juniors en este segundo periodo para él en la Bombonera.
1: ¿Cuánto dieron de tiempo adicionado, Felipe?
2: Se jugarán los últimos 5 minutos acá en Buenos Aires.
1: Y viene el primer contacto de Zenón por la derecha, tocando con Braida. Casíbar la deja para Berentiel. De taco quería devolver para Casíbar. Despeja desde el fondo Brizuela. En la recuperación, Thiago Vecino. Fidel que roba. Va a dejar para Paredes. Paredes tocando con Milton Delgado. Apertura sobre la zurda para Lautaro Blanco. Viene tocando la pelota para Alan Velasco. Acá está Alan Velasco. Gancha Velasco hacia afuera. Toca con Blanco, otra para Velasco, le echó a correr. No alcanza a llegar el exjugador de Independiente. A ver, saque de manos para O'Higgins de Rancagua en este partido. En este partido que está ganando Boca 1-0 sobre O'Higgins.
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1: 1-0, está ganando Boca sobre O'Higgins de Rancagua. Muchos abrazos, muchos saludos para Sebastián Villa. Todo este partido que tuvo ante O'Higgins de Rancagua. También yo creo que debe pensar el Vasco Arruabarrena que el resultado es bastante corto para ir al Teniente, ¿no? Por lo que hizo Boca, por las posibilidades que se generó. Si bien no hubo un dominio tan avasallante, pero sí tuvo llegadas que pudo marcar la diferencia el cuadro Xeneize.
3: Y por eso se lamenta, y porque tiene un partido el fin de semana en el arranque de la Liga Profesional de Fútbol Argentina, y porque habrá dicho, bueno, si nos vamos con una buena ventaja de este partido, pondré cierto 11 titular, ahora va a tener que administrar los minutos de sus jugadores de otra forma para que lleguen de buena manera al Teniente de Rancagua. Y más allá que un viaje corto a Santiago, igual te va a desgastar llegar al aeropuerto, viajar a Rancagua, igual todo eso te va sumando en el suma y resta del viaje y te genera un desgaste, quieras o no.
1: Vamos a ver cómo está el tiempo también, si va a ser lluvioso o no esa jornada en el Teniente. Se equivoca en el pase Figal, va a haber saque lateral para O'Higgins, ya lo ejecuta Bastián Yáñez, quería tocar con Maturana, la pelota que la recupera Zenón que quería salir con falta, dice el árbitro, no, juegue, viene la pelota por la zurda, se viene Bastián Yáñez, muy bien al piso, extraordinario, Figal que también está haciendo gran partido, la deja para el centro para Milton Delgado, apertura sobre la derecha, el escape de Zenón, filtra pelota para Merentiel, ¡ay, Merentiel! Se le quedó la pelota atrás, pero fue un enganche, enganchó hacia adentro, está Merentiel que puede gatillar, tocó la pelota para Velasco, engancha Velasco, sigue Velasco, está en el área, remata el arco, rebotó en Garrido y le queda mansa al portero marca Lavalí que se quedó con el balón, minuto 48 de este segundo tiempo, Boca 1, O'Higgins 0, Felipe.
2: Sí, en esa última nunca se decidió Miguel Merentiel, se demoró mucho, habilitó finalmente a Alan Velasco y cuando sacó ese derechazo en vez de volvérsela al delantero uruguayo termina siendo rechazado de la espalda de Nicolás Garrido, ya juega O'Higgins por los últimos minutos de este partido.
1: No queda nada, se va a acabar el partido acá en la Bombonera, O'Higgins que cae por 1-0 en los playoffs de la Copa Sudamericana, partido de ida, Quino Gas toca para Luis Pérez, otra para Ogas, en el centro del terreno de juego, cerca de mitad de campo de juego, acá la va a dejar Ogas para Garrido, Garrido para Ogas, Felipe, Ogas, tenemos 49, nos vamos hasta los 50, se va a acabar el partido, va a ser victoria de Boca, en su casa, en la Bombonera, O'Higgins de Rancagua, el cuadro chileno, fútbol de Brizuela, balonazo al área, despeja nomás, muy buena manera Ayrton Costa, la pelota que la viene a recuperar desde el fondo, el futbolista Garrido, pelota para Ogas, bien
4: Rojas, tocó con habilidad, adelantamiento para González, despeja Blanco.

0: otra vez desde el fondo. Lo quiere arrancar, bueno, se complica Garrido, la manda al lateral. De mano va a ser la última para Boca.
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0: Se nos va el partido. Boca Juniors se está quedando con la victoria en la Bombonera. Saque lateral Lautaro Blanco. Para mí una de las grandes figuras del partido, del duelo, el número 3 de Boca Juniors. Se equivoca Alan Velasco. Uy, dura entrada de Francisco González. Encuentra un jugador de Boca Juniors. A ver, tiro libre en la última. Fue Milton Delgado quien recibió el patadón.
2: Sí, será la última pelota detenida. No, no, no lo dice así Matonte y termina el partido.
0: Tal cual, se acabó el partido acá en la Bombonera. 50 clavados de este segundo tiempo. Finalizó el partido. Fue derrota para O'Higgins de Rancagua. Triunfo para Boca Juniors con gol de Miguel Merentiel a los 44. El primer golpe lo pega Boca acá en la Bombonera. Y lo espera O'Higgins de Rancagua en el teniente para intentar revertir la llave. Boca Juniors 1, O'Higgins 0. 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
0: Finaliza el partido. Muchos conversando con Leandro Paredes, le piden la camiseta, ya la regaló. Mucho diálogo con el campeón del mundo y subcampeón de Estados Unidos, Canadá y México 2026. Felipe, cuéntanos lo que sucede en la cancha.
2: Sí, finalmente fue Felipe Ogás quien se acerca inmediatamente tras el pitido a Leandro Paredes para intercambiar la camiseta. Se despiden ambos actores de ambos escuadras. Finalmente el Vasco Arrabarrena que sale a saludar a sus dirigidos, mientras que Lucas Bobaglio hace lo mismo inmediatamente una vez finalizado el partido, a levantarles el ánimo, a reunirlos, darle las últimas charlas antes de despedirse de los cerca a 2.300 hincha del capo de provincia que llegaron hasta la Bombonera y luego dirigirse hacia sus respectivos camarines.
0: Ahí está, en un partido que Boca dominó, lo tuvo O'Higgins, pero tampoco fue un dominio tan preponderante, no tan avasallante sobre el cuadro O'Higgins de Rancagua. Se generó algunas posibilidades el equipo de Lucas Bobaglio, sobre todo en el primer tiempo, en el segundo más bien aguantó, pero compitió O'Higgins hoy en la Bombonera. El comentario de Josué Laval. Nos vamos a la pausa y seguimos con el detalle, pero Josué Laval, esta frase, ¿no?, de lo que fue este partido acá en la Bombonera.
4: No confunda al maestro del otro lado.
0: Casi, está con los guantes de vos,
4: ¿no? Yo creo que el resultado justo, pero no daba ni para más ni para menos. Creo que el 1-0 es ajustado al trámite del partido, porque más allá de que Boca controló desde el minuto 25 en adelante el partido, fue quien impuso sus términos, tampoco es que acorraló el pórtico de Carabalí, tampoco es que tuvo dos palos, que tuvo dos jugadas que rozaron los postes, que Carabalí tuvo dos atajadas al ángulo, no, en lo absoluto. Creo que hay muy pocos tiros al arco, incluso en este partido. De hecho, se llama la estadística de tiro al arco, quizás hasta O'Higgins tuvo más disparos en ese ítem que el equipo de Boca Juniors. Bien por O'Higgins porque compitió, mal porque no pudo mantener el ritmo, el nivel de los primeros 22 minutos, pero bien porque no salió a regalarse en el segundo tiempo. O sea, si O'Higgins se desesperaba e iba en busca del empate de una manera alocada en el segundo tiempo, le podía costar caro y podía significar que Boca ampliara las diferencias. Y el marcador, el 1-0, es un marcador que queda bastante estrecho de cara a lo que va a ocurrir en la revancha en el teniente.
0: Vamos con Arnaldo Castillo, quien habla con la transmisión oficial.
5: Bueno, obviamente con un equipo así de jerarquía, los errores mínimos pueden cortar caro y es lo que nos pasó, pero la verdad que jugamos un partido bastante aplicado, el equipo demostró que puede jugar de igual a igual y nada, obviamente el equipo rival aprovechó su momento y pudo marcar el gol.
6: Está claro que en el segundo tiempo con el 1-0 quizás se dedicaron más a conservar ese 1-0 en contra porque la vuelta se juega ya en el teniente.
5: Sí, o sea, obviamente uno trata de buscar el partido, por ahí si no se da, tratar de jugar, tratar de buscar y obviamente la llave está abierta, ahora nos toca en casa, entonces obviamente uno va a tratar de trabajar de la mejor manera para poder enfrentar ese partido.
6: Muchas gracias.
5: No, gracias.
0: Ahí estaba Arnaldo Castillo con la transmisión oficial tras esta derrota ante el cuadro de Boca Juniors en la Bombonera por 1-0, gol de Miguel Merentiel al minuto 44. Escuchamos a Martín Sarrafiore.
7: La mínima en contra, era una buena opción. La llave parece que queda abierta y ustedes tienen la opción de definir en Rancagua. Sí, obvio, obvio, nos vamos con la bronca de que nos convirtieron el gol, que se llevaron la victoria, pero sabemos que la serie es larga, es abierta, y bueno, tenemos la posibilidad de revertirlo en casa con nuestra gente.
8: Gracias, Martín, buen retorno.
0: Martín Sarrafiore.
4: Gracias, Martín.
0: Gracias, Martín. Gracias. Tremendo.
4: No, pero eso último que dice es lo más importante, lo que queríamos escuchar, ¿no? Que al final O'Higgins entendió que esto se jugaba 180 minutos, se hubiera desesperado de ir en busca del empate, de verdad que lo hubiera pasado mal. Boca no es que tuvo tantas ocasiones, pero se equivocó en algunas decisiones, Villa, el propio Merentiel, sobre el final Velasco, en algunas decisiones que pudieron cambiar el rumbo del partido. Pero Higgins se va con la frente en alto, con rendimientos altos, el de los centrales, Robledo y Dizuela, muy buen partido. Yo con la preocupación de Faúndez, entiendo que no lo sacó nunca Bobaglio, ni siquiera cuando tuvo amarilla el minuto 60, porque él encuentra al técnico Higgins de Rancagua que en la banca no tiene un mejor jugador que él para cubrir la banca. Vamos a ver si ajusta algunas piezas, si Avilés de repente puede arrancar en Rancagua, que es más defensivo que ofensivo. Faúndez también llega muy bien al área rival, más allá de que hoy pasó muy poco la mitad de la cancha, pero creo que Higgins de todas formas compitió. Yo creo que fue un error la titularidad de Brian Ravelo, porque ni siquiera aportó la experiencia, la jerarquía que pudo aportar, no le dio desahogo al equipo. En la ocasión que tuvo para disparar a portería, termina enganchando y se la roba muy fácil, y eso genera una contra que casi termina en un gol de Boca Juniors. Pienso yo que era bueno tener la sangre joven de Bastián Yáñez, que ingresó bien y generó una o dos ocasiones en el segundo tiempo, al igual que Martín Maturana. Ahí va a tener que tomar algunas decisiones Bobaglio, tiene partido el fin de semana por la Liga de Primera, a ver si guarda jugadores o no, pero yo creo que O'Higgins deja la llave completamente abierta y que le puede competir a Boca Juniors, que tiene jerarquía, que seguramente Boca va a llegar a meterse, no sé si atrás, pero a esperar un poco a Higgins, que tiene la responsabilidad del teniente la próxima semana, y luego salir de contra con la jerarquía de jugadores como Villa, que hoy la verdad hizo un buen partido, no un duelo sobresaliente ni tan brillante, pero hizo un buen partido acorde a lo que fue Boca Juniors. Y este Boca tiene jugadores de jerarquía, el pase que mete Paredes en el gol de Merentiel, más allá de lo... de la posición habilitada del delantero paraguayo, pero una posición que pudo ser evitada por la torpeza de Faúndez, tiene esa categoría en ciertos jugadores que también te permiten ganar partidos, y va a jugar también contra eso O'Higgins la próxima semana, pero deja la llave abierta. Son buenas noticias, compitió hoy en la Bombonera y esperemos que la próxima semana también lo pueda hacer en el teniente de Rancagua.
0: Ahí vamos a estar para ese partido también desde el teniente, con este intento, con las ganas de O'Higgins de Rancagua de revertir la situación. Nosotros vamos a una pausa, ya regresamos con más, vamos a seguir comentando este partido, también vamos a entrar en lo que viene mañana con el reinicio de la Liga de Primera. Usted no se vaya, siga en la 92.1.
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3: Estamos de vuelta con la derrota de O'Higgins de Rancagua ante Boca Juniors por la cuenta mínima en la Bombonera, un partido que tuvo bastante parejo, en donde Boca sin duda puso el escudo, la historia, la camiseta sobre la mesa, se generó más ocasiones que O'Higgins. O'Higgins también tuvo algunas posibilidades, pero lo habíamos hablado en la previa, necesitaba O'Higgins la definición en esas oportunidades que se generó, porque iban a ser pocas, quizás lo fueron y terminó padeciendo. Sin embargo, es un resultado corto, un resultado que se puede revertir en el teniente, que puede darlo vuelta con su gente, el cuadro O'Higgins, el próximo jueves, Felipe, ¿no? En Rancagua es ese partido.
4: Jueves 30 de julio, 20:30 horas en el estadio El Teniente, que estará completamente colmado, está todo agotado para ese encuentro de vuelta por estos playoffs de la Copa Sudamericana. O'Higgins, que entre medio tiene que visitar el próximo día domingo a Deportes Concepción por la fecha 16 de la Liga de Primera.
3: ¿Cuánto afectará eso? ¿Cómo va a plantear el equipo también Lucas Bobaglio de cara a ese duelo con Deportes Concepción y lo que se viene el próximo jueves, que también va a ser un desafío importante?
5: Sí, la prioridad yo creo que es el torneo de la Copa Sudamericana, no el torneo nacional. Pero Higgins ha podido convivir con esto a lo largo de la temporada. O sea, no creo que le signifique un mayor problema, va a rotar seguramente. Pero tampoco es de guardar tantos jugadores de Bobaglio, ha podido convivir con la doble competencia. De todas formas tiene alternativas válidas, hoy los ingresos fueron todos buenos en O'Higgins. Asumo que, salvo que esté pensando en Avilés titular para la revancha con Boca Juniors, Avilés va a ser titular. Garrido, yo creo que no va a jugar, por ejemplo, Robledo porque salió tocado. Movillo debiera haber minutos como lateral derecho. Yáñez debiera ser titular. Sí, Vecino, pero son rendimientos parejos. Hoy hay muchos jugadores que discuten la titularidad o no en O'Higgins, entonces yo creo que no va a ser un mayor problema para el equipo rancagüino, que no puede relajarse tampoco en la Liga de Primera, porque si es un torneo tan irregular, que O'Higgins está décimo con 20 puntos, está a 4 puntos del tercero y cuarto y quinto, que son la U, Coquimbo y Palestino respectivamente, pero si llegan a ganar los de abajo en esta fecha, el propio Concepción, ya se empiezan a acercar también al equipo de O'Higgins de Rancagua. Entonces no puede tampoco dejar de lado la Liga de Primera, pero yo creo que Bobaglio ha sido lo suficientemente inteligente durante esta temporada para poder gestionar bien eso. Ahora bien, O'Higgins viene de 4 partidos sin ganar la Liga de Primera. Sí. Uno no se acuerda porque terminó hace rato, pero cerró muy mal la primera fase O'Higgins de la Liga de Primera, así que igual de todas formas le urge una victoria y no puede relajarse, como decía recién, ante un rival que va a ser duro como Concepción, porque viene levantando de la mano del Lano Díaz.
3: Bueno, O'Higgins está en todos los torneos en competencia, no sé si en Copa Chile también, pero
5: también depende, también. Le queda, está segundo en el grupo.
3: Que queda con,
5: va con Recoleta en la última fecha.
3: Que definen entre ambos, porque la Unión,
5: claro,
3: está fuera.
5: Si Recoleta le gana 2-0 a O'Higgins, justo hoy hablé con una persona de Recoleta y me dijo, le ganamos 2-0 a O'Higgins y clasifican.
3: Que eso queda una fecha, eso se va a jugar el 26 de agosto, ¿no?
5: Si tú lo dices, yo te creo.
3: Sí, 26 de agosto, porque el 23 hay fecha. Bueno, O'Higgins va a tener este partido ante Deportes Concepción el día domingo, ¿no? Luego el jueves con Boca nuevamente, y el próximo domingo va a jugar con La Serena de visita por la Liga de Primera, el cuadro rancagüino. Entonces tiene una agenda, un panorama bastante complicado, pero vamos a ver cómo lo va a ir resolviendo el cuadro rancagüino, Felipe.
4: 26 de agosto, 8:30 de la noche, Deportes Recoleta recibirá a O'Higgins por la fecha 6 de la Copa Chile, seguramente en el Estadio Santa Laura, donde había venido haciendo de local el conjunto de Recoleta.
3: Recordemos que el partido de la final, del semifinales, perdón, no, final.
4: La final de la Copa de la Liga
3: que se postergó con la lluvia, ¿no? Se va a jugar en octubre, entiendo ese partido.
4: Una fecha tentativa, explicaba Yamil Rajab, el encargado de competiciones de la NFP, que de momento es una fecha tentativa octubre, porque hasta el 10 de octubre ya están agendadas todas las fechas de las competiciones, y por eso se decidió poner

0: En esa fecha tentativa, 17 de octubre, la final entre Coquimbo Unido y O'Higgins de Rancagua.
1: Bueno, recordemos que se viene en fecha FIFA también, así que puede ser una posibilidad para jugarse ahí los duelos. ¿Te parece que revisemos, Felipe, lo que va a ser la fecha 16, la reanudación de la Liga de Primera, el fútbol chileno que regresa con algunos partidos? Algunos van a estar suspendidos, otro fue reprogramado, pero ¿cuál va a ser el grueso de lo que es la jornada 16 de la Liga de Primera?
0: Como mencionabas, un partido suspendido, el de Coquimbo Unido contra la Universidad de Concepción, esto por motivos mayores de la catástrofe climática que ha sucedido en la cuarta región, y otro reprogramado que fue el de Unión La Calera con Everton, que iba a ser quien abriera esta fecha 16 el día de mañana a las 6 de la tarde. Finalmente se terminó corriendo para el lunes 27 de julio a las 19 horas en el Nicolás Chaguán. Así que la fecha comienza todo el día de mañana, será transmisión de Deportes en Agricultura, 20-30 horas, Colo Colo contra Deportes Limache en el Estadio Monumental. La acción sigue el día sábado a las 17:30 horas, Huachipato contra Cobresal a las 20. También será transmisión de la 921, Universidad Católica contra Deportes La Serena, que me dijeron se viene en bus de allá de la cuarta región rumbo acá a Santiago, porque está cerrado el aeropuerto, no hay vuelos, así que el conjunto de Felipe Gutiérrez llegará en tierra. Día domingo, 15 horas, Ñublense contra Palestino a las 3 de la tarde, 17:30 horas, también transmisión de Deportes en Agricultura en el Bicentenario de la Florida, Audax Italiano contra la Universidad de Chile a las 20:30, cerrando la jornada dominical, Deportes Concepción contra el Copero O'Higgins de Rancagua, y tal como lo anticipábamos, el lunes 27 se cierra la fecha 16 entre un La Calera con Everton de Viña del Mar. Estaremos pendientes a la reprogramación de ese partido entre Coquimbo Unido y Universidad de Concepción, que quedará pendiente por esta fecha.
1: Tal cual ahí por la catástrofe, bueno, Coquimbo también va a jugar Copa Libertadores en agosto con Platense.
0: 12 de agosto la ida allá en Argentina, Coquimbo contra Platense, 19 la vuelta acá en el Sánchez Rumoroso.
1: Ahí y el 11 la Católica y el 18, ¿no?
0: Sí, 11 y 18 la Católica, claro. Primero en el Estadio 1 de La Plata contra Estudiantes y el 18 en el Claro Arena la vuelta por los octavos de final de la Copa Libertadores.
1: Vuelve a nuestra liga, Josué, con Colo Colo arrancado en la parte alta, con una Católica que no tiene refuerzos, con una Universidad de Chile que tiene refuerzos, pero no son, son desconocidos, son apuestas, ¿no? Jugadores muy jóvenes y con ahí la intención de intentar recortarle puntos, ¿no? Al Cacique, que ya le saca 10 a la Católica, 12 a la U.
2: Es difícil lo de recortar puntos. Yo, más allá de lo que se dijo, grande Marcelito Díaz, que tiró lo del refuerzo bombástico en la U en algún momento, pero uno no espera que la U se mueva mucho en el mercado porque por las competencias que tiene. Yo insisto, para los equipos, incluso para Colo-Colo, que está escapado en la parte alta, oportunidades de mercado. Si no, ¿para qué arriesgarte en este mercado? Guarda plata para el otro año, que ya tienes que ir a competir con todo por torneos internacionales, por hacer una mejor presentación que lo que se hizo este o el año pasado. Pero lo de Católica es más llamativo en ese sentido porque tiene un duelo importante ante Estudiantes en Copa Libertadores, donde yo creo que igual le alcanza con lo que tiene. El tema es si sigue avanzando Católica, qué es lo que va a hacer. Pero al final uno siente que ya esta Liga de Primera, la batalla está perdida para el resto de los equipos y la lucha va a ser por quién se acerca más a Colo-Colo, pero quién se mete en Copa Internacional. Y el tema del descenso, que está muy bravo, a diferencia del año pasado, donde Unión y Quique terminaron prácticamente en esa zona al término de la primera rueda y no lograron salir en la segunda. Acá, bueno, si no estuviera el tema reglamentario de Calera, que perdió 6 puntos, Calera estaría escapada de esa zona y estaría Cobresal y Concepción ahí. Concepción recién en las últimas fechas logró salir de la zona de descenso y dejar a Cobresal y al equipo cementero metido en esa parte. Pero está lindo el torneo desde el punto de vista que ha sido tan irregular, de que cuesta encontrar equipos que mantengan un tranco ganador. De hecho, el propio Colo-Colo, que es líder escapado, ha perdido 3 partidos. Luego la U es el equipo que también ha perdido 3 partidos junto con Ñublense. Pero todos dejan muchos puntos en el camino. Es un torneo de muchos empates también. Así que desde ese punto de vista esperamos una segunda rueda entretenida para ver cómo se terminan repartiendo los puestos de copas y cómo también termina conformándose el descenso, que hoy tiene complicado a Cobresal y Unión La Calera. Pero es muy difícil que le quiten la estrella a Colo-Colo. Tendría que ser un papelón del equipo de Ortiz, que sin brillar en la primera rueda, salvo un par de partidos que tuvo un buen rendimiento, pero sin brillar, sin ser deslumbrante, sin que le sobrara mucho, mostró ser un equipo sólido, un equipo regular, y por eso hoy está 10 puntos por encima de la Universidad Católica.
1: Sí, 10 puntos que, bueno, lo que decías tú. Escuchamos, está hablando el técnico Lucas Bobaglio, antes de continuar con la discusión, el diálogo acá, el debate, está el técnico. Los 15 de Rancagua en conferencia de prensa.
3: Es un calendario salvaje que a nosotros nos permite, sí, llegar a este partido con Boca con más rodaje, pero con un desgaste fuera de lo normal. Mientras estuvimos medianamente frescos, el equipo lo hizo muy bien y respetó el plan de juego y jugó de igual, que era lo que nosotros habíamos hablado en la previa. Y nos vamos con la sensación de que en casa se puede. Nosotros hemos construido una localidad muy fuerte. Obviamente que tenemos enfrente un rival muy complejo, pero lo vamos a intentar. Son 90 minutos en Rancagua y este grupo de jugadores lo va a intentar.
4: Bien, continuamos con Sebastián Perezzini de Liga Sport. ¿Dónde está? Ahí va. Ahí va el micrófono, tranquilo.
1: Estamos en la conferencia de prensa de Lucas Bobaglio, técnico de O'Higgins de Rancagua.
5: Podríamos decir que es un buen resultado para cómo se vio O'Higgins en el segundo tiempo, un equipo más cansado, fatigado, como usted lo decía, y que en ese sentido también cómo se vio a Boca, es bastante abordable la llave que se venga en el teniente. Gracias.
3: Buenas noches. Sí, yo creo que se notó la merma que el equipo tuvo en el segundo tiempo. La mayoría de los cambios que tuvimos que hacer eran por jugadores o acalambrados o extenuados que ya no podían más, y para sostener la competitividad del equipo tuvimos que hacer cambios que conspiraron tal vez con un cierre de partido distinto que hubiésemos intentado si no hubiésemos agotado los cambios, pero las circunstancias fueron estas y bueno, nosotros entendemos, porque ya nos hemos medido con Boca hoy, que se puede. Lógicamente que no va a ser sencillo, lo tenemos súper claro que en esta serie hay uno de los dos que tiene la probabilidad más alta de acceder a la otra instancia, pero es fútbol y hoy siento que el equipo en algún momento se pudo parar de igual y lo atacó y fue agresivo y lo presionó cada vez que podía presionar. Pero bueno, lamentablemente las piernas en algún momento empezaron a flaquear y eso nos impidió poder en el segundo tiempo intentar algo distinto a lo que pudimos hacer.
4: Continuamos con Matías.
1: Está en diálogo Lucas Bobaglio con la prensa allá en la Bombonera, Lucas, tras esta derrota parcial por 1-0. Parcial lo digo porque queda todavía un partido ante Boca Juniors.
6: ¿A qué vino O'Higgins? ¿A ganar? ¿A empatar? ¿O a ver qué pasaba? Muchas gracias.
3: Buenas noches. No, a ver lo que pasaba no, a empatar tampoco, vinimos a jugar de igual. La premisa, y se hizo mucho énfasis en el mensaje los días previos, inclusive hoy en la charla técnica, era que si nosotros veníamos acá a especular, a ser el partener de Boca, a cumplir, porque ellos son superiores en teoría, era muy probable que nos vayamos con una derrota. Si nos tocaba perder, que seamos nosotros, que seamos el equipo que intenta, que presiona, que puede sostener más tiempo la pelota que el rival. Lo que pasa es que hoy fue difícil. Nos empezamos a apagar de a poquito, había jugadores que se sentía que físicamente empezaron a tener una baja. Y bueno, de repente nos encontramos defendiendo más cerca de nuestro arco de lo que nos hubiese gustado. No pudimos tener punch como para que Boca se sienta incómodo, porque tuvimos situaciones de una calidad en el primer tiempo que en el segundo tiempo no tuvimos. Pero bueno, nos vamos con vida y nos vamos con sensaciones de que se puede. Entonces, tendremos que jugar este fin de semana por el torneo local y después el jueves en Rancagua cerrar una llave que, insisto, va a ser muy difícil. Pero nosotros hemos hecho una localidad muy fuerte en casa y hace pocos días atrás dimos vuelta a una serie y nos permitió llegar a la final de Copa de la Liga en Chile, así que independientemente del rival de turno vamos a tratar de ir por la épica.
4: Continuamos con Javier.
1: Confía mucho, dice Lucas Bobaglio, en, en lo que puedan hacer en casa, en hacerse fuerte de local, con entradas totalmente agotadas para el próximo jueves allá en el Teniente, para el partido de vuelta de los playoffs de la Copa la consulta sudamericana, el partido de vuelta ante Boca Juniors.
7: El partido nos percatamos de que la mitad de la cancha O'Higgins de Rancagua le estaba quedando muy grande a Ogas con Leiva, digamos Boca Juniors estaba controlando muy bien esa parte del campo de juego. Y cuando ingresa Tomás Avilés, nosotros pensamos que era Tomás Avilés con Ogas y con Leiva, pero no por Leiva, y queríamos saber un poco cuál fue su interpretación de ese cambio y si cree que le dio fruto. Buenas noches, y la llave está abierta, profe, en Rancagua lo ganamos.
3: Buenas noches, sí. Cuando decidimos modificar en el segundo tiempo fue porque Boca ya había quedado parado 4-3-3. Creíamos que necesitamos un jugador que nos permita ser un poquito más duro en el medio, y el ingreso de Tomás Avilés nos dio, junto a Felipe Ogas, agarrar a los dos internos de Boca, sobre todo Ascacíbar, que recién había ingresado, y por características, que es un jugador que pisa permanentemente el área rival, necesitábamos un jugador que pueda darle batalla a ese jugador, y ese jugador era Felipe Ogas. Tomás Avilés nos iba a dar equilibrio, y mantuvimos a Martín Sarrafiore sobre Paredes para que Paredes no juegue tan cómodo, y con un jugador de características ofensivas nuestras. No queríamos poner jugadores de características defensivas, no queríamos cerrar el partido con jugadores que no sientan el deseo de ir al arco rival. Lamentablemente Martín se empezó a calambrar y lo tuvimos que sacar, y ahí ingresa Martín Maturana. Pero nosotros, cuando Boca quedó 4-3-3, quedamos 4-2-3-1, sistemas espejos, uno con uno en el medio, y bueno, en algún momento nos complicaron, pero el rival estaba necesitado de aumentar la ventaja, y siento que nosotros también necesitamos ser un poquitito más duros con gente fresca.
4: Continuamos con Isaías.
1: Ahí está, Luca Bobaglio en sus comentarios respecto a lo que ha sido este partido en la Bombonera. Confía mucho, Bobaglio, lo que decíamos, ¿no? En lo que puede hacer en el Teniente. También es, o sea, hoy día vimos un Boca mucho mejor que el que enfrentó a Católica, pero tampoco es un Boca extraordinario. Tiene jugadores desequilibrantes, pero yo creo que O'Higgins, pues, haciendo un gran partido, un correcto partido, y aprovechando las oportunidades que se le den, puede por lo menos igualar la llave y alargarla a una definición a penal incluso.
2: Es ganable, más allá del nombre Boca Juniors, uno de los equipos más grandes del continente, es ganable. Explicaba ahí Bobaglio varias cosas, una lectura similar a la que tuvimos nosotros del partido. Siento que daba mucha información, o sea, agarra esta conferencia a Rodorrena y entiende varias cosas de las que hizo Higgins en cancha. Pero bueno, se agradece siempre que Bobaglio hable de fútbol, explique las decisiones que tomó dentro del campo, y asumo que es un tipo suficientemente inteligente como para que eso no le juegue en contra de cara a la revancha. Pero mejoró con los cambios Higgins, o al menos logró mantener el ritmo del partido, el nivel, para que no se le escapara. Era importante que Higgins no se desesperara y no recibiera el segundo gol de Boca Juniors, y la llave quedó absolutamente abierta. O sea, solamente un gol ante Boca, irte un gol en desventaja es algo totalmente positivo. Va a ser durísimo Boca en el Teniente de Rancagua, pero Higgins de local con su gente puede darle vuelta a esta situación y por qué no soñar con una clasificación histórica a la siguiente fase de la Copa Sudamericana.
1: Estuvo hoy muy bien Sarrafiore, muy bien lo que hizo la defensa. Me parece que la pareja de centrales, sacando a Pavés y a Faúndez, ¿no? Que parece que se vieron sobrepasados en algunos momentos. Me parece que lo de Robledo y Brizuela cada vez se consolida más en este O'Higgins de Rancagua.
2: Sólidos, por eso preocupa la salida de Robledo. No sé si lo decidió el cuerpo técnico para cuidarlo porque había recibido un golpe, o si él no pudo continuar definitivamente, se fue pegándole al banco de suplentes. Hay una situación para estar atentos en la semana. De seguro no va a jugar ante Concepción, pero vamos a ver si está disponible para la revancha, porque es una buena dupla de centrales, pero entre los dos hoy Robledo hizo un partidazo, incluso teniendo alguna chance en el área de Boca Juniors para anotar mediante un cabezazo. Va a tener que tomar decisiones Bobaglio. Yo cuestiono un poco también el ingreso de Ravelo. Es verdad que a veces es bueno tener revulsivos como Bastián Yáñez desde la banca. Quizás Ravelo es mejor que entre de titular a que entre desde la banca. Pero anda que O'Higgins haga el primer gol en Rancagua. Controlarlo con un Ravelo que ingrese desde el banco en el segundo tiempo también es una lectura positiva. Es verdad que tú tienes que poner lo mejor que tengas a disposición y no pensar en el segundo tiempo, en si voy perdiendo, en si voy ganando. Pero también se puede jugar con ese tipo de cosas. Yo creo que hoy Yáñez ingresó bien, lo venía haciendo bien antes de este partido. A muchos nos sorprendió su salida del once titular, se entiende por la experiencia de Ravelo, pero no anduvo hoy Ravelo definitivamente en el medio campo. Y lo otro es lo del lateral, que lo hablábamos recién también mientras escuchábamos a Bobaglio. No se entiende por qué no sacó a Fagundes, y la única explicación es que tampoco lo convence Movillo, que es el lateral derecho nominal que lo puede reemplazar. Vamos a ver si determina otra solución de cara a la revancha en Rancagua. Lo bueno para Fagundes es que un partido tan malo como el que hizo hoy en la Bombonera no lo va a repetir en Rancagua, así que al menos desde ese piso puede partir y mejorar de cara a la revancha la próxima semana en la sexta región de nuestro país.
8: Quizás el partido el día de hoy era comenzar con Avilés. Avilés, Leiva y Ogas.
2: Pero fue el debut de Avilés.
8: Pero
2: ¿no?
8: Claro, eso, yo creo que eso pesó mucho, que no venía dentro de este sistema, venía, era el primer partido y por lo tanto no lo iba a arriesgar. Pero vamos a ver cómo le va a dar cómo lo va a enfrentar este partido en el Teniente. Yo creo que tiene que empezar el equipo. Hoy González se vio muy bajo también, me parece. Francisco González no ha tenido mejores partidos, no sé si ya está con la cabeza en otro lado y también es muy difícil meterse en eso, pero me parece que no estuvo a la altura hoy día en este encuentro. Irá a empezar por Sarrafiore el equipo, lo de Arnaldo Castillo también, que tuvo buenos pivoteos en el primer tiempo, y lo de Ogas y Leiva, que me da la impresión de que hoy Leiva quizás no estuvo tan presente en el campo. No ha sido Ogas que sí participó. Partidazo. Un poco más, sí. Estuvo más metido en el corte, y también lo de Carabalí, que pudo haber sido papelón lo del primer tiempo, ¿no? Esa pelota que no pudo agarrar, que se le escapa, y luego tampoco tuvo mucho trabajo hoy en la Bombonera.
2: Solo tuvo esa, cortó un centro bien Carabalí. Respecto a González, claro, es difícil, uno no está en la mente del jugador, no sabe cuánto menos quizás está exigiendo, más allá de tener enfrente a Boca Juniors. Es como los jugadores antes del Mundial. ¿Cuánto das de tu rendimiento pensando en que una lesión te puede dejar fuera del Mundial? Bueno, González no puede llegar lesionado, no es que tenga un historial de lesiones muy largo, pero también tiene que estar ahí, como tú decías, con la cabeza puesta en Tijuana. Más allá de que hoy me parece un correcto partido de ambos, de Sarrafiore y de González, en el segundo tiempo bajo Higgins o en la mitad del primer tiempo, pero de todas formas González y Sarrafiore potencialmente son los hombres más peligrosos. Ambos generaron dos ocasiones cada uno, Sarrafiore un tiro al minuto, otro tiro al minuto 22 que sacó Montero, y González tuvo ese sombrerito que si lo afinaba un poco más entraba, y tuvo también un remate que rebotó en la cabeza, me parece, de Costa, pero no hizo un buen partido Higgins. O sea, la llave queda abierta en la Bombonera, perder por la cuenta mínima una llave mata-mata, creo que es, no sé si positivo porque sería ser conformista, pero al menos te permite ir con la ilusión a Rancagua para dar vuelta a esta llave y dar el golpe ante Boca, que de nombre es Boca, jugó mejor que lo que se le dio ante Católica, al menos en la Bombonera, en aquel partido que elimina al equipo senense de la Copa Libertadores, pero sigue siendo un equipo que no es el Boca de antaño, no es el Boca finalista de la Libertadores, no es el Boca anterior a ese incluso, que jugó más finales ante River, que ganó Copas Libertadores, un Boca discretito y que lo sabe también y que juega con presión.
8: Pero que tiene a Leandro Paredes, que marca diferencias, ¿no? Y que,
2: ese es un fuera serie.
8: Que en las que tiene para filtrar o para habilitar a sus compañeros de la ofensiva, puede, y lo hizo hoy, puede marcar la diferencia. Es buen técnico, Baglio.
2: Buen técnico, sí.
8: Muy buen técnico. En Palestino lo hizo bastante bien. Quizás lo criticable fue la segunda rueda que tuvo en ese Palestino, que perdió muchos partidos, muchos puntos. Pero llega O'Higgins y lo mete en competencia, lo mete para pelear internacionalmente y lo ha hecho bastante bien hasta ahora Lucas Bobaglio. Felipe, bueno, lo que tenemos, el panorama que nos convoca para el fin de semana y el partido de vuelta también de este duelo de Copa Sudamericana entre Boca y O'Higgins.
0: Será transmisión de Deportes en Agricultura el encuentro el día de mañana entre Colo Colo y Deportes Limache a partir de las 20 horas, mismo horario, 19:30 el día sábado para Universidad Católica ante Deportes La Serena, y el día domingo estaremos en el Bicentenario de la Florida para Audax Italiano contra la Universidad de Chile. Por supuesto, tal como mencionabas, el próximo jueves tendremos la vuelta de esta llave de 16avos de la Copa Sudamericana cuando Higgins reciba a Boca Juniors. Antes de terminar, Martín, voy a dejar un saludo a los chicos del medio partidario de O'Higgins de Rancagua, Capo de Provincia, que están ahí en la Bombonera, que me ayudaron con muchos datos antes del partido. Tienen esa travesía también de estar ahí en territorio argentino como medio partidario, que nunca es fácil, así que saludos para ellos y ojalá que tengan un buen viaje de retorno a Chile.
8: Mire, muy bien. Felipe.
2: Muy bien.
8: Extraordinario. Saludos ahí.
2: Hizo la pega, muy bien.
8: Josué Laval.
2: Un placer.
8: Un placer, como
2: nos
8: siempre.
2: Vemos.
8: Tanto tiempo.
2: Ojalá me vuelvan a invitar.
8: Va seguido, ¿eh? Por estos lados. Josué Laval en los comentarios. Felipe Cabrera, muchas gracias. ¿Eh? Tremendo trabajo también.
0: Chau, chau.
8: A toda la gente le agradecemos su sintonía. Los invitamos mañana a las 7 de la mañana a comentar todo lo que sucedió el día de hoy. También lo que se viene con la Liga de Primera, los refuerzos en los equipos del fútbol chileno y mucho más. Marcelo Galás, que estuvo ahí en el Máster con todo y Fabián Madrid en el stream. Le mandamos un abrazo grande. Esto fue Boca 1, O'Higgins 0, Copa Sudamericana Playoff Ida. Nos vemos mañana. Que estén bien. Abrazo grande.
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11: Muy buenas noches, auditores de Radio Agricultura. Aquí estamos una vez más en Chile Público. Por supuesto, don Jorge Andrés Pomar está en sus días de asueto, de vacaciones. Y soy yo, Cristian Gabriel González Toro, oriundo de la región de Coquimbo, de la Herradura. Soy vengo cantando para decirles que lo vamos a suplantar estos días. Dos cosas importantes. 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Oigan, pero no se olviden que tenemos redes sociales ideales, porque Radio Agricultura, ya voy a presentar a nuestro invitado, a la Cote Pueyrredón y a Baldo, se escucha a lo largo de todo Chile. 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Si ustedes quieren, se pueden conectar por WhatsApp, como al más 569-8868-4923. Pero además, como siempre me indica mi jefe, don Luis Fraile, tenemos una gran noticia. 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Oiga, tengo dos invitados de lujo hoy día, don Luis Fraile, como yo digo, suplantando a... al conductor original.
12: Así Acerruchando,
11: no queda para mucho eso, pero porque es inigualable. Pero dos invitados de lujo. María José Pueyrredón Figueroa. Ella es jefa de la edición de Municipalidad de la Subdere. Quiero comentar además que fue delegada presidencial provincial de la provincia del Maipo entre el año 2021 y el 2022, que fue gobernadora además.
12: 18 y 2022. ¿Cierto?
11: Fue gobernadora.
12: Sí.
11: Antes de ser delegada.
12: Antes, sí.
11: Porque yo invertí el orden, ¿ah? Lo que pasa es que LinkedIn nos traiciona. ¿Ah? Fue gobernadora. Y la provincia del Maipo, yo quiero decir que incluye las provincias de San Bernardo, las comunas de San Bernardo, Paine, Buin y Calerera.
12: Exacto.
11: ¿Cierto?
12: Sí.
11: Ella estudió en la Universidad de Gabriela Mistral. Ingeniería comercial con mención en administración y se especializó en recursos humanos. Tiene dos diplomados en estrategia y control de gestión y gestión pública. Uh-huh. ¿Ve?
12: ¿Ve que está muy completo el currículum.
11: Y tenemos otro gran invitado, porque estamos hablando hoy día con invitados de la Subsecretaría de Desarrollo Regional y otro gran invitado, que es don Baldo Biolich. Don Baldo Biolich, quiero contarles a ustedes que, esto es tremendamente entretenido, porque los va a sorprender absolutamente. Baldo Biolich Astorga. El especialista es en relaciones comunitarias, en asuntos públicos, tiene una especialización en manejo de conflictos, negociación, en alianzas público-privadas y proyectos sociales. Él hoy día trabaja en la Subsecretaría de Prevención del Delito. ¿Qué podemos decir acerca de don Baldo? Ejecutivo senior bilingüe, cientista político.
13: Da para mucho el LinkedIn.
11: ¿Ah? Y bilingüe en, o sea, cientista político y magíster en sociología, con sólida experiencia en asuntos públicos, relaciones comunitarias en organismos sociales y privados nacionales, experto en liderar proyectos sociales y administración pública en escenarios complejos y minimizar riesgos reputacionales, administrar activos y el uso de herramientas de análisis para la gestión orientada a la consecución de metas y creación de valor institucional. Hoy día es el jefe de la División de Desarrollo Territorial de la Subsecretaría de Edición Territorial de la Subsecretaría de Prevención del Delito. ¿Por qué yo cuento todas estas cosas? ¿Por qué tiene que usted contar el currículum de quienes lo acompañan? Auditoras y quienes nos ven hoy día por los canales de Agricultura TV. Porque cuando hablamos de gente que trabaja en la administración del Estado, para nosotros es súper importante comentarles que tenemos profesionales del primer nivel. O sea, gente que podría estar hoy día trabajando en cualquier empresa privada, que de hecho, perdón, se me olvidó contar algo de don Baldo.
13: Chuta.
11: Que lo tenía acá. Lo tenía guardado porque el otro día, a propósito de un proyecto particular que tiene AMUR, como Asociación de Municipios Rurales, me contaron además, ya me había, que él es profesor de la Academia de Ciencias Policiales y Carabineros de ACIPOL, ¿ah? Y que es profesor de dos cátedras.
13: Saludo a mi alumno ahí, a la oficialidad de Carabineros.
11: Es profesor de la asignatura de Victimología, es del Magíster de Criminología, y es profesor titular, además, de la asignatura de Sociología. Bienvenida María José Pueyrredón, Cote Pueyrredón.
12: Sí.
11: Y bienvenido Baldo.
13: Muchas gracias, Cristian. Un gusto estar acá. Obviamente soy un fiel auditor de Radio Agricultura y no quiero corregirte, pero yo creo que a través de la señal de televisión llegamos a mucho más de 1,000. No sé, ahí.
11: 1,600,000.
13: El jefe nos podría.
11: 1,600.
13: 1,600 ya. Sí. Ahí sí.
11: Por
13: ahí
11: no,
13: sí.
11: Si no eran 1,000, era 1,600,000.
13: No, porque por lo menos yo conozco más de 1,000 que no sé.
11: No,
13: que
11: 1,600,000. De hecho, yo siempre digo. Bueno, nos siguen en todo Chile.
13: Así es.
12: Sí. Qué bien. Mucha buena cobertura la Radio Agricultura y ahora televisión.
11: Televisión. Oye, hace una semana súper contingente. Súper contingente, pero además me siento súper privilegiado. Primero, privilegiado, me van a retar porque no está el titular y yo tengo dos invitados de lujo. Y hemos tenido, lamentablemente, una semana contingente. Pero lo primero que le quiero preguntar, para que entremos en detalle, es: ¿qué es la Subsecretaría de Desarrollo Regional? Primero a la Cote, luego a Baldo, que es la Subsecretaría de Prevención del Delito. Contemos en qué estamos. Y luego, ¿Qué es lo que hacen ustedes en cada una de las subsecretarías?
12: Sí, claro, bueno, la SUBDERE, Subsecretaría de Desarrollo Regional y Administrativo, un poco largo el nombre, por eso todos la conocen como SUBDERE, es el órgano de gobierno que se preocupa de fortalecer los gobiernos regionales y las municipalidades en todo Chile. Entonces buscamos el desarrollo de las municipalidades y de las regiones, por lo tanto llegamos a las comunas, a los vecinos prácticamente en términos generales. Específicamente lo que hacemos es darles capacidades a los gobiernos regionales y a las municipalidades para que hagan proyectos, para que desarrollen iniciativas, para que se desarrollen con distintos planes y puedan atender de mejor manera a la comunidad, a nuestros vecinos.
11: Oye, Cote, dos temas. Perdón, yo voy a decir Cote porque la conozco.
12: Nos conocemos.
11: María José. Está bien. Ya. La Subsecretaría de Desarrollo Regional es una subsecretaría súper ambicionada, porque maneja recursos y es la que además ayuda a no solo a los gobiernos regionales, hablando de centralización, sino a todas las comunas del país.
12: Claro.
11: ¿Ah? O sea, a ti te visitan los alcaldes de todo Chile permanentemente.
12: He tenido una fortuna, estoy muy agradecida porque he conocido más de 160 alcaldes que han ido a nuestra oficina, la del subsecretario Sebastián Figueroa o la mía, sí. o los dos lo hemos recibido, donde podemos entender mucho más la realidad de cada uno de los de las comunas que nos visitan, cuáles son sus necesidades. Al final eso nos permite llegar a con reales soluciones a las familias, porque eso de eso se trata finalmente, porque el Estado esté al servicio de las personas, ¿verdad? Y ha sido una bendición porque, claro, los alcaldes van teniendo distintas formaciones, tienen distintas capacidades técnicas instaladas en sus distintos municipios. Entonces, al acercarse a nosotros, nosotros podemos apoyarlos, acompañarlos, un poco profesionalizar mejor los municipios, decirles cuáles son las normas que tienen que cumplir, qué cosas tienen pendientes, además de las postulaciones a proyectos, que es lo que más se conoce. Y en eso también hemos trabajado harto con Baldo, por eso yo creo que tú nos invitaste, sí, pues, a los dos juntos.
11: Son cómplices.
12: Porque tenemos hartas iniciativas en común, donde la idea es apoyar en conjunto a las municipalidades, no que las municipalidades tengan que ir a cada subsecretaría a golpear la puerta, sino que entiendan que la SUBDERE también es un puente para poder llegar a las otras subsecretarías del Estado y que podamos en conjunto acompañarlos a hacer una mejor labor. Finalmente, las municipalidades son la primera respuesta que tienen los vecinos y nosotros queremos que estén bien preparadas las municipalidades, que tengan todas las competencias técnicas y todas las capacidades instaladas para que puedan ayudar de mejor manera a nuestros vecinos, y con Valde en eso coincidimos plenamente.
11: La SUBDERE es como la mejor amiga de los municipios, la primera puerta.
12: Somos su mejor, espero ser su mejor amigo, pues sí. Espero que nos consideren así, pero yo creo que sí, no, la verdad es que se apoyan mucho en nosotros, me llaman todos los días alcalde, me escriben por WhatsApp, estamos en constante comunicación.
11: Oye, antes de conversar con Baldo, hacerte una pregunta compleja. ¿Qué tan complicado es asumir una subsecretaría de desarrollo regional con recursos limitados cuando los alcaldes además tienen demanda
12: infinita,
11: pero además hoy día estamos en una semana, don Lucho Fraile, ¿cierto?, en que en las comunas de la región metropolitana, o sea, hemos decretado emergencias desde la región de Atacama hasta la región de Los Ríos, hemos tenido situaciones súper complejas. Hoy día hemos estado concentrados fundamentalmente esta última semana en la región de Coquimbo y la región de Atacama, en la zona sur de la región de Atacama, en la provincia del Huasco fundamentalmente y la región de Coquimbo.
12: En Biobío igual.
11: ¿Cierto? En Biobío, sí. Venimos saliendo de la región del Biobío, estamos levantando, porque yo quiero contarles a nuestros auditores que son dos cosas distintas. Una cosa es la emergencia que cubren todos los medios, pero otra cosa es lo que pasa cuando termina la emergencia y hay que empezar a reparar lo que genera la emergencia. Y la SUBDERE y otros ministerios, luego vamos a hablar con Baldo además, lo que sucede. ¿Cómo ustedes tienen que responder hoy día cuando les dejan, quiero ser bastante honesto, cero presupuesto ante los requerimientos de las alcaldesas y alcaldes de todo Chile para responder hoy día a una emergencia? ¿En qué está la SUBDERE? Hemos visto al subsecretario Sebastián Figueroa desplegado absolutamente por instrucción del presidente de la República en todo Chile.
12: Sí. No, sí, nuestro subsecretario estuvo en Ñuble, en Biobío, Higgins, Atacama, coordinando en conjunto con los delegados presidenciales regionales. Nosotros pertenecemos al Ministerio del Interior, por lo tanto nuestra labor se hace bastante unida, ¿verdad? Uh-huh. Con los gobernadores, los delegados presidenciales se llaman ahora. Sí. Entonces él ha estado en eso coordinando y claro, nosotros recibimos una subsecretaría con una ejecución presupuestaria casi completa, entonces no nos quedan muchos recursos, pero siempre se puede hacer algo. Nosotros tenemos la modalidad, los alcaldes lo saben muy bien, cuando hay

0: nosotros, y estamos trabajando, por ejemplo, en la región de Coquimbo, en hacer una instalación de capacidades técnicas para que los municipios hagan un levantamiento, un catastro de cuáles son los proyectos que hay que hacer, hagan esos proyectos, los presenten a postulación y podamos ayudar de la forma más rápida posible con recuperar infraestructura pública que se dañó producto de la catástrofe.
1: De la catástrofe. Nos acompaña más Baldo Biolich, jefe de la División de Desarrollo Territorial de la Subsecretaría de Prevención del Delito. Baldo, la Subsecretaría de Prevención del Delito también se ha desplegado a lo largo del territorio en este proceso. No solo a través de su ministro, porque sí. El ministro lo ha acompañado, sino además también de su equipo territorial. Pero hoy día ustedes, cuéntame, ¿en qué están? ¿Cómo están coordinados con la Subdere? Baldo.
2: Bueno, primero que nada, un poco de historia de la Subsecretaría de Prevención del Delito. Nosotros somos en parte parientes con la Subdere, porque la Subsecretaría de Prevención del Delito proviene de lo que era el Ministerio de Interior y Seguridad Pública. No es un servicio, ¿no es cierto? No es una subsecretaría nueva. Pero obviamente como Ministerio de Seguridad Pública cumplimos hace poco más de un año y hoy día obviamente ya las funciones son distintas, en el sentido de que tenemos un Ministerio de Seguridad Pública y tenemos por otro lado al Ministerio Interior. Entonces, de alguna manera sí hay cierta vinculación histórica, podríamos decir. Antes eran partes del mismo ministerio esta subsecretaría. Uh-huh. Hoy día ya somos dos ministerios distintos. Y hoy día, ustedes lo pueden ver, ¿no es cierto?, tanto el ministro Martín Arrau como en el caso de las dos subsecretarios, el subsecretario Gonzalo Guerrero y la subsecretaria Pilar Giannini, han estado de alguna manera en lo que es el rol más del Ministerio de Seguridad Pública, que tiene que ver con la supervigilancia, la coordinación, ¿no es cierto?, en cuanto a todo lo que tenga relación con el orden público, con la prevención del delito. Y obviamente que estas instancias de desastres naturales también dan cuenta y ponen a la luz, ¿no es cierto?, las desigualdades que hay, ¿no es cierto?, en el territorio y las dificultades que se generan tanto en la prevención del delito como en la comisión de distintos delitos. Lo hemos visto, la gente lo ha visto en la prensa, en los centros de acopio, en los terminales de buses, ¿no es cierto?, o en delitos de cuando quedan las casas vacías, ¿no es cierto?, etcétera. Y nosotros obviamente que esa es nuestra mayor preocupación, de cómo abordar la problemática del delito y las incivilidades que se generan, ¿no es cierto?, también con estos problemas. Y tú mejor que nadie lo sabes, Cristian, que la ruralidad también enfrenta mayores desafíos en cuanto a las vulnerabilidades, no solamente territoriales, sino también sociodelictuales, podríamos decir.
1: Oye, Baldo, pero además, mira, me parece súper interesante. La Subsecretaría de Prevención del Delito, conocida en siglas para nosotros, la gente del mundo municipal y el mundo público, como SPD, ha tenido un rol fundamental en hacernos públicos también y en posicionar a los municipios en materias de seguridad. Gracias a ustedes, nosotros tenemos un espacio hoy día en materias de seguridad. Para ser bastante honesto, hemos ido ganando un espacio en la discusión de los temas de seguridad. Y tú acabas de decir algo que es tremendamente importante. Más allá de la contingencia y la emergencia, el tema de seguridad no pasa a un segundo plano. O sea, está presente, sigue siendo permanente. O sea, de hecho, en materia de emergencia sigue siendo un tema absolutamente presente. O sea, ¿qué nosotros podríamos hoy día conversar con nuestros auditores en la Radio Agricultura en temas de prevención de lo habitual que debiésemos trabajar?
2: Bueno, a mí me toca, y un poco para bajar, ¿no es cierto?, a lo que es la División de Desarrollo Territorial, me toca principalmente gran parte de la oferta programática hacia los municipios en cuanto a sus proyectos de prevención del delito. Por lo tanto, yo, de hecho, una anécdota, en mi oficina tengo la foto del presidente Kast, tengo la foto de mi familia y tengo un mapa de todas las comunas de Chile, y básicamente con esos tres elementos me motivo todos los días a una pega que es dura. Tenemos relación con muchos alcaldes, todos con distintos requerimientos, un poco asimilándolo al rol que le toca a la COTE hoy día, pero la verdad es súper motivante, porque sabemos también que son los vecinos a los que estamos beneficiando, independientemente que sea los recursos bajen a través de los municipios.

0: Yo creo que todo el trabajo que podamos hacer en ayudar a proveer este bien que probablemente es el más deseado de la comunidad, y así lo dicen todas las encuestas, que es la seguridad, ¿no es cierto? A mí me mueve todos los días. Nosotros hemos estado tratando de poner al día muchos proyectos atrasados, que de alguna manera también sabemos que las capacidades son muy distintas en cada municipio, y ahí también estamos viendo cómo poder ayudar también a través de las capacidades que pueden transferir la Subdere, en que los municipios también que tienen menos capacidad técnica, podríamos decirlo bien de manera simple, puedan también desarrollar los mejores proyectos posibles para hacer prevención y para poder enfrentar los temas de seguridad. Hoy día a puertas también de una ley de seguridad municipal que va a entrar pronto en vigencia, y que también da cuenta, podríamos decir, de ese rol que han tomado los municipios ya hace años, ¿no es cierto? Podemos recordar la época del alcalde Lavín en Las Condes, cuando partió con los llamados seguritos, ¿no es cierto? Sí. Han pasado ya un par de décadas, no vamos a sacarnos aquí la,
1: y errores
0: el carnet, se nos va a caer el carnet, pero
1: las rurales con los nuestros que sacaron policías municipales.
0: Y de alguna pero lo bueno de tener esta descentralización de cómo abordar la problemática delictual y de incivilidades es que se puede hacer con una pertinencia de cada comuna. O sea, obviamente es muy distinto, y tú también lo hemos conversado en otras instancias, es muy distinto el tipo de delitos que ocurren, ¿no es cierto?, en las capitales regionales, en las capitales provinciales, versus lo que pasa en la ruralidad. Por suerte tenemos además un presidente que, al igual que la CUTE, son de comunas rurales, entonces conocen súper bien este tema, y de alguna manera también es un poco el mandato que nos han dicho. Oye, aquí hay que abordar el tema de manera distinta, diferenciada, con una oferta diferenciada, con una asistencia diferenciada, y eso también es lo que hemos estado trabajando, porque obviamente si nosotros generáramos, no sé, concursos para postular a fondos de seguridad, tendríamos los municipios que tienen mayores capacidades con entregándole mayores recursos, y no así donde se necesita más también.
1: Te hago una pregunta para después, para luego ir con la CUTE. ¿Podemos construir, o sea, con criterio de realidad, podemos construir comunas seguras? ¿Y cuánto depende del Estado y cuánto depende también de la participación de los ciudadanos?
0: Es una pregunta que da quizás para otro programa completo, porque
1: pero Luis Fraile tiene invitado a tres programas más.
0: Yo creo que es mi jefe, primero que nada tenemos que diferenciar, y como un poco para la gente que nos está viendo y escuchando, entre lo que es la percepción y lo que es la victimización. Yeah. Una cosa, ¿no es cierto?, es la percepción de inseguridad, y otra cosa es el número de delitos que se generan. Esto corre por carriles muy distintos. O sea, es cosa de ver la evidencia internacional, por ejemplo, con lo que fue la pandemia. Durante la pandemia tuvimos una baja de delitos a nivel mundial, para no mirarnos, ¿no es cierto?, el ombligo y pensar solamente en Chile, sino una baja de delitos a nivel mundial en todas partes del mundo por lo que significó, ¿no es cierto?, encerrarse, para decirlo en simple. Sin embargo, la percepción de inseguridad fue a la alza en todos los países prácticamente de Occidente. Entonces, ahí nos damos cuenta que tenemos que abordar de distinta manera cuando queramos abordar, ¿no es cierto?, lo que es cantidad de delitos, cuando queramos abordar la participación. Y en eso tú un poco ahí lo dabas como el puntapié. La percepción muchas veces tiene que ver con la utilización del espacio público, tiene que ver con la iluminación y otros proyectos que van de la mano, no solamente con tener una mejor respuesta de la seguridad municipal, con más vehículos, con más balizas, sino es un problema bastante multidimensional, ¿ya? Entonces, por eso hay que empezar a diferenciar, y hay que también tuvimos una ENUSC hace poquito, sí, que es un trabajo que hace la Subsecretaría de Prevención del Delito, la División de Estudios, ahí que le mando saludos al trabajo que hicieron, bien bueno, junto con el INE, ¿no es cierto?, donde da cuenta también de cómo va variando esas percepciones, y tuvimos la suerte que este año también tocó con representatividad comunal. Por lo tanto, también eso nos aporta mucho en cómo nosotros poder abordar con distintos proyectos y con distintas estrategias, podríamos decir, a las distintas comunas.
1: Oye, antes de pasar a la siguiente pregunta, recuerdo, quiero hacer una incidencia. Me llamó hoy temprano, recibí una llamada, y me dice, oye, ¿cómo está Cristian? Me dice, te habla Gonzalo Guerrero, me dice.
0: Mi jefe. Saludo a mi jefe.
1: Pero espérate, que esto es muy divertido. Me dice, te habla Gonzalo Guerrero. ¿Cómo estás? Me dice, oye, quiero comentarte quién nos va a apuntar la próxima semana, te queremos invitar a una reunión. Pero, y yo tenía anotado el número, porque él había sido jefe de gabinete de un exministro del interior, entonces del exministro del interior Rodrigo Rodríguez.

0: Y yo le digo, hola, ¿cómo estás? ¿Cómo estás? Y le cuelgo y luego caigo que me había llamado el subsecretario. Entonces nunca le dije, hola, subsecretario, ¿cómo estás, güey?
1: También estuvo en la Subdere, así que conoce bien el trabajo ahí.
0: Pero ¿sabes qué? Quiero comentarlo, y además también al aire y de manera pública, porque me pareció muy entretenido y agradable que te llamara de manera coloquial, súper directa, y que fuera relajado, que tú te sintieras cómodo con la llamada de un subsecretario que te llame. Entonces, Cote, oye, son 346 comunas, 345 municipios.
2: Sí. Muy bien.
0: Uf. Uf.
2: Sí.
0: 263 comunas rurales. Bueno, el último indicador de la Universidad Católica en confrontación con la con ODEPA lo bajó a 2. Son 261 comunas rurales, dice hoy día la Católica. Pero estamos ahí discutiendo eso. Tu oficina pasa llena de llamados de alcaldes con requerimientos. Sí. Con requerimientos. Oye, aquí hay un tema a propósito de lo que nos ha tocado compartir a nosotros hoy día con la directora de SENAPRED en periodo de emergencia. ¿Cuánto, y para ser honesto, cuánto de la demanda que nosotros realizamos como municipios es lo real? ¿Y cuánto podemos filtrar? ¿Cómo podemos hacer nosotros mejor la pega? Para que la gente, ¿cómo podemos hacer mejor la pega? Porque
2: Lo que pasa es que nosotros, o sea, primero entendamos que cada comuna tiene una realidad distinta, entonces no podemos estandarizarlas a todas y llegar como con solución a todas, así como Baldo hablaba de la seguridad, que no hay como una receta y que se puede aplicar.
0: O sea, no es lo mismo
2: Vitacura
0: que Santa Juana.
2: Por supuesto, pero entonces, evidentemente hay algunas municipalidades que no se
0: van. No quiero
2: parafrasear
0: al alcalde Orrego, porque digan Vitacura, si esto hubiese pasado en Vitacura, a propósito del alcalde Orrego. Del gobernador, perdón.
1: Gobernador.
2: Sí. No es lo mismo, hay municipios que llegan solamente para pedirnos ayuda en sus indicadores financieros, o saber cuándo van a recibir las cuotas del royalty, o entender cómo se calcula el fondo común municipal, o cómo pueden mejorar su gestión financiera.
0: Oye, y hay otros, una conversa. ¿Qué pasó con las contribuciones?
2: Está en discusión en la comisión mixta la forma de cómo se va a compensar. Ahí nuestro subsecretario ha estado bien presente, ha estado hecho de interlocutor en hartas mesas de trabajo con las asociaciones municipales para que puedan hablar con el ministro Quiroga, y han llegado a varios borradores de fórmulas que podrían dejar a todos un poco más tranquilos, porque entendemos el rol de las municipalidades. Es súper relevante y son la primera respuesta de los vecinos, y eso está clarísimo para todos los que trabajamos en el Estado.
0: Yo le quiero contar para la gente que nos está escuchando que tú no solo fuiste gobernadora, sino que además has sido DIDECO, jefa de gabinete de municipio. Entonces, no solo conoces la estructura de funcionamiento desde el gobierno central, sino que además...
2: También estuve en un gabinete y partí como secretaria de un concejal. En San Bernardo, sí.
0: O sea, conoces todo.
2: Así que he pasado por todas las áreas, pero sí, respecto a tu pregunta, creo que es difícil explicar qué necesidad tiene cada municipio, porque todos llegan por lo que más les duele o lo que más le necesitan colaboración. Tenemos un departamento en la división de Departamento de Desarrollo Municipal, donde también los ayudamos a hacer sus PLADECO, donde los mantenemos al día con todas las normas que tienen que tener, distintas ordenanzas que exige el Estado, que tienen que tener los municipios, y a veces los municipios están un poco perdidos, no saben cómo empezar, cómo hacerla. Entonces nosotros también acompañamos en ese tipo de cosas. Es importante mencionar que no solo entregamos plata para proyectos. Las platas para proyectos son PMB, PMU, que son los más recurrentes, los que más se conocen y que están disponibles, y por supuesto que son muy importantes también.
0: Oye, bueno, estamos muy entretenidos hoy día. Tenemos dos invitados de lujo, representantes de la Subsecretaría de Prevención del Delito, don Baldo Violich, jefe de la División de Desarrollo Territorial, y a la Cote Puyrreón, jefa de la División de Municipalidades de la Subdere. 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
0: Estamos de vuelta conversando con María José Pueyrredón, la Cote Pueyrredón, la jefa de la división de municipalidades de la Subsecretaría de Desarrollo Regional y Administrativo, Subdere, y don Baldo Biolich, jefe de la División de Desarrollo Territorial de la Subsecretaría de Prevención del Delito, SPD. Oye, lleno de siglas.
1: Lleno de siglas, sí.
4: De hecho, la Cote estaba hablando del PLADECO.
1: PLADECO, oye, sí. PMU, PMB, mucho.
4: PLADECO, instrumento importantísimo en la gestión municipal, yo creo que.
0: Oye, ahí quizá libertad de conversa, porque ustedes, yo les voy a leer libertad de conversa porque ustedes son cómplices, pues.
1: Total.
4: Van a retar cómplice en la casa si
0: no, pero así. No, pero cómplice porque yo quiero ser honesto en algo. Es primera vez. Uh-huh. Yo que soy viejito, pero me veo cada día más joven, como estamos diciendo hoy día.
4: Ya me empatan.
0: Oye, pero que primera vez que veo tanta concomitancia entre la Subsecretaría de Prevención del Delito y la Subsecretaría de Desarrollo Regional. Así que, por favor, cuéntenos en qué están.
4: Yo creo que la Cote explique un poquito, para quienes nos escuchan, lo que son los PLADECOs, porque después yo quiero hablar de los planes comunales de seguridad pública y cómo también estos instrumentos estamos viendo que sean realmente orientadores y no sean solamente para el cumplimiento, como se dice vulgarmente. Bueno,
0: sí. Exacto, mira. Y lo guardo.
1: Claro. Es que hay muchas normas que se les pide a los municipios. Incluso nosotros tenemos un diagnóstico que tienen que contestar todos los años las municipalidades. Y uno que tiene trayectoria municipal sabe que uno a veces llena esas encuestas y esos indicadores solamente por cumplir, y la verdad es que a nosotros nos hace sentido de que esos indicadores debieran darnos un resultado real para poder mejorar la gestión. Entonces estamos también pensando en poder cambiar de estrategia, poder tener un instrumento que sirva para poder construir mejor un PLADECO. Un PLADECO es un plan de desarrollo comunal, entonces es como la guía de ruta para un municipio para los próximos 4 años. Entonces es súper importante que un municipio lo tenga actualizado, lo mantenga al día, porque tiene que enfocar sus esfuerzos de todas las áreas del municipio para poder llegar a esos objetivos y esas metas. Entonces nosotros somos en ese sentido un rol de acompañamiento para que los municipios orienten bien su camino, y el gobierno, nuestro presidente Kast, nos ha impulsado también a pedirle a los municipios que ojalá se orienten en temas de seguridad, porque el esfuerzo, como tú decías al principio, no sirve que lo haga solo la Subsecretaría de Prevención del Delito, lo tenemos que hacer todos. La vecina en su casa tiene que mejorar la vereda para que no esté cochina, para que no esté rayada su casa. Todo va generando mejorar las incivilidades, va mejorando una mejor sensación. El Baldo hablaba de que tenemos que mejorar áreas verdes, por ejemplo, para que los vecinos puedan ir a jugar a las plazas, para que puedan ir a pasear a sus perros, para que puedan ir con los niños, con los adultos mayores. Y todas esas conjunto de cosas que vamos haciendo los distintos ministerios, las distintas integrantes de la sociedad, van haciendo un todo y van haciendo que nos sintamos más seguros y vamos desplazando los delitos. Entonces, ¿somos socios estratégicos? Por supuesto que sí, tenemos que
4: nosotros también alineados. Tenemos poco como ministerio y también como un instrumento orientador que es más nuevo, ¿no es cierto?, que el PLADECO. El PLADECO ya lleva yo creo que unas 3 décadas, quizás
0: por lo menos.
4: Quizás me quedo corto. Nosotros tenemos lo que es el Plan Comunal de Seguridad Pública, que es un instrumento más o menos nuevo, no tanto, pero de hecho el año pasado, a mitad de año, la Contraloría General de la República ofició a la Subsecretaría de Prevención del Delito, porque ahí está, por ahí está en Google, lo pueden buscar, ¿no es cierto?, como noticia, no, eran en torno a un 10% de las municipalidades de Chile que tenían planes comunales de seguridad pública. Hoy día hemos hecho un trabajo ahí y le agradezco. ¿No? Hoy día estamos con 7 municipios en Chile que están sin plan comunal de seguridad pública. Ha sido un trabajo duro ahí. Agradecerle al equipo también. Lo hemos hecho trabajar harto, pero sí. Yo sé que también trabajan con harta motivación, un poco por lo que hablábamos antes, trabajar. Yo cuando veo el mapa de Chile no dice, oye, estoy ayudando con mi pequeño granito de arena, sino es que uno vaya a mover la aguja, pero con el día a día uno pueda tener al día, ¿no es cierto?, los planes comunales, que nuestros recursos, nosotros también tenemos lo que se llama el Sistema Nacional de Seguridad Municipal, que es un programa que también llega a todas las comunas de Chile, donde llegamos con recursos para temas de prevención del delito. Y lo que estamos haciendo ahora es vincular los proyectos que ellos nos presentan a sus planes comunales, para que estos no queden, ¿no es cierto?, guardados en el cajón de los buenos recuerdos o el cajón de que no me importa mucho, como decíamos hace un rato, sino que realmente todos estos instrumentos, el PLADECO, los planes comunales de seguridad pública, todos tienen instancias de participación, tienen instancias donde tienen que aprobarse a través de los consejos municipales, donde participan los concejales o los consejos comunales, etcétera, etcétera. Entonces, de alguna manera, es un esfuerzo grande lo que hacen los municipios por tener estos planes, y por lo tanto nosotros también creemos que no es solamente un deber legal el de relacionar los recursos con estos planes, sino también hay un deber como ético respecto a lo que es la participación, y los que realmente creemos en que la participación es valiosa para los gobiernos locales, para mí es súper importante poder también ir dando esos pequeños cambios.
5: Oye, una pregunta para los dos, a los dos, porque yo aquí tengo una contradicción. A nosotros, a las comunas nos llenan de planes. O sea, de las 345 municipalidades, si estas 263 son rurales, al menos 200 son comunas que tienen menos de 10.000 millones de pesos de presupuesto, con pocos habitantes, con muy poco funcionario municipal. Entonces, tenemos que cumplir con lo mismo que tiene que cumplir la Municipalidad de Providencia, lo mismo que tiene que cumplir la Municipalidad de Las Condes. Entonces, tenemos que hoy día tener plan de desarrollo comunal, PLADECO. Uh-huh. Tenemos que tener plan de seguridad. Tenemos que tener plan de cambio climático. Uh-huh. Tenemos plan de seguridad.
1: Ordenanza,
5: plan de cambio de riesgo, de desastre. Oye, a ver, ¿no habrá una desproporción? O sea, esto, o sea, hasta la pregunta, y lo hago de manera muy directa, ¿hasta cuándo seguimos pensando en políticas públicas para el mundo urbano, desentendiendo que el 80% del territorio son comunas rurales y que no tienen la capacidad para hacerse cargo de la demanda en términos administrativos de esto? Porque no cumplen. O sea, si siguen pensando en Peñalolén, en Providencia, La Reina, Las Condes, Cerro Navia, por supuesto. O sea, todas las comunas de la urbe, de la región metropolitana y las cabezas provinciales de las regiones, sí. Pero el resto no funciona.
1: No, pero en algunos temas sí es necesario tener ciertos planes, porque cualquier comuna de Chile está expuesta a tener una catástrofe o tener una emergencia.
5: Lo pregunto los planes, lo pregunto porque cada plan necesita un responsable a cargo de cada plan.
1: Sí,
5: y claro, las comunas nuestras no tienen la capacidad de tener los funcionarios para hacerse cargo de los planes.
1: Sí, claro. Bueno, ahí pasa mucho, sí, ahí estoy de acuerdo contigo en que las comunas rurales, sobre todo de las más alejadas, regiones muy, muy alejadas, ajá, tienen pocos funcionarios y terminan haciendo de todo un poco, todos, y eso también les pasa, que no pueden postular a proyectos, que no pueden en el fondo obtener más recursos por lo mismo, porque están concentrados en las pocas cosas que tienen que...
4: Y un evento como lo de estos días, vemos que todos los funcionarios municipales en las comunas rurales
1: salen a
4: como
1: la calle, todo.
4: Salen todos a tomar, ¿no es cierto?, fichas de emergencia. Nosotros nos pasó, teníamos un plazo perentorio para entregar unos proyectos, y obviamente estuvimos comunicándonos con las regiones de Valparaíso, de Atacama, de Coquimbo y algunas otras comunas en que sabemos también que están con dificultades en darles, ¿no es cierto?, mayor plazo, porque sabemos la realidad de los municipios. Sí, yo también he trabajado en municipios y viví también en la región de Atacama, así que tengo hartos amigos ahí en el Valle del Huasco, así que saludos también ahí fuerza. Y fuerza a todos los afectados con este aluvión.
5: Oye, lo que me estoy diciendo es que yo vivo en un mundo paralelo, pero evidentemente hoy día la alcaldesa Caldera, Brunella González, a propósito de la región de Atacama, los alcaldes de la provincia del Elqui, de la provincia del Limarí, de la provincia del Choapa, ¿cierto? De los alcaldes de la región de Valparaíso y, para qué decir, del sur. Pero fundamentalmente los de la del Norte Chico, del mal llamado o antiguamente llamado Norte Chico. Yo quiero hacer una pregunta. ¿Qué se siente, por ejemplo, cuando una alcaldesa, como la alcaldesa de La Serena, abiertamente interpela al Ejecutivo a reaccionar rápidamente ante una emergencia? Porque además que algo nos consta es que efectivamente el gobierno estaba desplegado en todo el territorio, pero la alcaldesa señala aquí los ministros, los subsecretarios se van a sacar fotos.
4: Pero es como, a ver, voy a hacer un símil, es como en un banco, ¿no es cierto?
5: Sí, claro.
4: El cajero muchas veces es el que tiene que enfrentar...
5: Perdón, alcaldesa al... que es oficialista.
4: Sí, la conocemos bien.
1: Sí, fue...
5: Daniela Norambuena,
1: fue
5: una tremenda...
1: gobernadora también.
5: Y tremenda alcaldesa.
1: Sí, tremenda.
5: Que le tenemos harto cariño.
4: Lo que quiero decir es que, como lo que conversábamos en el bloque anterior, los municipios al final son la primera cara, la primera respuesta. Por lo tanto, obviamente, y yo me pongo, y yo creo que la COTE y todos los que trabajamos con los municipios nos ponemos en el lugar de quienes enfrentan muchas veces estas dificultades que obviamente son ajenas a... son de fuerza mayor, como uh-huh. dicen los seguros,
5: sí,
4: ¿no es cierto?
5: Sí.
4: Y de alguna manera...
5: Todo ese ejecutivo.
4: De alguna manera...
5: Por razón de fuerza mayor.
4: Por razón de fuerza mayor. De alguna manera son ellos los que viven y reciben la desesperación de los vecinos, que están la angustia, las dificultades de... Si al final, si hay menos, si hay cortes de infraestructura o de vías, obviamente que la institucionalidad se demora en llegar más, tanto las policías, las fuerzas armadas, muchas veces con la ayuda, otros tipos de servicios también. Entonces, el que tiene que dar la cara en las comunas, y sobre todo tú bien lo sabes, comunas rurales que han sido las más afectadas, porque obviamente son las que muchas veces tienen mayores debilidades para enfrentar estas dificultades, es un tema humano. Al final, yo ahí no, como caso personal, no puedo hablar como desde el Ejecutivo, porque soy solamente un jefe de división de un servicio, pero de alguna manera uno entiende la desesperación que pueda sentir un alcalde en un evento como este.
1: Yo creo que hay que separar dos cosas. El presidente lo dijo. Yo creo que hoy día es el momento de atender la emergencia rápidamente y después habrá tiempo para analizar si se pudo haber hecho algo mejor o peor, o hacer los análisis y las evaluaciones. También nosotros llevamos 4 meses de gobierno, por lo tanto, esta es nuestra primera emergencia real que tuvimos que enfrentar, y por supuesto que no es una justificación, pero es una cosa lógica de que se tienen que ir engranando toda la institucionalidad y cada uno de nosotros en nuestros distintos cargos. Eso se toma un poco de tiempo. Ahora sí, claro, estoy de acuerdo con Baldo de que la alcaldesa es la que recibe la presión, la alcaldesa es la que recibe toda la angustia de los vecinos, y los alcaldes por lo general quieren que las soluciones sean pero ya, inmediatas, y todos sabemos que una maquinaria estatal no funciona tan ya inmediato, pues se demora un par de horas, y ojalá pudiéramos ser más eficientes como Estado, no como Ejecutivo, como dice Baldo, pero en general, ¿te fijas? Y yo creo que por ahí va la cosa. Más adelante se tendrá que ver qué se pudo o no haber hecho mejor y qué falló, cuál era la real crítica, ¿verdad? Pero por ahora yo creo que las cosas ya están funcionando, estamos presentes, estamos trabajando, hay mucho despliegue en la región, y desde la subsecretaría estamos también trabajando con nuestras unidades regionales para ponernos a disposición de poder hacer futuros proyectos de recuperación de espacios públicos que se hayan dañado y limpieza y todo lo que eso se conlleva.
0: Oye, me consta porque además he tenido el privilegio hoy día por una invitación de la directora de Senapred de ser parte de la mesa técnica de emergencia de Senapred, presidida por el ministro del Interior y el subsecretario del Interior, como Asociación de Municipios Rurales, cosa inédita. Entonces, uh-huh. Entonces ha sido no solo un espacio de aprendizaje, sino además de conocer lo que está pasando a lo largo de todo el país, ¿eh? En representación de los alcaldes rurales de Chile. Oye, nos queda la mitad del invierno, pero todo indica que vamos a salir de la mitad del invierno y vamos a entrar rápidamente en una primavera y verano muy, muy caluroso, y vamos a volver a una segunda emergencia, probablemente. En una emergencia de calor. En una región y en un país que no está preparado, entonces vamos probablemente a volver a sentarnos, que yo espero que sea súper seguido, no solo va a hablar de emergencia, sino va a hablar de todas las cosas que hace la SPD, para todas las cosas que está haciendo la Subvere. Pero además se nos van a venir incendios.
1: Esperemos que no.
0: El tema es que yo creo que es importante acostumbrar a prepararnos. O sea, trabajar, anticiparnos a. Sí. Porque desde el mundo municipal yo debo reconocer que los alcaldes que se prepararon Y anticiparon a la situación y tomaron los datos que entregaron el Centro de Meteorología, fueron trabajando en eso, pasaron el... hubo menos improvisaciones.
1: Muchas cosas, ponte tú, limpieza canales, mejorar los despejes de aguas lluvias, limpieza de sumideros, poda, o sea, montones de cosas
0: a propósito
1: que
0: también de los cables. Sí.
4: No es muy distinto al delito, en el caso de nosotros. Sí. A nosotros, el rol que le toca a la Subsecretaría de Prevención del Delito no es, ¿no es cierto?, el rol persecutor, sino muy por el contrario. Es como generamos las condiciones para que el delito no ocurra. Y aquí yo creo que con las emergencias es lo mismo. Tenemos que buscar cómo generar las condiciones como Estado, ¿no es cierto?, a través de las gobernaciones, del Estado en su conjunto, ¿no es cierto?, los municipios, todo, en generar las condiciones para que estas ocurrencias o estos eventos, como queramos llamarlo, ¿no es cierto?, tengan el menor impacto posible. Una vez que ya están, muy bien lo decía el presidente, y parafrasear a Cotero, ¿no es cierto? Tenemos que preocuparnos ya de la emergencia, después veremos qué cosas podemos mejorar. Pero todos sabemos, ¿no es cierto?, las dificultades que hay de la urbanización en los bordes costeros, de la urbanización, ¿no es cierto?, en quebradas complejas, y también tenemos que, de alguna manera, hacer mejores planificaciones de la ciudad, no solamente en dónde construimos, sino también cómo construimos, también para que haya una mejor utilización del espacio público. Con eso vamos a prevenir también, lo conversábamos antes, la ocurrencia de incivilidades y delitos y todo. Esa mirada también es la que también estamos transfiriendo todas esas capacidades técnicas y toda asistencia técnica, ¿no es cierto?, para que los proyectos vayan con esa mirada, con la mirada situacional de prevención también.
0: Oye, ya, la Subsecretaría de Prevención del Delito llegó para quedarse y ha sido un socio estratégico nuestro en el proceso descentralizador. Yo quiero advertir eso, y a propósito de eso quiero hacer ahí una provocación para la COTE en la Subdere y Pavaldo en la SPD. A propósito de lo siguiente. Un tema complejo es, hoy día, a propósito de las emergencias, la relación que hemos tenido los municipios con las gobernaciones y las delegaciones. El Ejecutivo liberó un 2% del 5% que tradicionalmente tienen los gobiernos regionales para emergencia, para libre disposición rápidamente, para que se ocupara a cargo de las emergencias. Eso ha sido un poco engorroso porque pasa a través del COVID, pero el que preside el COVID es el delegado regional, no lo preside el gobernador es parte del COVID. Bueno, Están las fuerzas de orden, que son partes del COGRI. Hay una relación ahí también con la Subsecretaría de Prevención del Delito.
4: Con el Ministerio.
0: ¿Cierto? Con el Ministerio de Seguridad Pública. Ambos que son parte del mismo Ministerio del Interior, Ministerio de Seguridad Pública,

0: Pero participan y además tienen algo que decir. Uh-huh. Al menos tienen algo
1: yo
0: que decir.
1: Yo creo que nosotros no somos los indicados para responder
0: esta pregunta. Pero mira, a lo que quiero llegar yo es lo siguiente. Tiene que ver con una cosa, pero no los voy a meter en un problema. Uh-huh. No los voy a meter en un problema. Tiene que ver con, a propósito, el proceso de descentralización. Uh-huh. Yo siempre tenía una duda y lo he discutido con Jorge Andrés Pomar, locutor oficial, conductor oficial de este programa.
2: Le mandamos saludos.
0: Yo siempre le digo, yo no sé si fue bueno para Chile el que en Chile hubiesen dejado de tener intendentes y hubiesen creado gobernadores. Y quiero ser bastante honesto en esto.
1: Menos mal que no nos iba a poner en
0: ambiente. No, porque yo me hago responsable a propósito de lo que estoy diciendo, porque la verdad es que para los alcaldes, relacionarse con dos institucionalidades es súper complejo. ¿Ah? Pero además, entonces, en la toma de decisiones, cuando tienes un delegado que opera con todos los seremis y un gobernador que administra el presupuesto, pero que además es él el que decide si suelta o no suelta el presupuesto, es complejo.
2: Y uno responde, ¿no es cierto?, a una lógica central de Estado y otro a una lógica,
0: ¿sí?,
2: más electoral.
0: Sí, y además le estoy pidiendo, y además le voy a... Sí, no, pero le voy a dar, sí, y la oportunidad que es una opinión súper profesional más que institucional, ¿eh? Porque, porque en esto hay que ser súper súper desprendido de la para no casarse con algo que no corresponda.
1: Es un desafío de la descentralización que está partido hace pocos años, o sea, esto es relativamente nuevo. Esta figura...
0: Pero, Cote, ¿alguien pensó que el Ejecutivo podía desconectarse de las regiones? Absolutamente. O sea, ¿alguien pensó que tú podías desconectarte y tener tu visión sobre una región?
2: Yo creo que más que desconectarse, porque hoy día la figura está en cuanto a la conexión, y ahí la Cote del Ministerio Interior, pero la conexión del gobierno central con las regiones tiene que ver con las delegaciones, ya sean regionales o provinciales. Siguen habiendo, ¿no es cierto?, figuras del Estado central, podríamos decirlo. Sin embargo, compiten, ¿no es cierto?, en funciones con estos gobernadores. Y yo creo que ahí hay un ajuste, ya viéndolo como más, ¿no es cierto?, no desde el rol que me toca hoy día, sino básicamente como una opinión, un ajuste de esas funciones y cómo conversa, ¿no es cierto?, lo que es manejar un presupuesto, que es el Fondo Nacional de Desarrollo Regional, que es un presupuesto muy grande en las regiones, ¿no es cierto?, y que se entrega también a los municipios con una lógica más electoral, ¿no es cierto?, o de participación, podríamos decirlo, electoral, porque es electoral, o sea, se elige, ¿no es cierto?, mediante votación popular, versus quienes tienen que velar por las políticas públicas centralizadas, que serían las delegaciones, que tienen que ver, ¿no es cierto?, con la seremía, con, ¿no es cierto?, la instrucción del gobierno central, por decirlo así. Yo creo que hay un ajuste, no me parecen incompatibles, a mí, a lo menos desde, no sé, podríamos decir, del papel. Sin embargo, obviamente en la vida real se confunden, muchas veces se compiten, y eso quizás va a llevar algún tiempo en que se ajuste.
1: Sí. Nosotros también desde la Subdere tenemos una división de desarrollo regional. Sí, pues. Felipe Petit, y él trabaja codo a codo con las gobernaciones para los planes de desarrollo regionales. Entonces yo creo que también esto, como te decía, es como algo que partió hace pocos años, y yo creo que tiene que ir dándose un engranaje, tiene que ir dándose un ajuste, y por supuesto... claro, son figuras regionales bastante relevantes y que sin duda van a competir, pero creo que se puede llegar a un ajuste, a un trabajo más coordinado. Esa es la idea. Al menos nosotros, por ejemplo, en la región de Coquimbo estamos trabajando codo a codo con la gobernación para poder llegar con la respuesta lo más rápido posible a las 15 Julia. Comunas de la región.
0: Gobernador Julia, que es mi región. Yo, ¿a qué me dicen región de Coquimbo, don Luis Sail? Volvemos a mi tierra. Saludos a la Raúl.
1: En Biobío también estamos trabajando, donde también nos van a hacer traspasos de recursos para poder apoyar en ciertos proyectos para la región. Entonces, yo creo que se puede, yo creo que hay que ir mejorando obviamente algunas comunicaciones en algunas regiones, pero es un trabajo que hay que ir haciendo paso a paso.
0: Oye, Cote, Baldo, ¿le gustó el programa? ¿Estuvo relajado?
2: No, súper entretenido, feliz de estar aquí en la Radio Agricultura y poder conversar de estos temas que yo creo que sin duda es de interés, tanto el desarrollo, ¿no es cierto?, de las capacidades.

0: Y de los gobiernos locales, como también el tema de la prevención del delito, yo creo que es interesante para quien nos escuche y esperemos que hemos estado a la altura de este espacio.
1: Y con la autorización de nuestro jefe.
2: Y muy patuamente, pero te vamos a adelantar que estamos trabajando algo muy interesante con las dos subsecretarías. Nuestros dos subsecretarios se pusieron muy creativos y están haciendo un trabajo bastante extraordinario que va a ser bien interesante. Así que esperemos que próximamente podamos venir a contarles qué es lo que los subsecretarios están planeando.
0: O que vengan ellos.
1: Oye, yo les quiero dar las gracias. Han sido invitados de lujo, para pa nosotros un regalo. Modestamente ahí supliendo a don Jorge Andrés Pomar y también desde la Asociación de Municipios Rurales, quiero contarles que un Estado inteligente es nuestro desafío, Luis Fraile. 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Y para finalizar, despedirnos y estamos a lo largo de Chile.
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5: Mi abuelita, que era muy sabia como todas las abuelitas, terminaba sus duchas con agua helada y me decía que era lo mejor para el cuerpo en general. Y al parecer tenía toda la razón. Un baño frío consigue disminuir la inflamación, la fatiga y mejora la circulación, lo que hace que la sangre fluya, ayudando a eliminar los desechos metabólicos después, por ejemplo, del entrenamiento. También se dice que los baños fríos tienen un impacto positivo en el sistema nervioso central, lo que puede ayudar a mejorar el sueño. No existe nadie más friolento que yo, eso te lo puedo asegurar. Pero desde que probé terminar mis duchas con agua fría, es otra la sensación. Es más, me da hasta calor. Lo había leído y escrito muchas veces, pero no me animaba a hacerlo. Y hoy, mi sistema inmune está más fuerte que nunca. Anímate a probarlo. Comienza con las manos, los brazos, los pies, las piernas y de ahí todo el cuerpo. Fantástico para la piel del rostro. Así que, si yo pude, tú también. Motívate a bañarte con agua fría.
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7: Esta es una historia de ese bello e inolvidable mundial que vivimos en 1962. Llegaron a semifinales dos equipos sudamericanos, Chile y Brasil. Se enfrentaban en el Estadio Nacional. Y una duda, una inquietud, una preocupación surgió en el cuerpo técnico de los brasileños. En el hotel le podían echar algo a la comida como para intentar adormecer al equipo dentro del campo de juego. Así que suspendieron el almuerzo del hotel y los dirigentes y cuerpo técnico de los brasileños salieron a las fiambrerías de Santiago para comprar salame, jamón, mortadela y pan para hacer sándwich que comieron los seleccionados brasileños antes de ese partido del 62. Anduvo bien la dieta, singular para el fútbol, porque con sándwich y todo, Brasil le ganó a Chile por 4-2, fue a la final y fue luego campeón del mundo.
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0: 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Directora responsable y gerente general es Vesna Radnich Mira, con domicilio en la ciudad de Santiago, Avenida Providencia 1208, oficina 602, comuna de Providencia. 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
1: Estamos en directo al grano este jueves 23 de julio junto a nuestro panel. Están con nosotros Victoria Bumón de Salud Libre, Alfredo Moreno desde la región del Maule, ¿no? Y vamos a conversar hoy día, el día después, nosotros pensamos que a esta hora ya íbamos a tener aprobado completamente, después de comisión mixta y todo, la ley de reconstrucción. Algo pasó a última hora. Algunos dicen que hay un asesor menos ya en las empresas hoy día, pero algo pasó que al momento de contar los votos se dijo sí, ningún problema, se autorizó a un senador que se retirara del oficialismo y resulta que al final faltó un voto, ¿no? Tuvo que moverse muy rápidamente el gobierno. ¿A qué vamos a decir cosas? Esto, lo que se estaba aprobando era la compensación por la eliminación de las contribuciones. Ya la eliminación de las contribuciones está aprobada. Va a camino a ser ley. Y había que compensar a los municipios. Algo obvio, que la izquierda reclamó mucho, ¿no? Que los alcaldes han reclamado mucho. Y resulta que ayer faltaba un voto en el Senado. Ya había sido aprobado por 80 votos a favor en la Cámara de Diputados. Estaba listo. Faltaba un voto en el Senado. Y claro, nos tenemos en este error, porque es un error, hay que reconocerlo, hay un error de las personas, autorizaron a un senador del oficialismo a retirarse porque estaban los votos, y finalmente faltaba ese voto. El gobierno tuvo que suspender la sesión, quitarle la urgencia a la discusión y dejarlo pendiente para el lunes subsiguiente. ¿Por qué? Porque la próxima semana es semana distrital o regional en el Senado, y por lo tanto esto no se va a discutir el lunes 27, porque esa semana no hay Congreso, sino que el lunes 3 de agosto para ser aprobado en un minuto y medio, porque sí, no hay nadie en contra. Entonces se le preguntó a la izquierda y al socialismo democrático, oiga, esto estamos todos de acuerdo, ustedes pidieron esto, puede ser que no les guste. No, es que están muy apurados ustedes. Esa fue la explicación. Están muy apurados, así que nosotros no les vamos a dar ni un voto. No hay votos para esto. Y si tenemos que esperar hasta el 3 de agosto, esperemos hasta el 3 de agosto. Es bueno tomar nota siempre de eso, porque es lo que refleja, es el clima que hay en nuestro Congreso y el clima que hay en una parte, para ser justo, de la oposición. Sobre todo la que representa, diría yo, el Partido Socialista hacia la izquierda, ¿no? Partido Comunista, el Frente Amplio. Negar todo, dilatarlo todo. Oiga, pero si esto ya está aprobado, es un trámite, falta un voto, ¿cómo no va a haber un senador de la centroizquierda, ¿no?, que diga, están de acuerdo además ellos con lo que se está votando, porque los que más pidieron compensaciones fueron ellos? No, ni un voto. Entonces uno tiene que ir tomando nota, ¿no?, de esa izquierda, de esa oposición, que le va a decir que no, le va a negar la sal y el agua a este gobierno. Y por otro lado, hay muchos sorprendidos por el protagonismo que ha tomado el PDG, también parte de la oposición, también por la Democracia Cristiana. Ojo, ¿eh? La Democracia Cristiana se dio cuenta que seguir tanto al Partido Comunista en esto lo estaba dejando fuera de la conversación, fuera de la posibilidad de influir en las políticas públicas. Y resulta que también apoyó con sus votos algunos artículos. Entonces, entre el PDG, que es una oposición razonable, constructiva, y la vieja izquierda, ¿no?, más el Frente Amplio, uno dice, hay que tomar nota. ¿Por qué? Porque el proyecto de ley de reconstrucción es un proyecto muy importante que ya pasó, ya va a ser ley, ¿no? Minutos más, minutos menos, de aquí al 3 de agosto. Pero vienen otros proyectos. ¿Qué escenario enfrentarán esos otros proyectos? Alfredo Moreno.
2: Buenos días, Gonzalo, a Victoria y a todos los auditores. Lo primero, yo creo que, como decías tú, hay que tomar nota. Tiene que tomar nota la ciudadanía, tenemos que tomar nota los chilenos, de que aquí hay una oposición que no está dispuesta a transar nada. O sea, cuando hablaban y trataban de dividir a quienes hoy día nos sentimos oficialistas, entre los dialogantes, los no dialogantes, los que transaban, los que llegaban a acuerdos, los que no. Bueno, allá no hay ni uno. Cuando llega la hora de hacerlo, en el Senado al menos, vemos lo que tú estás muy bien relataste. En el Senado, la Democracia Cristiana, pueden haber excepciones en alguna de las normas, yo no las recuerdo en este minuto, pero en este caso puntual, la Democracia Cristiana actúa igual que ese resto de oposición al cual tú nombraste, del Partido Socialista hacia la izquierda. No así en la Cámara de Diputados, que hemos visto desde el vicepresidente de la Cámara, don Felipe Camaño, hasta otros miembros de la Democracia Cristiana, que han tenido apertura a las normas que consideran buenas para Chile, votarlas a favor. Aquí ni eso. No estábamos hablando de si eliminar las contribuciones o no a los mayores de 65 años, eran las compensaciones a las comunidades, a las comunas, a las municipalidades. Entonces, la pregunta es, ¿usted está muy apurado? ¿O los que están apurados son las personas que viven en esas comunas, los alcaldes de esas comunas, de todos los colores políticos, que quieren poder ayudar a su gente, o que deberían necesitar esos fondos y esos recursos para ayudar a su gente? ¿Quiénes son los apurados? Yo creo que los apurados son los alcaldes y las personas que quieren recibir esa ayuda del Estado, que hoy día no le está pudiendo llegar porque va a demorarse 15 días más. Entonces, para nosotros también hay una lección, como dices tú, para las próximas reformas y las próximas modificaciones que requieren nuestra legislación y la forma en que el Estado llega a las personas a través de cambios legislativos. Si queremos hacer esos cambios, bueno, van a haber algunos, como el PDG, que pueden estar en la oposición, pero que quieren buscar puntos de encuentro, que quieren transar para llegar a mejoras a la ciudadanía, y otros que van a estar simplemente en contra, como decía el senador Rodolfo Carter ayer, más preocupados de hacer buenas videos para TikTok contra todo lo que proponga, que no hoy día son oficialismo, que estar buscando puntos de encuentro. Creo que lo que está haciendo la oposición hace que quienes son oficialistas hoy día requieran más unidad que nunca, requieran más trabajo conjunto y convicción que nunca, y echarle para adelante.
1: Victoria Guzmán.
3: Sí, muy buenos días. Estoy absolutamente de acuerdo con Alfredo. Mira, también es una lección, es un poco amargo, ¿ah? Porque la verdad es que mi análisis es que el proceso legislativo liderado por el ministro García Rumiñoz ha sido realmente de excelencia. Creo que el trabajo legislativo que se ha aprobado, que se ha comprobado con este proyecto de ley, ha sido uno de los triunfos legislativos más importantes de la derecha de los últimos años. Tanto por la excelencia en el proceso legislativo propiamente tal, la rapidez y también haber logrado aprobar un proyecto que realmente modifica yo dije aspectos sustanciales del proceso o del progreso económico de Chile. Primero reconocer el trabajo de los ministros que han estado sacando adelante esta reforma. Segundo, también entender que siempre la experiencia, y en este caso la experiencia de estos ministros, logró nuevamente un triunfo importante para la derecha, pero además para el país. Y es amargo que a última hora, por un error, que hay que reconocerlo, es un error en la tramitación y en contar cuántos votos teníamos, o sea, un error, yo te diría, más bien de proceso y de
1: burdo.
3: De burdo. Sí. No es un error de fondo. No se puede tener la meta que quería el ministro en el fondo. El ministro, mucha gente reclama de que es un ministro bastante estricto en el cumplimiento de las metas que él mismo se ha trazado. Y él quería tener esto aprobado en su totalidad, todo el proceso, antes de agosto. Y no va a poder ser. Entonces, sí, es amargo, pero también es yo diría que es una señal de alerta de que los procesos no se pueden soltar hasta el último minuto, de que es súper importante mantener el control de todas las variables hasta el último minuto, y que lo bueno, ¿ah?, es de que esto es un proyecto que de todos modos en agosto va a pasar, como tú dices, una tramitación muy rápida en la primera sesión de sala que haya en el Senado, y que va a poder ser ley, y bueno, de ahí tendremos que ver qué va a pasar finalmente con el Tribunal Constitucional. Pero por lo menos en el proceso legislativo propiamente tal, esto ya a mi juicio ha terminado. Falta esto que va a ser la primera semana de agosto. Pero la lección de aquí en adelante para los otros proyectos de ley que vienen, porque tenemos que pensar que va a partir agosto, van a empezar a trabajar en el presupuesto,

0: los procesos se controlan hasta el último minuto.
1: Así, ¿no? El diablo está en los detalles, ¿no? Así, y ahí faltó un voto para el cerrado y que en julio quedara todo listo, pero bueno, será el 3 de agosto. Lo que sí hay que tomar nota, ¿no? De esa actitud de algunos, ¿no? De negarle la sal y el agua al gobierno y de decirle, no, que espera hasta el 3 de agosto para que se apruebe, que esté ahí a la espera. Como decía Alfredo también, que lo que está detrás es la incertidumbre que le generan a los gobiernos locales y a otros de los recursos con los que pueden llegar a contar. Pero tampoco es tanto, ¿sí? No agrandemos. Esto se va a aprobar, están los votos para aprobarlo. Yo creo que lo más sustantivo, más allá de las normas y que el triunfo que se anota al gobierno en la aprobación de la ley de reconstrucción, es que algo que estaba en duda y que lo analizamos varias veces aquí, de la construcción de mayoría, la derecha no tiene mayoría en la Cámara de Diputados, no tiene mayoría en el Senado, mayoría propia, no la tiene, sino lo que tiene es que alcanza acuerdos con o con el PDG o con el Partido Demócrata en el Senado. Entonces, esa lógica de construcción de mayoría ha resultado de manera exitosa. No libre de bache, algunos dicen, oye, no, se tuvo que cambiar el proyecto. Claro, se mejoró el proyecto en varias dimensiones, me parece razonable, además que el ministro Quiroz se haya abierto a mejorar el proyecto en varias dimensiones. ¿No? Si uno escuchaba, hace el balance, ¿no?, de las críticas, se decía, un gobierno que está enamorado de su proyecto, no lo quiere cambiar. Oiga, 1, 2, 3, 4, 5, 12 grandes cambios en el proyecto de respecto a lo que se presentó originalmente el 4 de mayo, que fue el día que se ingresó. Tanto que se criticó el crédito tributario para protección del empleo. Se modificó, se acotó, se mejoró. La iniciativa de eliminar el CENSE, ahora mejorar el CENSE, focalizarlo. Y así podríamos ir nombrando varios de los cambios más sustantivos que han mejorado este proyecto. Lo mismo respecto a la indemnización, se mejoró. La invariabilidad, se mejoró, se hizo gradual de acuerdo a los montos del proyecto. O sea, tiene muchos cambios importantes. Y por eso creo yo de que en el balance final, y quiero preguntarle a Alfredo Moreno, ¿no? Se ponen mucho los ojos en el ministro Alvarado y en el ministro García Ruminó, que han tejido estas mayorías, que de alguna manera han generado las confianzas, a veces han habido errores, las han perdido, después las han recuperado. Ha sido un proceso, ¿no? ¿De qué manera eso, mirando en lo que este es un gobierno que lleva 4 meses, le falta mucho, le queda todo el gobierno por delante, diría alguien, ¿Cómo se cuidan esas mayorías? Y también preguntarte, Alfredo, porque así como decimos rápidamente, no tiene mayoría en la Cámara de Diputados, no tiene mayoría en el Senado, la derecha no la tiene por sus propias divisiones, ¿no? Por haber ido en dos listas. Si hubiera ido en una lista, tendría mayoría en la Cámara de Diputados propia, tendría mayoría en el Senado también propia. Alfredo Moreno.
2: Yo lo primero, y muy de acuerdo con lo que decía Victoria, que es lamentable que se tenga que aprobar el 3 de agosto y no ahora, pero fíjate que yo creo que al final no es tan lamentable. Estas victorias tan completas pueden llamar de repente a no tomar lecciones que son relevantes. Y no es la lección, no es solamente, que bien lo dijeron ustedes, respecto a que uno debe preocuparse de los procesos hasta el final, que no tiene que terminar, no equivocarte en cuanto a encontrar los votos, cosas que yo creo que estamos todos de acuerdo. Pero también en que en política, y para aquellos que veníamos o venimos desde el mundo privado, cuando tenemos un acercamiento al mundo público y al mundo político, hay que aprender. Hay que aprender a esperar, hay que aprender a flexibilizar, hay que aprender a avanzar cuando hay que avanzar. Y por eso, bien lo decía Victoria, el trabajo del ministro García Ruminó, del ministro Alvarado, y también la manera de aprender muy, muy rápido, como decías tú, menos de 4 meses del ministro Quiroz, que es no solamente un gran técnico, sino que se ha ido convirtiendo entre el policía bueno y el malo, haciendo un buen equipo con ellos, avanzando, cediendo. Pero no cediendo en las convicciones, no cediendo en el corazón de su proyecto, no diciendo yo quiero que aprueben mi proyecto, aunque ya al final no sea mi proyecto, no. Estoy dispuesto a transar en las cosas que creo que se puede hacer y en las otras no. Creo que ha sido un proceso de aprendizaje,

0: creo que también el saber que uno gana, aunque no gane todo lo que uno dijo, porque uno de repente dice cosas y dijo, yo quiero que salga en julio, y salió el 3 de agosto. Ay, no, no, no tontemos, fue el último gran proyecto de un gobierno, el que era el corazón de su gobierno, perdió 64% el 4 de septiembre. Así partió el gobierno anterior. Y aquí estamos discutiendo si se aprobó el 20 de julio o el 3 de agosto. Entonces, yo creo que es positivo, creo que hay que tomar las lecciones de eso. Hemos visto estos últimos días algunas salidas de libreto de gente que no venía del mundo público y cuando se encuentra con esto y tiene que flexibilizar o tiene que agachar el moño, no agacha tanto el moño. Bueno, yo creo que el gobierno está aprendiendo. Tiene muy buena gente técnica y esa gente tiene que aportar, pero también tiene que aprender, y hemos visto en el ejemplo del ministro Quiroz un gran éxito, pero al mismo tiempo también un gran aprendizaje. Cosa de escuchar sus declaraciones hoy día, le preguntan por la cosa, no dice no hay plata para la gente de la catástrofe, no dice oye, vamos a hacer todo lo que podamos, lo vamos a sacar adelante, oye, vamos a flexibilizar esto, vamos. O sea, yo creo que a 4 meses tenemos un ministro de Hacienda que no solamente es un gran técnico, sino que también en sus declaraciones uno lo escucha y también es un gran político. Se está convirtiendo y aprendió muy rápido. Uno tiene que también morigerar un poco para poder llegar al final a las convicciones, a cumplir las convicciones que uno quiere sacar adelante.
1: Así es, nos estamos conversando sobre lo que pasó ayer, ¿no? Hasta última hora, respecto de la ley de reconstrucción nacional. Ya la práctica está definida, va camino al Tribunal Constitucional. De el rol de la oposición, el rol del PDG, a la vuelta de esta pausa, en directo a grano.
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1: Aquí estamos de vuelta en directo al grano en Radio Agricultura conversando con nuestro panel y vamos a interesarnos porque lo que conversamos es sobre el futuro, ¿no? Algo mencionaba Victoria, vienen otros proyectos, viene la ley, una nueva ley de capitales, ¿no? En términos del mercado de capitales, vienen otros proyectos de ley. Hay algunos que con mucho entusiasmo dice, pero el gobierno encontró una mayoría. Hay que tener ojo con esas explicaciones porque este mismo parece que hay que sacar lecciones, ¿no? Vimos que el gobierno fue construyendo distintas mayorías, ¿no? Y en algún minuto se le dijo, no, tiene una dependencia del PDG. Entonces el gobierno baila al ritmo del PDG. Y cuando el PDG no quiso apoyar, aparecieron otros. El gobierno supo abrir la puerta. Cuando el PDG decía que iba a mandar 4 artículos a comisión mixta. Y al lado, calladito, haciendo su pega. Fome, dicen algunos, pero haciendo el trabajo bien hecho, aunque sea fome para otros. Ministro Alvarado consiguió los votos de la Democracia Cristiana, ¿no? Al lado, en un café, ahí mismo en el Congreso. Entonces, esa capacidad que demostró el gobierno es la que genera expectativa, ¿no? Genera entusiasmo y genera esperanza de que pueden venir otros proyectos. Hay un montón de proyectos importantes que tienen que venir en educación, en salud, en vivienda, en economía también, ¿no? Este es un avance, la ley de reconstrucción va a permitir, pero todavía en materia de empleo también hay una pelea que dar, pero eso va a requerir también de ministros que, así como estamos diciendo que el ministro Quiroz fue adquiriendo las capacidades, se anotó un triunfo finalmente en la tramitación del proyecto con el apoyo de los ministros Alvarado y García Ruminot, bueno, otros ministros también hagan ese proceso de aprendizaje rápido, ¿no? Porque se necesitan. Yo de repente miro ministros, no quiero dar nombre, pero que como que todavía no se dan cuenta que son ministros de Estado, que son ministros políticos, que tienen un rol de conducción de sus ministerios, que tienen... Hay muchos ministros que no sabemos de ellos, ¿no? No sabemos en qué están, cuál es la agenda, qué están empujando. Entonces, eso es preocupante, ¿por qué? Porque el gobierno y el país necesita avanzar en todos los frentes. Victoria Humón.
12: Sí, estaba recordando que por regla general en todos los gobiernos se suele tener una primera reunión con los ministros, entre el Ejecutivo y el Legislativo, donde el ministro va y presenta su agenda al Legislativo.
1: Claro.
12: Presenta un plan de trabajo.
1: Estos son los 3-4 proyectos que vamos a empujar este año.
12: Y eso, a mí, yo lo echo mucho de menos.
1: ¿No ha ocurrido?
12: No. No. Yo echo mucho de menos que cada ministro se empodere en su propia agenda. Es una conducción distinta a lo que hemos estado tradicionalmente acostumbrados a tener. Yo espero, han pasado 4 meses. Estos 4 meses han sido claramente proyectos.
1: ¿Cuánto más espera un ministro?
12: Lo que porque sucede es que
1: yo encuentro razón a la frase de Víctor, dice, oye, recién lleva el gobierno 4 meses.
12: Sí,
1: es
12: pero,
1: verdad.
12: Pero ¿sabes lo que pasa?
1: Pero ¿cuándo ya uno puede decir resultó, no resultó?
12: Bueno, en primer lugar, supongo yo que una vez que se hace realmente el balance de lo que fueron las promesas de los primeros 90 días, se presenta ese balance a la ciudadanía concretamente. Obviamente para el ministro Quirós sacar adelante la reforma de reconstrucción es parte de un cumplimiento de una meta.
1: Por eso ¿ya? Yo hago el paralelo y amplío la pregunta, ¿no? Para Victoria, para Alfredo y para las personas que te están escuchando. Uno mira al ministro Quirós, está empoderado, tiene agenda, está funcionando, opera.
12: Bueno,
1: no es que no se equivoquen los ministros, los ministros se equivocan, pero están, tienen la agenda, van caminando, van avanzando, están haciendo su pega. ¿De cuántos ministros podemos decir eso?
12: Pocos, pues. Pocos. Entonces, yo echo mucho de menos el cumplimiento de las agendas, pero además, ¿qué vamos a hacer después de ese cumplimiento de los 90 días?
1: No, pero 90 días pasaron hace rato.
12: Por eso. Entonces, ¿dónde está la planificación? ¿Dónde está la agenda política de cada uno de los ministerios? Se extraña. Y creo también que tiene que ver con una forma de aprendizaje o tal vez un sello o un modelo de gobierno que al principio le costó, muy centrado en un segundo piso, y yo creo que ahora estamos faltos de que cada ministerio tenga, además de tener que gestionar la emergencia y el día a día, que no deja de ser desafiante, una agenda de construcción de política pública. Y creo que llegó el momento ya de que cada ministro tenga su propia agenda de política pública.
1: Y al final dijo, llegó el momento, dijo Víctor. Es verdad, se van a empezar a producir. Hoy día, lo que va a producir ya saliendo a la luz y siendo ley, la ley de reconstrucción, va a aparecer la mirada sobre el resto, ¿no? Mira, después de las lluvias hemos estado muy también por la crisis con razón, ¿no? El frente, el temporal, el frente mal tiempo, la catástrofe que vivió el norte chico de nuestro país entre la provincia del Huasco y la región de Coquimbo, que todavía la están viviendo, están sin agua en La Serena, en Coquimbo. Eso va a presionar a muchos ministros a tener unas agendas muy activas, ¿no? Porque, de nuevo, la capacidad de reacción frente a la urgencia, ¿no? Que demandan estos desastres. Y yo todavía veo que hay ministros que están como esperando que las instrucciones del técnico, ¿no?
12: Claro.
1: Alfredo Moreno.
0: Miren, yo hasta aquí le he encontrado razón en todo. Voy a encontrarle razón, pero no tanto. Yo creo que tienen razón, pero yo creo que como bien decía Victoria, es un modelo de gobierno distinto. Vemos poco protagonismo en muchos ministros. Porque cuando empezamos a decir, oye, mira, ¿en salud se avanza o no se avanza? Parece que Mecho Malí tiene varias cosas que ha llevado adelante que han sido positivas, partiendo por el tema de las listas de espera oncológicas. Vemos que el tema del hospital que se avanzó en Coquimbo, que ya estaba casi listo para el tema de la emergencia. O sea, vemos, pero yo creo que la moda que quiere imponer este gobierno, yo de afuera mirándolo, sin duda creo que se requiere, la comunicación del gobierno mejoró mucho, y como dice Victoria, uno le gustaría también una comunicación de los ministerios, de los ministros, más clara respecto a esos lineamientos sectoriales. Pero a usted le gusta el fútbol, don Gonzalo, y está de moda España, que fue campeón del mundo ahora. Y ese equipo, como dice usted, tenía y tiene, como hoy día está de moda y lo han puesto muy en valor, es que es un equipo en que las cosas las hace el equipo, que no hay grandes figuras puntuales que se llevan la pelota para la casa, sino que se trabaja y lo que se ve es si el equipo está rindiendo frutos o no, es si estamos dando resultados, si se está avanzando o no. Cuando uno mira eso, pareciera ser que sin duda hay que mejorar en lo que dice Victoria, porque yo creo que todos queremos tener más claros los lineamientos sectoriales en cada uno de los temas, en cada una de las áreas. Pero se está avanzando, se está mejorando. Venimos de un tiempo muy difícil, recibimos

0: un gobierno, se recibió un gobierno y un Estado con mucho deteriorado en muchas áreas, con muchos peros. Y creo que se está avanzando. Y sí me quedo con una reflexión que hiciste tú antes respecto a por qué no tenemos mayoría en el tema legislativo, por qué, qué es lo que nos falta. Y yo creo que nos faltan, como fue en esta mega reforma que logró hacer la del el gobierno, porque logró aunar a todo el oficialismo, que somos, hay distintos oficialismos ahí. Hay gente que viene de Chile Vamos, gente que viene del Partido Republicano, gente que viene de aunque no son parte del gobierno, pero sí votan a favor, que lo atas porque van a apoyar estas normas, el Partido Nacional Libertario, con sus diferencias, demócratas, con sus diferencias lograste aunarlos en un fin común. Y por eso creo que lo que decía Victoria es muy importante. Si cada ministro sectorial logra poner en valor y logra mostrar un norte común a quienes están en el oficialismo, vamos a lograr dejar a un lado por un rato las diferencias y vamos a poder abordar ese proyecto común. Y eso para las próximas elecciones, luego, 4 años más, cuando vengan las elecciones de diputados o elecciones ya que pueden volver a venir a estas divisiones, lo único que va a lograr que no cometamos los mismos errores de antes, creo yo, es lograr un objetivo común. Es lograr mostrar que hay una cosa más importante que la pelea chica y las diferencias chicas entre uno y otro, a la cual hay que abordar y a la cual debemos concentrar.
1: Así es, ¿no? Yo creo que bueno, esa unidad que es necesaria, que esa lealtad con el gobierno, que la ha contado con ella, ¿no? O sea, yo creo que en el caso.
0: No sé quién es Luis de la Fuente, si todavía, Gonzalo.
1: El técnico que va a armar este equipo, pero en el caso del presidente de la República, ¿no? Recordemos que hace 2 semanas tuvo que haber un llamado al orden, aquí digamos las cosas como son, un llamado al orden, llamado de atención, ¿no? Que no se le arranquen, hay algunos que están obsesionados con marcarle la pauta al presidente, o ponerle la música, como quieren decir, pero yo creo que más importante que eso, y coincidiendo con lo que dice Alfredo, la unidad es importante, pero tampoco una unidad vacía, ¿no? Tiene que ser una unidad de propósito, tiene que ser una unidad respecto de una agenda, y ahí es donde volvemos al tema de los ministros. ¿Hasta cuándo esperamos a algunos ministros que todavía no tienen agenda, o pareciera ser que no la tienen? Y estamos hablando de lo que percibe el Congreso legislativamente, de lo que perciben los ciudadanos, porque tampoco lo escuchan, no están viendo esos resultados. Y solo quiero, antes de darte la palabra, Victoria, antes pongo el ejemplo, ¿no? Materia de desempleo. Tenemos una crisis feroz en materia de desempleo. Necesitamos a un ministro del trabajo, no como Janet Jara, que nunca se preocupó del empleo, ¿no? Y que fue muy criticada con razón por eso. Necesitamos un ministro del trabajo que esté de cabeza, ¿no? Asumiendo la crisis del desempleo y sacando una agenda muy activo. Bueno, esos cambios de escenario revelan también de que se le pone una presión adicional. Y dice, oiga, pero originalmente no estaba así planificado. Bueno, pero ocurrió. Y hoy día estamos viendo esa crisis del desempleo y necesitamos un ministro del trabajo que tenga esa capacidad de comunicar, de liderar y de llevar esa agenda.
2: Sí, mira, yo quería complementar mi argumento diciendo que cuando un ministerio no tiene claridad en una agenda, no la tiene o no la comunica, vienen otros actores a colocar la música. Y por lo tanto, lo que hacen es que empiezan a bailar al ritmo y empieza a ser un gobierno reactivo a otros. Y pierdes el control y pierdes, en el fondo, la capacidad de generar la política pública. Y yo no quiero que esto le suceda al gobierno. Y por lo tanto, mi recomendación, humildemente, es de que es importante reconocer y tener claridad de la agenda para poder recomponer ese control. Porque, por ejemplo, y quiero ser clara en que se nos vino encima la agenda valórica, que era una agenda que ya estaba clara que no se iba a tocar. ¿Ah? Entonces, dejamos una brecha, que yo no quiero decir si fue el Ministerio de la Mujer o el Ministerio de Salud, porque en lo que es materia de aborto, yo creo que ahí hubo una estrategia muy astuta de la izquierda de llevarnos esa discusión hacia el Ministerio de la Mujer cuando es un tema de prestaciones y acciones de salud, ¿ya? Y ahí generó una brecha comunicacional importante y también una brecha

0: política, porque ¿quién se hace cargo de esto? Lamentablemente, ahí esta brecha, el Partido Nacional Libertario la toma y genera, yo te diría, un gallito político. Entonces, es importante que el Ministerio de Salud y el Ministerio de la Mujer tengan una agenda política al respecto, no solamente técnica.
1: Bueno, le damos las gracias a nuestro panel, a Alfredo Moreno, a Victoria Montt, que nos acompañaron en esta parte del programa. A la vuelta de la pausa, venimos con una entrevista muy, muy ciudadana, muy, muy interesante, ¿no? Algo que hemos visto en las noticias, el cierre de algunos gimnasios de a los que asisten, ¿no? Muchas personas, y bueno, decir, desde la perspectiva también del consumidor, del usuario, de los derechos del consumidor. A la vuelta vamos a tener una entrevista con César Vargas, secretario académico de la Universidad Andrés Bello, acerca de este tema, protección del consumidor ante los cierres de gimnasio. Vamos a la pausa y volvemos en directo al grano.
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1: Aquí estamos de vuelta en directo al grano en Radio Agricultura. Aprovechamos de saludar a quienes hacen posible nuestro programa. 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Y como lo anunciamos antes de irnos a la pausa, ahora estamos en una entrevista con, y le damos la bienvenida, ¿no?, a César Vargas, secretario académico en la Universidad Andrés Bello, abogado, y vamos a conversar sobre un tema que ha estado permanentemente en las noticias, ¿no?, que hemos visto las repercusiones y queremos entender qué pasa con la protección del consumidor, César, ante el cierre de varios gimnasios, ¿no? ¿Cómo quedan de amparado o desamparado los deportistas, los que asisten a los gimnasios, ¿no?, que confían de que sus derechos van a estar resguardados? Bienvenido, César.
2: Hola, Gonzalo. Muy buen día. Un saludo a todos los radioyentes. Y bueno, un tema interesante que no tan solo hoy día se centra en el tema del gimnasio por el cierre, sino que hoy día estamos viendo un tremendo problema respecto a consumidores que han sido incumplidos en sus contratos por interrupción de servicios, suministros básicos. Entonces, hoy día el tema se ha acrecentado más, ya no es un hecho aislado. Y efectivamente, en el caso de los cierres de los gimnasios, hay un problema estructural de falta de protección a los derechos consumidor, particularmente porque la reacción que tiene la normativa, la reacción que tiene la ley frente a estas situaciones no es suficiente. Eso implica que los consumidores que han contratado con empresas que entran en un proceso de reorganización o liquidación, derechamente van generando algunas situaciones de hacerse parte en algunos procesos judiciales para poder recobrar parte de los dineros que pagaron por el servicio. Entonces, hoy día no tenemos un sistema estructural que proteja a los consumidores cuando hay incumplimiento contractual en los términos que se ha mostrado con los gimnasios.
1: ¿Y en eso por qué? Porque uno queda con la sensación de esa indefensión del consumidor, ¿no? Y dice, bueno, ¿para qué está la ley de protección del consumidor? Entonces, ¿por qué mis derechos no son protegidos? ¿O qué está fallando en esa materia?
2: Bueno, aquí esto hay que analizarlo desde un punto de vista un poquito más abstracto, ¿ya? Siempre se culpa al CERNAC, siempre se culpa a la ley del consumidor, que en definitiva son las culpables de tan gran todos los problemas que tienen los consumidores. Pero aquí hay que pensar algo mucho más estructural, y es que el derecho al consumidor genera una tensión con el libre mercado. Entonces, muchas veces estas asociaciones de empresarios, estas asociaciones generalmente de inversores, no les gusta mucho que se discuta o que se mejore la ley del consumidor, ¿ya? Partamos de la base de que el CERNAC, que es una institución que de una u otra manera tiene la obligación de proteger a los consumidores, hoy día no tiene herramientas ni legales ni técnicas para poder hacer una real y efectiva fiscalización. Y esa es una discusión que viene desde décadas. Entonces, efectivamente, cuando pasan estas situaciones y afecta a un número importante de personas, vuelve a la palestra la discusión si tenemos que modificar la ley del consumidor. Oiga, si esto lo tenemos discutido hace 10 años ya, si la ley del consumidor tiene que modificarse, la ley del consumidor tiene que incorporar algunos elementos mucho más modernos para la protección del consumidor. Entonces, el problema estructural ya está detectado. El tema ahora es el tema político. Cómo el Congreso Nacional, el gobierno, ¿cierto?, asumen una responsabilidad en ir generando lineamientos de protección al consumidor. Y eso no ha pasado en ningún gobierno, salvo algunas modificaciones que se hicieron por pandemia, pero fueron precisamente por la situación que nos encontrábamos.
1: Sí, estamos conversando con César Vargas, secretario académico de la Universidad Andrés Bello, destacado abogado, especialista, ¿no?, en temas de derecho del consumo. Yendo a lo práctico, ¿no?, sobre todo el ejemplo que conversamos de los gimnasios, ¿qué acciones pueden ejercer los clientes? Porque me dijeron, va y contrató un año de gimnasio, ¿no?, y lo pagó. Porque le hacían un descuento, porque eso es lo que pasa, ¿no? Le dicen, oiga, si usted paga todo el año, le hacemos un 30% de descuento.
2: Son los famosos planes. Claro. Los planes anuales, los planes.
1: Claro, como todo, alguna vez dijimos, ya, este año sí, ¿no? Este año voy a estar, en marzo dije, este año vamos por el gimnasio. Y pagan todo el año, y bueno, si la persona no va,

0: problema de la persona, pagó por algo que no está usando. Pero si el gimnasio cierra y usted tenía pagado todo el año, uno dice, bueno, ¿y qué pasa con mi plata? Pues, digamos,
1: ¿Qué pasa con la plata y qué pasa con el servicio?
0: ¿Qué pasa? Claro, el servicio, bueno, se cerró el gimnasio, no se lo van a poder dar. Bueno, ¿y qué pasa con lo que pagué anticipadamente? ¿Qué acciones tengo para recuperarlo?
1: Bueno, aquí hay que estar muy atentos porque la regla general en materia de consumo es que si hay un incumplimiento contractual, el cliente, en este caso, la persona que contrató el servicio, tiene que hacer la denuncia al CERNAC y tiene que, cierto, si no llega a acuerdo con la empresa, interponer una demanda por ley de consumidor en el juzgado de policía local. Eso es lo tradicional, eso es lo que diría cualquier abogado que pueda defender a alguna de estas personas. Pero no nos olvidemos, y esto es importante, y aquí vemos que hay normas que no se comunican, hay normas que no conversan, porque como son empresas y la situación de insolvencia no es un problema del consumidor, entonces lo más probable es que estas empresas que cerraron vayan a un proceso de reorganización, de insolvencia, o lo que antiguamente se llamaba quiebra, y efectivamente en ese procedimiento se da un plazo para poder verificar créditos, ¿ya? Y esa verificación de créditos la tienen que hacer todos los acreedores. Y en este sentido, los consumidores, ¿cierto?, pasarían a ser acreedor de un servicio que no se prestó y por tanto se exige devolución, y tendrían que hacerse parte en ese juicio para poder verificar créditos y obtener por lo menos un porcentaje de lo que pagaron, ¿ya? Ahora, ¿cuál es el problema? Que eso no se maneja por la vía del consumidor, eso se maneja por un procedimiento de naturaleza financiera. Entonces los consumidores tienen que estar muy atentos y verificar si la empresa está dentro del boletín de insolvencia y en el caso que esté, inmediatamente tratar de verificar los créditos para que en algún momento, y tampoco es inmediato, en algún momento se le pueda restituir lo que pagó o parte de lo que pagó. Y esos son procedimientos que lamentablemente no duran 6 meses, son procedimientos que duran 1 o 2 años. Entonces, tienen que estar muy muy conscientes los consumidores que eventualmente por la vía del consumo no tengan la solución de final, que es precisamente la obtención de los montos que se pagan a título de prestación de servicio, de los planes.
0: Claro, estamos conversando con César Vargas, secretario académico de la Universidad Andrés Bello, abogado, especialista en temas de derecho al consumo. Pero eso, al final quedamos con una situación, volvemos al inicio de la conversación, ¿no? Como en defensión, finalmente. Porque claro, una persona dice, ya pagué, no sé, 200 lucas anuales, porque me hicieron un descuento, valía 300, me hicieron un descuento, pagué 220 mil pesos, alcancé a ir 2 meses, me deben 170 lucas. Perdón, yes. Lo pedestre y lo concreto, pero... entonces, tengo que ir a registrarme como acreedor al juicio por insolvencia que estaba enfrentando el gimnasio y esperar y seguir ese juicio, contratar un abogado para ir a buscar mis 170 lucas.
1: Para ese procedimiento se requiere abogado. Entonces, ahí tú te das cuenta, Gonzalo, y es lamentable porque efectivamente, volvemos al inicio, no tenemos una protección efectiva, una protección estructural, ¿ya? Por ejemplo, un gimnasio, nosotros estudiamos todo esto, un gimnasio no tiene garantía de prestar los servicios a largo plazo. ¿Qué garantía le da a los clientes para poder decir, oye, yo voy a poder estar en funcionamiento dentro del plazo de un año para poder prestar el servicio? Pero eso, en estricto rigor, el empresario no lo hace, el consumidor.
0: Muchos, César, ¿qué recomendaciones le harías tú a una persona que dice, ya, voy a contratar otro gimnasio, tuve esta mala experiencia, no quebró? ¿En qué se tiene que fijar entonces? Como dices tú, no hay garantía, nada garantiza que en un año más esté ahí el gimnasio y yo pueda seguir contando con el servicio. ¿De qué manera preventivamente una persona, qué tiene que preguntarle al gimnasio? ¿En qué tiene que fijarse?
1: Aquí vamos a entrar a un espacio que ya roza, como digo yo, lo que el consumidor no debe hacer, y que es buscar información, porque al momento de contratar uno debiese tener la información veraz y oportuna. Entonces, ante la desconfianza, ante estas situaciones que pareciera ser se están volviendo la regla general, la sugerencia es simple. Pida todos los antecedentes, primero, del contrato, del plan, lea el contrato del plan. Segundo, verifique la cantidad de reclamos que puedan haber en el sistema online, en buscadores, respecto de la empresa. Segunda medida que uno le puede dar indicio de problema. Tercera recomendación, verificar si la empresa, ¿cierto?, se encuentra en un proceso de reorganización a través del boletín comercial. Eso es público, eso podemos acceder todo. Entonces, si una empresa no le entrega una copia al contrato, si una empresa tiene malos comentarios y si una empresa además está en el boletín comercial, derechamente no contrate ahí y vea otras opciones.
0: Buena recomendación, o sea, la que nos da, ¿no? César Vargas.
1: Y son recomendaciones, disculpa Gonzalo, y son recomendaciones que en estricto rigor los consumidores, dentro de su deber, también deben hacerlo, ¿ya? Dentro de su deber de información básica y de la duda, también deben hacerlo. Entonces, la recomendación es esa.
0: Y una recomendación por lo menos tres aspectos general, ¿no? No solo para los gimnasios, para todo tipo de contratos, sobre todo de servicios que son de largo plazo. Así que le damos las gracias a César Vargas, nuevo secretario académico de la Universidad Andrés Bello, abogado, experto en derechos del consumo, que estuvo hoy día explicándonos esta situación compleja que a veces de indefensión, qué derechos tenemos, dónde están, en qué fijarnos preventivamente en esta situación. Así que muchas gracias, César, por tu tiempo.
1: Bueno, gracias Gonzalo por el espacio y solamente decirle a los consumidores que asuman una responsabilidad de obtener la información y si no la tienen, exíjanla, porque es un derecho.
0: Así es, ¿no? Ejercer el ejercicio de esos derechos. Nosotros nos despedimos, le damos las gracias a todos los que nos escuchan en Directo al Grano, en Radio Agricultura, desde Arica Magallán. Los dejamos invitados a seguir en la radio. ¿Por qué? Porque ya vienen las noticias en nuestro departamento de prensa y a continuación la voz de la gente con la gran Pepa Hoffman. Así que quédese en Radio Agricultura, ¿qué opinión? Ahí toda la mañana. Nosotros nos despedimos, hasta mañana, un abrazo. Chao, chao.
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3: ¿A quién defiende realmente el Instituto Nacional de Derechos Humanos? Para algunos de sus consejeros, vandalizar un muro es una expresión artística. Condenar la violencia requiere previas reflexiones filosóficas y los derechos humanos parecen activarse para el victimario antes que a la víctima. Hay instituciones que terminan pareciéndose exactamente aquello que juraron combatir. Y cuando un órgano creado para proteger los derechos de las personas relativiza la violencia, minimiza el vandalismo o aplica estándares distintos dependiendo de quién sea afectado en sus derechos, termina traicionando su propia razón de ser. Porque cuando la ideología reemplaza los principios, los derechos humanos dejan de ser verdaderamente humanos. Y cuando una institución persigue a carabineros antes que a delincuentes, el único camino posible es el borrón y cuenta nueva. Soy Ricardo Neumann y esta fue la apertura editorial de La Voz de la Gente.
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11: ¿Qué tal? Muy buenos días. Este jueves 23 de julio, siempre tengo que estar mirando la fecha, no hay caso en que la piense todos los días, donde vamos a tener una tremenda conversación de todo lo que está ocurriendo en nuestro escenario nacional, y para eso tenemos un panel muy, muy bueno, puro amigo además, así que estoy muy contenta. Vamos a presentar a Mario Lavarría, que anda hoy día de verde, haciéndole honores a Carabineros de Chile, ¿o no?
12: Muy lejos de eso, pero está bien. Pero estamos bien.
11: Pía, Margarit, ¿cómo estás, vicepresidenta? Hola, ¿todo bien?
13: Todo bien, muchas gracias, muy contenta.
11: Richie Neumann con sus editoriales extraordinarias.
14: Aquí feliz de estar contigo, Pepa querida.
11: Qué bueno. Y mi partner, Lutz Maquena, además que viene llegando porque no está Martín miércoles, porque también está en el Senado. Así que, miss you, Lucho.
15: Sí, yo sé que me echan de menos, pero feliz de estar acá de vuelta.
11: No, Negrito lo hace muy bien.
15: Para que esté tranquila, Pepa.
11: Tranquila, la tranquilidad, mira.
15: Yo tengo tranquilidad. Sí,
12: después le preguntaremos qué pasó en el Senado.
14: Exactamente.
12: Sí, nos hicieron trabajar ayer hasta tarde y después
14: en la puerta del horno.
12: Después sí, no pasó nada,
14: dicen por ahí, ¿ah? ¿Eh?
15: Así parece.
11: Así parece, ¿no? Está colorado. Oye, pero partamos primero por tu editorial, Richie, porque es verdad, y acá les quiero pedir una opinión a cada uno breve de estas transformaciones que se están proponiendo desde, no es desde el Ejecutivo, es un proyecto de ley que está presentando un grupo
14: de senadores. Una solicitud, ¿no?, que hicimos bancadas de senadores y diputados de la UDI y el Partido Nacional Libertario.
11: A ver, cuéntanos quién es.
14: Mira, en primer lugar, si es que estamos discutiendo sobre el Instituto Nacional de Derechos Humanos, evidentemente es que el Instituto Nacional de Derechos Humanos tiene un problema grave de legitimidad, una institución pagada por todos los chilenos, que finalmente se ha ideologizado a tal punto que cayó en la ironía del mundo al revés. Mm. persigue más a carabineros que a los que le dispararon a carabineros. Recordemos que la semana pasada la directora del Instituto Nacional de Derechos Humanos en Valdivia fue a ver a el famoso Rana, que fue el que asesinó, no solamente está imputado por el asesinato del cabo Naim, sino que asesinó al funcionario Cosme. Entonces, cuando uno empieza a ver que una institución creada para defender los derechos de las personas, desde un punto de vista ideológico, se enfoca más en victimarios que en víctimas, la verdad es que hay un problema de legitimidad. Y si esa institución, además, es financiada por todos los chilenos, bueno, tenemos todo el derecho a poder discutir la reforma.

0: La modernización, la refundación, el borrón y cuenta nueva, como quieran decirle.
1: Pero la petición es para revisar, no hay una petición concreta de queremos que cambie esto, sino que revisemos.
0: Queremos, y te lo voy a plantear en ciertos puntos, primero, cambiar el sistema de gobernanza y nombramiento. Yeah. El primer defecto y vicio que tiene el Instituto Nacional de Derechos Humanos, porque hoy día la composición del Consejo del Instituto Nacional de Derechos Humanos define finalmente esta ceguera ideológica que hace que caiga en el mundo al revés de defender más a victimarios que a víctimas.
1: Se autodesignan.
0: Exactamente, y además se autodesignan con, evidentemente, lógicas políticas, con un también una anacronía ideológica de entender que los derechos humanos solo se violan desde agentes del Estado contra las personas. Si eso fuera así, bueno, y el deber del Estado que tiene para resguardar a las personas del narcotráfico, para resguardar los derechos humanos de los carabineros, entonces también hay un punto muy grueso donde ideológicamente solo se dice que pueden ser agentes del Estado los que violan los derechos humanos, cuando los derechos humanos son de todos, son universales, y ese es el principio de fondo que se está ideológicamente violando. Un segundo tema es universalidad del mandato, o sea, incorporar expresamente que la protección de los derechos humanos no es solamente desde agentes del Estado, sino que incorporar que la protección tiene que ver contra el terrorismo, el crimen organizado y vulneraciones producidas también por particulares, no solamente por agentes del Estado. Y esto, incluso aunque si uno cayera en esta falacia de que son solo agentes del Estado, bueno, el Estado tiene la obligación de defender a los particulares del narcotráfico, del terrorismo. Los particulares son carabineros, tienen derechos humanos, por lo tanto, el mandato de protección de los derechos humanos es universal, no solamente desde los agentes del Estado. Estándares objetivos, exigir criterios transparentes para visitas, querellas, informes legislativos, pronunciamientos públicos. ¿Por qué el Instituto Nacional de Derechos Humanos se ha terminado convirtiendo en un agente de denuncias para dar de baja carabinero y no para proteger de manera amplia los derechos humanos? Y eso genera un problema práctico, porque el carabinero, cuando está en una situación de peligro, cuando tiene que defender a la ciudadanía y ocupar el monopolio de la fuerza del Estado, al sacar su arma de servicio, está pensando si es que en esa acción va a haber un Instituto Nacional de Derechos Humanos que después lo va a andar persiguiendo. No puede ser que los carabineros se estén pasando ese rollo de que los van a dar de baja justamente por acciones del Instituto Nacional de Derechos Humanos antes de hacer su trabajo.
1: Pero espérate, ¿eso es porque el instituto recomienda a la institución? ¿Por qué dices
0: el Instituto Nacional de Derechos Humanos se ha convertido en un agente?
1: No, en un persecutor, pero no es vinculante lo que ellos decidan.
0: Pero obviamente empieza.
1: Tenía una institución cacareando acá
0: pero
1: encima.
0: Empieza justamente la acción que da de baja a los carabineros. O sea, ahí donde está el punto.
2: Y que puede iniciar causas judiciales, perdona, Richie, que te interrumpa.
0: Y ese es el problema, por eso te digo que el Instituto Nacional de Derechos Humanos al final se ha convertido en un persecutor, de manera más directa o indirecta, de los carabineros, y eso, insisto, tiene un impacto incluso psicológico en ese carabinero que al momento de actuar se pasa el rollo si es que total, va a haber un Instituto Nacional total de Derechos Humanos dándole baja.
3: Desde 2019 presentaron 3.200 querellas,
0: para que se vea.
3: En su mayoría
0: es un legitimado activo.
1: El Instituto
3: Nacional de Derechos Humanos presenta querellas.
0: Instituto Nacional de Derechos Humanos es un legitimado activo para dar de baja a carabineros en sus funciones.
3: No, más que allá de dar de baja por terminar presos, sí.
0: Exactamente.
3: Solo
0: para terminar con los principios de esta reforma que estamos. Que ¿sabes qué? Reforma, yo creo que es un eufemismo. Aquí hay que hacer una refundación. O sea, hay que darle legitimidad a nuestro sistema institucional de protección de derechos humanos, no con una institución politizada como esta. Por eso, otro de los principios del deber de imparcialidad, obligar a fundamentar por qué el organismo interviene en algunos casos y no en otros. ¿Por qué interviene pareciera con un celo especial contra carabineros y no contra delincuentes, vándalos, en fin? Control y rendición de cuentas, que implica mayor transparencia presupuestaria, evaluación de resultados y obligaciones de información al Congreso. Y por último, una nueva arquitectura institucional, que finalmente implique que haya un organismo nuevo al que yo simbólicamente considero que es importante incluso cambiarle el nombre, para que algo tan importante y tan sensible para un país como es la protección con el carácter universal de los derechos humanos no esté politizado y deslegitimado con recursos que pagan todos los chilenos, como hoy día pasa con el Instituto Nacional de Derechos Humanos.
1: Es una muy buena iniciativa. Diputado Lavarría, ¿le parece necesario, urgente cambiar también un poco esta visión de que los derechos humanos son de todos y no patrimonio de la izquierda?
4: Mira, yo tenía había pensado hace un tiempo que este instituto había que ser modificado, reformado, como lo dice Ricardo, en su composición, en sus atribuciones, en fin. Pero la verdad que por lo que uno va viendo y por los últimos fue una cosa ya niveles raros, porque ejemplo dijeron que

0: calificaban como obra artística todos los rayados, que lo estamos trabajando en la ley antivándalo.
1: Acciones entonces, vandálicas son
0: de alguna forma te va echando para atrás otro tipo de legislaciones en que estamos empeñados. Basado en esta ideología que tiene. Por eso que yo he llegado al convencimiento, ahora fíjate, que este instituto hay que suprimirlo. Nada de modificarlo ni nada, hay que suprimirlo. A lo mejor crear algo distinto, pero que estén, ya, si le importa mucho la sensibilidad, pues tiene que ver con sensibilidad política, por la historia. Coloquemos gente de todos lados entonces. ¿Ya? De todos lados, porque los derechos humanos no son patrimonio de un grupo. ¿Ya? A todos pueden ser en algún momento afectados por gobiernos que se ponen autoritarios, por autoridades que pasan de los límites, en fin, instituciones. Pero en la forma que está hoy día conformado, una modificación va a ser peor todavía. Esto es un asunto que está mal concebido, por lo tanto tiene que borrón y cuenta nueva.
2: Mientras uno cada vez más conoce lo que hacen las atribuciones, las 3.000 y tantas querellas que presentan generalmente contra Carabineros, claro, pues, ya a algunos no les da solamente ganas de reformularlo, sino que de eliminarlo. No, pero
0: está
2: claro.
0: Bueno, ya. Como dijo un panelista por ahí, un paquetito, ¡pum!
2: ¿Y esto cómo se topa con el proyecto de Andrés Longton, ¿sí? Del senador Longton. ¿Sí? Porque él también proponía modificaciones en un proyecto de ley. ¿Cómo conversa con esto?
0: Hasta hace poco hay varias, incluso gente del gobierno, que nos habían planteado nosotros una modificación.
2: Ya.
0: Pero lo que ha ido ocurriendo con esto que estamos viendo y que sale en las noticias, qué sé yo, en la prensa, la verdad es que ha ido cambiando la percepción. Uh-huh. Yo creo que esto hay que cambiarlo entero.
3: Claro, entero. Más profunda la reforma que necesita.
0: Claro, sí. Yo creo que hay que trabajar para tener los votos.
1: Y en esto, ¿sabes qué? Los conceptos son importantes porque pareciera que hay una tensión que para mí es aparente, meramente semántica, entre si esto implica una reforma o una refundación. Yo creo que al final eso es simbólico porque aquí la reforma tiene que ser tan profunda que efectivamente implique que el Instituto Nacional de Derechos Humanos se extinga por la ilegitimidad que hoy día tiene y efectivamente haya una institucionalidad nueva. Y eso es eliminar el Instituto Nacional de Derechos Humanos, no es reformar.
3: ¿Te convertiste lo que juraste de destruir, Ricardo Loewenmann?
1: ¿Se convirtió el Instituto Nacional de Derechos Humanos en lo que juraste destruir?
3: En botarlo todo y partir de
1: frase,
3: cero.
1: Frase célebre de Star Wars.
3: ¿Constituyente? ¿Ah?
1: No, lo que pasa es que aquí hay instituciones que funcionan y otras que no. Estas instituciones están financiadas con recursos de todos los chilenos, y cuando con recursos de todos los chilenos solo se está defendiendo los derechos humanos de solo un sector con un sesgo ideológico, reformar y refundar se justifica.
2: Estamos de acuerdo. Esperemos que entonces el gobierno coja. Yo no sé bien cómo conversa esto con los otros proyectos que hemos escuchado, pero es una iniciativa que sin duda, pase lo que pase, hay que revisarla.
1: La manera en que conversa con los otros proyectos es justamente en el tema simbólico. El proyecto que hoy día está dando vueltas por parte de Renovación Nacional es un proyecto de reforma. Mantener el Instituto Nacional de Derechos Humanos y cambiar su composición, su modo de integración, nombramientos, en fin. Yo creo que evidentemente hay que cambiar esas cosas, pero tienen que tener la entidad, no de una mera reforma, tienen que tener la entidad de una nueva institucionalidad de protección a los derechos humanos, porque aquí no solamente hay que cambiar la composición de cómo se integran, de cómo votan, hay que cambiar el sesgo ideológico que hoy día tiene totalmente contaminado.
3: Pero yo creo que las reformas que han estado circulando está el tema de cambiar el foco de que solo se puede violar los derechos humanos por agentes del Estado.
1: Sí, sí, exactamente.
3: Que es un cambio que yo creo que es bien profundo, es bien de principio, porque la izquierda históricamente ha pensado que los únicos que pueden violar derechos humanos son los funcionarios de las Fuerzas Armadas.
1: Y cuando uno cambia principios, más que solamente arquitectura institucional,
3: no es pintura,
1: no es reforma, es borrón y cuenta nueva. Y yo creo que eso es importante decirlo, no solamente por la calidad de la reforma que vamos a sacar adelante, sino que porque aquí también hay un valor simbólico que hay que proteger, que el Instituto Nacional de Derechos Humanos fue totalmente fracasado en su función, terminó viviendo en el mundo al revés, haciendo exactamente lo contrario a la razón por la cual supuestamente fue creado, y hay que partir con algo nuevo.
2: Duro revés para el gobierno, Pia Margarit. Ayer se aplazó la votación del informe de la comisión mixta. El diputado Lavarría se quejaba antes de partir de que los habían hecho trabajar muy intensamente para sacar la reforma y no se había podido votar. ¿Cómo ves tú ese traspié que nos va a trazar cuánto? ¿Un par de semanas?
4: Probablemente un par de semanas, Pepa.
5: Por lo que estábamos mirando y escuchando las declaraciones de algunos ministros hoy día en la mañana, no incide tanto en los tiempos, son un par de semanas, esto va, es un carrusel que se empuja completo, entonces va a

0: mixta, pasar por el Senado, pasar por la Cámara de Diputados. Pero la verdad es que no va a cambiar la esencia del proyecto. El proyecto hoy día está aprobado en la mayoría de sus normas, en el 90% de sus normas, entiendo. Hay solo una norma que creo que es fundamental también, que tiene que ver con el financiamiento de los municipios, algo también estuvimos discutiendo hace un rato con respecto a eso, en cómo efectivamente vamos a avanzar en el financiamiento de los municipios. Creo que hay bastante acuerdo en la mayoría de aquellos antecedentes. Lucho tiene más información, pero creo que hay bastante acuerdo en cómo se debe avanzar para poder terminar esto lo antes posible. Estamos en tiempos donde las semanas igual importan, porque estamos además que teniendo que enfrentar una crisis del empleo que no es una reforma que a 4 años va a dar resultados, sino que tenemos que enfrentar la segunda, probablemente desafío más importante del gobierno para este año, que es cómo avanzamos en aquellas materias relacionadas con el empleo. Y ambas cosas van un poco de la mano. O sea, los esfuerzos del gobierno hoy día tienen que terminar con la reforma, tenemos que lograr promulgar esto con el acuerdo que hoy día se ha logrado tanto en el Senado como en la Cámara de Diputados para poder avanzar los desafíos que vienen. Yo creo que en ese sentido es un revés, hay que reconocerlo como tal. Hay que reconocer también que se ha hecho un gran trabajo legislativo por parte del Ejecutivo. O sea, esto tampoco es condenar al gobierno con respecto a lo que pasó ayer, sino que hay que reconocer el proceso en su magnitud completa. Creo, o sea,
1: logró ordenar al oficialismo. Total.
2: En tiempo récord.
0: Exacto, o sea, no hay que dramatizar. Creo que lo de ayer es lamentable porque los tiempos hoy día apremian, pero creo que raya para la suma el trabajo legislativo de los últimos meses del gobierno es de lo más destacable que tenemos en el gobierno del presidente José Antonio Kast.
1: Diputado Lavarría, la PIA dice algo súper en esta crisis, en esta emergencia laboral, las semanas importan. Por lo tanto, tú que estás en la Comisión de Trabajo y que también formas parte de una comisión que creó tu partido para en el fondo proponer alternativas también al gobierno, yo también siento que es muy importante sacar este proyecto y poner todo el foco en esta crisis de emergencia laboral, porque la verdad es que al final la gente ve como esta tramitación como una chimuchina política, que no se fue un senador, que no se fue, okay, es verdad, hay que felicitar al gobierno con lo que ha hecho hasta ahora, pero estamos al debe todavía en materia laboral. ¿Cómo ves tú la conciencia que hay desde el Congreso o el nivel de volumen que debiera tener una crisis como la que estamos viviendo en materia de desempleo?
3: Bueno, en el caso del desempleo, esta semana tuvimos en la Comisión de Trabajo la visita del ministro Raúl y el subsecretario Rosente, más la ministra de Turismo.
0: ¿Ministra de Turismo?
3: Subsecretaria. Subsecretaria de Turismo. Bueno, la María Paz, Lagos. ¿Por qué razón? Porque ellos durante todo el año han tenido una premisa, ¿no?, que es el tema que tenemos un alto desempleo que ya va a los 41 meses sobre el 8%, el mes pasado 9 sobre 9%, y probablemente por razones estacionales, el mes de invierno siempre baja el empleo, vamos a tener a los 2 dígitos, algo que no...
1: Vamos a llegar, ¿no? Sí.
3: Entonces, tenemos una muy mala noticia. Entonces el ministro es una persona preocupada, obviamente, de mejorar estos índices que van aparejados a esta reforma del proyecto de reconstrucción, pero no necesariamente. Entonces, lo que hoy día vimos era una modificación
1: a la flexibilidad de
3: trabajo, una adaptabilidad, como se llama, a la jornada de trabajo normal, y también de un sector muy importante que tiene más de 700.000 personas que trabajan, que es el turismo. Así que estuvimos viendo eso. Obviamente tenemos una oposición bastante implacable que hace su pega, digamos, en el sentido que dice, no, que en esto no se van a cumplir las 40 horas, en fin, que fue un logro para los trabajadores, aquí se quiere. La verdad que este ministro lo único que quiere es ir avanzando en lograr mejorar las condiciones de empleo para poder disminuir esas cifras. Ahora, respecto del proyecto de reconstrucción, efectivamente es un proyecto que se ha trabajado de forma bastante rápido, pero tiene muchos aspectos. Entonces, por ejemplo, la médula del proyecto ya fue aprobada: la disminución del impuesto, la invariabilidad tributaria, el tema de la regulación medioambiental, en fin, todas esas cosas ya son aprobadas. ¿Qué es lo que quedó pendiente? Quedó pendiente el tema de la exención de contribución a personas mayores de 65 años, que es un tema que no todo el mundo estuvo siempre de acuerdo, porque es una promesa del gobierno, del presidente Kast, pero no necesariamente ni siquiera de su sector.
2: Ojo que lo que faltó
4: ni siquiera compensación a los municipios por la exención, pero la exención está ok.
3: Entonces, espérense, entonces la exención del 75% tiene que ver con un asunto re complicado porque no todo el mundo está de acuerdo con eso. Bueno, y si por último estamos de acuerdo, ¿ya? El tema de fondo ahí no era

0: el tema del pago de contribuciones. Si el pago de contribuciones está establecido en todas las partes del mundo, ¿ya? Ese cuento de que un impuesto es no sé qué cosa, que eso no es así, en todas partes del mundo está. El problema en Chile es la cantidad que se determina por el avalúo que hace un organismo del Estado, que es el Servicio de Impuestos Internos, que ha establecido en los últimos años un aumento excesivo, expropiatorio, ¿ya? Y nadie le ha metido mano a eso. Y esta reforma tampoco le mete mano a eso. Yo temo que los senadores, sí, está bien que haya estado... Mucho de eso, como les quedó este punto por votar, es un punto que no tiene mucho acuerdo, ¿ya? Y por último también, en este tema, va la exención que fue aprobada, pero alegaron ¿quiénes? A los que afecta, a los municipios. Sobre todo los municipios más grandes, digamos, con más riqueza, y que afecta al Fondo Común Municipal, que es el modelo de financiamiento que tienen las municipalidades más pobres. Pero aquí... La verdad que lo que se hizo en este proyecto es compensarlo directamente. Esto se les quita por este lado, les vamos a dar esto otro por ley de presupuesto, pero cumpliendo unas condiciones rarísimas, ¿ya? De que ustedes al mes de marzo tienen que tener todo lo que les deban por aseo, todo lo que les deban por patente, nos mandan la información a tesorería y tesorería va a cobrar. Y si no cobra, si no mandan los papeles, no les vamos a recompensar. Una cuestión muy extraña, muy a la rápida. Que a mí me pareció, te voy a decir sincero, estuve muy dispuesto a no votar esto ayer, ¿ya? Junto con otro exalcalde, Omar Sabat.
1: ¿Te salió tu corazoncito
0: de exalcalde? Ni siquiera municipal, ¿sabes por qué? Porque yo también estoy en contra de este tema de compensar, porque sí, a los municipios que han tenido mucha plata últimamente con el royalty y el avalúo. Mucha plata. Entonces, y uno dice, y bueno, ¿y qué están haciendo? Cuando uno ve los informes de la Contraloría, todos los meses va la Contralora, exceso en empleabilidad, en personal. O sea, una cosa excesiva, ya se pasaron. Dos, el tema de los... Para la pandemia teníamos el tema de los tratos directos, que es una excepción. Siempre hay que licitar. Ahora se transformaron todo en trato directo, lo cual es una... coloca el punto oscuro. Y tercero también... el tema del excesivo gasto de festonga y cosas así que no corresponde, ¿ya? Y por lo tanto, las municipalidades...
2: ¿Era bueno para la fiesta?
0: Las fiestas patrias sí, las fiestas patrias se viven en colinas y lo pasábamos bien. Pero yo no tenía... Mira, no voy a hablar de mi comuna.
3: El Cochayú,
0: se ha doblado
1: el Festival del
0: Cilantro. Se ha doblado el tema del número de personal que trabaja. Entonces, y yo digo, ayer vi un alcalde de Tierra Amarilla. Yo no sé, no tengo nada contra él, pero un señor que está... estaba la barra brava ese señor, no es alcalde, y ese gallo maneja y quiere manejar plata y como empresa, y nosotros le estamos aprobando una compensación. Me parece que por ahí no va la cosa, pero como tiene que ver con la propuesta del gobierno de reconstrucción, bueno, hay que aprobar, hay que apoyar, pero la verdad es que yo creo que amerita, ya que estamos aquí en el Senado, que el Senado, aprovechando esta ventanita que tuvieron, pues está la semana distrital, le den una vuelta más, que la cosa salga mejor.
1: Estamos conversando con el diputado Lavarría, con Pia Margarit, con el diputado Richie Neumann y con Luis Fernando Maquena. Vamos a ir a una breve pausa y ya volvemos para seguir conversando. Y no voy a dejar de preguntarles por las declaraciones de la ex ministra Cedini. Ya volvemos.
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12: Hace como un año y medio hablamos acá de un Fiat Topolino que se iba a lanzar 100% eléctrico, un City Car, y la hija de un auditor de Radio Agricultura me escribió diciendo que ella quería ese auto. Le dije, espérate un ratito porque recién se lanza para que prueba y error. Y hoy día ya sí se puede comprar. Hay unos planes de 50 euros en Italia y funciona perfecto. Hay club de los fanáticos del Topolino, pero ahora el Topolino 100% eléctrico pasa a ser el auto oficial del Vaticano. Hicieron un convenio en el cual 30 Fiat Topolino pasan a ser los autos oficiales del Vaticano. 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Soy Luis Undurraga, Pura Tecnología en Agricultura FM.
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1: Y como aquí estamos en La Voz de la Gente, vamos a ver qué nos dice nuestra querida audiencia en el YouTube. Están comentando harto. Acá Rigo Zapata nos dice, el Tratado de Roma dice que todos tienen derechos humanos, todos, sin excepción.
2: Efectivamente.
1: Lo que dice la izquierda, que solo los entes del Estado, es una mentirosa. Las víctimas tienen derechos humanos, no los victimarios. Si yo no sé en qué minuto el Instituto Nacional de Derechos Humanos pensó que su rol era defender delincuentes.
2: Y anda a preguntarle a los consejeros si creen en esa doctrina.
1: No, y ojo, porque para eso tenemos Defensoría Penal Pública, ¿sí? No, existen otras figuras, el rol de ellos no es ese, pero hoy día están ejerciendo ese rol, con un asesino de carabineros, imagínate lo que estamos hablando. Y esa es la realidad.
3: ¿Quiénes son los consejeros? Porque antes había personas.
1: Yo tengo un dato respecto al director del INH, que a mí me tocó trabajar con él, con Yerko Lugo.
2: Yerko Lugo,
1: la constituyente. Que fue la constituyente la segunda.
2: Fue candidato a la primera, perdió, y trabajó en la segunda.
1: Pero déjame decirte algo, es lo más cercano al octubrismo hecho persona que uno puede tener. Entonces, a mí no me sorprende nada cuando muestras declaraciones de que el vandalismo, de que rayar es artístico, porque me tocó sentarme a negociar temas con él, y las posturas eran las mismas que en la convención. Esa era mi pelea del día a día, estando en el Consejo Constitucional con Yerko Lugetich. Y hoy día vemos que este personaje es el que dirige la institución. Entonces, me cierra, me cuadra todo lo que hemos hablado, no me sorprende para nada. Entonces, hay que darle una vuelta más profunda.
3: Es como vas a la Cámara de Diputados.
1: Claro.
3: No sale de su...
2: Pero déjame decirte que yo igual gozo un poco cuando vas a hacer reserva de constitucionalidad.
0: Cuando se refugian
2: en el TC, que querían eliminar.
3: Oye, lo más divertido que esta semana,
2: la ironía de la vida,
3: esta semana con el proyecto de reconstrucción, el que hablaba y pedía la reserva constitucional era Marco Parraza.
2: Exactamente.
3: Marco Parraza para
0: ocupando el la institucionalidad.
3: Utilizando la constitución de Don Pino.
0: Oh. Mario Lavarri. Oye, quiero llevarlos a otro análisis, Pía. Te quiero preguntar, porque se ha dicho mucho, se ha hablado de la necesidad de la unidad en el oficialismo, una unidad que tiene que tener sustento, si somos o no somos coalición, hacia dónde vamos, si vamos a ser capaces de, como derecha, ponernos pantalones largos y entender que estamos gobernando y que tenemos que tener una alianza un poquito más política y un poquito más estratégica. Pero aquí también, y eso yo creo que es algo que más o menos, Richie fue el primero en promover esto de la coalición, y hay que decirlo, pero hay el papel que juega hoy día el PDG, que es un poco, el PDG ha existido siempre, con distintas representaciones, era un poco lo que hacía el Fra-Fra, te acordarás tú, Mario Lavarría, siempre que después Meo, o sea, ha sido reinterpretado esta gente que no es ni de derecha ni de izquierda, siempre, y que hoy día es un problema, y acá yo siempre aprovecho para pasar mi dato, porque quienes insistimos en ir en una lista unida, hoy día no tendríamos que estarle poniendo caritas a nadie. Eso quiere decir que ya podríamos haber sacado los remedios nosotros, pero el rol que juega el PDG, Pía, en esta definición, ¿cómo ves tú que puede afectar también la unidad del sector, que está un poco tejida con hilo, no con hilo de pescar, está súper frágil esa coalición?
4: Sí, lo primero es partir de la base que es imperiosa la necesidad de conformar una coalición, no institucionalmente quizás como la reconocíamos hace unos años atrás, pero una coalición que sea capaz de gobernar y de ponerse de acuerdo en lo electoral para obtener resultados. Eso es imperioso si queremos pensar en la posibilidad de tener un segundo gobierno de derecha. O sea, eso es lo primero, tenemos que partir de esa base. Los actores que circundan a esta coalición, que a esta altura, yo soy una convencida de que no vamos a lograr tener una coalición, y tampoco creo que sea aspiración de todos ni de muchos de los que estamos en los partidos que hoy día están en el gobierno, no sé si vamos a tener adentro ni al PDG ni al Partido Libertario. Y eso también es una cosa que uno tiene que mirar con sentido crítico, con sentido de...
0: Partido Libertario que pone la música.
4: El Partido Libertario que pone la música, yo tengo mis discrepancias con eso, creo que la música la está poniendo más el PDG que el Partido Libertario.
3: Absolutamente.
4: Pero objetivamente, yo creo que en la política uno tiene que tratar de ser más pragmático de lo razonable. Podemos conformar una coalición, tenemos que conformar una coalición y tenemos que empezar a pensar que esa coalición no va a estar compuesta ni por Libertarios ni por el PDG, simplemente porque no tienen esa aspiración y porque sus aspiraciones son tangenciales a cualquier otra cosa que nosotros queramos construir. Dicho eso, sí son actores. Y son actores que tenemos que considerar al momento de construir, sobre todo, acuerdos y consensos que nos permitan gobernar.

0: Y esos actores, hoy día tenemos jugando por la derecha al Partido Libertario, y no te quiero sacar del PDG, pero creo que también hay un fenómeno similar, porque tienen características similares y porque tienen actores que probablemente van a querer levantar candidaturas propias, ¿ya? Tanto Franco Parisi como Johannes Kaiser. Y en ese sentido, solo para terminar la idea, Pepa. Hoy día, de forma pragmática, el gobierno y los partidos que estamos dentro, colaborando dentro del gobierno, tenemos que pensar que esos dos actores son relevantes, que hay que ir a buscarlos, que hay que considerar cuáles son sus aspiraciones, sus legítimas defensas de sus puntos, ideas, así como fueron los pañales, los remedios y otros temas. Tenemos que empezar a mirar qué es lo que quieren, cómo lo van a hacer, pero principalmente a exigirles lealtad.
1: Ya, pero ¿cuál es el incentivo, diputado Lavarría, para un parlamentario de esta eventual coalición de RN, la UDI y el Partido Republicano, que son los partidos que hoy día están sosteniendo el gobierno, aunque sean poquitos, pero están sosteniendo? ¿Cuál es el incentivo para estos partidos de tener esta coalición si a la hora de negociar tienen que ir a buscar a otros y por lo tanto el esfuerzo o los premios o los incentivos se lo llevan otros? Como lo que pasó con la reforma, que finalmente, claro, había que lograr que el PDG estuviera acá y había que parte de la conversación y de los acuerdos, que yo no sé si todos todavía siguen en esa lógica, yo creo que el gobierno sí, pero no sé si el Partido Republicano. Entonces, ¿cuáles son esos incentivos? Porque es bien perverso, oye, mira, ven para acá, hagamos coalición, portémonos bien, seamos los responsables, lo que hay que hacer, pero a la hora de los que hubo, todos los puntos políticos los van a hacer el resto.
2: Bueno, está muy bien hecho el diagnóstico. El problema, ojalá tuviéramos la solución, que no es fácil, ¿ya? Porque nosotros adolecemos un problema que es bueno, en cierto sentido, que somos serios en política.
1: Así
2: no
1: es.
2: No es que seamos serios o fome.
1: Igual somos medio fome.
2: Serio en sí. Política, lo que significa andar más apretado por la vía política. Los demás, PDG y todo eso, andan más suelto. Entonces se le ocurre alguna cosa y le damos. Nosotros le damos una vuelta y vuelta.
1: Entonces, responsable.
2: Tenemos el concepto de la responsabilidad de que el país, qué va a pasar con esto y cuáles son las derivas. Los demás andan más sueltos, llegan a acuerdo y todo eso. Pero ¿sabes qué? Yo creo que aquí hay un tema del gobierno. Uh-huh. Es el gobierno, el presidente, fundamentalmente, el que tiene que ver con quiénes va a trabajar bien. Uh-huh. Porque mientras estemos en la situación que estamos, para nosotros, no sé si Ricardo está de acuerdo o no, es bien frustrante de repente. Porque sacan cosas, aprobaciones, y de repente uno dice, bueno, las pensaron, le dieron vuelta, saben los resultados que tiene, y de repente tú conversas, porque a esta altura ya uno va haciendo más ciertas relaciones, digamos,
1: claro.
2: Y te das cuenta que lo que te dicen, no, que puntual no es para sacar un beneficio por acá, un beneficio por allá.
1: Así nomás te lo dicen.
2: Así nomás, ¿ya? Entonces, me parece que ahí es donde tiene que el gobierno tomar una actitud distinta, no premiar tanto a estos que se ponen, están colocando la música, como se dice. Nosotros reconocer que efectivamente entre republicano y libertario no hay mucha diferencia. La verdad que son primos hermanos, como lo dijo el diputado Romero de mi distrito, y actúan siempre en conjunto, a pesar de que se hacen estas peleas cachetazos de payasos, que es lo que a veces pasa. Y por lo tanto, yo creo que nosotros tenemos. Como no hemos dado cuenta de estas situaciones y de repente es bien frustrante, porque nosotros estamos ahí con la proyecto, con la reforma, en las comisiones, trabajando en los temas. Ricardo está en educación, ahí defendiendo todo lo que tiene que defender. Nosotros en trabajo, en vivienda, viendo que las cosas se hagan bien. Y la verdad es que de repente aparecen estos con la solución mágica y listo, y se embarca el gobierno y nos dejan.
1: Que a veces ustedes mismos habían propuesto.
2: Claro, y nos dicen, bueno, como dijo Kaiser el otro día, la UDI tendrá que votar a favor, pues. Como dijo con los indultos generales.
3: Se da por sentado.
2: Un proyecto que él sabe que no corresponde en los indultos. Él lo que corresponde ahí son los indultos particulares, no indultos generales, que son para otra cosa. Pero lo tira y esto tiene que sumarse, lo otro tiene que sumarse. Renovación es eso, que es más libre que nosotros, son más díscolos. De repente dicen libertad y se mandan a cambiar y dejan la escoba y todo dicen, oye. Nosotros no, nos pasa eso.
1: Entonces, que el Ejecutivo debiera conducir bien estos incentivos.
2: Sí, nosotros va a tener una reunión pronto, uh-huh, a principios de agosto, como bancada, en un día de trabajo, donde vamos a ver, independiente de todo esto, que el día a día, claro, para trabajar todos estos temas, para llevar gente experta que nos diga, ¿y cómo vamos a funcionar?
1: Sí.
2: ¿Ah? porque en realidad a veces es bien frustrante, porque en realidad no, uno trata de hacer las cosas bien, trata de apoyar en todo, hemos sido súper leales, pero realmente se le llevan los dulces a los demás.
1: Sí, pues los incentivos, uno sí, tiene que tener incentivos. Richie, tú fuiste uno de los primeros en proponer esta necesidad de levantar el tema de una eventual coalición. A mí, me acuerdo que me dio un poco de tiritón, porque justo salieron otros, incluso el Partido Republicano, así que por ningún motivo. Entonces, ¿hay real voluntad? Pero no voluntad de estar juntos, ¿hay conciencia de la responsabilidad que significa el ejercicio de gobernar? Porque eso es lo que está la gente, los auditores que nos están escuchando, están hasta la tusa con las peleas entre la derecha. O sea, lo que más les molesta es eso, no es ni siquiera la izquierda, es como, ¿por qué no se ponen de acuerdo? Entonces, si estamos gobernando, ¿no será sensato? Hay que darse el tiempo, hay que hacerlo con incentivo, ok, pero esto tiene otros efectos, que yo, eso es lo que yo creo que no están, que algunos o ya midieron o no están midiendo, que tiene que ver con efectos electorales.
3: Sí, entonces, exactamente. Pactos.
1: Y yo creo que por ahí hay quizás que quieran jugar al mismo rol que jugaron la vez pasada, ir solos.
3: Las coaliciones no son un fin en sí mismo, son un medio para conseguir resultados electorales. Y los resultados electorales no son un fin en sí mismo, son un medio para que a través del poder nosotros podamos hacer cambios fundamentales que hoy día Chile necesita más que nunca y que no se van a lograr solamente, y la Pía lo decía muy bien, en 4 años. La mega reforma, que estamos muy contentos de cómo se ha ido avanzando y aprobando. Es una primera etapa de toda un andamiaje institucional que necesita ser desarrollado en más de 4 años. Entonces, en vez de, y creo que aquí es donde se equivocan los republicanos, a mí ya me duele la nariz de tanto portazo que me han dicho cuando yo ofrezco la idea de una coalición amplia, pero voy a seguir insistiendo porque para mí el objetivo no está en ese cálculo pequeño mezquino de la coalición por la coalición. Está en cuál es la proyección de articulación política que Chile necesita para volver a levantar. Entonces, cuando nosotros partimos de la base, no de la coalición, sino que qué es lo que necesita Chile para tener un gobierno de 8 años, la coalición efectivamente es un vehículo. Mm. Y ahí es donde yo creo que Republicano se equivoca, porque prioriza su afán identitario de seguir marcándose entre la derechita de aquí y la derechita de allá, en vez de pensar de que ya no tenemos que dividirnos entre la derecha valiente y la derecha cobarde. Super, tenemos que ser la derecha que gobierna y la derecha que es capaz de tener otro gobierno después del gobierno de José Antonio Kast.
1: Proyección, proyecto político de futuro.
3: Relacionado con el PDG, y aquí es donde yo veo el riesgo, porque tú lo decías muy bien, Pepa, de que esta dinámica díscola que no es del mainstream de izquierda y de derecha ha existido con Meo, existe hoy día con Parisi, han sido proyectos que no han resultado, pero hoy día ni el Facho ni el Comunacho tiene opciones reales, porque venimos de Piñera, Boric, Kast, y la gente dice, al igual que los procesos constitucionales que tuvimos, no me resultó ni con el Comunacho, no me resultó ni con el Facho, entonces aparece la opción populista como una opción real. Yo eso no lo veía cuando Meo era candidato a presidente, lo veo ahora. Y para decírtelo, yo como parlamentario, cuando tenemos votación importante, Mario se sienta arriba mío, tenemos, o sea, atrás mío. Cuando tenemos votaciones importantes para ver si se aprueba, no sé si a ti te pasa esto, Mario, para ver si se va a aprobar o se va a rechazar, yo no miro a la bancada libertaria si está con el dedito para arriba o para abajo, yo no miro a la bancada de republicano, que es la más grande, pero no la miro para ver si está con el dedito para arriba o para abajo. Por supuesto que no miro a la UDI porque yo sé lo que van a hacer, porque es la bancada más previsible. Yo miro lo que hace la Pamela Giles.
2: Sí.
3: Y eso creo que es la demostración más evidente de quién está poniendo la música, y un momento político
2: la mitad ahí,
3: en donde si Chile se quiere volver a levantar, tiene que hacerlo con una quilla ideológica que no dependa de la opción que no tiene quilla, que es la opción populista.
1: Ella va a ser el talón de Aquiles de... Oye. Yo te quiero preguntar por lo de Mara. Termino.
0: No, solamente un comentario minuto chiquitito. Las coaliciones no son un evento que se organiza para una determinada fecha, donde tú destruyes lo que había y armas algo nuevo. Exacto. A partir de lo cual de ahora somos todos amigos y construimos un país en conjunto. Las coaliciones son un proceso donde lo primero es la generación de confianzas. Y yo me acuerdo cuando partimos, tú también te acordarás, cuando partimos en el primer gobierno del presidente presidente Piñera con la construcción de una coalición para poder gobernar, era difícil gobernar con Renovación Nacional. Sí. No habían confianzas, no había historia, probablemente había
1: peleas
0: históricas. Lo que había de historia eran solo peleas. Y por lo mismo yo aspiro y espero, sobre todo señales del Partido Republicano, que quienes hoy día están gobernando y se ganaron legítimamente el derecho a gobernar, de poder abrirse a generar esas confianzas con personas que pensamos completamente muy parecidos a ellos en muchos aspectos y cuyas divergencias son legítimas y también tienen que ser parte del debate.
1: ¿Víctima o victimario, Mara Cedini, diputado de La Barría?
2: ¿Víctima o?
1: Victimaria.
2: No, víctima no es. De lo que pasó ahora, no. Yo
1: nos queda un minuto.
2: Estoy en contra de lo que hizo, efectivamente. Creo que fue una operación propagandística del mejor nivel. Fue usada, creo. Es una buena persona, pero fue usada en esto y yo creo que se causa daño a sí misma. No solamente porque el gobierno está en tanta cosa ahora que da lo mismo.
4: Hay otras prioridades,
2: pero ahí ella se causa daño porque queda como una persona que al final no es creíble.
1: Pía, tú fuiste de las primeras que también sentiste como un acto de deslealtad hacia el presidente Kast.
0: Sí. Solo dos cosas. Yo creo que las mujeres hoy día en política no están en posición de victimizarse, eso es lo primero. Entonces, ni víctima ni victimario. Y lo segundo es que después de haber hecho un par de comentarios acerca del tema y de cuya lealtad realmente creo que es lo más complicado con el presidente, no con el gobierno, porque más allá que no se haya referido al presidente, sigo pensando que, claro, a la señora presidente sí, y sigo pensando que finalmente uno se dé la confianza al presidente en cargos de este tipo. Pero todavía trato de entender las razones, Pepa. Como mujer, uno después dándole una segunda derivada, uno trata de entender cuáles son las razones, porque parece un sin razón las declaraciones de la ex ministra Mara Cedini.
4: Oye, y antes que se nos termine el programa, yo quería contarles a nuestros compañeros aquí de panel y a nuestros auditores que ya estamos en Spotify, pueden buscar La Voz de la Gente, todos
1: nos
4: los programas.
2: Así batimos récord.
4: El primer programa de la radio que tiene todos sus programas subidos en Spotify, te invitamos a todos verlos, también a Mara que nos escuche por ahí. Un abrazo a todos.
1: Luis Fernando Maquena, muchas gracias por acompañarnos hoy día. Pía Margarit, vicepresidenta de la UDI, diputado Lavarría, diputado Neumann, qué buena conversación tuvimos.
4: Muchas gracias. Gracias.
1: Que tengan un buen día. Ya viene
4: conectado. Se hizo corto.
1: Se hizo muy corto. Buen día.
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0: Estados en Agricultura, jueves 23 de julio. Estoy rodeado de dos mujeres, pero no soy el chino. Lo quiero decir ahora con claridad.
1: Y no somos parvularias.
0: Y no son parvularias tampoco. Y no estamos en la nieve.
1: Tampoco. Ni en
0: no,
1: un refugio.
0: No nos fuimos a un refugio en el cajón del Maipo. Ah, para dejarlo claro. Ah, porque después, si no, todo esto se malinterpreta. ¿Cómo está? Muy buenos días, Maida Miller. Feliz
1: bien,
0: de que
1: pues.
0: Esté acá en el conectado, pues.
1: Oye, yo feliz, nunca había venido.
0: Conductora del Pizarrón. ¿No había venido nunca?
1: Nunca había tenido el honor de ser invitada acá a las 11 de la mañana. Antes había venido al antiguo programa de la Carol Baum, cuando estaba la Carol Baum todavía, pero a conectar. Estado no había venido, así que un honor llegar acá, es como hay otra luz en estas horas de la mañana en Radio Agricultura, pero feliz, muchas gracias, Javier.
0: Ay, qué bueno, Maida, feliz. Entonces, nosotros de poder contar contigo, habíamos tratado antes, pero no había
1: resultado, es verdad.
0: Y diputada por la región de Biobío del Partido Republicano, tuvimos la suerte de poder contar con ella hoy día, porque me contaba que normalmente ya los miércoles ya se va a su región al trabajo distrital, que es tan importante en nuestros parlamentarios, pero que justo tuvo sesión especial ayer y pudo quedarse, así que muy bienvenida para echar pendiente. ¿Cómo está?
2: Muy bien, estimado Javier. Maida, estoy contenta de estar acá, sí, qué rico verlos, sí. Además en este programa tan importante de la Radio Agricultura XL, la mando saludo al Checho y a la Priscila, si es que parece que no están acá, pero
1: no creo que no estén escuchando.
2: No, pero igual.
0: No, pero fíjate que la PRI de repente se conecta. El chiste estaba así. Pero están disfrutando de unos días merecidos de vacaciones.
2: Sí. Bueno, muchas gracias obviamente por la invitación. Estoy feliz de estar acá, de poder compartir con todos nuestros auditores, porque esta es mi radio. Sí. Y bueno, aprovecho también de enviar un saludo a la región del Biobío, que es mi región, y por supuesto a todas las familias que están sufriendo las complejidades de nuestro país, de las catástrofes naturales que sabemos duelen muchísimo, especialmente a las familias más vulnerables.
0: Sí, oye, hay harta noticia. Ayer se tuvo que postergar para el mes de agosto la sesión del Senado para despachar ya la mega reforma.
1: No, vengo enojada, sí. ya no hay código.
0: Desenójese.
1: No, a la gente le gusta irte enojado.
0: Sí, le gusta irte enojado.
1: Sí,
0: ya, está bien. Que hay otros programas en que se enojan más, po. Aquí no nos enojamos tanto.
1: Bueno, dale, a ver tu tesis.
0: Porque este no es un programa fome. Es un programa entretenido y divertido.
1: Mira, entonces calzo.
0: Sí. Bueno, mira, la Priscila dice: estoy conectada. No. Saludos por allá.
1: Saludos, pero qué materia más grande. Saludos para ella, para su padre, para toda la familia. Qué salvaje.
0: Oye, postergación de la votación de la mega reforma, el trámite que se pensaba ya hacer la mixta, literalmente fue un trámite, pues ya vamos a conversar sobre eso. Uh-huh. Se capturó al Panda también ayer, este delincuente que atacó sin clemencia a dos carabineros en la comuna de Los Pejos. Se produjo el rescate en el cajón del Maipo de las dos mujeres jóvenes y el joven, el chino. Hay harta presión por el tema del precio del dólar y las materias primas. Hubo polémica en el IND con la salida de la directora pedida por la ministra del Deporte a propósito del concierto de BTS. La verdad es que tenemos hartas noticias hoy día.
1: ¿Te puedo dejar una de La Paz?
0: La tómbola, ¿no?
1: Sí, porque ayer estaba sesión especial y tú no le diste mucho boleto con su sesión especial.
2: Efectivamente. Sí. Ayer de educación están pasando tantas cosas. Estamos dando grandes pasos.
1: Mucha actualidad. Si yo estoy retando.
0: ¿Sabe qué? No, usted tiene alma de conductor.
1: No, que no vaya a invitar más.
0: No, es que eso. Tiene alma, impronta, cuerpo, presencia de conductor.
1: Perdón. Es que educación de repente se queda medio en el tintero con tanta noticia que hay. Sí. Y estuvieron en sesión especial de educación, que es fundamental. Pero,
2: efectivamente.
1: Pero lo podemos dejar para después.
0: Ya,
1: tranquilo.
0: Empecemos con un poco, bueno, y también algunas repercusiones que ha seguido generando las declaraciones de la exministra Mara Cedini. A ver, ayer postergación en el fondo de la mega reforma, entró el martes a la sala, el martes fue despachado prácticamente completa, estimada Paz, uh-huh. Con solamente aquello que fue a mixta, que tiene que ver con la modalidad de la compensación para los alcaldes por la pérdida de los recursos asociados a las contribuciones por mayores de 65 años, la exhibición de esta, y obviamente... todos creíamos que el trámite en la comisión mixta iba a ser bastante rápido, porque la verdad es que había muchísima sensación de que no estaba tan justificado tampoco de que eso fuera la comisión mixta, más allá de la posición de un partido que quiso hacerse notar en medio de la votación. Pero en el fondo ayer volví al Senado, no hubo quórum por parte del presidente de la Cámara de Diputados, Jorge Alessandri, panelista de este programa, declaró que hubo un mal cálculo del gobierno respecto al timing del día de ayer. Y efectivamente queda para agosto. ¿Por qué queda para agosto? Porque la próxima semana es semana distrital. Entonces, como hay semana distrital y no va a haber sesión del Congreso, el despacho de la reforma queda para el mes de agosto. Pero, más allá de lo que pasó ayer, la sensación que te quedas tú, me imagino que con la sensación de una buena reforma, y políticamente pareciera ser que el triunfo fue bastante contundente del gobierno, ¿no?
2: Bueno, yo espero que la reforma pase agosto. Y así creo que va a ser, por el bien de las familias chilenas y muy especialmente las más vulnerables. Justamente en la Cámara había un buen ánimo, nosotros nos sentamos con las expectativas de que esto se aprobara. Y así fue, gracias a Dios, en los tiempos que corresponde y con la urgencia que corresponde, ¿verdad? Y yo señalaba lo siguiente, fíjate que, claro, nosotros estamos viendo dos catástrofes hoy día simultáneas. Una, la catástrofe natural.

0: cultural, ¿cierto? Que no depende mucho de nosotros, digamos, más allá de las reacciones por parte del Ejecutivo, de la Administración, de las instituciones, del servicio público en general. Y por otra parte, una catástrofe mucho más profunda, Javier, que tiene que ver con la cuestión social del siglo XXI. Esta cuestión social del siglo XXI representa la burocracia, representa el déficit de vivienda, representa la crisis de inseguridad, la crisis en materia de salud, en materia de educación y tantas otras, ¿verdad? Y que tiene y es consecuencia y resultado de un deterioro evidente en los desde hace más de 10 años, ¿cierto?
1: Del funcionamiento del Estado.
0: Sí,
1: ¿no?
0: y habla de aumento de la inmigración ilegal, crisis de inseguridad, la incorporación del Partido Comunista en aquella época al gobierno, ¿cierto? Que eso dice mucho de la época y una serie de consecuencias. Entonces, esta última crisis depende de decisiones políticas salir adelante, en una parte importante, ¿cierto? Y esa decisión política se está produciendo hoy día. Y esa crisis política, esas buenas decisiones que van a enfrentar esa crisis política y multisistémica se están adoptando hoy día en materias fundamentales como es la económica, con una reforma contundente que se aprueba con una mayoría social representada en el Congreso Nacional y que estamos seguros que es un primer paso para que Chile salga adelante. Y por tanto, cuando uno le pide que las personas tengan esperanza, bueno, las esperanzas se fundan y deben fundarse en acciones concretas. Y esta es una acción concreta, es una decisión, es el voto mayoritario de la Cámara de Diputados para sacar adelante este proyecto y creemos que en el mediano y largo plazo va a tener resultados para las familias. Y eso nos tiene que dar esperanzas, medidas, ¿cierto? Con racionalidad.
1: Faltan algunas cosas también.
0: Con racionalidad, porque nada es de un día para otro, pero esto es una muy buena decisión y esperamos que pronto salga agosto para que avance.
1: Va a pasar agosto.
0: Para que avance.
1: Usted dijo que había llegado enojada.
2: Sí, estoy enojada. ¿Por estoy qué? Enojada
1: ya, pero no. ¿Se le pasó el enojo ya o todavía no?
2: No, porque adhiero a todo lo que dice la PA. Esta reforma es súper necesaria. Se ha negociado, se ha pirquineado, si quieren. Se han concedido algunas cosas por acá, por allá. Y resulta que ayer, en un trámite que era absolutamente rutinario, nadie esperaba una sorpresa, no se ponen de acuerdo y cada uno se va con los tarros para su lado, y después me piden códigos, que la política tiene códigos. Ayer había que aprobar esta reforma, ¿y qué pasó? Que no hubo acuerdo, que el gobierno al parecer no hizo bien la pega, que se va el diputado Van Rysselberghe, que no está el senador, no está el voto de Rodrigo Sangüesa, pucha, viste que estoy enojada.
1: Sí, viene muy enojada.
2: Estoy cambiando nombre y etcétera, sí. Entonces, creo que eso es impresentable, porque como decía La Paz, a ver, acá los chilenos son los que estamos perdiendo por el momento mientras no se apruebe, porque es un primer paso, para mí es un primer paso, para mí es una reforma bastante conservadora, si quieren, cuando de repente la izquierda habla de que esta es como una revolución, que es la primera reforma que va a cambiar los paradigmas en los cuales se ha basado la economía chilena. Mentira, esta cuestión es volver atrás y retomar un camino que ya conocía.
1: Y volver atrás hasta por ahí no va, si tampoco es tan volver atrás.
2: No, pues tampoco, por eso te digo que es súper, es una reforma. No la quiero ningunear porque creo que es un paso importante. O sea, si había que partir por algo, era por acá, pero es una reformita, digamos. Entonces, que se anden mandando cambiar los senadores, Gustavo Sangüesa, Van Rysselberghe, etcétera, que
1: Matías Walker,
2: que puso un punto extra además entre medio.
1: Sí, pero dicen que no hubo citación por parte del gobierno. Es que, ¿no?
2: También te lo dije, Quiroz también era a lo mejor el culpable.
1: Las declaraciones del presidente de la Cámara, Jorge Alessandri, es que el gobierno no hizo la citación a la sesión y que obviamente muchos pensaron que no había acuerdo todavía respecto a la mixta y que por lo tanto no iba a haber sesión en el fondo.
2: Descoordinación, falta de experiencia política o como lo quieras llamar. Yo supe que andaban buscando al senador Van Rysselberghe, lo andaban buscando, nadie sabía que se había ido. O sea, si el gobierno tenía un real interés en que esto saliera ayer, tendría que haberse desplegado y haberlos buscado, pero con rastreador por el Congreso, y haber avisado antes y haber citado. Estoy enojada. O sea, me hablan de código y la cuestión que Mara Cedini rompió los códigos, acá tampoco están cumpliendo ningún código.
1: Pero, a ver, se habla que ayer efectivamente en la ausencia por la no citación no estaba el senador Van Rysselberghe, y había también, no estaba el senador Rojo Edwards, el senador Matías Walker, y el senador Sangüesa. Quiero leer textual la declaración del presidente de la Cámara, Jorge Alessandri, porque la verdad es que hicieron correr bastante la Cámara.
2: Sí, pues.
1: Dice, tildó un error grave de planificación de la moneda, dice, criticó que el Ejecutivo hiciera correr todo el día al Congreso y la Cámara de Diputados para aprobar la mixta a contrarreloj, afirmando que evidentemente el gobierno no había contado con los votos de la mañana porque no habían apurado de la manera que nos apuraron. Y que, por lo tanto, no se habría hecho la citación respecto a la sesión especial del Senado en la noche. Otras reacciones, el ministro Quiroga buscaba despachar la ley esta misma semana, la ministra Rincón confía en resolver el tema en regreso a la semana distrital, el senador Macaya atribuyó el frenazo a la postura de la oposición, señalando que buscaron causarle un daño al Ejecutivo al restar sus votos y que efectivamente habrían habido también algunos, porque a ver, el hecho de que haya ido a la mixta esto significa que era para tener en el fondo un consenso absoluto, tanto oposición como gobierno. Yo no me acuerdo.
0: Oye, ayer, mira, ayer, te cuento una cuestión súper grave respecto a eso.
1: Ayer, perdón, termino el tiro. Ayer vi la conformación de la mixta y estaba. Ya. Y se supone que, a pesar de que en la mixta hubo acuerdo al respecto, los senadores de la oposición no habrían dado los votos, y por lo tanto el gobierno, al no haber citado y al no tener la presencia de estos tres o cuatro senadores, porque se podría haber rechazado, decidió en el fondo pasarlo a segunda discusión para el mes de agosto. Perdón, Paz.
0: Mira, ¿sabes lo que pasa? Es que yo voy un paso atrás. Cuando se rechaza ese artículo que establecía la compensación para los municipios por la rebaja de las contribuciones.
1: La compensación, la modalidad de compensación.
2: Sí, claro, pero mira, claro, porque igual iba a haber.
1: Sí, iba a haber, sí.
0: Mira, sí, porque al final las personas, el detalle, al final uno se pierde en el fondo. Y el fondo es que tenía que existir un mecanismo de compensación frente a perjuicios, por así decirlo, económicos que iban a sufrir los municipios a consecuencia de la aprobación de esta ley de reconstrucción. Compensación respecto a la cual existía un consenso mayoritario, el gobierno y el ejecutivo estaban haciendo su pega, ¿cierto? Bueno, pero ¿sabes lo que pasó? Se rechaza ese artículo que establecía la compensación, sí. No la rebaja.
1: No, sí,
0: ¿te fijas?
1: Sí.
0: Entonces,
1: la rebaja estaba aprobada.
0: El proyecto y ese artículo se fue a la comisión mixta. ¿Y sabes lo que pasó en la comisión mixta? ¿Qué pasaba si no había acuerdo? Es decir, si no existía un acuerdo respecto de la forma de compensación, ¿cierto? Simplemente no iba a haber compensación. Sí. Entonces, yo quiero hacer un llamado aquí al paso atrás. ¿Por qué? Porque ¿cómo es posible que existan parlamentarios de la oposición que estén dispuestos a jugárselo todo? Es decir, a que eventualmente no existiera ningún mecanismo de compensación para los municipios. Estuvieron dispuestos a aprobar el proyecto en esas condiciones sin el mecanismo de compensación, porque en la mixta no era seguro que hubiera fuera a haber un acuerdo, y si no existía acuerdo simplemente salía sin mecanismo de compensación el proyecto.
2: O sea, tú estás diciendo que los de la oposición
0: entonces son unos irresponsables de pacotilla, por así decirlo, porque no era lo que ellos solicitaban, en las formas que ellos solicitaban y con las cosas que ellos solicitaban, estuvieron dispuestos a que ni siquiera existiera un mecanismo de compensación.
1: Porque la propuesta venía que se iba a financiar con el 1.5 en el fondo de la invariabilidad y que respecto a ellos iba. Ya. El rechazo que se produce, no respecto al tema de que se votaban las contribuciones para los mayores de 65 años, estaba listo. Era la modalidad, si era el 1.5 o era otra forma como quedaba definido. Yo de la oposición no espero tanto, pero sí. A mí lo que me pareció raro es que el PDG, que es un partido que no tiene alcaldes, hiciera notar una figuración que desde mi punto de vista fue bastante irresponsable, porque la verdad es que el proyecto estaba listo. Venían acuerdos desde el Senado. Sí, desde el Senado estaban en acuerdo. Lo dijo Matías Walker y lo dijeron varios.
2: Sí, pues.
1: Estaban de acuerdo.
2: Sí, pues.
1: Y
2: se
1: va a desenojar.
2: Ya, tranquila.
1: ¿Qué quiere? ¿Un café?
2: Un cafecito. Gracias por el cariño del chat, igual. Gracias, así que me están calmando.
1: Vamos a la primera pausa conectada en Agricultura y ya volvemos.
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1: Estamos de vuelta ya en el Conectados con mi querida Maida Miller, con mi querida Paz Charpentier en este programa de día jueves 23 de julio. Vamos a algunas de las menciones en Conectados, porque la verdad es que ustedes saben que este programa tan oído tiene muchas menciones comerciales. 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
2: Te puedo decir una cosa, sí, chiquitita, es que hoy día estoy llena de pecados. Llegué muy furiosa y ahora estoy muy envidiosa.
1: ¿Por qué?
2: Porque la cantidad de auspicios que hay en este programa. Y yo le quiero recordar a la gente, porque no hemos nombrado bien. Yo hago un programa en agricultura.
1: Sí, todos los días, lo dije.
2: Todos los días a las 4 de la tarde. Y que me gustaría tener ese listado de auspicios. Así que si hay alguien en el chat que diga, en realidad hay que apoyar estos programas de Radio Agricultura, aquí estamos disponibles.
1: Apoya Maida Miller.
2: Apoya Maida Miller. Sí, porque hace un programa bien entretenido de panel político, así sí, como este.
1: Un apóstol de la comunicación, programa que no me han invitado nunca, pero bueno, está bien. Sí,
2: tremendo palo, vamos a invitarte, pero, Javier.
1: Ay, dice,
2: bueno, tengo que confesar.
1: Oye, bueno, sigamos con esto y especialmente con cómo ven, en el fondo, Maida, ya más allá de lo que ocurrió ayer, que fue a todas luces una torpeza por varios lados, pero ¿cómo ves en el fondo y el futuro y lo que viene respecto al tema de la mega reforma?
2: ¿Cómo veo el futuro? Sí. ¿Si se va a aprobar o no se va a aprobar?
1: Yo creo que el tema es cómo ves el desarrollo del gobierno hacia adelante después.
2: Creo que primero, siempre sostuve que esto no era el equivalente. Gran parte de la izquierda lo hizo ver en un principio como que si se rechazaba esta reforma era un equivalente a que se hubiera rechazado el proyecto de constitución, el mamarracho para Gabriel Boric. Yo creo que eso nunca fue así. Primero, porque lo creo una reforma bastante conservadora, digamos. No se daba un salto.
1: Usted hubiera sido más dura.
2: Mucho más, bajar más impuestos, más invariabilidad tributaria, no habría cedido, aunque entiendo que hay que negociar, no lo estoy criticando, solo digo que a mí me habría gustado más. Pero se podía, si se rechazaba eso, se podía seguir con pasos administrativos, apelando a la confianza de los inversionistas en un gobierno con ideas que los favorecen, favorecen la inversión y por lo tanto favorecen a todo Chile, digamos. La inversión como no es como inventa, como quiere caricaturizar la izquierda, de que favorece a los super ricos, que todo esto va para el 1% más rico. O sea, cuando tú favoreces la inversión, el país crece, hay trabajo, aumenta la riqueza, y eso es lo que necesitamos, generar riqueza en el país. Y porque la riqueza llega a todos, no es un chorreo que alcance para la leche purita, como dijo Gonzalo Vinter, no sé si se vieron esa red declaración, sí, después de la... Sí. No, se volvió a los años 70 con la leche purita, en fin. Bueno, no es teoría del chorreo, es generación de riqueza que al final alcanza a todo Chile. Así que yo confío en que esto se apruebe la primera semana de agosto. Por favor, no sigamos pisándonos los talones, que me dijo que no me citaron, que nos apuraron, que no nos apuraron. Gobierno y Congreso, por favor, se ponen las pilas y esto se aprueba en la primera semana, porque necesitamos que Chile vuelva a crecer, que se vuelva a creer en las instituciones y confío en que esto va a ser así. O sea, es lo que necesitamos en este minuto para empezar a salir adelante. No podemos seguir teniendo meses con IMASEC negativo, con el desempleo altísimo aunque estamos. Necesitamos empezar a salir, ver una luz al final del túnel, porque claramente no nos vamos a encandilar en agosto o en septiembre. No, la luz no va a llegar tan rápido.
1: No, bueno,
2: hay que verla al final, de a poco.
1: Y hay que avanzar en reforma de mercado de capitales, hay que avanzar en los temas laborales también.
2: Cosas,
1: o sea, falta mucha cosa.
2: Exacto.
1: Oye, oiga, Pachas Pentieres, perdón, es que te quiero llevar en la misma línea, pero está como acción de la oposición o de la izquierda respecto a recurrir al Tribunal Constitucional, al cual ninguneaban bastante, la hablaban de tercera cámara, etcétera, etcétera. Este entorpecimiento constante, ¿no? Esta incapacidad prepositiva, esta capacidad de no proponer y de entorpecer. ¿Cómo lo ves? A mí me leí las declaraciones de Marisol Peña el fin de semana, expresidenta del Tribunal Constitucional, donde ella señala que ajustado en derecho, ella no ve ningún tipo

0: la ley de reconstrucción va a permitir reprender este motor. Yo no sé si hay gente que a lo mejor practica algún deporte, alguna cosa. Bueno, se han fijado que hay unos minutos en cuando uno comienza a moverse que sí, como que el cuerpo te pide parar. Sí. Y uno no quiere, como que, ay, no quiero correr, no quiero caminar, no quiero subirme a la rueda de bicicleta o no quiero levantarme. Bueno, hay unos minutos en que el cuerpo está así, en esa condición.
1: Así es.
0: Y de repente uno dice, ya, se para, ya 5 minutos corriendo, ¿cierto? Y bueno, y la cosa empieza a andar y empieza a ser más fácil. Bueno, en ese proceso estamos hoy día. Y ese empujoncito es la ley de reconstrucción. Y tú le preguntaste algo a la Magdalena que a mí me parece súper importante. Bueno, ¿qué viene después? Sí.
1: El día después de mañana.
0: El día después de mañana, cuando pasemos agosto.
1: Sí, claro.
0: Bueno, lo primero quiero hacer presente es que la ley de reconstrucción significa y es una muestra de que el gobierno lo que dice, lo hace. Estamos bajando impuestos, hay una reintegración del sistema tributario, hay una eliminación de contribuciones consistente, hay eliminación de burocracia más o menos importante. Bueno, eso es algo que 6 años atrás, a los que estamos en política desde la Revolución de Octubre del año 2019, como que no era posible. Hemos corrido el límite de lo posible. Muchos quisiéramos más, y me incluyo dentro de ese grupo, pero hemos dado un paso importante para Chile. Y ¿qué viene después? Bueno, hay otra prioridad importante en Chile. Agenda de seguridad. Y a eso tenemos que abocarnos posteriormente y poner todas nuestras balas y esfuerzo en eso. Así que eso solamente quería como hacer presente. Y ahora, Tribunal Constitucional. Bueno, la izquierda, estimados auditores, en un momento dijo, para imponer mis ideas, mi sistema, digamos, socialista, dar vuelta a la tortilla, voy a iniciar un proceso revolucionario violento, y así fue el 2019. Fracasó ese proceso revolucionario violento. Y fracasó a través de las instituciones, ¿cierto? Sí. A través de la soberanía popular. Bueno, hoy, como se encuentran constreñidos, no significa que hayan cambiado la idea. Significa que hoy simplemente no tienen una mayoría social que avale la violencia como método de acción política y por lo tanto tienen que echar mano a lo que está disponible. ¿Qué es lo que está disponible para sabotear, para obstruir, para destruir, para complejizar? Bueno, las instituciones, las leyes, ¿cierto? Entonces, ¿qué hacen? El mismo intento de sabotaje, de obstrucción y de destrucción, lo mismo, ¿cierto? Para promover el mismo mal sistema, ¿cierto? Pero ocupamos y torturamos las normas relativas al Tribunal Constitucional. Entonces recurrimos todo de constitucionalidad para parar, para obstruir, para destruir, ¿cierto? Y por otro lado también utilizamos las reglas, por ejemplo, de funcionamiento del Congreso Nacional, como es la posibilidad de promover un debate, un diálogo a través de indicaciones, ¿cierto? Bueno, tsunami de indicaciones para obstruir, cancelar el debate, terminar el debate. Ayer en la Comisión de Educación, lo mismo, la izquierda haciendo show porque aplicamos una norma reglamentaria que es pedir el cierre del debate después de la intervención de 3 diputados respecto de una de las indicaciones, porque obviamente hablan, atrasan el debate y sobre redundan respecto de puntos que son innecesarios, que ya han quedado claros. Entonces nosotros dijimos, oye, cierre del debate. ¿Qué hizo el Frente Amplio y el Partido Comunista? Se fue. ¿Y qué hizo? Se fue de la comisión. Se pararon, siguieron sus cosas, se pusieron a gritar y se fueron al Pensador, que es el lugar donde se hacen los puntos de prensa, a decir, la derecha, el ejecutivo, el oficialismo, no quiere dialogar, no quiere conversar, no quiere incorporar nuestras ideas, porque ellos piensan que decirle que no a sus malas ideas con razones fundadas significa que no existe diálogo. Significa que no existe diálogo cuando, o sea, pueden revisar las comisiones de educación en las que participamos. Nosotros nos referimos a cada una de las indicaciones de la izquierda con fundamento, las conversamos, las dialogamos. Entonces, la izquierda por una parte ataca de manera violenta, incluso a través de descalificaciones, a través de presunciones de mala fe al ejecutivo, a los diputados oficialistas, y después presentan indicaciones que ideológicamente, digamos, son contradictorias con las nuestras, y luego dicen que nosotros no dialogamos. Bueno, es como, o sea,
1: no, sí, pues, oye, claro, o sea, para sentarse a dialogar hay que tener voluntad.
0: Se fueron de la comisión.
2: Te voy a comentar como lo haría un amigo en común que tenemos. No te puedo creer. Mira, me está sorprendiendo con la información que me da.
0: Claro,
2: porque entonces, no se me habría ocurrido nunca. Mira, es que lo que pasa es que hay algo bien de fondo, porque al final lo vemos en la izquierda en todas las instancias. Yo creo que hay dos visiones de país que lamentablemente son irreconciliables, sí. Lo estamos viendo ahora, porque a propósito de lo que tú dices en la Comisión de Educación, ayer creo que fue el senador Iván Flores, que fue, me parece, el primero que habló. Yo, como bien ñoña y bien matea, estaba viendo el canal del Senado cuando se dejó
0: ¡Tú eres la que lo ve! Sí. ¡Tú eres la que lo ve!
2: Había una persona.
1: O sea, pero
0: ¡Oye, tú eres la que lo ve!
1: O sea, ¿cómo usted no va a llegar enojado?

0: los programas de la mañana, pues. O sea, ya, acabamos de tener la explicación de por qué Maida Miller se despierta enojada.
1: Los funcionarios del Congreso, aquí tienen su auditora. La auditora que dice.
2: La verdad es que lo veo poco, me gustaría verlo más, pero es un sacrificio, la verdad, lo estaba viendo, bueno, pero lo estaba viendo, así que me parece que fue Iván Flores que fue el primero que habló ahí en el podio, después de, muy enojado, después de que había terminado la sesión, y dice, seguía furioso, estaba casi como yo, y hablaba de que el ministro y el gobierno no habían tenido ninguna voluntad de diálogo para ceder en lo que era el corazón de la reforma. Él quería que se cediera de parte del gobierno respecto al corazón de la reforma. Entonces ahí tú ves que toda la oposición no ve como válido un gobierno que impulsa ideas de derecha. ¿En qué minuto se le puede ocurrir que se va a pasar a llevar el corazón de la reforma? O sea, hay puntos fundamentales que no se iban a transar. Sí, claro. Uno puede transar en detalle, se negoció bastante, creo yo. Hubo diálogo. Tenemos puntos que no existían en la reforma original. Pero que tú pretendas que el gobierno, por ejemplo, no quiera bajar el impuesto corporativo... No está en discusión. La invariabilidad tributaria como principio para favorecer inversión tampoco. Y sí se negoció en tramos de inversión y duración. Claro, inversión y duración de los proyectos, se hizo una escala, etcétera. Entonces.
0: Pero lo más notable de esto, Maida, porque. ¿Sí? Esa fue una propuesta que a mucha gente le pareció bastante razonable, ¿sí? Que fue de senador del PPD y que no la terminaron votando claro. Por la camotera que recibieron.
2: Sí, pues.
0: Del lado de la izquierda más ultrona. ¿Sí? Uno dice, bueno, cuando uno dice, bueno, que haya voluntad para avanzar, tiene que haber voluntad real. Si cuando yo lo planteaba el otro día y va en la línea de palabras del presidente de la Cámara también. La democracia busca acuerdos, claro, pero no van a ser unánimes y cuando no hay unanimidad y no hay voluntad, ejerce tu poder nomás, po. Sí, así es simple, ¿no?
2: Bueno, eso es lo que yo te digo, que al final de cuentas, bueno, como tú dices, la capotera o el bullying, como se le llama, etcétera, que recibe...
0: Es que yo soy más viejito, por eso hablo de la capotera.
2: La capotera, sí. Sí, es como antigua en realidad esa palabra. Bueno, que recibe ciertos sectores por atreverse a dar un paso en el diálogo con el gobierno, o... La cobardía de los que no lo hacen, o la ceguera y la... la ceguera de una izquierda que a veces no se plantea como extrema, pero que en el minuto de la votación, en el minuto de los que hubo, se pliega con el Partido Comunista, con el Frente Amplio, porque no son capaces de dar un paso adelante y un paso al lado.
0: Tenemos que ir a la pausa. Ah, ya. Tenemos que ir a la pausa.
1: Lo mismo en la intervención. Ahora, ¿y la intervención notable que iba a hacer? Ah,
0: pero va a ser.
1: Oye,
0: pero,
1: no se vayan, no se vayan.
0: Va a ser muy notable. Por favor, producción, agüita de Melissa y agüita de las Carmelitas para Maida Miller. Y volvemos.
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0: Vuelta acá en el Conectados en Agricultura. Y para envidia de Maida Miller, vamos a seguir dando a quienes auspician este tremendo programa.
2: Bien por esos auspiciadores.
0: Ya, está muy bien. 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Escríbanos, acuérdense de escribirnos a nuestro mail conectados@radioagricultura.cl para poder dar y siempre manifestar su opinión. Recuerden que somos un programa en donde la gente participa, y también sus WhatsApp, el díganlo 30 segundos al más 569-4248-9804. Si quiere decirle algo a la Maida, a La Paz, dar su opinión, por supuesto siempre los vamos a estar oyendo. Paz Charpentier, habíamos quedado con alguna pequeña colita de lo que habíamos
2: pensado. Pequeña colita, quiero decir lo siguiente. A ver, la izquierda chilena tiene hoy día... Falso, parto más atrás. Nosotros tenemos un diagnóstico respecto a lo que pasa en Chile, ¿cierto? Tenemos ciertas prioridades como enfrentar la crisis de inseguridad, la reactivación económica. Y hoy día la izquierda chilena como que dice que comparte ese diagnóstico porque básicamente está contra la espada y la pared, ¿ya? Pero en la realidad no comparten ese diagnóstico. Y ese es el fondo del asunto. Esa es la razón por la que hoy día no pueden proponer nada. Porque nada de lo que proponen dice relación con el real diagnóstico que ellos tienen de Chile, que es distinto. Sus ideas siguen siendo las de la Revolución de Octubre del año 2019, opuestas completamente a enfrentar la crisis de inseguridad y la reactivación económica, de manera tal que hoy día realmente están fuera de juego. Y entonces no le podemos pedir peras al olmo. ¿Por qué? ¿Qué uno esperaría? Como bien lo decía la Magdalena, tiene que ver con que, o sea, si tenemos un proyecto de reconstrucción, si tú puedes complementar este proyecto de reconstrucción, digamos, de buena manera para hacer efectivo lo que allí consta, pero no destruir o eliminar lo que allí consta. Entonces, parece mala cosa que la izquierda repita como loro que aquí no se le ha escuchado, que aquí no existe diálogo, por el simple hecho de no querer aceptar su diagnóstico y sus malas propuestas de fondo para Chile, digamos. Sí, claro.
1: Eso es una herramienta de cancelación del debate que simplemente levanta el velo respecto de cuál es su diagnóstico efectivo y cuáles son sus malas propuestas.

0: para Chile, más no falta de diálogo, y eso es bien importante tenerlo presente a la luz de una izquierda que hoy día está tratando de reordenarse. Yo veo más posibilidades en la centroizquierda de que puedan eventualmente tener un diagnóstico más parecido al nuestro y propuestas que complementen y resuelvan ese diagnóstico que a la ultraizquierda. La ultraizquierda no va a cambiar. La ultraizquierda ya tiene un proyecto para Chile que se llama mamarracho, digamos, y que lo van a intentar imponer, ya sea por la fuerza, cuando puedan, o a través de la tortura y manipulación de las normas jurídicas y las instituciones para que hagan lo que ellos quieren. Eso.
1: Harta cosa. Oye, para este bloque es un poquito más corto. A propósito de lo que planteas Maida, de lo que plantea La Paz, respecto de que dicen que viene la agenda de seguridad ahora, efectivamente dicen que lo que viene en el proyecto del gobierno, una agenda de seguridad parece que bastante robusta y que por lo menos va a incomodar fuerte a la izquierda. Viene también reforma al mercado de capitales, viene las leyes de dinamización laboral, que son todas muy complementarias a la ley de reconstrucción, ¿no? Pero a mí me ha parecido que, y yo soy un convencido que más allá de lo legal, que siempre es muy importante. Bienvenido, ¿cómo está? Buenos días.
0: Buenos días, todavía.
1: Mira, todavía.
0: Esto es mío. No, si era cafecito.
1: Son las señales políticas, ¿no? Y me parece que ayer la detención del Rana, me parece que las señales que está dando el ministro Raúl, más allá de los legalismos necesarios, ¿no? De que necesitamos probablemente algunas leyes más allá de que siempre se plantea que los carabineros necesitan más recursos, etcétera, etcétera, y todo ese proceso. Las señales políticas de respaldo, y me parece que en ese sentido el ministro Raúl, desde el punto de vista de lo diligente que ha sido el accionar para perseguir en el fondo últimamente a quienes han cometido delitos graves contra carabineros, me parece que es una señal política potente, Maida, de lo que ha ido pasando.
2: Lo dijimos tantas veces, porque el gobierno pasado se llenaba la boca con la cantidad, ¿te acuerdas? Son más de 70 leyes que hemos aprobado en favor de carabineros. ¿De qué servía cuando tú le das un par de autos más o un par de millones más? Si no hay a la institución de carabineros, ya puede ser un maquillaje, digamos, pero no había voluntad política.
1: O sea, si la ministra del Interior catalogaba la reforma como la ley de gatillo fácil,
2: claro, no había ni una voluntad política porque ellos mismos quisieron refundar carabineros. Entonces no servía de nada un par de leyes que no que maquillaban la institución, pero no había un real apoyo y un real reconocimiento a la labor que ha hecho carabineros. Y en ese sentido creo que ahora se ve un cambio de mano, pero sustancial. Creo que cuando la izquierda en general dice, bueno, pero se han hecho un par de redadas, un par de detenciones, bueno, pero es que por eso tenemos que, o sea, por eso estamos partiendo.
0: O sea, se podía.
2: De eso se trata, se podía. Y yo creo que esas señales, sumado a la voluntad política que hay de hacerlo, porque si no, no lo estarían haciendo, son las que de a poco, y esto es de a poco también, lamentablemente, vamos viendo que hay un cambio de mano en la seguridad, que se están capturando a estos delincuentes terroristas asesinos, y que vamos logrando paso a paso una mayor seguridad en el país, no me cabe duda.
1: Pancho Rego, bienvenido, ¿cómo estás?
3: Muchas gracias, amigo, bien, disculpa la demora, como siempre, sí. Yo ya tengo una costumbre todos los días jueves, que es una cuestión que se ha institucionalizado con el paso del tiempo, que es llegar tarde.
1: Así que usted pero es que ahora habla del parlamentario en terreno que es usted, porque no es que llegue tarde, porque llegar tarde siempre tiene una actividad en la mañana.
3: De hecho, estaba escuchando, nosotros partimos bastante temprano trabajando y terminamos bastante tarde, la Paz lo sabe bien, los que hacemos la pega, los que estamos en terreno. Hay unos que trabajan de una miércoles y tiene una semana completa de vacaciones, no vamos a entrar en detalle.
1: Oiga, pero llegó basado usted, ¿eh?
3: Una mala cuña, una pésima cuña.
0: Puedo decir que además su yoki aquí está lleno de tierra, ¿ah?
3: ¿Eh? Sí.
0: Está como el
3: yoki. Oye, este yoki dice Francisco Rego, y es el único yoki que yo tuve toda la campaña, entonces míralo por dentro.
0: Pero amiguito, usted puede
3: lavarlo.
0: Pancho
3: Rego
0: no tiene
3: lavadora. No se pueden echar a la hora.
0: ¿De verdad, Mancho, por último,
3: nunca
0: lo has lavado?
3: No.
1: Hablemos de la mega reforma.
3: No, pero espera, dame un segundito. Ya que estábamos hablando de cuándo parte el. Nosotros en general, en las semanas distritales y en los días de distrito, que son los jueves y los viernes, tenemos muchas actividades en las mañanas en las que somos invitados por presidencia o por algún tipo de ministerio, por algún tipo de actividad pública que se realiza. Ya que estaban hablando de carabineros y de fortalecimiento de la institución de carabineros, claro, una cosa.

0: Son las señales políticas, que muy bien lo decía la Maida, de que cambió la mano. Hay un respaldo mucho más evidente, el presidente está muy encima de la actividad de carabineros, pero eso tiene que ir de la mano de señales concretas. No basta nada con decirlos vamos a perseguir por aire, mar y tierra si no los encontráis. Al rana lo encontraste, carabineros dijo lo vamos a encontrar, y carabineros cuando quieren encontrar a alguien lo encuentra. Mañana, a las 8 de la mañana, me acaba de llegar la invitación por parte de presidencia para la presentación de la firma de la ley que aumenta las remuneraciones de carabineros.
1: Excelente.
0: Eso va a ser...
1: Proyecto de ley, no es provocación,
0: es el proyecto de ley, de hecho me lo acaba de mandar el señor Maturana, que es parte. Su excelencia el presidente de la República, señor José Antonio Kast, tiene el agrado de invitarle a usted, honorable diputado, no, eso no lo dice, a invitarle a la ceremonia de firma del proyecto de ley de remuneraciones de carabineros, que fortalece las remuneraciones y la carrera funcionaria de carabineros. Excelente. ¿Cuáles son los dos elementos importantes? Hechos, no palabras. El primero es que el estipendio que recibe un estudiante que está en la escuela de suboficiales de carabineros, suboficiales, porque las escuelas oficiales se equipara con una carrera técnica universitaria, por ende ellos acceden al financiamiento universitario de el CAE, por ejemplo. Un carabinero que está en una escuela de suboficiales, ¿cierto? De un cabo segundo, cabo primero, sargento segundo.
1: Y en la escuela de formación también, ¿no? Porque es
0: tú tienes la escuela de suboficiales y la oficiales.
1: No, tienes la escuela de formación de carabineros y después tienes la escuela de suboficiales.
0: No, tú tienes la escuela de suboficiales, que el primer escalafón de carabineros donde tú entras como carabinero y sales como suboficial mayor.
1: Claro.
0: Y no puedes saltar a la escuela oficiales.
1: No, después tiene
0: la escuela oficiales.
1: Pero está antes la enfocar, Pancho.
0: Esas son las formativas.
1: Sí, pues cuando tú te formas como carabinero.
0: De continuidad. La escuela de suboficiales. Y tenemos varias escuelas suboficiales a lo largo del país.
1: Sí.
0: El tema es que esos estudiantes que están en las escuelas suboficiales reciben un estipendio por estudiar, 70 lucas.
1: Sí.
0: Entonces el presidente se comprometió a aumentarlo. Yo espero, ojalá mañana cuando tengamos el detalle de la ley, que sean unas 350. No le estoy metiendo presión al presidente de la República, no queremos meternos en la atribución exclusiva del artículo 65 de la Constitución, pero si podemos presionar un poquito con un par de luquitas, bien.
2: Es una medida extraordinaria.
0: Sobre todo, porque, como tú lo decías muy bien, Magda, tu intervención, el descrédito que sufrió la institución durante mucho tiempo. Entonces hoy día un cabro de 18 años, ¿qué incentivo tiene de entrar a la escuela? Más allá del cariño, el compromiso o la historia familiar que es típica en carabineros, sobre todo los que vienen del sur, ¿cierto? Sí, la mayoría de los carabineros vienen del sur, vienen de Talca, vienen del Maule.
2: Y la
0: segunda que es importante es que carabineros, a diferencia, por ejemplo, la Policía de Investigaciones, que tenía su bono trimestral, carabineros no lo tenía. Y carabineros lo venía pidiendo desde el gobierno de Gabriel Boric a través de Marcelo Araya, nuestro general director de carabineros. Y el presidente de la República se comprometió a generar una especie de bono que lo que va a hacer es aumentar el sueldo base de nuestros carabineros dependiendo de las asignaciones de riesgo y del trabajo que ellos realicen. Entonces esto también debería venir en esta ley, vamos a ver los detalles mañana, pero son hechos concretos de decirle, usted está ganando poco, acá están las lucas.
1: Tenemos que ir a la pausa, pausa del mediodía en Conectados en Agricultura. Nos acaba de llegar la información, le queremos enviar un grandísimo saludo a Peter Retamales, auspiciador de nuestro programa, por el sensible fallecimiento de su madre en las últimas horas del día de ayer. Peter, usted sabe que tiene siempre todo el cariño de Radio Agricultura y Conectados en Agricultura, así que un fuerte abrazo. Vamos a la pausa en el Conectados, pausa del mediodía, conectamos con el Departamento de Prensa y ya volvemos.
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4: Bill Gates no fue el mejor programador de su generación, pero sí fue el que mejor entendió que el negocio estaba en el software, no en el hardware. En 1975, con 19 años, abandonó Harvard para fundar Microsoft con Paul Allen. No porque fuera impulsivo, sino porque vio una ventana de oportunidad que se iba a cerrar y decidió que no iba a mirarla desde afuera. Su gran genialidad no fue técnica, fue estratégica. Cuando IBM necesitaba un sistema operativo para su primer computador personal, Gates no tenía uno. Lo compró, lo licenció a IBM y se quedó con los derechos para venderlo a otros. Ese movimiento cambió la historia de la industria tecnológica para siempre. Lo que hace extraordinaria su mentalidad de emprendedor es esto. Gates siempre pensó en escala. No quería vender un producto, quería que su software estuviera en cada computador del mundo, en cada escritorio y en cada hogar. En 1975 eso no era una visión, era una locura. Y sin embargo, lo logró. Su lección para cualquier emprendedor es clara. La oportunidad no espera a que estés listo. La oportunidad premia a quien se mueve primero y piensa más grande que todos los demás. 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
1: Estamos de vuelta en Conectados en Agricultura. Pancho Rego, bueno, usted como se fue uniendo al final del bloque anterior. Lo que pasó ayer en el Senado, súper breve, ya lo conversamos.
0: Sí, lo venía escuchando.
1: Pero
0: descoordinación. ¿Cómo lo viste? No más que eso.
1: Descoordinación, no más que eso, ¿no?
0: Creo que se enfocaron mucho por parte de las Express en alinearnos en la Cámara de Diputados. Yo creo que tenían más temor en la Cámara de Diputados que respecto del Senado. En el Senado estaba un poquito más claro que los 26 votos que se necesitaban para aprobar esta norma, en particular, como decía La Paz, en el primer bloque, que viene a compensar la eliminación del pago de contribución a los adultos mayores de 65 años de edad, que constituye básicamente una rebaja de $200 millones, respecto a los cuales el gobierno quería compensar 115, y con este acuerdo que se llega con la Asociación Chilena de Municipalidades se compensan los $200 millones, bajo dos criterios en particular. Primero, que se apure en un 30% el otorgamiento de las patentes comerciales, y segundo, que existe una transparencia total respecto a la remuneración de los funcionarios de las municipalidades. Sí. Son los dos elementos que se ponen sobre la mesa para poder acceder a estos fondos propios para las municipalidades. Entonces, teníamos el riesgo de los votos del PDG. Sí. Y finalmente el PDG se termina cuadrando casi en su totalidad. Escuché que habían un par de votos que habían estado disidentes, pero la verdad, revisar con La Paz en la pantalla los 155 votos difícil, se nos escapa.
11: Además, el nombre uno los maneja, yo no los manejo mucho todavía, así que...
1: Ahora, ¿tú crees que era para que se fuera mixta una precisión de ese? A mí me parece un entorpecimiento, no sé, en mi opinión, pero porque sí. Aparte uno sabía que iba a salir rápido la mixta, si venía prácticamente el acuerdo desde el Senado.
0: La mixta, primero la mixta, por composición quedó a favor favor de la derecha.
1: Sí.
0: Eso es lo primero. O sea, el acuerdo de la mixta iba a salir sí o sí con la compensación. El elemento político no es ese. El elemento político es que la izquierda, en su conjunto, en la Cámara de Diputados, Partido Socialista, Partido Comunista, Frente Amplio, votan en contra del fondo para las municipalidades. Uh-huh. O sea, ellos votaron para que las municipalidades se quedaran sin plata y lo hacen por una cuestión de carácter ideológica. Y hay que pasarlo en la cuenta. La izquierda votó en contra de que las municipalidades mantuvieran las lucas para poder seguir funcionando.
11: Uh-huh. Eso es gravísimo. Y arriesgando a que no se llegara a acuerdo en la comisión mixta y, por tanto, se quedaran definitivamente sin esa compensación.
1: Ya, está bien. Entonces, es un buen punto. Yo siempre pensé que la mixta como que iba a pasar, pero está bien. Ya.
0: No, y pasó corriendo. O sea, fue una sola sesión, pasa corriendo. Lo que llama también la atención es que el PDG tenía en su cabeza, por una cuestión de compromiso público, mandar el proyecto a mixta.
1: Me pareció raro lo del PDG, sí.
0: Por eso meter ese tema. Porque el elemento político era, nosotros lo llamamos mixta para mejorarlo. Pero cuando tú votas, ellos votaron cuestiones que son súper relevantes en contra. Votaron el artículo primero y segundo del proyecto de ley, que es el fondo de reconstrucción de 400 mil millones de pesos.
1: Pero no lo votaron en bloque, hubo igual gente que lo votó
0: es que siempre tienen ciertos descuadres. Entonces, no se entiende. Ellos decían, lo votamos contra para que se mejore en la comisión mixta, para que se amplíe, como decía Manu Cheri, a la región de Coquimbo. Cuestiones de esa naturaleza. Entonces, la explicación a mí no me cuadraba mucho. Sí. Pero da lo mismo.
1: Sí, da lo mismo.
0: Se aprueba en su totalidad. Y se aprueban los términos que plantea el gobierno. La única cosa a la que le meten mano es a la invariabilidad tributaria, que lo podemos conversar, pero...
1: Sí. No, oye, Pancho... perdón.
11: No, tenía una duda. Sí. No, o sea, una acotación, solo porque ustedes hablaban recién de la izquierda estuvo incluso dispuesta, la oposición, a que no se aprobara esta compensación para la municipalidad. O sea, a eso llega el obstruccionismo y la obstrucción de la izquierda, o sea, son capaces de eso, con tal de no darle ni un punto a una reforma que es importante para el gobierno, pero mucho más importante para Chile. No están sus planes abrirse a encontrarle un punto de razón o de validez a las propuestas de nuestro sector.
0: Hay un elemento ideológico,
1: obstrucción y ideología. Para que pueda unir y seguir en lo que está. El tema de recurrir al Tribunal Constitucional, te lo pongo como elemento.
0: Mandaron absolutamente todo, salvo normas que eran muy evidentes que no las podían mandar, como el Fondo Nacional de Reconstrucción. Claro. Pero todo lo relevante, la invariabilidad tributaria, la rebaja del pago del impuesto de primera categoría del 27 al 23%, la eliminación del pago de las contribuciones, la eliminación de los impuestos a la compra-venta de acciones, la eliminación de... Todo se te fue al Tribunal Constitucional. El tema de la resolución de calificación ambiental, la indemnización por parte del Estado cuando se revoque en sede judicial una resolución de carácter ambiental que había sido autorizada por tribunales y por el Comité de Ministros en última instancia. Sumamente relevante para que el empresario diga... presentó un proyecto de inversión grandote, estamos hablando de una cuestión grande, no estamos hablando de proyectos chiquititos, estamos hablando de proyectos desalinizadoras, por ejemplo, cuestiones que son cototas, muchas lucas de inversión. Se otorga la RCA. Y la RCA, primero se reduce el plazo, entonces ahora van a tener que hacerlo en un plazo máximo dependiendo del proyecto de hasta 2 años, ¿cierto? Y el empresario le llega a la RCA y dice, la tengo la RCA. El problema es que por nuestra institucionalidad jurídica, tú puedes saltar el mundo ambiental e irte directamente al mundo de corta apelación, en meter recurso de protección. Y ahí el empresario dice, ¿hasta cuándo tengo que esperar para invertir? Porque puede ser que después me metan un recurso de protección y me terminan revocando mi resolución de calificación ambiental. Entonces, lo que le dice el gobierno ahora es, ¿tenéis la resolución de calificación ambiental? Da lo mismo si se mete en el sede judicial. Mete lucas, empieza a construir, empieza a desarrollar el proyecto. Y si te la revocan, yo te indemnizo. ¿Y eso qué da? Seguridad
1: certeza jurídica.
0: Sí, claro. Y es lo que busca toda esta reforma.
11: Hay un punto, porque Franco Parisi habló de que podía haber un negociado, entre comillas, con esta. Podían aprovecharse las grandes inversiones de esta medida, de empezar a invertir y aprovecharse de que te devuelvan la plata si es que se rechaza después. Yo creo que ese argumento no tenía mucho sentido, porque empezar con un proyecto te implica una gran inversión. O sea, no le veo mucho sentido a querer desembolsar de tus propios recursos para que después te digan que no y después te los devuelva el Estado. Sí. ¿Se acuerdan que Franco Parisi lo instaló eso?
12: Sí. Mira, no sé quién lo instaló, ahí no me queda...
11: Preguntó él en Estado Nacional.
12: Sí, es así. Yo creo que lo que está de fondo ahí es la mala fe que creen que tiene la sociedad civil y quienes desarrollan la libertad de emprendimiento y de empresa.
11: Pero yo no veo a Franco Parisi en esa
12: por eso resulta extraño, su declaración. Uno, claro, concluye que desde la izquierda igualmente parten de la mala fe respecto a quienes se desarrollan en actividades económicas, empresas, digamos, inversiones,
11: pero
12: etcétera.
11: Pero PDG no lo veo tanto en esa línea, lo veo en otra línea.
1: Lo que pasa es que a veces
11: sí, bueno,
1: no tengo que estar de acuerdo con lo que pienso. Ya, hoy vamos a oír los WhatsApp de nuestro auditor. ¿Está listo? No sé si es cierto. Buenísimo. Vamos con los WhatsApp entonces. Díganos en 30 segundos en Radio Agricultura del Conectados.
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14: Buenos días, Conectados. Todo mi apoyo a Maracelí. Una mujer que dio a conocer públicamente su sentir ante miles de situaciones que vivió. Eso es todo. Le pegue a quien le pegue. Lo siento en el alma. Ojalá todas las mujeres hubiésemos sido tal cual ella antiguamente cuando trabajábamos como empleados. Ojalá este mundo sería nuevo, sería otro. Mujeres empoderadas, mujeres como ella, con esa valentía, le levanto un monumento, le haya pegado a quien le haya pegado. Acá el fondo es lo que se hizo con ella.
15: Buenos días, Conectado, buenos días, panel, buenos días, Chile. Muy bueno el análisis que están haciendo. Muy linda la voz de la señorita que está ahí en el panel. Bueno, con respecto a la ley de reconstrucción, eso hay que tratar de acelerarlo porque, bueno, hay gente que no puede esperar, menos las condiciones que estamos viviendo actualmente en pleno invierno. Claro, cuando surgen estas famosas trabas, llega la burocracia, y la burocracia no le sirve a nadie, hay que tratar de eliminar el actor que vengan. Ale de Talca, acá en sintonía, muy bueno el programa como siempre.
16: ¿Qué tal, amigos de Conectado? Buenos días, ¿cómo están? Yo soy Charlton de Conchalí, un fiel auditor del programa, y hoy día quiero más que nada enviarle un saludo a esas bellas mujeres que estás en el panel, y aparte que son bellas, son inteligentes, y sabes que me da gusto escucharlas porque son mujeres con tanto conocimiento, con tanta base, y estas mujeres le hacen bien al país. Un abrazo grande, que estén muy bien, y un especial saludo a la Maida Miller, que yo obviamente la escucho en la tarde en el pizarrón. Chau, chau.
17: Quiero poner el siguiente tema. Tenemos una izquierda que se va a oponer a todo lo que este gobierno quiere hacer, a todo, incluso llamando avisando que va al Tribunal Constitucional antes de ver cada una de las leyes. Yo creo que aquí tenemos que plantearnos dos cosas. Si no nos unimos, nos vamos a hundir. Y si la izquierda va a estar en esta posición, estará aspirando a dos Chiles, uno que se desarrolle con la idea de derecha y uno que con ellos se mantenga casi en la edad media de la modernidad.
18: Hola, Conectados panelistas. Mira, me extraña que nadie haya puesto el punto de lo que se vive en el Partido Socialista. Ahí hubo un golpe de Estado. Absolutamente. El que manda ahí es Manucheri y Chicardini. La Bodanovich está absolutamente de adorno, no sirve para nada. Y los senadores de ese partido son un grupo de cobardes también, frente a Manucheri.
1: Esta opinión es bien variopinta hoy día. Primero, el saludo para las bellas damas, dijo Charlton de Conchalí.
12: Muchas gracias.
0: Fueron
12: muchas gracias.
0: Como tres, ojo. La política gracias. Quedó de lado hoy día.
12: Sí. Oigan, pero además, saludo, porque reconocí una voz, al gran Renato Navarro de la región del Biobío, le mando saludos. Que
11: pero te pasaste.
1: Pero qué oído.
12: Pero que no es el que no nos dijo que los piropos.
11: Ay,
0: empadronado a todos sus votantes, la pasa. En un Excel,
12: número 25.422.
11: No, un agradecimiento a Charlton, que además es auditor del Pizarrón, así que muchas gracias por el saludo. Quería saludar también a David Cepeda, que estaba escribiendo en el chat hace mucho rato, que él también escuchaba el canal del Senado, y lo peor es que lo encuentra entretenido, porque decía que el chat explotaba y él lo pasaba muy bien.
12: Por último, el de la Cámara de Diputados, pero el del Senado es una fomedad.
11: Impresionante, David.
12: Oye, no
11: fue
12: una mosca,
1: es
12: una lata.
1: Oye, a ver, vamos. Salió el tema de Mara, que yo creo que lo vamos a tocar en el próximo bloque un poquito, pero a ver, hay el auditor, lamentablemente no nos dijo su nombre en el chat número 4, dice si no nos unimos nos vamos a hundir, y le quiero preguntar a Pancho y a La Paz, porque Una cosa que de repente aparece es que hay algunos que de repente se escapan con algunos tarros, pero que en general en el Congreso, todos quienes en el fondo están en la referencia derecha o más o menos en este elemento amplio, ustedes trabajan bien unidos y bien a la altura. O sea, el tema de la reforma del trabajo legislativo ha sido, claro, de repente aparecen ciertas polémicas, alguno que quiere robar un poquito de cámara, alguna cosa, pero en general, mi impresión es que en el Senado, tanto en el Senado como en la Cámara, pareciera ser que hay harto unificación de pensamiento y unificación de trabajo, ¿no? O a lo mejor mi impresión es sesgada.
0: Paz. No, porque siento que hablé, mucho de
1: pero gente que no, es que no tuviste en el primer bloque.
0: No, no estaba en la primera hora, güey.
1: No, en la primera hora, por eso.
12: Es más fácil la réplica, pero después la réplica de la réplica. No, mira, fíjate que quiero partir con lo siguiente.
0: La dúplica.
12: La dúplica. Exacto. Bueno, a ver, hoy día la mayoría social dispuso que el Ejecutivo fuera el amplio espectro que existe hoy día en la derecha, ¿cierto? Tenemos un ejecutivo liderado por José Antonio Kast y tenemos un parlamento donde la mayoría de los parlamentarios de distintos partidos políticos, ¿cierto?, tienen ideas más o menos parecidas, sin perjuicio. ¿Y por qué lo digo? Porque dice, nosotros gobernamos hoy día. No, también gobierna la izquierda. Gobernamos, de hecho, oficialismo y oposición. Pero en el oficialismo, fíjate que yo lo veo con buenos ojos, en el sentido de que existe una coordinación, tenemos más o menos las mismas ideas, en los temas fundamentales estamos todos de acuerdo, y esa es la razón que explica que hayamos, por ejemplo, avanzado en el proyecto de escuelas protegidas. Ayer sacamos la Comisión de Educación, lo vuelvo a decir, el proyecto No Más Tomo, aprobamos la ley de reconstrucción nacional, completamente alineados, y obviamente existen diferencias por parte de algunos liderazgos individuales en el sector que, bueno, que tienen miradas distintas.
0: Mucho de estilo, más que de fondo.
12: Y que creo que tiene que ver mucho más con estilo que con temas de fondo. Y por tanto, yo veo con buenos ojos el trabajo que estamos haciendo. Y claro, en este contexto se da habitualmente esta discusión de si tenemos que constituir una coalición o no. Yo creo que la coalición es un resultado, no una causa en sí misma.
0: Para mí ya existe, pero ahí tengo una discrepancia.
12: Y lo que sí creo, y para ponerle un poco de sal y pimienta a esta conversación, que yo sé que ahí iba la pregunta de Javier, yo creo que no podemos caer en el error de la izquierda, estimados auditores, Pancho, en utilizar la victimización en el debate público como una herramienta de cancelación. Creo que eso a veces lo veo en algunos liderazgos del oficialismo y creo que incomoda y que no debiéramos caer en eso, porque claramente
11: victimización a cancelación.
12: Sí, lo que pasa es que
11: te estás riendo. No, si no estoy entendiendo.
1: Lo que pasa es que en su alma de conductora, ay, pero...

0: conductora. Ay,
1: pero, no, me refiero a no, sí, mira, bien. Es que no, no, ¿cómo se llama esto? O sea, las cosas que se afirman públicamente se responden públicamente. Respecto de acciones y decisiones y votos en el Congreso Nacional, bueno, nosotros podemos tener opiniones, ¿cierto? Y eso es consecuencia del ejercicio y es bueno, esencial a quienes participamos en la política y particularmente respecto de quienes participamos del debate parlamentario, como son los senadores y diputados. Por tanto, creo que hay un esfuerzo por parte de algunos liderazgos puntuales, en ocasiones, de victimizarse de manera excesiva a consecuencia de sus opiniones en lo público, ¿cierto? Y creo que eso no le hace bien al debate y creo que es la clásica estrategia de la izquierda de victimizarse para cancelar la conversación, para cancelar la discrepancia, y yo creo que la discrepancia es valiosa y los debates públicos también. Pero la verdad es que no es la generalidad además de los
2: oficiales. Después le vamos a preguntar quién está en la... Pancho Rego, me están presionando por ir a la pausa, pero no vamos a ir a la pausa porque te quiero ir.
3: ¿Ah, sí?
2: Sí.
3: Ya, dos elementos sobre la mesa, sí, 100% de acuerdo. El primero es que los liderazgos nuevos que llegaron al Parlamento, estoy hablando de La Paz, de la CONI, de Eduardo, de mucha gente que estaba dando la pelea en lo que se conoce como la batalla cultural, ¿cierto? Lo que hacíamos los medios de comunicación, al momento de llegar al Congreso, nosotros asumimos una doble responsabilidad. Por un lado, seguimos dando la batalla cultural porque seguimos estando en los medios de comunicación de forma constante, en la agricultura, en Sin Filtro. Yo también estoy en la Radio Infinita, les mando un saludo como panelista. Y la cantidad de información que tenemos hoy día nos permite dar un debate mucho más de fondo. O sea, el hecho de ser parlamentario nos permite acceder a los proyectos de ley y tirar datos que estamos poniendo hoy día sobre la mesa que antes no los teníamos. Y eso enriquece mucho la discusión porque le da mucho insumo a nuestros radioescuchas de derecha para poder seguir debatiendo.
2: Te está dando una vuelta muy larga.
3: Una
1: parábola.
3: Esta cuestión de estilos, de que efectivamente hay
2: discrepancia. Un tema de estilo,
3: yo voy a ser incluso más directo que la Paz, porque la Paz me la tira, pero un poquito acá hay una disputa efectivamente entre Renovación Nacional y el Partido Republicano, donde hay liderazgos de RN que sienten que el Partido Republicano le ha pasado por encima, ¿cierto? Estoy hablando de Diego, que lo ha dicho públicamente, de la Nona, que lo ha dicho públicamente, de Diego, que lo ha dicho públicamente, de la Nona, que lo ha dicho públicamente.
2: No. Paulina también ha hecho un par de cosas.
3: Es que yo hablo por la Cámara de Diputados.
2: Ah, está hablando por la Cámara.
3: Es información pública. Y cuando hay información pública, tú no la puedes desconocer porque ahí están las cuñas y ahí están las declaraciones. Y habemos otro que no sé si es por el hecho de que hemos trabajado tantos años en los medios con los republicanos. Sí,
2: creciste con ellos, en el fondo.
3: Que nos da lo mismo. Que me da absolutamente lo mismo las discrepancias que existan en la prensa, que nos agarremos en Sin Filtro entre el mismo sector, porque, compadre, es política. Y en 3 años más vaya a tener elección. Y hay que marcar diferencia, porque no es lo mismo ser de centro-derecha que ser de derecha. Y a mí me lo dicen todo el tiempo, Pancho, que ha sido en Renovación, si tú eres de derecha y no de centro-derecha. Bueno, entonces no me enojo con la derecha, porque tiendo a pensar más parecido que el Partido Republicano que el mundo que me acompaña del centro a centro derecha. Entonces, por eso para mí es como, dale. No. Bueno,
1: después de la pausa,
2: María Damiles, vuelvo contigo. Vamos a la pausa, conectado en agricultura.
1: Okay.
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3: Pues
4: volé a hacer. Dividido, pero lo votaron en contra.
3: Sí.
4: Y lo argumentaron en contra, el alcalde lo votó en contra.
3: Estamos de vuelta a en el Conectados en Agricultura. Maida Miller, había quedado pendiente con usted respecto a esta reflexión un poco de la unión, si son problemas de forma o de estilo, problemas más de fondo en el sector. Bueno, eso que ha sido como recurrente, ¿no?, en la discusión.
5: Sí, solo para terminar con este tema que comenzaron La Paz y Pancho. Yo creo que no es tan de forma, yo creo que hay problemas de fondo porque hay visiones bastante diferentes en los partidos que apoyan al gobierno, y en eso semi incluyo al Partido Nacional Libertario, que no es parte del gobierno, pero sí está bastante cercano en cuanto a su idea. Y cuando tú tienes a Partido Republicano o a Nacional Libertario en una misma not coalición con demócratas,
3: not coalición,
5: así le puse, así la bauticé ayer, creo, o con Evópolis, tú dices, hay diferencias de fondo. Nos podemos unir en una not coalición para gobernar juntos, al parecer hasta cierto punto sí, pero no solamente cuando tú crees o no crees más en la libertad individual o en un estado más socialdemócrata, más social de derecho. Tienes a dos visiones encontradas, sí, coalición.
3: Yo creo que en presencia del Estado hay dos visiones muy distintas, muy contrapuestas.
5: Muy distintas. Y creo que en ese sentido el gobierno se va a tener que decidir más por una de las dos vertientes, porque está tratando, en mi opinión, está tratando de quedar bien con todos, y eso no se puede. Hay que confiar, creo yo, en ese 58% que obviamente hay votos prestados, como le gusta decir a la derecha, y la mayoría circunstancial y qué sé yo, fue una mayoría, y hay que confiar en que se votó por esas ideas y jugárselas, porque no creo que la responsabilidad del gobierno y del oficialismo es demasiado grande como estar perdido en minucias y en peleas que me dijo, que no me dijo, que nos citaron, que no nos citaron. La responsabilidad de sacar el país adelante y de tener un segundo gobierno de nuestro sector, creo que debería ganar por sobre todo eso, y eso creo que se enfrenta con decisión, lamentablemente dejando algunos heridos en el camino, pero por allá creo que sería.
6: Yo ahí voy a hacer el punto de quiebre, de discrepancia con eso, porque efectivamente comunicacionalmente hay una disputa que es muy evidente entre esas distintas almas de la derecha, ¿cierto? Un PNL, Partido Nacional Libertario, que tiene una concepción de un Estado mucho más reducido, mucho más chiquitito,
5: sí.
6: Tú lo decías, y creo que en el primero o segundo bloque que lo venía escuchando, y tú también lo sostuviste como visión propia,
5: sí.
6: Bajar de 27 a 23 te cae corto,
5: sí.
6: Debería ser un 17 para volver a la tasa original, ¿cierto?
5: O para haber tenido más muñeca para negociar, no lo
6: claro,
5: sé, pero.
6: Y ahí por ejemplo, el PNL es mucho más ortodoxo en eso, sí. De no hubiese gustado mucho bajar, pero eso es comunicacional, sigue siendo un debate que está en la agenda pública. En el Congreso, el 99,9% de los proyectos se aprueban con todos los votos de la derecha, hasta el Partido Nacional Libertario. Y nosotros ahora que estamos ahí y estamos votando, apretando el botoncito verde y el rojo y el amarillo, bueno, todos los días, y empezáis a escuchar que es un chiste el Congreso, porque cada jefe de bancada en la votación empieza a gritar lo que quiere que vote el resto. Entonces empieza a gritar verde, y luego empieza a escuchar verde, rojo, y lo escucháis de los dos lados, de la izquierda y de la derecha, como para guiar a esos diputados que no están tan encima de los proyectos.
7: Sí, claro. Aunque mire, es una tontera, igual usted cree que eso no genera, pero hay personas que eventualmente pueden estar indecisas. Y es verdad, respecto a ciertos puntos, PPD, esas personas del medio amarillo, algunos demócratas, qué sé yo, que en definitiva genera una sensación, un contexto social al interior del Congreso, y por tanto ese griterío funciona. Pero solamente, Javier, para completar lo que decía Maida, que
3: una reflexión que era muy cortita.
7: Sí, yo creo que la Maida tiene razón en el sentido de decir, y es algo evidente, me parece.

0: Hay diferencias de fondo, hay diferencias de fondo. Por algo somos proyectos políticos distintos, por algo somos partidos políticos distintos, ¿cierto? Y yo creo que estas discrepancias que se amplifican en los medios de comunicación tiene que ver con lo que decía Pancho. Este ruido efectivamente es más de forma que de fondo en la gran mayoría de los casos. Y por último, lo que decía Pancho, oye, ¿cuál es el resultado? La expresión concreta, votos en el Congreso. Bueno, lo que pasa es que eso responde a la necesidad país. Es decir, nosotros en el oficialismo somos muy conscientes del estado de emergencia en el que nos encontramos, de la situación país en la que nos encontramos. Bueno, y muchas veces yo quisiera ir más allá. ¿Cómo no? Obvio que quiero ir más allá. Pero entiendo que hoy día no hay muchos gustitos que no nos podemos dar. Y voy a poner nuevamente el ejemplo del proyecto No Más Tómbola. Yo quisiera eliminar la tómbola de todo el sistema educacional.
1: No solamente
0: para los colegios que tienen sobredemanda. Esa es mi posición. Pero hoy día me interesa que al menos en un aspecto acotado lo logremos. Y para eso, bueno, obviamente voy a seguir mi camino político promoviendo el No Más Tómbola para todo el sistema educacional. Pero tenemos que avanzar. Tenemos que avanzar. Y eso no es transar, no, porque básicamente hoy día estoy votando un proyecto que es acorde y en armonía con mis convicciones y principios, que avanza en el sentido correcto, que no es todo lo que yo quisiera, pero avanza en el sentido correcto. No en el incorrecto, como tantas veces se avanzó en el pasado con votos de la derecha.
2: Sí. Y te pongo dos ejemplos.
3: Pero tengo que hacerte un punto. Nunca la derecha tuvo mayoría, ni estuvo cerca de tener mayoría en ninguno de los gobiernos de Sebastián Piñera.
2: Y
3: hasta el día de hoy, es una mayoría relativa hoy día con el PG, pero nunca hubo mayoría en el fondo. Entonces, creo que es súper claro decir que no es que, o sea, a ver, Pat, yo creo que hubo errores muchos. Pero nunca se estuvo ni cerca de tener alguna mayoría. Nosotros la mayoría en la Cámara estaba 3-4 votos. Piñera estaba 12-13 votos en sus dos gobiernos.
2: ¿Te acuerdas?
3: Entonces hay una diferencia, creo yo, bien sustancial en eso.
0: Sí, pero esas diferencias no justifican que, por ejemplo, votos de la derecha hubieran aprobado en el pasado una reforma tributaria que destruyó Chile, o una reforma al sistema educacional que destruyó Chile. Es decir,
2: yo siempre hice la crítica respecto a la reforma donde la derecha puso los votos.
0: O sea, por eso digo.
2: ¿La del sistema político? Claro. La del sistema tributario.
3: La del sistema político. Lili Pérez con amplitud. Para dejarlo claro.
2: Déjame cerrar, porque eran tres proyectos de ley. Y yo siempre metía la reforma educacional. Como la derecha votó a favor, no hay ningún voto de la derecha que haya aprobado la reforma educacional.
3: Ninguno, no se aprobó.
0: Bueno, mira, voy a estudiar.
3: Ya, pero no.
0: El punto sustantivo, porque esos proyectos avanzaban, o sea, retrocedían en nuestros principios. Los que estamos votando hoy día están conformes a nuestros principios, y esa es la gran diferencia.
3: Eso. Mira, y quiero no dejar de responder algunas cosas que han ocurrido a propósito del audio que tuvimos. Dice Mauricio Caviedes: buenos días, Mara Seini. Dice, aprovechando que hablarán de Mara Seini, quisiera preguntarle al conductor del programa su opinión sobre las expresiones vertidas en contra de ella en el programa Próceres, y si se arrepiente de lo que señaló allí en ausencia de Mara en la forma y en el fondo. Muchas gracias, Mauricio Caviedes. No me arrepiento de nada de lo que dije en Próceres. Rodrigo Olea: hola, Javier, buenos días, distinguido panel. No confundamos valentía, como dijo una auditora, con prudencia y respeto por el cargo. La confianza que el presidente depositó en ella no la puede traicionar por el dolor que le provocó la salida del gabinete. Ella confirma con sus declaraciones que no era la persona para el cargo. Saludo, Rodrigo Lea. Más lo que planteó la auditora, de que efectivamente ella señaló que Mara Seguín fue una mujer muy valiente. Solamente para responderle a Mauricio Gavier, mi crítica contra Mara Seguín no fue de carácter personal. La repetí ayer en el programa Sin Filtro, la repetí ayer en la mañana en Radio Agricultura, y la repetí ayer también en otro espacio radial. En ningún caso es una crítica personal. Tengo la mejor impresión personal de Mara Seguini. Mi crítica fue política respecto a que se hayan revelado algunos factores de decisión o cómo se tomaban decisiones o algunas de las conversaciones que había en el interior del gobierno. Así que no me voy a retractar, señor Mauricio Cadíez, y no voy a volver a reiterar lo que he dicho ya 4 veces. Muy cortito, Maida Miller, respecto a las opiniones y un poco a lo que ha pasado, algunas declaraciones de los ex voceros, pero tampoco tratar de darle más al tema que ya probablemente ha ido pasando.
4: Sí, yo creo que a Mara Seguini te refieres, sí, tú. Sí. Creo que ha ido pasando. He pasado por muchas opiniones desde que fue, porque me ha tocado estar en paneles y te preguntan y vas viendo más opiniones, etcétera. Creo que al final es un tema que yo le bajaría la importancia. No, la verdad es que no sé si hubo tanta valentía. Creo que no hubo tanta valentía. Ella salió a dar su versión. Creo que no estamos viendo la agenda de Mara Seguini, porque la gente dice que ganó. yo creo que algo está buscando. No creo que ella solo haya perdido con esta entrevista. Transformarse en otro referente de derecha. No lo sé. Bueno, pero espérame. No creo. A ver, yo le tengo cariño a Mara Cedini. ¿Eh? Esto no, también diría el que no es como.
3: Yo creo que personal. Nadie en este panel no le tiene cariño.
4: Absolutamente, absolutamente. Pero no vi una autocrítica de parte de ella. La autocrítica de no fui yo misma. Es como, ay, mi único defecto es ser demasiado perfeccionista. Como que no, no creo que haya sido una verdadera autocrítica. Creo que hubo más bien algo de, lamentablemente, algo de soberbia o de no ver las propias capacidades, en que no, ella no pudo hacer el trabajo que se le pidió, listo, se iba, bueno, creo que por ahí va. Y el tema de los códigos, de que rompió tanto código.
2: No, esa es una bravunada.
4: Los códigos que quieran los políticos, sí. O sea, vimos ayer, se van, no se van, lo citan, no lo citan.
3: Por lo demás,
4: no hay código en los políticos.
3: Por lo demás, el ámbito personal está tiene la facultad de decir lo que ella quiera.
4: Ahí
2: entonces voy a enganchar con el mismo punto de la Maida, efectivamente. La Mara no viene del mundo político.
4: Sí,
2: no viene del mundo de los partidos. No hizo carrera siendo militante del Partido Republicano, del Partido Nacional Libertario, o estando en una juventud. Viene del mundo de los think tank, viene del mundo de la FPP, viene de esa particularidad que es el ara de la batalla cultural, aunque mucha gente no le gusta el concepto de la batalla cultural. Nosotros efectivamente estamos dando una batalla cultural que es de forma constante, por la imposición de la idea respecto a dos modelos que se contraponen. Y la Mara no tiene interés de ser diputada. No tiene el interés de ser el día de mañana nuevamente ministra, de ser una concejala o un alcalde. No. Ella lo que le interesa es defender ideas, y como no tiene que responderle a nadie, no tiene ningún papito en política, no tiene ningún aliado en política, no tiene ningún padrino en política, ella tiene la libertad absoluta de decir lo que se le plazca.
3: ¿Pero tú crees que la Mara va a salir del ámbito político?
2: No, pues. Batalla cultural,
4: yo estoy diciendo
2: eso, pero es igual, es un rancho, porque al principio no te había entendido.
4: Claro.
2: Entonces,
4: no, no.

0: podemos buscar un cargo, segundo piso, asesora, quién no. sabe. Y ella dijo, no me interesa,
1: no,
0: flaco.
1: No me cabe duda.
0: No me interesa, yo no soy política tradicional. ¿A dónde va a volver la Mara? Creo yo, viéndolo afuera. Sí. Al mundo de las comunicaciones, al mundo de los tintas. Ahí se va a sentar. Entonces, como no le debe nada a nadie, dice lo que quiere.
2: Sí.
1: Bueno, es un ejercicio de la libertad de expresión. Y al igual que ustedes, pienso que la Mara va a volver a la batalla cultural, que es lo que, dicho sea de paso, la puso en la posición de liderazgo que tuvo como resultado que la convidaran, ¿cierto?, a la campaña presidencial y que jugara un rol fundamental.
0: Fue la vocera de la OPE.
1: Obviamente, jugó un rol fundamental de articulación, de comunicación, de motivación durante la campaña. Y yo creo que este receso de 2 meses que ella tuvo para efectos de decantar todo lo que había sido este proceso, que me imagino que fue complejo, duro, desafiante, creo que lo que ella hizo hace un par de días tiene que ver con eso, con cómo daba el paso para reincorporarse rápidamente a continuar con la batalla cultural, que además me parece fundamental.
2: ¿Tú no crees que hubo deslealtad con el gobierno, con el presidente?
1: Mire,
2: te lo pregunto muy sinceramente, porque tú eres miembro del partido del
0: presidente. Al presidente lo protegió, dijo, yo llego hasta la puerta, al resto lo sacó.
2: Yo creo que cuando reveló algunas cosas de cómo se tomaban algunas decisiones, yo creo que desnudó una falta de liderazgo al presidente, pero esa es mi impresión.
1: Yo le tengo primero mucho cariño a Mara Sedine, muchísimo cariño. Es parte de una generación. Es
0: que llevamos 5 años trabajando juntos.
1: Llevamos mucho tiempo trabajando juntos. Creo que ha contribuido mucho a la batalla cultural. Y asimismo, como usted bien lo indica, yo soy del partido del presidente. Y por tanto, no voy a calificar en un u otro sentido. Tengo una opinión al respecto, pero no me siento en las condiciones objetivas de poder pronunciarme respecto de ese punto en particular. Por eso es que creo que la Mara dio un paso importante en el sentido, claro, de volver a la batalla cultural, que creo que es fundamental, especialmente en el contexto en el que nos encontramos, en donde medios de comunicación, fundaciones, organizaciones sociales se han visto fuertemente debilitadas con el ingreso masivo de esos liderazgos y personas a el poder ejecutivo. Y hemos quedado debilitados en ese sentido y en nuestra capacidad de poder generar los climas políticos necesarios para avanzar en los cambios. Y eso es una cuestión muy importante, muy fundamental, y en donde Mara Sedine es efectivamente muy destacada, sí. Y yo espero que le vaya
2: solamente volver a precisar, porque me han preguntado un par de cosas acá por correo. Yo creo que en la dimensión de cómo se sintió la persona y en la expresión personal es muy difícil juzgar, porque cada quien tendrá su apreciación y ella tiene su apreciación, y por lo tanto la crítica creo que no tiene que ser desde el sentido de lo que haya sentido, porque me imagino que se sintió muy mal. Eso es lo primero. Lo segundo, creo que la crítica tiene que ir en el ámbito político, en que a uno le pareció o no le parecieron ciertas cosas, pero obviamente creo que en lo personal es muy difícil juzgar intenciones, porque me parece que ella está en todo su derecho de plantear ciertas cosas. Oye, me están poniendo la música. ¿Hago las menciones ahora, Alonso, o nos vamos a la pausa? Porque no hice las menciones del tercer bloque, fíjese. Hacemos la vuelta, perfecto. Ya,
1: me están retando. Eso es grave, porque me da el listado de menciones que tiene este programa. Sí. Ya me da envidia de nuevo. Chao.
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3: 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Y volvemos a reiterar un gran saludo para él y su familia por la triste pérdida de su madre. Oiga, Maida Milian, antes de ir a leer los ex, me soplaron que cumple 25 años el sábado. O 26.
4: Sí, por ahí. Estoy en esa década. Ah, ya, el sábado 25. Sí, ya. Estaré de cumpleaños. Así que voy a recibir saludos.
3: No hay saludos anticipados, pero todos quienes quieran saludar a la Maida, está de cumpleaños el día de sábado. Así que por sus redes sociales, por su Instagram, Facebook y por todas partes, la pueden saludar en sus primeros 25 años de vida.
4: Muchas gracias, Jairo.
3: Oye, vamos a leer algunas de las opiniones que nos han llegado por ex, que también son importantes, de nuestros queridos auditores. Rodrigo Díaz dice: un comentario. Siempre dice lo mismo. Jamás la socialdemocracia ha sido derecha. Apretones de mano de Longueira con Lagos selló todo y violan igual nuestra constitución política en Chile. Ariel dice: una pregunta es, ¿qué han hecho para cerrar el línea de H? Y se lo digo a la derecha y que sea concreto. Ah, aquí pregunta rápida, porque un proyecto de ley presentado por Partido Nacional Libertario y por la UDI para cerrar la línea de H. Pancho Paz, ustedes que están en el Parlamento,
5: ¿tienen agua
3: en
5: esa?
4: Favor de cerrar
3: la línea. Ya, perfecto. ¿Ya agua en esa piscina o no? ¿Van a estar los votos, creen ustedes?
5: Sí, todo depende del PDG. La derecha no tiene mayoría en la Cámara de Diputados y tampoco tiene mayoría en el Senado. Y yo no veo en el Senado a un Matías Walker, un Miguel Ángel Calisto votando a favor de eliminar el INDH, y no tengo clara la postura del PDG respecto del INDH.
4: Bueno, pero por lo menos la derecha tiene que unirse frente a cierto. Eso es lo que yo hablaba, como hay que definirse.
3: Hay batallas que hay que darla, ¿no?
4: Hay que darla, exactamente, independiente de que el PDG.
6: Oye, y hay que darla con una principal y varias en subsidio. Es decir, nosotros vamos a favor de la eliminación del INDH, ¿verdad? Y después tenemos, oye, ley de presupuesto, restricción de recursos, o eliminar algunas atribuciones o facultades.
4: Claro,
6: es decir,
4: se pueden hacer cosas.
6: O sea, se va con una principal y varias accesorias, obviamente tenemos que restringir al menos, al final de estos 4 años, el campo de acción de esa institución.
5: Pero hay algo que nos va a pasar políticamente, tanto en la Cámara como en el Senado, y es que se nos abre la cancha. Se nos abre mucho la cancha después de la aprobación de la Ley de Reconstrucción Nacional, que era el proyecto emblemático del gobierno. El corazón de este gobierno era ese proyecto. Y una vez aprobado, nosotros como sector político vamos a tener una libertad mucho mayor de correr el cerco. Y ahí es donde se van a ir muchos proyectos en este sentido, creo yo.
3: Sí, yo creo lo mismo. Yo creo que de las señales políticas, perdón que lo diga así, más asquerosas que yo he visto en el último tiempo de una institución del Estado fue ir a ver al Rana mientras el suboficial Conme estaba luchando por mantenerse vivo. Por último,

de las señales políticas, perdón que lo diga así, más asquerosas que yo he visto en el último tiempo de una institución del Estado fue ir a ver al Rana mientras el suboficial Conme estaba luchando por mantenerse vivo. Mm. Por último,

0: Luego no significa ceder a iniciativas socialistas empobrecedoras. Hay derecha y derechita socialdemócrata, y esta última es la más peligrosa, dice Esteban Machado. Así que bueno, ahí hay algún correo, también nos llegó un correo de Osvaldo Carrasco, ya, y lo quiero, con esto terminamos el tema. Dice: estimados panelistas, creo que a Mara sí la coartaron y la pautearon y no la dejaron ser ella. Pienso que la dureza de algunos ministros y asesores del gobierno no la dejaron ser, y lamentablemente su personalidad no les permitió hacerle frente y salir adelante. Los primeros días de gobierno salieron a criticarla desde afuera y también desde dentro, y la prensa, sobre todo Tomás Mochatti, se encargó de destruir su imagen. La entrevista que ella dio es que está muy dolida con el entorno gubernamental, eso apenas, pero está en todo su derecho a hacer los descargos, y creo que ahí estamos absolutamente de acuerdo. Nos quedan unos últimos minutitos, Pancho Rego.
1: Hay una cosa que dice la Mara en la entrevista, que lo dice ella abiertamente, y que yo se lo dije en su momento, mientras ella era ministra, que era que efectivamente estaba cambiando su estilo. Porque sí, no era la Mara que nosotros vimos en Sin Filtro. Sí. Ella lo dice. Yo era mucho más confrontacional, yo era mucho más directa, yo era mucho más peleadora. Y todos, quizás los que la conocíamos, esperábamos como un Adorni 2.0, claro, como el ministro emblemático de Javier Milei. Y efectivamente ella cambia ese rol y pasa a tener respuestas que son mucho más conciliadoras, mucho más suaves. Y eso fue porque alguien le tenía que haber dicho. No, si lo dijo ella.
2: Bueno, lo hace. Habla de
0: no, y el gobierno lo fome, somos fome.
1: Claro. Entonces lo dice ella. Y nosotros lo vimos de afuera.
3: Lo obvio, claro. Pero en ese sentido, para defenderla a ella, porque mi comentario fue más bien crítico, había un diseño en que, y le doy el punto, ella no calzaba.
0: Yo lo dije ayer,
3: ella lo dijo, yo no calzaba ahí, y creo que esa era la clave, fue la clave de toda la entrevista, esa última frase de la primera parte de la entrevista. Ella no calzó, y en ese sentido no era responsabilidad de ella, no tenía cómo hacer calzar en una estructura que no le estaba dando
0: quiero colgarme también de eso. Yo creo que muchos de los errores que aparecieron no fueron por culpa de ella. Creo que el diseño original del gobierno del tema de comunicaciones fue un diseño difuso, extraño, para los que habíamos estado alguna vez.
1: Acuérdate la pelea que había entre el segundo ministro de la Moneda, el Ministerio del Interior y la Secom.
0: Claro. O sea,
1: acuérdate que el presidente tuvo que llamar al orden.
0: Y en esos errores, yo quiero culpar a Mara Cedini en muchos de ellos, porque efectivamente, frente a muchos de esos errores.
3: Exculpar,
0: absolutamente, porque creo que muchos de esos errores, recordémonos que la minuta del país quebrado no llegó desde la Secom ni desde la CGCOP, llegó de otra parte. Y por lo tanto, ella tuvo que salir de repente a tomar responsabilidades que no le correspondían. Oye, nos quedó en el tintero, lamentablemente nos tenemos que ir. Una vergüenza la no perseverancia del Ministerio Público en varios casos asociados a corrupción, especialmente en el caso Fundaciones, lo que apareció ayer en la prensa, sí, Giorgio y otros.
3: Sí.
0: Que una demostración,
1: para mi gusto,
0: es que sabéis que Pancho, está bien que no lo esperara, pero lo tengo que decir, es una vergüenza, lamentablemente. Nos tenemos que despedir, Pacha Arpentier.
3: Muchas gracias.
0: ¿Cuándo va a vivir? ¿Cuándo se va?
4: Hoy, PM. Así que ahí a todos, a mi región, un tremendo saludo y nos vemos pronto. Muchas gracias por la invitación. Va a ser chancho en este programa.
1: ¿Y dónde la vamos a escuchar hoy día? Porque probablemente tiene otro programa.
4: No. Tengo ahí un par de reuniones en la tarde con algunas autoridades. Perfecto. En materias importantes.
0: Siempre un gusto, nos lo veíamos el mismo. Panchito Rego, un abrazo, cuídense mucho.
4: Un agrado compartir con él.
3: A mí sí me volverán a escuchar.
0: Sí, ahí en el pizarrón todos los días a las 4 de la tarde.
3: De 4 a 5 de la tarde, y hoy día voy a Sin Filtro también. Así que estoy por partida triple hoy.
0: Oiga, sí,
3: muchas gracias.
0: Ya, y celebre bien sus 25 el fin de semana.
3: Muchas gracias. No sé, va a llover. No estoy muy animada, la verdad. Pero bueno, vamos a tratar. Muchas gracias por la invitación, Javier. Ya. Feliz de haber estado acá.
0: Chao, que esté muy bien. Nosotros nos despedimos. Nos vemos mañana en Conectados en Agricultura. Y el chichito ya vuelve el día lunes. Así que lo vamos a tener de vuelta.
1: Bronceado.
0: Sí.
4: Más bronceado todavía.
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1: Buenas tardes, queridos auditores de nuevas voces, mil disculpas. Partimos un nuevo programa este jueves, que normalmente es el jueves de historia, pero como últimamente estamos haciendo los miércoles de historia, hoy día volvemos a los jueves de contingencia, jueves de conversación política. Me acompaña, ustedes ya lo ven en pantalla, Jorge Gómez, investigador de la FPP. ¿Cómo estamos, Jorge?
2: Bien, tú, Vicente, ¿cómo estás? Bien, gracias por bien. La invitación, además.
1: ¿Su primera vez en el programa?
2: Si mal no recuerdo, no, pero además vengo hoy día en reemplazo de Bastián Romero, que es nuestro economista, pero él tuvo una importante actividad, y no pudo venir, así que vine yo de galleta, literalmente.
1: Pero bueno, oye, tenemos
2: la jerga futbolística.
1: Así es. Oye, tenemos una... Está interesante la contingencia porque han pasado varias cosas, ¿no? O sea, por un lado tenemos un sistema frontal que, por lo menos para los santiaguinos, ya estaría bajando, claro, su intensidad. Pero también hay un debate en el Congreso, no menor, ¿no? Esta semana se aprueba la mega reforma del gobierno, el plan de reconstrucción. La gente más progresista le dice la contrarreforma de Bachelet. Claro. Y pasa a Comisión Mixta un solo artículo que hoy día... Ayer avanza en la Cámara de Diputados, pero no termina cerrándose la votación ni el debate en el Senado. Me acompaña aquí, ustedes ya lo ven en pantalla, Benjamín Moreno, jefe de bancada de los diputados republicanos. ¿Cómo estamos?
3: Bien, ¿y tú, Vicente? ¿Cómo estás, Jorge?
2: Bien, ¿y tú, Benjamín?
3: ¿Todo bien?
1: Te pregunto a ti, pues, que estáis ahí donde las papas queman. ¿Qué
3: no sé
1: pasó?
3: ¿Por qué hice eso?
1: Claro. ¿Qué pasó? Yo algo estuve leyendo, ¿no? ¿Qué pasó ayer en el Senado? Esto es precisamente un punto que es únicamente sobre la compensación que tiene que hacer o que está promoviendo la reforma para los municipios, ¿no? Con lo que se iba a perder a propósito de la exención de contribuciones de los mayores de 65 años.
3: Ya, aclaremos algo porque se empiezan a hablar hartas cosas. Lo primero, se aprueba prácticamente toda la ley de reconstrucción y desarrollo económico y social, ¿no es cierto? Queda fuera solamente por dos votos la norma que ponía una compensación para lo que se perdía por la exención de contribuciones para los municipios. Entonces esa compensación viene directamente desde las arcas fiscales, de impuestos generales, ¿no es cierto? Y tenían un debate sobre una fórmula que querían, que trabajaron con los alcaldes, ¿ya? En la tramitación del Senado pidieron la unanimidad para ingresar la fórmula que habían trabajado con los alcaldes y no se la dieron. Por lo tanto, pasó y aprobaron solamente la que venía ya, que tenía algunas cosas que a los alcaldes no les gustaba. Después, dentro del mundo de los alcaldes, hubo una diferencia entre los alcaldes más de izquierda y más de derecha. Lógicamente los de izquierda dijeron no queremos llegar a ningún acuerdo, porque habían llegado a un acuerdo de una gran mayoría y después salieron no nos representa.
1: Claro.
3: Listo. Pero pongamos las cosas con números. Si dejaban de recaudar 100, se les reponen exactamente los 100. O sea, no hay ni un peso que se pierda. ¿Qué están criticando? Están criticando la parte política. Así de simple.
1: Ahora, ¿cómo?
3: Así de simple, porque no se crean nuevos impuestos, no se aumenta la carga tributaria a las personas siguen pagando exactamente lo mismo, y con eficiencia y mejora de gasto, se reponen todos los recursos. ¿Qué pasa? Se rechaza entonces en la Cámara ese artículo, porque faltaron dos votos de nuevo con toda la izquierda votando en contra, ya, se va a mixta. En la mixta, el gobierno repone la norma que querían los alcaldes, o buena parte de los alcaldes que habían llegado al acuerdo. Se repone eso en la mixta, se va a la comisión mixta a la Cámara, se aprueba, pasa al Senado, y los votos de izquierda tampoco estaban disponibles, porque ellos no, que aquí, que allá, que esto, que lo claro. otro, que... Y un par de senadores

0: De nuestro sector, unos por motivos personales lo suficientemente justificables, ¿no es cierto?, se tuvieron que ir. Y eso hacía que, como es norma de quórum, no pudieras ganar simple por mayoría simple, tuvieras que llegar a los 26 votos que requiere el quórum. Pero ¿cuál es el tema de fondo? El tema de fondo es que, primero, hagamos un recuento. Exención de contribuciones. No van a desfinanciar a los municipios y tenemos que hacer prestaciones. Tenemos compensaciones para buena parte de lo que se pierde. No, porque nos van a dejar sin plata. Les compensamos el total. No, porque van a dejar de pagar contribuciones. Entonces, es como un círculo vicioso, porque lo que te pidieron hace un mes, tú se lo das hoy día y no te lo quieren. Y hay una cosa que los alcaldes no dicen, que les molesta a muchos, pero que no lo dicen. Es que esta norma de compensación viene asociado con criterios de eficiencia, para que mejoren los servicios que entregan a los vecinos, y normas de transparencia. Entonces pareciera ser que a algunos alcaldes de izquierda lo que no les está gustando de la compensación de los recursos de las contribuciones es que les están exigiendo eficiencia en los servicios que le prestan a los vecinos y transparencia en cómo usan los recursos.
1: Yo esta semana, Benja, conversé con, entrevistamos acá en Nuevas Voces, al subsecretario de Desarrollo Regional Administrativo, a Sebastián Figueroa, donde precisamente nos contaba, ¿no? Acá la fórmula a la que se llegó es compensar el total del Fondo Común Municipal, por lo que el 90% de los municipios, de los más pobres hasta el 90%, se compensa un 100%. Los pocos municipios que pierden, el máximo que pierden porcentaje de su presupuesto es un 5%. Y ahí es donde yo me salgo un poquito de la discusión respecto a la ley y a la tramitación, porque quiero que vayamos un poquito al fondo. Porque en esto el gobierno incluso ha sido incluso complaciente con los alcaldes. Porque cuando tenía una crisis económica importante, cuando tenía la gente que se está ajustando el cinturón, ya sea por hace unos meses con el alza de los combustibles, con la inflación que sigue mes a mes, y además con un millón de chilenos que no encuentra pega, tenía el gobierno apretándose el cinturón como sea, pidiéndole recortes de 3% a casi todos los ministerios, y tratando de ajustar y raspar la olla donde sea para no perder ni un peso. No puede ser que en los municipios no haya ninguna sola voluntad también de apretarse el cinturón. Yo lo digo como concejala. Oye, el otro día leía un estudio de Horizontal del 2024 que decía en los últimos 10 años el gasto en personal en los municipios ha subido un 79.1%. Repito, 79.1%.
0: Yo tengo una anécdota con un municipio, no voy a decir cuál es, de mi distrito. Es una cuestión bien increíble, de verdad. Estaba en la plaza aquí, realmente, y quería baño. Estábamos en un día de semana distrital. Quería baño en invierno, me acuerdo, hace como 2 años atrás. Oye, no, mira, en la oficina de turismo, tú decías ya, no sé si le da para tener una oficina de turismo, pero bueno, tenía una oficina de turismo, discutible. La oficina de turismo puede ir a pedir baño. Ya, la oficina de turismo tiene que ser una oficina que te diga un 5x10, ¿cachai? Una cuestión donde te pueden caer trabajando perfectamente 5 personas con alto espacio, ¿no es cierto? Ya. Entro a la cuestión. Lo primero, todo, bueno, hartos funcionarios metidos en Facebook, en no sé qué, no sé cuánto, sin ánimo de caricaturizar ni nada. Pero lo que más me llamó la atención es que tienen que haber habido por lo menos unas 12, 14 personas ahí. Municipio chico.
1: Claro. Trabajando en turismo.
2: ¿Y tenía alta demanda de turismo el municipio?
1: Seguramente no.
0: No, o sea, pero es que tampoco te justifica para tener 14. O sea, era una cuestión que entraba ahí a la sala lleno de gente.
1: Claro.
0: ¿Qué hacen, no?
1: Claro. Si al final la pregunta es,
0: podéis tener, si querís, ten tu oficina de turismo, claro. Ya, tenla, ni un problema. Podéis tratar de sacarle partido a tu comuna, ni un problema. Parte de la identidad comunal, perfecto, te lo banco, todo eso, ¿ya? Pero de repente tú tenés turismo estacional, po.
1: Claro.
2: No, y hay otro dato, ojo, ¿cuántos municipios están en procesos de investigación por corrupción o por mal uso de recursos, es un número importante dentro del espectro municipal.
1: Y eso es insisto, alto. Es cuando se traspasa la ley, porque el problema real de los municipios hoy día es que es un modus operandi que está dentro de la ley, pero que es contratar, y que al final tú decís, entiendo que la ley dice 40% máximo del gasto municipal puede ser en personal. Pero claro, a través de corporaciones y todo, vais subiendo los números nivel dramático. Jorge,

0: ¿tú qué opináis de este tema? Porque efectivamente, insisto, más allá de la mega reforma, de la propuesta del gobierno, de la contingencia propiamente tal, acá hay un tema bien de fondo. En los municipios es el lugar donde más se enreda los recursos del Estado, son la primera cara del Estado frente a los chilenos, y la verdad es que nadie podría decir que efectivamente ha sentido cómo ha mejorado el servicio en los últimos 10 años con los porcentajes que yo te daba, ¿no?
1: Yo mencionaba el caso de los municipios bajo investigación. Incluso hoy día probablemente hay varios que están todavía en curso, es decir, la fiscalía está con varios casos de municipios por distintos tipos de delitos. Y lo clave ahí es que, y a propósito de lo que tú planteas de la discusión política, es que el piso mínimo debería ser tener transparencia y tener un uso eficiente de los recursos. Ese debería ser el piso mínimo, no el hasta dónde, es decir, desde ahí se debería partir. Y creo que acá hay un punto clave en la discusión política, y qué bueno que se plantee, porque tiene que ver con que hay un discurso muy fuertemente instalado de parte de la izquierda de que todo mejora en función de aumentar la inyección de recursos. Es decir, tenemos que elevar los impuestos porque con eso mejoran los servicios. Tenemos que elevar los impuestos porque con eso van a mejorar, una serie de cosas. Pero en realidad lo que uno ve es que aun cuando tú le inyectas más recursos, en este caso, por ejemplo, a los municipios, no necesariamente con eso tú generas mejores servicios o mejores accesos a las personas cuando eventualmente lo requieran. Entonces yo creo que el tema de poner el piso en la eficiencia mínimo, el piso mínimo en la eficiencia, y transparentar ese uso, es, yo creo que un tema de discurso muy clave, que hay que instalarlo, que hay que exigirlo. ¿Por qué? Porque finalmente lo que se produce, y un poco lo que mencionaba Benjamín, es que claro, tú vas creando finalmente redes clientelares, pagos de favores políticos, creando una oficina de turismo en un municipio donde eventualmente el flujo de turistas es muy bajo, pero sin embargo tienes 20 personas trabajando, usando recursos que quizás los podrías destinar a otro tipo de necesidades u otro tipo de instancia. Esto también, ojo, lo quiero relacionar con otro problema que se evidencia con lo que hizo la Contraloría respecto a la auditoría al MOP, porque eso es muy importante lo que está reflejando esta auditoría que se hizo entre el año 2022 y 2025 al MOP, donde, a propósito de los temporales, se ve que no hay una falta de recursos para, por ejemplo, verificar que los puentes estén en buen estado, sino que hay una falta de gestión. Es decir, claro, está el recurso y no ni se siquiera ejecuta. Se usa el recurso. Y además esto se arrastra desde ya el año 2016. Es decir, aquí hay una desidia del Estado, de quienes ejercieron el en este caso el Ministerio de Obras Públicas en ese periodo, o sea, el gobierno anterior tiene una responsabilidad importante en no haber hecho lo que tenían que hacer, incluso con los recursos disponibles. Entonces, que hay un problema de práctica política, no es solo un tema de más o menos recursos, es cómo tú haces uso adecuado de esos recursos. Y yo creo que esa es una exigencia que hay que hacérsela a los alcaldes, y es el desde, y eso desde los municipios hacia arriba.
0: Así es. Benja, déjame llevarte al tema como el corazón de la mega reforma, porque quizá nosotros ayer teníamos este miércoles de historia con Alejandro San Francisco y hablábamos de estamos en días históricos, precisamente porque el Estado durante mucho tiempo, muchos años, encontró la misma solución fracasada para todos los problemas. O sea, frente a cualquier necesidad, urgencia, se subían los impuestos y se aumentaban los ministerios.
1: Claro.
0: O sea, esa fue la fórmula mágica que no dio resultado y terminó creando un problema aparte, que el Estado creció inorgánicamente. Y sin solucionar ninguno de los problemas que prometía solucionar. Esto es muy reciente, el mismo Ministerio de Seguridad es muestra de aquello, ¿no? Más que un Ministerio de Seguridad, necesita ahí un ministro y un gobierno con la voluntad de hacerse cargo.
1: De hacerse cargo del problema, claro.
0: Pero eso es lo que hoy día pareciese estar cambiando, por lo menos desde un eje simbólico, ¿no? Este es el primer gobierno desde hace mucho tiempo, desde 40, 50 años, que dice, oye, lo central acá es que la gente tenga oportunidades, es que las personas puedan conseguir pega, y es que el Estado les saque la carga que ha ido aumentando todos los años. Es decir, esta es la primera reforma en muchos años que apuesta por las personas, que baja impuestos, que apuesta por el crecimiento, por el progreso y por darle más pega a la gente. Benja, ahí hay un cambio que no es solo un porcentaje o un punto en términos de impuestos, sino también un cambio de cómo entender la función pública, ¿no?
2: Sí, mira, aquí estoy para que no se me vaya.
0: Lo veo ahí haciendo la libretita.
2: Sí. Mira, yo creo que acá se está aspirando, es una aspiración bien grande, a generar un quiebre en la tendencia. Las tendencias tienen inercias que son muy complejas, muy pesadas de dar vuelta, ¿no es cierto? Es como cuando, pongamos un ejemplo entre nosotros mismos, o sea, uno es bueno para ejercicio, sigue haciendo ejercicio y eso mismo te lleva a hacerlo. Claro. Entonces, como que tu cuerpo te pide. Por el otro lado,
0: sería yo, para el ejercicio. Por otro lado, yo, no que no hago ejercicio.
2: No quise partir con ese
0: pero
2: ejemplo.
0: Pero me miraba porque, sospechosamente.
2: Porque se voy a sentir, voy a sentir ofendido, pero bueno.
0: Me ofendí.
2: No.
0: O sea, sí.
2: Está bueno. Esa otra cosa que estamos cambiando, el derecho a poder ofender el lado. No, mira. Entonces, cuando tú también eres malo para el ejercicio, tienes una vida sedentaria, romper eso requiere mucho esfuerzo.
1: Sí.
2: En los gobiernos pasa exactamente lo mismo. ¿Por qué se está haciendo así? Porque así se hacía.
0: Claro. Ya.
2: ¿Se puede hacer distinto? Sí, y no basta con un comité, con un no sé qué. El se puede hacer distinto es tomar la decisión, pero lo más difícil es mantener la decisión durante 6, 8, 12, 15 meses. Cuando los compadres dicen, oye, déjalo, si ya fue. Ya no funcionó. Seguir. Y ahí logra romper la inercia. Cuando logra romper la inercia, eso es lo que se está aspirando en este gobierno a hacer en distintos frentes. El primero, en que los temas de discusión vengan desde otra óptica.
1: Sí.
2: Ya no nos estamos parando en decir, el Estado necesita, el Estado... No, compadre, no es el Estado. El Estado está a servicio de las personas. Es qué es lo que quiere o lo que necesita la persona.
0: Y cómo el Estado se pone...
2: Vámonos al ámbito laboral. No, es que los sindicatos... No, compadre, si no se trata no solo de los sindicatos, se trata del trabajador. Vámonos al ámbito educacional. No se trata del colegio de profesores, se trata del alumno. Se trata de los padres. No se trata de cómo el Estado se mete en la familia, no. Cómo el Estado ayuda a la familia. No se trata de cómo el Estado recauda más, cómo el Estado gasta mejor. Cómo le cargamos menos. Entonces, todo eso es una diferencia que... tienes que darle mucho para lograr romper esa inercia.
1: Claro.
2: Y una vez que tú logras romper esa inercia, tienes que tratar de mantenerla. Recién teníamos reunión de bancada con el ministro de Seguridad, Martín Arrau, y ahí nos mostraba un par de casos que son increíbles. O sea, tú hiciste que usted no puede ser verdad. O sea, de partida cosas que ha dicho en distintos lugares, o sea, en comisiones, o sea, ciertos servicios de fiscalización de puerto que funcionan en horario de oficina, que no están funcionando en horario de colación. Entonces tú dices, no, que se hace así. Entonces, esa inercia, y no es que tú tengas o ángeles o demonios en esto, es que tú cuando logras instaurar un clima de trabajo de ciertas condiciones, eso se contagia. Si tú tenés un grupo de 15 personas trabajadoras que llegan a la hora, que trabajan, que se ordenan, que no sé qué,
0: Y llega el 16,
2: se va a sumar a eso. Si tú tenías un compadre que es el 16, que es muy bueno para la pega, y llega un clima donde no hay un ambiente de buen trabajo, el compadre se va a ir para abajo.
1: Claro.
2: Romper esas inercias es muy duro y requiere mucho esfuerzo, y es lo que se está tratando de hacer en materia de prevención ahora en la emergencia climática, en materia educacional, donde están trabajando, por ejemplo, la tómbola, escuelas protegidas. Ya no fue cómo los alumnos los van a ver, no. ¿Cómo volvemos a poner el orden? ¿Cómo vuelven a respetar al profesor? ¿Cómo se vuelve a pensar en la persona? ¿Cómo se vuelve a pensar en que el Estado gaste bien? ¿Cómo con, lo dijo la ministra de Salud, la criticaron por todos lados, con menos haces más? Y mira, no ha faltado ninguna atención, ninguna. Y no, lograron bajar el presupuesto, el gasto, en un 3% de lo que venía, y no ha faltado ninguna atención en un ministerio que es gigantesco. O sea, miremos, ¿cómo eso no lo van a poder hacer también los municipios?

0: el avance que ha tenido esta emergencia oncológica.
1: La emergencia oncológica.
0: De partida,
1: ¿cómo se empiezan a destrabar proyectos de inversión? Y ahora la gente, tú le decís, oye, ¿qué opina de la evaluación ambiental? Y dicen, ya, sabes que el clima idea, ojalá pasen por arriba, ya me da lo mismo.
0: Sí.
1: Yo tuve una discusión con un alcalde que dentro de, y lo voy a decir al aire, dentro del grupo de municipios de la región del Maule, le pusieron un recurso para eliminar, no me acuerdo bien cómo se llama el nombre técnico, a una línea de transmisión, no sé si se acuerda, una línea de transmisión que en el periodo pasado la rechazaron porque pasaba por Tres Naranjillos, que era una línea que iba pasada por el Maule, no sé qué, que fue bien bullado con el caso con Pardo. Y ahora ya arreglaron todo eso y le habían puesto un recurso de anulación, te invento. Y yo le escribí al alcalde, oiga, perdón, ¿usted entiende lo que están haciendo o no? ¿Por qué? Porque esta línea nos soluciona el problema que tenemos hacia la costa curicana, donde tenías como unas pequeñitas, ¿no es cierto?, que nunca nadie las pesca, que en todos los veranos tenemos racionamiento energético, claro, que los compadres para prestar servicio tienen que hacer esto, que en Iloca, en Duao, en ciertos lugares de la comuna Alicantén que viven del turismo en verano tienen que andar con racionamiento, que no pueden hacer otras obras porque no tienen mayor capacidad eléctrica, y esto se soluciona con esto. Y la Asociación de Municipios de la Región del Maule le pone un recurso para anularlo. No, es que mira, ¿sabes qué? Es que había gente que estaba... Bueno, ¿y dónde está el rol del alcalde?
0: Si al final
2: Y el alcalde de ese municipio que se veía afectado, ¿qué decía frente a esa asociación?
1: No, porque ese municipio no se veía afectado, pero no el alcalde que estaba bien metido en esta asociación.
0: Claro. Oye, vamos a seguir esta conversación.
1: Increíble. Sí.
0: Vamos a seguir esta conversación, Benja, pero a la vuelta a la pausa en 2 minutos más aquí en Nueva Voces.
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1: Estamos de vuelta aquí en Nuevas Voces de Radio Agricultura, día jueves, conversando sobre, más que solo sobre lo que ha pasado en el Senado, sino más bien sobre la importancia, ¿no?, que representa no solo en lo práctico, sino también en lo político y en lo simbólico, esta mega reforma, ¿no? El cambio de por dónde parte la solución y cómo piensa la política los problemas de las personas. Si desde el Estado o para las personas. Y ahí hay un cambio, lo decía el diputado Moreno, ¿no? Respecto a cómo hay que empezar a enfrentar los problemas de los chilenos. Porque, claro, en la lógica contraria, ¿qué pasaba? Nadie se preguntaba si las contribuciones eran un impuesto justo, injusto, si era excesivo o no. Porque ¿dónde estaba la conversación? ¿Dónde estaba el desafío? Había que seguir dando de comer al Estado como fuera. Entonces no importaba de dónde venía la plata, no importaba si era justo, si apretaba a la gente, si la dejaba sin casa. Lo importante era que el Estado siguiera alimentándose. Hoy día eso cambia y eso es muy relevante. Vamos a saludar, por supuesto, a quienes nos saludan aquí en el chat. Marcelo Guzmán nos escribe, vecino Santiago, así que le mando un gran saludo. Luis Pérez también nos manda muchos saludos y dice, pongan su like. Es fundamental el like para llegar cada día a más personas. César Ballestero también nos manda muchos saludos. Eduardo Leiva también nos escribe aquí en el chat. José Luis González Bustos nos manda, aquí nos dice, Bachelet hundió la economía y también admitió a los comunistas que ingresaran a participar de la democracia. Qué nefasta esa señora para Chile. María Victoria también nos manda muchos saludos. Tabita nos escribe aquí en el chat de Nuevas Voces. Y Camila Moscoso también nos manda muchos saludos. Dice, Benjamín Moreno, el más guapo. Opinión minoritaria.
2: Pero bueno, encuesta acá, hay empate.
1: Hay que tener convicciones, claro, eso es lo importante. Sí. Rosito Abuelma también nos manda muchos saludos. Saludemos a quienes hacen posible este programa. 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Sigamos con la conversación, Jorge y Benjamín, porque precisamente si hay algo que ha revelado esta discusión de la mega reforma, de cómo se entienden las soluciones, es que estos nuevos tiempos no están respaldados por todo. La política no avanza en unidad hacia el camino que algunos le están queriendo dar y hay una oposición que se ha restado de sumarse, como decía el biministro Daniel Mas, al crecimiento y a las oportunidades para los chilenos. ¿Cómo has visto, Jorge, este desempeño de la oposición? Y un desempeño, enmarquémoslo en el debate de la mega reforma, porque fue muy, por ejemplo, o dice mucho, o hay mucho que analizar respecto a lo que pasó con el PPD, por ejemplo, que se suma a un acuerdo con el gobierno desde el Senado, pero el bullying que le hace la izquierda más radical los termina alejando de la mesa y no llegando a acuerdo. Algunos epítetos que se dieron ahí, ¿no? Ladrones, ¿a cuánto vendieron el voto? Estos cohechos, ¿por cuánto a cuánto los compraron? O sea, cuestiones que no se les dicen ni al peor enemigo, aquí estaban a libre
2: matonaje.
1: Un matonaje bien importante.
3: En primer lugar, no me extraña, porque no nos olvidemos que en 2019, 2020, cuando estaba la discusión, por ejemplo, de los retiros, también existió este tipo de discursos donde se acusaba de una serie de epítetos a

0: quienes eventualmente ponían una cuota de moderación en el contexto. Por lo tanto, no me extraña desde la oposición. Yo creo que además hay un tema que tiene que ver con un problema que es a nivel de la clase política, pero específicamente, sobre todo a nivel de la oposición, que tiene que ver con su nivel de convicciones. Yo creo que uno se podría preguntar cuáles son las convicciones que tiene hoy día la oposición. Y yo creo que lo que predomina es una cierta demagogia. Esto se ve, por ejemplo, en la senadora Beatriz Sánchez. Ella calza perfectamente con el concepto del demagogo, ¿cierto? Nunca manifiesta una sustancialidad con respecto a cierta convicción, porque ella podría decir, mira, yo creo que estas medidas son erradas por esto otro. Pero no hay una respuesta de ese tipo. Lo mismo ocurrió, fíjense, cuando se anunció la reforma. ¿Y qué hizo la oposición? Anunció 4.000 indicaciones. 4.000 indicaciones que nadie, humanamente hablando, podría hacerlas, salvo tirar cualquier cosa al voleo.
1: 4.000 indicaciones, y después venía la pregunta de ChatGPT. ¿Quieres que las haga el tiro?
0: Exacto. Entonces, la pregunta ahí es, ¿qué tipo de convicciones tienen con respecto a eso? Y yo creo que ahí hay un problema en ese nivel, que además, tú lo mencionabas antes, Vicente, que tiene que ver con la concepción de la función pública. Yo creo que aquí hay una concepción de la función pública donde lo que están haciendo ciertos actores políticos es simplemente profitar del sistema para su propio beneficio. No están pensando en términos estrictos en políticas públicas que vayan en beneficio del crecimiento, de mayor movilidad social, de mejores oportunidades a nivel educativo. Y eso yo creo que es un tema que hay que superar, que hay que de alguna forma derribarlo, no sé cómo plantearlo, pero que tiene que recuperarse la idea de la función pública y la función legislativa y la función política en función de generar bienestar para la sociedad y para las personas. Y ese es un desafío, porque el riesgo de caer bajo esa dinámica es muy alto. A propósito de lo que mencionaba Benjamín, porque los incentivos en términos políticos están apuntando a esa dinámica, no a la dinámica de una política de largo plazo, con perspectiva, sino una política de corto plazo. Y somos una sociedad que está envejeciendo, por lo tanto, y a tasas rápidas. Entonces, el cortoplacismo de la política no nos va a ayudar en 20 años más.
2: Así es. Benjamín Moreno.
1: A raíz de lo último que dice Jorge, somos una sociedad que está envejeciendo a tasas rápidas. Era uno de los argumentos que usábamos también en la reforma de pensiones el periodo pasado. Y bueno, dice, no, es que con esto tal candidato va a dispararse, y esto es el minuto. Y es que nunca hay un minuto para hacer algo que no está bien pensado a largo plazo.
2: Claro, claro.
1: Entonces, pero mira, yo creo que Jorge da en el clavo. ¿Cómo definir a la oposición? Demagogia. Porque mira, analiza qué decían cuando ingresa el plan de reconstrucción frente a lo que decía el Consejo Fiscal Autónomo, el Banco Central, la CMF, no sé qué, no sé cuánto. No, escuchen a los expertos, mire, y aquí está nuestro experto, el señor Escobar, este que era el de Jara. Era su experto, y mire, los expertos, y la trayectoria, y te tiraban los currículos, los doctorados, los no sé qué. Cada día me gusta, spoiler, cada día me gusta más esa frase, el doctorado no quita lo tarado, pero en todo caso, pero y te tiraban toda esa cuestión encima, y estos expertos, y están hablando desde la academia, y casi como la verdad revelada, porque la decían ellos. Pero después introducen el olvido financiero y el anatocismo, que es la prohibición de intereses sobre intereses, y sale el Banco Central, el CMF, el señor Escobar y otros más, y piden la palabra para decir que no están de acuerdo con la comunicación que manda el Banco Central. O sea, una cuestión, ¿qué puede saber un perico como, no sé, Manucheri, Leiva, cualquiera de esos, de una materia tan específica respecto a las implicancias de lo? Porque no es que te digan, entremos en la discusión. No, compadre, hicieron caso omiso y les dio lo mismo. A todo esto, ejemplifico con dos que se me vienen a la cabeza, pero aquí puede ser cualquier otro o cualquiera de los que estamos en la discusión respecto a implicancias tan técnicas.
2: Y
1: hasta lo que yo sé, los compadres se dicen economistas, pero los que se dicen economistas de economistas no tienen nada.
2: Y a Manucheri le ha pasado lo mismo que yo cuando escuché la palabra anatocismo, o sea, ¿cáncer de qué?
1: Claro,
2: sí, suena más médico que económico,
1: la
2: como
1: biología.
2: Sí. O sea,
1: pensé que un tema de gendarmería.
2: Sí, claro.
0: Pero es un delito. Dice Benjamín, es un tema clave, porque efectivamente hoy día en la política, y considerando todos los planos en que se produce una discusión, por ejemplo, legislativa.

0: administrativa o los elementos donde la gestión pública actúa, la expertise es muy difícil de encontrar. Es decir, no hay aquí un experto en todos los ámbitos y por lo tanto el legislador para eso tiene asesores. Claro. Y el legislador además tiene asesores, pero además yo creo que ahí el legislador debería tener buenos asesores. Volvemos al problema de la oficina de turismo. Claro. Entonces, claro, contrato a cualquiera de asesor. Pero además yo creo que el legislador tendría que escuchar y abrirse a escuchar las voces expertas. Ocurre eso, se supone, pero hay una disposición, a mi parecer, psicológica en muchos casos en que se niegan a escuchar la voz experta. ¿Sabe? Entonces, claro, va el experto.
1: Yo quiero contribuir a eso.
0: Lo desconocen.
1: Yo quiero contribuir a lo que dice Jorge, porque yo creo, tanto desde adentro, que eso también se te da o se te propicia de nuevo a través de incentivos. ¿Y qué es lo que está ocurriendo hoy día? Como reina la demagogia es lo fácil, lo que me conviene, todo eso. Entonces, sí, da lo mismo lo que me diga el asesor. Claro. Y como hay muchos demagogos adentro del sistema, digámoslo así, voy a tomarme una licencia, me voy a excluir, ¿tá? Pero si hay alguien que me quiere incluir, bueno, bienvenido sea. Como hay mucha demagogia al interior del sistema, está normalizado la demagogia. Sí. Y lo que no está normalizado es el debate de buen nivel, sí, en ciertos temas. De nuevo, volvemos al mismo tema. Cuando tú llegas a una oficina donde hay 15 personas trabajadoras y entra el 16, el compadre se mete y se vuelve trabajador. Si es al revés, es al revés. Entonces, romper de nuevo esa inercia, que es algo que también se intenta hacer. A todo esto, estamos impulsando una mesa bien seria con distintos personeros del oficialismo para rebajar diputados, para ir en esa línea también. Cuando se trata de hacer eso, tiene poco sentido. Porque el que lleva el ritmo, la música, termina siendo el demagogo. Y cuando, por el contrario, en las épocas en que sí se escuchaba a los expertos, habían discusiones de nivel. Yo conversaba esto con políticos argentinos y me decía, ¿qué les pasó? Si podríamos tener diferencias, y me nombraba políticos de izquierda, de derecha, de los antiguos, ¿ya? Decía, pero era un agrado ver los programas de política de Chile.
2: Había mucho nivel.
1: Era de nivel. Sí. El compadre que hablaba de la doctrina social de la iglesia se la sabía, pues, compadre. No, sí, no la había escuchado, claro, en el titular. Verdad. El compadre que hablaba de Karl Marx se sabía la cuestión y leía y no sé qué. No sé. Sí. Había un nivel de profundidad mucho más distinto. Era un debate en cuanto a propuestas de sociedad distinta, claro, no de lo que me conviene para el minuto de ahora.
2: Claro, hoy día como que se rasqueó la conversación en ese sentido, el nivel.
0: Usted mencionaba a Manucheri, yo creo que hoy día el Daniel Manucheri es el ejemplo más fehaciente de la distorsión de, en este caso, el político en términos como legislador. ¿Por qué? Porque él está en función de las redes sociales. No está en función de la discusión legislativa. Claro. No está en función. Porque hay un punto que yo creo que se ha olvidado en general en Chile, que tiene que ver con que el legislador tiene que actuar en función del interés general. No en función ni de su distrito, porque si no estaría bajo un mandato de su distrito o de sus votantes, claro, ni tampoco de las redes sociales. Entonces, ¿cuál es el problema? Por ejemplo, Manucheri, todo lo que hace lo hace en función de tener visibilidad en las redes sociales, constantemente. Ahora, la pregunta es, ¿él genera un aporte responsable a la discusión política en ese nivel? Yo creo que no. Yo creo que la distorsiona, la ensucia. Un poco lo que dice Benjamín. Claro, si un legislador está y se dedica a estudiar el proyecto de ley y además se hace asesorar por personas que le indican cuáles son los pros y contras del proyecto, pero no hace eso en las redes sociales, claro, nadie va a saber quién es ese legislador. Claro. Y por lo tanto el votante no va a tener noción de quién es ese legislador.
1: En el corto plazo.
0: Ojo, claro.
1: Porque sí, yo soy de la teoría de que el ser serio, el tratar por lo menos de ser serio, de ser responsable, paga en el mediano o largo plazo.
0: Claro.
1: El tema es que no en el corto.
0: Claro. Que es donde está sometido el legislador.
1: Muchas veces varios se pierden, porque hay hartos que han tratado de hacer todo tipo de populismo a vivir por haber y les va pésimo igual. Y hay otros que hacen todo tipo de populismo y les va bien. Entonces, pareciera ser que
2: no es la receta mágica.
1: No es el populismo mismo, claro, el que sirve.
0: Claro.
1: Pero cuando lo ven, este compadre hizo esta cuestión, le fue espectacular.
2: Tenemos que ir a la pausa, pero ojo, les dejo una batita para el análisis, porque normalmente uno analiza a Manucheri, como tú lo hacías, Jorge, casi como un fenómeno, ¿no?
1: No le pongáis ni nombre.
2: No, pero
1: hay tantos.
2: Pero ojo.
1: Responde a los incentivos. Sí.
2: Pero ojo, uno lo ve como si fuera un free rider, como si fuera una excepción. Es el problema, es que hay muchos de estos Manucheri, y ojo, Manucheri tampoco viene como, no es una

0: aparecido en la política. Viene de una raíz del Partido Socialista, partió en el grupito de Elizalde, o sea,
1: cercano a Elizalde.
0: Sí, mi punto es, acá hay un problema estructural con esto, no es solo un personaje que esté moviendo la estructura, acá la estructura también está dañada con estos incentivos a corto plazo, sí, con la aparición en redes sociales, con este tipo de política.
1: Ahí te puedo plantear una discusión que puede ser interesante.
0: Que la vamos a ver en el segundo bloque, en dos minutitos más, volvemos aquí a Nuevas Voces.
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0: La oposición, ¿no? O sea, esta y más que de la oposición, la política, esta demagogia que ha entrado, ¿no? Las redes sociales, que también permean mucho, el ejemplo en particular del diputado Manucheri, pero que es un tema que está afectando estructuralmente a la política y que, por supuesto, en estos niveles de crisis la política necesita nivel. Sí, yo creo que en eso, que podrá sonar un debate o una frase obvia, bueno, es que no siempre está ahí. En la discusión se necesita nivel para los momentos difíciles, se necesita temple, se necesita mucha dirección, mucha convicción, pero también mucha prudencia a la hora de afrontar las crisis, de llevar los debates. Y claro, pues uno mira para el pasado, mira el nivel de la política y uno dice, parece que estamos algo peor, ¿eh? Oye, salió una nota, Benja, en la segunda de recién, que se titula "Y después de la miscelánea, que líderes oficialistas proponen prioridades a Castro". ¿Qué viene, asumiendo que lo de la mega reforma se soluciona ya? Incluso yo creo que agosto ya debería estar listo. La primera semana se vota.
1: ¿Para qué pasemos punto agosto?
0: Claro, claro. ¿Qué viene?
2: Otro evento a fiscalizar, los pasemos agosto en los municipios.
0: Bueno, importante. Claro,
2: ahora que me decía el nombre, pero bueno.
0: Sí, importante.
2: Está muy bien hacerlo también, pero no estoy poniéndome tan amargo, pero.
0: No, pero es un tema de.
2: ¿Qué viene? Yo creo que va a tomar más notoriedad todo lo que está haciendo el ministro Arrau. Y aquí está como un trabalengua. El ministro Arrau y el ministro Rau.
0: Sí.
2: Trabajo y seguridad.
0: Claro.
2: ¿Por qué? Porque el ministro Rau está impulsando. El ministro Rau. Tomás Rau, de Trabajo, está impulsando hartas medidas, modificaciones que son bien importantes para flexibilizar el trabajo, que es una cuestión que tú antes ibas a cualquier conversación sobre trabajo. Mira, Chile necesita flexibilizar el trabajo, la flexibilización, es un mercado muy rígido, esto es muy rígido, muy rígido, muy rígido. Y el discurso estaba, pero nadie tomaba medidas.
0: Claro.
2: Y ahora misteriosamente empezaron a tomar medidas y salió la CUT en contra. Entonces es un
1: indicador de que va bien.
0: Va bien.
2: Eso yo creo que va a tomar más notoriedad. Va a tomar notoriedad también cuando empiecen de a poco a dar resultado todos los esfuerzos que está haciendo el ministro Daniel Mas en reactivación económica en distintas áreas de la economía.
0: Que también está metido en el tema empleo. En
2: sí,
0: la última...
2: también relacionado con el empleo. Y mucha notoriedad el ministro Arrau, Martín Arrau, en seguridad. Porque están haciendo hartas cosas, van a venir hartos cambios, algunos administrativos, tienen que venir modificaciones legales, distintas cosas así, que van a ir poco a poco tomando notoriedad. Y antes de dar el pase ahí, Vicente, yo quería comentar algo. Mira, hay algo a mí que siempre me llamó la atención. Yo entré a la política por el presidente Kast, o sea, fui su jefe de gabinete, estuve siempre ahí. Entré gracias a él, por lo tanto podría decir que políticamente fui relativamente formado por él. Y me llamaba siempre la atención que él siempre está buscando más gente para formar. Es como una obsesión por la cantera, por así decirlo. Podemos sacar el ejemplo de España, campeón del mundo, ¿no es cierto? La cantera, vienen hartos de la cantera del Barcelona. O sea, hay...
3: De la Masía.
2: De la Masía, claro. Y no es que nosotros juguemos parecido. No nos pongan a jugar fútbol, por favor. Pero aquí voy con esto, que acá hay responsabilidad también de los políticos antiguos. Porque si tú dices, mira, estabas hablando de Manucheri, ya, a lo mismo quien sea el nombre, pero Manucheri, que depende mucho de Elizalde y todo lo que tú queráis. Mm. Y Elizalde era supuestamente serio. Y él impulsando a este tipo, claro, es como se dice en el campo, están sacando las castañas con la mano al gato. O sea, a través de un tercero, un testaferro, hacer las cosas que él no quiere aparecer haciendo. Hay responsabilidad ahí. Y quizás la pregunta tiene que ser, el sistema político quedó corto, la forma de hacer política, la manera quedó corta para los desafíos de la sociedad actual, y no en abstracto, sino que en cómo tú logras poner los incentivos para que sea atractivo para personas que quieren llegar a hacer un trabajo más preparado, más serio, menos histriónico, sean premiados, claro, y cómo retiras incentivos para que los histriónicos, los de poca profundidad, queden afuera. Quizás hay que buscarle por ese camino, de repente. Y lo último es, ¿quién prepara a los políticos? Porque tú como político, tú como diputado, como senador, tenías oportunidad de tener tu jefe de gabinete, que después el día de mañana el compadre va a eleccionar algo y empieza a hacer.
0: Claro.
2: Pero pareciera ser que acá hay que pasarle la cuenta a muchos políticos que de manera irresponsable, de lado y lado, ojo, tenían de asesor, de ayudante o de delfín a un compadre que no le hiciera sombra.

0: Y trataban de convertir esto en una pyme, po. Pymes familiares, tenéis casos, o sea, en todos lados. ¿Y qué es lo que significa eso? Que no te estás preocupando verdaderamente por el futuro de la política. Y como dicen, el precio de la libertad es la eterna vigilancia, el precio de la buena política es la eterna preocupación.
1: Claro, la eterna formación de
0: la eterna cuadros. Formación. Porque si dejas de hacer eso, y tu preocupación no es que este compadre me sirve porque este me va a hacer caso. ¿Ah? Claro. Y además de me va a hacer caso, no me va
1: con
0: a competir.
1: Con esto tengo tres periodos tranquilos.
0: No me va a competir.
1: Claro.
0: Entonces, y ese incentivo muy perverso que se olvida.
1: Jorge, nos queda un minutito.
2: No, lo que dice Benjamín, yo creo, concuerdo al 100%, porque esto es un tema que se ha discutido, que tiene que ver con la crisis de los partidos políticos. Y los partidos políticos de antaño, ¿cierto?, formaban cuadros. De alguna forma se generaba un proceso de carrera, es decir, la política era profesional en términos...
1: Cierto, cursus honorum.
2: Claro, y la gente asistía a cursos, se iba formando además una relación discípulo-maestro, a propósito de lo que decía Benjamín, donde se producía una cierta relación de autoridad entre el militante joven y el militante más experimentado, y había una transferencia de experiencia y conocimiento en eso. Yo creo que eso se ha ido rompiendo, no solo en los partidos, sino que en general en distintas instancias, a nivel educativo,
1: en la academia,
2: a nivel familiar, en distintas instancias la relación de autoridad entendida como discípulo maestro se rompió. Y eso yo creo que es un desafío de la sociedad actual, porque efectivamente a nivel partidario hoy día predominan las pymes políticas, donde hay un cierto caudillo que moviliza ciertos recursos, no solo materiales, sino que simbólico, y esos recursos los utiliza simplemente para la reelección. No está preocupado del tema legislativo, nada de eso, sino que la reelección, y obviamente arrima gente que le sea fiel en esa dinámica. ¿Se fortalece la política bajo esos parámetros? Yo creo que no. La política tiene que tener otros parámetros un poquito más exigentes.
1: Y esto es lo bueno es que no diría que empezó a cambiar, pero sí hay un boom desde hace un buen tiempo, por ejemplo, en el mundo de las derechas, de centros de estudio, que hoy día, que eso en 2010 sí. No existía, en 2005 no existía, pero por otro lado también que la política paga, pero también quita, y por ejemplo muchos candidatos en la última elección se quedaron fuera, entre otras cosas, porque el segundo que iba... era uno malito para que no me quitara los votos, y bueno, y con la suma y resta, y ahora que hay competencia en el sector, ya no siempre da, y eso es muy bueno.
0: Eso es lo que, clave lo que dijiste al final, competencia en el sector.
1: No. Porque así evita, es la mejor forma de evitar
0: Tú no puedes ser política económicamente de derecha y tratar de eliminar la competencia de tu sector. Así es una incongruencia total.
1: Así es. Jorge, Benja, muchas gracias por acompañarnos hoy día. Usted quédese conectado porque, si bien no hay mundial, viene el deporte porque el fútbol continúa. Y mañana nosotros nos vemos día viernes desde la 1 de la tarde aquí en Radio Agricultura. Un gran abrazo.
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1: Ya nomás aquí estamos, por supuesto, como todos los días, 2:02 p.m. en vivo. Ya es jueves, falta poquito para que comience la fecha. Y esto es Deportes en Agricultura. Ponga atención. Estos son los títulos del día de hoy. Con su mejor oncena esta noche, pero se paraliza todo. Higgins de Rancagua le da el vamos a la participación de los equipos chilenos en el ámbito internacional al visitar a Boca Juniors por el partido de ida del playoff de Copa Sudamericana. Transmite desde las 20 horas, adivine quién, maestro, Deportes en Agricultura. La U tiene nuevo refuerzo, se trata del defensor uruguayo Valentín Gautier, quien llegó durante esta madrugada a nuestro país proveniente del León de México, mientras que Cecilia Pérez, y aquí lo vamos a comentar en diálogo con CNN, aseguro que Victoriano Cerda no tiene influencia alguna en Azul Azul. Estamos trabajando para usted. Fernando Ortiz aseguró en la previa del duelo con Limache que el club continúa buscando refuerzos para el plantel y que está de acuerdo con Moza en el no traer por traer jugadores en el buen momento que vive el cacique. Demasiada sinceridad. Daniel Garnero señaló que no es optimista en este mercado de fichajes que para los cruzados parece que no traerá novedad alguna. Y por último, deja Racing. Lo habíamos dicho también, Damián Pizarro volverá al fútbol chileno. El delantero saldrá de la academia para reforzar el ataque de Audax Italiano. Lo tendremos acá al Haaland de Macul. Comenzamos. Ponga atención, se viene bueno desde Sanos Camaño. 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
1: Ya no más, aquí estamos en vivo, por supuesto. Saludos a la gente, gracias por estar ahí en nuestras plataformas, en las 14 antenas, por supuesto, la 921. Siempre para este debate futbolero con muchas cositas sobre la mesa, futbolísticas y también de escritorio, también de tribunales, también de declaraciones. Está pasando harto en Azul Azul, en la Universidad de Chile, en la previa del inicio de una nueva fecha. Atentos también al frente de mal tiempo. Hay un montón de cosas. Y para eso está, por supuesto, el mejor panel. ¿Qué tal, Manuel de Tezanos?
2: ¿Cómo le va?
1: Gracias, maestro, por estar acá. Por acudir al llamado.
2: No, cómo no.
1: De Deportes en Agricultura.
2: ¿Cómo no?
1: Grande. ¿Qué tal, Camaño?
3: ¿Cómo estamos? Un gusto.
1: ¿Cómo está el WhatsApp de Camaño? ¿Cómo está la...?
3: Muy tranquilo. Está tranquilo el día de la mañana.
1: Está pasando... Yo vi la pauta y dije, qué bueno. Le dije a Manuel, qué bueno que está Cristian, porque... están pasando cositas en Azul Azul, hay unas declaraciones, siempre pasan cosas.
3: Estamos una semana a la formalización de Michael Clark, por ejemplo.
1: Dejémoslo ahí, vamos a lo fresquito y después tendremos tiempo para hablar de eso y tenemos las declaraciones. Tenemos de Tuti, maestro. Pero volvemos al fútbol sudamericano y tenemos una linda noticia, Manuel, hay que estar contentos. Un equipo de provincia que va a enfrentar a Boca Juniors, que yo sigo creyendo que viene bien aspectado el equipo y que puede dar la sorpresa. Esa es mi predicción y ojalá se cumpla.
2: O sea, ojalá. Sí. Ha hecho un buen año Higgins, tiene una forma de juego bien definida. Se va a encontrar con un equipo en construcción, con un equipo mucho más presionado y obligado, así que creo que hay argumentos para ilusionarse. Después, bueno, también tiene la ventaja de cerrar en Rancagua, o sea, hay una serie de condiciones que creo que se le han dado a O'Higgins para sentir que esta es una llave que puede avanzar. Pero por otro lado, Boca es un equipo que contrata jugadores por 10 millones de dólares, que va a jugar de los que jugaron con Católica, 4 solamente. Entonces estamos hablando de fuerzas disparejas, ¿no? Dispareja el fútbol chileno mientras contrata jugadores descartados de otras ligas y con cuenta gota. Boca ya tiene un montón de jugadores nuevos, está entrenador, empieza una nueva etapa, entonces también es bien difícil.
1: Por ahí está, yo creo, el espacio por donde se puede meter O'Higgins. O sea,
2: la falta de rodaje es un punto a favor de O'Higgins, sin duda.
1: La falta de rodaje para
2: y
1: Boca.
2: Y además, la suspensión de la final, que la iba a jugar el sábado, también es un punto a favor, porque O'Higgins ha tenido alrededor de unos 12 días.
1: Iba a ser ahora. Días.
2: Claro, iba a ser el sábado. Mira,
1: buen punto.
2: Que no lo tenía podía bien. Ser un partido muy tenso, podía llevarse a los penales, podía perderlo, podía llegar con otra carga anímica y sin duda otra carga física. Y creo que le terminó viniendo bien a un equipo, insisto, que no ha parado desde que empezó la temporada, jugando seguido las fases previas de Libertadores, luego la Copa Sudamericana, la Copa de la Liga, la Copa de la fase de grupo de la Copa Chile. Entonces,
1: no es que ha participado, sino que le ha ido bien.
2: Claro, le ha ido bien en todo, ha quedado afuera apenas en algunas situaciones, o en otras siguen en carrera, así que creo que lo agarra en un momento bueno, O'Higgins, ojalá lo pueda manifestar en cancha.
1: ¿Qué opina, Cristian?

0: Camaño, sí, de este bueno, lindo partido de hoy, transmitimos acá en la radio como que, corresponde.
1: Sí, lo que pasa es que es un tema también difícil de poner sobre la balanza. Un equipo que viene con 5 o 6 partidos el último mes, como Higgins con la Copa Chile, pero no siempre jugando con el equipo que va a actuar hoy día,
0: sí,
1: con otro que solo ha tenido un partido oficial con el entrenador nuevo, además.
0: Entonces, con Sarmiento por Copa Argentina.
1: Entonces tú dices, chuta, ¿quién llega con cierta ventaja y con más rodaje? O Higgins. ¿Quién tiene mejores jugadores? Boca. Con todos los cambios que pueda establecer el técnico Arruabarrena, Merentiel vale más que todo el plantel de O'Higgins. O sea, para Paredes.
2: Leandro Paredes.
1: O sea, Leandro Paredes ya tienes otro futbolista.
0: Lo dan como titular.
1: Después el resto son jugadores terrenales. O sea, el arquero es nuevo, el jugador
0: Álvaro Montero,
1: el colombiano que atajaba en Vélez, pero traen también de vuelta a Villa, que fue uno de los mejores jugadores de la Copa Libertadores del primer semestre, Independiente Rivadavia. O sea, nadie va a desconocer todo lo que hizo Villa por el equipo mendocino. Creo que ganó la Copa Argentina el año pasado.
0: O sea, hicieron historia, creo que son.
1: Villa como gran figura.
0: Acuérdate de la fase de grupo de Copa Libertadores.
1: Por eso, fue uno de los mejores equipos de la fase de grupo.
0: Impresionante.
1: Jugó contra.
2: Creo que con Palmeiras, sino.
1: No, con equipo con Fluminense, me parece.
0: Fluminense. Que ganó
1: en
0: Maracaná.
1: Janeiro, claro.
0: Exacto.
1: Entonces, por eso te digo que, ojo, que este Villa es un jugador peligrosísimo. No fue al Mundial porque a Villa lo persigue su mala fama. Tiene un tema que lo hizo salir de Boca hace varios años.
0: O sea, no, más que mala fama,
1: no, se
0: lo que le tocó. Cometió un
1: error gravísimo.
0: Un delito.
1: Y tuvo que salir, bueno. Entonces esa clase de jugadores no la tiene O'Higgins. Estamos hablando de jugadores de clase, no digamos mundial, porque lo único que clase mundial es Paredes, pero jugadores de clase sudamericana, varios. Entonces ahí yo creo que Boca tiene una ventaja, porque ese jugador desequilibrante, Villa, en una noche normal, es un jugador de otro, no es un jugador de Copa Sudamericana, es un jugador de Copa Libertadores.
0: Claro.
1: Entonces ahí yo creo que puede inclinar la balanza a Boca, que vuelva a encontrarse con su gente después del partido con Católica. Boca no juega en la Bombonera desde ese día.
0: Desde la derrota.
1: Casi 2 meses.
0: Dramática.
1: Pasaron, tiene técnico nuevo, hay un chico Flores que es la nueva joyita que tienen ahí en inferiores, que va de extremo derecho, hizo un gol el otro día contra San
0: Leonel. Lito,
1: 2-0, Leonel Flores, que es un poco como Aranda, son dos jugadores de la cantera, pero tampoco tiene más Boca, ojo, porque está lesionado Vareiro, por ejemplo. Otra vez.
0: Sí, ese ya está descartado.
1: Milton Jiménez, imagino que estará en la banca, Ceballos se va definitivamente al Nápoles, ya hay acuerdo, entonces no tiene tampoco.
0: Palacio lesionado,
1: Andrea Herrera se fue. Entonces es más o menos lo mismo del último tiempo, pero con Villa. Y Villa te marca una diferencia. Ese delantero no lo tenía en la época de la Copa Libertadores.
0: Escuchemos voces del técnico, por supuesto. Bobaglio, Lucas Bobaglio. Esperamos seguir haciendo historia, porque la verdad que sí, han hecho historia hasta ahora para estar participando en esta instancia y en una temporada larga. Recordemos que hicieron todas las etapas previas a la Copa Libertadores el cuadro de O'Higgins. Bobaglio, antes del duelo de hoy ante Boca.
3: La verdad que lindo, un partido esperado. Bueno, ojalá que sea un buen cruce para nosotros. Sí, va a ser clave el primer partido, pero bueno, nosotros ya tuvimos varios ida y vuelta en la temporada, en líneas generales no fue bien, así que bueno, ojalá que repitamos la historia. Me ha tocado como jugador, me ha tocado como técnico, así que bueno, hay que disfrutarlo también. Llegamos con lo justo en cuanto al desgaste. Nos vino bien en algún punto no haber jugado el fin de semana, pero bueno, desafío nos obliga a rendir al 100%, si no, no nos va a alcanzar.
0: Ahí estaban las palabras entonces, y esto, música maestro, cuando quiera, para las formaciones, porque ya destacaba ahí Cristian Camaño algunas figuras, algunas piezas del equipo del Vasco Arruabarrena. Y ahora, ¿cómo va O'Higgins? De la siguiente manera, como decía alguien por ahí: Omar Carabalí en el arco, Felipe Faúndez, Alan Robledo, Miguel Brizuela, bien, por la dupla de centrales, Luis Pavés, también uno titular, Martín Sarrafiore, buena figura de O'Higgins junto a Felipe Ogás, Juan Leiva, Bastián Yáñez, que va de titular y a veces en la banca, esta vez titular, Thiago Vecino y Francisco González. Me da confianza este equipo. Yo no creo que sea sobrepasado este equipo.
1: Ravelo sigue con problemas, no ha podido tener un buen año.
0: Esa es una baja importante. Le bajamos un poquitito ahí a la cortina.
1: Continúa lo de Thiago Vecino como centro delantero por sobre Arnaldo Castillo. Así fue en los últimos partidos de la Copa Chile. Fue perdiendo protagonismo, fue perdiendo gol. El 9 vive del gol.
0: Y bueno, te hago

0: y acomodándose, y ha sido más confiable para Bobaglio en ese sentido. Bastián Yáñez va a ser el extremo izquierdo, el ex jugador de Unión y Godoy Cruz. Así que ya que tenga la defensa titular con la que no contó buena parte del primer semestre, es una gran noticia para Bobaglio. Le dio mucha,
1: ¿cierto? Sí.
0: Mucha solidez en esos partidos.
1: Robledo de con Brizuela.
0: Con Brizuela, claro, y los dos laterales también, con Faúndez, con Luis Pavé.
2: Y ahora, póngale, maestro, nuevamente, apreté play, maestro, porque la formación de Boca, por supuesto, a partir de las 20 horas. A ver, Álvaro Montero, este Camaño, tú lo dijiste, sí, el colombiano, acaba de llegar. Ya. Él va al arco. Dylan Gorosito, Nicolás Figal.
0: Figal no, ya ha experimentado muchos años.
2: Ayrton Costa y Lautaro Blanco.
0: Esos dos estuvieron con
2: Católica.
3: Ayrton Costa no jugó, estaba suspendido.
2: ¿En los dos?
3: No, en el primero.
2: En el segundo. Y Lautaro Blanco sí jugó por la banda izquierda. Leandro Paredes, que se bajó del avión, se puso el buzo de Boca y listo, adentro, junto a Milton Delgado. Leonel Flores, Tomás Aranda, Sebastián Villa y Miguel Merentiel. Claro.
3: Es un equipo que en el papel es muy bueno, pero
2: en el papel
3: tiene que jugar.
2: Así que estaremos atentos, ¿eh?
0: Este es el partido de 20 horas. El partido de Villa con la camiseta.
2: ¿No jugó el otro día?
0: Hay que ver el chico Aranda, que lo conocimos acá en San Carlos Boquindo. Y después jugó un enganche muy, muy interesante.
2: Tiene cachaña, sí.
0: Aquí hay cuatro jugadores. Si juegan estos muchachos, son todos sub-20. Aranda, Flores, Milton Delgado, que estuvo en el Mundial sub-20 el año pasado, y Gorosito. También un muchacho sub-20.
2: ¿Tiene que ver con...?
0: No tiene que ver con
2: nada, ¿cierto?
0: No.
2: Porque Gorosito no es un apellido muy, muy común, ya, no tiene nada que ver. El más veterano, entre comillas, Merentiel,
0: no, Villa. No, y Figal, el central
2: y
0: también.
2: Figal
0: fue, estuvo en ese equipo que fue subcampeón de la Copa Libertadores con Almirón. Jugaba él con Izquierdos, eran los centrales de Boca en ese plantel.
2: Más información de la Copa Sudamericana. Ayer, partidos. Hoy está re bueno. Y hoy día también tenemos más compromiso. Me está cargando aquí el celular de ayer para ver los partidos de ayer. Aquí está.
0: Sí, pues, ganó
2: Independiente Medellín con Vasco da Gama 2-2.
0: Sí.
2: Sporting Colombia. Cristal.
0: Sin público ese partido. Está suspendido.
2: Después del escándalo ahí en el Atanasio Girardot, que se metió el presidente ebrio.
0: No. Ese fue un episodio previo. Ese episodio gatilló que cuatro días después los hinchas generaran reclamo.
2: Tienes toda la razón.
0: Contra Flamengo.
2: Tienes toda la razón. Buena memoria, como siempre. Sporting Cristal 0-0 ante Bragantino y Lanús, que sufrió una expulsión, pero igualmente le ganó ahí en el sur de Buenos Aires 2-0 a Cienciano de Cusco.
0: Ahí no jugó, o sea, jugó un minuto Matías Sepúlveda. No ha podido darle vuelta a la situación el Tuco a Pellegrino, ha sido muy reserva todo el año.
3: Sí, es suplente.
2: Qué lástima, porque los partidos que ha entrado, igual, bueno, hacía casi la misma función que en la U, quizás esperaba más de él,
0: Ha jugado más de volante que lateral izquierdo. Habitualmente, claro, 4-2-3-1 juega más de volante
2: más arriba. Hoy día Bolívar ante Gremio, duelo de celestes.
3: Qué lindo ver a equipos brasileños en La Paz. Es como un oasis.
0: Pero al menos, el morbo al menos no están tanto con Chala. Porque Santos hizo 4 el otro día. Bragantino sobrevivió en Lima.
2: Sí. Santos jugó en Venezuela.
0: Y Vasco sobrevivió en Colombia. Porque en la primera parte, en la Sudamericana, literalmente iban con los reservas.
3: Sí, la Sudamericana.
2: No, pero tú te refieres a la altura, aparte, ¿no?
3: No, la altura. Es que la altura.
0: La Paz.
3: Es divertido.
2: Ya no más. Yo creo que es momento. 2:00 p.m, 17 minutos.
0: ¿Momento para qué?
2: Para hablar de la U, por ejemplo.
0: Ya, qué lindo.
2: Yo creo que es momento de hablar de la U y vamos a comenzar con lo futbolístico. Ayer un poquito investigando de este chico que al parecer, mira, por lo que dicen, porque la verdad es que no le vi los partidos.
0: El chico
2: Valentín Gautier.
0: Gautier. ¿Ah? Algunos dicen Gautier.
2: Gautier, no.
3: Chico,
2: no.
3: Un metro, no. Esto es del chico.
2: No, pero por edad, chico.
3: Me acuerdo cuando Jorge Garcés decía 22, el chico Maripán. El chico Enzo Rocco, que vive en 2 metros.
2: Pero a mí me gusta. Aparte, Camaño lo utiliza mucho y es como...
3: A veces son gigantes, como este muchacho que mide 1.91 m.
2: 1.91 m.
0: Sí, los micrófonos estaban empinados y día en la mañana llegó tempranito al aeropuerto.
2: Mira, escuchemos, lo tenemos.
3: No cuesta nada. Sí, vengo, caballero, estoy contento, educado. No puedo hablar.
2: Después hablamos, no, porque tengo que cerrar.
3: Tal cual.
2: Y no, no, ni eso no fue, porque nada. no la he escuchado. Ni eso fue, o
3: no,
2: se,
3: no,
2: sí, ah, sí, se detuvo. Sí, sí, sí. Como sí, el gato Lucero, detuvo, que también sí fue muy educado.
0: No, nadie salió, nadie fue a buscarlo a las maletas y no. Lo sacó por otro lado. Llegó como cualquier mortal.
2: Como, claro.
0: Y lo encaró los micrófonos, muchacho, feliz, muy grande, pero no puedo hablar mucho, que me faltan cual cositas, no cuesta, para cerrar, que son los exámenes.
3: Cuesta nada.
2: ¿Lo escuchamos, Camargo, o tú ya lo dijiste?
0: No, ¿sí? No, no sé, algo más dice.
2: Algo más dice, a ver, Gautier. No, ya, Gautier, a ver.
4: No, muy bien, la verdad que, bueno, no puedo hablar mucho, porque todavía no está del todo cerrado. Sí estoy contento de llegar al país, de llegar a un club grande como la UCI, si llega a dar, entonces, contento con eso.
2: Este es un pedido de Gago, Camaño. O sea,
0: Gago, a ver. Hay una prioridad que no se ha podido llenar, que es el volante central, porque es un futbolista muy específico que pidió Gago y que se está negociando.
2: Va a llegar un volante central
0: o un arquero, porque se abrió una oportunidad de mercado que también a Gago le interesa. El tema
2: no
0: es qué privilegiar, no llegan los dos.
2: Ya.
0: O llega el arquero titular o llega este volante central que quiere Gago. Los nombres no me lo han querido soltar, pero el arquero anoche.
2: Según tú, que se necesita más un volante central, obviamente.
0: Yo creo que
2: si está,
0: yo creo que se puede disimular el arquero.
2: El arquero se puede.
0: Para Chile.
2: Obvio.
0: Para la Liga Chilena. Si va a llegar este jugador, uno cree que es para darle un salto de calidad al equipo desde el juego, que lo necesita la U. El central, yo creo que si se hubiese transferido a Calderón, era urgente. Teniendo a Calderón, Nico Ramírez, Saldivia y Beineider Tamayo, si con esos cuatro centrales no eres capaz de rendir en la Liga Chilena, claramente algo está fallando en Gago.
3: Pero además a la U no le han hecho goles. Le hacen poquísimo goles a la U.
2: A ver, veamos.
0: Pasa que tiene mucha desconcentración en pelota parada.
3: Puede ser, tiene mucha desconcentración. Pero es el equipo que menos, creo que el equipo que tiene menos goles en contra en el campeonato, la U.
2: Voy a, mientras tanto, yo lo busco.
3: No, te digo, no, estoy seguro.
0: Seguro que en la primera o segunda vaya
3: a
0: empatía.
3: Pero el problema de la U está arriba. Si tiene la misma cantidad de goles recibidos, casi que goles anotados. Una diferencia baja de gol para que esté tercera, digamos, la U. Tiene muy pocos goles, debe ser el equipo, estar en la mitad de las mejores.
2: 15 goles. Aquí tiene goles a favor 17 y goles en contra 10. Mira, una diferencia de más 7. ¿Y quién es el que tiene menos goles recibidos?
3: Son 15 fechas, más de un gol por partido a favor. Es muy
2: confirmado.
3: Poco la cosecha ofensiva, que Católica tiene Montetuque 30 y tantos goles.
2: El que se le acerca es Colo Colo con 12 goles en contra. Y la U el que menos goles en contra tiene.
3: Mira,
2: con 10.
3: Y a goles a favor.
2: Goles a favor 17.
3: Y Católica,
2: Católica 35.
3: Mira, Colo Colo
2: 29.
0: Claro, Colo Colo se le abrió el arco los últimos 4 partidos.
3: El promedio con 2 por partido.
0: Sí,
3: unos 20, oye, 30 goles también.
0: Es la diferencia que tiene que tener.
3: Sí, total.
2: Solo supera a Deportes Concepción y Alcolista Calera en
3: producción. No supera a Calera, porque Calera tiene menos goles a favor porque le descontaron 2 triunfos, claro, 3-0.
2: Exacto.
3: 3-1 y 3-0. O sea, exacto, tendría 6 goles más la Calera que los que
0: tema,
3: tiene.
0: El tema en la U no es que no tiene delantero en el papel que hagan goles. El tema es que esos delanteros, sobre todo el caso Lucero, no tiene goles. Porque Vargas más o menos la fue maquillando 4-5 goles. Siento que él venía como tercer delantero.
2: Exacto.
0: Rivero en 2 partidos no hizo y después no jugó y todavía le falta. Y vamos a ver si los extremos en algún momento empiezan a aparecer, porque Guerrero
2: muy por
0: antes
2: debajo
0: tenía un promedio de 6-7 goles por temporada, ahora lleva 1-2. Vázquez, 1-2. Y tienen que, los extremos también tienen que aparecer con goles. Y los volantes, no, salvo creo que Arce, el resto no tiene, ni Poblete, ni Arangui, menos el chico Barrera.
2: 6 goles Lucero hasta ahora en todas las competencias.
0: Claro, porque muchos son de Copa Chile y Copa de la Liga. En el campeonato
2: Maxi Guerrero tiene 11, Edu Vargas 11.
0: Claro, 11 parece que es un número extraordinario, pero en el campeonato.
2: En el campeonato.
3: No, el campeonato. Y en la Copa de la Liga tampoco le tuvo mucho gol. Sí, ahora en Copa Chile se destapó, porque también hay equipos del ascenso. Ahora tendrá que ver si realmente esa mejora que se vio en la Copa Chile es ofensiva.
0: Claro.
3: En cuanto a cosecha.
0: Claro, que hay partidos disfrazados con la B.
3: Claro, por eso.
0: Juan, de San Felipe.
2: No, acá esto no son 6, es... Lucero es 1.
0: Por eso, un Católica. El exacto, campeonato nacional.
2: Exacto, el campeonato nacional.
0: No, dos de... son de Copa Liga y Copa exacto Chile.
2: No, impresionante.
3: Poco.
2: ¿Qué me decía eso, ahí la
3: lo del central, yo estoy de acuerdo contigo, que no sé si era una posición que no sé si era tan necesaria.
0: Exacto. Porque, bueno, a ver, yo creo que los principales refuerzos de la U están dentro del plantel. porque si Gago recupera a Sadi, claro, una versión más o menos cercana a la de Asadi, no te digo la del año pasado. Una versión que le permita pelear la titularidad ya es un refuerzo para la U.

0: La mitad.
1: No, una versión que le permita pelear sí. la titularidad. No te digo que sea la
0: por,
1: figura
0: por último, campeonato. Que esté sin lesiones. Y que tenga. Y después Altamirano.
1: Y después Altamirano. O sea, si Gago es capaz de que al menos uno de los dos sea titular y termina siendo desequilibrante, ya es una muy buena noticia. Mm. Uno de los dos. Si no es capaz de recuperar a uno de los dos, está en problema. Está en grave problema. Mm. Porque necesitas competencia. O sea, no puede ser que el mediocampo de la U sea este chico Barrera, después Poblete y Arce, y los demás o están lesionados, como Charly Arangui, o no son.
2: No están a la altura
1: como Assad y Altamirano. Entonces,
0: increíble, ¿eh? Y los dos que son encargados de. Que
2: estuvieron en la selección.
1: Sí. Ahora que fueron semifinalistas Copa Sudamericana, siendo titular y figura. Sí.
0: Y los únicos que, bueno, a Arangui lo podríamos sumar, pero los únicos que uno se supone que te pueden cambiar un partido, que tienen algo distinto.
1: Por eso, entonces, basta.
0: El equipo los necesita.
1: Basta de. Por un lado, yo entiendo. Extraordinario el trabajo con Barrera, con Arce, con Vázquez, los puso a tono, los mejoró, los puso a tres pero, para ser titular y pelear el mano a mano. Pero eso no puede significar que los otros estén abajo.
0: Sí.
1: O sea, tú potencias a tres para acercarlo a los tres titulares. Tenés a estos tres chicos.
0: No está equilibrado la
1: balanza. Pero lo que hiciste con tres, los otros tres los perjudicaste. Entonces ahí es donde tiene que haber un equilibrio. Y no puedes prescindir de esos tres jugadores. Digo, de Arangui, de Assadi, de
0: prescindir, ¿qué significa no citarlo?
1: Que estén debajo de, muy lejos de los titulares.
0: Pero es que en la cancha uno ve que están muy lejos de los titulares. Es el problema.
1: Pero no todo es del jugador.
0: Tú opinas eso.
1: Porque si el técnico, así como hace crecer a los jugadores, también los perjudica. No siempre todo es del jugador. Porque lo de Assadi el año pasado.
0: Los rendimientos son muy, muy.
1: Sí,
0: muy...
1: pero lo de Assadi el año pasado es mucho de él, ¿cierto?
0: Sí, porque se lesionó a
1: Barrera. Pero también porque Álvarez le gestionó una organización de juego para que él brillara. Mm. Le encontró una zona de influencia, él se sintió cómodo, él comenzó a ser desequilibrante. Pero también hay un mérito del entrenador. Mucho del jugador. Lo mismo acá. Cuando tú un jugador baja el rendimiento, es mucho del jugador. Pero el técnico también tiene que ser capaz de darle herramientas como para levantarlo, po.
0: O sea, igual no, es que yo digo, no lo están haciendo jugar al arco tampoco. O sea, si Assadi lo ponen ya cargado a la izquierda,
1: mira,
0: y después.
1: Mira Ortiz.
0: Un poquitito más.
1: Es cierto que algunos jugadores son más titulares que otros. Pero de pronto, Pastrán venía abajo, lo esconde dos partidos y cuando vuelve Pastrán, vuelve a ser determinante.
0: Sí,
1: o sea, Leandro Hernández
0: subió su nivel.
1: Era titular, de pronto desaparecía y cuando volvía mejor. Eso es lo que tiene que hacer Gago. No puede que el que salga después no vuelva nunca más.
0: Claro.
1: Porque si no, todos los jugadores que van a salir de titularidad saben que no van a volver más.
0: Pero en este nivel no están ayudados. O sea, de verdad, con la uno no se extraña tanto porque no lo hayan citado, por ejemplo, a Assadi, esa imagen donde está él ahí en la gradería.
1: Durmiendo.
0: Claro, haciendo cualquier cosa. A mí por lo menos me pasa que no lo he hecho demasiado de menos porque sé que no va a cambiar el partido. Es como, por último, un poquito de amor propio y ni siquiera en la energía, en querer ir a buscar la pelota, participar más, ni siquiera en eso se ve.
2: Por lo bueno, pero la presidenta del club está muy preocupada de esto.
0: Bien, Manuel de Tezanos.
1: Ayer di una entrevista solamente hablando de política.
0: ¿La escuchamos?
1: No, de deporte.
0: Porque la producción se ha portado muy bien. Gentileza de CNN. En una de las tantas frases, yo traje más acá rescatadas para que lo vayamos debatiendo y de ahí Camaño nos explica un poco la situación actual de esto. Pero antes.
1: Quieren que me mole, man.
0: ¿Ah? No. Solamente el tinglado. Para que la gente entienda qué es lo que está pasando en este momento. Antes, Cecilia Pérez. Jamás te pediría eso, Camaño. Victoriano Cerda jamás me ha dado instrucciones. Todo esto lo vamos a contextualizar, lo escuchamos, a ver.
3: Se han dicho tantas cosas, que era dueño, que no tengo idea. Resulta que ahora ya no es dueño. Resulta que ahora dio un préstamo para que otros pudiesen comprar. Desde mi rol, desde mi experiencia, que llevo casi 4 años en el club, lo puedo asegurar porque jamás, ni Victoriano Cerda, ni nadie me ha dado instrucciones de cómo llevar adelante el club, ni cuando era vicepresidenta, ni ahora que soy presidenta. Ni siquiera llamados telefónicos.
1: Ay, ya me... Voy a decir dos cosas. Cecilia Pérez no tiene una sola acción de Azul Azul. Cecilia Pérez está sentada en el directorio gracias a una decisión de Michael Clark. Michael Clark, como dueño de Tactical Sport, a su vez dueño del 63% de las acciones, es el que determinó qué personas iban a ocupar esas siete sillas. Michael Clark no puede ser siete personas a la vez. Entonces tiene que sentar a siete. Antes estaba él sentado. Como se tuvo que ir del directorio para enfrentar toda esta situación judicial que tiene encima, tuvieron que llamar a un séptimo, pero él y otros seis. Entre esos seis está Cecilia Pérez. ¿Ya? Otros de los integrantes del directorio ni los conocía Michael Clark. Llegaron por su cercanía con Victoriano Cerda y Marcelo Peche. Por lo tanto, ella como vicepresidenta no tenía mucho poder de decisión si la decisión final la tomaba Michael Clark. Y Michael Clark sí estaba vinculado directamente con Victoriano Cerda, con Marcelo Peche, porque fueron los que le prestaron la plata a Sartor para comprar Azul Azul. O sea, que no la llamaran es porque no tenía poder alguno de decisión Cecilia Pérez. Hoy día como presidenta, ella está de presidenta gracias a los votos de los directores nombrados por Michael Clark, Victoriano Cerda y Marcelo Peche. O sea, ella no está porque compró el 63% de las acciones o porque el club o la casa de estudios decidió que es una persona idónea para... No, ella está ahí porque es una persona de confianza de Michael Clark. No está por su rol político, no está porque fue exministra de un gobierno. Ella está por su lealtad a Michael Clark. Ella está ahí por su lealtad a Victoriano Cerda. Ella está ahí por su lealtad a Marcelo Peche. Ella está ahí por su lealtad a Marcelo Ambrosio. ¿Ustedes saben quién es Marcelo Ambrosio? Marcelo Ambrosio era el tercer integrante de Huachipato, gerente general de Huachipato, cuya esposa es muy amiga Cecilia Pérez. O sea, Cecilia Pérez conoce el tinglado de Huachipato perfectamente. O sea,
4: está, como dijera el pato, en el tuétano de la, está, de la, de la situación.
1: Es una mujer de confianza, Cecilia Pérez.
4: Del círculo íntimo de todo este...
1: Entonces, por favor, que no... Que me diga que no ha recibido llamado, me da lo mismo, no cambia en nada. Ella está sentada en el directorio de Azul Azul, producto.
4: O sea, para ti estas declaraciones, tú dices, tú suspiras.
1: Con el Grupo
4: nomás.
1: Sartor. Pero si ella es directora del Grupo Sartor. Grupo Sartor que está absolutamente manchado por la forma en que adquirió los títulos de Azul Azul. Sí. O sea, si yo, nosotros tres, nos pone acá una persona que está manchada y que está muy cuestionada en la opinión pública, pero nosotros nos designó esa persona, ¿qué estaríamos diciendo nosotros? La verdad, no puedo seguir trabajando porque
4: esa es una alternativa.
1: Tengo que limpiar mi nombre y lo otro, yo no tengo que ver con esa persona, ya, yo salgo.
4: Esa es una.
1: Y las otras que están, y yo digo que están ahí, en el
4: directorio. Yo no tenía idea de nada.
1: Porque se van a hacer los lardis hasta más no poder, o hasta derechamente soltarles la mano. Cuando venga la sanción judicial en contra de Michael Clark, te aseguro que van a venir las soltas de mano.
2: No, pero a mí yo no tenía cómo saber. Nosotros nos dedicábamos solamente a hablar de temas de fútbol. Así va, se van a sacar.
1: Exacto. Esto. Entonces, es muy difícil hoy día. Además.
2: Igual, digamos que, a propósito de las declaraciones de la ex vocera, que ha sido como impactante, como rompió los códigos, ¿no?
1: Mara Cedini.
2: Rompió los, como esto no se hace, claro. Fue honesta, rompió los códigos, efectivamente. Pero acá también, justo pasó esto en la semana. Yo, la verdad, no soy una persona que siga mucho la política.
4: De otra ex vocera.
2: Sí, bueno, pero tú, ahí tú te das cuenta que también está esta cuestión de, okay, yo te nombro en un cargo de influencia pública,
1: de confianza,
2: en el gobierno, o en este caso de un club, y claro, tú eres soldado acá.
1: Claro, ¿no? es que ella no
2: esos
1: tiene...
2: Esos son los códigos que se manejan en estos
1: ella
2: cargos.
1: No está su dinero, ella no ha puesto dinero, claro, en su bolsillo, ella no tiene un interés económico.
4: Pero es lo lógico, pero que ella esté...
2: Pero pensando en su carrera, en la carrera de ella... Esta lealtad con la persona que la puso en el cargo, después se toma en su currículum. Ojo, que
1: fue leal.
2: Fue leal.
1: Nos defendió.
2: Fue leal, exactamente.
1: Ah, si yo no quedo preso, claro, o sea, yo si, después vendrá.
2: ¿A quién nombramos para tal cosa?
1: Directora claro, de alguna empresa.
4: Pero lo que parece lógico, igual, pues, Manuel, si es como alguien que no te genere ruido, al contrario, tiene que ser una persona que no, en este caso ella sí lo sabe hacer bien,
2: hay que apagar. Hay que tener entrenamiento en esto, hay que tener.
1: Claro, y ella sí lo sabe hacer.
2: Experiencia en.
1: Y cuando viene todo.
2: No traicionar. Claro.
1: Como dice nuestro amigo Johnny. Cuando viene el huracán de Sartor, porque la próxima semana tiene que será formalizado Michael Clark y Pedro Pablo Larraín, aparece el nombre de Alexis Sánchez. Como cortina de humo.
4: Sí, eso también.
1: Y no faltan los medios que empiezan con el humo y empiezan.
4: No prendió nada así, ¿eh?
1: Entonces.

0: le echaron airecito y no,
1: evidentemente a tratar de tapar lo que se viene, porque finalmente lo que dice Alfredo Harz, que es este director,
0: sí, eso te iba a preguntar, que lo de Juan Pablo Pavés
1: pero
0: y de Harz, no, que son como que ellos hablaron
1: pero diferenciamos la situación. Alfredo Harz es un ex director de Sartor que está cuestionado por todo este accionar de Sartor, y él decidió colaborar con el Ministerio Público para seguramente
2: rebajar
1: sanción y bajar su condena posterior, cuando ya venga la formalización. Y él entregó un detalle clave, que es finalmente la primera prueba pública de la alianza que existía entre Michael Clark y el grupo que controlaba Huachipato. Y es que, para hacer efectiva la compra, parte del dinero con la que se compraron los títulos a Carlos Heller vino de una empresa vinculada a Victoriano Cerda.
0: Exactamente.
1: Empresa con la cual después comenzaron a hacer negocios Michael Clark y Victoriano Cerda y Marcelo Peche en Miami, con una constructora y todo eso. Entonces, que hoy ya exista esa prueba pública, ya más situaciones ya no pueden quedar esclarecidas.
0: El detalle de que le habían hecho firmar algo en el capó de un auto.
1: No sé si Alfredo Harz reconoce. Y la otra que reconoce Alfredo Harz, que es grave, es que él se enfrentó a Pedro Pablo Larraín, el presidente del directorio Sartor, y diciéndole, no, ¿por qué vamos a comprar un club? Y dice, no seas desleal, le dice Pedro Pablo Larraín. Es lo que tenemos que hacer. Además, lo que tenemos que hacer es que yo no aparezca, porque yo soy hincha de Católica.
0: Sí.
1: Entonces tenemos que hacer aparecer y traer un palo blanco. Y ese palo blanco fue Michael Clark.
0: Exactamente.
1: Para asumir el control. Entonces, que todo eso no sea cuestionado por nadie del directorio. O sea, ¿qué va a pasar cuando salga la sanción y se vea que todo el tinglado de Sartor para hacerse de los títulos fue mal habido?
2: Por eso tiene una vocera profesional de presidente.
0: Exacto.
2: Por eso,
0: si yo cuando llegó,
2: vocera profesional.
0: Hacíamos el análisis de que todo es no tiene capacidad, no tiene idea del negocio del fútbol, de esto, pero sí tiene
2: la capacidad
0: para
2: hablar y hablar y hablar.
0: Poner sin responder el fondo paños de la fríos constantemente.
1: Por eso nosotros tenemos que ser capaces de mostrar la realidad y no tomar las declaraciones y seguir de largo, porque si tú sigues de largo no le explicas a la gente qué es lo que realmente está pasando.
0: Pero ahora la justicia está, nosotros criticamos años esto y que se manejaba, o sea, que estaba a la luz de todo el mundo, pero que no pasaba nada.
1: Silente.
0: Y ahora
1: no está actuando.
0: Ahora está.
1: Lo que pasa es que ya las declaraciones son demasiado elocuentes de algunos de los protagonistas.
0: Que son cosas que uno que más o menos no sabía cómo funcionaba.
1: Los protagonistas de esa. Es que yo creo que los vínculos ya están establecidos entre Peche, Victoriano Cerda, Kiblisky y Michael Clark. Eso está absolutamente ya comprobado, porque las declaraciones permanentes de Cerda era yo conocí a Michael Clark solamente en una oportunidad, y aquí está claro que hubo situaciones en el pasado que los vinculan directamente. Después está lo que denunciaba Juan Pablo Pavés, es los sobreprecios que se pagaban a Huachipato. O sea, lo de Ignacio Tapia, $900,000 por el 50%, Israel Poblete, $450,000 por el 50%, la cláusula de salida de Gustavo Álvarez. Un técnico en Chile tiene cláusula de salida, por primera vez en la historia. Un dinero que quedó no para Huachipato. Ninguno de esos dineros quedaron para Huachipato. La venta a Gonzalo Monte, ese dinero nunca fue a Huachipato. Huachipato no ha invertido un peso en jugadores y la U le ha pagado $9 millones en los últimos 8 años.
0: Y esa plata va a bolsillos,
1: no va al club.
0: Sí.
1: O sea, si tú me dices que Huachipato con esos $8 millones armó buenos planteles, vaya compadre, además de los premios por Copa Libertadores.
2: No hay que creer.
0: O sea, al final la situación es que se utiliza a clubes en un tinglado de...
1: Y hasta ahora,
0: en vez de contratar una empresa normal, en este caso, para hacer triangulaciones, tú contratas un club de fútbol.
1: Por ejemplo, ahora, ¿qué ocurre con la NFP? ¿Dónde está la NFP iniciando la investigación para la multipropiedad que tienen los dueños de Huachipato y la Universidad de Chile? O sea, pero ya las pruebas están sobre la mesa. O sea, los dueños de Huachipato, cuya venta no se ha concretado, pero sí hay un palo blanco hoy en Huachipato, resulta que son los que controlan la U también.
0: Que hay varios.
1: Entonces, ¿dónde está el escándalo?
0: Hay varias multipropiedades en el fútbol chileno.
1: ¿Dónde está el escándalo en la NFP? Porque no se puede tener dos clubes de primera división. Tú puedes tener uno en primera, uno en primera vez, que no se crucen. En un momento le ocurrió a los dueños de Magallanes y de Santa Cruz. Cuando asciende uno de los dos equipos a primera vez, tuvieron que separar
0: San Luis aguas. Con Calera también.
1: Es que nunca coincidieron.
0: Nunca no alcanzaron.
1: No alcanzaron ya a coincidir. ¿Dónde está la NFP iniciando una investigación con respecto a esto? En ninguna

0: arte. Por eso el fútbol chileno está como está. Porque nadie quiere hacer nada. Absolutamente nada.
1: Ni siquiera
0: nada.
1: Hay una voz disonante. Y esto... Ni siquiera, o sea, por último en Argentina uno ve a estudiantes. Estudiante se pone firme y por lo menos lo denuncia después, que nadie lo infle.
0: Y los tapan y les meten sí, al dicho de los perjudicios.
1: Sí. Después en Brasil, la presidenta Palmeira.
0: Claro.
1: Lo hace y pone el grito en el cielo. Acá, silencio cómplice por parte de todo el resto de los clubes. Nadie se atreve a hablar de esto, pese a que es algo que finalmente mancha todo el fútbol chileno, ¿no? Mancha la honra del torneo, sin duda. Y yo esto además lo relaciono con nuestra apatía absoluta a nivel dirigencial, con el Mundial, con estar fuera, con no tener entrenador. A nadie le importa nada.
0: Pero fíjate,
1: ¿no?
0: Manuel...
1: Que la gallinita siga tirando los huevos de oro,
0: nada más. Estamos a 4 meses de la elección, no sabemos nada. ¿Qué proyecto hay? ¿Quiénes son los que quieren dirigir? ¿Qué técnico quieren traer?
2: Asomó por ahí.
0: ¿Quién? Van a asomar los mismos de siempre, Yungue, los mismos de siempre. Los que son parte del problema nos van a dar las soluciones.
2: Se supone, imposible.
0: Los que nos tienen en este proceso de degradación, de putrefacción, nos van a dar las soluciones para 4 años más, insólito.
2: Increíble.
0: Es insólito.
2: Y la consecuencia más grave. A ver, son al final lo que nos importa. Mira, a nosotros son los clubes, las instituciones.
0: Lo último que quiero decir con respecto a esto. Por si faltara poco en esta trama de azul, Sartor, resulta que las candidatas a la presidencia de la, o sea, los candidatos a la rectoría, los dos candidatos a rector, cuando estaban en plena campaña, levantaron la voz porque justo venía el tema del escándalo de los allanamientos, que no, se conocieron nada. Declaraciones de gerentes que fueron citados a declarar. Bueno, no, nosotros vamos a ir hasta el fondo del asunto, vamos a revisar el contrato. Y resulta que la rectora que sale elegida tenía plata involucrada en Sartor, pues, y no lo hizo en la declaración de patrimonio. Eso es... No dijo que tenía plata involucrada.
2: Ya, pero eso lo que estás diciendo es una cosa, es impresionante.
0: Pero es que sí es verdad.
2: O sea, hay una influencia.
0: Ella está directamente afectada por Sartor.
2: Exactamente. Pero qué locura.
0: Ella invirtió mucho dinero en Sartor y resulta que no declaró. Cuando tú tienes que presentarte a Sartor, tienes que hacer una declaración de patrimonio.
2: Y
0: lo omitió. Diciendo que, entonces, ya, si no, ella está directamente involucrada
2: ahí,
0: Sartor,
2: ya, o sea, las esquirlas ya llegaron ahí.
0: Mira.
2: Qué locura, mira, ¿no? Eso sí que...
0: Esto te lo digo al tiro.
2: Increíble, ¿o no? O sea, obviamente, ¿cómo ella no va a criticar relación?
1: Yo no desconozco ahí los procesos internos, pero no será como para inhabilitarla hasta la elección.
2: La candidatura.
0: Cuando se le preguntaba a la rectoría, siempre se hacía la Larry, la sueca, ese de alguno.
2: ¿Ya?
0: Yo a entender que no estaba al corriente de situaciones de Sartor. Prometió hacerlo y que su línea en ese y otros temas sería cercana a logrado por la rectora Debes. Nada de eso está ocurriendo.
2: O sea, estamos hablando ahí
0: Los silencios y verdades de Alejandra Misala, rectora de la Universidad de Chile, y su relación con Sartor. 2 de julio en el mostrador. Omitió durante su campaña la rectoría que es inversionista de Sartor, que con plata de sus fondos públicos financió parte de la compra de azul, según la investigación penal. Y luego vendió. Recién como rectora dijo que no se pronunciará sobre el convenio de la U con la concesionaria.
2: O sea, para postularse vendió.
0: Claro.
2: Para estar limpia, se supone.
0: Tal cual.
2: Ya no.
0: Entonces, por favor, si la rectora está involucrada, no esperen.
2: Candidata.
0: No, porque es rectora, se ganó la rectoría.
2: Ella es la que...
0: Nunca más se supo de la investigación, nunca se supo si citó a declarar o una reunión, nunca se va a saber si se va a revisar ese contrato. Por favor. Por favor.
2: Impresionante.
1: Una vergüenza. Es una vergüenza.
2: Y todavía falta, porque la próxima semana, ¿no, Camaño?
0: El próximo jueves. La formalización de todos los...
2: O sea, en una semana más.
0: Del grupo Sartor, Pedro, Pablo Larraín, Carlos Larraín, Ebel, Hartz, el Michael Clark.
2: Y hay una información también de un medio que lo voy a decir de inmediato, un medio muy conocido acá. Acá está. De... En Cancha, que publica hoy, revelan que Michael Clark quiso comprar Colo-Colo antes de la una. Llamativa revelación sacudió el fútbol chileno. Claro, el exdirector Juan Pablo Pavés aseguró que Michael Clark, a través de Sartor, tuvo intenciones reales de adquirir la propiedad de Blanco y Negro durante la crisis de

0: deportiva e institucional que vivió Colo Colo entre el 20 y el 21, y según explicó Pavés, el plan dependía de una eventual relegación del Cacique a Primera B, escenario que nunca se concretó. Claro, el gol ahí de Pablo Solari.
1: Eso se conoció en...
0: Entonces, luego de frustrarse esa operación, Clark y compañía terminaron enfocando su esfuerzo en Azul Azul.
1: Sí, sí.
0: Hagamos una pausa. Vamos a tomar un cafecito, vamos a tomar agüita y vamos a saludar a nuestros queridos auspiciadores. Después de todo esto, usted ahí, leemos sus comentarios, opinando ahí en la transmisión de nuestro YouTube. 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
0: Maestrito. 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Hacemos el corte y el debate continúa aquí, Deportes en Agricultura. Pausa y volvemos.
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0: Aquí estamos, sí, estamos, por supuesto. Faltan 12 minutos para las 3 de la tarde. Vamos rapidito porque la producción me dice que hay cositas fresquitas, que hay pescada fresca, así que vamos a escuchar a Daniel Garnero porque son declaraciones de esta mañana, que habló con los medios y fue enfático en señalar que no es optimista en este mercado y que es muy difícil que lleguen caras nuevas a San Carlos. O sea, como lo decía ahí en el titular, demasiada sinceridad parece. ¿Lo escuchamos o no? Al Peluca Garnero. Tarantán. No soy optimista en los refuerzos.
12: Está difícil. Queremos jerarquizarlo el plantel y no es sencillo. No es sencillo por un montón de aspectos. Cuando buscas un futbolista con un cierto nombre, a veces no interesa mucho el mercado, a veces no se dan los números, a veces... Sí, siempre son todas cosas muy difíciles de poder destrabar. No soy muy optimista, ojalá que se pueda dar, pero no soy muy optimista.
0: Una respuesta que, o sea... El tono, está difícil. ¿Sabe? Maestro, ¿tiene refuerzo? No.
13: Lo que pasa que está complicado. Puede ser estratégico.
0: Ya, ¿de verdad?
13: Sí.
0: ¿Sí?
13: Me imagino, porque...
0: Como para decir, ojo,
13: que digo, porque trabajando. Está el ejemplo de Colo-Colo, que es demasiado abierto y que los jugadores... A Colo-Colo lo creo que el representante, no sé, alguien lo usó a Colo-Colo para subirle el precio a Mele.
0: Claro.
13: Entonces, sí. Yo creo que la discreción incluye este tipo de declaraciones.
14: ¿Qué es lo que hace? ¿Qué es lo que hace, por ejemplo, la U? Mm. En la U solo negocia Manuel Mayo. Mm. En Católica solo negocia el Tati.
13: Claro.
14: Ellos no le cuentan ni siquiera a los directores, salvo cuando ya está sellado. En el caso de Gautier es cuando ya
0: el técnico tendrá que algo...
14: Si no lo tiraba Merlo, porque él tiene mucho contacto con México, ¿El
0: Mostaza?
14: No, César Merlo, el experto
0: fiscal. César Luis, sí.
14: César Luis. Nadie habría sabido ese nombre. ¿Cómo llega ya Gautier en León de México que pueda llegar a la U?
13: Yo creo que en el caso de Católica, considerando que ya está en octavo de final, que el rival no es algo imposible, muy difícil de todas maneras, ¿no? Pero no imposible, no te tocó Flamengo, ¿no?
0: Claro.
14: No tocó un brasileño.
13: Sí.
14: De presupuesto altísimo.
13: Era como para jugársela y traer mejor. Como dice Garnero, jerarquizar el plantel.
14: Claro.
13: Pero yo también creo que el mercado chileno hoy está deprimido en todo sentido. O sea, no es atractivo para los jugadores, no es atractivo para los entrenadores. Y.
14: Es que hoy día te están pagando más en Perú, te están pagando más en Ecuador. O sea, ligas que antes superabas, pero con crece hoy día te pagan más. Y tú dices, ¿sabes qué? Te pago... ¿Cuánto es el tope de Católica? Creo que son $50,000, $60,000.
0: Un sueldo al mes. No.
14: En Perú te pagan 100,000.
0: Sí. En lo grande.
14: Un jugador Alianza, grande te paga 100,000 y te fuiste. O sea, ¿cómo vas a elegir Chile? ¿Por qué debería elegir Chile
13: porque
14: un futbolista?
13: Paga.
0: Calidad de vida,
13: Chile paga.
0: Liga tranquila.
13: Una cosa es lo que te dicen.
0: Periodista,
14: buena onda. Pero se dejan jugar también.
13: Sí. No, digo. Acá si viene y firma un contrato, sabe que le van a pagar el contrato.
14: Y vaya a estar en un barrio tranquilo.
13: Y en el día 30 del mes, 31 del mes o el 1, va a estar el sueldo depositado, porque si no el equipo lo sanciona.
14: Y generalmente te pasan una casita, en un buen barrio.
0: Y si te va mal,
14: eso fácil,
0: no es tan grave, ¿cierto?
14: No pasa nada.
0: No pasa nada.
14: No pasa nada.
0: No te pasa absolutamente nada.
14: Te vas a ir con toda la plata.
13: Yo digo, el fútbol chileno no se sabe vender bien. Por ejemplo, si Mele le ofrecieron tanto más en Independiente, que nadie le va a decir, a lo mejor no te van a entender. A los tres meses sin pagarte, ya, tener
14: pero,
13: que
14: pero, una, ya, pero ¿cuánto corta el repre? Que no corta acá.
13: No, sí, está bien.
14: Es el problema, porque acá muchos clubes, por ser muy serio, por ser demasiado serio y transparente, cortaron las
13: comisiones. ¿Pero por qué somos serios en eso?
14: Cortaron el pago de comisiones.
0: Claro, en eso somos serios. Claro.
13: En eso somos serios, pero en organizar el campeonato no tan serio. Claro. Y en tener un técnico de la selección, no, la verdad, somos pichanga para esa cuestión. Sí, no entiendo.
14: Pero porque cuando les toca su bolsillo, no quieren gastar
0: más. Sí, pues eso es, pues si estamos hablando de un grupillo.
14: Porque realmente, si tenés que pagarle $10,000 de Cometa, decís, ¿de dónde va a salir esa plata? De mi bolsillo, como decir Moza. Yo soy el dueño del 70%. Claro. No, o sea, es que no. Sería bastante le estamos ofreciendo. Si tampoco estamos yendo a buscar a Courtois, de decir Moza.
0: Sí, era un buen nombre, sí. Era un buen nombre. O sea, yo hace tiempo no veía un buen.
14: Pero después va Independiente. Eso es, ¿sabes qué? Me levantaron la fecha de cierre.
0: Seis meses en Independiente. Te dan.

0: 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Durante esta jornada entregaremos diferentes programas con noticias, actualidad, deportes, comentarios, servicios y entretención. Muy buenos días.
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2: Muy buenos días, ¿cómo están? 6:01 a.m. Les doy la bienvenida a esta primera revisión de las noticias aquí en Radio Agricultura. Viernes 24 de julio, último día ya de la semana. Una semana en donde las lluvias, las nubes no han cesado en gran parte de nuestro país, donde el sistema frontal se ha tomado la agenda. Ya vamos a estar revisando lo último en cuanto al temporal que ha afectado a la gran mayoría de las regiones de Chile. Por ahora los invitamos y las invitamos a que nos lean en www.radioagricultura.cl. También nos puede seguir, nos puede comentar a través de nuestras redes sociales, donde nos encuentra como el fanpage de Radio Agricultura en Facebook, en la plataforma de X. También nos puede encontrar como Agricultura FM y en Instagram y TikTok como Radio Agricultura. Empezamos a continuación, les presentamos el dato práctico de hoy.
3: Hola, ¿cómo están? Les traigo el dato práctico de hoy. Atención a aquellas personas que desean rendir la prueba de admisión a la educación superior, ya que las autoridades decidieron ampliar el periodo de inscripción a la PAES regular de 2026. En concreto, debido a la emergencia climática vivida en nuestro país, se decidió extender el periodo de inscripción a la prueba hasta el próximo lunes 27 de julio a las 13 horas. Para aquellos que aún no realizan este procedimiento, deben rellenar el formulario de registro en la página web acceso.mineduc.cl o demre.cl para luego rellenar todos los datos requeridos, seleccionar la sede de rendición e inscribir las pruebas que sean de su interés. Tras esto, deben descargar su tarjeta de identificación en la que aparecerán las pruebas inscritas que deberá rendir entre el próximo 30 de noviembre y el 2 de diciembre. En el caso de aquellos que estén cursando actualmente cuarto medio en un establecimiento municipal, de servicio local de educación pública, de administración delegada o en un colegio particular subvencionado, podrán acceder a la beca PAES que habilita la inscripción de manera gratuita. Por otro lado, quienes hayan egresado de enseñanza media en 2025 o años anteriores deberán pagar el arancel correspondiente. Si se inscriben a una prueba, el costo es de 17.500 pesos. Dos pruebas cuestan 32.000 pesos y tres exámenes o más 46.500 pesos.
2: De la mañana con 3 minutos, revisamos los titulares. Nueva oleada arancelaria de Estados Unidos golpeó a Chile. La tasa será de un 12,5% tras investigación sobre normas de trabajo forzoso. La Cancillería criticó la medida y anunció que realizará gestiones para excluir los productos nacionales. Aumentaron a 18 los desaparecidos por el sistema frontal en la región de Coquimbo. Todas las comunas están con acceso terrestre. El problema más complejo es el corte de agua potable. En sectores rurales se reportaron problemas gastrointestinales. Presidente José Antonio Kast remueve a Juan Pablo Rodríguez en la Subsecretaría de Hacienda. Esto tras dar positivo en un test de drogas. En su reemplazo asumirá de manera subrogante Tomás Bunster. El gobierno buscará sancionar a las 3 personas rescatadas en el cajón del Maipo. La delegación presidencial ingresó un oficio en el Consejo de Defensa del Estado. El operativo habría tenido un costo superior a los 100 millones de pesos. Presidente de la Cámara de Diputados, Jorge Alessandri, apunta al gobierno tras el retraso en el despacho de la mega reforma. Habló de un error grave, según sus palabras. Ministro de Hacienda anunció que presentarán un veto a la norma que prohíbe el anatocismo. Y en prisión preventiva quedó el Panda tras ser formalizado por balear a 2 carabineros en Lo Espejo. Benjamín Aedo pasó 5 días prófugo. Otros 2 sujetos quedaron bajo la misma medida cautelar por esconder al atacante. Naciones Unidas realizó el primer debate público entre los candidatos que buscan liderar la Secretaría General de la ONU. La expresidenta Michelle Bachelet dijo que la neutralidad, imparcialidad e independencia están en su ADN. Joe Higgins no pudo en su visita a la Bombonera y cayó ante Boca Juniors en el partido de ida de los playoffs de la Copa Sudamericana. Hoy regresa a la Liga de Primera. El líder Colo-Colo recibe a Limache en su casa, el estadio.

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1: Seis de la mañana con seis minutos. La próxima semana, la Universidad San Sebastián realizará el Foro Internacional de Crimen Organizado, Seguridad, Justicia y Cooperación frente a una amenaza global. A la cita asistirá el ministro de Seguridad, Martín Arrau. El tema lo abordamos en la siguiente entrevista de Noticias en Agricultura.
2: Continuamos en Noticias en Agricultura. Este jueves 30 de julio, la Universidad San Sebastián, a través de SESCRO USS, realizará el Foro Internacional de Crimen Organizado, Seguridad, Justicia y Cooperación frente a una amenaza global. El encuentro reunirá a autoridades, expertos nacionales e internacionales para analizar los desafíos que plantea este fenómeno criminal, avanzar en propuestas también basadas en evidencia. Conversemos sobre este tema y para eso tenemos en línea a Luis Toledo, director del Centro de Estudios de Seguridad y Crimen Organizado de la Universidad San Sebastián. Muy buenos días, gracias por atender este llamado de Radio Agricultura.
3: Muy buenos días, Jessica, muchas gracias por la invitación.
2: Luis, SESCRO USS cumple 3 años de funcionamiento. Cuando se creó por ahí por el 2023, el escenario del crimen organizado en nuestro país era distinto al actual. ¿Qué señales advertían en ese momento sobre la necesidad de contar con un centro especializado para estudiar este fenómeno?
3: Jessica, mira, cuando creamos SESCRO en el año 23, ya era evidente que nuestro país estaba enfrentando un fenómeno criminal cualitativamente distinto al que estábamos acostumbrados. No hablábamos en ese momento ya de más delitos, sino de delitos nuevos para nuestra realidad, como por ejemplo los secuestros extorsivos, los sicariatos, la trata de personas, las economías ilícitas cada vez más sofisticadas por parte de los grupos criminales, muchas veces internacionales. Y también de la organización o de la instalación de organizaciones transnacionales que traían métodos y niveles de violencia que antes no conocíamos en nuestro país. La señal más preocupante que yo encuentro era que el Estado no contaba con instrumentos para medir el fenómeno ni para evaluar su propia respuesta. Se discutía mucho, pero con poca evidencia. Y por eso entendimos que la academia tenía que cumplir un rol. Desde las universidades, y sobre todo de la Universidad de San Sebastián, se apostó por crear un centro dedicado exclusivamente a estudiar el crimen organizado. Este es el primer centro que ocupa el nombre de crimen organizado para analizarlo con rigor, con datos y con vocación de incidir en la política pública.
2: Luis, ¿y cuáles han sido las principales líneas de trabajo que han tenido y también qué buscan aportar desde la academia al debate sobre seguridad?
3: Nuestro aporte se ordena en torno a una idea simple: no basta o no se puede enfrentar, por así decirlo, lo que no podemos medir. Y para ese efecto nosotros, una de las primeras acciones que desarrollamos cuando creamos SESCRO fue crear y desarrollar el Indicador Nacional de Crimen Organizado, el INCO, que nosotros le denominamos, que permite dimensionar el fenómeno en todo el territorio a partir de 8 dimensiones, y sobre esta base hemos construido una serie de productos. Publicamos el informe de persecución penal de crimen organizado, que revisa una década completa de respuesta al sistema de justicia. Elaboramos un documento con 23 propuestas de reforma al proceso penal para fortalecer la persecución penal y sobre todo para medir cómo se comporta el sistema de justicia penal frente a esta situación. Y estamos por presentar un tercer informe de gobernanza de los activos criminales, es decir, qué hace el Estado con los bienes que incauta a la criminalidad organizada. A eso se suma un programa de formación que hemos creado en este periodo, que es un diplomado en investigación de crimen organizado, donde tenemos alumnos que son policías, abogados, algunos fiscales, qué sé yo, y también personal de la fiscalía, y una agenda internacional que ha ido creciendo. Estamos desarrollando un producto con Naciones Unidas y estamos viendo un protocolo de cooperación con ellos, además de transferir nuestra metodología del INCO a otros países, y en esas conversaciones estamos.
2: A propósito de lo que usted menciona, el crimen organizado no es solo un problema nacional, muchas organizaciones tienen vínculos internacionales en la actualidad. ¿En este contexto surge la necesidad de realizar este foro internacional sobre esta materia?
3: Así es. En este contexto, las organizaciones que hoy operan en Chile no nacieron aquí ni se limitan a nuestra frontera Jessica, mueven dinero, armas.

0: programas y personas a través de circuitos regionales y también globales, y aprenden unas de otras con una velocidad impresionante. Frente a eso, ningún país puede responder solo, y por eso el foro se titula Crimen Organizado, Seguridad, Justicia y Cooperación frente a una amenaza global. Queremos traer a Chile la experiencia comparada de quienes han enfrentado este fenómeno en otras latitudes, contratarla con nuestra realidad y también sacar buenas prácticas que sean aplicables al país. El foro lo va a inaugurar el ministro de Seguridad, ministro Rau. También cuenta con el ministro de Justicia, como uno de los panelistas, el ministro Rabat. Como principal speaker internacional está la fiscal estadounidense, Andrea Goldberg, que es fiscal federal de Estados Unidos, hoy día está en un puesto muy relevante en la Casa Blanca de asesora de amenazas globales, y también ella fue la que lideró el caso del Chapo Guzmán en Nueva York.
1: Hay que trabajar sin duda acá con mucha cooperación. ¿Por qué es necesario abordar el crimen organizado desde las distintas dimensiones?
0: Mira, francamente es necesario porque el crimen organizado no es solo violencia, no son solo delitos, es ante todo una economía, ¿ya? Y la economía no se desarticula solo con detenciones. Se requieren detenciones, pero además se requiere una persecución penal global. Es decir, tiene que atacarse necesariamente el patrimonio. Si no seguimos en esa línea, si no incautamos los bienes y esos bienes no los convertimos en capacidad estatal, la verdad es que es poco lo que se avanza. Las organizaciones criminales se reconstruyen con mucha facilidad y con mucha rapidez. Los liderazgos son reemplazables y el capital siempre, si no lo tocamos, va a permanecer. Hay una tercera dimensión igualmente crítica, que es la prevención social. Estas organizaciones reclutan donde el Estado no está, donde está ausente. Se instalan en territorios y comunidades concretas, y por eso nuestro indicador identifica las comunas con mayor exposición a este fenómeno. Es decir, persecución penal, inteligencia financiera, prevención social, no son alternativas entre las cuales elegir. Son tres frentes de la misma estrategia, y el foro está diseñado precisamente para conversar sobre estas tres miradas.
1: Luis Toledo, director del Centro de Estudios en Seguridad y Crimen Organizado de la Universidad San Sebastián, muchas gracias por atender este llamado de Radio Agricultura y que tenga muy buen día.
0: Muy buen día, Jessica. Muchas gracias a ti.
2: 6 de la mañana con 13 minutos, salimos de la zona centro. El gobernador regional del Biobío, Sergio Yacaman, calificó como gravísimos los hechos denunciados en contra del consejero regional Alan Bastías. El cobre fue formalizado y quedó en prisión preventiva por el delito de violación. Nos informa Marcelo Castro.
3: En prisión preventiva quedó el consejero regional del Biobío por Concepción, Alan Bastías, tras ser formalizado por el delito de violación. Todo se remonta a una denuncia que realizó la víctima de este hecho a inicios de noviembre del año 2025, a raíz de un episodio que ocurrió tras una fiesta en el hogar de la víctima, cuando Bastías la abordó. Más detalles de la investigación los entregó el subprefecto Rodrigo Borges, jefe de la Brigada de Delitos Sexuales de la PDI en Concepción.
4: Daba cuenta de una agresión sexual que habría sufrido en su domicilio particular en la comuna de Chiguayante, luego de realizar una celebración a finales de octubre pasado, por parte de un sujeto mayor de edad que asistió invitado a dicha actividad. Las diligencias desarrolladas consideraron trabajo de campo y peritajes en el sitio de suceso, levantamiento de registros de cámaras de seguridad, levantamiento de evidencia con residuos biológicos, exámenes sexológicos, entrevistas de testigos que asistieron a la celebración y de los profesionales médicos que trataron a la víctima, antecedentes que se pusieron a disposición de la fiscalía local y que sirvieron de fundamento para la formalización del imputado.
3: Por su parte, la fiscal subrogante de Concepción, Marcia Matus, manifestó que en la audiencia de formalización de cargos se invocaron dos agravantes contra Alan Bastías.
5: Y se le invocan dos circunstancias: la circunstancia de fuerza o intimidación y la circunstancia de incapacidad para oponerse. También se invoca por el Ministerio Público una agravante genérica, que es haber cometido el delito con abuso de confianza. Solicitamos al tribunal, al juzgado de garantía de Chiguayante, la medida cautelar de prisión preventiva del imputado. Se debatieron presupuestos materiales y necesidad de cautela, y el tribunal estimó dar lugar a la petición del Ministerio Público al haberse configurado los elementos del tipo y también entender que la libertad del imputado es un peligro para la seguridad de la sociedad.
3: La víctima es representada por el Cernameg, Su directora regional, Bárbara Monsalves, valoró la resolución del juzgado de garantía de Chiguayante.
6: Valoramos la resolución del juzgado de garantía de Chiguayante, quien acogió la solicitud de prisión preventiva en contra del imputado.

0: Estado, la cual fue presentada por el Ministerio Público y respaldada por nuestro servicio a través de la representación judicial de la víctima. Esta medida cautelar tiene por objeto resguardar el adecuado desarrollo de todo el procedimiento judicial y brindar las mayores garantías durante el proceso. Hemos acompañado a la víctima desde el inicio de esta causa, brindándole tanto el acompañamiento como el apoyo para el ejercicio de sus derechos. Queremos reiterar nuestro compromiso con todas aquellas mujeres que viven algún tipo de violencia de género. Recordarles que existen distintas instituciones y mecanismos para acompañarlas y brindarles orientación para el acceso efectivo a la justicia y para buscar verdad.
1: Desde el gobierno regional del Biobío enfatizaron que Alan Bastidas, cuya militancia en Demócratas se encuentra suspendida, desempeña un cargo de elección popular, por lo que al ser formalizado no lo pierde. En ese sentido, el gobernador Sergio Yacamán tildó la formalización de cargos como un hecho de la máxima gravedad.
2: Los hechos denunciados son de la máxima gravedad, están siendo investigados por la Fiscalía y, por supuesto, es importante que se esclarezcan y se determinen las responsabilidades. También es necesario aclarar que se trata de un consejero regional que es una autoridad electa por la ciudadanía y no es un funcionario del gobierno regional.
1: En este caso, se decretaron 4 meses como plazo de investigación.
3: 6:17. Un nuevo sistema frontal ingresó a la zona sur del país. La región de la Araucanía se ha visto afectada por los cortes en el suministro eléctrico, nos informa Cristian Cárez.
4: El viento se hizo sentir con fuerza en la Araucanía. De madrugada y hasta la tarde de ayer, las rachas de viento llegaron a los 70 kilómetros por hora. El evento meteorológico por el que Senapred activó una alerta temprana preventiva se concentró en la costa y zona valle de la región sin dejar grandes daños. El viento hizo caer algunos de los árboles que resultaron con daños tras el paso del sistema frontal de la semana pasada. En Temuco, uno de ellos cayó sobre una vivienda, obligando la intervención de los equipos de emergencia municipal. Roberto Neira, alcalde temuquense, entregó detalles de aquel procedimiento.
5: Los análisis previo a esta situación meteorológica era lo que podía pasar con lo que no cayó con el viento pasado, pero quedó debilitado. Entonces eso es lo que nosotros estamos realizando, este trabajo en terreno, principalmente en árboles que quedaron un poco dañados y que de alguna u otra forma pueden generar un peligro. Tenemos una vivienda evacuada en el sector poniente, producto de un árbol que ya está siendo intervenido por la Municipalidad de Temuco.
4: Durante la jornada de ayer y producto de las fuertes rachas, 12 brigadas, 4 patrullas, más de 120 funcionarios estuvieron desplegados en la capital de la Araucanía para resolver posibles emergencias. Armin Llanos, director de gestión de riesgo de desastres de la Municipalidad de Temuco, confirmó que esta cifra podría aumentar los próximos días considerando el pronóstico meteorológico.
6: El agua, la verdad es que ha estado amainando, la cantidad de precipitaciones va a ir bajando, se mantiene el día sábado, el día domingo, velocidades del viento son escasas a los 80 kilómetros por hora, situación que es la que estamos ocupados actualmente, pero la ciudad al momento no tenemos mayores emergencias y ha soportado esta situación de alguna forma adecuada.
4: Durante esta jornada, Senapred espera entregar un balance respecto a los efectos que dejó el viento y la lluvia en la Araucanía, región que este sábado y domingo nuevamente deberá enfrentar días con fuertes vientos y precipitaciones.
3: 6:19, día viernes, se viene el fin de semana, tiene ganas de despejarse, salir. Aquí le damos algunas ideas en el bloque de panoramas.
7: Buenos días, bienvenidos a los panoramas que hemos preparado para ti acá en Radio Agricultura y comenzamos contándote sobre uno de los más grandes sucesos teatrales de los últimos tiempos en Argentina. Hablamos de El Equilibrista, el multipremiado y taquillero montaje trasandino protagonizado por el destacado actor de cine, teatro y televisión, Mauricio Dayub, despliega este unipersonal interpelando al público con una historia íntima pero universal a través de recuerdos familiares, cajas que guardan secretos y la figura entrañable del abuelo inmigrante que cruzó el mar con su acordeón para preguntar de dónde venimos o qué hacemos con nuestros sueños. Espectáculo que se está presentando en el Teatro Nescafé de las Artes y el valor de las entradas parte en los $11,500. 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
3: De la mañana con 21 minutos, revisamos el pronóstico del tiempo. En Arica, 18 grados, se espera una máxima de 21, con un cielo cubierto, eso sí, nublado, variando a despejado, puede ser en horas de la tarde. En Iquique, se espera una máxima de 20 grados, también un cielo cubierto y puede variar un poco a despejado durante la tarde. Por mientras en Antofagasta, 14 grados a esta hora, se espera una máxima de 22 para la jornada de hoy. También se esperan nubes y podría variar a despejado con viento, eso sí. En Copiapó se espera una máxima de 27, nubosidad parcial y podría mantenerse así durante la tarde. En La Serena, 13 grados hasta el momento. Se espera una máxima de 19, también se espera nubosidad parcial durante la jornada. En la región de Valparaíso, 11 grados a esta hora, se espera una máxima de 17 y se espera que la jornada esté nublada ocasionalmente y podría variar podrían salir unos rayos de sol. En Santiago, la zona centro, 6 grados a esta hora y se espera una máxima de 18. Todavía nos asoma el sol, se espera que la jornada esté nublada. En Rancagua se espera una máxima de 17 grados, también el cielo cubierto. Y en Talca a esta hora hay una temperatura de 7 grados, se espera una máxima de 16 y que el cielo también esté cubierto.
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17: El Servicio Nacional de Migraciones y el Ministerio de Agricultura avanzan en una modificación al decreto 177 para facilitar la contratación de trabajadores agrícolas de temporada, especialmente de nacionalidad boliviana, sin modificar la ley de migración y extranjería. Entre las medidas propuestas está permitir que ciudadanos de países autorizados como Bolivia puedan solicitar la residencia temporal utilizando su cédula de identidad, además de flexibilizar la firma electrónica de los contratos de trabajo y ampliar de 6 a 10 meses la permanencia anual de los trabajadores temporales. Mientras se concreta la modificación del decreto, las autoridades recordaron que los trabajadores bolivianos ya pueden acceder a la residencia temporal Mercosur, permiso que les permite vivir y trabajar en Chile por 2 años, sin costo y mediante un trámite simplificado. 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
3: Estamos de vuelta en la primera edición de las noticias aquí, último día de la semana, acompañándolo en este despertar en Radio Agricultura. Seguimos revisando las informaciones. Continúan las protestas en la región de Valparaíso por los prolongados cortes de luz tras el tren de sistemas frontales. Los municipios están pidiendo compensaciones. De esto nos informa Carlos Tapia.
19: Buenos días. La Asociación de Municipalidades de la Región de Valparaíso ingresó un oficio al Servicio Nacional del Consumidor SENAC solicitando evaluar la apertura de un nuevo procedimiento colectivo con Chilquinta y CGE con el fin de que las familias afectadas por los prolongados cortes del suministro eléctrico reciban compensaciones acorde a los perjuicios sufridos durante la emergencia tras el sistema frontal. En el oficio, la asociación también solicita al Servicio Nacional del Consumidor requiere información detallada sobre la duración de los cortes por comuna y evalúe las compensaciones proporcionales al tiempo de que los hogares permanecieron sin suministro. Asimismo, también manifestaron su disposición a participar en el proceso para representar a los municipios de la región de Valparaíso y dar seguimiento a las gestiones que permitan obtener una reparación justa para familias afectadas. El presidente de la asociación y alcalde de Olmué, Jorge Gil, espera que se garantice la devolución por pérdidas acumuladas.
20: Como presidente de la Asociación Regional de Municipalidades de Valparaíso, solicito al Servicio Nacional del Consumidor que se haga parte en garantizar las compensaciones ante los cortes de electricidad prolongados en la región de Valparaíso y se le garantice la devolución en las pérdidas ocasionadas tanto en los insumos de alimento como en lo emocional y que se garantice una real compensación, no lo que se está ofreciendo de entrada que son 40.000 pesos, que eso no compensa nada a las afectaciones a las familias de la región de Valparaíso.
19: Mientras que el seremi del ramo Celso Quesada señaló que la problemática del arbolado urbano y la falta de estabilidad de los suelos han sido los principales problemas que han debido enfrentar para la reposición del servicio eléctrico.
21: Es sabido en la industria de la distribución de energía eléctrica que el grave problema que enfrentan es el tema del arbolado. Esta vez nuevamente se ha dado el arbolado. Ya ramas que han caído sobre el tendido eléctrico, árboles que han caído sobre el tendido eléctrico, pero también se ha sumado por el exceso de lluvia, la falta de estabilidad del piso y hay muchos postes que han cedido. Ya radica ahí particularmente realmente. Cuando hay lluvia no es tanto el problema, pero cuando hay viento sucede lo que recién les comento y se generan este problema que tenemos hoy día. Ahora esperamos, posterior a esta contingencia, hacer un análisis de los hechos, ver el resultado.

0: varios días sin energía. Desde Viña al Mar informó Agricultura.
1: Y un nuevo vuelo de expulsión salió de nuestro país con 31 ciudadanos colombianos y 18 peruanos. En total, hasta la fecha, en 2026, se concretaron 1.270 expulsiones en total, superando las cifras anuales de los últimos años. El detalle de la información con Ricardo Cuevas.
2: Las autoridades realizaron un nuevo balance de migrantes expulsados de nuestro país. Todo esto tras comunicar un nuevo vuelo de deportaciones, el octavo en lo que va de 2026. En ese sentido, según las cifras que entregaron las autoridades, hasta la fecha de este año se registraron 1.270 expulsiones. De estas, 1.123 corresponden a procedimientos administrativos y 147 son casos judiciales. Sobre los números, el subsecretario del Interior, Máximo Pavés, valoró que las expulsiones del primer semestre sean superiores a las cifras anuales de los últimos tres años, ya que en 2023 se registraron 946 casos, en 2024 1.100 y en 2025 1.267.
3: En cuatro meses ya hemos concretado 8 vuelos de expulsión y por lo tanto ya se han ejecutado un tercio de todos los vuelos ejecutados por el gobierno anterior. Y esto demuestra una capacidad de gestión y una clara decisión de hacer cumplir con la ley. Y en poco más de 4 meses de gobierno, Chile ya superó el total anual de expulsiones alcanzado cada una de los 4 años de la administración anterior.
2: En relación con el vuelo de expulsión, el prefecto Pablo Garay, jefe de la Prefectura de Migraciones y Policía Internacional de la PDI, detalló que el charter salió rumbo a Colombia y Perú, países de origen de las 49 personas deportadas de nuestro territorio.
4: Tenemos estos 6 ciudadanos colombianos, 5 de ellos con antecedentes en Chile y también en su país de origen, y uno de ellos también estaba detenido en Chile por robo por sorpresa y en su país tiene una condena pendiente. Respecto a 3 ciudadanos peruanos, 2 de ellos son sujetos de interés en su país por procesos seguramente de investigación que existen, por tráfico, uno de ellos, y homicidio frustrado, y otro solamente por homicidio frustrado.
2: Entre los expulsados en el vuelo que se comunicó, se encuentran condenados o sancionados por delitos asociados a la ley 20.000, además de homicidio frustrado, incendio, robo con fuerza en lugar habitado, robo con intimidación, robo con violencia, robo por sorpresa y sabotaje informático, entre otros. Dentro de diferentes aspectos que se abordaron en este balance, hay uno vinculado a los casos de ingresos irregulares a nuestro país y las denuncias al respecto. En ese sentido, el director del Servicio Nacional de Migraciones, Frank Sauerbaum, planteó que la mayoría de las denuncias de este tipo de acciones se concentran en la región metropolitana.
5: Apenas el 30% de los denunciados como ingresos clandestinos en el país están tratando de ingresar por la frontera norte, teniendo una disminución abrupta en esos resultados y en esos números. Hoy día la gran mayoría de las denuncias por ingresos clandestinos están justamente en la región metropolitana, con más del 34% de denuncias por ingresos clandestinos en la región metropolitana. Eso quiere decir que son personas que estaban dentro del país y de las cuales no teníamos ningún registro.
2: Por otro lado, la autoridad migratoria expresó que este año se registraron hasta el minuto 6.722 salidas voluntarias de nuestro país, las que se concentran principalmente en personas de nacionalidad venezolana.
1: 6 de la mañana con 35 minutos y revisamos los titulares. Nueva oleada arancelaria de Estados Unidos golpea a Chile. La tasa será de un 12,5% tras investigación sobre normas de trabajo forzoso. La Cancillería criticó la medida y anunció que realizará gestiones para excluir los productos nacionales. Aumentaron a 18 los desaparecidos por el sistema frontal en la región de Coquimbo. Todas las comunas están con acceso terrestre y el problema más complejo hoy es el corte de agua potable. En sectores rurales se reportaron problemas gastrointestinales. Presidente José Antonio Kast remueve a Juan Pablo Rodríguez en la Subsecretaría de Hacienda, esto tras dar positivo en un test de drogas. En su reemplazo asumirá de manera subrogante Tomás Bunster. Y el gobierno buscará sancionar a las 3 personas rescatadas en el cajón del Maipo. La delegación presidencial ingresó un oficio en el Consejo de Defensa del Estado. El operativo habría tenido un costo superior a los 100 millones de pesos. Presidente de la Cámara de Diputados, Jorge Alessandri, apunta al gobierno tras el retraso en el despacho de la mega reforma. Habló de un error grave en sus palabras. Ministro de Hacienda anunció.

0: anunció que presentarán un veto a la norma que prohíbe el anatocismo. Y en prisión preventiva quedó el Panda tras ser formalizado por balear a dos carabineros en Lo Espejo. Benjamín Aedo pasó 5 días prófugo. Otros 2 sujetos quedaron bajo la misma medida cautelar por esconder al atacante. Naciones Unidas realizó el primer debate público entre los candidatos que buscan liderar la Secretaría General de la ONU. La expresidenta Michelle Bachelet dijo que la neutralidad, imparcialidad e independencia están en su ADN. Y O'Higgins no pudo en su visita a la Bombonera y cayó ante Boca Juniors en el partido de ida de los playoffs de la Copa Sudamericana. Hoy regresa a la Liga de Primera. El líder Colo-Colo recibe a Limache en su casa, el Estadio Monumental.
1: Revisamos los indicadores económicos. El dólar se cotiza en 947 pesos con 65 centavos. El euro tiene un valor de 1.077 pesos con 76 centavos. El cobre se transa en 6 dólares con 23 centavos. La libra en la Bolsa de Metales de Londres. El petróleo Brent tiene un valor de 94 dólares con 7 centavos el barril. El WTI se transa en 91 dólares con 56 centavos. El barril, la unidad de fomento para esta jornada es de 40.844 pesos con 79 centavos, en tanto la unidad tributaria mensual es de 71.649 pesos.
0: 6 de la mañana con 38 minutos. 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En prisión preventiva quedó el Panda, delincuente que fue formalizado por el delito de homicidio frustrado por el ataque a disparos contra 2 funcionarios policiales ocurrido en la comuna de Lo Espejo. El general director Carabineros Marcelo Araya dejó en claro que ese tipo de delincuentes que atacan a efectivos de la policía uniformada son de alta peligrosidad y tienen que estar en la cárcel. El detalle, Francisco Arriagada.
2: Por el delito de doble homicidio frustrado fue formalizado Benjamín Aedo, alias El Panda, delincuente que tras varios días prófugo fue detenido la jornada del miércoles como autor del ataque con múltiples disparos contra 2 funcionarios de carabineros que el viernes 17 de julio lo intentaron fiscalizar en un sector de la comuna de Lo Espejo. En la audiencia donde se decretó su prisión preventiva, la fiscalía expuso los antecedentes para formular los cargos y también contra las 2 personas que, según se detalló, lo ayudaron a ocultarse y cambiar de domicilio con el propósito de impedir su captura por parte de la policía. Luego que el 10º Juzgado de Garantía de Santiago acogiera la solicitud del Ministerio Público respecto a dictar la cautelar más gravosa contra este sujeto, el fiscal Cristian Toledo, que lideró esta causa, entregó más detalles de cómo funcionó esta red de encubrimiento.
3: Decretó la medida cautelar de prisión preventiva tanto para el autor material de los homicidios frustrados en contra de funcionarios de carabineros como también aquellas personas que le prestaron cobertura y lo mantuvieron oculto durante estos días como encubridores, también decretando la medida cautelar de prisión preventiva. Él estuvo en al menos 4 domicilios durante estos 5 días, es decir, estuvo cambiándose casi una casa por día hasta que finalmente logramos la ubicación del último homicidio en el cual estaba siendo resguardado por el último de las personas que lo encubrió y que fue detenido junto con él. La finalidad de estarse cambiando de cada una de las casas era obviamente con la finalidad de eludir la acción de la justicia.
2: En tanto, Nicole Sánchez, abogada defensora de Georgina Zúñiga, una de las personas detenidas que también quedó en prisión preventiva por presuntamente encubrir a Aedo, lamentó que el juzgado no accediera a una cautelar menos gravosa, dado que, según explicó, su representada colaboró con la investigación que permitió la detención del Panda.
4: El tribunal no compartió lo que nosotros proponíamos como defensa, que era un arresto domiciliario total y el arraigo nacional. La participación de nuestra representada habría sido diversa, solamente a modo de encubridora, y habría estado de alguna manera presionada por otro sujeto denominado El Gato, que la habría también forzado a prestar su cobertura en esta situación. Además, ella declara en instancia investigativa sin presencia de un defensor y que por lo mismo se podría haber otorgado otra medida cautelar de menor intensidad por todo lo que ella aportó y los antecedentes que ella entregó para que pudieran detener a Benjamín.
2: Además, la jurista dijo que ahora viene un espacio en el que van a evaluar las acciones a realizar más adelante y en ese contexto no descartó una posible apelación con el propósito de poder revertir la resolución que fue adoptada por el tribunal. Por su parte, en conversación con el programa La Mañana de Agricultura, Marcelo Araya, general director de Carabineros, valoró la detención de este sujeto y junto con ello dejó en claro que dado su alto grado de peligrosidad, este debe estar en la cárcel. Asimismo, enfatizó que es necesario dar certeza a sus funcionarios que todo aquel que atente contra ellos será buscado con la misma intensidad que se vio en este caso.
5: Pasaron 5 días en los cuales el personal nuestro no descansó hasta ubicarlo nuevamente. Claro, intentó evadir la acción de carabineros saltando por los techos, pero en definitiva fue detenido, que es lo que corresponde. Esperamos que él cumpla en la cárcel. No merece estar suelto, él debe estar en la cárcel. Es el grado de peligrosidad. Tengo que darle la certeza a nuestro personal que todo aquel que atente en contra de nosotros va a tener también ese tratamiento de hacer todos los esfuerzos para que sea detenido y no se burle de una institución que está al servicio del país.
2: Respecto a la investigación de este caso, el tribunal dictó un plazo de 100 días para su desarrollo, ante lo cual la Fiscalía advirtió que en dicho periodo continuarán concretando diligencias para así poder determinar si otras personas prestaron ayuda en su fuga o se pueden determinar otros ilícitos cometidos por este delincuente que cuenta con un amplio prontuario policial.
0: 6:43 y le contamos que en su versión 2026, el prestigioso ranking Simago posicionó a la Universidad Andrés Bello entre las 5 mejores de Chile y 34 en Latinoamérica. 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Pausa comercial y ya volvemos con más informaciones.
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0: Estamos de vuelta en la primera edición, aquí en las noticias de Radio Agricultura, y seguimos revisando las informaciones. Continúan los efectos por el sistema frontal. Senapred informó que los desaparecidos aumentaron a 18. En la región de Coquimbo el problema más complejo es ahora el corte de agua potable. En sectores rurales se reportaron problemas gastrointestinales. De esto nos informa Matías Guerrero.
13: Avances en los despejes de la ruta 5 Norte y en la restitución de los servicios básicos, pero nuevos desaparecidos. Ese fue parte del último balance que entregaron las autoridades respecto del sistema frontal, que ha dejado cortes de caminos, de agua, de luz, inundaciones y socavones en las regiones de Atacama y Coquimbo, las más golpeadas por esta emergencia. Senapred, en conjunto con el Ministerio del Interior, informaron que se mantienen los 13 fallecidos a nivel nacional, pero que la cifra de desaparecidos aumentó a 18. En el Norte Chico se registraron 14 nuevas denuncias por presunta desgracia, 11 correspondientes a la región de Coquimbo y 7 a la región de Atacama. Por otro lado, calificaron como buenas noticias los avances en la reconstrucción de las zonas más afectadas. Cerca del 50% de la red de agua potable ha sido restituida, al igual que la normalización de la ruta 5 con tramos de horario. Respecto de la alerta sanitaria vigente en el Norte Chico, la ministra de Salud, Mai Chomalí, anunció que el plan de vacunación contra la hepatitis amplió su cobertura para generar la inmunidad de rebaño.
14: En el norte se está llevando principalmente el operativo de vacunación de la hepatitis A. Nosotros sabemos que cuando hay salidas de aguas servidas pueden contaminar las aguas normales, las aguas potables. Por eso hemos ampliado la vacunación a otros grupos para generar lo que nosotros llamamos la inmunidad de rebaño.
13: De acuerdo al último balance, son 45.000 las personas aisladas en Atacama y Coquimbo. El gobernador de esta última región, Cristóbal Juliá, afirmó que las principales preocupaciones de la zona son el agua, la conectividad y la actividad agrícola. Además, confirmó la llegada de ayuda anunciada previamente por el gobierno.
15: Ya se está desplegando la ayuda a través de Senapred, donde se están repartiendo de distintos lugares de la región de Coquimbo todo lo que son las primeras cajas de alimentos, o lo que son herramientas, colchones. Eso ya están dando. Todas las comunas tienen necesidades distintas, tanto Limarí, Elqui como Choapa. Lo que el agua es prioridad en el norte de la región, en el sur de la región, es la habilitación de los caminos interiores que están muy cortados todavía. Y lo que empieza a preocupar ahora es el forraje animal. Tenemos nuestros crianceros muy preocupados porque hay una alta mortalidad de animales.
13: Situación similar se vive también en la región de Atacama, donde los principales problemas son rutas cortadas, luminarias caídas, el fallecimiento de animales en zonas rurales y las dificultades en el abastecimiento y distribución del agua potable, la cual podría tardar hasta 2 semanas, según dijo el jefe de defensa de la provincia. Este último punto está siendo abordado en la comuna de Huasco, donde su alcalde, Genaro Briceño, anunció que se está avanzando en el levantamiento de puntos para abastecer de agua a los habitantes.
16: El proceso de recuperación se está llevando por la empresa Nueva Atacama. Ya lo que corresponde a Freirina, donde hemos estado afectados, no les podemos dar todavía fecha de recuperación, pero sí la buena noticia es que se está avanzando. Estamos trabajando para levantar más puntos que nos permitan atender la necesidad que corresponde a el agua potable, para que podamos tener los procesos de llenado de estanque por temas sanitarios, de baño y otras situaciones que corresponden al diario vivir de los vecinos.
13: Más al interior, esto es la comuna de Alto del Carmen, una de las más golpeadas por la emergencia. Los esfuerzos ya no están concentrados en el agua potable o la conectividad, sino en reponer el suministro eléctrico, el cual les impide distribuir las ayudas. Así lo afirmó el alcalde de la comuna, Cristian Olivares, quien también hizo un llamado al gobierno a que visiten la localidad, ya que la ayuda estatal aún no ha llegado.
17: Nos dimos cuenta de la cantidad de postes caídos, luminaria, que no está funcionando en este momento, y ese es el otro objetivo, poder recuperar la parte eléctrica para llegar ya con luminaria y poder activar los servicios sanitarios rurales para entregar agua potable. Todavía no nos llega ayuda. Lo que le pedimos al gobierno es que lo que más necesitamos son recursos para recuperar la comuna, y ojalá tengamos acompañamiento de las autoridades que nos visiten y vean la realidad.
13: En cuanto a las proyecciones climáticas para los próximos días en el Norte Chico, desde la Dirección Meteorológica de Chile descartaron lluvias importantes, ya que los sistemas frontales se mantendrán desde Valparaíso hacia el sur. Así lo afirmó el meteorólogo Arnaldo Zúñiga.
18: Por lo menos para el norte chico hay que tener una tranquilidad porque los sistemas frontales van a estar cruzando prácticamente de Valparaíso hacia el sur. Así que solamente tenemos contemplado para lo que es el norte chico algunos chubascos en Coquimbo, pero en cordillera solamente alguna nieve débil. Pero lo que es la zona de afectación no tenemos considerado fenómeno significativo, solamente cielos nublados.
13: Poco a poco las nubes se van alejando de la zona norte del país, mientras continúan los esfuerzos de los municipios para levantar las zonas rurales y urbanas afectadas. Se espera que durante los próximos días siga llegando el tonelaje de ayuda enviado por el gobierno a las comunas más golpeadas por este tren de sistemas frontales.
0: Y Estados Unidos anunció una serie de aranceles a sus socios comerciales luego de una investigación de la oficina del representante comercial de ese país. Se va a aplicar un gravamen de 12,5% para productos chilenos que supuestamente son elaborados bajo trabajo forzoso. Una medida calificada como preocupante por parte de distintos gremios productivos de Chile. Felipe Sobarzo con la información.
1: Era algo que estaba en el radar del mercado y que generaba inquietud. Finalmente terminó la espera. La oficina del representante comercial anunció que Estados Unidos va a aplicar nuevos aranceles a sus 60 principales socios comerciales. Chile no quedó exento de la medida. A los productos nacionales se les va a aplicar un gravamen de 12,5%, medida que surge tras una indagatoria de la oficina del representante comercial por el presunto incumplimiento a la hora de prevenir importaciones de productos que fueron elaborados supuestamente con trabajo forzoso. Desde la Cancillería chilena cuestionaron la determinación, dicen que nuestro país tiene una sólida institucionalidad laboral, además de un compromiso con la prevención y erradicación del trabajo forzoso. Se dice que la aplicación del gravamen no se condice con estos estándares. Es por esto que se van a desplegar una serie de gestiones para excluir a los productos nacionales, habla la subsecretaria de Relaciones Económicas Internacionales, Paula Esteves.
19: La decisión responde a diferencias en la evaluación de los mecanismos regulatorios reconocidos como efectivos por la autoridad estadounidense. El gobierno de Chile continuará resguardando los intereses del país y de sus exportadores, manteniendo el diálogo y negociaciones con las autoridades estadounidenses a través de los canales institucionales existentes y desplegando las gestiones políticas y técnicas necesarias para seguir avanzando en mejores condiciones de acceso, incluyendo la exclusión de productos esenciales de nuestra canasta exportadora en la aplicación de esta nueva medida arancelaria.
1: Hoy vence el arancel provisional de 10% que aplicó la administración del presidente de Estados Unidos, Donald Trump, por lo que este anuncio, en cierto modo, viene a reemplazarlo. ¿Pero qué productos va a afectar el gravamen? Se menciona a varios, entre ellos los salmones en distintos formatos, uvas frescas, arándanos, la carne de ave, vino embotellado y cítricos. Se agregan las harinas de pescado, frutas congeladas, tableros de madera, entre otros. La presidenta de la Confederación de la Producción y del Comercio, Susana Jiménez, dice que Chile ha demostrado ser un socio comercial serio y confiable. La escuchamos.
20: Chile es una economía que ha crecido gracias a reglas claras y mercados abiertos. Por eso, la aplicación de nuevos aranceles es un retroceso que genera perjuicios económicos y mayor incertidumbre para quienes invierten, producen y exportan. Nuestro país ha demostrado ser un socio comercial serio y confiable, con una institucionalidad sólida, a los altos estándares laborales y un firme compromiso con la trazabilidad de sus exportaciones. Esperamos que el diálogo entre ambos países permita avanzar hacia mejores condiciones para el comercio y que estos aranceles puedan ser reconsiderados, resguardando así el acceso de nuestros principales productos al mercado estadounidense. Como CPC seguiremos aportando información y trabajando junto a las autoridades en una negociación que es muy importante para nuestras empresas, nuestras exportaciones y para la creación de empleo.
1: Desde la Sociedad Nacional de Agricultura dicen que esta es una situación preocupante porque afecta la competitividad de las exportaciones y genera incertidumbre para miles de productores y trabajadores. Lamentaron que no se haya considerado los argumentos presentados por Chile, especialmente teniendo en cuenta su trayectoria como socio comercial, habla el presidente de la SNA, Antonio Walker.
3: Creemos que esto es muy injusto, además deja muy mal parado Chile, un país con una cultura exportadora, un país que cumple con todas las certificaciones internacionales, un país que exporta productos de mucha trazabilidad, inocuidad, con productos de calidad, de condición. Creemos que esta es una medida pararancelaria, esta no es una medida de un país amigo, esta no es una medida de un país que conozca la trayectoria exportadora que tiene Chile, un país que aprendió de California en los años 60, un país que ha tenido un intercambio comercial con Estados Unidos durante décadas.
1: Entre las exenciones se destacan los cátodos de cobre refinado, plata, yodo, las naranjas frescas, el carbonato de litio, el oro no monetario, asimismo, los kiwis frescos, semillas y paltas, entre otros productos.
0: Nos despedimos, que tengan una excelente jornada de día viernes. Lo invitamos a seguir en sintonía, ya viene Deportes en Agricultura, el puntapié inicial.
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24: En los Juegos Olímpicos de Atlanta, el 96, se reunieron las grandes potencias mundiales del fútbol. Argentina, Brasil e Italia partían una vez más como los máximos candidatos para quedarse con el oro. En la primera fase de clasificación se generaron sorpresas, como por ejemplo la histórica victoria de Japón 1-0 sobre Brasil. La otra fue el triunfo de Ghana sobre Italia, que mostraba ya en ese tiempo, el 96, la evolución de los africanos. Y nos fuimos encaminando hacia el juego decisivo. En el match final, Nigeria enfrentó a Argentina. Nigeria en semifinales ya le había ganado a Brasil 4-3. Y el partido decisivo fue emocionante. Ganó Nigeria por 3-2 a Argentina. Canú puso la guinda de la torta con una magnífica actuación y se convirtió en el jugador más destacado del torneo, además de una de las grandes sorpresas por el triunfo de África y por la derrota de la selección argentina.
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0: Hola, hola, ¿cómo están? Bienvenidos a Puntapié Inicial de Deportes en Agricultura, edición de viernes 24 de julio, ya como pasa el séptimo mes del año, sin lluvia en la zona central, no tanto frío, me imagino que este fin de semana será un poquito más helado, estará un poquito más helado. Un saludo a todas las regiones que siguen afectadas por los temporales que sacudieron a nuestro país en los últimos días. Vamos con los titulares de esta edición, en la que me acompañará el gran Patito, Patricio Nazario Yáñez Candia. O'Higgins, todo fin en Rancagua, el cuadro celeste cayó por la mínima ante Boca Juniors en la Bombonera por la ida de los 16avos de final de la Copa Sudamericana. Dejó la serie completamente abierta y buscará la remontada el próximo jueves en un estadio del Teniente que promete ser una verdadera caldera. Y en el Cacique saltan a defender su ventaja, Colo Colo recibe esta noche a Deportes Limache con la misión de defender la distancia de 10 puntos que tiene con su más inmediato perseguidor, que es Católica, en la reanudación de la Liga de Primera. En tanto, tras caerse el fichaje de Santiago Mele, el nombre del arquero mundialista Bocinha vuelve a aparecer en el horizonte del Monumental. Y en la U, atención, físicamente estoy muy bien. Así reflejó Valentín Gautier su nuevo refuerzo de cara a la reanudación del campeonato este fin de semana. En el plano dirigencial, Cecilia Pérez afirmó en CNN que Victoria Cerda no tiene ninguna influencia en Azul Azul. Y en Católica, demasiada sinceridad, Daniel Garnero reconoció que no es optimista de cara al mercado de fichajes de la Universidad Católica y dejó entrever que los cruzados difícilmente sumarán refuerzos ante el desafío por la Copa Libertadores. Todo eso y más junto al Patito. Después de la pausa, ya volvemos acá en Puntapié Inicial de Deportes en Agricultura.
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6: Y ya estamos de vuelta acá en Puntapié Inicial junto al Patito Yáñez. ¿Cómo estás, Pato? Buenos días.
7: ¿Qué tal? ¿Cómo estamos, Cristian?
6: ¿Cómo está el clima?
7: Para este no he visto nada. Ahora ando medio perdido. Lo único que anoche saliendo del canal tarde me pillé un chaparrón, pero de aquello.
6: ¿Había gotitas todavía anoche?
7: No, había lluvia a la hora que salía y estaba lloviendo fuerte.
6: Ya. Además, ahora está haciendo el partido de O'Higgins, así que no. Después, cuando terminé la transmisión, pasada las 10:30, caía algo de agua, pero no era tan tan tupido, era tenue. Pero era previsible, estaba anunciado que iba a caer algo en la zona central en hora.
7: Igual que el sábado está anunciado lluvia acá en la capital también.
6: Oye,
7: es lo que tengo claro.
6: Claro, bueno, anoche donde no hubo lluvia de goles, pero sí hubo un partido entretenido donde O'Higgins vendió cara a la derrota, aunque finalmente se impuso la jerarquía y hasta te podría decir que quedó corto el resultado. Boca le ganó por la mínima al cuadro celeste y quedó abierta la llave de cara a la próxima semana. El próximo jueves será la revancha en el estadio El Teniente. Un partido, Pato, donde O'Higgins tuvo en los primeros 25 minutos tres claras situaciones de gol. Estuvo cerca de abrir la cuenta, lo tuvo González, Arrafiore, pero después en el segundo, sobre el final del primer tiempo, viene el gol de Merentiel y en el segundo, de no haber sido por imprecisiones de Boca, el partido pudo haber tenido un marcador mucho más amplio. ¿Queda abierta la llave con una ventaja tan corta para Boca?
7: Queda abierta, claro, un buen primer tiempo en general de O'Higgins con oportunidades. Y donde, digamos, Boca no ofreció demasiado vuelo, no futbolístico. El segundo tiempo yo noté más bien cansancio de la gente de Rancagua.
6: Y sintió el ida y vuelta, porque lo salió a buscar.
7: Claro. ¿Tú te acuerdas que con partidos allá en Colombia, no sé dónde fue, que uno decía, bueno, cuídate un poco, maneja el partido, no renuncia a tu idea y termina quedando eliminado, ¿no?
6: Colombia, en Tolima.
7: Claro, que tenía para llegar a lanzamientos penales o al arco, no recuerdo bien.
6: A los penales.
7: A los penales directamente y te pillan una contra. Entonces uno debiera entender que hay momentos donde, como fue la primera mitad, donde se generó oportunidades, donde en el pelotazo encontró cierta profundidad, cierta claridad, y pudo haber abierto la cuenta, pero termina liquidando también psicológicamente al terminar la primera mitad, la apertura de la cuenta. Entonces, claro, después ya el segundo tiempo, como tú bien lo señalas, está más en sintonía Boca con lo que es su intensidad, la llegada y todo lo que te van ofreciendo los equipos argentinos, pero me dio la impresión de todo lo que vi, del compacto que vi, que Boca tampoco es

0: gran equipo en estos momentos.
1: No, fíjate que...
0: Podrá hacerlo, a lo mejor en la medida que tenga, claro, una mayor cantidad de partidos, pero hoy, claro, más rodaje.
1: Claro, quizás eso salió a buscar O'Higgins en el inicio, hacer sentir a Boca que tenía mucho más ritmo futbolístico, mayor sintonía fina, que más allá de no haber disputado la final de la Copa de la Liga el fin de semana anterior, había jugado prácticamente 5 o 6 partidos durante la etapa del Mundial, algo que Boca solo había hecho en una oportunidad y había sido hace 7 días. Boca traía un técnico nuevo, ponía 4 futbolistas sub-21, Boca en esta alineación, aunque viendo el rendimiento, por ejemplo, de este chico Flores, que es la gran carta de Boca para este semestre, tiene un futuro enorme, gambeteador, encarador, personalidad, de verdad, una de las figuras anoche de Boca. Pero bueno, como dice Bobaglio, quedan 90 minutos y van a ir a buscar la épica Rancagua. Lucas Bobaglio, el técnico de O'Higgins después de la derrota ante Boca.
2: Vinimos a jugar de igual, la premisa era que si nosotros veníamos acá a especular, a ser el partener de Boca, a cumplir, porque ellos son superiores en teoría, era muy probable que nos vayamos con una derrota. Si nos tocaba perder, que seamos nosotros, que seamos el equipo que intenta, que presiona, que puede sostener más tiempo la pelota que el rival. Lo que pasa es que hoy fue difícil, nos empezamos a apagar de a poquito, había jugadores que se sentían que físicamente empezaron a tener una baja y bueno, de repente nos encontramos defendiendo más cerca de nuestro arco de lo que nos hubiese gustado, no pudimos tener punch como para que Boca se sienta incómodo, pero bueno, nos vamos con vida, con sensaciones de que se puede, va a ser muy difícil, pero nosotros hemos hecho una localía muy fuerte en casa, independientemente del rival de turno, vamos a tratar de ir por la épica.
1: Increíble, Pato, lo que dice Bobaglio, es cierto, cuando sientes que estás enfrentando a un rival superior, porque Boca es superior a O'Higgins desde la individualidad, después de lo colectivo uno podrá tener matices con, claro, respecto al análisis. Claro. Pero cuando tú sientes que el partido a lo mejor lo tienes ahí, te empiezas a desgastar en situaciones que en otro momento a lo mejor dirías, no, ¿para qué voy a ir a buscarlo tan alto? ¿Para qué voy a ir a presionar tan arriba si puedo descansar a rato en bloque bajo?
0: Ese es el punto, pues, descansar en tu propia zona, esperar al equipo, buscar el contragolpe. El Mundial te dio una clase magistral de lo que hacían las selecciones para inferiores en lo que tú señalas, ¿no? De colectivamente o individualmente, y te metían atrás, pues mira lo que hizo Cabo Verde, con lo que hizo con España, con Argentina. Entonces tampoco hay que inventar la rueda como para entender que hay situaciones que no siempre podéis regalarte, o cuando tu equipo no tiene respuesta, ¿no? En el ida y vuelta, no sé, en una serie de aspectos que los técnicos saben cerrarlo, cierto, de cerrar los partidos de pronto y poner un énfasis mayor en contener, defender, cerrar, no es, yo creo que no es renunciar a tu idea de juego, ¿no? Claro, si tú veías España, ¿no? Definía ya y decía ya te mete 2 líneas de 4 y lo único que quieres se mete atrás y vamos a jugar al pelotazo, ya tú podías encontrar una cuestión rara, pero no en O'Higgins, que tiene una idea bien clara, bien definida, pero que se puede modificar de acuerdo a los jugadores que plantean.
1: El gol se lo pillan en un retroceso, estaba mal parado el fondo, queda enganchado Faunde, después de un balón detenido que tenía a favor de O'Higgins en campo rival. Mal retroceso, desacomodado. Sí, pero el VAR
0: determina... está habilitado. No,
1: claro,
0: no,
1: si hay que creer en el VAR, entonces.
0: No, sí.
1: Evidentemente es un VAR de Conmebol acá. Claro. Y claro, no es semiautomático, se demoró un poco la decisión.
0: Claro.
1: Pero, en definitiva, O'Higgins sintió ese esfuerzo el primer tiempo. En el segundo, Boca tuvo muchas chances. Entre chances y situaciones que no pudo definir, falló en el último pase, mala toma de decisiones. Y eso dejó abierta la serie el próximo jueves. Recuerde, 20-30 horas allá en el Teniente de Rancagua. Vamos a escuchar a Francisco González, que tuvo la más clara. Antes de los 5 minutos, un pivoteo de Castillo, mano a mano con el portero Montero, que debutaba en la Bombonera, y su sombrerito se fue por sobre el travesaño. Vamos a escuchar al extremo de O'Higgins, que recordemos que después de esta serie se va el Cholos de Tijuana de México.
3: Este grupo ha demostrado ya que en varias circunstancias está a la altura de cualquier partido y hoy lo hemos demostrado, más allá del resultado, que estamos para cosas importantes y nada, ojalá que sean las cosas positivas y ojalá que también me pueda despedir de la gente que me ha dado muchísimo cariño. Siempre lo digo que voy a estar eternamente muy agradecido porque desde que llegué me han tratado excelente tanto a mí como a mi familia y nada, yo trato de borrar toda esa confianza, todo ese cariño que me han brindado adentro de la cancha y bueno, también yo creo que lo logré y nada, voy a llevar siempre a este club, a toda la gente que me ha brindado cariño en mi corazón porque, como digo, me han tratado excelente y bueno, yo traté de devolver todo ese cariño adentro de la cancha.
1: Ahí estaba Francisco González que, insistimos, tuvo la más clara de O'Higgins, un pivoteo de Castillo, un rechazo largo desde el fondo de O'Higgins, prácticamente una tres toques.
0: Una buena fórmula.
1: Claro, para sorprendió a Boca en esos 25 minutos.
0: Y le quiso hacer tiró un sombrerito, sí. Quiso levantar y salió un metro y medio por sobre el travesaño. Fue la más clara, ¿no?
1: Sí, sí, la más clara y la otra, un remate de Sarrafiore que saca muy bien, un remate desde la media luna, otro pivoteo de Castillo y saca muy bien Montero ahí sobre el palo izquierdo, entre medio hay un doble cabezazo de Pavés, que una muy buena jugada preparada, un tiro de esquina que lamentablemente no puede conectar bien el lateral izquierdo, pero en líneas generales aquí empiezas a darte cuenta, Pato, del cooling break, como ya la Conmebol ya lo había instaurado en los torneos internacionales. Después del cooling break, como que Boca se asentó mejor y O'Higgins sintió es un minuto acá, mucho más corto que en el Mundial.
0: Es un minutito.
1: Pero ese reordenamiento a Boca le bastó para tomar mucho mejor O'Higgins. Es decir,
0: sirve. Po.
1: Para corregir, evidentemente.
0: Y sí, y además televisivamente ni hablar. Po.
1: Claro, cuando es un minuto no es tanto, pero cuando es un minuto no alcanza a meter.
0: 30 segundos para Boca, 30 segundos para O'Higgins.
1: Claro.
0: Y dando instrucciones, lo que corrige. Yo lo encuentro un acierto, ¿eh? Ahora,
1: a un acierto desde lo futbolístico, desde lo táctico.
0: Pero es que yo, todos están en contra, he escuchado jugadores, exjugadores, técnicos, pero para Boca o para si tuviese que haber corregido algo Higgins, momento son 30 segunditos, además que para la tele es muy sabroso.
1: No, a mí me encanta escuchar a los entrenadores.
0: Sí, pues ver las correcciones, como claro. Oye, no te apares tan atrás, no están. Es decir, es un momento, es un minuto, ¿ah?
1: Sí, sí.
0: Tampoco de son los 4 minutos que llegó a hacer, ¿te acordáis?
1: En un momento fueron 4 minutos
0: del Mundial y no tiene necesidad, porque ayer tampoco nos quisiera calor en Buenos Aires, pero yo, a mí me gusta la medida, si es corta, si es de un minuto, no pasa absolutamente nada. De repente tenés 2-3 minutos, un jugador en el piso que no, claro, tiene nada, que después se para y sigue jugando.
1: Ayer, por ejemplo, no hubo tantas interrupciones. Un jugador, Sarrafiore, fue atendido por un golpe y no estuvo un minuto afuera. Entendió el árbitro que era por una situación de juego donde, claro, si te golpean la cara, la cabeza, evidentemente necesitas atención médica. Estuvo 20 segundos afuera del campo de juego, no el minuto. Yo creo que forma parte del criterio del árbitro en este caso, porque no estaba simulando. ¿Sabes por qué? Porque tenía un chichón en la cara. O sea, era evidente que había recibido un golpe, que no estaba magnificando. Esto es para evitar los futbolistas que magnifican, que tú desconoces si realmente tiene o no
0: dolor. Sí, es verdad.
1: Oye, vamos a escuchar a Arnaldo Castillo. Tuvo 2 asistencias que pudieron haber terminado un gol, una a Sarrafiore, una para González. Salió reemplazado en el minuto 82 por Thiago Vecino. El delantero chileno paraguayo se refiere a que tienen armas para dar vuelta a esta llave ante Boca.
4: Los errores mínimos pueden costar caro y es lo que nos pasó, pero la verdad que jugamos un partido bastante aplicado. El equipo demostró que puede jugar de igual a igual y nada, obviamente el equipo rival aprovechó su momento y pudo marcar el gol. Obviamente uno trata de buscar el partido, por ahí si no se da, tratar de jugar, tratar de buscar y obviamente la llave está abierta, ahora nos toca en casa, entonces obviamente uno va a tratar de trabajar de la mejor manera para poder enfrentar ese partido.
1: Recordemos, la vuelta de esta llave el próximo jueves, 30 de julio, 20:30 horas en el estadio El Teniente. Pero antes, O'Higgins va a tener que enfrentar a Deportes Concepción en el sur, 20:30 horas en el Ester Roa, partido válido por el inicio de la segunda rueda, fecha 16, así que va a tener que hacer otro viaje el cuadro de Bobaglio. Vamos a ver si utiliza a la base de jugadores que actuó anoche en la Bombonera o decididamente pone muchos suplentes. Boca, por su parte, también va a tener actividad este fin de semana por el torneo argentino, enfrenta a Riestra. Así que ya empiezan estos partidos inmersos del torneo local en medio de la participación en copas internacionales. Vamos a ver cómo lo maneja Bobaglio, porque en el campeonato, Pato, recordemos, O'Higgins se fue quedando atrás, está con 20 puntos, está fuera de la zona incluso de la Copa Sudamericana. No tiene un plantel para tres torneos, está vivo en la Copa de la Liga, juega la final, avanzó a octavos de final en la Copa Chile, pero claro, en el campeonato sintió el esfuerzo de los torneos internacionales, el equipo que más partidos ha jugado este año en nuestro país y no tiene tantos efectivos como para plantear a ratos como Coquimbo, dos equipos competitivos. Le pasó la cuenta un partido contra Palestino donde puso suplente y terminó perdiendo en la Cisterna 4-1 al comienzo de la temporada. Vamos a hacer una pausa, vamos a volver ya con Colo Colo.
0: Tiene la final, ¿eh? Tiene la final
1: de la Copa de la Liga, claro.
0: Y ahí puede engancharse ya y quedarse con
1: Chile 3.
0: Claro, con Chile 3, que no es menor, ¿eh?
1: Exactamente.
0: Como que todos despreciaron ese
1: premio.
0: Ese premio, y ahora, bueno,
1: es oro para O'Higgins.
0: Oro puro, claro. Y para cualquier equipo que se ve ahí metido de repente.
1: Asegurar con rápido Copa Internacional te cambia la perspectiva para el próximo. Claro. Año, ya vamos a volver con Colo Colo, con la U, con la Católica, porque se reanuda hoy el campeonato, la fecha 16 comienza justamente en el Monumental. 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
1: 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Pausa y ya volvemos con todo el regreso del fútbol chileno este fin de semana.
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14: WOM marcó un importante hito en el marco del proyecto 5G al cumplir con el 100% de las localidades obligatorias autorizadas por Subtel, lo que consolida su presencia territorial con más de 6.300 antenas propias a lo largo de Chile. Este hito, que forma parte del proyecto 5G, refleja un gran trabajo de coordinación con autoridades y el compromiso de todos los WOMers por conectar 366 sectores remotos y extremos, incluyendo lugares altamente desafiantes por su geografía, como Rapa Nui, la Antártica, el archipiélago de Juan Fernández, Punta Dungeness y Tierra del Fuego, sectores que históricamente habían permanecido al margen de los grandes avances tecnológicos. Cada sitio construido es más que infraestructura, es educación, salud, emprendimiento y desarrollo económico y social en beneficio de las personas. La llegada de la red de WOM a diferentes sectores a lo largo de todo el territorio nacional reafirma su propósito por brindar conectividad a los más de 20 millones de habitantes en Chile, abriendo nuevas oportunidades a las comunidades y disminuyendo la brecha digital.
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1: Y ya estamos de vuelta con puntapié inicial junto al Patito Yáñez. Recuerde, como siempre, los saludos, ¿eh? Vamos a estar saludando a la gente que ya comienza a bombardear mi Instagram para saludar a sus niños que van camino al colegio, entre otros, Patito Vergara, con el que estuve compartiendo anoche en Balón la transmisión de O'Higgins y Boca. Saludo grande a Patito, relator de TNT Sport. Ahí va con su hijo Julio al colegio todos los días de Melipilla, amigo. Desgraciadamente, tomatado, Pato. Desgraciadamente, yeah. Amigo Tomatado, ¿qué podemos decirle al pobre?
0: Tomatado, el más grande de todos.
1: Es que, no sé, yo creo que por habría que hacer una competencia con Pato, ¿quién es más hincha Melipilla? Fíjate. Ahí se plantea un duelo.
0: No, ahí ya es otra cosa, pero el más
1: grande. Son oriundos de Melipilla los dos.
0: Tomatado, el más grande.
1: ¿Quién será el hijo lustre de Melipilla?
0: Tomatado.
1: ¿Tú dices que Tomatado?
0: Sí.
1: A mí Pato Vergara me decía que Tomatado dejaba mucho que ser en Melipilla, que no, había mucho, no. Mucha mentira en su relato melipillano.
0: No, para nada, no hay ¿no? mentira ninguna.
1: No hay mentira.
0: No. Yo dudo. El mejor.
1: Dudo. Saludo grande a Tomatado también, que no está escuchando. Si le encanta escucharnos, le encanta que lo mencionemos, le encanta esa wea Tomate, ¿eh? Trepado arriba de la reja. Ya los vamos a estar saludando cariñosamente a todos los auditores, por supuesto, Deporte y Agricultura, que escriban a mi Instagram. Oye, Pato, vuelve el campeonato, vuelve esta noche con Colo-Colo. Vamos a ver cómo retoma Colo-Colo su tranco de líder, su tranco de sólido líder, de cómodo líder, póngale el apellido que quiera ahí a la palabra líder. 10 puntos de ventaja sobre Católica, 12 sobre la U y Coquimbo, pero que en este reestreno tiene dos bajas importantes. Joaquín Sosa y Javier Correa, más la ausencia por lesión de Lautaro Pastrana, la suspensión también de Javier Méndez. Vamos a ver cómo se acomoda ante un Limache que había arrancado muy bien el campeonato, que tuvo problemas con la salida de Pinares, la lesión del paraguayo Martínez, terminó mal la primera rueda, terminó con varias derrotas consecutivas, fuera también de la lucha por los primeros lugares, incluso de Copa Sudamericana, pero dice Rivero que con los 6 refuerzos que llegaron, entre ellos Leo Valencia, debiese retomar la mejor versión de Limache en esta temporada.
0: Claro, pero no es el mejor momento. Él señala que es muy distinto a lo que vivió en aquel triunfo contundente en el estadio Elías Figueroa, ¿no? En Valparaíso, y

0: la Universidad de Chile. Yo creo que ese fue un momento duro y dependía de los resultados a los partidos siguientes, ¿no? Después obtiene una victoria con Audax Italiano y ahí va consolidando a tal punto que hoy es un equipo que juega bien. Juega bien de acuerdo a lo que tiene y lo único que yo no sé si va...
1: Terminó jugando bien. Vamos a ver qué versión después de este mini receso, porque en la Copa Chile también hubo cambio. Está entre medio esa derrota con O'Higgins 4-1, claro. Que golpeó.
0: Claro. No, tuvo buenos partidos ahí en la Copa Chile, frente a Recoleta, rivales menores, donde tú encontrás buenas versiones de Pastrán en su momento ahí, que era figura. Y, en fin, una serie de cuestiones que uno también tiene que mirarla de acuerdo al rival. Así es que Colo-Colo terminó jugando bien, es el mejor equipo del fútbol chileno hoy en día, en términos de funcionamiento, de rendimiento, la verdad que lo hace bastante bien y habrá que ver, como tú dices, cómo es el retorno, pues, claro. cómo vuelven los equipos nuevamente a engancharse con el torneo nacional, porque jugaron harto, ¿eh? no se pueden quejar, más allá que fuera visible o no la Copa Chile, la Copa de la Liga, jugaron, y eso a mí me pareció que es una cuestión que da mayor tranquilidad a los técnicos, ¿no? Y a los propios dirigentes.
1: Sí, bueno, vamos a estar con la transmisión de este partido desde las 20 horas en el Estadio Monumental. Será el retorno de Colo-Colo a la Liga de Primera y lo hará con esta formación, música Hazard. Con Gabriel Maureira en el arco, la línea de tres vuelve Jonathan Villagra después de una larga lesión, Arturo Vidal como líbero y Eric Bimber será el reemplazante de Joaquín Sosa. Jason Rojas, Álvaro Madrid, Tomás Alarcón, Víctor Felipe Méndez y Diego Ulloa dejando en ataque a Leandro Hernández y Maximiliano Romero. Recordemos que Correa todavía le restan 3 fechas de castigo. Joaquín Sosa cumple acá su última fecha de castigo porque ya había cumplido en la última fecha de la primera rueda la sanción ante Cobresal. Y en el caso de Pastrán, una lesión que desgraciadamente lo dejó afuera los últimos partidos de la Copa Chile, que se prolongó más del tiempo necesario. Y con el tema del arquero, sigue dando vuelta el nombre de Bocinha. Aseguran en el Monumental que no se ha caído esa operación. Incluso ayer en TNT, la cadena amiga ahí del informador, el periodista, el colega Dani Arrieta, señalaba que se habían retomado algunos contactos. La idea es sumar un arquero. Experiencia en este semestre.
0: Yo entiendo eso, ¿eh? Entiendo, necesita un arquero, se lesiona a Maureira y se queda sin nada, pero traer a Bocinha, que no, perdóname, yo prefiero jugar con Maureira y prefiero arriesgar con el chico
1: Villanueva
0: que no dio buenas señales. Lo que se necesita es un portero importante, interesante. Si no lo puede hacer ahora, corre un riesgo, ¿eh? Porque Villanueva tuvo partidos que no fueron buenos, toda una etapa de crecimiento, consolidación, y toda la presión y toda esa cuestión, hay gente que lo asimila de mejor manera y los errores siempre van a estar presentes. Así es que pensar en Bocinha, yo entiendo que hay una cuestión portero mundialista y elección de la gente, fue elegido como el mejor del mundial, cosa que no es lo que corresponde. Pero bueno, está bien para vender camiseta, para vender insignia, para pasearlo por Chile, pero no para ser un portero confiable y para el próximo año en Copa Libertadores, donde colocó la apuesta también, traer sus mejores piezas.
1: Recordemos que el libro de pases en Chile cierra el 13 de agosto. Esa es la fecha límite, 24 horas antes de que se inicie la cuarta fecha de la segunda rueda, que arranca el viernes 14. Claro. Por lo tanto, todavía hay tiempo, hay margen, no están... de alguna manera con la soga al cuello los clubes es que quieren sumar algún refuerzo para Colo Colo, la U, Católica, todos los demás clubes están muy... pasa que algunos hicieron la pega antes, pasa que como Limache, exacto, que entendía que tenía urgencia y ya aseguró 6 futbolistas hace mucho rato, los 3 grandes hasta ahora han estado muy lentos, quizás la U es el que tenía más obligaciones porque es el que está más atrás en la tabla y ya tiene 2 jugadores para el segundo semestre, pero pues, tanto Católica como Colo Colo se escudan en que no hay dinero, en que en este caso Mele faltó a su palabra, terminó utilizando a Colo Colo como plataforma para llegar finalmente al fútbol argentino, pero en definitiva, en el resumen global, es que ni Colo Colo ni Católica llegaron hasta ahora con algún fichaje para la segunda rueda, y lo cierto es que si vas a fichar para jugar 11 partidos este año, no sé qué tan... Porque tú dices, ya sabes que voy a seguir esperando, pero ya se va a jugar la 16, la 17, la 18, La fecha,
0: a última hora, como,

0: Como siempre, el fútbol chileno, salvo excepciones, como tú mencionabas lo de Limache, deben haber otras instituciones también, Concepción, que contrató algo.
1: Claro.
0: Y bueno, Colo Colo, yo creo que Diego Valdés, lo que yo vería que con buenos ojos, ¿no? El resto yo creo que tiene para sostener la campaña y un buen arquero que le permita el próximo año tener confiabilidad. En los equipos grandes, los equipos importantes del mundo, esta situación se da, no es que vayan en contra de Maureira, no es claro. que vayan en contra de un chico de la proyección, es así.
1: Les gusta sobre todo no les los guste, clubes grandes, Pato.
0: Y no es lo claro, es lo que estoy diciendo, no se puede, no hay, tú tienes que tapar, cubrir y tienes que tener un plantel amplio. Después tú jugarás, pues no con Maureira, tendrá que jugársela si es que llega. Aparentemente no va a llegar el portero que al menos pretendía el número uno, no sé si habrá plan B, pero es así, no hay nada que decir, no hay nada que reprochar. Los grandes equipos, los que están permanentemente por el torneo, pues hay equipos que terminan tercero, cuarto, quinto, es campañón. Para Colo Colo terminar cuarto, quinto no es bueno.
1: Claro.
0: Es una mala campaña. Entonces, y ahí tenéis que tener jugadores, así que no piensen, la gente no piensa en que están tapando un jugador.
1: Es para
0: la realidad y ocurre en todo el lado. En todo el mundo ocurre que los equipos importantes que tienen la obligación de ir por los títulos tengan ahí planteles y hombres de experiencia.
1: Exactamente, lo vivió el año pasado, o hace un par de temporadas, Barcelona, cuando saca del retiro a Chesney porque estaba lesionado el portero Ter Stegen. Tenían a un jugador de casa, Íñigo, no recuerdo cuál era el apellido,
0: yeah.
1: Pero claro, tenías que ir a buscar un arquero de experiencia si Ter Stegen tenía mucho tiempo ausente por lesión, y no era algo en contra de Íñigo. De hecho, Íñigo siguió jugando hasta que ya la temporada la empezó a sentir la presión y terminó actuando Chesney ese primer año de Hansi Flick. Pero indudablemente que necesitas una alternativa confiable en el arco. No significa que Maureira vaya a salir inmediatamente, pero sí generarle una competencia para que también él sienta la presión de un compañero que puede quitarle el puesto, porque hoy día posiblemente él se sienta muy seguro en el arco de Colo Colo porque es el uno, pero a lo mejor no está preparado todavía
0: claro,
1: para terminar siendo el arquero
0: titular. Ha respondido bien en general,
1: sí.
0: Con algunas dudas en algún momento que son típicas del desarrollo, del cerrar el círculo de un arquero que no es como un jugador de campo que lo termina de pronto cerrando antes.
1: Exactamente.
0: Así que no, pero tiene que, a mí me parece correcto, ¿eh? Si no tienes un jugador importante, no tienes que traer nada. Si lo vayas a traer para dejarlo en la banca, no.
1: Tal cual.
0: No tiene ningún sentido.
1: Oye, vamos a hacer la primera ronda de saludos porque la gente se engancha, se prende. Otro relator. ¿Ves que los relatores son envidiosos? ¿Ah? Le mandamos saludos a Patito Vergara, adelante, nos estaba escuchando, ahí me respondió. Y ahora a un grande. A un rancagüino, que no es celeste, sí. Tito Garrido.
0: El Tito Garrido.
1: Tito, saludo a mi ídolo Patricio Nazario.
0: Grande
1: saludo, Tito querido. Un cariñoso saludo para ti. Un saludo para Luis Alberto, que nos manda un especial saludo a su bebé Renatito. Fíjate que el domingo cumplió un mes. Y a su hijo Leoncito, que cumplió 2 años, me dice. Un saludo para Andrés Jaña, a Rodrigo Vargas, a Víctor Rivas, a Mauricio López, a Jonathan Mesa, que sigue sin radio allá en el norte, pero que nos ve por la señal de YouTube, a Marcelo Carrasco, a Freddy Plasencio, a Maxi Zárate, a Luis Sandoval. Un saludo gigante para todos ustedes, muchachos. Gracias por la sintonía, a Juan Vergara, a Patricio Arco. Gracias, como siempre, por este tremendo programa que hacemos para ustedes, finalmente. Pato, hoy día es Colo-Colo, hoy día es el turno de Colo-Colo. Tú decías lo de Diego Valdés, vamos a estar atentos. Hoy día juega Vélez por el torneo argentino. Vamos a ver cuál es la decisión de Barros Esqueloto, si lo alinea o no como titular, porque si lo ponen en el 11 titular, es una señal de decir, sabes que cuento con él.
0: Voy a contar con él.
1: Y si me lo sacan, hay que pagar lo que el club pide.
0: Claro.
1: No lo van a regalar bajo ningún punto de vista si es que Barros Esqueloto, el técnico del Fortín, porque lo tiene incluido entre los titulares.
0: Dijo que lo quería, así como que no, yo cuento con él. Y eso muchas veces forma parte de la estrategia.
1: Cosa es la palabra y otra cosa es demostrarlo, claro, no con hechos que cuenta.
0: No bajarle el precio, porque dice, yo no lo quiero, no voy a contar con él. Lo que está pidiendo Vélez, evidentemente no tiene ningún valor. Entonces se alinean ahí en la opinión y habrá que esperar, porque me parece que de los nombres que se han dado, lo de Mele era un buen portero de mucha experiencia. mundialista, y lo de este chico Valdés me parece que sería importante ante de todavía la falta de relacionarse con lo que quiere Colo-Colo con Aquino, ¿no? Que hasta el momento la verdad que no ha mostrado absolutamente nada de lo que hizo en su momento, claro, uno de los mejores jugadores en su puesto.
1: Hoy día es Colo-Colo, mañana es Católica. Mañana es Católica, ya está confirmado el viaje de La Serena el día de hoy, viaja el cuadro a la cuarta región. De alguna manera se saca de la cabeza por algunas horas todo el problema que afectó a la región de Coquimbo.
0: Que no es menor, ¿eh?
1: Y va a estar viajando en horas de esta tarde rumbo a Santiago para enfrentar mañana a Católico, un equipo que, como Colo-Colo, no tiene refuerzo. Creo que tenía más obligación de reforzarse Católica, no solo por el hecho de estar peleando o la posibilidad de alcanzar a Colo-Colo, sino que por la Copa Libertadores, claro, porque tiene lesionado a Clemente Montes por un tiempo todavía prolongado, le falta casi todo el mes de agosto de recuperación, no tiene tantas alternativas en ataque, y uno imaginaba, Pato, que Católica iba a hacer un esfuerzo tomando, claro, en cuenta la campaña del primer semestre a nivel internacional.
0: Claro, yo no sé si hay quiebre, molestia, pero absoluta, disfrazada por momentos de parte de Carnero con los refuerzos. Él ya se entregó, él dice yo no espero absolutamente nada, irónico en el sentido de decir, bueno, si llega alguien, llega, y eso a mí me parece preocupante, ¿no? Que el técnico haya pedido y que la gente católica, yo no sé los motivos, si son netamente económicos, yo no sé si la construcción del estadio en alguna manera impidió, aunque iban por caminos muy distinto, muy diferente, pero tiene dos jugadores importantes, tiene a Montes fuera y tiene a Valencia fuera, y eso me parece a mí que debió haberle buscado, sobre todo teniendo una llave donde asequible, no es una llave donde no tenga pareja, ninguna chance, pareja, ninguna posibilidad. Así es que expresó su molestia, dentro de lo irónico que es Garnero. Y yo imagino que va a seguir trabajando con lo que tiene, pero hay una pequeña, no digo fisura para que la gente católica no se sienta mal, pero de las declaraciones uno desprende de que está muy molesto.
1: Escuchemos a Carnero justamente sobre este tema de los no fichajes de Católica de cara al segundo semestre.
2: Está difícil. Queremos jerarquizarlo el plantel y no es sencillo. No es sencillo por un montón de aspectos. Cuando buscas un futbolista con un cierto nombre, a veces no interesa mucho el mercado, a veces no se dan los números, a veces... Sí, siempre son todas cosas muy difíciles de poder destrabar. No soy muy optimista, ojalá que se pueda dar, pero no soy muy optimista.
1: Ahí está la palabra de Daniel Carnero, dejando en claro que prácticamente está cerrada la puerta para llegar. Escuchen el tono nomás, ¿eh? Nosotros no estamos inventando la molestia. Escuchen la resignación solamente. Imagínense si eso es de la puerta hacia afuera, que imagínense cómo debe ser adentro de la oficina del Tati cuando va a tocar el timbre y pregunta alguna, no da ninguna. ¡Pah! Se escucha el portazo.
0: A lo mejor hay jugadores que coinciden en los gustos, en lo que podría, y te valen tres palos verdes, dos palos verdes, y son precios que para el fútbol chileno que de repente se viste con ropajes bastante pobres en términos de la economía y no te da, pero bueno, ojalá que como ha tenido la capacidad de salir adelante Carnero con este plantel. Yo encuentro la baja de Montes muy relevante, sí. Es un hombre que a nivel internacional y a nivel local está marcando la diferencia con su velocidad, con su asistencia, un hombre muy, muy importante dentro del esquema de Garnero. Así es que un partido interesante, importante, habrá que ver cómo llega también Deportes La Serena, después lo que decía Cristian de la tragedia que se está viviendo en el norte del país.
1: Sí, vamos con la formación de Católica para este fin de semana, la más probable formación de Católica para enfrentar a La Serena. Sería con Darío Homero en el arco. Recordemos que Bernedo todavía cumple suspensión por esos castigos tras la expulsión ante Colo-Colo, por los incidentes ocurridos tras el pitazo final. Cerezo en el lateral derecho, Arancibia está lesionado. Daniel González, Juan Ignacio Díaz, Ampuero está suspendido. Y Eugenio Mena, Johan Valencia, Fernando Zucchi, Jimmy Martínez o Cristian Cuevas. Y en ataque justo Gianni, Fernando Sampedri, y aquí la otra duda, Martín.

0: Pesadilla Gómez o Matías Palavecino. Y en la U apareció otro refuerzo. Habían presentado a Gonzalo Reina hace algunos días, el extremo de 19 años, argentino, perteneciente a Racing Club, que en el último semestre jugó en Boston River, y en esta oportunidad fue el turno, no lo han presentado oficialmente, pero seguramente hoy día las redes sociales de la U lo harán oficial. Llegó el zaguero uruguayo, desde México, desde el León de México, Valentín Gautier, o Valentín Gautier, si usted lo quiere españolizar su apellido, 1.91 m, refuerzo expreso pedido por Fernando Gago, y que seguramente viene con pinta de ser titular en este semestre.
1: Era, ¿verdad?
0: Cuando llega un refuerzo extranjero, uno imagina que viene a pelear mano a mano tiro, ¿no?
1: Debería tener respuesta inmediata.
0: Estuvo haciendo la pretemporada, dice que está para jugar hoy mismo,
1: está si es necesario. Está para jugar, se hizo los exámenes médicos en el día de ayer y está, de acuerdo a lo que anoche se decía, está impecable. Dice que está para jugar. Habrá que ver si Gago lo considera, teniendo un par de entrenamientos, pero ojalá que sea un refuerzo, ¿no? Ojalá que sea un hombre que aporte al trabajo defensivo junto a Saldivia, ¿no? Que ha sido un hombre clave, importante en el trabajo defensivo como central de Universidad de Chile. Así que desearle una buena estadía en Chile y que tenga de verdad la capacidad, la sangre uruguaya como para que la U refuerce su zona defensiva, ya que Gago se desprendió hace rato de Calderón en términos de utilizarlo como un titular, ¿verdad?
0: Exactamente. Sí. Bueno, vamos a ver cómo responde Gautier. Están a la espera de un nuevo refuerzo en la U, un volante central, un arquero. Ahí están cerrando algunas de las dos negociaciones que están abiertas. No, todavía no hay novedades.
1: Las dos opciones,
0: ¿no? Están abiertas las dos opciones. Ya. Es que la posibilidad del arquero los seduce mucho. Es un nombre que apareció a última hora y que Gago le dio el visto bueno, pero claro, no es fácil ni sencillo. Lo que pasa en todos los clubes grandes es que, claro, si va a la U, Colo Colo Católica, el precio se dispara un poquito. No. Cuando va a un equipo de menor presupuesto, evidentemente también los clubes se ajustan a esa realidad, pero cuando saben que hay una urgencia por parte de un club grande que económicamente tiene mayor solidez, evidentemente que el precio va con IVA y con la coleta muchas veces que...
1: Con IVA. Para llegar como titular.
0: Para llegar como titular.
1: ¿Te das cuenta? Para que hagan el ejercicio, ¿no? Un portero que viene jugando, titular en la U.
0: 2 años y medio Castellón como titular.
1: Y el técnico ve que necesita otro portero.
0: Exactamente.
1: Esta es la competencia, la competitividad que existe. Imagínese con Maureira si Ortiz no va a querer un portero más allá, que nadie está diciendo que sea un desastre el portero Castellón.
0: Claro.
1: No, quiere tener a lo mejor
0: competencia
1: o un mejor o la mejor versión de un portero, mejor que lo que hace Castellón, y es lo que está buscando Ortiz en caso de que no tenga algún inconveniente Maureira. Así que esta cuestión está dura, pero ¿tú te inclináis por o estás 50 y 50?
0: Yo creo que...
1: En esto, hoy
0: está 50 y 50.
1: Está parejo.
0: Está parejo quien llega, el arquero o el 6.
1: El arquero o el 6.
0: Sí. Oye, sigue llegando saludos de la gente. Un saludo gigante a Roberto Sánchez, al Coto Olmedo, que nos escribe desde Chépica. Fíjate, fiel auditor desde la sexta región. Osvaldo Díaz, a Héctor Marcelo González, a Joche Salinas, que nos escucha desde Hijuela. Ahí camino a la práctica con frío. Un saludo grande para todos ustedes, muchachos. Muchas gracias, nos hacen la mañana. ¿Ah? Al igual que nuestros auspiciadores. 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Pato, tu huevo preferido. A la copa, frito.
1: De cualquier forma.
0: Duro. De cualquier forma,
1: yo el
0: huevo frito,
1: me encanta,
0: pero
1: me encanta.
0: Yo el huevo frito, pero con la yema en que tú le untas
1: cuando
0: al pan.
1: Tengo poco tiempo, el arroz con huevo es el plato.
0: ¿Revuelto o frito?
1: No, frito. El huevo frito sí. Arriba del arroz.
0: Pero tiene que estar con la yema jugosa, ¿no?
1: Exactamente.
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0: 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Vamos a darle la fecha, Pato.
1: Espérame que...
0: Un saludito.
1: Saludar a don Reinaldo Nieto, el capo de Ituti de Cipa, gerente ahí, el hombrón que hincha de Universidad de Chile. Sí,
0: estuvimos con él, un almuerzo fantástico el año
1: preocupado,
0: pasado.
1: Preocupado de lo que puede hacer la U.
0: Como todos los hinchas de la U también.
1: Y dice, bueno, ¿y a quién trajeron de técnico?
0: ¿Qué piensa que
1: sé que don Reinaldo Nieto, querido amigo, algo irá a hacer, me imagino yo, Fernando Gago en este segundo semestre, pero no desespere.
0: ¿Cuándo vamos, no desespere. ¿Cuándo vamos a ir a un almuercito ahí con Cipa?
1: Le vamos a preguntar.
0: Ya pues, maestro. Ya pues,
1: maestrito.
0: Vamos con la fecha. Fecha 16, viernes 24 de julio, Colo Colo Limache, 20-30 horas, será transmisión, por supuesto, Deportes en Agricultura. Coquimbo U de Conce, sábado 25 de julio, fue suspendido por las situaciones que se están viviendo en la cuarta región. Huachipato Cobresal, 17-30 horas, sábado. Y Católica La Serena, 20 horas en el Claro Arena, el sábado. Y el domingo, tres partidos, Ñublense Palestino, 15 horas. Audax Italiano y la U, 17:30 horas en La Florida, será transmisión también el partido de Católica, y Deportes Concepción O'Higgins en el Esterroa, 20:30 horas. Y el lunes, el partido que estaba programado originalmente para el viernes pasó para el lunes, Unión La Calera Everton, 19 horas. Así que bueno, ya lo sabe, transmisión hoy desde las 20 horas en el Monumental para el duelo entre Colo-Colo y Limache, mañana Católica La Serena, y el domingo Audax con la U. Los tres partidos serán transmisiones de Deportes en Agricultura. Un saludo grande para todos. Muchas gracias por los saludos. Un abrazo gigante. Nos reencontramos a las 14 con el Pato, con Pinilla, con Matías. Y el lunes, como siempre, Punta Pilcial. ¡Chao, chao, chao, chao!
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9: Muy buenos días, ¿cómo están? Hora de noticias en Agricultura y revisamos a continuación las últimas informaciones. El ahora ex subsecretario de Hacienda, Juan Pablo Rodríguez, enfatizó que el motivo de su renuncia, la cual se debió a que dio positivo en un test de drogas, respondería a un error en el examen realizado. En esa línea, la ex autoridad negó cualquier tipo de consumo y anunció que se realizarán nuevos exámenes para confirmar su versión a través de una declaración pública. Rodríguez afirmó, tras haber obtenido un resultado negativo en un examen de drogas realizado en abril, un examen posterior efectuado en junio arrojó un resultado positivo que no refleja mi realidad. No consumo drogas y tengo la plena convicción de que ese segundo resultado es un error, se sentenció así el ex subsecretario de la cartera de Hacienda. Junto a ello agradeció al presidente José Antonio Kast, al ministro de Hacienda Jorge Quirós y a todos con quienes trabajó dentro del gobierno. Y en materia policial, dos personas fueron detenidas tras incautar armamento y municiones en un departamento en la Florida. La información la trae Felipe Sobarzo.
10: Dos personas fueron detenidas por la Policía de Investigaciones luego que se encontrara un importante arsenal al interior de un departamento de la comuna de La Florida. El procedimiento fue realizado por detectives de la Brigada de Investigaciones Policiales Especiales Antisecuestros Metropolitana en el marco de una investigación desarrollada por esa unidad especializada de la PDI. Los detenidos corresponden a un hombre de 24 años y una mujer de 18, ambos de nacionalidad chilena. De acuerdo con la información entregada por la PDI, durante el operativo se incautó un subfusil marca Armas Halcón de Buenos Aires con un cargador y 17 cartuchos calibre 9 milímetros, una pistola marca Glock con un cargador y 12 municiones calibre 9 milímetros, drogas en pequeñas cantidades y elementos destinados a la dosificación de sustancias ilícitas. El jefe de la VIPE Antisecuestros Metropolitana, el subprefecto Hassel Barrientos, indicó que las especies fueron encontradas al interior del inmueble intervenido. Hasta ahora, la PDI no ha entregado antecedentes sobre el vínculo de los detenidos con otros delitos ni el tipo de droga encontrada. Los dos imputados quedaron a disposición de la justicia para su respectivo control de detención mientras continúan las diligencias para establecer el origen de las armas y el destino que tendrían. 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
9: A toda hora para la zona centro de Santiago, una temperatura de 6 grados, espera una máxima de 18. En la región de Valparaíso el termómetro marca 11 grados actualmente y durante la jornada se espera que la máxima alcance los 17 grados. 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
14: Hola, ¿cómo están? Bienvenidos y bienvenidas a esta nueva edición de La Mañana de Agricultura. Les saluda el periodista Cristóbal Berceso y los voy a estar acompañando en los próximos 60 minutos. Cristina González ya se reincorpora la próxima semana al programa. 6 grados 3 décimas en la región metropolitana, temperatura helada para comenzar este último día hábil de la semana y la máxima va a llegar a los 18. Las lluvias por lo menos nos dan tregua aquí en la zona central de nuestro país, no así en el sur. Lluvias desde Temuco hacia la región de Los Lagos. Ese es el pronóstico por lo menos de meteorología que entrega durante esta jornada. En el ámbito de la contingencia, los aranceles del presidente de Estados Unidos, Donald Trump, vuelven a golpear a nuestro país con esta sobretasa de un 12,5% aplicada y que ha sido rechazada por la moneda. Excluye, eso sí, algunos productos. Hablamos del cobre y de las paltas. También atentos a lo que ocurre en el norte chico de nuestro país. Lentamente comienza a recuperarse la conectividad. Eso sí, han aumentado el número de desaparecidos en medio de este tren de sistemas frontales que ha golpeado a varias regiones de nuestro país. La cifra, según Senapred, ya ha aumentado a 18. De hecho, queremos comenzar hablando acerca de este tema, de la emergencia que se registra en el norte de nuestro país, y para ello estamos en contacto hasta ahora con la ministra de Salud, May Chomalí. Ministra, ¿cómo está? Muy buenos días.
15: Muy buenos días, Cristóbal. Gracias por el contacto.
14: Ministra, antes de comenzar con la contingencia y lo que está ocurriendo con la emergencia sanitaria, no puedo dejar de consultarle por la situación del ahora ex subsecretario de Hacienda, que ha salido del gabinete después de haber dado positivo en un segundo análisis en un test de drogas. Él habla de un error. ¿Existe la posibilidad de esta, considerando que uno se imagina que existen altos estándares también para la realización de este tipo de exámenes en el gobierno?
15: Sí, bueno, todos sabemos cuando entramos a estos cargos de que esto es posible. Nos exigen examen de drogas cada 6 meses y los protocolos dicen que si sale positivo hay que renunciar. Eso es conocido. Error, la verdad es que no sé exactamente, siempre pueden existir errores, digamos cambios de muestra, etcétera, pero es muy difícil dada la cadena de custodia que tiene este tipo de examen. Lo que sí se ha visto y se reconoce es que existen falsos positivos, porque hay una suerte de, digamos, de no, digamos, se pesquisan ciertos catalitos que son de algunos medicamentos o algunos alimentos. Entonces eso es lo que hay que estudiar, además de la contramuestra que él va a hacerse de acuerdo al comunicado que salió.
14: Ahora, ¿la señal que entrega el gobierno es tolerancia cero ante este tipo de casos?
15: Es tolerancia cero y yo creo que así debe ser.
14: Ministra, ya en el otro tema, lo que ocurre en el norte chico de nuestro país, con esta emergencia que se está viviendo y que también golpea en el ámbito sanitario. Yo en la jornada de ayer escuchaba a la alcaldesa de La Serena que hablaba que en algunos sectores rurales ya se estaban provocando algunos problemas gastrointestinales en aquellas personas que estaban hirviendo con agua de lluvia, que no habían podido tener agua potable aún.
15: Nosotros no hemos tenido notificaciones de enfermedades transmitidas por el agua, brotes, etcétera. A lo mejor efectivamente algunas personas aisladas puede estar ocurriendo. Disculpe.
14: Sí,
15: puede estar ocurriendo. Esto porque obviamente si cambiamos el tipo de agua podemos tener alguna afectación gastrointestinal. Lo importante es que las personas que no están teniendo agua potable y que se están abasteciendo de aljibes tienen que seguir las recomendaciones de la autoridad sanitaria. Nosotros hemos enviado recomendaciones por todas las redes sociales que, aun cuando sea agua potable de camiones aljibe, tienen que hervir el agua antes de consumirla, porque entre el camión y la casa hay trasbordo del agua. Ahí la dejamos en contenedores que no sabemos en qué condiciones están, pueden estar mucho rato, todo lo que no sale del grifo como agua potable debe ser hervida antes de consumirla. Efectivamente, hay problemas de agua. Nosotros hemos estado en permanente contacto con las empresas sanitarias para que podamos volver lo más rápidamente posible al agua potable desde la cañería y no a través de camiones aljibe. Pero sabemos que eso puede retrasar porque hay mucho daño a la infraestructura. Esto no es un tema de mucho daño a la infraestructura que puede tomar tiempo para poder resolverse. Pero lo que sí nosotros, vuelvo a insistir, estamos en permanente monitoreo que se esté entregando agua de buena calidad, y si no es de buena calidad, hemos exigido que esa agua se entregue solo para los estanques, etcétera, y que el agua para beber sea a través de camiones aljibe.
14: Claro, porque en algunas zonas también se está entregando agua para uso sanitario.
15: Así es, agua para uso sanitario y el agua para beber a través de camiones aljibe y dispensadores que vimos en la ciudad que están instalados.
14: ¿Ese es el gran problema con el que se han encontrado ustedes en el ámbito sanitario para enfrentar esta emergencia, ministra? ¿La falta de acceso al agua potable en estos días en la región de Coquimbo?
15: O sea, ese es uno de los problemas que nos parece que es un problema importante y por eso hemos llegado con vacunas de la hepatitis A, que es uno de los riesgos de no tener agua potable, que es prevenible con vacuna, y el otro riesgo tiene que ver con el frío y las enfermedades respiratorias que pueden ocurrir, porque el tema de los riesgos no solamente es por la falta de agua potable, sino que por el hacinamiento de las personas en los albergues. y también el riesgo de las personas que están haciendo los trabajos para remover la tierra, remover todo eso, y por eso hemos llegado con vacuna de difteria tétano.
14: Claro, porque también hay algunas zonas de difícil acceso. ¿Cómo se está trabajando en ese sentido desde el Ministerio de Salud, ministra?
15: Bueno, desde el Ministerio de Salud hemos sido muy enfáticos en la necesidad de abrir los caminos lo antes posible, y creo que el Ministerio de Obras Públicas ha hecho un muy buen trabajo y ya se pudo llegar a las zonas más aisladas. Eso es lo primero. Segundo, que hemos monitoreado a aquellos pacientes electrodependientes y asegurarnos de que tienen suficiente combustible para que no dejen de tener su equipo electrónico estrógeno mientras no le llega la luz. Los pacientes dializados están también en contacto directo, y en aquellos casos en que es necesario trasladarlo de región, vamos a trasladarlo de región. O sea, quiero que tengamos la tranquilidad de que desde el punto de vista de salud no vamos a dejar solo a los enfermos. También ya dispusimos de entrega en la zona más alejada de algunos medicamentos, insumos, el hospital de Ovalle, que estaba con problemas, se volvió a reponer, que estaba con problemas de acceso, se repuso todo lo necesario. Y bueno, el refuerzo de la vacuna de la hepatitis, el refuerzo de la vacuna de la influenza, y además en Alto del Carmen, donde los dispositivos médicos quedaron absolutamente dañados, estamos llegando este fin de semana con dos carpas al estilo centros de atención, que nos estamos, un trabajo conjunto con el ejército, para poder iniciar la atención que no se puede estar brindando en los SFAM en Alto del Carmen.
14: Ministra, usted lo hablaba, problemas de infraestructura. Habíamos estado leyendo hace unos días de algunas filtraciones en algunos hospitales en la zona. Usted también lo mencionaba, lo que está ocurriendo en el recinto de Ovalle. Se hablaba también del trabajo de un hospital modular de campaña en Ovalle. ¿Cuál es el balance al día de hoy acerca de la situación hospitalaria en las regiones de Coquimbo y la región de Atacama?
15: A ver, el único hospital que está con problemas de atención directamente es el Hospital de Ovalle, en el cual sus pabellones se filtraron completamente. Y por ello, y dado la magnitud del daño, es que hemos dispuesto estos pabellones modulares para hacer cirugías electivas. Y no retrasar más las atenciones. Pero entendamos que estamos en una situación de emergencia, esos pabellones todavía no empiezan a operar porque estamos hablando de cirugías electivas, porque pabellones para las cirugías de urgencia sí existen dentro del hospital. Se dispusieron zonas para las cirugías de urgencia. Y están, digamos, pronto a iniciarse, pero, vuelvo a insistir, vamos a iniciar la cirugía electiva cuando las condiciones de clima, cuando las personas que se tienen que operar tengan donde volver a sus casas, etcétera. Digamos, no vamos a forzar la situación. Y el Hospital de La Serena, que tuvo un problema, pero fue solamente un pasillo que ya se volvió a habilitar entre el Centro Diagnóstico Terapéutico y el hospital propiamente tal. Los que han tenido más daños tienen que ver con los centros de atención primaria, y por eso estamos en los que más daños sufrieron y no son reutilizables en este minuto es en Alto del Carmen, y por eso estamos llegando con estos dos centros de salud móviles.
14: Centros de salud móviles también van a tener la posibilidad, por ejemplo, de estos operativos de vacunación, que nos imaginamos que también son sumamente importantes para las semanas que vienen.
15: Así es, tal cual. Pero eso se hace independiente de que tengamos unos operativos móviles, o sea, centros de salud móviles. Ya las vacunaciones se están haciendo independiente de eso, porque, bueno, tenemos los coolers para llevar las vacunas, etcétera, el personal. Bueno, el otro problema que existe y es absolutamente comprensible es que los funcionarios nuestros que viven en las zonas también están afectados, por lo tanto, tenemos menos personal para, digamos, para atender a los pacientes. Pero entendemos que es toda una situación de crisis, pero desde salud estamos entregando todo el apoyo necesario para poder salir de esta situación lo antes posible.
14: ¿Con cuánto personal menos se está operando actualmente en las regiones afectadas, ministra?
15: Ha sido bastante variable. Hay días en que han, por ejemplo, en Huasco, un día en que llegaron solo 9 de las 100 personas que trabajan en el CESFAM, ya se están regularizando. Hemos tenido días y días, digamos, pero de a poco se ha ido regularizando la asistencia del personal, que es comprensible por la situación que ellos están viviendo también como ciudadanos comunes.
14: Bueno, y nos imaginamos que también la emergencia va viendo su paso y su camino, después también con la reincorporación de los mismos estudiantes y vigilar también la salud de estos estudiantes cuando se reincorporen a las clases.
15: Así es. Bueno, ellos ya están todos vacunados. Nosotros pensamos que estar en el colegio es una situación que facilita, digamos, poder recuperarse, van a tener su alimentación, salvo que los colegios estén en muy malas condiciones. Entendemos que Educación está, al igual que nosotros, monitoreando la situación de los colegios. Lo importante es que las decisiones se van a ir tomando, y usted sabe que cambian día a día, se han ido tomando de acuerdo a las mejores condiciones para la población.
14: Ministra, al cierre de esta entrevista se hablaba de un operativo de rescate en Alto del Carmen de trabajadores de la minera Barrick. ¿Se sabe cuál es el estado de salud de estos trabajadores?
15: No tengo antecedente del estado de salud de ellos.
14: Perfecto, ministra. Le quiero agradecer su tiempo de conversación durante esta jornada con la Mañana Agricultura. Que esté muy bien.
15: Muchas gracias a ti, Cristóbal. Chao, chao.
14: Ahí estábamos en conversación con la ministra de Salud, May Chomalí, acerca de lo que está ocurriendo actualmente en la región de Atacama y en la región de Coquimbo. Recordemos, bajo alerta sanitaria y con un proceso de vacunación en curso, considerando lo difícil actualmente que ha sido acceder al agua potable en varias zonas. Ahora, de todas formas, hay ciertas buenas noticias en el marco, claro, de la emergencia que golpea a estas zonas, a algunos sectores de La Serena y de Coquimbo. Ya han podido tener en las últimas horas la posibilidad de tener acceso a agua potable. En Ovalle, por ejemplo, el agua de uso sanitario también ha sido posible volver a distribuirla, no así el uso del agua potable. Por lo mismo lo decía la ministra, es una emergencia que se va viendo día a día, sobre todo con zonas que están bajo alerta sanitaria. Ha confirmado también que la red asistencial sigue operativa y que también están evaluando cada 24 horas el trabajo, porque también los mismos funcionarios de los hospitales, también de estos centros de salud, han tenido dificultades para llegar a sus lugares de trabajo, considerando también la poca facilidad de conectividad. De hecho, durante esta jornada, el ministro de Obras Públicas, Luis de Grancha, va a dar a conocer el balance total de la cantidad de infraestructura, conectividad y servicios de agua potable afectados por el sistema frontal en la zona de la emergencia. Recordemos que uno de los grandes problemas hoy en el norte chico de nuestro país es el acceso al agua potable. Vamos con los datos económicos en este viernes 24 de julio. Revisemos los indicadores económicos.
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14: El dólar se cotiza en 947 pesos con 65 centavos. Recordemos que miramos muy de cerca también lo que ocurre en el conflicto en Medio Oriente, sobre todo con este nuevo bloqueo en el estrecho de Hormuz, y que probablemente va a traer consecuencias la próxima semana en el precio de los combustibles. Se anticipa, de hecho, un incremento que podría bordear los 30 pesos por litro. Vamos a ver si esto también va a afectar el costo de la vida. El euro tiene un valor de 1.077 pesos con 76 centavos. El cobre se transa en los 66 dólares con 23 centavos la libra en la Bolsa de Metales de Londres. El petróleo Brent se cotiza en los 64 dólares con 7 centavos el barril. El WTI se transa en los 91 dólares con 56 centavos el barril. La unidad de fomento para esta jornada alcanza los 40.844 pesos con 79 centavos. En tanto, la unidad tributaria mensual alcanza los 71.649 pesos. 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

0: 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De hecho, estábamos hablando hace un rato acerca de lo que estaba ocurriendo con los aranceles y la medida adoptada en la jornada de ayer por parte de la administración del presidente de Estados Unidos, Donald Trump, y que no deja indiferente a nuestro país, que ha elevado el arancel de Chile de un 10 a un 12,5%, esto por una investigación sobre trabajo forzoso. La moneda ha rechazado la medida en una sobretasa que excluye algunos productos específicos como el cobre y las paltas. Washington ha aplicado el máximo de gravamen a nuestro país, junto a otras 43 economías, por exportar bienes producidos con trabajo forzoso o no adoptar acciones para impedir esta problemática. Ha habido, de hecho, una declaración en la jornada de ayer por parte de la moneda. El Ejecutivo ha remarcado que Chile cuenta con una sólida institucionalidad laboral, un marco regulatorio robusto y un firme compromiso con la prevención y la erradicación del trabajo forzoso. Sin duda, un tema que va a copar la agenda noticiosa durante esta jornada. Nosotros vamos a hacer un alto comercial aquí en la mañana de Agricultura y al regreso tenemos más entrevistas.
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2: 8 de la mañana, 28 minutos. Retornamos a La Mañana de Agricultura para revisar un poco la agenda noticiosa de esta semana y lo que va a ocurrir esta jornada. En el día de ayer, los timoneles de los partidos del oficialismo sostuvieron una cena en el Palacio de la Moneda con el presidente José Antonio Kast, inaugurando de esta forma un ciclo de reuniones periódicas que se van a celebrar cada 3 semanas. Reuniones que se dan además tras el traspié de parte del gobierno con la mega reforma que se esperaba sacar adelante durante esta semana y que queda postergada finalmente para el mes de agosto. De hecho, va a ser uno de los temas que vamos a estar abordando durante esta ronda de entrevistas, esta jornada en La Mañana de Agricultura. Aunque la instancia se gestó para fortalecer estas relaciones internas del bloque, el encuentro estuvo centrado en definir una hoja de ruta parlamentaria una vez concluya la tramitación de la mega reforma, la misma que hablábamos que va a salir adelante probablemente en el mes de agosto. En esta línea, la Unión Demócrata Independiente presentó propuestas enfocadas en seguridad pública y reformas al mercado de los capitales, mientras que desde Renovación Nacional hicieron entrega del plan Chile se levanta, orientado a la ayuda de las zonas afectadas por los recientes temporales. A pesar de la tregua acordada para asegurar este avance legislativo, la cita no estuvo exenta de tensiones. Un foco permanente de inquietud en la coalición es la relación actual que hay con el Partido de la Gente y el peso estratégico que ha adquirido además en el Congreso, dada la volatilidad de los votos que últimamente también han sido definidos como clave para poder sacar adelante algunas de las iniciativas. Al respecto habló el presidente de Evópoli, el senador Luciano Cruz Coque, quien dijo que evidentemente hay una reflexión que hacer. Si hubiéramos ido eventualmente en una lista juntos en los comicios del año 2025, tendríamos 29 senadores y la mayoría en la Cámara de Diputados. Es lógico, según dijo, pero creo que hay que valorar también cuando algunos diputados del Partido de la Gente están votando proyectos junto con nosotros. La postura impredecible del Partido de la Gente mantiene en alerta de todas formas al bloque oficialista. Sin embargo, desde la colectividad marcaron distancia en cuanto a su independencia. La diputada del Partido de la Gente, Sandra Parisi, advirtió: algunos partidos oficialistas están preocupados porque el escenario político ha cambiado. Si alguien cree que puede dar por descontado nuestro respaldo, actualmente se equivoca. Sin duda, un tema que va a ser de discusión durante toda la administración de José Antonio Kast, considerando que para sacar adelante reformas claves, como por ejemplo el proyecto de reconstrucción nacional y reactivación económica, es necesario contar con algunos votos como el del Partido de la Gente y para ello tener que ir a negociar con dicha colectividad liderada actualmente por el ex candidato presidencial Franco Parisi. Ese probablemente va a ser uno de los temas en el ámbito político, considerando sobre todo lo que ha ocurrido con el traspié en la mega reforma del gobierno y lo otro ocurrido y que también ha generado impacto, sobre todo algún golpe también en la moneda, la decisión del presidente de la República, José Antonio Kast, de aceptar la renuncia de Juan Pablo Rodríguez al cargo de subsecretario de Hacienda, informado de hecho la noche de ayer por parte de la dirección de prensa de la presidencia a través de un comunicado de prensa. Posteriormente a esta decisión fue abordada también por el viceministro del Interior y vocero de gobierno Claudio Alvarado en el mismo Palacio de la Moneda. La autoridad detalló que el alejamiento de Rodríguez de su cargo ocurre después de dar positivo a un test de drogas. El fundamento de la renuncia es que si bien en un primer examen de detección de drogas, el ex subsecretario en el mes de abril había dado negativo en el análisis

transparencia, reiterando el compromiso del gobierno con la transparencia. Enseguida agradeció la labor desempeñada por Rodríguez al frente de la Subsecretaría de Hacienda. ¿Qué fue más lo que ocurrió con respecto a este caso? Porque hubo un comunicado después de que haya hablado el viceministro Claudio Alvarado respecto a este caso. Tras esta declaración, el propio Rodríguez se refirió a su salida del gobierno por medio de una declaración pública en su cuenta de red social Instagram. Esta decisión se funda, según dijo, en que tras haber obtenido un resultado negativo en un examen de drogas realizado en el mes de abril, un examen posterior efectuado en junio arrojó un resultado positivo que no refleja mi realidad. Esto según la declaración pública de Rodríguez. No consumo drogas y ejerceré todas las acciones necesarias para esclarecer lo ocurrido y defender mi honra, asegurado. En el mensaje agradeció al presidente José Antonio Kast, al ministro Jorge Quirós, al equipo del Ministerio de Hacienda y a las personas con las que trabajó durante su gestión, en las que tuvo a su cargo la relación con organismos como aduanas, además de asumir un rol visible en la comunicación de indicadores macroeconómicos y liderar la agenda de modernización del Estado. ¿Qué ocurre ahora? Un reemplazante en calidad, eso sí, de subrogante. Hablamos de Tomás Bunster Bustamante, ingeniero civil y magíster en ciencias de la ingeniería de la Pontificia Universidad Católica, quien actualmente se desempeñaba como coordinador de regulación económica y jefe de asesores del Ministerio de Hacienda. Bunster es actualmente el principal colaborador del ministro Jorge Quirós. Bueno, parte de la agenda noticiosa y donde también vamos a tener el reflejo de lo que pueda ocurrir durante esta jornada. Ya lo mencionábamos acerca del ministro de Obras Públicas, Luis de Grange, que va a dar a conocer este balance total de la cantidad de infraestructura en cuanto a la conectividad y los servicios de agua potable afectados por el sistema frontal en la zona de la catástrofe. De hecho, hemos tenido novedades con respecto a lo que está ocurriendo, sobre todo en el Norte Chico. Hubo un balance entregado por el Servicio Nacional de Prevención y Respuesta ante Desastres, hablamos de SENAPRED, y habló de un significativo aumento en la cantidad de personas reportadas como desaparecidas en el contexto del tren de sistemas frontales que golpeado a la zona centro-norte de Chile esta última semana. En el balance, el último de ellos, la directora de SENAPRED, Alicia Cebrián, informó que a la fecha, como se ha mencionado, se mantienen el número de fallecidos confirmados en 13, pero ha cambiado una situación y un escenario drásticamente. Hablamos del número de desaparecidos que se ha elevado a 18. En el reporte anterior se hablaba de solo 4. El incremento se explica debido a que Carabineros ha recibido 14 denuncias de presuntas desgracias en las últimas horas. De la cifra total, 11 de ellas, de las presuntas desgracias, se han reportado en la región de Coquimbo y 7 en la región de Atacama, ha detallado Cebrián. Los damnificados, en tanto, suman 18.254 personas, 1.748 albergados y 45.108 aislados, mientras que las viviendas destruidas son 1.679. También hay otras 8.492 con daño mayor y 34.741 con daño menor. Parte del reporte del Servicio Nacional de Prevención y Respuesta ante Desastres. Bueno, también hablábamos acerca de lo ocurrido con Estados Unidos y este arancel que golpea a Chile de un 10 a un 12,5% por trabajo forzoso. El gobierno ha rechazado la medida en una sobretasa que excluye algunos productos específicos como el cobre y las paltas. Reiteramos, el Ejecutivo ha remarcado que Chile cuenta con una sólida institucionalidad laboral, un marco regulatorio robusto y un firme compromiso con la prevención y la erradicación del trabajo forzoso. Eso por un lado, y también por otra parte lo que ocurre con la ley miscelánea, esta mega reforma del gobierno, o más conocido como el proyecto de ley de reconstrucción nacional y reactivación económica. La suspensión de la votación retrasaría para noviembre la puesta en marcha de las normas para levantar viviendas en regiones afectadas por los incendios. También impactaría el inicio del incentivo a la construcción, uno de los principales ejes para la reactivación económica. Lo hemos estado mencionando, va a ser uno de los temas en esta ronda de entrevistas de la mañana de Agricultura. Nosotros vamos a hacer un alto comercial y al regreso tenemos más entrevistas.

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11: 8:42, regresamos a La Mañana de Agricultura y lo anticipábamos con respecto a la mega reforma del gobierno. Se posterga tras un error de parte de La Moneda, su tramitación, su despacho para el mes de agosto, pero sigue la polémica por esta norma que ha pasado a comisión mixta, aprobada en esa instancia también en la sala de la Cámara de Diputados, pero no estaban los votos para el Senado. Hay molestia de parte de los alcaldes de oposición por el efecto que podría traer esta propuesta de compensación al Fondo Común Municipal. Queremos hablar de este tema con el alcalde de Cerro Navia, Mauro Tamayo. ¿Cómo está, alcalde? Muy buenos días.
12: Muy buenos días, gusto saludarlo y sobre todo un tema que efectivamente origina preocupación. No solamente, quiero ser muy claro en esto, a los alcaldes de oposición, sino que a los alcaldes y alcaldesas de Chile que no pertenecemos a las comunas más ricas.
11: Sí, porque se habla
12: de... somos la inmensa mayoría.
11: Sí, porque se habla de este fondo común municipal y donde transversalmente hay otros alcaldes también de oficialismo que han manifestado sus reparos a esta norma de compensación municipal. De hecho, escuchaba al alcalde de Maipú que decía que finalmente los propios residentes de la comuna iban a tener que estar pagando esta compensación.
12: Sí, es que esto es una cosa que es bien difícil de entender. Además, es bien técnica, entonces es como enredosa. Uno dice, pero ¿cómo están alegando los alcaldes si le están compensando, verdad? Entonces es como un sinsentido, pareciera ser, y es todo lo contrario. Hoy día, por ejemplo, y les quiero dar algunos datos para poder dimensionar, la comuna de Las Condes recibe, que es la comuna que más contribuciones recibe en el país, recibe 85 mil millones de pesos en contribuciones. Imagínense, 85 mil. Hay personas mayores de 65 años, hay otras menores, evidentemente. ¿Qué garantiza la actual modificación y esta, si se aprueba finalmente esta indicación, que esos 85 mil millones de pesos en el futuro, íntegramente a esta comuna, solamente el Estado se la va a garantizar? Porque año tras año, gente va aumentando de edad, va llegando a los 65 años y por tanto va a estar exenta del pago de contribuciones. Entonces, ¿qué decimos los alcaldes? En vez de estar solo preocupado, la Asociación Chilena, sobre todo, de 5, 6, 7 comunas, que son las más ricas de Chile, para garantizar sus ingresos de por vida, es preocuparse de la realidad a nivel nacional. Los alcaldes y alcaldesas, en todas las regiones que han estado afectadas por el Frente Mal Tiempo, han estado desde el primer día trabajando con los equipos. Las municipalidades se necesitan. Entonces, a mí me preocupa que el ministro Quiroz salga diciendo ayer, bueno, si no quieren compensación, no compensamos. De verdad, o sea, esa no es la forma de llegar a acuerdos, de dialogar, de lograr avanzar y finalmente parecer hacer que esto es algo antojadizo y para nada. Es una precaución concreta que lamentablemente no se esté mirando en el bien superior, que son los vecinos, la gente más humilde que se está viendo afectada con esta decisión.
11: Alcalde Tamayo, ¿molesta esa declaración del ministro de Hacienda, quizás un poco tajante al hablar? Si los alcaldes no quieren que se les compense, no se les compensa nomás y esto se acaba.
12: Claro, sí. Bueno, eso demuestra cuando hay autoridades que lamentablemente no tienen que sacar licencia de conducir, no conoce la realidad, no conoce lo que deben enfrentar las y es por eso que logra emitir ese tipo de comentarios que yo creo que son poco afortunados para el nivel de representación y sobre todo decisiones que pasan por sus manos. Uno esperaría más prudencia de autoridades de ese nivel, pero bueno, lo que nosotros queremos es poder convencer sobre todo al Senado, a todos los actores políticos de que esta es una mala decisión, que si se garantiza el total de compensación, solo una parte al Fondo Común, que la propuesta inicial que se comenzó a discutir al inicio de la mega reforma y el restante, que son alrededor de 70 millones de dólares, no es poco dinero hoy día, pero que el próximo año crece y el subsiguiente sigue creciendo y crece y crece y crece. Porque imagínense de forma extraña, todas aquellas personas que pagamos contribuciones, decidimos venderle la casa a nuestros padres, a nuestras madres. Y finalmente, que son siendo mayores de 65 años, van a quedar exentas esas propiedades de pago de contribuciones. ¿Cómo yo le voy a pedir a los vecinos de Los Espejos, de La Pincoya, de Conchalí, que tienen que sacarse la mano, meterse la mano al bolsillo para poder pagarles que el pasto esté cada día más verde en Las Condes, que las calles estén más limpias que ninguna otra comuna del país? Lo mismo pasa en Vitacura, y no es solamente porque haya una muy buena gestión, es que para libre disposición, la comuna de Las Condes administra más de 300 mil millones de pesos al año, 300 mil. En su programa y el presupuesto son de 30 mil millones. Entonces, para el país, lamentablemente, una persona que vive en Las Condes vale 10 veces de lo que vale en Cerro Navia, y eso es doloroso, porque uno entiende que hay diferencias y van a existir siempre, pero 10 veces es un escándalo.
11: Alcalde, ¿y ustedes han hecho cálculos, por ejemplo, en el caso de la comuna de Cerro Navia, con este cambio, con estas modificaciones en el Fondo Común Municipal, cuál sería el escenario económico a futuro para la comuna?
12: Mira, en Cerro Navia dependemos casi exclusivamente, más del 85% de nuestros ingresos son vía fondo común municipal. Eso pasa en gran parte de las comunas de Chile, ¿eh? Una gran dependencia, comunas, incluso que uno dice, ¿cómo esta comuna depende si es una comuna con turismo? No, porque el turismo llega en los meses estivales y después se va. Entonces, además, llega mucha gente y muchos gastos también para los municipios. Entonces, hoy día, de aprobarse la reforma, como lo plantea el gobierno, finalmente a la municipalidad de Cerro Navia le van a llegar 4,5 millones. A los Prados le van a llegar 4 millones. A los Espejos lo mismo. Eso va a ser todo el efecto que va a tener esta reforma para 126.000 habitantes solamente en la comuna de Cerro Navia, que evidentemente cuesta entender. Y sobre todo cuesta entender que la Asociación Chilena de Municipalidades, que debe defender los intereses de todas las comunas, solo haya decidido defender los intereses de 6 comunas ricas de este país.
11: Sí, para establecer una radiografía de lo que están denunciando, lo que están protestando ustedes, alcalde, por ejemplo, se ha hablado que habría una desigualdad en la compensación por la exención de las contribuciones. Por ejemplo, Las Condes recibiría 13.000 millones de pesos y usted mencionaba que comunas como la de usted o la de San Ramón recibirían 4 millones de pesos. Se habla de una propuesta injusta, regresiva y que beneficia a comunas con mayores ingresos y el objetivo también apuntaría a destinar las compensaciones íntegramente al Fondo Común Municipal. Eso sería, alcalde, ¿cierto?
12: Sí, claro, efectivamente eso es así, pero los datos que tú me entregas es hoy. Mañana será mucho más, y en 10 años más, mucho más aún. En Cerro Navia casi nadie paga contribuciones, porque los avalúos fiscales son muy bajos, porque los niveles de pobreza son los más altos de la región, junto a La Pintana y Los Espejos. Entonces, las posibilidades de que gente contribuya son muy pocas. Entonces, eso lo más probable es que siga pasando en términos generales en bastantes años más. A diferencia de comunas acomodadas como Providencia, Vitacura, Las Condes, Lo Barnechea, La Reina, donde sí se pagan contribuciones. ¿Qué buscaban las contribuciones? Poder generar ingresos que iban directamente al Fondo Común Municipal. Siempre las contribuciones van al Fondo Común Municipal y hay comunas que retienen un porcentaje y contribuyen en el otro. Imagínate, la comuna de Las Condes, uno dice, ellos nunca han contribuido. Sí, por cierto. Estas comunas ricas siempre han contribuido para financiar comunidades que son muy pobres, comunas incluso de regiones. Estoy pensando en Tirúa, estoy pensando en Lota. De ese aporte, solidariamente se distribuye. ¿Y qué está haciendo el gobierno? Rompiendo esto y decir, vamos a garantizar a estas comunas que a perpetuidad, para siempre, cuando las personas que tienen hoy día 55 años, en 10 años más, dejen de pagar contribuciones, esos recursos el Estado se las garantiza. Es decir, vamos a garantizar que las comunas pobres a perpetuidad sigan siendo pobres y las comunas ricas a perpetuidad sean ricas gracias al Estado, porque esto es con impuestos generales. Entonces, cada vez que un vecino de Cerro Navia, una vecina, vaya al negocio a comprar un kilo de pan, va a estar pagando a Las Condes. Cada vez que la gente vaya a comprar un litro de leche, le va a estar dando plata al municipio de Las Condes para que sigan habiendo financiamientos estratosféricos. Entonces, yo le invito, revisen los datos, vean cuánto vale para el Estado cada persona. Y son diferencias que cuesta entender. Cuesta entender que nuestro país permita que gente viva como si estuviesen viviendo en Noruega o en Finlandia y otros como si estuviesen viviendo en el África subsaharina. Entonces, eso es doloroso. Entonces, cuando el ministro saca esta pachotada, es que él no tiene idea de cómo administran los municipios los pesos que tienen. Y, evidentemente, con todos los mecanismos de control, con mayores exigencias en torno a velocidad de trámite administrativo, lo que se requiera, hagámoslo para mejorar la realidad municipal en Chile. Pero, sin duda, que nos estamos pidiendo, oye, ¿sabe qué? Saque más plata de no sé dónde para inyectar. No. Los mismos 200 millones de dólares que el ministro Quiroz, el presidente José Antonio Kast, comprometieron ya para restituir al mundo municipal, bueno, que todos esos recursos se distribuyen a través del Fondo Común Municipal, que va a permitir realmente financiar a las municipalidades más pobres y también a las más ricas, y también le llegan recursos de esa forma a los municipios ricos, pero claramente se requiere llegar a ese acuerdo. Yo creo que el gobierno lo puede hacer. Nosotros nos reunimos con el presidente José Antonio Kast. El presidente José Antonio Kast lo que planteaba era que su propósito en caso alguno era perjudicar, sino que fortalecer a los municipios. Ustedes pueden revisar cada una de sus declaraciones que van en ese sentido, y es por eso que hoy le pido que logre cumplir lo que ha comprometido con la Municipalidad de Chile.
11: Alcalde, ¿y hay molestia como esto se ha tramitado en el Congreso, quizás con los propios diputados y senadores del bloque? ¿Quizás ha sido mala la estrategia también del sector?
12: No, yo creo que el gobierno llegó del día uno. O sea, yo no recuerdo, bueno, no tengo tanta edad, pero yo no recuerdo haber visto una tramitación tan veloz para leyes, a excepción de cuando hubo un error de la Democracia Cristiana para inscribir sus parlamentarios, que en 24 horas sacaron una ley para darle más plazo. Yo no recuerdo algo más rápido que esto antes en la historia nacional. Entonces, cuando se legisla rápido, evidentemente se imponen decisiones muchas veces que cuesta entenderlas. Yo estoy seguro que la inmensa mayoría, y les pido de verdad que hablen con alcaldes de derecha, así, militantes de derecha, alcaldes que sean, no, nuestros independientes, de centro derecha, no, de comunas pobres, y pregúntele, oiga, ¿a usted qué le parece esto? Y estoy seguro que la inmensa mayoría de los alcaldes, a excepción de estas, de las 6 comunas más ricas de Chile, van a estar de acuerdo con este mecanismo. Y por eso que es tan grave, cuando no se pregunta, cuando no se logra llegar a acuerdo. Yo estuve en la reunión con 300 alcaldes de todos los colores, una reunión por Zoom que convocó la Asociación Chilena de Municipalidades, en el cual los alcaldes nos decían, alcaldes de regiones, que no tienen posibilidad de venir a la capital, de estar saliendo en puntos de prensa, nos decían, díganle a mi gobierno, ustedes que están en Santiago, díganle a mi gobierno, ¿qué están haciendo? ¿Cómo se están haciendo esto que nos está perjudicando? Imagínense. Entonces, yo lo que espero es que los senadores puedan escuchar también a sus alcaldes y alcaldesas y poder tomar una decisión correcta, que es traspasar la totalidad de la compensación a través del Fondo Común Municipal.
11: Bueno, sin duda un tema del cual también vamos a estar conversando en el mes de agosto. Alcalde de Cerro Navia, Mauro Tamayo, le queremos agradecer su tiempo de conversación con Radio Agricultura. Que esté muy bien.
12: Cristóbal, muchas gracias. Un abrazo.
11: 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Nosotros nos despedimos y quedamos atentos a lo que ocurre en la contingencia, sobre todo en el norte chico, con este aumento de los desaparecidos en 18 en medio de la emergencia climática. Los dejamos invitados a seguir en sintonía de Radio Agricultura.
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8: Muy buenos días, ¿cómo están? Hora de noticias en Agricultura y revisamos a continuación las últimas informaciones. El presidente José Antonio Kast encabezó durante la jornada anterior una reunión de coordinación política con los líderes de los partidos del oficialismo en el Palacio de la Moneda, la cual se extendió durante unas 2 horas. La cita se realizó en medio de un escenario marcado por tensiones internas tras las declaraciones de la ex vocera de gobierno Mara Cedini y el aplazamiento de la votación del proyecto de reconstrucción. Al encuentro asistieron los presidentes del Partido Republicano, Renovación Nacional y Evópolis, además de los ministros, del biministro Claudio Alvarado y del ministro José García Rumino. Desde Presidencia señalaron que la reunión permitió revisar la agenda legislativa y coordinar las principales prioridades del gobierno. Y desde Salmón Chile reaccionaron al anuncio de aranceles de Estados Unidos que va a aplicar a distintos productos. Felipe Sobarzo con la información.
9: Siguen las reacciones a este anuncio de Estados Unidos de aplicar aranceles a sus socios comerciales mediante una declaración pública. Salmón Chile dice que ante el alza unilateral del gravamen a un 12,5% para múltiples productos producidos en Chile, entre ellos el salmón, lamentan esta decisión que responde a una resolución de carácter global que trasciende a Chile y que afecta a diversos sectores productivos de nuestro país. Dado que Estados Unidos no produce salmón y no hay razón para aplicar el arancel, la expectativa era que Chile no fuera incluido en esta medida y particularmente que el salmón de cultivo chileno fuera incorporado al anexo A y que por tanto quedará exento de un nuevo arancel considerando las características de este producto y su importancia para el mercado estadounidense. Como gremio van a seguir insistiendo en la solicitud de no ser sometidos a un alza arancelaria y en la necesidad de que el salmón reciba el tratamiento que corresponde. Chile es un proveedor estratégico para Estados Unidos y el producto representa más del 40% del salmón que consumen los estadounidenses, por lo que esta medida también puede terminar afectando una relación comercial que ha sido beneficiosa para ambos países, aseguran en el escrito. Informó Noticias en Agricultura.
8: Actualizamos el pronóstico del tiempo. Según la Dirección Meteorológica de Chile, a esta hora para la zona centro de Santiago, una temperatura de 7 grados actualmente y se espera una máxima de 14. Mientras que en la región de Valparaíso, el termómetro marca a esta hora 11 grados y durante la jornada se espera que la máxima alcance los 12 grados. 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Nos reencontramos dentro de la próxima hora. Lo invitamos a seguir en sintonía con Directo al Grano.
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12: Buenos días, aquí estamos en Directo al Grano este viernes 24 de julio ya, y tenemos aquí a dos destacados panelistas: Manuel Covarrubias, concejal de la comuna de La Reina, Marcelo Santana. Mira, y lo tenemos aquí, porque siempre se conecta desde Coyhaique, desde la región de Aysén, y hoy día lo tenemos aquí. Bienvenido, Marcelo Santana, gobernador de la región de Aysén, también aquí acompañándonos en Directo al Grano.
13: Muchas gracias, Gonzalo, Manuel, muy buenos días.
12: Si usted quiere sumarse a esta conversación, hágalo a través de nuestras redes sociales, @algrano921 por X, Agricultura en Facebook Live y @agricultura por Instagram. Además, nos estaba contando Marcelo así en la previa, ¿no? No, esto no es un secreto, así que no. Para eso están otros programas, para contar la verdad. No, pero acá es que en Coyhaique se escucha harto.
13: Sí, 104.1.
12: ¿No? 104.1.
13: Así que todos los que están, ¿no?, escuchando por... Y además que a través online también se puede escuchar en cualquier lugar de Chile, pero sí, en el dial 104.1 Agricultura en Coyhaique.
14: Yo tengo la aplicación en el teléfono, así que...
12: Mira, no sé, día hay multa, pero todavía hay gente tradicional, yo también la tengo en el dial del auto, de la casa, todo. Bueno, hay un tema que tiene una de las bajadas, ¿no? La ley de reconstrucción, que es tan importante, ¿no?, para nuestro país, finalmente... Quedó pendiente un artículo, y un artículo que les quiero preguntar, porque se habla de las compensaciones, ¿no? Estas compensaciones, a propósito de que ya se aprobó, de hecho ya es ley, se eliminan las contribuciones de bienes raíces para los mayores de 65 años. Yo creo que es una buena noticia. Además, más allá de los reclamos, se aprobó con un amplio margen ese artículo, sobre todo, ¿no? Me parece que sacó más de 130 votos en la Cámara de Diputados, otros tanto en el Senado. Y eso, obviamente, que genera una caída en los ingresos de los municipios, ¿no? Porque los municipios y del Fondo Común Municipal. El gobierno siempre dijo que iba a compensar el 100% de la pérdida de recursos del Fondo Común Municipal. Pero quedaba otro margen, que era el que recibían directamente, ¿no?, los municipios por recaudar, porque esos bienes raíces estaban en sus municipios y que los recibían directamente y los retenían, no iban al Fondo Común Municipal. ¿Qué les parece este debate? Porque hoy día los alcaldes de izquierda diciendo: no nos gusta esta fórmula, es desigual. ¿Y qué es lo que es desigual? Que el gobierno decidió compensar el 100% de la pérdida que van a tener los municipios, ¿no? Dice, no, que hay municipios que van a recibir más, otros que van a recibir menos. ¿Qué opinan de ese debate? ¿Qué tan serio les parece? Porque finalmente, claro, dice, sí, hay municipios que iban a tener una pérdida mayor, muy importante en el presupuesto, y otros que prácticamente no iban a tener ninguna. ¿Por qué se le iba a compensar sí. a todos de manera igual, no?
14: La verdad que realmente para los vecinos puede ser un poquito complicada entender bien este tema, porque hay municipios que son mayores aportantes al Fondo Común Municipal, como son las comunas del sector oriente, que ponen muchos recursos al Fondo Común Municipal.
12: Pero las comunas más grandes también, ¿eh?
14: Sí, pero también esas comunas, sobre los la gente que deja de pagar contribuciones son las personas sobre 65 años.
12: Solo, o sea, los mayores
14: van a seguir siendo aportantes al Fondo Común Municipal de forma muy importante.
12: Y solo por la primera vivienda.
14: Y solo por la primera, la vivienda en que uno vive.
12: Sí.
14: Por un lado, bueno, yo en la mañana estuve conversando ahí también con el alcalde José Manuel Palacio, que es el alcalde de mi comuna, de La Reina, que además está metido en la MUCH, están discutiendo este tema, porque las contribuciones, a mí me parece que es un impuesto bastante injusto, y están viendo otros mecanismos también para buscar esa recaudación de otra forma. Pero hoy día, con esta ley, lo importante es que los municipios puedan seguir operando con sus presupuestos habituales. Y si tú les recortas de un día para otro el presupuesto, aunque sea Las Condes, Vitacura, tú les sacas un montón de plata. Bueno, hay un montón de cosas que dejan de hacer, de servicios que se dejan de prestar. Entonces es importante, además era una promesa de campaña del presidente José Antonio Kast, el poder reducir, eliminar las contribuciones a los mayores de 65 años, que me parece de justicia. Bueno, y también era una promesa de que eso no iba a afectar al presupuesto de los municipios. Entonces está cumpliendo con esas premisas, y yo creo que eso es importante. Más adelante habrá que ver mecanismos quizás que sean más justos, porque a mí me parece que las contribuciones para una persona que sacó la cresta toda la vida, pagó su casa, pagó sus impuestos, y después llega viejo y por mucho que tenga o no tenga recursos, tenga que seguir pagándole un arriendo por tu casa al Estado, a mí me parece que es algo injusto.
12: Bueno, es verdad, ¿no? Hay cierta injusticia en el cobro de esas contribuciones, sobre todo para aquellos que no tienen límite. Además que, y digámoslo así, ¿no? No tiene que ver con la capacidad. Generalmente los tributos son progresivos. O sea, quienes ganan más, pagan más. Pero cuando tiene que ver con las viviendas, en La Reina y en muchos lugares de nuestro país, pasa que ocurre que hay un alza en las contribuciones. ¿Por qué? Porque se valorizó el suelo, por otras circunstancias fuera del control. Usted vive ahí, digamos. O sea, y el Estado va y le sube las contribuciones. O empieza a pagar contribuciones a gente que no pagaba. Lo hemos visto. Oye, aquí, en la región metropolitana, recordemos, viviendas que en su origen eran viviendas sociales, como la Villa Frey en Ñuñoa. Eran viviendas sociales. Y que resulta claro, el Ñuñoa y el sector y el barrio, 40, 50 años después, hoy día, tiene otra plusvalía y hoy están pagando contribuciones. Y además están pagando contribuciones cuando sus ingresos van en el sentido contrario. Hay gente que ya ha dejado de trabajar, tiene una caída muy fuerte en sus ingresos y resulta que tienen que estar subiendo esto de manera permanente. O sea, a mí me parece también de toda justicia, pero también afecta, ¿no? No sé, en tu experiencia como gobernador, ¿qué debate hay también en los alcaldes, en regiones, como en la región de Aysén, Marcelo
13: bueno,
12: Santana?
13: Bueno, precisamente yo quisiera reforzar ese zoom que se hace a la medida. Esta es una medida que nace también de una comprensión de la realidad social que viven millones de vecinos, adultos mayores que cumpliendo los 65 años decaen en una etapa, cierto, de mejores ingresos, se deterioran los ingresos con la adultez mayor, y eso provoca precisamente que el pago de contribuciones sea un beneficio que vaya precisamente a esas personas que ya cumplieron su etapa laboral y que hoy día tienen menos ingresos y por lo tanto se les hace mucho más difícil poder solventar esos gastos a través de estos tributos. Yo creo que esa es la esencialidad del debate, ¿cierto? Poder beneficiar a una población que, producto de su edad, ya no puede generar los ingresos que en algún momento tuvo. Y el esfuerzo, como bien decía Manuel, ¿cierto?, de haber conseguido una propiedad que hoy día ya les es imposible seguir pagando. Y esa realidad uno la tiene que sopesar. Y por otro lado, entender que no son todas las contribuciones ni son todos los ingresos que por esta vía llegan a los municipios, solo lo que corresponde a personas mayores y por una única vivienda. Yo creo que si uno hace el zoom del 10-15% que significan los ingresos por contribuciones en un municipio, cualquiera, ¿cierto? Y después hace, ¿cierto?, el zoom
12: Con el doble clic ahí, de doble clic, gente, ¿cierto? De verdad.
13: Es mucho menor. Uh-huh. En promedio, la población adulto mayor varía entre el 17 al 22% en una comuna. En la ruralidad es mayor el índice de población mayor, pero se pagan menos contribuciones también en la ruralidad. Entonces, yo creo que es necesario abrir el debate, pero también, ¿cierto?, bajar, como dicen los argentinos, un cambio, en el sentido de que la afectación hay que medirla muy bien en cada comuna. Yo creo que tiene que ser estandarizado a todo el país. O sea, un adulto mayor de La Reina, ¿cierto?, tiene que tener el mismo derecho a no pagarla que un adulto mayor de Vallamurta, allá en mi comuna, en Ribañez, en Aysén. En Aysén, volviendo a tu pregunta, la realidad es bien heterogénea. Las comunas rurales pagan menos contribuciones a las personas, hay mucho predio exento, la tasación de las viviendas es menor, también, por lo tanto, muchas de ellas no caen en este grupo de propiedades que pagan contribuciones. Sí, en comunas un poco más urbanas como Coyhaique, me comentaba el alcalde que entre un 10 y un 15% de los ingresos propios se generan a través de las contribuciones, por lo tanto él va a tener una afectación en los ingresos, producto, cierto, de estas personas mayores que van a dejar de pagarlos, pero obviamente está la propuesta de compensación que genera el gobierno en este sentido.
12: Y en eso, a mí lo que me llamó la atención, que primero era que había que compensar, ¿no? El grito de guerra de los alcaldes de izquierda, que había que compensar, y claro, tenía razón. Desde el primer minuto el proyecto decía, la parte del fondo común se va a compensar. Los mismos alcaldes decían, bueno, es que hay otra parte que no se va a compensar, y necesitamos que se compense. Bueno, y el gobierno finalmente también cede ahí, abre la puerta, conversa con los alcaldes y llega a que se va a compensar el 100%.
14: Pero no gustó.
12: Y tampoco le gustó. Entonces, y veo alcaldes como la alcaldesa de Viña del Mar y el alcalde. Bueno, la alcaldesa de Viña del Mar va a recibir mucho más recursos que, por ejemplo, Valparaíso. Y uno dijera, oiga, pero es injusto. No, es porque ella, si no, tendría una pérdida mucho más grande que la de Valparaíso. En términos de los ingresos propios, ¿no?
13: Claro.
12: Entonces, incluso a rato uno ve que el sesgo político los lleva a ir en contra del interés de sus propios vecinos. Manuel Corrubio.
14: Sí, el pelear por pelear muchas veces. La verdad que yo también pensaba, bueno, esto también trae un beneficio para estos vecinos que por ejemplo, en la pandemia, que uno en la comuna de La Reina, como tú decías, las propiedades han ido subiendo de valor, se han ido valorizando en el tiempo, y hay muchos vecinos que viven en casas de más de 10.000 UF, y quizás para el ojo común uno dice, son personas ricas. Pero en la pandemia uno se da cuenta que ellos pedían caja de mercadería. O sea, muchas veces necesitaban un apoyo importante, y no porque vivían en una casa cara, necesariamente tienen una muy buena situación. Y en La Reina se vive mucho de adultos mayores que bueno, tienen un arraigo con su casa, llevan, no sé, 40 años viviendo en la misma vivienda, y obligarlos a vender esa vivienda porque no son capaces de pagar las contribuciones, a mí me parece una brutalidad. Entonces, a mí me parece que el mecanismo de que sea el 100% es correcto. Efectivamente, las comunas más ricas aportan más. Entonces, que ahora no les gusta porque es el 100%, la verdad que es por tratar de, como decís tú, e incluso en el caso de la alcaldesa de Viña del Mar, es contra el beneficio de sus vecinos, reclamando porque el 100%, la verdad que es poco entendible, no cuesta comprenderlo.
12: Sí, cuesta entenderlo, porque la conversación deja de ser técnica, se vuelve todo el sesgo político, ¿no? De en el fondo encontrar las cosas negativas solamente por quien las propone, lo que hace difícil el diálogo, ¿no? Hace difícil el acuerdo, y de hecho se nota mucho porque entre los alcaldes ha producido el quiebre, ¿no? Entre los mismos alcaldes. Hay alcaldes que dicen, bueno, sí, me parece razonable que se compense el 100%, y otros dicen, no, que se reparta eso de una manera distinta, ¿no? Generando. Hay un poquito de lucha de clase detrás de eso, ¿no? Porque los ejemplos que dan los propios alcaldes, el alcalde de Maipú, Tomás Bonavich, la alcaldesa Ripamonte y otros alcaldes del Frente Amplio, tienen instalado en su chip en la lucha de clase, ¿no? Por eso, bueno, su alianza con el Partido Comunista parece tan natural. A diferencia de otros partidos que no tienen la lucha de clase. Entonces, ellos donde ven desigualdades, inmediatamente lo asumen como algo injusto o como algo que tiene que ver con diferencias de clase, ¿no? Como por dónde se vive, por dónde. Y no, y hay cosas que opera la matemática, ¿no? Opera también la economía. Y quiero preguntarle al gobernador Santana, ¿no? De Aysén. el centro de Coyhaique y Coyhaique está viviendo un boom inmobiliario. Que es una buena noticia, ¿no? Es una buena noticia porque significa que hay pujanza, mucha gente quiere comprar, bueno, están llegando el retail, está llegando, van a aparecer los malls, todo eso. Pero debe haber gente que vive en el mismo centro, que tiene su casa de toda la vida, que ya están jubilados y que realmente va a decir que no pagaban contribuciones, y no se sorprenda usted que en 1 o 2 años más

0: ¡pum!, le van a empezar los cobros. Efectivamente. O aquellos que estaban pagando y pagaban un monto razonable, les va a subir muchísimo. ¿Por qué? Porque al frente se instaló el mall, porque al lado se instaló el supermercado. Y uno se pregunta, dice, pero ¿y en qué le mejoró la vida a esa persona? No, es que su casa vale mucho más ahora. Bueno, pero la única manera de beneficiarse de ese mayor valor sería irse de ahí, ¿no? Claro. Que es una decisión que no... Bueno, recuerdo, hay un economista también de centro izquierda que dijo, bueno, que venda...
1: Que venda, como si fuera tan simple.
0: Que venda su casa y se vaya a otro lado. Oiga, él es su vida toda la vida, ¿no? Marcelo Santana.
2: No, efectivamente... Bueno, Coyhaique, precisamente el suelo urbano está inalcanzable para cualquier familia promedio, mucho menos, ¿cierto?, los jóvenes que hace dos décadas, ¿cierto?, tres décadas podían acceder a crédito hipotecario para comprar viviendas en suelo urbano. Hoy día eso es cada vez más difícil. Y efectivamente... toda esta presión inmobiliaria, que a nuestro juicio es beneficiosa en Coyhaique, todo este interés que hay por invertir en la región de Aysén, a nosotros nos parece que es no solo importante, sino que además necesario, pero trae estas consecuencias, ¿cierto? De que los terrenos van aumentando su plusvalía, algunas viviendas que hoy día no califican para el pago de contribuciones, el día de mañana lo van a hacer, y precisamente esas familias y principalmente adultos mayores van a requerir de este beneficio que hoy día se está planteando, que a mi juicio es muy necesario poder... Hay dos urgencias aquí en el debate, es cierto que muchas veces se esconden con esta discusión un poco más ideológica y politizada, que es la necesidad de aprobar la ley de reconstrucción, ¿cierto?, para que nuestro país pueda volver a crecer. Y en segundo lugar, beneficiar precisamente a todos esos grupos etarios que les complica más el día a día, y precisamente los adultos mayores son ellos.
0: Así es, nos estamos conversando con Marcelo Santana, con Manuel Covarrubias, aquí en Directo al Grano. Vamos a una pausa y volvemos.
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11: El Servicio Nacional de Migraciones y el Ministerio de Agricultura avanzan en una modificación al decreto 177 para facilitar la contratación de trabajadores agrícolas de temporada, especialmente de nacionalidad boliviana, sin modificar la ley de migración y extranjería. Entre las medidas propuestas está permitir que ciudadanos de países autorizados como Bolivia puedan solicitar la residencia temporal utilizando su cédula de identidad, además de flexibilizar la firma electrónica de los contratos de trabajo y ampliar de 6 a 10 meses la permanencia anual de los trabajadores temporales. Mientras se concreta la modificación del decreto, las autoridades recordaron que los trabajadores bolivianos ya pueden acceder a la residencia temporal Mercosur, permiso que les permite vivir y trabajar en Chile por 2 años, sin costo y mediante un trámite simplificado. 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
0: Aquí estamos de vuelta en Directo Grano en Radio Agricultura junto a nuestros panelistas, ¿no? Al gobernador de Aysén, Marcelo Santana, al concejal de la comuna de La Reina, Manuel Covarrubia, y arquitecto también, ¿eh? Ahí le vamos a hacer un par de preguntas también de lo que tiene que ver con eso, con el desarrollo de la ciudad y de lo que ha sufrido nuestra infraestructura a propósito de la lluvia o la nieve, ¿no? Que el vecino más recurrente en la región de Aysén también, ¿eh? No solo la lluvia, sino también la nieve.
2: Estamos con 2 días de nevada ya.
0: Dos días de nevada. Como nevada como en los antiguos tiempos, que el cambio climático golpea en todos lados, o sea, ya el clima de Coyhaique ya no es el que era hace 20, 30 años.
2: Bueno, los antiguos dicen que nieva mucho menos que hace 20 años, 30 años, pero hacía falta una nevadita de estas proporciones. En Coyhaique deben haber 20, 25 centímetros hoy día de nieve. Mi señora me manda una foto ahí de cómo está la situación. Ayer el problema más grande fue un corte de luz, de energía eléctrica, que afectó a gran parte de la población. Y eso tiene una doble afectación, porque mucha calefacción depende de energía eléctrica.
0: Sí, claro, entonces,
2: imagínate, momento, con nieve y sin calefacción, no es muy, muy gracioso. Pero las brigadas, por ejemplo, de vialidad, de los municipios, funcionaron muy bien. Hay que destacar ese trabajo que hacen los alcaldes también, y el Ministerio de Obras Públicas va a despejar rutas. Nosotros hemos hecho también como gobierno regional, no solo nuestra administración, sino que también de la anterior arte, inversión en maquinarias, en equipos de invierno para poder ir mejorando.
0: Y eso quería preguntarte, Marcelo, y también a Manuel, ¿no? Porque ustedes están ahí en los gobiernos locales, regionales y municipales, que son, siempre se dice, ¿no? Como los primeros en reaccionar, los que están más cerca de los problemas, más cerca de los ciudadanos siempre. Tenemos en Chile una cultura sísmica importante, ¿no? Y aquí, ¿no? Y la hemos ido adquiriendo en el tiempo. Pero frente a otro tipo de desastres, como los que hemos vivido las semanas anteriores, ¿no? Especialmente en la región de Coquimbo, especialmente en la provincia del Huasco, pero también antes en Corral y así, ¿no? Cada vez más recurrentemente, uh-huh, asociados con inundaciones, con exceso de lluvia, expulsos, aparecen todos estos conceptos nuevos, ¿no? Que llueve lo que llovía en 3 años en 3 días. Generan problemas. ¿Cómo los municipios y los gobiernos locales se han ido haciendo cargo de esta realidad? ¿Cómo, de alguna manera, actividades que antes no se realizaban y hoy día se están realizando, en prevención, en inversiones, como decía Marcelo, de equipo?
12: En el caso de La Reina, es una comuna de
8: pie de cordillera, y la verdad que sí tenemos...
0: De quebrada, de
8: mucho árbol antiguo, viejo, y yo 10 años de concejal, y me ha tocado varios incidentes graves de tipo natural, alguna negación, que se nos cayeron un montón de árboles, hace años, bueno, yo no era concejal, pero hace años atrás que la quebrada de Ramón
0: se desbordó,
8: hoy día sigue siendo un punto delicado. O sea, tenemos al Ministerio de Obras Públicas, Dirección de Obras Hidráulicas, trabajando permanentemente ahí haciendo limpieza, porque es un punto bien frágil. De hecho, hay un proyecto ahí para retener posibles aluviones, y tenemos un montón de quebradas que bajan por toda la cordillera a toda la zona alta de la comuna, y ahí se hace permanentemente limpieza, se hace un trabajo. Respecto a los árboles, también, como la comuna tiene muchos árboles y es un atributo, o sea, no se trata de cortar los árboles, porque a mí de repente algunos vecinos, ay, es que tengo mucho árbol, bueno, es el valor de la comuna, claro. Entonces, pero sí nos hemos preocupado en la prevención, porque tuvimos, por ejemplo, un programa que se llamaba Más que un Árbol, que se invirtieron más de 2.000 millones de pesos a través del gobierno regional, con algunos recursos municipales, y se hizo poda de árboles, se plantaron árboles nuevos, se sacaron árboles viejos, o sea, se hizo esa pega de prevención, y se ha ido avanzando en ese tema, en temas de prevención, de incendios también en la cordillera, o sea, se ha ido trabajando en eso, sobre todo en nuestra comuna nos hemos preocupado, porque somos bastante propensos a tener problemas con los cambios climáticos, con las lluvias, con las nevazones. A todo esto, una cosa muy, quizás puede ser superficial, pero hasta que es bonita la cordillera nevada.
0: O sea, bueno, no, nada de superficial.
8: Está en HD, que realmente, bueno, dice, pues, preocupado de la cordillera nevada, pero y hay tanta gente que está pasándolo mal, pero la verdad que Santiago es maravilloso.
2: Sí, no, y además la reserva hídrica para el verano, para nosotros, por ejemplo, donde... gran parte de las comunas rurales dependen de la agricultura. En Aysén, que ni es muy importante, porque es la reserva de agua para el verano, así que evidentemente trae problemas contingentes como los que se están viviendo, ¿cierto? Y uno espera que estemos lo mejor preparados, sí, que haya mucha inversión en prevención, es clave eso. Ayer yo hablaba con el gobernador de Ñuble, con el gobernador Crisóstomo, me decía, nosotros desde hace 4 años venimos invirtiendo en defensas de río, en mejorar la superficie de los caudales, ¿cierto? Donde después fluyen los ríos, y ha sido importante para contener daños que hoy día uno los ve en otras regiones y que afortunadamente ellos no lo han tenido. Pero yo creo que ese tipo de inversiones, estos cortafuegos que se realizan, claro, ¿cierto?, en los bosques aledaños a ciudades, o sea, toda esa inversión es muy importante para estar mejor preparado. Yo creo que Chile está avanzando, falta mucho, pero yo creo que hay una mirada ya respecto a la prevención. Sí. Hay una mirada muy importante.
0: ¿Y cómo evalúan el rol que ha tomado SENAPRED, ¿no? El Servicio Nacional de Prevención, que antiguamente, bueno, se decía que era como más reactivo, ¿no? Hoy día, en materia preventiva y también en las inversiones que se van haciendo, ¿cómo lo ven ustedes, independiente de que quizás no les ha tocado en esta oportunidad, ¿no?, ser los más afectados de las comunas de ustedes? Pero bueno, lo mismo la reacción del gobierno, ¿no? Era el primer desastre natural, ¿no? En lo que ocurrió, digamos, bastante consecutivamente, ¿eh? Porque pareciera ser, hoy día están todos los ojos puestos, y con razón, ¿no?, en la región de Coquimbo, en Huasco, pero anteriormente había ocurrido en Biobío, anteriormente en Penco también golpeó muy duramente, antes en Corral, y así como que nos empezamos a acostumbrar a que no es que vaya a ocurrir lo mismo, pero todos los años sí va a ocurrir algo. Entonces, ¿cómo evalúan eso?
2: Mira, yo creo que desde que cambió la ley, ¿cierto?, y se crea el Sistema Nacional de Prevención de Riesgo y Desastre a la fecha, creo que el concepto es positivo, o sea, avanzar hacia la prevención y avanzar a la planificación, también identificación de los riesgos. Hoy día todas las comunas debieran tener sus planes de prevención de riesgo y desastre. Eso es muy importante para identificar cuáles son las principales debilidades en materia de riesgo y desastre de cada comuna y poder invertir hacia esa prevención desde las distintas entidades. A mí me pasa así que encuentro que todavía se gestiona el riesgo de una manera muy centralizada. Y tú ves, y está la evidencia en los diarios, está la evidencia, ¿cierto?, en los medios de comunicación, que cuando hay un problema es el municipio, son los gobiernos regionales los que atacan como primera fuerza a esos problemas. Yo creo que cuando ya el problema es demasiado grande y se puede decretar una catástrofe, por ejemplo, efectivamente el gobierno central con el ejército, con toda esa fuerza de apoyo necesaria, los que debieran tomar el mando, porque ya escapa a las posibilidades locales y regionales, pero yo creo que hay que avanzar hacia la descentralización y desconcentración de la gestión, sobre todo en materia de riesgo de desastre, entregar recursos de atribución a los municipios, a los gobiernos regionales para que se pueda trabajar. Yo creo

0: edificaciones de prevención dentro de las comunas. Siento, por lo menos, no puedo hablar por otras comunas, pero no desconozco, pero La Reina sí se ha tomado con mucho con mucha seriedad la prevención ante distintos fenómenos climáticos, y creo que es fundamental, porque si no, después uno lamenta pérdida de vida humana, y los desastres, o sea, de repente demoran en pasar, pero pasan. Entonces es fundamental, sobre todo en un país que tiene tanta variedad de clima, hay tanta variedad, hay tanto tipo,
1: sí,
0: de...
1: Sí, pues estamos sujetos a todo.
0: Tenemos volcanes, tenemos de todo.
1: Si no es terremoto, es desborde de un río, ¿no? La lluvia, la nieve, es verdad, nosotros estamos... Por algo, ¿no? En términos del cambio climático somos uno de los países que... Aluviones. Estamos en todas las categorías, pues, ¿no es cierto? O sequía, porque después vienen los efectos de la sequía, las pérdidas... estamos en todo eso, y por lo mismo se requiere, ¿no? Y sí, yo creo que se valora también esta cultura que está empezando a instalar, que tiene que ver, así creo yo, ¿eh? En algún minuto vamos a tener que pasar también a lo normativo, aunque cueste, ¿no? Así como hoy día tenemos una norma antisísmica, que nadie duda de aplicarla, e independiente de la mayor o menor sismicidad, porque rige para todo el país. Y por ejemplo, en Coyhaique hace mucho que no hay un terremoto, ¿no? Un temblor. No, ya no es que lo estemos llamando, pero hace mucho. Pero la norma sísmica se cumple igual. Claro. ¿No? O sea, se construye igual, y eso es por qué, porque ya transitamos en lo normativo. Aquí todavía parece ser que nos falta, y muchas veces vemos cómo se construyen quebradas donde son, sí, de alto riesgo, que siguen siendo. ¿Qué nos falta en la planificación urbana para adecuarnos, ¿no? Lo mismo, algunos dicen, las ciudades van creciendo y se acercaron a los bosques. No es que los bosques se hayan acercado a las ciudades. No, las casas llegaron a ser vecinas de los bosques, y bueno, claro, los incendios también, lo vemos todos los veranos, hay una cierta planificación, se ve que... ¿Qué nos falta en eso?
0: Sí, mira, yo creo que hay que darle un poquito más de agilidad, porque, por ejemplo, el cambio de los planos reguladores son muy tortuosos, son engorrosos, lentos. De repente también hay, me acuerdo en la comuna de La Reina que teníamos, que ya lo arreglaron, menos mal, así que lo puedo contar. Había un puente, el puente que casi cruza por arriba la quebrada Ramón en Padre Hurtado, tenía un problema en las fundaciones grave, y estuvo ahí 5 o 6 años con ese problema, y pimponeamos con el ministerio, y no, que no es responsabilidad nuestra. Bueno, finalmente lo arreglaron, pero de repente... No están 100% claras cuáles son las responsabilidades de los ministerios, de los municipios. Quizás hay algunas cosas ahí que hay que afinar. Y me pasa también que con el cambio de los planos reguladores, que son súper importantes como mecanismo para poder dirigir para dónde va el crecimiento, para poder organizar la ciudad, muchas veces como que están como... llegan después de... y necesitamos llegar antes de...
1: Claro, la parte de prevención antes que la reacción.
0: Claro, ¿no? Y no solamente prevención, sino que cómo queremos que funcionen las ciudades, las circulaciones... claro, que no sean cuellos de botella algunos lugares, que de repente los accesos son malos, o el tema del alcantarillado. O sea, hay como tema de planificación, yo creo que estamos bastante al debe, y quizás pasa también por lo engorroso que llega a ser hacer cambios.
1: Sí, porque muchas veces los fenómenos son así, ¿no? Ocurren nomás, y después nos damos cuenta de que la ciudad creció hacia un lugar o se expandió de una manera desordenada, sin las necesidades cubiertas de servicios, de todo, de áreas verdes, de todo eso. Y corregir después es el doble caro, ¿no? Es más difícil. Y bueno... Y en la región de Aysén me parece que deben estar muy atentos también a eso, porque están viviendo, sobre todo la ciudad de Coyhaique, un momento también así como estelar, se llama este boom inmobiliario, que la puede llevar a crecer también desordenadamente y sin tener ese diseño, o también ese resguardo, ¿no? Que esa identidad propia, ¿no? Porque claro, dice, uno puede llegar y construir cualquier cosa, y dice, bueno, ¿y qué tiene que ver con el entorno? ¿Qué tiene que ver con el resto de la ciudad?
2: Pasa harto. De hecho, hubo toda una polémica con estos famosos malls chinos, y harta presión de la comunidad, ¿cierto? Por una construcción fuera de foco, por decirlo de alguna manera, pensando también que Collao

0: hay que se proyecta como una. Comuna que acoge a todos quienes van a visitar la Patagonia, la Carretera Austral, ¿cierto? Hay un cierto nivel de posicionamiento de la capital regional respecto a eso.
1: Al turismo.
0: Al turismo, ¿cierto? Entonces, evidentemente que pasa que muchas veces la inversión no se adecúa al entorno. Pero se está trabajando harto en esa materia. El alcalde de Coyhaique también ha tenido una predisposición, una apertura a poder llamar a la inversión, ¿cierto? Nosotros como gobierno regional, nuestro lema es que Aysén vuelva a crecer. Estábamos bien deprimidos, lo conversamos anteriormente con Gonzalo acá y hemos tenido un muy buen año 2025. Este año 2026 está un poquito más lento que el año pasado. Lo vemos en la inversión privada y lo vemos en la inversión pública, pero todo apunta, ¿cierto?, a que Coyhaique se está transformando en un polo de atracción de inversión, sobre todo inmobiliaria, y esperamos que eso también signifique mayor crecimiento y desarrollo acorde a una región, ¿cierto?, que es bastante especial y que además muy linda y hay que hacerla crecer con esas consideraciones.
2: Claro, de la naturaleza es protagonista, ¿no? Y no hay que competirle a la naturaleza respecto al protagonismo, la bella, la mirada y la calidad de vida que ahí muchos van a empezar a ir a buscar, ¿eh? Sí, eso, cuando hablamos de este boom inmobiliario, no es la especulación, no, es gente que está buscando calidad de vida. Y la está encontrando en ciudades al sur, como le ocurrió en algún minuto a Puerto Vara, y hoy día le está ocurriendo también a Coyhaique.
1: Sí, yo quería sumar una cosa más que pasa, que como los gobiernos duran 4 años, es como que todos son como plazos cortos de tiempo.
2: Sí.
1: Entonces, para pensar en proyectos más estructurales que perduren más en el tiempo, que sean de más de largo plazo, cuesta mucho hoy día pensar en la ciudad, por ejemplo. Pensando en proyectos importantes, por ejemplo, del borde del río Mapocho, el parque Mapocho Río, o el parque de la familia, el ex Renato Poblete, ese tipo de proyectos, el del Cerro Chena, pero cuesta mucho esos proyectos que son proyectos de ciudad, que son proyectos importantes para desarrollar. Por ejemplo, no sé, pues hay un proyecto que, o sea, todavía no es un proyecto, pero debería ser un proyecto de todo lo que pasa en el Parque Tobalaba, porque llega desde Las Condes hasta Puente Alto. Es un proyecto importante, pero como que no, como requiere plazos holgados de tiempo,
2: Claro, trabajar con tiempo y distancia y a veces.
1: cuesta.
2: La urgencia nos come
1: Sí.
2: a las autoridades, a los gobiernos y también a los que estamos observando. Es verdad, ¿no? Buen punto el de Manuel. Vamos a una pausa y volvemos en directo al grano en Radio Agricultura. Volvamos a volver con un tema que hace rato que preocupa a las personas, ¿no? Y que se produce de manera desigual, ¿no? En todo el país, pero que es el tema del desempleo que golpea a la familia, que golpea y se está transformando poco a poco en una preocupación. Ha cedido un poco el espacio frente a la crisis, ¿no? A la que hemos vivido en términos de la alerta de los sistemas frontales, de las lluvias, pero que va a volver en pleno invierno, el tema del desempleo va a estar muy presente. Vamos a la pausa y volvemos en directo a grano.
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2: En Chile generamos millones de toneladas de residuos domiciliarios cada año y reciclamos menos del 10%. 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
5: Aquí estamos de vuelta en Directo al Grano en Radio Agricultura, junto a nuestro panel, y aprovechamos a saludar también a quienes hacen posible nuestro programa. 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Y aquí estamos conversando con Marcelo Santana, gobernador de Aysén, que está aquí de visita, ¿no?, en Santiago. Lo aprovechamos, nos vino a ver aquí a la Radio Agricultura. También con Manuel Covarrubias, concejal de la comuna de La Reina. Hemos estado conversando de los desastres, de las peleas por las contribuciones, los cambios, las reformas. Pero el tema del desempleo, que es un tema que nos tenía bastante preocupado y que ha bajado el interés producto de las lluvias y otras, naturalmente, ¿no? Pero que va a volver a reflotar sin duda. Es un tema que golpea a toda la familia chilena, muy transversalmente, ¿no? Con distintas realidades, obviamente, pero que existe una preocupación. ¿De qué manera la miran desde los gobiernos locales, ¿no? Desde los municipios, de los gobiernos regionales. Y les pregunto porque, de hecho, el gobierno decidió que parte del esfuerzo por generar subsidios va a ser a través de los gobiernos regionales. Imagino que eso también va a tener una bajada en los propios municipios, ¿no? Sí. Manuel Covarrubias.
6: Mira, yo creo que el tema, no sé si el más importante, pero de los más importantes que tenemos, es el tema del desempleo. Hoy día hay muchas personas que están sin trabajo, que no pueden llevar el sustento a su hogar. Es algo bastante terrible. Y yo espero que la mega reforma, con sus cambios tributarios, con incentivos para la inversión, generen desarrollo económico, crecimiento económico. Eso genera empleo. Finalmente, el que saca adelante a los chilenos son los mismos chilenos, no el Estado. Son los privados, son las empresas, son las pymes. Ellos son los que generan empleo y que le dan riqueza a nuestro país, y hacen que sea sustentable y que las familias puedan crecer, puedan desarrollarse, puedan pagar sus gastos. En ese sentido, creo que está muy bien puesto el foco, y siempre lo dijo el presidente José Antonio Kast durante su campaña, y de que el foco va a estar en cómo logramos crecimiento económico. Creo que lo que se está haciendo hoy día con la mega reforma va en ese sentido. Yo siempre he pensado que son los privados los que hacen que este país vaya creciendo. Lo vimos durante mucho tiempo aquí en Chile, desde los 90 hasta los 2000 y tanto, 2010, no sé cuándo, 2008, por ahí ya nos empezamos a agotar con el crecimiento.
5: Hasta el 2014 que se agotó. Ahí fue el golpe de gracia, ¿no? La reforma tributaria.
6: Entonces, bueno, vemos que la reforma del Estado, del gobierno, tienen impacto en el crecimiento, en el desarrollo, en la inversión. Creo que es importante también que lleguen inversiones extranjeras, inversiones importantes a nuestro territorio, y eso se logra generando incentivos. O sea, al final la política se trata de generar incentivos para que las personas puedan invertir y inviertan acá y no inviertan allá. Depende también de qué incentivos generamos nosotros. En la Comuna de la Reina, bueno, uno lo ve, la necesidad es importante, hay harta gente sin empleo. Entonces, cuando está bien preocuparse de las personas que tienen empleo, de generar mejores condiciones, pero no nos olvidemos de todos los que no tienen empleo, que son más importantes, que son más vulnerables que los que ganan el sueldo mínimo, o sea, los que no ganan nada, los que no tienen pega. Esos son los más importantes y ahí hay que poner el foco para que ese porcentaje, que hoy día es un porcentaje bastante grueso de nuestra población que no tiene trabajo, pueda tener trabajo, porque además, uno sin trabajo también es un tema como de la dignidad de las personas, de poder llevar sustento a tu casa, de poder tener un desarrollo profesional, personal. O sea, el no tener trabajo es muy duro y creo que muchas veces no se le da la importancia suficiente, porque se le da mucho privilegio al que sí tiene trabajo, generando buenas condiciones, que está bien, pero cuando tenemos un montón de personas sin empleo, entonces
5: es una prioridad, ¿no? Es verdad, ¿dónde está el foco? La cifra es 9,4, una cifra alta de desempleo dura, ¿no? Es una realidad, casi ya nos estamos acercando al millón de chilenos sin trabajo, y eso es una realidad muy compleja, ¿no? No se reproduce igual en todos lados, y le pregunto a Marcelo, ¿no?, que en Aysén viene una realidad distinta, pero no es casualidad, ¿no? O sea, también hay cosas que se han hecho bien y que han generado ese pleno empleo que vive la región de Aysén, a diferencia del resto del país.
7: Sí, bueno, nosotros tenemos la suerte de estar todavía en una cifra que se considera pleno empleo, 4,1 en el último informe, ¿cierto?, de empleo, 4,1% de desempleo, obviamente. Sí tenemos muchas posibilidades de mejorar, sobre todo en la calidad del empleo, y también en la informalidad. La informalidad es cercana al 30%, es una informalidad alta, y por lo tanto bajar esa informalidad, ¿cierto?, hacia empleos que paguen seguridad social, que paguen previsiones, es muy importante para nosotros. Tenemos hoy día, además, visoramos nosotros el presente y el futuro con buena cara. Tenemos un repunte de la construcción. Tenemos una inversión histórica desde este año 2026 hasta el 2031 en Carretera Austral. Se hará invertir 800
5: millones. Bueno, el gran proyecto estrella anunciado por el presidente, ¿no?, José Antonio Kast, el 1 de junio, esta pavimentación de un tramo de casi completa la Carretera Austral, ¿no?
7: O sea, es un tramo muy importante, significativo. No es completo, pero es muy importante. Es de la Junta, la límite norte con la región, ¿cierto? La idea es tener desde la Junta hasta el sur de Cochrane pavimentado.
6: ¿La Junta es como Chaitén?
7: Es muy cercano a Chaitén, claro. Y ahí está justo el Chaitén, ya es décima, la Junta es Aysén. Es Aysén. Y hasta Cochrane, ya hay varios tramos ahí que se van a pavimentar, son 800 millones de dólares en 5 años. Eso ha generado una sinergia también, porque se requiere mucho servicio. Para nosotros, la gran generadora de empleo es la industria acuícola en Aysén. Por eso estábamos preocupados por el señor Trump, ¿cierto? Que no afecte demasiado las exportaciones, sobre todo el salmón chileno. Y con esa industria tenemos desafíos en materia de generar mayor impacto sobre las pymes locales. Las pymes son las grandes generadoras de empleo en Aysén y en Chile. Y también de generar más impacto en las comunidades donde se desarrolla la salmonicultura. Yo creo que si logramos hacer esa sinergia, asociado a un aumento de la construcción, asociado a un aumento del turismo, también con un nuevo aeropuerto internacional, hoy día también que va a entrar en operaciones en Aysén, que va a cuadruplicar su capacidad de recibir pasajeros, pasando de 400.000 a 1.300.000 pasajeros al año.
5: Sí, vamos tomando nota del boom que está viviendo Aysén. Sí. Yo tengo una pregunta, porque tienen pleno hoy día. aquí va a haber un impacto positivo de la ley de reconstrucción nacional, de la mega reforma, ¿no? Sin duda, y hay algunos de los artículos que van directamente en beneficio, ¿no?, de la industria de la salmonicultura, ¿no? La relocalización de las áreas productivas dentro de la misma concesión, pero que va a aumentar en un 10, un 20%, dicen algunos, la productividad y por lo tanto la capacidad. ¿Cómo se prepara también la región? Porque si ya tiene pleno empleo y sigue creciendo, inevitablemente lo que va a tener va a aumentar la migración, digamos, gente que se va a trasladar de Santiago o de otras regiones, de la región de los lagos, de otra región de
7: nuestro país. Pero lo necesitamos, es decir, Aysén no puede.
5: Hay una bienvenida, dice.
7: Sí, bienvenida más gente, ¿cierto? Necesitamos, Aysén está pegado a 100.000 habitantes hace mucho mucho tiempo y tiene que ver con eso, justamente la escasez de oportunidades. Hoy día nosotros estamos trabajando para generar oportunidades, facilitando la inversión privada. Yo coincido ahí con Manuel y yo creo que coincidimos todos en que el desarrollo económico, el progreso en definitiva no lo produce el Estado. El Estado tiene que crear buenas condiciones para que eso ocurra, pero esencialmente la actividad privada. Nosotros la acuicultura, el turismo, los servicios, el comercio, hoy día con estos proyectos también que se han anunciado, son muy importantes para Aysén. Esperamos estar preparados, hay que mejorar algunas cosas sin duda, el capital humano, por ejemplo, la formación de capital humano continuo, que los centros de formación técnica, las universidades estén vinculadas con las actividades productivas de la región, mejorar nuestra matriz energética también en Aysén es muy muy importante. Ahí tenemos algunos desafíos y algunos proyectos que queremos anunciar en los próximos meses también en Aysén, pero yo creo que Aysén es una tierra de oportunidades y así estamos trabajando para que eso se produzca y ocurra.
5: Y con ese mensaje positivo, ¿no?, vamos a cerrar directo al grano, porque así nos vamos el fin de semana con
6: contentos
5: todos, ¿no?, comprando pasajes para visitar Aysén.
7: Está,
5: ¿no?,
7: un poquito caro.
5: Está un poco caro, bueno, ahí hay una mejora casera, ¿eh? Es decir, tirándole la oreja a la Tama ahí a todos los que vuelan, que sí, se van a requerir más frecuencia, en horas de vuelo, ¿cuánto es el vuelo?
7: Directo 2 horas de Santiago, ¿no?
5: Dos horas, a veces uno en ir a Viña con taco se demora 2 horas, aquí claro. Llega a Aysén.
7: Directo al Parque Nacional Cerro Castillo, ahí Balmaceda, ¿no? 1 hora de Balmaceda.
5: Con esa invitación nos vamos todos contentos el fin de semana, así que le damos las gracias a Manuel Covarrubias, concejal de la Comuna de La Reina, que nos acompañó hoy día, a Marcelo Santana, gobernador de la región de Aysén, y a todos los que nos escucharon aquí en Directo al Grano en Radio Agricultura. Los dejamos invitados a seguir aquí en la radio porque ya vienen las noticias de nuestro departamento de prensa. Y a continuación, La Voz de la Gente con Luis Fernando Maquena, hoy día en los micrófonos de Radio Agricultura. Quédese aquí en la radio, acompáñenos en Radio Agricultura porque opinión hay toda la mañana. Un abrazo. Chau, chau.
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18: Muy buenos días, ¿cómo están? Hora de noticias en Agricultura y revisamos las informaciones. El presidente José Antonio Kast firmó durante esta mañana las indicaciones al proyecto de ley que reforman carabineros. Francisco Arriagada con el detalle. Buen día.
19: ¿Qué tal, Ignacio? Muy buen día. Y lo hizo en la Plaza de la Constitución, acompañado por autoridades de gobierno y también por el general director de Carabineros, Marcelo Araya, donde firmó estas indicaciones al proyecto de ley que pretende modificar diversos cuerpos legales con el objetivo así de modernizar el sistema de incentivos, extender la carrera a los futuros ingresos a carabineros y también establecer herramientas de gestión de planta. Entre las cinco acciones en este tema, destacan que se va a triplicar el estipendio de carabinero alumno de 70.271 pesos a 246.285 pesos líquidos. También se modifica la gratificación especial de riesgo, elevando su tope de 20 al 100% del sueldo según la criminalidad de cada comuna. Además, también se eleva el retiro voluntario de 30 a 35 años y el tiempo mínimo de servicio para acceder a pensión de 20 a 23 años. Por último, un dato que es importante, se va a liberar alrededor de 1.148 efectivos para patrullaje mediante la civilización de funciones administrativas, reemplazando así a cerca de 1.000 carabineros por personal civil en tareas de carácter internas. Habló el presidente José Antonio Kast, dijo que Chile necesita más carabineros, lo escuchamos.
20: El que ataca a un carabinero, ataca a Chile entero. Y eso lo vamos a reiterar una y otra vez, para que ustedes tengan la certeza de que van a tener el respaldo jurídico, el respaldo administrativo y el respaldo político que sea necesario de este gobierno. Chile necesita más carabineros y eso es algo que a todos los que ejercemos la política nos dice la ciudadanía. Y hoy día tenemos que dar los primeros pasos para un cambio profundo en que esa vocación y ese servicio a la patria sea requerido. Necesitamos más protección para nuestros carabineros y el equipamiento necesario para que puedan cumplir bien su función.
19: Ya, ahí estaban las palabras entonces del presidente José Antonio Kast en esta actividad donde también se hizo un minuto de silencio por Marcos Conde, recordemos el último mártir de carabineros fallecido durante la semana pasada. En tanto, el general director de la institución valoró este esfuerzo por parte del Estado para fortalecer a carabineros, dejando en claro que son necesarias estas medidas para poder también mejorar la operatividad de la institución. Informo Noticias en Agricultura.
18: Gracias, Francisco. Y durante esta mañana se registraron nuevos incidentes con bombas Molotov en las inmediaciones del Instituto Nacional, donde al menos un encapuchado vestido con overol blanco fue capturado. En algunos videos difundidos en redes sociales se pueden observar la acción del personal de control del orden público de carabineros en calle Arturo Prat debido a algunos incidentes por los cuales se restringió la pista de buses en la Alameda al Poniente. Y para las 10 de la mañana, hace pocos minutos, está programado el inicio de la audiencia que definirá si el tiempo que la exalcaldesa de Antofagasta, Karen Rojo, permaneció privada de libertad en Países Bajos, será abonado a la condena de 5 años que pesan en su contra en Chile. Esta se está llevando a cabo en el Tribunal de Garantía de Antofagasta. Sin embargo, medios regionales consignaron que Rojo comparecerá ante el tribunal de forma telemática, ya que se encuentra actualmente recluida en el Centro Penitenciario Femenino de Santiago. Recordemos que la exalcaldesa llegó a Chile el pasado 15 de julio, después de 4 años detenida en Países Bajos, país al que llegó en 2021, cuando la Corte de Apelaciones confirmó su condena de 5 años y 1 día por fraude al fisco. 9 grados para la zona centro de Santiago, 12 grados para la región de Valparaíso. Le invitamos a seguir en sintonía. Ahora se queda junto a María José Hoffman en La Voz de la Gente.
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24: Nací en 1998, tengo 28 años, y en toda mi vida, sí, en toda mi vida, nunca vi una reforma que bajara los impuestos de manera permanente. Solo los vi subir, junto con el gasto del Estado, hasta este proyecto. En 35 años, el impuesto a las empresas pasó del 10 al 27%. ¿Y qué ganamos?, se preguntarán. Un país que crecía por sobre el 5% y que en la última década apenas creció al 2%, que cayó del 5º al lugar 32 en competitividad tributaria entre los países desarrollados. Una década de estancamiento. Porque en Chile se instaló una mentalidad antirriqueza. La idea de que el problema es quien produce y no quien impide producir. Y la verdad es simple. Ningún país distribuyó riqueza que antes no creó. La izquierda intentó repartir escasez. Y la escasez la pagó el que buscaba trabajo. Por eso esta reforma es histórica. No es por su tamaño, es por su dirección. El impuesto a las empresas baja del 27 al 23%. Los capitales que se fueron podrán volver. Quien invierte tendrá reglas estables hasta por 20 años. Y los permisos dejan de ser una trampa eterna. Chile vuelve a confiar en la capacidad creadora de las personas. Porque ese es su impulso, y no el Estado, el que saca a los chilenos adelante. Porque como decía el presidente Sebastián Piñera, no hay mejor política social que el pleno empleo. Chile no se cansó de la justicia social. Se cansó de la pobreza con buenas intenciones. Y volver a crecer también es justicia. Soy Luis Fernando Maquena y esto fue la editorial en La Voz de la Gente.
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4: ¿Cómo están todos nuestros queridos auditores? Aquí estamos en un nuevo programa que no nos acompaña la Pepa Hoffman porque está recorriendo Chile, ahora se fue a Chiloé, está en Dalcahue acompañando a jóvenes que están entregados al servicio público haciendo unos trabajos de invierno de nuestro partido. Así que un abrazo a la Pepa que está representándonos por allá. Nos acompaña hoy día, como todos los viernes, Rodrigo Álvarez, que es abogado, exministro de Energía y exconvencional. ¿Cómo está, Rodrigo?
5: Muy bien, muchas gracias por esta invitación y por estar también acompañado hoy día.
4: Siempre un gusto tenerlo, pues. Y Kiara Barquesi, diputada del Distrito 6. ¿Cómo estás, Kiara?
6: Muy bien, gracias a Dios. ¿Tú cómo estás?
4: Bien, pues, ¿dónde andaba y que llegaste?
6: Vengo
4: justito,
6: de la
4: justito.
6: Unidad, sí, entré justito. Teníamos un anuncio, ¿cierto?, de las medidas del gobierno del presidente Kast de apoyo a carabineros. Y como dijo el presidente, no estamos hablando de un bono, lo que estamos hablando es de saldar una deuda que Chile tenía con carabineros. Y bueno, además de el pack legislativo, el pack de equipamiento, cómo incentivar a que más jóvenes entren a la institución. Recordemos que hasta el 2019 más de 16.000 jóvenes en promedio cada año postulaban a carabineros. Desde el 2020 eran 7.000. Bajó a menos de la mitad. Entonces, ¿cómo incentivar a que más jóvenes postulen, cierto? De hecho, el general director nos decía que ahora el Estado va a costear los exámenes médicos que tienen que hacer los jóvenes para postular. Solo por darles un ejemplo, va a haber modificaciones para que 1.000 funcionarios más estén en la calle haciendo labores operativas. La verdad es que se vienen muchas modificaciones para darle un respaldo más robusto a carabineros, porque naturalmente que tenemos que respaldar a quienes nos cuidan todos los días y arriesgan su vida. Así que estábamos ahí en la Plaza de la Constitución, llegué justito de la Moneda, sí.
4: Sí, permitidos estábamos ahí apoyando a carabineros. Yo lo he visto mucho el tema del descenso de las personas que estaban dedicándose a la institución. En Santiago pasa mucho que con un aumento poblacional muy importante reduce el número de carabineros, entonces al final uno termina con agentes de seguridad per cápita muy muy por menor de lo que tiene otras capitales del mundo. Eso es gravísimo, importante que avancemos en esa agenda.
5: Quería volver. Pero qué bueno que además se impulse como agenda el gobierno y una agenda pensando en todo este periodo presidencial, así que qué buena noticia nos trae.
6: Y de hecho, ya, perdón, metiendo la cuchara.
5: No, por favor, dale.
6: Esta semana en la Comisión de Seguridad de la Cámara de Diputados aprobamos en general y por unanimidad la llamada, cierto, Ley Naín Retamal 2.0, que lo que busca es que la legítima defensa privilegiada sea también para los carabineros que están de franco, no solo los que están con uniforme, porque la labor que realiza, sí, por unanimidad.
4: Y voto del Partido Comunista, Frente Amplio.
6: El del Partido Comunista había huido antes, hay que aclararlo.
4: Por eso lo pregunto, porque me llamaba la atención.
6: Sí, había que decirlo, porque efectivamente el Partido Comunista cierto, previo a esto quería modificar la Ley Naín Retamal, pero desde el Frente Amplio hacia acá todos aprobaron en general. Ahora comienza la discusión en particular para ver algunas modificaciones, cierto, para que efectivamente el proyecto que de la mejor manera posible.
4: Incluso que el Frente Amplio haya votado a favor, te habla de un...
5: Sobre todo con quien te vio, quien te ve, digamos, ¿no? Claro. Cuando había que cambiar totalmente, sí. Había que acabar con la institución policial, había que dejar que no fuera jerárquica y todos los demás elementos que eran el verdadero ideario del Frente Amplio. Así que es bueno al menos verlos votar en general, así que nos traes una buena noticia.
4: Sí, te habla un poquito del cambio de cultura y de momento político que estamos viviendo.
5: Que espero sea permanente.
4: Ojalá sea profundo, no sea solamente por las encuestas del así minuto. Oye, Rodrigo, yo quería volver un poquito al tema
5: a tu editorial, de la editorial.
4: No, gran editorial. ¿Sí? Bueno, quería preguntarle, como profesor de Derecho Tributario, que tuve la suerte, también me hizo algunas clases, que nos contara un poquito si es efectivamente tan histórica como trato de hacerlo ver en esta editorial. Es un momento, porque yo creo que nos ha faltado un poquito de esa épica de lo que está pasando hoy día con el proyecto de reconstrucción.
5: No, absolutamente. Primero, muy buena tu editorial, más allá que me hizo sentirme muy viejo, porque cuando dices que naciste en 1998, yo en marzo del 1998 estaba asumiendo como diputado y era muy joven y me creía muy joven y el tiempo pasa, como vemos. Pero vamos a lo de fondo, que es lo relevante. Mira, tú agregaste algo que es absolutamente cierto. Desde que naciste solo has visto alzas de impuestos. En materia de primera categoría estamos hablando del impuesto que pagan las empresas, que son el gran motor del desarrollo de nuestro país. Pero pongámoslo incluso en un sentido más amplio. Entre 1990 y el 2010 esa tasa se movió entre el 10 al 17%. O sea, durante 20 años, que son los mejores 20 años de crecimiento del país, claro, sube, aumenta. En el año 91 aumentó de un 10 a un 15%, pero se mantiene dentro de estándares razonables, entre el 10 y el 17%.
4: Competitivo con el resto del país.
5: Y eso te iba a decir, competitivo con el resto del mundo. Todavía no estábamos muy lejos de entrar a la OECD, de hecho entramos en el 2010, pero se mantuvo en ese rango. Entre el 2010 y el 2026, como estamos ahora, subió del 17 al 27%. Pero no solamente eso, cambió la forma de determinar la base imponible, cambió la estructura tributaria. Recuerda, la peor, gran, verdadera, mega reforma es la ley 20.780 de la presidenta Bachelet, que es una pésima reforma tributaria. Esa es la mega reforma. Es pésima para el país, tan pésima que casi nada de lo relevante esa reforma está hoy día vigente. O sea, en menos de 12 años toda esa mega reforma está desarmada, salvo en la tasa, que nos sigue molestando y nos sigue pegando. Así que yo hago toda la razón, y sobre todo aquellas personas que a veces no tienen mayor conocimiento del sistema tributario, pero solamente piensen esto. Estamos con una tasa superior al promedio OECD, o sea, a países que nos queremos comparar. Estamos con una tasa muy superior a países con los cuales queremos competir, ¿ah? Que es una cosa distinta. Y al mismo tiempo, desde el 2010 hasta el 2026, en 16 años, llevamos 8 grandes reformas tributarias, ¿ah? El impuesto específico a la minería, la ley de cumplimiento tributario, la modificación de la presidenta Bachelet, que después tuvo ella misma que dictar otra norma para perfeccionarla, 2 normas después del gobierno del presidente Piñera. O sea, hemos jugado con nuestro sistema tributario durante 16 años, y cosa curiosa, son precisamente los años en que hemos crecido peor en los últimos 40.
4: Es cosa de ver entonces, la tabla con los años, obvio, y ese minuto es el estancamiento. No es el único elemento,
5: hay muchos otros. También gracias a los diputados estamos, así te felicito, que estamos recuperando otro de los problemas que tuvo, que fue esa idea peregrina de que éramos tan serios que no necesitábamos tener un estatuto de la inversión extranjera, también de gobierno Bachelet 2. Y ahora hemos recuperado dar estabilidad. ¿Y por qué estabilidad? Porque si yo tengo que hacer un gran proyecto, un proyecto de 500 millones de dólares a 20 años, no me sirve tener una tasa tributaria tan variable como la que tenía Chile.
4: Y tampoco puedes confiar, porque no. En Chile en los últimos años han pasado inversiones grandes extranjeras. Yo pienso en el caso que me tocó en la Comisión de Minería y Energía, ¿ya? Con los PMGD, que tenían inversiones por millones de dólares con unas condiciones. Y claro, el proyecto de subsidio eléctrico del ministro
5: cambia las condiciones.
4: Ellos decían, oye, pero si yo invierto millones y millones de dólares, que yo estoy hablando, el yo que estoy poniendo es BlackRock,
5: empresa, todo lo que sea,
4: banca extranjera, y uno dice, no tengo ninguna obligación con invertir en Chile. Yo estoy tomando una decisión porque con las condiciones que me presentaron, me era económicamente atractiva. Y hoy día me las cambian a 2 años de haber hecho la inversión. Entonces, ese sentido de estabilidad, de ser un país serio, hoy día internacionalmente lo hemos ido perdiendo.
5: Pero absolutamente, déjame que era agregar una cosa más y tomarme la palabra un instante, porque qué bueno el ejemplo del sector que tomas. Porque en 2010, el 2011, yo fui ministro de Energía, y la realidad de las energías renovables no convencionales, particularmente aquellas que tú estás comentando ahora,
4: solares,
5: exactamente, prácticamente era inexistente. O sea, más encima encima como país salimos a decirles, vengan a invertir, acá hay condiciones notables. Yo tuve un montón de ocasiones de hablar con inversionistas, vengan a Chile, el factor solar en Chile es notable. No, exactamente. O sea, pues, alguno podría cobrarme eso. Pero lo que te quiero decir es que al mismo tiempo uno decía, tenemos una institucionalidad sólida, estable, que no cambia, que da garantía. Y de hecho, el proyecto de ley que en su momento deroga el DL-600, el mensaje habla de que Chile es un país serio.

0: que no necesita dar ningún argumento especial, ningún beneficio especial para que vengan inversionistas, que basta nuestra institucionalidad. Entonces, perdón, eso no es así históricamente. Si los países conocen a los demás, a los inversionistas conocen a los demás países, y Chile no tiene una gran historia, tiene una historia de 30 años buena, pero para atrás no tan buena. Entonces mantengamos este instrumento. No, pesó más la ideología, pesó más también cierto puntillismo jurídico de algunos, y eliminamos un estatuto que había contribuido sustancialmente a la inversión. Y por tanto, qué bueno que ahora que esta semana con tu voto hayamos no solamente hecho una muy buena reforma tributaria en la línea correcta, que es al fin empezar a disminuir una carga tributaria para las empresas, y segundo, que junto con otros elementos también hayamos dado garantías a inversiones que son importantes para el futuro de Chile.
1: Siquiera, yo te quería preguntar, ¿cómo se dio esa tramitación tan contento el miércoles que se había aprobado y luego pasa que el Senado lo aplaza?
2: Plop. Mira, tú que estuviste en el primer proceso constitucional, nosotros estamos felices que se haya rechazado, pero hubo un aspecto que hoy día estamos todos dudando, ¿cierto? El Senado.
0: Es broma. Incluso los perdono. Si esa es la comparación, los perdono. Kiara se está refiriendo a que, bueno, usted, el primer proceso convencional eliminaba al Senado y que creaba una Cámara a las regiones con muchas menos atribuciones.
2: Mira, lo que nosotros aprobamos, ¿cierto?, en tercer trámite constitucional fue, bueno, el corazón de la del plan de reconstrucción. Lo único que se fue a mixta fue la forma en que se iba a financiar a las municipalidades, ¿cierto?, por la la eliminación del pago de contribuciones para los adultos mayores por su primera vivienda, que eso, que era una de las, para mí, de los aspectos más importantes, ¿cierto?, de este plan de reconstrucción, empezar a hacer justicia con eso, que es un primer paso. Y bueno, la cosa es que, pero no se aprobó la forma en que se iba a financiar a las municipalidades, porque el presidente Kast estuvo en reiteradas ocasiones con los alcaldes, ¿cierto?, buscando un mecanismo para que los, para que ellos puedan estar tranquilos. Y en ese sentido es que la mixta, la comisión mixta hace una propuesta que se aprueba en la Cámara, y cuando se iba a votar en el Senado, hubo problemas. Pero bueno, se va a votar a la vuelta de la distrital. Yo lamento que para algunos parlamentarios no entiendan al final la urgencia de
0: la ya despachar la ley.
2: Entonces faltan 10 días todavía.
0: Se va a votar los primeros días de agosto, en el fondo.
2: Claro. O sea, que no entiendan la urgencia de que se apruebe el plan de reconstrucción nacional. Si tenemos casi 1 millón de personas desempleadas en nuestro país, de personas que están desesperadas buscando trabajo, que están angustiadas. Sí. Entonces, en ese sentido, es que tenemos... El gobierno trabajó súper rápido en esta mega reforma, y es que efectivamente es un proyecto integral para que Chile vuelva a crecer con fuerza, porque sabemos que desde, como ya lo dijeron recién, desde que el gobierno de Bachelet estancó a Chile, dejamos de ser un país realmente de oportunidades, y eso es lo que hoy día queremos recuperar. Así que bueno, esperamos ya que a la vuelta de la distrital se despache la ley, y la duda que muchos tienen es qué va a pasar con el Tribunal Constitucional. A mí me dio mucha tranquilidad el mensaje que dio Marisol Peña, que dice que para ella la mega reforma no corre peligro en el Tribunal Constitucional. Ella tiene, ¿cuánto? 12 años de
3: experiencia. Pero eso, si es que se toman los antecedentes constitucionales nomás, no hay factores políticos involucrados. Y lamentablemente, o sea, es lo que uno esperaría de una organ así.
0: Así es.
3: Pero la realidad no siempre va tan así de la mano.
0: Pero entendiendo absolutamente la preocupación que ahora plantea Kiara, porque en realidad si nuestros oyentes estuvieran preguntando, bueno, ¿qué falta? Bueno, falta la aprobación de un artículo por parte del Senado y la resolución de los dos temas o los recursos condicionales.
3: Los vetos probablemente se presenten.
0: Y los vetos, dependiendo, me refiero a lo que teníamos hoy día, pero los vetos evidentemente, porque en un canto al populismo, la prohibición del anatocismo o el impuesto compuesto o el interés compuesto o la norma esta de olvido financiero tienen que ser vetadas y ojalá rechazadas por la acción del institucional. Lo que quiero volver es también cómo es la izquierda, porque tú te acuerdas que instalaron de que este proyecto tenía decenas de problemas constitucionales. De hecho, incluso decían el carácter misceláneo ya es un problema constitucional. Todo era un problema constitucional, y en realidad los recursos se refieren a dos temas o dos materias en concreto. Una, que yo no puedo entender la argumentación, que es la invariabilidad tributaria, porque además quiero decir, no solo ya ha pasado, pasa. si hoy día quedan un par de contratos del mundo minero, pero quiero agregar, y esto para tu información también, que era que uno piensa habitualmente en invariabilidad tributaria en el decreto ley 600. No sé, hay otras leyes que establecen invariabilidad tributaria. En mi región de Magallanes, la ley 18.300.

0: 1992, la ley Navarino, tiene hoy día contratos con invariabilidad tributaria. O sea, si el Tribunal Constitucional considerara que acá hay un problema constitucional, tenemos un problema con varias decenas de contratos y con varias responsabilidades por parte de figuras del Estado y al mismo tiempo de empresas. Entonces sería muy mal, negativo. Ha existido el argumento, además, de que esto altera ser una república democrática cuando no tiene ninguna consecuencia en esa línea. Al contrario, el Congreso el día de mañana puede modificar esto. Lo que pasa es que nosotros podemos modificar a aquellos que se hayan acogido a este tipo de inversión. Entonces, esa es una materia, y hay otra una en temas ambientales que a mí también me parece muy débil. Pero estamos al menos ya en las etapas finales, y además felicitarlos por un trabajo que es bien notable, porque haber sacado esta reforma en apenas 5 o 6 meses, sí. Va a ser 5 meses en realidad desde que se presenta, va a ser otro gran triunfo, y en este caso un triunfo político, sobre todo cuando uno recuerda que la gran reforma del presidente Boric, muy mala, por así decirlo, agreguémoslo también, en su momento fue, ni siquiera se aprobó la idea de legislar en el primer año de su gobierno por propios votos contrarios de ellos, por un error que habían cometido algunos ministros.
1: Y un triunfo que es para todos los chilenos.
0: Así es.
1: Y de todos los chilenos. Yo lamento también que con el tema de... o sea, que la izquierda no haya querido... la izquierda más radical no haya querido buscar acuerdos. El gobierno se abrió a poder buscar ciertos aspectos, como poder converger, y se opusieron a todo. Entonces, y claro, ahora amenazan con el Tribunal Constitucional. Yo estoy en la Comisión de Medio Ambiente. Estamos viendo algunos proyectos para poder fortalecer la institucionalidad ambiental. Y la verdad es que el presidente, tuvimos comisión el miércoles a las 3 de la tarde, ¿cierto? O sea, un rato antes de votar la mixta. Y el presidente dice, bueno, vamos a dar un más plazo, qué sé yo, porque naturalmente que con la aprobación del día de ayer del Plan de Reconstrucción Nacional hay algunos aspectos que hay que ir ajustando, porque tiene que ir en sintonía
2: con las modificaciones
1: que estamos haciendo ahora. Pero como ya el día de ayer aprobamos varios aspectos, ahora ya tenemos más luces de hacia dónde continuar. Y el diputado Araya del PPD responde, bueno, pero todavía no se llega al Tribunal Constitucional, principalmente por la resolución de calificación ambiental.
0: Claro.
1: Y me decía, bueno, ya están pensando en eso.
2: Sí.
1: Entonces, es un poco frustrante también.
2: Pero, anunciando antes de que se trabe, sí. Al principio de la tramitación estaban anunciando que era.
0: Nuevamente, ¿quién te vio, quién te ve? Esta era la gran y criticada tercera cámara.
1: Claro.
0: Por toda esa izquierda. Bueno, ya que han recordado a ustedes, no yo, para que no digan que es mi síndrome postraumático. El primer proceso constitucional cambiaba el Tribunal Constitucional por una Corte Constitucional que tenía muchas menos atribuciones, pero ahora la están usando después de haber despotricado durante años contra esta tercera cámara. Nosotros siempre la defendimos, así que tenemos el derecho a invocarla las veces que sea necesario, pero no deja de ser una vez más estas contradicciones de la política que tanto molestan y yo creo que tanto enervan también a la ciudadanía en muchas ocasiones.
2: Oye, Rodrigo, más allá del tema jurídico, yo estoy de acuerdo, sí. No creo que haya fundamentos jurídicos para que se caiga algo de esto en el Tribunal Constitucional, pero a mí me pasa que en el proyecto de escuelas protegidas, por decirte un ejemplo reciente, también los argumentos jurídicos yo creo que son bien débiles. Había muchas citas a soft law que no son vinculantes para Chile.
0: Claro, o sea,
2: habían criterios que se utilizaron para fundamentar la sentencia que no tiene ningún respaldo en la Constitución. Hubieron un poquito de creatividad jurídica a la hora de ese fallo que declaró inconstitucional varias normas del proyecto. Entonces, ¿existe la posibilidad de que pase algo parecido más allá de que estén los antecedentes o no estén los antecedentes?
0: Yo espero que no, y espero que a diferencia de ese fallo haya mucha más conversación pública previa, es decir, mucha más insistencia periodística, y qué bueno que lo comentemos aquí en este programa, y muchos más diciendo que no existe esa argumentación. Yo creo que ese fallo nos sorprendió mucho, porque yo coincido contigo, a mí no me parecía tan claro los argumentos que se invocaron, aun cuando el fallo al final es más reducido de lo que los titulares dicen inicialmente,
2: claro.
0: pero fue un mal fallo a mi modo de ver, en un tribunal que yo creo que tiene que probar que actúa sobre la base de la Constitución, y yo creo, y este es un mensaje para que haré mucha gente, yo creo que otra de las instituciones que debe tener algunas modificaciones, pero en la línea correcta. Y yo creo que lo dije en su momento, por allá por el 2005, cuando tú tenías apenas 7 años, no voy a preguntarle a Kiara, pero era muy, muy niño, cuando estábamos cambiando, 9, 3, qué tremendo, cuando estábamos cambiando la Constitución, yo dije, no me gusta un tribunal que va a tener 10 integrantes, porque eso le dará un poder gigantesco al presidente en caso de dirimir. Y ha ocurrido, reí hace poco un estudio que recordaba ex ante, en que Carlos Carmona, presidente de centro izquierda del tribunal, en un momento dado dirimió 28 veces distintos fallos. Puede ser totalmente distinto.
2: Un superpoder.
0: Claro. Entonces, así como no quiero una tercera cámara, tampoco no quiero una tercera persona que es superior a la Cámara y al Senado. Y por lo tanto, ojalá también vayamos corrigiendo correctamente dentro del proceso constitucional, conforme a las normas que tiene nuestra Constitución, algunas cosas que yo creo que habría que perfeccionar, como es la estructura del tribunal.
1: Oye,
0: y perdonen la voz porque estoy bien resfriado, así que de repente me salen unas toses.
1: Oye, un aspecto de avance en la batalla cultural, el día martes cuando estuvimos discutiendo y votamos en tercer trámite la mega reforma, el diputado Marco Barras del Partido Comunista pidiendo reserva de constitucionalidad para cada artículo del Plan de Reconstrucción Nacional. Y yo decía, qué alegría escuchar a un diputado comunista defender.
0: Claro, con un diputado comunista que estuvo en la Comisión Constitucional. Sí, sí, exactamente.
1: Defender con una de las figuras más relevantes de esa. Las vueltas de la vía. Y otro proyecto, el de escuelas protegidas, fue el diputado Jaime Baza el que presentaba reserva constitucionalidad para cada artículo, lo mismo, pero ahora fue Baza, y los dos ahí defendiendo con tanto ahínco y cariño la Constitución.
2: Cada día se valía más la Constitución de 1980. Oye, y no podemos, lamentablemente no podemos pasar, irnos a la pausa sin comentar un poco de lo que pasó, este remesón que vimos en Hacienda con la salida del subsecretario, que a mí me tocó trabajar con él en la comisión de... ahora en la tramitación de este proyecto, y no tengo nada más que buenos comentarios. O sea, muy profesional, muy talentoso, que lamentablemente por este examen positivo de drogas termina saliendo. ¿Cómo has visto?
0: No, yo diría dos cosas. Primero, en lo humano y en lo personal. No solo creo que es un gran profesional Juan Pablo, sino que es una gran persona. Sí. Y tengo la mejor opinión de él en ambos campos, y por lo tanto espero que lo que él le ha anunciado, que es su defensa y la comprobación del error que es lo que ha ocurrido, llegue a buen puerto. Y por tanto, del punto de vista humano, del punto de vista personal, creo que es lo que corresponde. Pero al mismo tiempo, del punto de vista político, me da la impresión, y estoy convencido, que el gobierno hace lo que tiene que hacer.
2: Sí, no tiene otra alternativa en esta situación.
0: No tiene otra alternativa. Imagínense lo distinto que es, por ejemplo, con el caso Monsalve, en su momento, en cuanto a la rapidez y en cuanto a la reacción de la autoridad. Me da la impresión de que no tiene, para que los oyentes sepan acá, no se puede suspender el ejercicio del cargo. No,
2: claro,
0: es que,
2: la casa,
0: eso no es aceptable. Nada más jurídicamente no ocurre, por lo tanto tú sigues teniendo todas las potestades.
2: Existe la figura.
0: No, exactamente. Entonces es lo que tenía que hacer en una situación lamentable que yo espero que pueda ser aclarada absolutamente por parte de Juan Pablo, pero al mismo tiempo creo que el gobierno hace lo que tenía que hacer en una semana en que requiere además tener una institucionalidad de Hacienda muy reforzada, porque quedan estos pasos y por supuesto quedan muchos proyectos más por delante que tendrá que enfrentar
2: esto
0: Hacienda.
2: Te habla también del sentido de responsabilidad que tiene este gobierno con esto, porque en un momento que es complejo, especialmente para este ministerio, dado que estamos en plena tramitación del proyecto de reconstrucción, tomar esta decisión yo creo que es bien complejo. Y te habla de la transparencia también dentro de la institución.
1: Nos permite hacer el contrapunto con situaciones similares que había ocurrido antes, de cuando otros gobiernos esperaban que las noticias salieran en la prensa para poder tomar decisiones, y aquí un gobierno que antes de que se supiera toma una decisión. Pero yo quiero hacer hincapié en algo. La situación es rarísima, porque él en abril
2: tiene un test
1: negativo y en junio positivo. Entonces, efectivamente, yo sí creo que hubo un error. Él presenta su renuncia y el presidente la acepta. Entonces, eso también habla de, creo yo, del ejemplo de que el gobierno no solo predica, sino que practica, incluso cuando vemos que lo más probable es que haya sido un error, porque es rara la situación. O sea, como en abril negativo y en junio positivo, y por lo mismo Juan Pablo dijo que iba a volver a hacerse el test para demostrar que él es una persona sana, y obviamente que yo le creo totalmente porque lo conozco y porque hace muchos años. Yo de hecho a Juan Pablo lo conocí cuando fuimos apoderados de mesa para el primer plebiscito.
2: ¿En serio?
1: El 2020 estuvimos en el mismo liceo en Valparaíso defendiendo los votos, en Valparaíso, donde fue eso durísimo. O sea, si el promedio nacional fue 22%, en la mesa que yo estuve, sacamos 11%.
0: El plebiscito habilitante del primer proceso constitucional.
1: Sacamos 11%. Y él estaba de apoderado general. Y habíamos muchos jóvenes ahí defendiendo los votos del rechazo en octubre del 2020.
0: Así es.
1: Lo conozco hace muchos años. Pero aún así, o sea, él presentó su renuncia y creo que eso es un tremendo ejemplo.
2: Esperemos que tenga un buen desenlace. Así esperar es. Ahí la, las nuevas test que se puede hacer, porque efectivamente hay, hay pruebas que son contradictorias. Entonces nos vamos a una breve pausa y ya seguimos conversando aquí con Rodrigo Álvarez y Kiara Barquesi. También mantenemos a Juan Pablo Chepi, que nos va a contar algunos

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11: El primer teléfono celular que yo tuve fue un Nokia, el famoso ladrillo, en los años 89. Y Nokia, que desapareció en lo que es telefonía, porque está dedicado a las redes 5G y todo eso, lanzó ahora cuatro modelos que son solo 4G. Son como el Nokia antiguo, el chiquitito que todos tuvimos, un teléfono básico que servía solamente para hablar por teléfono y recibir SMS. Esto es lo mismo, ya no, sistema operativo no hay. Pero sí tiene un botoncito que le activa la inteligencia artificial. O sea, sirve para hablar por teléfono, puede mandar mensajes, pero con la inteligencia artificial puede hacer absolutamente todo sin estar bajando 42 aplicaciones y cosas así. Obviamente no va a poder bajar la aplicación del banco para transferir, pero para fin de semana lo encuentro fantástico. Teléfono chiquitito con teclado numérico, o sea, para la letra A te hace una vez, para la letra B dos veces el botón número uno y así. Cuatro modelos, pero solo con un botón grande al medio para inteligencia artificial, sin aplicaciones, sin nada. Cualquier consulta en mis redes sociales, Lucho Undurraga. Soy Luis Undurraga, Pura Tecnología en Agricultura FM.
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4: 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Y como ustedes sabrán que estamos en La Voz de la Gente, vamos a ver qué es lo que se nos dice aquí en nuestros auditores siempre activos en YouTube. Yerko nos dice, por fin un gobierno que entiende que bajando impuestos se mueve la economía. Ojalá resulte. Roberto Arriagada, lo importante es que se reactive el empleo. Mucha gente todavía no logra recuperarse. Y Poli nos dice, ¿qué piensan del arancel que puso Donald Trump? Y voy a hacerle caso a Poli y vamos con ese tema. ¿Cómo lo has visto, Rodrigo, el tema de este arancel que nos llega del 12% a cerca del 50% sí, de nuestras exportaciones? No es menor.
5: No, es una situación muy, muy compleja. Y en varios aspectos. Por supuesto, en el aspecto económico para nuestras empresas, para aquellas que se van a ver afectadas. A algunos sectores, por suerte, que no van a ser grabados de esta forma, pero
4: el cobre,
5: claro, el litio, pero sectores importantes de nuestra economía, muy relevantes en nuestra estrategia exportadora, deberían verse afectados. Entonces, lo primero es económico. Lo segundo es jurídico. Porque acá hay conflictos legales válidos internacionales en que nosotros podemos invocar y creíamos que bastaba con invocar nuestros tratados o principios básicos de la Organización Mundial del Comercio para defendernos, y nos damos cuenta que no es así. Porque el tercer ángulo, y es el más complejo, Luis Fernando, es que volvimos a una realidad que creíamos olvidada.
4: Superada.
5: Y es una realidad mucho más presente en la historia que el otro. La que nosotros hemos vivido de aranceles bajos y de usar los aranceles con criterios técnicos y buscar evitar producir impactos económicos o tratados internacionales de libre comercio es un fenómeno relativamente nuevo en la historia del mundo. Lo que habitualmente vimos durante siglos es que los aranceles eran parte importantísima no de la política económica, sino que de la política nacional y de la política internacional. Y lamentablemente, por varias decisiones de Estados Unidos, que después han sido retaliadas, como se dice, o respondidas por otros países, ingresamos en una era que a países como el nuestro no le conviene, para nada. O sea, Chile, con una estrategia de décadas sostenida por distintos gobiernos de apertura al comercio, de tratados de libre comercio, Chile ha estado entre los tres países del mundo que más tratados de libre comercio ha tenido. En su momento, su arancel base pues, prácticamente no se aplicaba, porque se aplicaba para menos del 5% de nuestra economía, porque el resto estaba sometido a tratados de libre comercio. Entrar en una época o entrar en una era, que espero que no prospere, en que el arancel vuelva a ser instrumento de política nacional e internacional, es muy negativo para las capacidades de crecimiento de una economía como la nuestra.
4: Oye, Kiara, yo te quería preguntar, ¿es esta la primera gran prueba que tiene nuestro canciller Francisco Pérez Mackenna de resolver esto, tratar de negociar mejores condiciones para Chile? Porque es un desafío importantísimo, porque un aliado comercial, un aliado político que hoy día nos ponga estas tareas, yo creo que complejiza mucho la relación.
6: Sí, yo tengo esperanza en este desafío que le toca al canciller, porque a ver, estas tasas arancelarias son en general, no es que sea específicamente para Chile,
4: no es para Chile,
6: pero nos perjudica mucho a nosotros también. Claro. Ahora, otros países la han podido bajar, tenemos esperanza también de nosotros avanzar en esa línea. Hay un dato, o sea, más allá de estos mensajes que hay de trabajo forzoso, que yo creo que no se condicen para nada con la realidad que tenemos en nuestro país, quería señalar además un dato que no lo he escuchado tanto, y es que se excluyó, ¿cierto?, los cátodos y concentrados de cobre, el carbonato de litio y la celulosa de estos aranceles, por si acaso.
4: Sí.

0: Lo delicado que queda ahí, exportación de vino, algunas frutas sí, que todavía sí. quedan.
1: Yo soy ingeniero agrónomo, así que entiendo. Bueno, es duro para muchos exportadores, pero. Y uno dice para los exportadores, pero en realidad todas las personas que trabajan.
0: Vinculada al negocio,
1: por supuesto. O sea, claro. Es el país completo.
0: Impacta toda la cadena.
2: Toda productiva. La actividad económica directa e indirecta que está vinculada a todo este tipo de exportaciones.
0: Oye, terminando con temas más políticos, vamos a ver qué tenemos de entretenido. Juan Pablo Chepi, que siempre nos trae los mejores panoramas de la semana y de la comuna de San Miguel, particularmente.
3: Así es. Hoy día venía con la papita cultural, pero la vamos a poner la maquinita cultural.
0: La maquinita.
3: Y les quiero, antes de ir al tema de la semana, que yo sé que están ahí con ganas de conversarlo, quiero hacer un tema antes. Les quiero hacer una pregunta. ¿En qué momento los chilenos nos volvimos tan cafeteros? ¿Se recuerdan ese momento? Porque antes uno iba a una cafetería y pedía un café. Ahora hay que, es como un magíster, hay que un café con leche de almendra, que es todo un trabajo.
0: Palabras raras.
3: Sí.
2: Ese ha sido un esfuerzo comercial de cadenas mundiales muy grande, así que.
3: Así es.
1: Yo me acuerdo hace, bueno, hartos años atrás, antes que cuando tomábamos esa agüita de calcetín en el Nescafé, ¿cierto? Cuando no tomábamos café. Una vez a un tío, me acuerdo que una colombiana le dijo, ah, ¿estás tomando agüita? No, café. Eso no es café. Y para nosotros el Nescafé era el café.
0: Sí,
1: y no, en yo... un momento se puso de moda el café de verdad, pero antes nadie tenía cafetera en su casa, nada.
2: Yo le quiero pedir a los tres que nos hablen de hace cuántos años porque me deprimen, digamos. O sea, yo tengo...
0: Rodrigo conoció el café a los 35.
2: No, pero es verdad lo que dices tú.
3: El café pasó a ser no solamente una bebida, sino una experiencia. Y es por eso que justamente este fin de semana vuelve la Expo Café Chile en Espacio Riesco, con más de 170 expositores, talleres, degustaciones, el Campeonato Nacional de Baristas. Y hay algo que yo aprendí, porque no soy muy experto en café, que los baristas no solamente son como un sommelier, en el fondo es toda una experiencia la que trae cuando se empieza a preparar el café. Entonces es un lugar muy entretenido, se los recomiendo, Espacio Riesco. Espacio Riesco, y más cerca del micrófono, me dicen. Y va a estar ahí este fin de semana. Y hablan. Muy entretenido. Así que para los que les gusta el café, los invito a conocer ese lugar. Y hablando de descubrir una historia que era mucho más profunda de lo que parecía, quiero pasar a una película que creo que dará muchísimo que hablar. Y es la película La Odisea, que se estrenó la semana pasada y que está haciendo un éxito. Tanto así que hoy día escuchaba en otra radio que se está haciendo una demanda muy alta por descargar el libro, poder leer la historia de La Odisea.
0: Qué y, bueno, ese se recupera gran, un poquito. Gran noticia. Lectura clásica como...
3: Así es, yo no sé si alguien de acá tuvo la posibilidad, creo que Rodrigo, tú pudiste ver la película.
2: Sí, ya la vi.
3: Y creo que la gracia de la película es que uno espera que va a hablar como, va a haber monstruos o ciertos sirenas, dioses, que es parte de, pero acá se habla de una historia mucho más profunda, en el fondo, que es, obviamente, después de que termina la guerra de Troya, se habla de lo que pasa después de la guerra, ¿cierto? El regreso a casa, y eso marca un debate muy entretenido, que es como cuando uno vuelve a casa, que uno nunca vuelve de la misma forma, sino que vuelve con otro pensamiento, otros cambios, que es un poco la historia que se muestra acá en La Odisea, y déjenme decirle que es una historia muy buena, está muy, como una imagen increíble.
0: ¿Tú la viste ya?
3: Sí, la pude ver, está muy entretenida.
0: ¿IMAX o normal?
3: No, normal, en el cine, sí.
0: Así que no te puedo preguntar si es necesario verla en IMAX, que uno ve en redes sociales, no todo este debate.
2: Yo al menos lo voy a volver a ver en IMAX, después de haberla visto en el cine, de todas maneras.
3: Vale la pena, entonces.
2: O sea, no, todavía no la veo, pero voy a ir a verla en la experiencia IMAX.
3: Sí, se fue increíble, así que los invito. Y como yo siempre hago acá el link con la comuna de San Miguel, para que vayan a San Miguel, hicimos una alianza con Cinemark ya, y si compran por la página web para ir a ver una película en San Miguel, ponen el código Gran Avenida y tienen un 50% de descuento para que vayan a ver la película ahí, y les queda como una entrada entre 1.500 pesos para ver La Odisea.
2: Y la alcaldesa Cara Albaón está vestida de Penélope a la entrada del cine.
3: Exactamente, ahí
2: tejiendo en la noche.
3: Así es, así que los invito a ver la película ahí a San Miguel para que conozcan la comuna y ahí aprovechen de disfrutar este lugar. Y para terminar, algo más cerca acá en Santiago.
0: ¿En la comuna de Santiago?
3: En la comuna de Santiago, bien. En tu comuna. Siempre ahí te traigo un datito interesante. Hay un bosque en Santiago y cuando cae la noche parece que sacado de Avatar. Y acá les invito a Light Cycles, y que volvió al Parque Metropolitano. Es un recorrido nocturno donde la luz y la naturaleza se mezclan para crear una experiencia inmersiva. Muy entretenido. Creo que es la tercera vez que se hace en el Parque Metropolitano. están las entradas como a 16.900 pesos. Hay descuentos para sí. Está un poquito alta, pero hay descuentos también para los menores de edad. Creo que ahí la municipalidad puede generar unos convenios para gente.

0: dar descuento.
1: O sea, tú dices, parten en San Miguel viendo una película y después se van de noche a ver la feria de una buena en la de Santiago y quedamos todos contentos.
0: Exactamente. ¿Ah?
2: ¿Cómo se llama?
0: Light Cycle.
2: Perfecto.
0: Sí. Así que ahí los invito a disfrutar ese panorama. Es muy entretenido, de luces, una experiencia inmersiva en el Parque Metropolitano. Que pueden disfrutar este fin de semana en familia.
3: Se vienen hartos panoramas.
1: Oye, vieja, solo agregué una cosa, qué gran panorama nos ha traído Juan Pablo, pero quiero insistir en la odisea. Es increíble la película, el sonido, la imagen, la historia, pero al mismo tiempo reiterar esa invitación que tú haces a, en paralelo, leer la odisea, que es uno de los grandes clásicos de la literatura universal. Porque tal como habitualmente ocurre cuando tú llevas un libro al cine, son experiencias distintas. Y en este caso, además, son adaptaciones, como se llaman, adaptaciones libres. Porque la figura de Odiseo en la película es distinta a la figura de Odiseo en el libro, en la Odisea. De hecho, a mí me encantó la película, no voy a hacer ningún spoiler, salvo el minuto final, que no me gusta en la película.
3: Porque se aleja de lo que pasa en el libro.
1: Yo creo que el final del libro, para mí, es más potente incluso. Pero el rol de Atenea,
3: el resto de la película,
1: en muchas cosas sí, pero
3: yo no me leí la Odisea,
1: en la personalidad de Odiseo hay varios elementos que cambian a la historia, porque precisamente lo que muy poéticamente ha dicho Juan Pablo, que es que cuando uno va de viaje vuelve distinto. Bueno, acá totalmente se muestra mucho más esa vuelta distinta, pero al mismo tiempo esas contradicciones éticas y morales a las que se enfrenta Odiseo, que es quien se le ocurre la idea en su momento de cómo hacer caer las altas torres de Ilión.
0: Aparte que es una historia que, como se fue contando al principio, se iba contando de voz en voz.
1: Sí, claro.
0: Claro, no es algo como que está 100% escrito. Siempre fue cambiando un poco la historia. Entonces, es entendible que la película también tenga un cambio un poco de algunas cosas.
3: Es un nuevo relato.
1: Pero,
3: un nuevo relato,
1: y aquellos sí que empiezan a, que ojalá lean la Odisea, pero después también hagan el esfuerzo adicional de leer la Ilíada y la Eneida, que son obras absolutamente indispensables para el conocimiento clásico.
0: Y también está en audiolibro, que también está muy de moda.
3: Buena nuevo, cosa. El nuevo formato ahí, con el auto, escuchando el audiolibro. Un
0: podcast muy entretenido, así que está ahí descargable. Si buscan en Google, lo van a encontrar fácilmente.
3: Ya nos vamos despidiendo, así que les vamos a dejar un último comentario, Kiara, para saludo para la gente del distrito, algún panorama que tengamos.
2: Yo me quedé pegada con el tema de este paseo tipo Avatar. Le estaba buscando las fotos, están preciosas. De hecho, esta misma productora hizo un... Yo lo fui a ver al municipal de Viñas, hace un tiempo atrás, no me acuerdo. Que era un musical, era un ballet, también con luces. Era precioso, los vestidos de las bailarinas, era espectacular, era mágico realmente. Así que me encantó, te agradezco por el dato. Y le mando un abrazo grande a todos los auditores de la región de Valparaíso, porque es la región más linda de Chile.
3: Chepi.
0: Nada, pues invitarlos a San Miguel, como siempre, a disfrutar su gastronomía, los restaurantes. Este mes, bien agosto, cumplimos 130 años, vamos a tener desfile comunal, show musical. Así que les invito a que se metan a la página de la Corporación Municipal y vean todos los panoramas que tenemos en San Miguel.
3: Se vienen cosas en San Miguel, Santiago también, para ir y revisen todas las cosas que tenemos. Rodrigo, último comentario antes de irnos.
1: Después de esta agresión geográfica, especialmente que ahora de nombrar la región de Valparaíso como la linda de Chile, yo solo quiero enviarle un saludo entonces a la verdadera la región más hermosa de Chile, que es Magallanes y la Antártica chilena, con todo cariño.
3: Yo puedo decir la comuna más histórica.
1: Eso puede ser.
3: Pero tengo mi salida,
1: me parece.
3: Oigan, yo aprovecho antes de despedirnos contarles que estamos en Spotify, para que nos busquen ahí, nos sigan. Estamos muy modernos aquí, La Voz de la Gente. Buscan ahí La Voz de la Gente, Radio Agricultura, lo pueden encontrar, todos los capítulos subidos. Ahora estamos subiéndolos también con video. Estamos en la tele, estamos en la radio, estamos en todos lados. Así que agradecido a todos por este programa y nos vemos. Ahora seguimos con Conectados con el gran Checho Irane.
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20: Muy buenos días, ¿cómo están? 11 de la mañana, hora de noticias en Agricultura y revisamos las informaciones. El ministro de Hacienda, Jorge Quiroz, abordó el alza de los aranceles que impuso Estados Unidos y se refirió a la renuncia del subsecretario de Hacienda, ahora ex subsecretario de Hacienda. El detalle con Francisco Arriagada. Buen día.
21: ¿Qué tal, Ignacio? Muy buen día. Como un revés y un hecho que sin duda no es positivo. Así definió el ministro de Hacienda, Jorge Quiroz, la decisión de Estados Unidos de aplicar un arancel de 12,5% a los productos nacionales que quieran ingresar al mercado de dicho país como sanción, según se explicó en su minuto, al fracaso de Chile en la prohibición de importación, precisamente de productos generados con mano de obra forzosa. Consultado sobre este tema, considerando que Estados Unidos es un socio comercial clave para nuestro país, Quiroz dejó en claro que Chile promueve el libre comercio y también el multilateralismo, ante lo cual dijo que siempre se está conversando y tomando en cuenta lo que esto implica. En esa línea, la autoridad dijo esperar que esta situación se pueda ir resolviendo más adelante.
22: Obviamente es un revés, obviamente no es positivo. Chile favorece el libre comercio, el multilateralismo, tener comercio con todos los países. Tenemos otros socios comerciales, Estados Unidos hace tiempo que va en un rumbo un poco distinto y esperemos que esta situación se vaya resolviendo después. Nosotros siempre estamos conversando, sabemos lo que implica esto, estamos pendientes, hacemos nuestros aportes, pero quien conduce estas negociaciones es el Ministro de Relaciones Exteriores.
21: Ya, ahí estaba la postura entonces del ministro Quiroz en torno a esta noticia que conocimos ayer con este aumento implicado a aranceles del 12,5%. También en torno a la situación del ex subsecretario de Hacienda, Juan Pablo Rodríguez, que ayer recordemos fue removido de su cargo tras dar positivo en un examen de detección de drogas, dijo que hay un proceso normativo que se está siguiendo y que tiene que concluir, pero también hay un procedimiento, advirtió, que está llevando adelante el Ministerio del Interior y no precisamente su cartera. No obstante, destacó que fue un tremendo aporte al ministerio, un tremendo profesional. También así lo definió, dejando en claro que muchas cosas que han hecho en la cartera no habrían sido posibles sin su colaboración. Informó Noticias en Agricultura.
20: Gracias, Francisco. Y en materia económica, un estudio mostró que el empleo formal anotó su tercera caída trimestral de forma consecutiva. La información con Felipe Sobarzo.
23: La nueva edición del Barómetro Laboral y Previsional, que elabora el Centro de Investigación de Empresa y Sociedad de la Universidad del Desarrollo y la Asociación de AFP, evidenció que el mercado laboral mantiene un crecimiento moderado, aunque con un deterioro en la calidad del empleo. Durante el trimestre móvil marzo-mayo de 2026, el número de ocupados aumentó un 0,8% en 12 meses, equivalente a poco más de 72.000 empleos. Sin embargo, este crecimiento fue explicado íntegramente por el empleo informal, que aumentó en cerca de 114.000 puestos, mientras que el formal cayó en más de 41.000 plazas laborales, acumulando 3 trimestres móviles consecutivos de bajas anuales. Además, la brecha respecto de la tasa de ocupación prepandemia volvió a ampliarse con más de 254.000 empleos por recuperar. Se refirió al tema el gerente de estudios de la Asociación de AFP, Roberto Fuentes.
24: En los últimos 12 meses se perdieron 41.000 empleos formales, es decir, 41.000 personas que cotizaban para su pensión y ahora, al menos por un tiempo, no lo podrán hacer de forma regular. Esta es una nueva señal de los problemas en el mercado laboral y que impacta directamente en las futuras pensiones. Cada mes que no se cotiza es un mes perdido en ahorro y en rentabilidad para la futura jubilación.
23: Entre las personas de 18 a 34 años, el empleo cayó un 3,1% anual y casi 9 de cada 10 puestos perdidos eran formales. En tanto, entre quienes tienen 50 y 65 años, el trabajo aumentó cerca de 3%, equivalente a poco más de 73.000 nuevos puestos, de los cuales casi 50.000 corresponden a ocupaciones informales, evidenciando que gran parte de ese crecimiento se sustenta en empleo de menor calidad. 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
20: Antes de irnos, revisamos el tiempo. 11 grados para la zona centro de Santiago, en la región de Valparaíso. 14 grados marca el termómetro a esta hora. Lo invitamos a seguir en sintonía. Ahora se queda junto a Conectados.
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2: ¿Cómo están? Muy buenos días. Viernes 24 de julio, iniciando un nuevo Conectados en la Agricultura. Aquí nosotros no nos vamos a ningún refugio a la nieve, nosotros seguimos trabajando de forma intensa. El Chechito ya vuelve mañana de sus vacaciones, sus merecidas vacaciones, así que lo vamos a dar de vuelta el día lunes. No, el Checho no se fue a la nieve, no, se fue a la playa el Checho y con la familia, porque uno podría decir ya, se podría haber ido a la nieve y todo el cuento. Aparte, los hijos del Checho crecieron hace rato, ya no tiene niño en el jardín, así que está muy bien. ¿Cómo está la abuela con más nietos de Chile, yo creo, ¿no? Por lejos.
3: Ojalá, pues nunca se sabe, es todo tan variable. Pero aquí está la abuela, feliz en este día viernes, sabiendo que el Checho está efectivamente tomando sol, celebrando su aniversario. Yo soy muy partidaria de los martes de pololeo, de las parejas estables.
2: Mire usted,
3: qué bien. De esta cosa linda.
2: ¿Y usted tiene algún día pololeo con el abuelo o ninguno?
3: No, nosotros con el abuelo...
2: O pololean eternamente.
3: Estamos ya fuera de esas apetencias mundanas.
2: Fuera, ya, perfecto.
3: Nosotros con el abuelo estamos dedicados solamente... Es como que no tenemos cuerpo.
2: Ah, perfecto. Son solo alma y espíritu.
3: Claro.
2: Ah, perfecto. O sea, todos están en un ámbito espiritual y no carnal.
3: Pero hoy día, Javier, estoy particularmente contenta, primero de encontrarme contigo después de tanto tiempo.
2: Sí, muchas gracias.
3: Que has estado haciendo una conducción que yo he seguido este programa en estos días.
2: En estos días, muy bien.
3: Pero además porque vamos a tener un cambio en esta dupla de pelea permanente los viernes que me parece interesante.
2: Sí. A ver, yo, diputado del Partido Republicano, referente del Partido Republicano, usted me dijo entrando al aire, yo no soy fome, soy republicano, pero no soy fome, dijo usted, ¿no? ¿Cómo está? Diputado Moreno, gusto saludarlo. Bienvenido al Conectados.
4: Hola, abuela.
2: Abuela.
4: Diputada Giles, colega. Hay hartas formas de referirse.
2: Sí.
3: No, prefiero abuela.
2: ¿Abuela?
4: Yo digo abuela o de repente le puedo decir tía, porque Pamela Giles Moreno, yo soy moreno.
2: Ah, mire.
4: Ya. Entonces es una...
2: Rango,
3: sí, bueno, yo no me quiero meter todavía en la propia presentación que va a hacer él, pero efectivamente tengo que decir algunas cosas de nuestro invitado antes de que nos olvidemos de todas esas bonitas palabras y empecemos la confrontación política que nuestro público espera. Fíjate que Benja Moreno, en la cámara yo soy la abuela, efectivamente, soy la abuela, todos me dicen la abuela y de alguna manera soy una abuela. ¿Ya? Particularmente te diría yo de algunas bancadas como la republicana, con la que fui muy abuela, porque cuando ellos llegaron, ya lo he contado, nadie les hablaba.
2: ¿Ah? ¿En serio? ¿Así era?
4: Efectivamente, eso tiene bastante cierto ahí. Éramos demasiado outsider.
5: Ah, mira, está bien. Sí, está bien.
3: No, para una cuestión atroz, por lo menos un año y algunos meses pasaron sin que nadie les hablara, ni en las comisiones, ni en los pasillos, ni menos en la sala. Entonces, la única que atravesaba el salón para saludarlos y sonreírles y ponerles sobrenombres y etcétera, era la abuela. Ah, que cierto. Todos los demás miraban. Que
4: a todos nos tiene sobrenombre.
5: Oye, y todo, y por eso todo, por eso el Partido Republicano quiere tanto al PDG, por la abuela, se llevan tan bien o no se llevan tan bien.
3: No, como el hoyo.
5: No sé, yo pues no sé, estoy preguntando, no. Pero algunos que se llevan muy bien para afuera. Hay diputados que han pasado por acá y dicen, no, nuestros amigos del PDG, como dijo la diputada Charpentier ayer. Pero
4: nuestros afectos son hacia las personas.
5: Pues, ah, perfecto. No son institucionales.
4: Sí, las
3: quisiera terminar brevemente mi cuento fome, con esto me visto y me voy. ¿Ya?
5: Nunca usted fome, pues.
3: Bueno, abuela. La abuela era la única que atravesaba el salón. Y entonces, efectivamente, soy bastante abuela de estos 31 diputados del Partido Republicano que heredaron a los nuevos esta abuela. Pero hay uno que no es nieto, sino que es sobrino, uno solo, en el mundo. No hay otro político, todos los demás son nietos. Fachos, comunachos, ¿ya? El único sobrino es Benjamín Moreno, que es sobrino putativo, pero además de eso, efectivamente, a mí me gustaría decir, antes de comenzar la confrontación y olvidarnos de las palabras de buena crianza, que a mí me alegra que esté hoy día Benjamín, porque probablemente es uno de los políticos jóvenes con más proyección, ¿ya? Es un político que tiene unas características bien atípicas dentro de su mundo, si bien es muy... muy integrado, ¿no? pero tiene algunas características atípicas y sobre todo es una persona confiable y seria, que es algo difícil...
5: De encontrar en política, dice usted.
3: De encontrar en política y particularmente en un político tan joven, porque es requete contra joven.
5: Sí, joven.
3: Es pornográficamente joven.
5: ¿Qué edad tiene diputado Moreno?
4: 33.
5: Ah, pero joven, realmente joven.
4: Me presento un poco más a maltraer.
5: No,
4: de repente.
5: Lo que pasa es que se viste como usted como republicano, muy bien vestido, pero eso no va nada de maltraer. Oiga, perdón, ¿y por el lado Moreno viene el gen político familiar o no?
4: Yo curiosamente diría que sí.
5: Ah, sí, ¿ah?
4: Viene en una parte por el lado Moreno, en otra parte, no sé, siempre tiene algún pariente que fue algo para arriba. Pero en general, político formal de mi familia, el primero. Mi padre sí, de manera más informal,
5: no.
4: Participó harto, esto sí. Le va a gustar a Chile Vamos, harto en la UDI, sí. Entonces, pero ya...
5: Pero existe Chile Vamos, tanto que hablan de Chile Vamos, ya no, como no existe, como la UDI, es que
4: está el conglomerado,
5: algo de Bópoli, por ahí...
4: Está el conglomerado todavía.
5: Ya, a usted le gusta denominarlo Chile Vamos.
4: Sí, pero sí que ellos también se denominan Chile Vamos.
3: Yo no le digo derechita cobarde. Pero,
5: sí, usted dice derechita cobarde. Sí, sí, sí, sí. Le encanta.
3: Yo me quedé con derechita cobarde.
5: ¿Le gustó?
3: Sí. Pero fíjate que me gustaría quedarme algunos instantes más de nuestra conversación de viernes respecto de este político que mucha gente probablemente de nuestros auditores estará conociendo, porque creo que no ha sido un panelista habitual de Conectados. Fíjate que es una persona que es guaso. Es guaso, pero verdadero guaso.
4: Sí. Por más que ande eterno.
5: Sí.
3: ¿Ah? Es un guaso y es de Paine, de ese sector, del sur de Santiago.
4: Criado en Calera de Tango, pero vivo hace bastantes años ya en Curicó.
5: ¿En Curicó?
4: Mi familia es curicana.
5: ¿Y por qué te fuiste a vivir a Curicó?
4: Mi familia es curicana, mi papá de allá.
5: Ah, perfecto. Sí.
4: Nosotros, de hecho, nosotros somos la primera generación con mi hermano, la primera generación de 5 o 6 generaciones que nos criamos fuera de Curicó. Entonces...
3: Y él es diputado por esa zona.
5: Oye, pero después me están escribiendo acá, van a pensar después que ya no quiere más a Guille Ramírez usted de Contertulio los días bien tanto.
3: No, pues Guille, todo el mundo sabe que yo le tengo especial cariño.
5: Pero el nieto, o sea, el Guille nieto.
3: No, si todos son nietos. Okay. Nietos odiados, menos odiados...
5: Y en la relación de parentesco, ¿el Checho qué vendría siendo suyo?
3: El Checho es como un nieto también. No, si todo el mundo es nieto.
5: Todos, ya.
3: Todo, o sea, el mundo, no hay nieto. Excepción. Ah. En la calle hay unos señores de 98 años que me dicen, abuela, abuela, y son mis nietos.
5: Son sus nietos, perfecto.
3: Me puedo sacar una selfie, abuela, y son mis nietos.
5: Ah, muy bien.
3: El único sobrino en el mundo Es Benjamín Moreno.
4: Tú sabías, Javier, que cuando vienen delegaciones al Congreso, este es como los comentarios de los pasillos.
5: Está muy entendida la conversación.
4: Cuando vienen delegaciones al Congreso, es furor la abuela. Es furor.
5: En todas partes. Toda
4: yo llevo clubes de adulto mayor de Teno, de Romeral, de Talca, de Curicó, de distintos lugares. Y cuando pasa la abuela, saluda a todas sus nietas ahí. Y siempre tiene algún souvenir para que se lleve.
5: Yo te diría que la abuela es furor en varios ámbitos, porque el otro día un amigo mío...
3: van a hablar de mi belleza.
5: Sí, un amigo mío oyente de este programa, no dejó de causarle mucho furor una foto que subió usted en la red social X hace algunos días.
3: Sí. Estoy igual.
5: ¿Está igual? Ah, perfecto. Sí, yo me imagino que puede ser que esté igual. Pero ahí sí que causó furor. Ya, oiga, pongámoslo en serio. Mega reforma, postergación en el Senado. Ha habido harta crítica.
3: Ya, no importó que Benjamín Moreno es campeón de riendas
5: ¿De
3: cómo se llama eso? ¿De cabalgadura?
4: De rodeo.
5: Sí, de rodeo. Pero es que me deja conducir un ratito, un poquito.
3: Era para que se supieran los datos.
5: Sí, todos los datos de Benjamín Moreno. Al que parece que se le soltaron la rienda un poco fue el ministro Quiroga, la Express, porque se tuvo que postergar la votación de la mega reforma en el Senado.
4: Diputado Vamos Moreno. Vamos a una pausa y volvemos.
5: Diputado Moreno. No. Diputado Moreno, fue un error de cálculo del gobierno de la Express de no haber contado los votos. Después quiero ir con la Pamela, porque acusó exclusión de la mixta, o cómo lo viste, crees que más allá de que haya sido esta semana o vuelta de la distrital, en el fondo el proyecto ya vio la luz.
4: A ver, yo no sé bien qué pasó en el Senado. Lo que están diciendo es que había un senador que tuvo que viajar por razones impostergables.
5: Por lo menos tomemos la declaración del senador Fanris Elvergue, que él había dicho el día martes que y se había pareado, al parecer, con la senadora Chicardini, eso es lo que dice en su comunicado, y que efectivamente le había avisado de que no iba a estar el día miércoles, parece. Eso ya fue lo que el señor en su comunicado.
4: El punto es el siguiente, es que en votaciones de quórum los pareos no sirven, porque tú tienes que alcanzar el quórum.
5: Así es.
4: Por lo tanto, como esto fue saliendo esa sesión especial sobre la marcha, digamos, en el transcurso de la semana, fue una cosa que en términos futbolísticos nos pilló mal parados. Ahí. Una contra.
5: ¿Y en términos guaso? ¿En términos de rodeo? A ver, póngalo usted, me llega que le
3: dije. ¿Qué puntos malos?
4: No, está un poco...
5: No sé si está
4: un poco suelta la montura.
5: Está bien
4: apretada
5: la montura.
4: Aflojaron los piales a última hora.
5: ¿Ya?
4: No, pero mira, yo desdramatizo un poco porque se va a votar en agosto, no es el gran drama, o sea, los tiempos tampoco iban a cambiar mucho. Si tú lo dejabas votado el miércoles, igual tenías que esperar agosto, el gobierno ya anunció que iba a vetar algunas cosas, por lo tanto tú tenías que esperar agosto igual para votar el veto. Ahora lo que puedes hacer es que se vota el primer día de la sesión de agosto, si es que eso queda listo, se anuncia el veto y puede entrar X días después. O sea, los tiempos son más o menos lo mismo.
5: Sí, era como raro que el gobierno se haya como autoimpuesto esto, como de sacarlo en julio, así como era más o menos lo mismo, ¿no?
4: Sí, no, yo creo que, a ver, dos puntos. Tú tienes, y aquí quizás con bastante más experiencia en el área comunicacional, la tía...
5: Tía Pamela.
4: Pamela, va a refrendar o me va a criticar a lo que digo. Tú tienes el tiempo de cómo tú puedes ir despachando la reforma en tiempo y forma, ¿no es cierto? Digamos, el tiempo legal. Y también tienes el tiempo comunicacional. Uh-huh. El hecho de que tú hubieses salido de esta semana cerrando ese capítulo, habiendo votado, te daba también un hito comunicacional de decir, esto ya se cerró. Está listo, oleado, sacramentado, queda solamente el veto, que al final puede ser una formalidad más o menos, que igual tiene que ser sometido al escrutinio de el Congreso Nacional, pero tú ya cerrabas ese capítulo comunicacionalmente. Sí. Entonces puedes empezar desde el mismo gobierno a plantear otras cosas.
5: Perfecto.
4: En términos legales, no había mucha diferencia. Y aquí me puedes refrendar.
5: No, yo comunicacionalmente, no sé, bueno, Pamela, ¿cómo lo
4: porque
5: viste?
4: Porque de comunicaciones sabe más.
5: Sí, no, sí, sí. Pamela, ¿tú cómo lo...? Primero,
3: el análisis
5: cómo
3: de la abuela análisis? A través de los personajes.
5: Vamos.
3: Ya, primero Quirós, magnífico. Nace una estrella, era el único que tenía un plan. Cuando asumieron el 11 de marzo nos engañaron a todos diciendo que el plan de 90 días no había nada. todo era una mierda, Quirós tenía un plan. Y tenía un plan clarísimo, cronometrado, milimétrico, que lo cumplió prácticamente completo, si no fuera porque ahora no sabemos si esta cuestión pasa agosto. Ah, que es como yo creo la pregunta.
5: ¿Tú siempre la duda de que pueda no pasar agosto?
3: ¿Pasa agosto la mega? No, claro, porque lo cual no es muy importante, porque la mega reforma ya está aprobada, ¿ya? Sí. La mega reforma ya es un hecho, pero es un hecho con estas menudencias que en realidad el interés que tienen, a mi juicio, y por eso quiero seguir con el análisis de personaje, es quiénes son quiénes, cómo llegamos después de 4 meses y medio, cómo llegamos después de 5 meses, que va a ser más o menos el plazo en que se va a aprobar la reforma, en la situación política, cuáles han sido los cambios y las características. Y aquí yo creo que efectivamente se le va en collera, para seguir en nuestro lenguaje, ¿ya?, en el último minuto a don Quirós, ¿ya?, esta situación, por responsabilidad de ¿quién? De Alvarado. Alvarado, que como la abuela lo ha dicho una y otra vez.
5: Pero Pavela, usted viene con el propósito siempre de pegarle al chilote.
3: ¿Puedo terminar?
5: Sí, termine, o sea, termine, sí.
3: Se comprueba que la abuela, como siempre, les ha dicho, les ha advertido la verdad. Chilote Alvarado, preocupado de pirquinear 3 votitos, que es la única gracia que tiene, como para lo que fue contratado. Además, en realidad, si yo reconozco que fue contratado para eso, pero tendría que preocuparse de la fuerza propia, tanto en la Cámara como en el Senado. Entonces, esta es una cuestión absolutamente menor, que lo único que va a significar es una semana más, que en realidad es un traspié importante para los objetivos de Quirós, pero la mega reforma ya está aprobada. Lo que yo creo que es importante analizar es que efectivamente aquí se abre un problema al interior del gobierno en varios flancos. Vamos a analizar, me imagino, el misil Mara, ya que es uno de los flancos, pero acá tenemos otro flanco en que, a mi juicio, hay ciertas posiciones en el Senado que no era simplemente que no se parearon o que no llegaron, es que no quisieron llegar, porque están en contra de la fórmula que ha propuesto hasta ahora el gobierno para compensar las cotizaciones que no...
5: Las contribuciones.
3: Las contribuciones que no se van a... Que no se van a expresar en el presupuesto a las municipalidades, ¿cierto? Entonces, es ahí donde yo creo que está el problema político, que es el que nos interesa.
5: Tenemos que ir a la primera pausa, está muy interesante. Hoy tenemos conectados de clan familiar. Una abuela, un nieto y un sobrino. Vamos a la pausa.
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2: 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Listo. Diputado Moreno, decía su tía en el bloque anterior que efectivamente había una situación respecto al rol del ministro Quirós y a su posicionamiento. Ya hay una idea de que efectivamente la mega reforma está lista, pero ¿cómo ves ahora el gobierno, especialmente en algunos temas que quedan planteados? ¿Ha salido alguna información respecto a lo que viene en la agenda en seguridad y otro tipo de cosas? No sé qué si han conversado con el presidente, con el entorno más cercano, y qué otros proyectos de ley crees que van a ser importantes, ya zanjado el tema de la mega reforma hacia adelante.
4: A ver, yo creo que acá se vienen tres líneas que igual van bastante relacionadas.
3: No sé si hablar de líneas en el contexto de la actualidad en el que estamos.
4: Líneas de acción.
3: Bien.
4: En primer lugar, empleo y seguridad, economía, sí, y seguridad. Sí. Uno, de nuevo, los dos ejes. ¿Ya? Yo creo que hay que poner ojo al ministro Rau en materia laboral. al ministro Tomás Rau.
5: Tomás Rau.
4: ¿Por qué? Porque creo que desde hace mucho tiempo ya se tiene claro que el diagnóstico en materia laboral es la falta de flexibilidad, y él tomó esto como una bandera real. Él es un economista que ha estudiado durante más de 20 años el mercado laboral chileno, por lo tanto conoce bien ciertos nudos que habría que destrabar para darle más dinamismo al empleo, ¿no es cierto? Creo que hay que tener ojo también con lo que va a ir planteando y cómo se puedan ir dando los resultados del trabajo que está realizando el ministro Daniel Mas, la cartera tanto de Economía y Minería. Recién aprobamos un proyecto de ley para el amparo minero, que es rebajar unas patentes, que era un tema bien sentido en eso. Vendrán otras medidas en favor de la pequeña y mediana minería, en la forma en cómo se relaciona ENAMI en eso. Creo que va a ser importante lo que va a hacer el ministro Mas en materia de minería y lo que está haciendo en materia de economía. Pesca, acuicultura, se aprobaron algunas normas para relocalización en la materia de salmonicultura, y también todo lo que están haciendo por agilizar trámites e inversión. Ahí yo creo que tú tienes dos ejes bien potentes, y un tercero viene del lado del ministro Arrau, del ministro Martín Arrau, donde ya anunciamos ahora un fortalecimiento de la carrera de carabinero, aumento de remuneraciones que tiene que ser trabajado por el Congreso. Y yo creo que él poco a poco va a ir planteando distintos temas. Seguridad es una materia que tiene muchos frentes. Tú tienes el frente migratorio, que no es fácil, por supuesto. Tú tienes el frente carcelario, donde está todo el traspaso de gendarmería desde el Ministerio de Justicia hacia el Ministerio de Seguridad, que se está trabajando prelegislativamente en todo lo que se requiera ahí. Y tienes la parte también de prevención y persecución. Por lo tanto, ahí está en esos cuatro ejes el ministro Arrau haciendo una muy buena pega. Todos sabemos la capacidad de trabajo que tiene el ministro Arrau. Yo creo que poco a poco le va a ir rindiendo frutos todo el empeño que le está poniendo por enderezar eso. Además de que le toca en paralelo ir acomodando el ministerio. El ministerio tiene muchas facultades. Si tú revisas la ley del mismo ministerio, tiene facultades de cruzar datos. Sí. Pero tú, para hacer eso, para pedir datos y todo, tienes que tener ciertos requisitos, o sea, respaldos y una serie de cosas para asegurarte que no existan filtraciones. Por lo tanto, atribuciones tiene el ministro. El tema es que la instalación de un ministerio de esa envergadura es bastante lenta, burocrática muchas veces, pero creo que se está avanzando bastante bien.
5: Filtró un periodista de la comarca hace algunos días de que vendría un primer anuncio de indulto a carabineros por parte del gobierno la próxima semana. ¿Ha sabido algo usted o
4: nada?
5: Ya.
3: Tu amigo Feito, ¿por qué?
5: Usted, bueno, está bien, usted lo
3: pero
5: cita.
3: Si tú si estás querés. Viendo la, no, la magia y la alegría de Benja, yo creo que podemos imponerle aquí una cuestión como más.
5: Pero es que.
4: Pero
5: entra en el rango de los fomes o no entra en ese rango.
4: Me dijo que era serio. Entonces, eso debe ser como un sinónimo de fome.
3: Es que yo creo que
4: yo tengo un buen sentido del humor.
3: O a lo mejor soy así, pero como yo les digo, el mejor chiste hace un minuto y medio atrás, les digo, no creo que hablar de líneas en este contexto. Y se hacen los locos.
5: Yo me sonreí. Oiga, abuela, ya se. Como se decía en el periodismo antiguo, se ha gastado tinta, se han gastado líneas de información y de artículos periodísticos respecto a que habría una molestia de Johannes Kaiser y que estaría distanciándose fuertemente del gobierno por la cercanía del PDG y por la cercanía suya y por la cercanía de Franco Parisi al gobierno. ¿Lo leyó? ¿Le parece? ¿Usted cree que Johannes Kaiser está equivocado o hay algo de cierto en eso?
3: Aquí me las tengo que arreglar. ¿Cómo lo hago para no contradecir a Johannes Kaiser, a quien no quiero contradecir? Sí, y menos quiero contradecirlo en sus intenciones de ser DJ. Si es que ella y Kaiser...
4: ¿Es DJ o es compositor clásico? Esa es mi pregunta, porque como tiene ascendencia austríaca, uno podría pensar que viene por esa línea.
5: Mira,
4: ¿no es cierto? Por la línea austríaca.
5: Sí, varias otras cosas.
3: ¿Me viste?
4: Sí, entonces. Yo no lo veo tanto como DJ. ¿Tú te lo imaginas?
3: Yo lo veo totalmente así. DJ no. De unas marchas militares muy pasadas de
4: ¿eso
3: moda.
4: ¿Eso se llama DJ?
3: Bueno, pero si él es DJ de marchas militares.
4: Pero ya, debería ser tocadisco.
3: Austríaca. ¿Ya?
4: Tocadisco.
3: Y espérate, Benja, que tenemos otro DJ, que es Kella, que también saltó a la palestra, también sí, quiere ser DJ. Sí. Entonces, los dos que sean DJ.
5: Siguiendo los pasos de Felipe Casambos, ya.
3: Ya, no sé.
5: Ya, abuela, ya.
3: Okay. Ellos quieren ser DJ, que sean DJ. Yo no voy a meter en la pelea absurda, entre otras cosas, porque lo que al PDG le interesa, primero, es esta cuestión. No se la queremos decir a la clase política por ningún motivo. Tápense ustedes dos los oídos, que son de la élite.
4: Los tengo tapados.
3: Ya, nietitos. Ustedes que están escuchando Nietitos Fachos en la Radio Agricultura, esto no nos interesa que lo sepan. Esta gente de la élite. Al partido de la gente no le interesa poner la música. El partido de la gente está abocado a escuchar la música que la gente pone y a bailar esa música, y me parece que hasta aquí no los hemos hecho tan mal. Entonces vamos a dejar que Kaiser y Esquella se dediquen a ser DJ, a tratar de poner

0: música que nos grita la gente, en realidad, que no es muy ambiental, porque la gente está bastante desesperada, Javier. ¿Mm? ¿Ah? Desde el Bencinazo en adelante, la gente yo creo que está muy angustiada, y crecientemente angustiada, y con los indicadores de cesantía, el no crecimiento que tenemos, la situación de seguridad, que aunque yo he cosificado aquí incluso al ministro Arrau en alguna oportunidad, a mí me parece muy interesante él. Sin embargo, yo creo que hasta aquí no tenemos nada concreto. Entonces, escuchar a la gente en estos días es angustioso, pero es necesario para poder llevar a cabo lo que ellos demandan.
1: Interesante. Yo solamente un paréntesis. Yo creo que efectivamente cuando Johannes dice esto, a mí me parece que, claro, uno puede tener intención de poner la música, pero esto es como el DJ cuando tú estás yendo a un matrimonio y estás como, no sé, todos bailando en la sonora de Tommy Rey y se cambia la música y alguien dice, oye, pero ¿por qué cambiaron la música si estaba tan buena? Yo creo que efectivamente el Partido Nacional Libertario ha tratado de poner alguna música, que me parece que están todos su derecho a hacerlo, pero creo que la música de la ciudadanía hoy día está en economía, empleo, trabajo y efectivamente, y en seguridad, y efectivamente es muy difícil sacarlo hoy día de eso, ¿no? Que creo que es una cuestión que me parece bien evidente. Y siguiendo en economía, diputado Moreno, ¿qué le pareció el aumento de aranceles por parte de Estados Unidos acusando trabajo forzoso? La SNA generó un comunicado esta mañana diciendo donde la agricultura chilena iba a ser incluso ahora ya menos competitiva en algunos ámbitos. Fue un golpe, especialmente para un sector productivo de tu región, muy relevante, muy, muy relevante, desde el punto de vista de, primero, la cantidad de empleo que genera, los ingresos que genera para el país, diputado, y efectivamente en una situación de la agricultura chilena que ya estaba muy complicada, no en la calidad del producto para ser competitiva, pero sí en los costos de producción. No sé cómo lo puedes ver.
2: Oye, mira, lo primero para responder lo que dice la tía Pamela, al parecer
0: tía Pamela suena muy feo, díganme abuela, por favor.
2: Abuela. Sí. Sí. Abuela, la abuela.
1: La abuela.
2: Tan poca gente al parecer no nos escucha. ¿Por qué? Porque si nos escuchara muy poca gente, nuestra banca sería más pequeña, nuestro candidato presidencial no hubiera pasado segunda vuelta. Yo aquí no me voy a agrandar ni decir, mira, aquí nuestro candidato ganó. No, porque entendemos que en la segunda vuelta la dinámica es distinta. Pero parece que hay algo y hay ciertas medidas que hay que tomar, que tienes que hacerlas de manera responsable, sí, que pueden traer costos electorales, sí, pero creemos que es lo que se necesita para enmendar el rumbo, porque toda la inercia que traía el Estado, el gobierno, desde el gobierno anterior y desde bastante más atrás, de cosas que no se fueron arreglando en su determinado minuto, cuesta romper esa inercia y salir para arriba. Dicho eso, también se relaciona con el tema de los aranceles. ¿Por qué? Yo lo que entiendo, por lo menos, del trabajo forzoso que están criticando, y por eso salía el presidente de la SNA, relacionado a la agricultura, ¿no es cierto?, sobre inmigrantes irregulares que estarían trabajando en distintos lugares. Yo estoy en contra de eso. Para mí me parece muy bien una persecución efectiva de eso. ¿Por qué? Porque uno se da cuenta, te comentan, te dicen qué pasa con esto. Entonces, evidentemente, le genera un daño al sector agropecuario del país, que viene muy golpeado desde el 2023, por lo menos en la región del Maule, en la región del Biobío, la región de Ñuble, en la región de O'Higgins, que tú concentras una masa productiva de la agricultura muy grande, en agroindustria,
1: y muy expansiva en mano de obra también,
2: muy intensiva, en 6 meses del año, podríamos decir, más o menos desde octubre, noviembre hasta casi abril. Donde lamentablemente eso no nos ayuda. Pero de nuevo, ¿por qué vienen esos problemas? Vienen porque has tenido un control laxo, cosas que no se estaban haciendo, una dejación que venía ya desde el gobierno pasado, de que pasaban por la frontera. El ministro nos comentaba el otro día, en ciertos puertos los escáneres funcionan en el horario de oficina,
1: sí,
2: y la carga pasa 24/7, no hay fiscalizador a tal hora hasta tal hora, y así una serie de cosas más. Entonces, es un problema bien importante. Yo creo que acá lo que está haciendo el presidente de Estados Unidos es un reordenamiento del eje mundial. O sea, él está atacando directamente a organismos internacionales. Cuando él va e impone aranceles de manera unilateral, lo que está haciendo

0: la práctica es borrar de un plumazo la OMC. ¿De qué sirvieron todas las normas? Sí, todos claro. Lo que está haciendo en muchos casos es darle un golpe directo. ¿Por qué? Porque él está enfrascado en esta disputa con China, donde estos organismos tampoco han sido capaces de cumplir el rol para el cual se supone que iban a estar creados. Yo creo que él está pegando un remesón en el tablero que quizás en 10, 15 años más, mirando en retrospectiva, uno va a poder decir, mira, aquí se ve claramente lo que estaba haciendo.
1: Esto fue lo que ocurrió, claro.
0: Claro, las mentes más privilegiadas que son capaces, como decimos, de ver debajo el alquitrán, como la abuela y otros con más experiencia, saben leer esos momentos, pero creo que nosotros tenemos que mirarlo desde unos años más a ver qué es lo que se quería lograr con eso. Evidentemente que nosotros nos genera un problema importante.
1: Y ya que, como dijo su sobrino, usted ve debajo la alquitrán, abuela, ¿qué es detrás de esta medida de Trump contra otros 38 países también, por lo demás, ¿no? Pero el impacto que va a tener especialmente, te diría, en la agricultura, que es un tema que es bien jodido con las cifras de desempleo que tenemos, ¿no?
2: Me encanta Trump. Sí. Me encanta cómo se pasa el neoliberalismo clásico.
1: El color de pelo, sí.
2: Las reglas, sí. No, porque él es naranjo, yo estoy naranja.
1: Sí, no, es verdad, sí, es verdad, sí, es naranjo, es naranjo.
2: Él,
1: sí,
2: él es como
1: naranjo,
2: entero naranjo.
1: Anaranjado, sí.
2: Ya. Sí. Bueno, él se pasa las reglas clásicas, o sea, la mano de Adam Smith se la mete en alguna parte. Ya,
0: lo dejó manco, le cortó un brazo.
1: A mí me da gusto cuando muchos liberales y libertarios alaban a Trump y es como flaco.
2: Claro, ya, bueno, en fin. Además, me encantaría aplicar las reglas que está aplicando Trump en Chile. Me gustaría que fuera. Y me da un poco de pena Kast porque fue a portarse bien. Allá se acuerdan que se pegó una ida de 2 días a decir como sí, aquí estamos. Y además toda la cosa con el cable chino. Para terminar en esto, creo que además Trump tiene pero toda la razón, o sea, no solamente desde el punto de vista del proteccionismo me parece adecuada las medidas desde el punto de vista de la mirada económica, sino que desde el punto de vista de la mirada ética, por supuesto. O sea, me parece impactante que tengamos menores de edad trabajando en la agricultura. Creo, sí, quiero agregar que yo creo que el mayor daño del último tiempo, por lejos, que se le ha hecho a la agricultura chilena es el bencinazo, ¿ya? Lo hemos analizado acá, yo creo que eso dejó a los transportistas, o sea, porque las cosas de la agricultura hay que sembrarlas, cosecharlas y después hay que transportarlas, ¿ya? Y eso es una parte fundamental. Bueno, me parece que ahí hay un problema mayor, pero básicamente me parece que es algo que tenemos que corregir legislativamente con urgencia. Sí. Yo, aunque no me lo preguntó el conductor directamente, quería comentar brevemente que me parece que vamos a volver a tener como protagonista, o sea, lo voy a decir derechamente, creo que Más y, ¿cómo se llama?
1: Raúl.
2: Fomes, no es que van a protagonizar nada. No van a... Y creo que vamos a seguir un rato con Quirós, supongo, a través de esta modificación al sistema financiero, al mercado de capitales, básicamente, que quiere hacer el gobierno.
0: Es un tema más fome.
2: Es que yo creo que Quirós cualquier cosa... O sea, es un villano tan perfecto y ha desarrollado tan bien su personaje y es tan malito, que cualquier cosa la va a convertir en una teleserie interesante. Malito.
1: ¿Sí?
2: Sí.
1: ¿Eso cree usted?
2: Sí, y ahora anda con unos chochos, así que creo que le quedan...
1: le quedan bien
2: los chochitos, dice usted. Yo creo que el ministro Quirós en cualquier minuto se pone pelo.
0: Aquí lo dejo como un elemento.
2: Veremos.
1: Ya. Vamos.
0: Mira, al margen si se pone pelo o no se pone pelo, yo encuentro que está haciendo un gran trabajo el ministro Quirós, así que. Sí.
1: ¿Cómo se llamaba el que era como que es el como el papel de malo en He-Man? No era Skeletor, ¿no? No, Skeletor.
2: No, yo no nací.
1: ¿No había nacido usted con He-Man? No. Vamos a la pausa, es conectado.
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9: Pero
8: ¿no?
9: ¿Cómo se le copió el nombre?
8: Sí, pues, pero lo podría haber invitado. Pues,
9: pero por eso a eso se debe el éxito que está teniendo el
10: chico. 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
10: Sí,
8: mira, está bien. 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San Jorge, bienvenidos a San Jorge, el pueblo más grande de Chile. ¿Te gustan los completos? Entonces eres de San Jorge. Y si la parrilla parte con choripán, como buen guaso, pues mi estimado diputado, también eres de San Jorge. ¿Parte siempre la parrilla con un choripán o no?
10: Sí, pues, ¿sí? Hay que partir con algo balanceado. Prender la parrilla siempre genera ansiedad.
8: Ansiedad, sí.
10: El carbón, que chispee, sí. Que todo eso.
8: ¿Y el choripán le gusta con pebre o solito a usted?
10: Con pebre, con mayonesa.
8: Es que tiene
9: acceso a un ají.
10: No, es que usted se muere.
9: Es que...
10: No, de verdad.
8: Maravilloso. Rico, sí, tiene ese compadre.
10: Voy a traer un día el ají para que lo pongan y lo vean. Ay, y lo pruebe. Es que es.
9: Deberíamos haber traído.
8: Si le he regalado, ¿el ministro quiere ese ají usted o no? ¿No le regaló una bolsita?
10: Hice un encargo porque la abuela me dijo que ya le queda poco. Entonces, moví cielo, mar y tierra. Hice un encargo de 20 botellitas de ají para rico. Llevar.
9: ¿Y qué tendría de malo que el ministro Quiroz se ponga pelo?
8: No, pero sí. 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A mí lo que me ha llamado la atención, hablando del Mincho Quiró, es su distanciamiento con el senador Carter, porque efectivamente cuando el ministro Quiroz llega al entorno más cercano al presidente, viene porque venía de trabajar ya un largo tiempo, pero el señor Carter me ha llamado la atención eso, fíjese, o usted no.
9: A mí me llamó más la atención estos 10 días el alejamiento que ya había entre el subsecretario de Hacienda y el ministro Quiroz, que no apareció más durante 10 días últimos de la mega reforma.
8: Ahora, ¿Usted quiere hablar del subsecretario?
9: A mí me encantaría apelar. Sí. Primero pasó de largo la pelada que me gustaría haberle pegado a Esquella, porque está Benja aquí que no deja pasar una, al DJ Esquella. ¿Ah? Que yo encuentro que hay que en algún minuto analizar en qué anda Esquella, que es una cuestión que hay que observar.
8: ¿Usted cree que anda en algo?
9: Sí, pues. Ya. Creo que totalmente.
8: ¿Y cree que anda en qué? A ver.
9: Que, no, pero esperemos. Pero quiero hacer la lista primero. Ya. Ah, para que elija.
10: Voy a anotar.
9: Después Carter, vamos. Efectivamente es interesantísimo.
8: Se está como.
9: Yo dije aquí ustedes saben que cuando uno está muy mal, muy deteriorada, niños, no lo hagan, uno se cita a sí misma, ¿ya? La abuelita ya está mal, entonces les voy a decir.
10: Eso es clásico del mundo académico.
8: Sí,
10: está mostrando
9: niños, no lo hagan. Por ningún motivo, citarse a sí mismo. Bueno, yo aquí mismo, en este mismo espacio, dije, pobres republicanos, pobre gobierno de Kast. No saben la chichita con que se están curando.
10: Me encanta la chicha.
8: Sí, le gusta la chicha.
10: Sí,
8: usted,
10: sí. Me encanta. Sí, no tengo problema
8: con
10: eso.
8: ¿Pero le gusta con harina tostada esa de la mañana o no? ¿O solita?
9: Ya lo quiero ver.
10: A la mañana sí, y después. Pero me gusta la chicha, ya que a la abuela le gusta la talla entre medio, ¿no? Sí. Es más chispeante.
8: Más chispeante, perfecto.
10: Dice la lagrimilla. Para que sepa y le paso un dato.
9: Exquisita.
10: Ya, entonces gastronómico.
8: No sabías con la chichita que se están curando. Pues, ya.
9: El pobre es que ella sintiéndose vivo.
10: Vivo,
9: con B corta, vivo. En este caso, ya. Sacando a Carter de la posibilidad del paraíso, mandándolo para allá para el sur, donde no sé si alguna vez ha ido a veranear Carter. ¿Cachai? Pero ahora lo tenemos en el Senado, no aceptó ser ministro de Seguridad, y yo creo que en un tiempo más la lagrimilla se la va a tener que tomar.
10: Tú dices que los vinos se vuelve vinagre, pero en el campo los viejos tienen un buen dicho. El buen vino siempre va a ser buen vinagre.
8: Sí, entonces, efectivamente. ¿Qué se va a tener que tomar la lagrimilla?
10: Yo voy a pelear ese punto. Yo no veo por lo menos un distanciamiento, pero yo voy a conversar con el ministro Quiroz, con el senador Carter.
8: No, pero el senador Carter le pegó a Quiroz la semana pasada.
10: Pero es que escúchame un punto.
8: Como si no hubiera un mañana.
10: Escúchame un punto, porque hay una cosa. Hay que entender que entre ellos dos tienen muy buena relación y todo eso, pero están en roles distintos.
9: ¿Quiénes tienen buena relación?
10: El ministro Quiroz con el senador Carter.
9: Pero el ministro Quiroz con Poduje.
10: No, estoy hablando con el senador Carter.
9: Pero te estoy preguntando, ¿tienen también una bonita relación?
10: No sé. Desconozco.
9: Chuta, ya.
8: Ya. Está bien.
10: Me enteré, solo sé lo que dice la prensa.
8: Ya, está bien, está bien. A mí me llevaba un poquito la atención,
10: Están en posiciones distintas.
9: Sí. Y es que ella con Irarrázaval, sí, bonita relación.
10: Ahora se llevan re bien, sí, muy bien. Sí. De verdad, sí. Estuve hace 10 días conversando con el
8: Ángel. Podría ser un asado bueno. Es que ella, Irarrázaval, Poduje, Quiroz y Carter, imagínate ese asado.
9: Y París se llega a sorpresa.
10: Que no llegue hablando por teléfono con Nino.
8: Ay, Nino.
9: Sí, Ana,
10: por favor.
9: No se sabe si era realmente Nino o no. ¿Eh? Esa cuestión no. Quedó para siempre.
8: O Gino. No, con Gino no. Con Gino.
9: Y era en un debate presidencial.
8: Debate presidencial hablando con Gino.
10: No,
8: ya.
10: Pero bueno. El asado yo puedo ir al choripán.
8: Usted puede llevar al choripán y el ají. ¿A quién le echaría más ají al choripán, cree usted?
10: ¿Quién a quién?
8: Sí, sí, yo le pondría un poquito más de ají al choripán. Y, oye, le voy a poner ají por abajo a todo.
10: Que es tan bueno que sería premiado.
9: Ah, sí, no resulta. Con ese ají de Benjamín no resulta esa cuestión como una mala.
8: Ya, está bien.
10: Oye, pero bueno,
8: David, sí, está bien. Debemos leer algunos correos que nos han llegado. Dice Ramón Hernández, le manda saludos. Dice: hola, al Paren, un gusto saludarles. Me alegra la presencia de Benjamín en Conectados hoy. Un gran saludo desde Parral, dice Ramón Hernández. Dice: no digan mi nombre, por favor. Hola, solo quisiera consultarles si pueden tocar el tema de Monsalve en el programa, que está casi sin cobertura. Nada de juicio y cada día menos cautelares. Ahora será solo arresto nocturno y en su casa. ¿Cómo está la otra persona? ¿Por qué rebajan estas cautelares? ¿No han encontrado pruebas? ¿Ya es inocente? Es confuso. Mira, yo la verdad es que no me atrevería a decir nada tan certero, sino modo, pero parece que está difícil comprobar el delito de violación. Eso es lo que por lo menos se ha sabido en la trastienda. Vamos a la pausa en Conectados en Agricultura, a las noticias, por supuesto, del mediodía, y después vamos a estar conversando sobre lo que la Pamela, la querida Javier, abuela, sí, anunció.
10: Esa pregunta tiene algo.
8: El huracán Seguini, ¿qué tiene?
10: La de Monsalve. Salió otra información. Monsalve era, dicen, que era cercano al alcalde de Renaico, Juan Carlos Reinao.
8: Sí. Ah, ya.
10: Que también está en varias complejidades.
8: Pero sobre Reinao.
10: Es lo que salió sobre una noticia.
8: Sobre Reinao y sentencia. No, sobre Reinao hubo sentencia la semana pasada. Y se acreditó abuso, delito,
10: esa violación de norma. Yo vi una noticia, no me acuerdo dónde fue en eso.
9: Yo voy en este minuto a tirarle un salvavidas a Benja, si urgía. Porque nosotros los diputados, para la persona que nos escribe, o sea, ¿qué quiere que le diga? Atroz enterarnos de que está en libertad en el día Monsalve. No creo que haya dos opiniones sobre eso. Pero los diputados estamos absolutamente inhibidos de pronunciarnos respecto de investigaciones judiciales que están en tribunales.
8: Así es.
9: Así que, desgraciadamente, por cierto que tenemos una opinión, pero
10: claro,
9: tenemos ese problema.
8: Vamos a la pausa, noticias del mediodía.
9: ¿Y el misil Mara viene?
8: Después, a la vuelta de la pausa, misil Mara.
9: ¿Y el señor de la droga?
8: Todo lo que usted ha planteado.
9: ¿Y el pelo de Quirós?
8: No, el pelo de Quirós lo vamos a dejar para otro momento.
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12: Hernán Casa y Marcos Galperín no inventaron el comercio electrónico en América Latina, pero sí fueron los que creyeron en él cuando nadie más lo hacía. En 1999, Galperín era estudiante del MBA en Stanford cuando tuvo la idea, un eBay para Latinoamérica. Convenció a sus profesores, levantó capital antes de graduarse y lanzó Mercado Libre desde el garage de sus padres en Buenos Aires. Casa se sumó poco después como cofundador y juntos construyeron algo que nadie en la región había visto. 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Lanzaron en plena burbuja.com. Sobrevivieron su estallido, atravesaron la crisis argentina del 2001 y siguieron. 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Pensar en regional desde el día 1. 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
19: Muy buenas tardes, ¿cómo están? Hora de Noticias en Agricultura, ya al mediodía. Revisamos las informaciones que ha marcado la última hora. El delegado presidencial de la región metropolitana, Germán Codina, se refirió a los incidentes que se vivieron a las afueras del Instituto Nacional durante esta mañana. Francisco Arriagada nos informa el detalle. Buenas tardes.
20: ¿Qué tal, Ignacio? Muy buenas tardes. Y la autoridad regional confirmó que al menos dos personas fueron detenidas esta mañana en el exterior del Instituto Nacional luego que encapuchados, como tú mencionabas, protagonizaran incidentes al salir del recinto y enfrentarse con funcionarios de carabineros lanzándoles objetos contundentes e incluso también bombas en molotov, lo que provocó la suspensión del tránsito por algunos minutos en ese sector del centro de la capital. Codina dejó en claro que no se pueden seguir aceptando este tipo de acciones por parte de encapuchados que dañan, según sus palabras, la educación pública, afectando también directamente las oportunidades de jóvenes de nuestro país. Además, también respaldó el actuar de carabineros en este tipo de situaciones.
21: Se suspendieron las clases, se detuvo a dos encapuchados que estarían involucrados en actos violentos en la zona exterior del recinto. Por supuesto que respaldamos el accionar de carabineros en tratar de contener y de una vez por todas ya lograr ponerle freno a una situación que afecta la educación pública en nuestro país, especialmente en un recinto tan histórico como ese. Lo que han hecho es dañar la educación pública, dañar un establecimiento como el Instituto Nacional, quien lanza una molotov, quien destruye la educación pública. Lo que está haciendo también es destruir oportunidades para los jóvenes de nuestro país. Así que eso no se puede seguir aceptando.
20: Ya, condena total entonces del delegado presidencial a este tipo de situaciones que son habituales en, no solo en el Instituto Nacional, sino que en otros recintos emblemáticos que tienen permanente alerta por parte de las autoridades a raíz de la violencia ejercida y también principalmente por el impacto que generan en las distintas comunidades escolares. Informo Noticias en Agricultura.
19: Gracias, Francisco. Y cambiamos de materia. El juzgado de garantía de Antofagasta acogió la solicitud de la defensa de la ex alcaldesa de la ciudad nortina, Karen Rojo, y resolvió abonar 1.463 días a la condena de 5 años y un día que cumple por fraude al fisco. Lo anterior debido a que el tribunal consideró el tiempo en que la ex alcaldesa estuvo detenida en Países Bajos durante su proceso de extradición. La defensa sostuvo que ese periodo debía reconocerse como parte del cumplimiento de la pena, mientras que la Fiscalía había señalado que el descuento dependía de la certificación oficial emitida por las autoridades neerlandesas. Con esta resolución, Karen Rojo reduce de manera significativa el tiempo que le resta por cumplir en Chile, en un 80%, según mencionó su abogado. Todo esto luego de haber sido extraditada la semana pasada, tras permanecer cerca de 4 años detenida en Países Bajos. Revisamos el tiempo a esta hora para la zona centro de Santiago, 13 grados, en la región de Valparaíso, 16 grados marca el termómetro. 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
3: Estamos de vuelta en el Conectados en Agricultura. Para usted que nos está oyendo y que quizás no está viéndonos por todas las plataformas de Agricultura TV, estamos con el diputado Benjamín Moreno del Partido Republicano y nuestra querida abuela Pamela Giles. Hoy quiero leer un mail para circunscribir lo que viene. Para hablar de lo que la abuela llamó el misil Mara. Dice Cecilia Sáenz, dice: estimados señores, tengo una duda que de seguro ustedes podrán ayudarme a resolver. ¿Por qué los comentaristas se sienten con el derecho a criticar cruelmente a alguien, a hablar de su vida privada, de que ha sido desleal, que no respetó los códigos y un gran etcétera, amparándose en quien lo personal le tengo gran simpatía y esto es solo una crítica política? ¿Cuándo y en qué momento descuerar a alguien a sus espaldas, que puede tener familia, hijos, pasó a ser sinónimo de crítica política? Muchas gracias, Cecilia Sáenz Galdames. Plantea efectivamente la exposición pública respecto a aquellas cosas que son de la vida pública y de la vida privada cuando usted asume un rol público, están o pueden ser parte de la crítica. Respecto a lo que me imagino usted está hablando de Mara Seguini respecto a su vida personal, creo que efectivamente a nadie nos corresponde comentar. Dijiste que era un misil el de Mara Seguini, Pamela. Se habló que incluso venía en la reunión hoy día que tuvo el presidente Kast, en los desayunos que teniendo los días viernes quincenalmente con los presidentes de partido, y que iba a ser uno de los temas. ¿Por qué lo catalogas como misil? Ayer planteaste que era también una de las entrevistas políticas de Ocho Noticiosos más sabrosos de los últimos 5 años.
4: Sí, más enjundioso, yo creo que va a dar mucho que hablar y que efectivamente intuyo que va a tener efectos políticos, bueno, ya los está teniendo, pero que van a ser de mayor profundidad. Probablemente la entrevista anterior que podemos recordar con un nivel de repercusiones políticas puede haber sido la que se desarrolló en este mismo estudio entre Checho Irani y Evelyn Matthei, Sí. Que fue sin duda una entrevista política.
3: Un antes y un después.
4: Que marca, ¿cierto? Yo creo que esta otra entrevista, primero me gustaría catalogarla así, porque es una entrevista política en un género.
3: Muy bien el rol del entrevistador, yo lo destaqué, creo que lo hizo bien.
4: O sea, me parece que yo nunca soy enemiga de felicitar a la gente cuando cumple con su función, hizo lo que tenía que hacer con los años de oficio correspondiente, pero me parece que esa es una primera constatación, porque hay aquí también una discusión que se abre a través de esta entrevista respecto de ¿qué representan los medios, la propiedad de los medios? ¿De quién es la operación, digamos, en este caso del misil Mara, que no ocurre en la nada? A mí me gustaría, primero, una pequeña reflexión, contestarle a la persona que te escribía, Javier. Porque yo considero, y quiero transparentarlo, que los personajes públicos, particularmente los que tenemos cargo de representación popular, no tenemos vida privada. Simplemente no tenemos vida privada.
3: O en el caso de Mara, de elección por parte del presidente de la República.
4: También en el caso de los ministros y de las personas que tienen ese nivel de figuración, en mi opinión, no tenemos vida privada. ¿Y por qué? Porque dada nuestra cantidad gigantesca de privilegios para poder ejercer nuestra función, una de las cosas a las que tenemos que estar expuestos es a ser arbitrados, mirados permanentemente por la opinión pública en cualquiera de los aspectos. Por lo tanto, sí, en mi opinión, no da lo mismo si tú te drogas o no te drogas, por eso impulsé una legislación para que los diputados y todas las autoridades que hoy día está en vigencia tengan que hacerse test de droga. No da lo mismo si eres casado y vas a un motel a las 12 del día, ¿ya? No da lo mismo ninguno de esos aspectos que hasta hace algunos años eran considerados privados. Ahora, respecto de la entrevista misma, a mí me parece que la entrevista sintoniza muy bien con el mundo popular, que es a quien a mí me interesa escuchar y hablarle permanentemente. Y me parece muy gracioso esta escandalera en la clase política inmediata con esta entrevista, porque abre la discusión respecto de estos de esta ética de camarín, de estos supuestos códigos que habría que respetar. A mí me parece que el robo, el tráfico de influencia,
3: la corrupción,
4: no hay que respetarlo nunca.

0: nunca te fían.
1: Y no puede ser un código, ¿ya? Entonces, independientemente de la veracidad o no de los dichos de María Sedine, que yo no tengo la menor idea, y me parece que ella probablemente va a seguir en esta teleserie refiriéndose, dando nombres o agregando hechos, a mí me parece que esto abre una discusión respecto a las malas prácticas de la clase política en el nivel presidencial, o sea, en el nivel del segundo piso, de los más altos dirigentes de partido, que es bienvenida, porque es una discusión que la gente hace mucho rato quiere tener. La gente tiene la impresión de que su clase política actúa con malas artes frecuentemente, y a mí me parece que esto debería transparentarse al máximo.
0: Quiero antes de ir con el diputado Moreno, dijiste que era un misil y que tú crees que va a seguir trayendo cola política. ¿Dónde crees que va a ser, en la orgánica o en el rol de los asesores del presidente? Porque efectivamente se había conversado mucho respecto al rol de ellos, a la invisibilización de los ministros al principio, etcétera, etcétera. ¿Crees que por ahí va a ir el elemento en donde puede haber algún reordenamiento o más cola, o ves otra arista, Pamela?
1: Mira, si ves en el primer minuto, lo que hay es un escándalo, ¿cierto? Sí. No, cerremos, hagamos como que esto no existe. Pero es tal la repercusión que causa, yo te diría, en el mundo popular, incluso en una situación de catástrofe, donde la gente está preocupada, obviamente, de la urgencia inmediata, de que no tiene en agua, de que la crisis climática les ha provocado una cantidad gigantesca de problemas domésticos, concretísimos. Sin embargo, esta entrevista cala inmediatamente en la vida pública, y a mí me parece que abre una discusión. ¿Cuáles son las repercusiones que vamos a tener de partida?
0: ¿Y crees que la relevancia también está en el lugar en que se dio Sin Filtro, en un canal de streaming que después llega a la prensa, en el fondo ya más ordenado como al sistema de medios? ¿O crees que no hay tanto valor en eso?
1: Mira, cuando yo llegué hace 9 años, ustedes todavía no nacían en el Parlamento, en que yo venía directamente de Primer Plano, un programa de farándula. Sí. El comentario generalizado, no solamente de mis enemigos políticos o adversarios, sino que también de todo el Frente Amplio que me rodeaba, era periodista farandulera. Y yo, lejos de renegar de esa condición, les decía, claro, es que ustedes no entienden todavía, como hoy se entiende bastante más, que estamos en la sociedad del espectáculo, que la política de aquí en adelante pasa por lo comunicacional. No tiene una dimensión separada de lo comunicacional. ¿Ya? A mí me parece que esta entrevista es una muestra de eso. Los streaming hoy día son la forma privilegiada de comunicación que tiene la gente. Y por lo tanto va a ser el enclave del debate político. El streaming va a ser el lugar. El streaming y la calle. El streaming pasa a reemplazar a la calle. Entonces tú me preguntabas, ¿dónde va a estar la repercusión? Yo creo que ya hay una repercusión inmediata, la clase política no se pudo hacer la loca, y antes de una semana este tema se está discutiendo en el comité político. O sea, estamos así de claro, lo cual me parece bastante bien. Luego, evidentemente, Irarrázaval va a submarinearse por un rato, pero ha pasado a ser, y esto lo digo sin connotación, un personaje público a partir de esta entrevista. Eso ya es irretrotraíble, ¿ya? Y la gente va a demandar saber quién es este señor, qué hace ahí, por qué, y eso no se puede hacer retroceder. Lo mismo respecto, porque esta es una teleserie muy bien guionizada.
2: Genera clics, dices.
1: No solamente genera clics, sino que está, efectivamente, es una operación política interesantísima de analizar en una escuela de política comunicacional. O sea, tiene a una damisela en peligro, ¿cierto? Que es un elemento fundamental de una teleserie. Tiene a un malvado que actúa en su contra. Tiene una familia disfuncional con un terrible secreto. O sea, es una teleserie que tiene todos los elementos de la dramaturgia.
0: Yo, Pamela, este segundo semestre en la Universidad del Desarrollo soy profesor de marketing político. Esa es la cátedra que me toca, y efectivamente es un elemento de análisis brutal, porque aparte el timing, esa entrevista se grabó el día lunes, se anunció el lunes en la noche que venía, se aprueba la mega reforma a las 6 de la tarde, o ya venía en el fondo eso. Y sale la entrevista a las 7. O sea, ahí hay un timing de verdad de joyería, porque no fue la sala.
1: Y primero digan qué preguntas le hacemos con ella ahí. Sí. Quiero hacerle un reconocimiento al abuelo, que fue el que sugirió la pregunta sobre la primera dama. Sí. Que uno de los momentos icónicos. Entonces, esto va a tener repercusiones de todo tipo durante mucho rato. Y además, Mara Cedini, que muy contrario a lo que piensan o lo que han dicho que piensan la mayoría de los políticos respecto a esto, yo la estoy viendo en la próxima elección parlamentaria.
0: Pero no hay ninguno
1: que decía con esto murió, no, se suicidó. No entender lo que es la sociedad del espectáculo. No,
0: yo estoy de acuerdo en eso, absolutamente.
1: Y por lo tanto, las proyecciones van a ser insondables, múltiples y de todo tipo. Además, Mara puede jugar durante mucho rato, que es lo que me imagino que irán a hacer los que están detrás de esta operación, ya sacarle el jugo hasta que la dejen exprimida.
3: Pasamos del tema de armamento, los misiles, temas de campo, y después terminamos en temas agrícolas. Están exprimiendo.
0: Llegó justo usted.
3: Interesante el trayecto.
0: Como un cítrico.
3: Partimos con los misiles, estábamos como en Irán. Volvimos a Chile.
0: Y ahora estamos al espectáculo. Y ahora estamos hablando de luces. Ahora llegamos a los cítricos.
3: Y ahora los cítricos, mira.
0: Así da la entrevista, ¿no? Hablando de cítricos.
3: No, yo creo que ella tiene todo su derecho a contar su historia, sus cosas, y para mí por lo menos no pasa más allá de eso, y para el gobierno tampoco ha pasado mucho más allá de eso, por más de que objetivamente es un tema en el mundo político, en la sociedad, ¿no es cierto? Pero ahí tú tienes que ver cómo responde frente a un tema. ¿Tú quieres convertirlo en un tema para ti, o en una prioridad para ti? ¿O tú vas a decir, bueno, esta es nuestra postura frente a esto, es una reacción privada, un espacio privado, por más que todos efectivamente tenemos un rol público, estamos sometidos al escrutinio, que yo estoy de acuerdo con eso, o sea, en esto tú dejas en buena parte de tener vida privada. Pero ahí el gobierno sigue abocado, yo creo, a generar la emergencia, ¿no?
0: Ya, pero hablemos en términos futbolísticos, ya, no me la tire tanto para el córner, porque la estaba con, es como...
3: No,
0: ahora ya salimos del Mundial y me la tiró para el córner.
3: De nuevo, en términos futbolísticos.
0: Ya, Benja, pero diputado Moreno, ¿usted cree que hay una deslealtad con el presidente o no?
3: No.
0: ¿No?
3: No.
0: ¿Ni con su gobierno ni con nadie?
3: No. Ella, yo creo, está en todo su derecho a eso. Ahí, desde el gobierno, nosotros tenemos que ver si esto tú lo transformas o no en un tema. Eso ya pasa a ser una definición tuya. Yo creo que no.
0: Pero yo creo...
3: Estas cosas... A ver, no sobre reaccionemos tampoco. Todas estas cosas siempre han existido.
0: Subsecretario,
3: algunos que dicen en entrevistas. Hoy día, la diferencia, y en eso yo creo que ninguno de los tres puede estar en desacuerdo... Con lo mediatizado que está todo, con los streaming, con los reels, con el no sé qué, con el TikTok. Pero cualquier cosa que diga, hoy día permea a un... Perdóname, yo te voy a hacer un ejercicio simple. Simple. Permea a un nivel que hace... Y desmiéntame si están en desacuerdo. Permea hoy día cualquier cosa a un nivel que hace 7, 10 años no pasaba.
1: Perdón.
3: ¿Por qué? Hoy día yo estoy en los lugares más rurales de mi región. Y no, que me llegó por TikTok, que me llegó por Instagram, que no sé qué. En lugares donde antes las redes sociales tenían una penetración muy chica. Entonces la capacidad de un tema mediático viralizarse, llegar a todos los lugares, convertirse en un tema público. Yo estoy absolutamente de acuerdo con la abuela en eso. O sea, hoy día toda la acción política pasa por la comunicación. No es una opción.
1: Pero vamos a lo importante y lo inteligente, sugiero.
0: Por supuesto.
1: Benja tiene razón en el sentido que esta no es la primera vez que un ministro sale pelando, que fue lo que se dijo. Ha habido desde Belisario Velasco pelando a Michelle Bachelet hasta el día antes, poco tiempo antes de que se muriera Belisario Velasco, la seguía pelando. ¿Ya? Burgos, ¿para qué decir la pelea con Michelle Bachelet? Que además ni siquiera se fue, se quedó peleando dentro del gobierno. Saldívar, después de su salida, no sé, Campos, a Michelle Bachelet,
3: también.
1: A Piñera lo pelaron, pero todo... como 5 ministros que salieron así vueltos locos. Entonces, esa no es la novedad. ¿Cuál es, creo yo, aquí la novedad? Es como el contenido, el tipo de contenido. Primero, porque hay algunos de los contenidos que eventualmente podrían significar la comisión de delitos. ¿Ya? Vamos a poner el ejemplo, si se desarrollan.
3: Estoy de acuerdo en eso. Sí. Si tú me dices, yo no estoy de acuerdo en que te diga, no, esto es parte del código de camarín, que si yo veo que hay alguien que llega a amenazarte, no sé qué, tú tienes que, por código de camarín, guardar el nombre. No. O sea, porque, lo mismo que lo digan con nombre y apellido.
0: O sea, por lo menos extorsión uno podría decir, mira.
1: Por eso les digo, situemos lo importante, avancemos en esta discusión, ¿ya? O sea, aquí se habla de un

0: La cuestión es que para una señora que ha estado 9 años metida en la Comisión de Constitución, Legislación y Justicia y que ha tratado de convertirse en una experta en eso, que es lo que corresponde, aquí hay al menos tráfico de influencia insinuado, extorsión insinuada para empezar a hablar,
1: Sí.
0: ¿ya? Y otras formas de corrupción eventualmente. Luego, hay algo que no es precisamente un delito, o no sería un delito, ¿cierto? Porque no estoy diciendo que se hayan imputado, ¿verdad? Pero se insinuaron, que es el hecho de que un ministro está legalmente sobre un funcionario asesor del segundo piso y por supuesto sobre una persona del Partido Renovación Nacional que todavía no sabemos exactamente quién es, que me va a entregar currículums y que me dice que me amenace y no sé qué cosa más. ¿Ya? Entonces, ahí, en esa situación en que habría un asesor del segundo piso, que ya a esta altura todos lo han nombrado, ¿ya? Que estaría por sobre un ministro, eso no corresponde jurídicamente. Y ahí también hay una situación que observar. ¿Me entiendes? Entonces, más allá de, ah, qué bueno, qué interesante. Y luego está todo el contenido, que es otra variante, el contenido que podríamos llamar chimuchina. Pero que a mi juicio a estas alturas ya no es chimuchina. O sea, yo creo que también esto abre un debate
1: O
0: respecto
1: sea,
0: a...
1: ¿tú crees que el niñiteo y todo eso no es chimuchina? O la
0: No,
1: ropa, o viste
0: por
1: así,
0: ejemplo, claro, no es chimuchina. Me parece que hay una discusión que da respecto también del problema de género en las autoridades, ¿ya? Que también está ahí insinuado, presente. No sé si se sentiría el mismo asesor del segundo piso con la misma tupé, le iría a decir a Poduje, oye, no hables weá, por ejemplo, en el supuesto, me tinca que no, ¿ya?
1: Es difícil que
0: Me tinca que
1: apunte
0: se
1: llegar a
0: podría ir
1: eso,
0: de combo en el hocico de
1: sí.
0: vuelta. Entonces, habría que ver eso y también otras cuestiones que son más delicadas, que tienen que ver, por ejemplo, con ¿es adecuado el tratamiento que se le dio a la primera dama? ¿La gente siente que quiere que se hable así de su primera dama, sea o no
1: A
0: votada
1: mí
0: por
1: me
0: ellos?
1: pareció, en lo personal, creo que es en lo personal, creo, a mí me pareció que ese fue el mayor desacierto de la entrevista. Creo que había otras cosas que en el fondo eran salvables, pero me parece que hay un desacierto grande.
0: A mí me parece que es algo analizable y que es inevitable que se analice. ¿Cachai? No a nivel de la élite, a nivel del mundo popular.
1: Sí. Bueno, es que el streaming lo que hizo fue que efectivamente llevó la conversación política fuera de la élite. Ese ha sido el rol del streaming, ¿no? O sea, lo que pasa en un programa de televisión de los domingos en la mañana o de los domingos en la noche, claro, puede conformar la opinión de la élite, pero en ningún caso la opinión de el mundo que está fuera de ella. Tenemos que ir a la pausa, diputado Moreno. Fue como justo
0: Oh, se salvó.
1: el árbitro, ¿eh?
0: No,
1: Medio
0: mire,
1: tiempo.
0: está anotando,
1: Bueno,
0: está
1: vamos a
0: anotando.
1: conectar el
2: Soy
1: estudio.
2: Mateo, soy
1: Vamos.
2: Mateo.
0: Tengo harto que decir.
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2: Estamos de vuelta en el Conectados en Agricultura. Alonso, tenemos listo los WhatsApp, ¿no? Se ha generado harta interacción también en nuestro canal de YouTube respecto a lo que se ha dicho, pero vamos a ir los WhatsApp.
3: ¿Qué era esos gritos guasos que me encantan?
2: ¿Cuáles?
4: Si sale una liebre, por ahí sí.
2: ¿La liebre?
4: Una liebre.
2: Ya, perfecto.
3: Mira. Me encanta.
2: Está ya. Vamos.
3: Yo no soy una liebre.
2: Vamos con lo pasado, efectivamente.
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6: A ver, Cecilia Sáenz, estimados señores, tengo una duda que de seguro ustedes podrán ayudarme a resolver. ¿Por qué los comentaristas se sienten con el derecho de pisotear a alguien, a hablar de su vida privada, de que ha sido desleal, que no respetó los códigos y un gran etcétera, amparándose únicamente en que en lo personal le tengo gran simpatía y esto es solo una crítica política? ¿Cuándo y en qué momento descuerar a alguien a sus espaldas que puede tener familia e hijos pasó a ser sinónimo de crítica política? Gracias.
7: Buenos días. Quisiera preguntarle a Pamela Giles, ¿qué opina de que tres senadores, entre ellos Camila Flores, que están siendo investigados por fraude al fisco, un subsecretario del cual le salió positivo un test de drogas, sean los que estén definiendo el futuro económico de todos los chilenos? Ella piensa que tienen altura moral, por lo menos los senadores, para votar esta mega reforma para beneficiar a los más ricos de este país.
8: Me fascina oír cuando a Pamela le cae alguien mal, porque ese alguien tiene grandes probabilidades de que a mí me caiga muy bien. Un saludo, Miguel Romero.
9: Muy estimados panelistas, no soy economista, pero una humilde idea para un economista del gobierno. Si Estados Unidos impone sus aranceles a todo menos al cobre y al litio, Chile podría ponerle impuesto al cobre y al litio para Estados Unidos. Así los gringos terminarían pagando a nosotros. Hay mucha gente que venderle cobre, no solo Estados Unidos, por si acaso. Gracias.
2: Genial la última idea. Le preguntan a usted, Pamela, directamente, senadores, subsecretario y futuro económico de los chilenos y estos senadores y quienes están legislando y la calidad de la política, que eso es lo que hay detrás, ¿no?
3: Bueno, con el interés de responder, ya dijimos acá, ¿cierto?, que nosotros los diputados tenemos expresamente prohibido referirnos a casos que están siendo tratados por los tribunales de justicia. Sin embargo, en términos muy generales, yo diría que entiendo y hasta cierto punto comparto la opinión que nos comenta nuestro auditor, porque efectivamente quizás sería más limpio frente a la ciudadanía que se produjera el desafuero correspondiente de manera que justamente tiene por objetivo que se pueda investigar sin que esté ejerciendo el parlamentario cuando está siendo investigado, ¿cierto? Entonces eso de alguna manera, claro, yo creo que enturbia, es opinable que haya una votación que además tiene una dependencia, o sea, el gobierno en este minuto tiene una dependencia porque estamos tanto en la Cámara como en el Senado con una votación muy ajustada, o sea, está el gobierno, en el caso del Senado está partido por la mitad, claramente, sí, entre oposición y oficialismo, y en el caso de la Cámara, bueno, estamos nosotros ahí al medio, que somos quienes definimos, en definitiva, tanto para la oposición como para el gobierno, cualquier legislación. Entonces, yo comparto la preocupación que expresa el auditor.
2: Sí, me parece que es un tema, que
4: un tema. Hay un tema, hay sí. un tema ahí sí.
2: Eso, diputado Moreno, que quiero comentar respecto a los WhatsApp.
4: Que respecto al caso de personas que están siendo investigadas, de nuevo, no meterme en el fondo, sino que hay que tener una prevención, porque a ti te pueden acusar de muchas cosas. Y si cualquier acusación significa que a ti te van a desaforar para investigar al tiro, ¿no es cierto? Sin todo un proceso investigativo previo, serio, que asuma.
2: Porque lo de Calisto lleva ya casi 2 años y medio.
4: Pero son dos distintas. Pero vamos, ojo con eso. ¿Por qué? Porque si no, tú simplemente vas y realizas acusaciones infundadas, desaforan a esa persona y tú afectas los quórum. Y listo. Y de repente terminaste pasando una ley y la rechazaste. Y las leyes, si tú las rechazas, tienen una prohibición de 1 año de volver a ingresarse. Entonces tú podrías perfectamente, vía judicial, si es que tú no tienes todas las garantías procesales en estos casos complejos, vía judicial tú podrías estar afectando la voluntad democrática. Entonces, ¿de qué te sirve ir a votaciones cada 4 años para decir esto? El Parlamento va a estar más cargado para este lado, para el otro, lo que tú quieras ahí. Si después acusáis a 10 pericos, compadres, fulanos, menganos, y cambiáis los quórum y cambiáis la mayoría a través del Poder Judicial, chuta. No tiene sentido. Por lo tanto, efectivamente, estos procesos.
2: Eso es legislable, ¿no? Porque es interesante.
4: Es que eso está así, porque estos procesos son lentos, son largos, entonces tú puedes decir, mira, hay una persona que está acusada de esto, pero sigue legislando. Sí, pero mientras la justicia no tenga suficiente antecedente para pedir que lo desafueren, como con justa causa, decir, mira, es que aquí tengo toda esta carpeta de cosas, de esto, pero lo otro.
2: Lo de Joaquín Lavín Jr., ¿cuánto duró antes del desafuero? No recuerdo.
3: 2 años.
2: Sí, po.
3: Pero, por lo menos pero, 3 años.
2: ¿3 años?
3: Desde que se.
2: ¿No fue un poquito menos, Pamela?
3: Desde que se empezó a vincular el proceso de su esposa, ¿cierto? Y empezaron a salir en la investigación antecedentes respecto de que vinculaban al diputado, yo creo que fueron entre 2 y 3 años. Acuérdate que hubo en la legislatura anterior. Hubo un allanamiento a la Cámara, que es algo sumamente.
4: ¿Ha habido varios allanamientos a la Cámara ahora?
3: Sí. Bueno, posteriormente, en esta legislatura hubo otro por ese mismo caso.
4: Hubo dos más, si no me equivoco.
3: Pero yo comparto con el diputado Moreno que es delicado, porque entiendo que para la ciudadanía esto, además de estar sabiendo que hay parlamentarios que están involucrados en situaciones sumamente complejas, como que. Revive la necesidad de que esto se resuelva pronto. Sin embargo, efectivamente, es un representante popular.
4: Claro.
3: Es un representante no solo de su distrito, porque tanto el Senado como la Cámara son corporaciones que representan, particularmente la Cámara, a la soberanía popular en su conjunto. Entonces, efectivamente, hay que ser súper cuidadosos con eso.
2: Bueno, no podemos dejar pasar, a propósito de lo que hemos hablado, la renuncia ayer del subsecretario de Hacienda, Pamela, y quiero seguir contigo, Juan Pablo Rodríguez, según declaración del ministro Alvarado, por un test de drogas positivo que habría dado negativo en el mes de abril, pero que habría dado positivo en la muestra que se realizó a finales de junio, principios de julio. Juan Pablo Rodríguez hizo una declaración en donde él dice que efectivamente renuncia para no enlodar al gobierno del presidente José Antonio Kast, pero que se hará análisis en laboratorios independientes para aclarar su no consumo de drogas. Pero el hecho en sí, se nombró a Tomás Munster como nuevo subsecretario de Hacienda. ¿Cómo? Primero el accionar del gobierno respecto a esto, y si esto entrampa un poco la dinámica que se venía en el trabajo legislativo con el Congreso. Tú decías que habían algunos días que ya el subsecretario no había estado presente en el trámite, especialmente de la mega reforma. Recordemos que ahí el trabajo del ministro es muy importante, pero también el del subsecretario.
3: Sí, este es un tema para poner un pequeño contexto, primero, de mi máximo interés. Yo he sido una parlamentaria que ha tenido como un centro de interés en, por ejemplo, políticas de infancia y en políticas contra la droga, ¿ya? Básicamente contra la por el control, por hacer narcotest a los parlamentarios y a todas las autoridades públicas. Y para eso he presentado una serie de legislaciones, algunas de las cuales están en curso, otras de las cuales hoy día son ley, por ejemplo, producto de una presentación que hice junto al diputado Coloma, bastante transversal la presentación.
2: Sí, muy.
3: hoy que, día que los parlamentarios
2: diputado,
3: tenemos que
2: ¿pero
3: hacer
2: Jaime o Juan Antonio en la anterior?
3: Juan Antonio.
2: Con Juan Antonio. Con Antonio. Ah, sí.
3: Con Tono.
2: Ah, que se podía entender que era con Jaime ahora con
3: el no, muchacho. No, eso ya es ley. Desde toda la legislatura pasada estamos obligados en una

0: o menos lo que pesquisa un test bien son 3 meses en el fondo.
1: Claro, claro. Lo importante es, primero, que es test de pelo y no de orina, como lo que se hacía Boric o pretendía hacerse en algún momento, ¿ya? Luego, que es cada 3 meses, o sea, no es que te lo hiciste ahora y quedaste los 4 años de gobierno liberado. Luego, que es el primer examen del que se conoce un resultado negativo en este gobierno y desde que rige esta ley, por supuesto. Y contestando derechamente a tu pregunta, Javier, a mí esto me parece correctísimo. Y quiero decirlo con toda claridad. A mí me parece que este gobierno está al debe en ciertas obligaciones ético-políticas que asumió. Yo estoy esperando todavía que el presidente se rebaje su dieta, ya, y que por lo tanto se rebajen automáticamente las dietas de los ministros y de los parlamentarios, que fue algo que fue una promesa de campaña, y afortunadamente no estoy esperando desde ayer que cuando se detecta a un subsecretario, una autoridad de gobierno, en cualquier nivel que tiene un test de drogas positivo, se le separa inmediatamente del ejercicio y esto se hace transparentemente. Probablemente muy lamentable, sí. ¿Cierto? No me cabe la menor duda que hay gente que le habrá tenido gran cariño y aprecio y se lo seguiría teniendo, pero es absolutamente lo que corresponde. No puede ejercerse un rol de autoridad con ningún tipo de connivencia de relación con una situación de droga. No puede ser nomás.
0: Parece. ¿Es correcto el accionar del gobierno, diputado Moreno, en este caso?
2: Yo creo que sí, porque primero hay que agregar un par de datos, ¿ya? Porque la norma que citaba la diputada Giles recién es una norma que te exige 2 exámenes al año, si no me equivoco. ¿No es cierto? Uno podría hacer uno en un semestre y otro en otro. Y dijo ella también que este era el segundo examen que se hacía. ¿Por qué? Porque el primero fue una exigencia que pusieron desde la OPE, de la Oficina del Presidente Electo, a que todos los ministros, subsecretarios, se hicieran.
0: ¿Pero por qué ministro Alvarado habló de abril? ¿No había sido la exigencia anterior? ¿O fue?
2: No, porque la OPE, sin ninguna ley que obligue, sin nada que nos obligara.
0: Los hizo en abril una vez que lo, ya, ok.
2: No, sin nada que obligara, dijo de entrada aquí todos hacerse test de pelo.
1: Pero postular todos los candidatos del PDG.
0: ¿Pero eso cuándo?
2: Esa fue una decisión voluntaria.
0: No, pero está bien, diputado.
2: A principio de periodo.
0: Ya, porque en lo que sitúa el comunicado del ministro Alvarado es que el primer test fue en el mes de abril y que se habría resultado negativo.
2: No, porque te llega el resultado, pero al principio del periodo.
1: El resultado es de un mes.
0: Un mes.
2: Sí, pero lo que voy yo es que este es el segundo test. ¿Ya? Ok. Por lo tanto,
0: es importante aclarárselo a la gente para que todos lo tengan claro.
2: El primer test de droga que se hicieron ministro y subsecretario fue una imposición desde el mismo gobierno. Entonces, tú dices, bueno, y cuando se detecta un positivo, a Juan Pablo yo también le tengo gran estima, me cuesta creer que eso, pero bueno, son las normas al final del día. ¿Tú cumples?
1: Bueno, para eso son los test de droga, para que uno tenga que creer o no creer.
0: Bueno,
1: no,
0: ha pasado con algunos, ha pasado también, no fue con Ceremis, que también han tenido que salir por test positivo.
2: Entonces, ¿tú haces esto para qué? Para que si te sale positivo, se tengan que apartar. ¿Cómo reacciona el gobierno? Bueno, reacciona bien frente a una situación que lógicamente es lamentable, pero nadie quiere eso. Pero tú precisamente haces los test para esto. Y no solo los que te mandata la ley, sino que nosotros agregamos otros antes de que nos mandatara la ley. Al igual que, como dice la diputada Giles, los diputados del PDG, muy buena práctica.
1: Los candidatos a diputados y a senadores del PDG, todos.
0: Senadores, es correcto.
1: Y por supuesto, partiendo por Franco París.
2: Y podrán haber salido algunos positivos. Y al final del día lo que tú dices es, si te salen positivos, ¿cómo actúas? Los aparta.
1: Claro, no van como candidatos en este caso. Quiero aprovechar.
2: Acá salió, lamentablemente, un subsecretario positivo. Tiene que renunciar.
1: A mí me parece que hay que ponerlo en su contexto y es, sin querer tener grandilocuencia, un hecho histórico, en el sentido de que es la primera vez que se verifica una medida que a mí me parece que es absolutamente necesaria, que costó un kilo. Ojo, el gobierno
0: desde las acusaciones de Francisco Javier Cuadra al borde de los 90.
2: Oye,
0: que esto ha estado en discusión.
2: Es que hay dos cosas que hay que separar acá. Porque la promesa y el show de los, sí. de los,

0: los test de droga, todos sabemos que muchas veces hacen el test de droga, entonces, pero para que te dé positivo te ponen un umbral, ¿no es cierto? Entonces, si pasó este umbral le da positivo, si no, entonces siempre tratan de buscar la letra chica.
1: No, es que son...
0: La diferencia acá es que se hace, y si el resultado es positivo, se aparta.
2: Sí.
0: Bueno, eso es la diferencia.
1: Hay que tener claro entonces que el examen de droga es una obligación, el apartarlo es una decisión del presidente, es una decisión gubernamental, ¿cierto? Quiero decir que es un excelente momento para recordar que mi proyecto, boletín 16.539/06, señor Irarraza, al que parece que es el que manda, si me está escuchando, tome nota, ya refundido con un proyecto de la diputada Paula Labra, se encuentra en segundo trámite constitucional en el Senado. Fue aprobado en la Cámara de Diputados en agosto del 2025. ¿Por qué digo esto? Porque esto abre otro problema, ¿ya? Que es que no para todos esa medida que hoy día vemos reflejada en los hechos está vigente. El proyecto nuestro extiende los exámenes toxicológicos al presidente de la República, no optativo, sino que obligatorio, que hoy día no lo es, a parlamentarios, gobernadores, consejeros regionales, alcaldes y concejales, lo incorpora como un requisito para la admisión de candidatura y exige muestra de cabello, por supuesto, periódico. Ya, eso a mí me parece que sería súper bueno. Desde aquí aprovecho a hacer el llamado, porque la verdad es que esto es absolutamente necesario que se extienda, ¿ya? Y que sea así para todas las autoridades y de manera permanente.
2: A mí me parece que sería muy interesante que se extienda a los municipios, porque efectivamente ahí es donde hay hartos problemas en temas de drogas, corrupción y otros. 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Vamos a la última pausa en el Conectados en Agricultura y ya volvemos con el diputado Benjamín Moreno y con la abuela Pamela Giles.
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2: Estamos de vuelta ya en el Conectados en Agricultura, último bloque. Quiero leer también la gente que nos ha escrito por la red social X, por supuesto.
1: La gente me ama.
2: Sí. Es que, mire, el primer tuit es de alguien que se identifica como José Pedro Alessandri.
1: Chuta, qué bien.
2: Dice, la abuelita
1: los querida. Los Alessandri me aman. Dice, soy la favorita de los Alessandri.
2: Dice, estas son las ironías de la vida. La abuelita querida da la impresión que va más por las cámaras que por los reales intereses de las personas. Eso, lamentablemente, no le traerá réditos políticos porque refleja más su ego que el sentido de su trabajo. Abuela, dice.
1: Por favor, díganle al diputado Alessandri que no está escribiendo con...
0: Que si es una cuenta falsa, que no ponga su mismo apellido. Claro, ¿tú? Sí.
2: No, después de Javier. Barrio Benavente. Arroba Barrio Benavente. La justicia suelta por las calles a un violador. ¿Dónde están las feministas y qué dice el INDH? Monsalve podría tocar violín en el día en el conservatorio por los privilegios que tiene acá en Chile. Esteban Machado.
1: No podemos decir que eso es súper impresentable.
2: Muy complicado. Esteban Machado, RN es un partido en decadencia, sin brújula ideológica. Le espera el destino de la DC. Barrabasino, que siempre nos escribe también. Un abrazo, Barrabasino. Lo del gobierno en materia del temporal fue vergonzoso. No hicieron caso a los pronósticos de un temporal extremo. Después llegan tarde con las medidas, sin luz, por lo tanto sin agua en zonas rurales, caminos cortados, escuelas inundadas. Deberían haber suspendido las clases por toda la semana. Y cuando venga el otro temporal, ¿qué te parece? A mí me parece que el gobierno actuó bien en materia de catástrofe. No sé, diputado, ahora si quieres decir algo.
0: A mí me gusta entregar datos y como sí. Dice la abuela con esto
2: me visto y me voy. Voy.
1: No. Sí. ¿También te viste? Sí.
0: No,
2: sí. Me pongo es la manta a la chupa y me voy.
0: Claro. Ensillo el caballo y me voy.
2: El caballo.
0: Eso podría ser mal porque significa se arranca ensillado.
2: De la casa de la querencia.
0: Me iría
1: de tengo vengo. Otro dicho mejor.
2: ¿Cuál?
1: ¿Cuál, abuela? ¿Cuál?
2: Pregúntame. ¿Cuál, abuela?
0: ¿Cuál,
1: abuela? ¿Cuál, abuela?
0: ¿Cuál?
1: Yo nunca miento vestida.
0: Está bien.
1: Continuemos. No acostumbro.
0: Sí, no acostumbro.
2: ¿Puedo tomar ese dicho? Porque en realidad está muy bueno.
1: Excelente.
2: Sí, muy bien.
0: Oye, el gobierno se anticipó con las herramientas que tú podías anticiparte. Los decretos de emergencia que les permiten disponer de los recursos de manera rápida a los municipios estaban listos antes, estaban firmados, antes de que comenzara la emergencia. Hay cosas que tú vas a poder hacer y hay otras cosas que lamentablemente no vas a poder hacer. Porque no dependen de, muchas veces, del gobierno de turno. Uh-huh. ¿Y a qué voy? Por ejemplo, todas estas emergencias van siempre muy relacionadas con un área que conozco un poco más de cerca, que es la infraestructura en materia hídrica. Cuando tú tienes enrocado, gaviones, con

0: puertas de canales de distintos lugares, bien hechas, canales encementados.
1: Ingeniero agrónomo.
0: Vale. Entonces, tú tienes todo eso bien hecho, tú puedes reducir la cantidad de riesgo. ¿Por qué? Porque de repente te dicen, siempre se habla de la parte final de la catástrofe. O sea, se inundó tal lugar, hay tanta gente anegada, no sé qué, no sé cuánto. Pero tú tienes que empezar a mirar hacia atrás. Y esto no estoy diciendo que no sea importante, es lo más importante. La pregunta es el por qué. Uno, la cantidad de agua. Si te cae una cantidad de agua de 200 milímetros en un lugar que llueven 150 al año y te caen los 200 milímetros en 5 días con una isoterma alta, la cantidad de agua que te acumulan las cuencas es demasiado.
2: Sí.
0: Después, de repente pasa que no es que se desborde para los lados el río. No es como llenar una tina y que la tina se le salió el agua. Usualmente los mayores problemas quedan cuando un brazo del río se sale, cuando un canal se te sale, y eso agarra un curso distinto.
2: Sí. ¿Por qué un curso no previsto, en el fondo?
0: ¿Por qué se te sale un canal? ¿Por qué se te sale un río? Por falta de infraestructura hídrica. Un canal de cemento, que es bien, es caro, todo lo que tú quieras, tiene un nivel de resistencia mucho mayor. Por lo tanto, te sirve mucho más para las contingencias que un canal de tierra, que quizás en alguna parte es un poco más delgado, y con la presión del agua, la erosión de los días, más la lluvia, no sé qué, se te salió un canal y te inundó una población completa. Y tú ves, y las cámaras se posan sobre la catástrofe. ¿No es cierto? Pero no vas a ver de dónde viene el problema de la cantidad de agua sideral que le llegó a una población. Entonces, los problemas que tú esto lo vas a resolver con infraestructura hídrica. El problema es que, claro, va a pasar esta emergencia, Coquimbo puede volver a pasar 5 años de sequía y nadie se va a acordar de los ríos, de los gaviones, de los enrocados, del lugar, que todos saben por dónde se sale. Y yo lo conozco bastante de cerca porque en mi región se salieron canales, sequía, río, se llevaron compuertas, se llevaron bocatomas, se llevaron una cantidad de cosas que tú ni te imaginas.
2: A mí hay una cosa que me llamó la atención, porque en la nueva institucionalidad a propósito de Senapred se da a los municipios, más que la facultad, la atribución de tener departamentos y direcciones de emergencia y catástrofe. Yo, como soy, cuando vi a Manucheri criticando tanto, dije, transparencia, me metí a ver el plan de emergencia de la comuna de Coquimbo. Porque recordemos que Macarena Ripamonti no tenía vigente el plan de emergencia cuando pasó el incendio.
0: Pero se paró con un cartel diciendo ley de incendio ahora.
1: Sí. O sea, y ahora anda llorando.
0: Ahora critica la emergencia después del problema con los incendios que tuvieron. O sea,
2: ¿sabes tú cuándo se hizo la última actualización del plan de emergencia de Coquimbo? ¿Cuándo apareció publicada? El día 13 de julio.
1: Ya, pero perdónenme que les conteste a las opiniones fachas de ustedes. Que en cualquier caso...
2: Ya, 2 minutos.
1: Cualquier caso, para mi gusto, el gobierno cometió un grave error al no haber mandado inmediatamente la reconstrucción a comisión mixta y haber aprobado en este mismo trámite, que es lo que le proponíamos desde el PDG al ministro. Yo sentadita con el ministro al frente, le decía, ministro, aproveche, por favor. Mandemos a comisión mixta la reconstrucción, esa parte de la mega reforma, y le agregamos al tiro de un viaje a tercera y cuarta región. No, pero es que el presupuesto de catástrofe ya lo teníamos, todo esto que ya. Sí. Claro, sí, muy previsor, es que no te va a alcanzar, ministro. ¿Ah? No te va a alcanzar. Y vas a tener necesariamente en 2 semanas más, cuando se apruebe la mega reforma, cuando salgamos del veto, que presentar una legislación especial para producir un presupuesto especial para rehabilitar y reformar toda la media escoa que quedó en la tercera y cuarta región. Entonces creo que el gobierno también se chapica de repente.
2: No, yo en eso lo podemos estar incluso hasta de acuerdo. Yo creo que quizás...
1: Ahora tienen a Matías Walker tironeándoles el voto en el Senado por lo mismo. Se podría... si es que la sabiduría de la abuela no la escuchan los ministros.
2: No la escuchan. Y al ministro, cuando lo tenía al frente, se lo imaginaba con pelo o sin pelo.
1: Le decía, ministro, si esto no resulta, le juro que yo me pelo al rape y usted se pone pelo, ministro.
0: Bisoñé.
1: Se va a poner a Turquía, aparece con una...
0: ¿A Turquía?
1: Melena, dónde hacen esa...
2: Sí, en Turquía lo hacen rápido. Oye, nos tenemos que despedir. Yo... me despido, reemplacé el Chechito, vuelve el Checho ya el día lunes, así que muchas gracias por la tremenda sintonía, por la buena onda. Abuela, como siempre, un gusto. tenerla acá.
1: ¿Y el Guille vuelve el próximo viernes?
2: ¿Eh? Vamos a ver si el Guille vuelve el próximo viernes. Yo creo que sí, va a volver el Guille.
1: ¿Tú crees que lo puede haber desplazado en forma definitiva?
2: Quizás
0: no, están ahí. El Guille tiene una trayectoria.
1: No, eso yo no lo voy a permitir, a pesar de mi sobrino, y además que no creo que sea la intención de mi sobrino.
0: El Guille es presidente de partido, tiene trayectoria, un gran hombre. Muy bien. Un prohombre de la derecha.
2: Diputado Moreno, muchas gracias por haber venido a Conectado en Agricultura. Nosotros nos despedimos, que tengan un excelente fin de semana, pero déjase de la lluvia, vamos a tener precipitaciones en gran parte del territorio nacional, especialmente en Santiago Bueno y en algunas de las regiones que se han visto más afectadas. Que estén muy bien. El lunes.

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3: Las exportaciones forestales de la región del Biobío disminuyeron un 9,8% en mayo del 2026, alcanzando 204 millones de dólares, aunque el sector mantuvo su peso estratégico al concentrar el 63,7% del total de los envíos regionales al exterior, reafirmando su importancia dentro de la economía local. Los principales productos exportados fueron celulosa, madera, aserrada y tableros de fibra de madera, que en conjunto representaron el 82,2% de las exportaciones forestales del periodo. En tanto, los principales destinos fueron China, Estados Unidos y Países Bajos, mercados que concentraron más de la mitad de los envíos del sector forestal del Biobío. 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
11: Muy buenas tardes, ¿cómo están? Hora de noticias en agricultura y vamos de lleno con las últimas informaciones. Revisamos política. Molestia generó en los diputados de Renovación Nacional Luis Pardo y Andrés Celis los dichos de la alcaldesa de Viña del Mar, Macarena Ripamonti, quien tildó de sádica la tramisión de la mega reforma mientras hay gente muerta o desaparecida, según dijo en sus palabras la alcaldesa Ripamonti. En esa línea, los parlamentarios pidieron al presidente de la Cámara, Jorge Alessandri, emitir una nota de protesta contra la jefa comunal por cuestionar la labor de la Cámara. El diputado Luis Pardo cuestionó las críticas de la alcaldesa al Congreso y aseguró que durante los mega incendios existió desorden y falta de liderazgo en la gestión de la emergencia, por lo que calificó sus declaraciones como improcedentes. Por su parte, el diputado Andrés Celis, de la misma colectividad, afirmó que Ripamonti se equivoca al presentar el trabajo del Congreso como una muestra de indiferencia, asegurando que la preocupación por las familias afectadas es compartida por todos los parlamentarios. Cambiamos de tema. Desde la Cámara Chilena Norteamericana de Comercio alzaron la voz por el aumento de los aranceles que impuso Estados Unidos. Felipe Sobarzo con la información.
12: La Cámara Chilena Norteamericana de Comercio se refirió a la decisión de Estados Unidos de aplicar un arancel de 12,5% a las importaciones chilenas por ser elaboradas con trabajo forzoso. El gremio declaró que están en contra de cualquier medida arancelaria, pues atenta contra el principio de la promoción del libre comercio, un pilar fundamental para el crecimiento y progreso económico mundial. Eso sí, destacan que la decisión no está dirigida específicamente contra Chile, ya que afecta a 60 países que representan el 99% de las importaciones de la nación del norte. En ese contexto, dicen que consideran que la trayectoria de nuestro país como socio estratégico, la solidez de sus instituciones y la profundidad de una relación bilateral sustentada en un tratado de libre comercio vigente desde 2004 ameritan un tratamiento acorde. No obstante, recalcaron que el 60% de los envíos chilenos a Estados Unidos están exentos de tarifas. Valoramos las exenciones ya establecidas para productos relevantes de la canasta exportadora chilena y consideramos que existe fundamento técnico para ampliarlas, indican en el escrito. Informó Noticias en Agricultura.
11: Revisamos el tiempo hasta ahora para la zona centro de Santiago. Hay una temperatura de 14 grados. Se quiso asomar el sol, pero el cielo sigue en su mayoría cubierto. Mientras que en la región de Valparaíso el termómetro marca 20 grados a esta hora. 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
14: Muy buenas tardes, queridos auditores de Nuevas Voces. Empieza un nuevo programa día viernes, el último programa de esta semana aquí en Radio Agricultura. con grandes panelistas de la Cámara de Diputados para comentar la contingencia que está movida, está bien, bien ruda en distintos aspectos. Hoy día hubo presentaciones del Ministerio de Seguridad en la fachada de la Moneda, mirando a la Plaza de la Constitución, ¿no? El ministro Arrau anunciaba parte de la agenda legislativa que viene en seguridad, siguiendo esta idea, ¿no?, que estaba más o menos instalada de que después del plan de reconstrucción iba a venir precisamente una agenda más robusta y más protagonista en seguridad. También seguimos todavía con las esquilas del plan de reconstrucción, ¿no? Lo que pasó en el Senado esta semana, el hecho de que se va a tener que alargar porque la próxima semana es distrital, es decir, la segunda semana de agosto, o la primera y media, porque cae, empieza el 3 de esa semana, se va a retomar la discusión para debatir esas últimas medidas que quedan, que pasaron a mixta. Y el sistema frontal, ¿no?, que pareciese estar terminando, pero todavía los registros meteorológicos dicen que, por ejemplo, en la metropolitana el lunes debería volver a alargarse. Dicho todo lo anterior, déjenme, queridos panelistas, hacer un comentario. Porque ayer el subsecretario de Hacienda, Juan Pablo Rodríguez, renunció a su cargo porque el test obligatorio, ¿no?, de drogas le dio positivo. No sabemos en qué, no sabemos esos detalles, pero yo quiero comentarlo no como parte de un bloque completo ni nada, no me parece un tema como para ponerlo parte de la agenda, pero sí quiero comentarlo porque Juan Pablo Rodríguez participó mucho tiempo de este panel. Y yo personalmente me considero, y somos amigos con Juan Pablo. Y yo, lo primero, mandarle fuerza y saludo de esta vitrina en este duro momento, porque sin duda es muy duro. Y segundo, yo desde lo personal, ¿no?, Vicente Martínez, confiar en su palabra, porque él precisamente después de que le acepten esta renuncia, ¿no?, hace una declaración y dice: no consumo droga, me voy a hacer un test al tiro después, precisamente porque lo que tiene que haber acá es un error, porque incluso sabía, ya habían llegado resultados en abril que le habían dado negativo. Entonces, yo en eso, darle toda la fuerza a Juan Pablo, confiar en su palabra y saludarlo desde esta vitrina que siempre fue su casa, Nuevas Voces. Presento a mis queridos panelistas, Hans Marowski, diputado del Distrito 10, ¿cómo estamos?
15: Hola, Vicente, ¿qué tal? Felipe, un saludo a todos los que están en su casa también.
14: Y el diputado Felipe Ross, ¿qué tal?
16: Muy bien, gracias a Dios, muchas gracias por la invitación y sumarme a tus palabras. Yo creo que aquí hay un proceso, voy a citar al ministro Quirós, que lo único que dijo, hay un proceso normativo que se está siguiendo y que tiene que concluir, pero Juan Pablo Rodríguez es un tremendo profesional y en lo que ayude, yo quisiera reforzar eso, que su trabajo fue de primer nivel y que Chile le va, si es que se va y nunca vuelve, Chile le va a deber mucho, porque
14: haber sido parte de esta,
16: porque
14: gran
16: él
14: reforma.
16: Fue un gran instrumento para sacar adelante esta reforma, así que, y yo se lo dije personalmente, se lo aprovecho de decir por acá, que yo creo que nuestros hijos y nuestros nietos le van a estar en deuda también, porque es parte del legado de lo que va a ser esta recuperación de ese país que nos llena de esperanza. Así que mandarle mucha fuerza y esperar que su versión sea la que prevalezca, porque sí, de nuevo, aquí no sabemos exactamente lo que pasó. Obviamente sabemos que hay un test positivo, pero como bien dices tú, sabemos que hay uno negativo en abril, sabemos también que él niega ser consumidor y que va a defenderse, él sale del gobierno por proteger también al gobierno, creo yo, entonces creo que es lo que corresponde, que esto, la señal que se dé es que esto uno no puede este tipo de cosas dejarlas así. Entonces no hay un ánimo del gobierno tampoco de ponerlo abajo de la alfombra. Creo que el contraste

0: contraste con el caso Monsalve es total.
1: Claro.
0: Aquí estas cosas, aquí nadie esconde, y obviamente no es ni remotamente comparable, y si es inocente, como creo que lo es, espero que sea restituido y reivindicado.
2: Hals.
1: Dicho lo anterior, yo creo que corresponde que haya pedido su renuncia. Lo felicito por tener el coraje para enfrentar la situación como lo está haciendo, y espero que de verdad el resultado del siguiente, por el bien de la reforma en la que él tuvo un papel importante, sea favorable y esté de acuerdo con lo que él mismo declaró en su declaración pública.
2: Oye, vamos entonces a lo que está pasando con la contingencia, porque precisamente, y antes de salir al aire, ¿no?, lo conversábamos. Hoy día en la mañana hubo un anuncio muy importante del gobierno. El ministro de Seguridad, acompañado por el ministro de Hacienda, acompañado por el viceministro Alvarado, el ministro de Interior y Vocería, y también por el presidente, salen a anunciar la nueva agenda de seguridad, principalmente los puntos en apoyo a carabineros, aumento de la remuneración a carabineros, un fortalecimiento de su formación o de los trabajos que hoy día están haciendo, antes, como la preparación antes de salir a las calles, y más que cualquier otra medida, ¿no?, el respaldo institucional, ¿no?, el respaldo institucional, jurídico y político a Carabineros de Chile, que, lo decía el ministro Arrau en su discurso, mucho tiempo no han sido valorados como se merecía en este país, y hoy día, precisamente para combatir el crimen, lo que se necesita es tener carabineros protegidos, carabineros seguros, carabineros que puedan actuar como corresponden las múltiples y difíciles situaciones a las que se enfrentan. Y para eso hay muchos proyectos, algo comentábamos acá de la RUF, ¿no? Distintas medidas, pero me parece bien que ya esto como símbolo esté dentro de la mesa. O sea, este gobierno abanderado por quienes protegen a los chilenos. Felipe Ross.
0: Sí, yo creo que la crisis de seguridad es algo que está en el primer orden de prioridad de los chilenos, primero, segundo y tercero, si me pregunta. Y hacerse cargo de la seguridad tiene que tener bajadas concretas. Y yo creo que la bajada más concreta, y la que todos en el fondo están pidiendo, es, bueno, ¿dónde está la presencia de la policía? Finalmente, lo que todos quisiéramos ver es más carabineros en la calle, porque en el fondo el gran ausente pareciera ser, y es porque están sobrepasados, que nadie lo ponga en duda, digamos. Pero al margen de que todos tienen claro el problema, finalmente la pregunta que después, bueno, ¿y dónde están las soluciones? Y las soluciones tienen que ver con, bueno, la batería de medidas con las que se ha empezado hoy, que van, obviamente, vienen a continuar una serie de iniciativas legislativas que ya se han promulgado. Pero esto está en la línea de nuevo, de incentivar que los carabineros, primero, estén patrullando en la calle y no estén haciendo otro tipo de cosas. Segundo, que estén patrullando en los lugares más complicados. Se pone una serie de incentivos para la asignación de riesgo, ¿ya? Es decir, a los carabineros les va a convenir también ir a los lugares más complicados. También está puesto en la formación de nuevos carabineros, y porque los carabineros recién ingresados a la institución, la verdad que no tenían mucho incentivo para estar. No sé si se sabe lo que ganaba un cabo primero recién entrado. Realmente bien, sí. No quiero ni dar ese número porque es vergonzoso. Entonces, lo que viene a hacer este gobierno es ponerlo en como alternativa a tener pega, porque la verdad que hoy día ni siquiera era comparable con tener una pega de sueldo mínimo. Los recién ingresados no ganaban nada prácticamente. Entonces, es una deuda histórica importante, es un sistema de incentivos. Creo que hay que sacar también a los carabineros de las labores administrativas que hacen en las comisarías, porque gran parte de nuestra dotación está hoy llenando formularios, recibiendo denuncias o haciendo puntos fijos para cuidar autoridades, ¿no es cierto? Aquí hay que hacer una reestructuración de cómo se usa nuestra fuerza policial para que la gente la vea.

0: en la calle y esto apunta precisamente en esa dirección.
1: Hans.
2: Tengo aquí varios
1: conflictos. Sí, pero por supuesto.
2: No, me parece que para partir está bien. Es imposible que solucionemos los problemas que se vienen generando y arrastrando durante décadas ya, incluido el ataque frontal que sufrieron las instituciones de esta república desde un poquito antes de octubre del 2019 en adelante, en un par de meses. Eso nadie lo podría pensar, ni mucho menos exigir. Pero yo creo que necesitamos una forma, un avance un poquito más agresivo en este sentido. Necesitamos avanzar en el combate, en un combate estricto ante la contra la corrupción. Solo en Carabineros hay un montón de cosas que corregir. No me malinterpreten, yo quiero mucho a la institución de Carabineros. Hemos sido conjunto a Felipe y el Partido Republicano, el Partido Nacional Libertario y algunos otros partidos de la centroderecha, defensores de esta institución y de quienes pertenecen a ella, pero sabemos también que no podemos tapar el sol con un dedo y hay cosas que corregir en incentivos, en combate a la corrupción, en la planta, en la forma en que, como decía bien Felipe, destinamos muchos recursos o desviamos muchos recursos en labores administrativas o que no son propias tampoco de la prevención ni la persecución de delitos. Hay una cuestión que viene desarrollando Carabineros desde hace un tiempo también, que tiene que ver con la pertenencia territorial, con que las escuelas de formación formen a Carabineros para que ellos desarrollen su carrera en el lugar donde pertenecen. Yo creo que ese es un error. Los carabineros no pueden vivir no pueden trabajar en el lugar en el que se criaron, ni mucho menos vivir, porque muchos viven en las mismas poblaciones donde se genera el delito que tienen que prevenir y perseguir. Y eso genera vicios e incentivos perversos muchas veces. Es muy importante que haya no solo el respaldo y apoyo en las palabras y en proyectos como los que acaba de firmar hoy día el presidente de la República, sino también porque no sacamos nada teniendo más carabineros, ofreciéndoles mejores remuneraciones o estipendios a los alumnos de las escuelas de formación si cuando van a salir a la calle todavía ven que tienen a sus camaradas presos por haber cumplido su deber. Es muy importante que resolvamos eso pronto, pronto. Yo creo que ya estamos atrasados ya. Y así un montón de cosas más. Yo creo que necesitamos, de verdad, que sientan el respaldo político, el institucional, el social, que nunca deberían haber perdido. Porque es una de las instituciones policiales más reputadas del mundo. Son personas que, como bien dijo Felipe, trabajan con un sueldo no acorde al nivel de riesgo al que muchas veces se exponen. Entonces, lo que también provoca incentivos a veces perversos. Entonces, hay que tener mucho cuidado con esta cuestión y no tomarlo de manera ligera. Y después de eso, elevar esta medida de coordinación para que, como Estado, también se generen las instancias para que, porque policía, o sea, Carabineros no es la única institución policial. Tenemos investigaciones, acaba de pasar a Seguridad Pública, a Gendarmería, que también tiene labores en inteligencia, porque en las cárceles donde se cocinan un montón de operaciones del crimen organizado, investigaciones también tiene, que se habla poco de investigaciones, pero también necesita que le pongamos un ojo encima y que además podamos volver a coordinar instituciones como, no sé si con el paraguas del Ministerio del Interior, a Justicia, a Defensa, a Seguridad, a servicios públicos como el Servicio de Impuestos Internos, la Unidad de Análisis Financiero, la Aduana, que logramos tener una normativa que nos permita hacer fuerzas de tarea donde puedan participar e interoperar todas estas agencias, porque si no hay coordinación y no hay trabajo conjunto y combinado, va a ser muy difícil que podamos nosotros atacar modelos de crimen que están actualizados al siglo XXI, cuando el Estado todavía está trabajando en modelos del siglo XX y muchas veces del siglo XIX.
0: Justamente, yo
1: por supuesto.
0: Quiero recoger el guante de lo que dice Hans, porque Hay mucho por hacer. Nosotros ayer tuvimos una reunión con el ministro Raúl y más o menos estamos viendo lo que se viene. Yo creo que, como dice el presidente, los vamos a sorprender. Este es un esfuerzo que se está escalando en todas las dimensiones. O sea, el Estado de Chile va a estar orientado en su conjunto hacia la seguridad. Así como el gobierno anterior inyectó la perspectiva de género por todo el Estado, el gobierno del presidente Kast va a incluir la perspectiva de seguridad en todas sus reparticiones. Va a ser una prioridad también las capacidades tecnológicas y de inteligencia del Estado. Va a ser una prioridad la interoperabilidad de la que está hablando Hans, que es muy importante. Vamos a tener en todas las, de nuevo, reparticiones públicas, un punto fijo, ¿no es cierto?, preocupado precisamente de encontrar desde la vereda donde se encuentre del problema de seguridad, porque esto, a ver, esto está hoy día, es un problema en los colegios, es un problema en la justicia, es un problema, entonces, esto es algo de lo que el Estado tiene que hacerse cargo en su conjunto, y donde yo, y por eso decía que recojo el guante, donde creo que más nos podemos coordinar nosotros a nivel parlamentario, y lo dije también en la reunión, es en la ley quizá más importante que se tramita en el Congreso Nacional. Porque mucho hablamos de la ley de Naim, la ley la RUF, que son muy importantes y vienen, y créeme que vamos a solidificarlas mucho, porque hoy día no están siendo como nos gustaría, pero viene la más importante, que es la ley de presupuesto, ¿ya? Y la primera ley de presupuesto del presidente Kast, creo yo, es demasiado importante, porque nos dice cuáles son las prioridades de una administración como la nuestra. Y yo creo que es muy importante que nosotros estemos muy coordinados para mostrarle a Chile cuán precaria es el aparato de seguridad de Chile, comparado con los países que nos gustaría parecernos. Y no precisamente países que piensan como nosotros, me refiero a países como Canadá, países como... ¿Cuánto vale porcentualmente respecto al presupuesto el aparato de seguridad, claro, de los países que se toman en serio este tema?
1: Felipe, vamos a seguir hablando de esto. Vamos a seguir por hablando favor. De esto. Pero en dos minutos
0: es que
1: más,
0: es muy importante.
1: A la vuelta de la pausa. Por supuesto, sí, que sí.
0: Por favor.
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2: Estamos de vuelta aquí en Nuevas Voces. No sé si había escuchado antes, salió un poquito más antes que la vuelta al programa, pero estamos conversando con Felipe Rost y Hans Morawski, precisamente los anuncios que hizo hoy día en la mañana el ministro de Seguridad Martín Arrau, el presidente Kast, pero también no de cómo enfrentar, porque hay el delito se combate por distintos lados, hay distintos proyectos, no solo el gobierno, sino proyectos de ley anteriores que están a puertas de evacuarse, que se le ha puesto urgencia o que necesitan ponerse urgencia, y estamos llevando a cabo precisamente esa conversación, ¿no? ¿Qué es lo más relevante? ¿Dónde están? ¿Dónde rascar? ¿Dónde pica? Valga el dicho, ¿no? Saludemos, por supuesto, a quienes nos escriben aquí en el chat. José Luis González Bustos nos manda muchos saludos. Luis Pérez también nos manda saludos. Y es fundamental, yo siempre me acuerdo con Luis Pérez, porque siempre manda el aviso de que puso su like, y es fundamental poner like para llegar cada día a más personas. Juan Carlos Espinosa también nos manda muchos saludos. Nos escribe aquí en el chat de Nuevas Voces. César Ballesteros, Tabita, nos escribe Marcelo Guzmán. Un gran saludo a Marcelo, vecino de Santiago. Luis también nos manda muchos saludos. Pilar de Vandrería también nos escribe. Juan Enrique nos escribe. Janet Valdebenito también nos manda muchos saludos. Rodrigo Graverdi, mucha gente más. Así que agradecerle a todos por acompañarnos día a día y hacer cada día más grande esta familia de Nuevas Voces. Saludemos, por supuesto, a quienes hacen posible este programa. 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Felipe Ross, dejamos pendiente tu tema.
3: Sí, estábamos hablando de nuevo de la ley más importante del año, que es la ley de presupuesto. La primera ley de presupuesto del presidente Kast, yo creo que va a ser fundamental porque va a revelar cómo se ven, ¿no es cierto?, las prioridades particularmente de seguridad que tenemos como gobierno. Yo creo que es una oportunidad tremenda a la que me gustaría que el Partido Nacional Libertario también nos ayudara. De evidenciarle a Chile de nuevo lo precaria que es la situación hoy de nuestro aparato de seguridad, en inteligencia, en equipamiento, en remuneraciones, porque todos decimos que queremos más seguridad. Bueno, ¿qué significa eso? Queremos escalar nuestras capacidades de seguridad, eso es recursos, ¿ya? Hoy yo creo que lo más importante es mostrarle a la gente ejemplos concretos de lo precaria que es la situación. Ustedes, yo les comentaba en off, ¿saben por qué se toleran las encomiendas en nuestras cárceles? Yo me desayuné esto. Es porque, bueno, se gasta como 800 pesos por preso en alimentación. Y es una especie de subsidio al alimento. Es comida, la encomienda es comida. Los gendarmes, las botas tienen que durarles 4 años, en circunstancias que duran 1. Los chalecos antibalas de todos nuestros carabineros están vencidos. Bueno, los radiopatrullas es el ejemplo clásico, faltaron radiopatrullas por mucho tiempo y todavía hay un cuello de botella en la reparación de los radiopatrullas, se demoran meses en repararse porque hay un solo proveedor. Entonces, nosotros, el porcentaje de gasto que incurrimos en materia de seguridad comparado con los países desarrollados es algo que vale la pena examinar. Si los países que tienen seguridad y que uno ve a la policía en la calle todo el tiempo y que tienen equipamiento de primera

0: categoría, eso vale mucha plata. ¿Cuánto vale de nuevo el aparato de seguridad de un país que se toma en serio el tema de la seguridad? ¿Qué porcentaje del presupuesto le destina? Y de nuevo, ¿cada cuánto se renueva? ¿Cada cuánto, no es cierto, ascienden a los policías? ¿O cuáles son los incentivos? Yo creo que aquí hay que tomar de referente de nuevo a los países a los que nos gustaría parecernos. Y yo creo que la gente se sorprendería de lo lejos que estamos.
1: Y ahí también pongo, Hans, para pasarte la palabra, ¿no? Sobre el tema del gasto y la inversión en seguridad. Bueno, pongamos el ejemplo de la ropa de los gendarmes que mencionaba a Felipe Ross. Mientras no hay plata para comprar y renovar las botas de un gendarme o cualquier persona encargada de seguridad, en los municipios en Chile hoy día está muy extendida la práctica de la gift card, donde claro, además de la ropa especial, ya sea para quienes están en los colectores de basura o los agentes de seguridad de las municipalidades, que tienen sus ropas técnicas compradas por el municipio. Además, hay una gift card de vestuario que es
2: Que se supone que es para comprar un uniforme y terminan comprando cualquier cuestión.
1: Cualquier cuestión. Sí. Oye, y en algunos municipios llega hasta 500 lucas al año,
2: bueno,
1: por funcionario.
2: Y así quieren más plata.
1: Así es.
2: Mira. En el presupuesto vamos a estar en todo lo que sea necesario y que sea bueno para el país, siempre y cuando le metamos la mano a los falsos exonerados, a las pensiones de gracia, a los premios por gestión.
0: Al INDH.
2: Al INDH, que queremos eliminar y no reformar.
0: Cuente conmigo tú.
2: Hay una cosa que ha dicho el ministro Arrau que tiene mucho sentido y que a nosotros nos interpreta mucho, que el deber esencial del Estado, el primero, es proteger a sus ciudadanos. Y en ese sentido yo creo que estamos muy de acuerdo, y para eso, como venía yo diciendo antes, todavía nos falta un montón. Y se me olvidó nombrar hace un rato la reforma del sistema de justicia. No sacamos nada teniendo más y mejores capacidades policiales si la justicia no está a la altura. Todos los problemas que tenemos en el país los podemos rastrear hasta el Poder Judicial. Tenemos que ser capaces de poder meterle, que se iba a apretarle un par de clavijas al fiscal nacional, a los fiscales, a la forma en que se eligen los jueces y ministros. El Ministerio de Justicia tiene que estar bien coordinado, como ya lo decía antes, y no retroceder como pasó esta semana en indicaciones que son clave para que los delitos que cometan los menores de 16 años los paguen como adultos.
1: Hablemos de ese tema, hablemos de ese
2: delito
1: tema.
2: Delito de adulto, pena de adulto, para que el Ministerio de Justicia no retroceda en indicaciones como lo está haciendo esta semana en cambiar el sistema de admisión escolar, porque alguien, un alumno que ha sido expulsado por tener bombas Molotov, no debería ser premiado entrando a un liceo bicentenario de excelencia. Debería tener otra forma de reintegrarse, de resocializar. Aquí no se trata del castigo, para que no nos malinterprete la gente de izquierda que siempre piense que nosotros estamos haciendo populismo aquí delictual, judicial. Se trata de prevenir el delito y de resocializar a quien se pueda, pero no podemos premiar a delincuentes. Entonces, en ese sentido, no podemos ser tolerantes.
1: Así es, pero hablemos de ese tema, porque precisamente se ha formado una polémica. Y quiero que me la expliquen, porque yo en lo técnico no lo he visto, en el sentido de cómo se dio el trajín parlamentario ni legislativo, pero yo lo que entiendo es que el gobierno había tomado una postura pública, y no en campaña, sino ahora, sino de que en la responsabilidad penal adolescente había que modificarla y había que hacer precisamente exigible que ahí ya se iba a ver si era una decisión del juez, si quedaba impreso en la ley, pero que ya sea en cierto tipo de delito, ya sea con cierta cantidad de reincidencia, a menores de edad se les iba a juzgar como adultos por en casos especiales o en todos los casos.
2: Si el ministerio ya había dicho que no estaba por bajar la edad de imputabilidad de 14 a 13, pero sí de cómo se juzgaba, cómo cumplían las penas los menores de 16 y 17.
1: Incluso, entiendo que por premura se toma este proyecto, que entiendo que es del entonces diputado Andrés Lonton, para y el gobierno le mete cuchara y le mete velocidad precisamente para esto. Y ahora no sé qué pasó, se baja esta medida, no se avanza en la materia.
2: El detalle específico no lo tengo, tenía ganas de hablar con el ministro la semana, pero no tuve la oportunidad. Yo espero concretar ahora, si no es la próxima, la que sigue, para presentarle yo mismo una propuesta que está estamos preparando nosotros.

0: criminales que no están teniendo ni la persecución, ni la investigación, ni las penas que corresponden. O sea, y hay adultos que se aprovechan de la inimputabilidad o de esta o de estas garantías que ofrece nuestro sistema para ocupar niños.
1: O sea, recomiendo un libro que yo me terminé el mes pasado, Soldadito del Narco, que explica cómo el narcotráfico en la Pincoya se terminó tomando a la juventud.
0: Ya, eso es a nivel local. Hoy día, en el mundo, está pasando que no solamente el narco a nivel local, organizaciones transnacionales, incluso terroristas, están reclutando jóvenes desde muy temprana edad, ofreciéndoles espacios de apoyo, redes,
1: el reemplazo de la familia y el Estado.
0: Que reemplazan a la familia, y ya estamos viendo como incluso organizaciones de terrorismo islámico están acercándose cada vez más a Chile. Ya vemos cómo operan en el sur de Perú, en la triple frontera, ya se están acercando, y ya hay alertas hace tiempo de organizaciones terroristas, no solo las que están operando a nivel local con el narcotráfico ni el narcoterrorismo de la Araucanía, sino ya organizaciones transnacionales.
1: Ahí también hay un punto, Felipe, porque claro, podemos entrar a lo legislativo o el... Pero acá hay un criterio que yo creo que es el que le hace sentido a los chilenos y que yo comparto. O sea, no puede ser que un cabro, aunque tenga 16 años, si mató a una persona, esté libre. Porque es un riesgo para la sociedad y porque es probable que en los ambientes que se mueve una persona que estuvo disponible a agarrar un arma, que seguramente cometió un delito bajo qué sustancia y terminó matando a una persona... Bueno, esa persona sigue siendo un riesgo para la sociedad y es probable que lo haga de nuevo. No puede ser que una persona, por tener 15 o 16 años, quede libre después de tener 4 o 5 reincidencias en delitos como robo con violencia, robo en lugar habitado. O sea, no es comprensible. Es una persona que efectivamente ya está dentro del delito. Más allá que tú entremos al detalle si tiene que entrar a la misma cárcel que el homicida. Eso lo veremos. Pero no puede estar en la calle.
2: No, yo creo que esa es la posición de consenso. Esa es la posición de Hans, por lo demás. Yo creo que debería haber un catálogo de delitos en el que te conviertes en perfectamente imputable. Y se acabó. O sea, obviamente, si tú mataste a alguien, no puedes seguir en la calle. Y agregar otro elemento a esta discusión, porque... Efectivamente, y Hans tiene mucha razón, aquí el reclutamiento de menores es un problema creciente y un problema del que nos tenemos que hacer cargo, y es un problema del que este gobierno se va a hacer cargo. Es decir, la pertenencia a organizaciones criminales debe ser tipificada. Hoy día tenemos el delito de asociación ilícita, que es lo que se llama en derecho un delito accesorio. Es decir, yo y tú nos asociamos para robarle el auto a alguien, o podemos para robar autos en general, ¿no es cierto? Pero ese delito de asociación ilícita solo se puede perseguir en la medida que esté vinculado a un segundo delito, que es el robo de auto, ¿no es cierto?
0: No se ocupa mucho la asociación ilícita.
2: Por eso mismo no se ocupa casi nada.
0: Tiene pena de crimen.
2: Está muy mal regulada la asociación ilícita.
0: Tiene un tiempo más largo de prescripción, tiene penas más altas, pero no se persigue mucho.
2: Y lo que queremos es crear el delito de pertenencia a banda criminal. Y tú perteneces a la banda criminal y entras entonces en un registro probablemente. Se te va a presumir muchas cosas, como que se te tiene que dar la prisión preventiva, como que no va a poder tener beneficio.
1: Pero sí, entonces, sí.
2: Yo creo que y eso es lo que dijimos en campaña, ¿no es cierto? Que nosotros, el que agarramos que pertenece a la banda, oye, parten 20 años. Yo no sé cómo va a quedar finalmente, digamos, pero sí. Pero yo creo que ese es el delito que falta en este puzzle. Segundo elemento, yo creo que es muy importante. El sancionar con mucho más fuerza la instrumentalización de menores, la perversión de menores. Aquí lo que está pasando, acuérdense del crimen de San Bernardo, que fue espantoso. Eso era un ritual de iniciación de un joven para entrar a una de estas bandas. Entonces, eso a mí me parece que debería prendernos a nosotros toda la alarma. O sea aquí tú tienes menores
0: pero tú puedes llevar eso
2: haciendo los delitos más espantosos. Para poder calificar a pertenecer a una organización criminal.
0: Ya, y eso pega de los fiscales.
2: Sí, claro.
0: Y hay que meter harta mano, porque creo que los incentivos están mal puestos.
1: Sí, es de los fiscales, pero también ahí, y yo en esto, siendo republicano, siendo este mi gobierno, ahí no sé si habrá otra estrategia o no, pero claro, o sea, genera duda el hecho de no haber bajado la edad de responsabilidad, de no haber puesto sindicación. O sea,
0: si bien así rebajado, el Partido Nacional Libertario no lo va a apoyar.
1: Y es razonable, porque al final esto también va en el callo de lo que no solo se necesita, sino que también está en el núcleo del discurso del gobierno en esta materia, sino que es, oye, está muy bien que haya de 18 años para arriba, pero acá el crimen cambió y hay que atacarlo como corresponde. Y hoy día atacarlo como corresponde es, entre otras cosas,

0: a poder condenar a sus soldados, que hoy día son menores de edad. Que hoy día son menores de edad.
1: Y perseguir con mucha más fuerza, como bien decía Felipe, a quienes instrumentalizan.
0: Sí, de todas maneras. Por supuesto que sí.
1: Nosotros en la... Bueno...
0: Sí, vamos... Espérenos dos minutos y ya volvemos aquí. Dale. Se nos van los bloques, se nos van.
1: Muy rápido.
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0: Al aire con Hans Marowski, Felipe Ross. Emergencia, como este gobierno, ¿no? Tuvimos una emergencia. Bueno, mira, aquí volvió. Estábamos hablando de seguridad, no sé si algo iba a agregar, Hans, o pasamos a este último temita.
1: No, pasemos, yo creo que toda la gente que está en su casa ya entiende que es la urgencia, entiende que estamos en línea con el gobierno, que no queremos poner tranca, lo que queremos en el fondo es avanzar rápido como la gente necesita, y estoy seguro que los parlamentarios del Partido Republicano también. Es una cuestión de el cómo nomás.
0: Claro, por supuesto que sí. Oye, vamos al tema de contribuciones, porque precisamente no solo es el modo de compensación a los municipios lo que está como quedando, ¿no? Del plan de reconstrucción, en comisión mixta, sino que también se generó un debate importante a raíz también de una de las publicaciones que hizo, creo que el diario El Mercurio, de cuánto se le iba a reponer a cada comuna. Y claro, serían las comunas ricas. Con una cantidad de lucas que se le repondría. Que efectivamente el dato no es es real, pero no es justo ponerlo así, porque precisamente lo que se está, al final la compensación también tiene que ver con lo que pierden, y entonces los municipios más ricos perdían más que los municipios menos.

0: los ricos. Ahora.
1: Y en proporción se le compensaba más a los que recaudaban menos que a estos municipios.
0: O sea, nosotros estuvimos esta semana acá al subdere Sebastián Figueroa y nos explicó la medida y dijo clarito, el 90% de los municipios, desde el más pobre hasta el 90%, no pierden un solo peso. Y solo pierde ese 10% y el que más pierde de todo eso es máximo un 5% de su presupuesto. Yo estoy de acuerdo con esa lógica. Ahora, yo lo que sí espero, que quizá, insisto, no era parte de esta reforma, de este proyecto de ley, pero creo que se tiene que avanzar de alguna manera hacia que no acostumbremos ni a los municipios, ni a los alcaldes de turno, ni a los funcionarios, a que los municipios sigan recibiendo la misma cantidad de recursos que reciben hoy día, porque no deberían recibir la misma cantidad de recursos. Y en el caso de poder mantener esa cantidad de gasto, debería estar mucho más controlado, mucho más regulado y mucho más puesto en la calle para las necesidades de las personas. Te dejo un dato y te paso la palabra a Hans. En los últimos 10 años, según un estudio horizontal del 2024, en los últimos 10 años, el gasto en personal en los municipios ha aumentado un 79%. Uh-huh. Nadie puede creer que efectivamente se han notado cambios en los servicios de los municipios, en la atención a los vecinos y en las comunas con este cambio que debería cambiar toda la estructura, si aumentar un 70% las personas, casi un 80%. Bueno. Así se está botando la plata hoy día en los municipios y hay que ser consciente de aquello.
1: Los municipios tienen, la verdad, aquí estaban de acuerdo incluso municipios de alcaldes de derecha e izquierda de que la exención de contribuciones para los adultos mayores era perjudicial.
0: Claro.
1: Mire, la verdad yo creo que es de justicia primero, y yo sé aquí que los republicanos están de acuerdo con nosotros de que los impuestos territoriales son no solo injustos, sino que además son abusivos y son inmorales. Nadie debería pagar contribuciones, nadie debería pagar por algo que ya pagó impuestos y seguir pagándolo además todos los años. Dicho eso, las municipalidades reciben una cantidad de recursos importante, tienen algunas, claro, muchos presupuestos mucho más abultados que otras, pero como bien decías tú, Vicente, no van a dejar de percibir los recursos que ya están recibiendo por el Fondo Común Municipal, y eso ya venía incluido en la propuesta del ministro Quirós. Y ahora estamos viendo polémicas artificiales entre el alcalde Maipú, el alcalde Zapallar, de que esta cuestión se votó, de que algunos alcaldes lo aprobaron a puerta cerrada,
0: de que no había un acuerdín.
1: Miren, la verdad es que primero ordenemos la casa en las municipalidades, seamos capaces de fiscalizar cómo se ocupan bien los recursos, de cuánto gastan en personal, de cuántos recursos que son de todos los chilenos se van a las corporaciones municipales, de que la Contraloría pueda entrar efectivamente, de ampliar las capacidades fiscalizadoras,
0: si bien de la
1: Contraloría o de la Cámara de Diputados, a las municipalidades, a las corporaciones municipales, porque hay muchos fondos que son, entre comillas, inyectados por el Estado, pero que son de todos ustedes, que están en sus casas, mediante los impuestos, que entran a las municipalidades y que nadie sabe en qué se gastan. Hay proyectos que entran, que han sido financiados por la Subdere, por el Gore, por qué sé yo, y por otras organizaciones, que entran a las municipalidades que no han sido justificados, que no han rendido durante años, y no sabemos si son efectivos, si han sido positivos para la comunidad, si se han gastado en amigos, porque no han rendido. Entonces, primero ordenemos la casa, seamos capaces de fiscalizar, díganos en qué se está gastando, si las plantas están bien contratadas, si no están duplicadas mediante honorario, si primero veamos bien la estructura de las municipalidades, primero veamos bien la capacidad fiscalizadora que tiene el Estado sobre estos recursos que son de todos los chilenos, y después veamos ¿qué necesitan para poder funcionar en óptimas condiciones?
0: Y ahí pongo un punto, porque precisamente uno de los puntos que reclamaron mucho los alcaldes y que estaba, era como el subterfugio, ¿verdad? No lo querían decir, pero estaba detrás de la crítica, era que precisamente se les pedían estándares de transparencia más elevados y estándares de control más elevados para la compensación. Y ahí hubo una crítica del mundo municipal, del municipalismo, que les gusta llamarse, así como si fuera una barra brava, brutal. Y ojo, porque, y te paso la palabra a Felipe, los municipios han sido muy inteligentes, pero a la vez, yo creo que yo te lo digo como concejala, creo que han hecho una trampa, porque hablan como si fuera un actor aparte del sistema público. Le hablan al gobierno.

0: le hablan al Estado como, oye, si nos quitan plata, se la están quitando a los vecinos.
1: No,
0: pero si ustedes son una administración más del Estado, como lo, o sea, el Ministerio de Vivienda perfectamente podría decir, oye, a mí también le están quitando las casas a las personas y con esto lo paga mi presupuesto.
1: Si la plata es de los vecinos, no le cobremos los impuestos, la plata queda en el bolsillo y que ellos la gasten donde crean que es mejor. Entonces.
0: O sea, no caigamos en esa moralina de que el alcalde y los concejales y el municipio es el que realmente conoce la necesidad y entonces el que gasta bien, porque lo que se ha demostrado con la realidad es que gasta mal.
1: Y después hay una cuestión de, ahí hay una extorsión encubierta también, porque los alcaldes son la fuerza territorial de los partidos, y son los que te hacen campaña para los diputados, entonces después los diputados hacen lo que le dicen su alcalde, y así empieza la cuestión.
0: Felipe Ross, nosotros que tenemos poco alcalde.
2: Yo, mira, afortunadamente tenemos
0: poco alcalde.
2: No vamos a tener este problema en República.
0: Voy a
2: proponer una reforma al reglamento en que la hipocresía tiene que tener alguna sanción, digamos. Esta cuestión no puede ser tan fácil, ser tan patudo finalmente, porque aquí, bien lo dijo Hans, el proyecto original traía una compensación al Fondo Común Municipal. Y la disputa era si era por el 100% o era por menos del 100%. Y esa pelea se zanjó hace mucho rato. Y esto se iba a compensar al 100%. Y eso estaba clarísimo. Para todos los alcaldes, particularmente los de comunas vulnerables, muy vulnerables como las de mi distrito. Y aquí hablo del alcalde de San Ramón, el alcalde del Bosque, el alcalde Olmo de la Cisterna, todos salieron, ¿cierto?, a decir, oye, pero nosotros dependemos muy importantemente del Fondo Común Municipal, ¿cómo nos van a dejar sin recursos? Y era, por supuesto, era falso, el proyecto original venía con compensación completa, pero se estaban colgando de este argumento que era el de los municipios ricos, ¿cierto?, que se modifican los polígonos de las comunas que sí pagan muchas contribuciones, entonces por el lado de la renta propia, iban a salir perdiendo un poco de plata ellos. Ahora, nosotros nos parecía que esa compensación no correspondía, que esos municipios que les entraba mucho por el lado de la renta propia podían mantenerse por sí mismos, pero ellos se colgaron del argumento de estos municipios para seguir pegándole a la reforma. Si en definitiva lo que querían era un chantaje,
0: por supuesto,
2: contra la reforma en sí, no contra la parte que le pega a los alcaldes. Era una forma de articularse políticamente para tratar de darle a la reforma.
0: Con el gobierno.
2: Justamente. Entonces, ahora que porque se colgaron, y nosotros en el fondo lo que hicimos fue, porque esto es lo que siempre son, oye, no escuchan, se le dio un portazo al municipalismo, dijo, bueno, vamos a tomar entonces la posición adoptada por la asociación mayoritaria, ¿no es cierto?, de municipios, la más transversal, nadie podría decir que esa es la asociación de derecha, ¿no es cierto?, la HM famosa, que se puso de acuerdo en esta posición. Y les dimos el punto.
0: Y ahora que es del gobierno, no
2: les gusta. Y ahora que es del gobierno, se cuelgan, y este es lo mejor de todo, se cuelgan del argumento de la regresividad. Que era el argumento de nosotros para no ponerlo, digamos.
0: Obvio, entonces, que le vas a estar compensando mucho a los de arriba.
2: Justamente. Entonces, en la patudez tiene que tener límites. ¿Sabéis qué más? Yo digo, en el reglamento tiene que decir en algún lado, no podéis ser tan patudo, compadre. O sea, es porque te damos y porque no te damos, porque te escuchamos y porque no te escuchamos. Así. Entonces, ¿sabéis qué? Cortémosla. Los alcaldes que estaban haciendo show también hace un rato con los ataúdes en La Moneda, todo lo que... Todo eso,
1: también.
2: ¿Sabe qué? Terminemos
0: con la tontera. Así partió.
2: Yo creo que esto ya es chacota, ya la gente también se da cuenta. Pues si ustedes sabemos que van a reclamar por lo que ven, y al final lo que termina pasando es que su reclamo pierde valor. Porque así, si reclamáis por sí y por no, es imposible darte en el gusto, y lo que se nota, lo que queda en evidencia, es que lo único que quería era joderle la vida al gobierno.
0: Así
2: eso
0: es.
2: No Hans, estabas pensando en los vecinos.
0: Felipe.
1: Uy, ¿terminamos ya?
0: Sí, estamos fuera.
2: Saludos, bueno, a todos mis alcaldes.
0: Muchas gracias, que tengan un gran fin de semana a todos nuestros auditores. Nos vemos.
1: Un abrazo.
0: Un gran abrazo.
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5: Muy buenas tardes, ¿cómo están? 13:56 minutos de la tarde, hora de noticias en Agricultura. Y vamos de lleno con las últimas informaciones a propósito de los incidentes registrados esta mañana en el Instituto Nacional José Miguel Carrera. Según antecedentes policiales, un grupo de alrededor 10 estudiantes del establecimiento educacional lanzaron aproximadamente 10 artefactos incendiarios tipo Molotov en contra de personal de carabineros de servicio en el lugar. Una de las bombas alcanzó un vehículo en donde se encontraban dos menores de edad de 6 y 7 años respectivamente, produciendo un amago de incendio. Por el hecho, se detuvo a dos menores de edad de 16 y 17 años. Y la PDI incautó el celular del senador independiente Alejandro Kuzanovich, esto en el marco de la investigación por sueldo de ex asesor. El detalle con Francisco Arriagada. Buenas tardes.
6: Buenas tardes, Ignacio. Personal de la Policía de Investigaciones incautó esta mañana el celular y otros equipos tecnológicos del senador independiente Alejandro Kuzanovich en el marco de la investigación de oficio que abrió hace algunas semanas atrás la Fiscalía de Magallanes. Según trascendió, la incautación no solo afectó al senador, sino que también a integrantes de su equipo en una diligencia que se desarrolló luego de que el Ministerio Público indagara la denuncia que en su momento hizo ante el Senado el ex asesor de la oficina parlamentaria del senador Rodrigo Gutiérrez, quien llevó el caso a la Comisión de Ética de la Cámara Alta, la que desestimó los hechos por no existir legitimación activa. No obstante, tras ventilarse la denuncia en medios de comunicación, la Fiscalía optó por abrir una causa. La denuncia apuntaba a que el ex asesor había sido despedido injustificadamente y el parlamentario presuntamente le había pedido que devolviera parte de su sueldo. Ese fue el hecho que motivó al Ministerio Público a iniciar las primeras pesquisas, las que quedaron en manos de la fiscal Joana Irribarra. Informó Noticias en Agricultura.
5: Gracias, Francisco. Revisamos información policial. El robo de un auto en la comuna de Estación Central generó el hallazgo de un taller que acopiaba vehículos con encargo por robo en Buin. Hasta ahora hay una persona detenida. El procedimiento policial se realizó en el sector de Alto Jahuel. Todo se inició a raíz de la denuncia realizada durante la mañana por una persona que sufrió el robo de su automóvil en Estación Central y que gracias a un sistema GPS pudo llegar a dicha ubicación. Al constituirse en el sitio, Carabineros revisó un predio en el sector y en el interior encontró partes y piezas junto con vehículos estacionados dentro del recinto. En cuanto a la persona detenida en este procedimiento, aparentemente sería el administrador del taller y él quedó a disposición del Ministerio Público. Revisamos el tiempo. Según la Dirección Meteorológica de Chile, a esta hora para la zona centro de Santiago hay una temperatura de 16 grados. El cielo sigue en su mayoría cubierto, mientras que en la región de Valparaíso el termómetro marca 19 grados a esta hora. 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
8: Aquí estamos, señoras y señores. Suena el timbre, sí, porque comienza Deportes en Agricultura día viernes, 24 de julio. Y hoy es un día especial porque comienza, por supuesto, el torneo de Primera División. Y estos son los títulos. Y estará Deportes en Agricultura, por supuesto, hoy en el Estadio Monumental. Antes que lo de O'Higgins, por supuesto, la llave abierta. O'Higgins cae en su visita a la Bombonera ante Boca Juniors en los playoffs de ida de la Copa Sudamericana. Pese a la caída desde el cuadro celeste, son optimistas con revertir revertirlo de local, y eso es lo que quería decir, que a pesar de la derrota, uno queda con una buena sensación. Aníbal Mosa y su gran obsesión, el presidente de Blanco y Negro, negocia con Bocinha, como de nuevo, para que sea el nuevo arquero de Colo-Colo, pese a que no es del gusto del DT. Por otro lado, los salvos abrirán la fecha 16 ante Limache, su bestia negra, dicen acá. Mucha paciencia, Fernando Gago se refirió al mercado de pases de la U y aseguró que no hay apuro para que lleguen los refuerzos, pese a que quiere ocupar todos los cupos, mientras que para el duelo ante Audax descartó a Matías Saldivia y sorprendió con la citación de un juvenil. En Católica, con sorpresas en la Oncena, Daniel Carnero, últimos detalles para enfrentar a Deportes La Serena. Los cruzados irán con Sebastián Arancilla, Diego Corral y Cristian Cuevas en la Oncena Estelar. Y por último, Fútbol Inter, estuvo sabroso. Alemania sonríe, Italia llora. La selección alemana anunció a Jürgen Klopp como su nuevo entrenador, mientras que los tanos recibieron un rotundo NO, un no de Pep Guardiola para calzarse el buzo de la Azzurra. Y acá en Chile, hay todavía no. 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
8: Ya nomás, señoras y señores. Ahí estás. ¿Tocaste el timbre, Camaño?
9: No, que no avisaron.
8: Ah, no te avisaron.
9: Estaba la puerta abierta.
8: Sale afuera, de entre sin golpear. ¿Eh? Como en
2: Condorito.
8: Como en Condorito.
2: Estaba con el tratamiento de la.
8: Todo bien.
2: El urólogo, sí, sí.
8: ¿Sí? Pero te ves bien,
2: sí,
8: Camaño.
2: Sí, sí, relajado.
8: ¿Sí?
2: Siento abierto.
8: Los hombres. Qué gran. ¿Cómo está, Camaño? Bien.
2: Todo bien.
8: Patricio.
2: Rico día. El ¿sí? sol hace bien.
8: Sí, está muy bien. ¿Por qué está tibio, Pato? El aire, porque sí, siempre que sí. Uno dice está medio abochornado, como que se viene algo,
10: sí,
8: malo.
10: Porque no, se metió una cuña anticiclónica que no teníamos hace ya más de 8 días. Se metió y puede impedir que el frente que viene llegue. Al sur va a llegar, pero habrá que ver si llega mañana, porque mañana está anunciado lluvia a partir del mediodía.
2: ¿Mañana otra vez?
10: En la capital. Oh, sí, pero 4 o 5 milímetros, entonces 6, una cosa.
2: Algo cortito.
10: Entonces, esa influencia de la alta está metiendo aire que al bajar por la cordillera se entibia, que comúnmente es conocido como el raco, que no es raco, pero que entibia un poco.
8: ¿Cuánto concepto estás sacando? 19,
10: 20 grados de
2: más completo que los meteorólogos de la TV abierta.
10: No, yo los miro a ellos. Sí. Son mis.
2: ¿Tú aprendes?
10: Sí, aprendo mucho a ellos. Yeah.
8: Pero me gusta que ya él adopta como un tono ya de meteorólogo, porque no lo está diciendo como Patricio Yaña, está como
10: no, porque es serio.
8: Te pones más serio.
10: Cuando hay cuestiones que son así, vaguada costera, tú podés un poco hinchar la talla, pero cuando hay drama detrás de lo que ha pasado, uno tiene que ser mucho más serio, más preciso.
8: Tú que eres de la quinta.
2: ¿Por qué ponía ese tono, Bob?
8: Cuidado, Camaño.
10: Falleció gente, hay gente desaparecida.
2: Sí,
10: entonces uno
2: supuesto,
10: tiene que ser en esto más.
8: Mucha fuerza. ¿Vieron la imagen?
10: No es chacotero.
8: Del estadio.
10: Vi la imagen de
8: Nicolás Chaguán.
10: Cajón del Maipo, yo hoy.
2: Nicolás Chaguán de la Calera.
10: Sí, el refugio.
2: ¿Qué pasó?
8: Con agua. Con agua.
2: Pasó, pero ese estadio está en un plano, yo lo conozco, he ido muchas veces. Está
8: yo no he ido nunca.
2: Está en el corazón de la ciudad de La Calera.
8: Sí.
2: Qué raro. Estará algunos metros más abajo. Es que no me imagino por qué se habrá inundado. Podría creer que está bajo tierra, o sea, que está bajo la superficie, pero.
8: A no ser que yo me haya
2: le mostré las imágenes de La Serena al Pato el otro día, ¿te acuerdas? ¿Cómo estaba
10: puede
2: la cancha?
10: Puede ser eso, a lo mejor los camarines, zona de.
8: Deja ver si la guardé, porque
2: lo mismo
8: la foto
2: del Sánchez
8: de
2: Rumoroso a la zona de acceso en los túneles, no, había mucho.
8: Estaba
2: inundadísima.
8: Claro.
2: Sí, adelante.
8: Patricio, ahí. Explícanos, Patricio, ¿qué es
10: no,
8: eso?
10: Que ya lo, ya, es que ahí no. Si ponen la carta sinóptica, esa es satelital. Me gustaría que pusieran la carta sinóptica.
8: Ahí está. No se puede poner más, dicen. ¿Ah?
10: No, no, quitar eso y poner carta sinóptica.
8: Prefiero ponerme a mí antes que la carta sinóptica. No hay problema, muchachos.
10: Imagínate. Ya, bueno. En la carta sinóptica donde vienen las isobaras, las bajas presiones, las altas presiones, que no vienen las fotos satelitales. Esa es la carta sinóptica, que vienen solo pim, pam, pum y todo eso.
8: Qué grande, Patricio. Sí. Qué bueno en la vida tener, digamos, una afición, en este caso, un interés que te permita hablar todos los días de lo mismo.
10: Se adelantó el Cepu Chico. Y... el Cepu Chico, periodista deportivo.
8: Sí, Alfredo, ¿cómo se llama? Alejandro Sepúlveda.
10: Alejandro, que hoy tuyo está en el Fox Mega.
8: Sports,
10: en
8: su momento.
10: Sí, en Canal
8: Deporte. Está en Mega, es el meteorólogo.
10: El meteorólogo 2.
8: Junto con Jaime Leighton.
10: Jaime Leighton es meteorólogo y este ha estudiado mucho. Ahí está, ¿ves?
8: Ahí está. Ya, ahí.
10: Claro, ahí está la cuña anticiclónica, ¿cachai?
8: Pero ¿qué? Se ve feo eso, ¿ah?
10: No, pues son
8: las nubes, pato. No, pero te digo la... que se ve todo nubladísimo.
10: Son nubes. No, lo que pasa es que hay que saber interpretar. Todo lo que tú ves a lo mejor no te hace ningún sentido. Para los que entendemos algo, si no. Entendemos lo que hay. Hay una cuña anticiclónica aquí. Y ese masacote que ven en la costa, en el mar abierto.
8: Oye, aquí me sale, Pato, que a la medianoche llega la lluvia.
10: Es que posiblemente está, claro, la duda. Hay chubascos, cuatro gotas, pero debiera
8: ser. El día del Monumental hay que ir abrigado. Sí, yo mira, me toca, voy al Monumental.
2: Y mañana tú vas a Clarena también tienes que ir abrigado.
10: Mañana, claro, aparentemente va a caer un poco más.
8: Y yo en la Florida, que estamos al lado de la cordillera, me va a estar sacando la lengua, el atardecer, más abrigado
10: todavía. ¿A qué hora es eso?
8: 5:30.
10: ¿El?
8: Domingo.
10: No, el domingo no.
8: No, va a llover, pero el frío que va a bajar ahí porque tienes la cordillera encima.
10: Claro, hay que ver si sigue con la cobertura nubosa. Si hay cobertura nubosa, las temperaturas no bajan tanto.
8: Oye, me decían que a diferencia de otros partidos, por ejemplo, cuando fue Colo-Colo este año a la Florida, ¿ya? Que solamente había público local y un pequeño grupo de Colo-Colo que eran apoderados, como que eran apoderados porque había una escuela de fútbol, ¿te acuerdas?
10: Había una presentación.
8: Hoy día sí leí, porque estaba viendo los accesos al estadio para entender cómo llegar, que Galería Norte, Tribuna Ande y Tribuna Pacífico,
10: gente de la U,
8: se iba a aceptar y recibir a gente de la U. Entonces, perfecto. Si nos puede llevar la producción, ¿cuántas entradas o cuánto autorizó la delegación presidencial? Porque cambia el tono de un partido con el estadio lleno en la Florida, que es una situación que está encima de la cancha. Cuando te va a sacar el lateral, el hincha que está en la Tribuna Ande casi que le pega el paipaso a la pelota.
10: Exacto.
8: Lo mismo en Pacífico, no pasa nada, digo, pero es una forma un poquito para explicar, explicitar cómo está de cerca la gente, pero siempre en la Florida es muy grato cuando se forma un ambiente de estadio lleno, con mucha gente ahí encima.
10: Una especie de caldera.
8: Que no ha ocurrido este año, lamentablemente, por los incidentes que venían sucediendo en los distintos estadios, no producto de la gente de Audax, sino que de otras hinchadas, específicamente los clubes grandes. Claro. Así que qué bueno que se está volviendo a cierta normalidad distintos estadios, porque ya estamos viendo que el Monumental se permite hinchas visitantes. Recordemos que en la quinta fecha la U Colo-Colo será con hinchas de Colo-Colo en el Nacional, que es después de muchos años, creo que 3 años, que no se permitían hinchas visitantes en un superclásico, así que vamos a ver
10: ya cómo lo señaló, está la
8: el delegado Germán Codina.
10: Presidente de la República, además, lo dijo en su momento, que se iba a hacer todo lo posible para que hubiese público local y visitante en los superclásicos, y a mí me parece que lo que tú estás señalando, lo de Audax, debiera...
8: Es una buena señal.
2: ¿El partido de la U con Huachipato es la siguiente o
8: sí,
2: no?
8: Sí, la próxima fecha, el domingo a las 17:30.
2: 35.000.
8: El aforo.
2: Aforo y con hinchada visitante.
8: Qué bueno.
2: Porque
8: recordemos que la U viene con problemas. En los distintos partidos que hubo en la Copa Chile y el último en el Campeonato Nacional, hubo gente que hacía llamado para no ir. Estaba cerrado el sector donde se ubica generalmente los de abajo.
2: Pero ese era el marcador. Pero no hubo ningún hecho de violencia.
8: No, nada. No,
2: fue una protesta pacífica.
8: Claro, pero como está la situación no está un poquito para no generar un estadio lleno, me imagino que irá de a poco. Esto tiene que ir volviendo a la normalidad. Si la gente quiere ir, que vaya con mucha tranquilidad. El que no quiere ir, que no vaya, pero deje ir al otro, al estadio. O sea, no tienes, claro. Si tú no quieres ir, es un problema tuyo. Sí. Si tú quieres protestar contra Azul Azul, es un tema tuyo. Si el otro quiere estar alentando su equipo, que vaya con tranquilidad y que no le va a pasar absolutamente nada. Y Gago hizo un llamado en la conferencia
9: de prensa diciendo que ya me parece que llegó el momento de unirse y de que la gente también empiece a apoyar al equipo, porque se sintió extraño el Estadio Nacional en los últimos partidos sin
11: público. Sí, y poco público a eso voy yo, que con 35.000 igual se va a ver vacío, pero
9: no, el aforo es 43.000.
10: Pero 35.000 es un buen público. Sí, yo, está bien, no está lleno, pero... pero muy buen público, ¿no? A diferencia
9: la de esto. Por ejemplo, el Monumental Colo-Colo este año, con el nuevo sistema de ingreso que ha tenido aforo completo, el promedio ha sido 30.000. O sea, lamentablemente, para Colo-Colo quizás todavía no puede llegar, salvo el partido de clásico con la U. El resto, la gente ha preferido ir con calma, no se ha respetado el estadio para una campaña espectacular, pero el producto, yo creo que mucha gente dice, capaz que me pilla el perfil biométrico, compadre, como una situación
11: como le pasó al amigo,
9: al amigo El Pato, el chino, que lo
10: positivamente pillaron. Yo creo que positivamente, sí, más que
9: volvió la normalidad, sí, y la gente,
10: porque no ha pasado nada. Los partidos con 30.000
9: sin reventones, los accesos
10: inclusive un poco más, y hay tranquilidad, pues hay como orden.
9: Lo que te acuerdas, lo que hablábamos con Cobresal, el último partido con Cobresal creo que fueron 28.000 personas controladas con aforo completo. Pero yo prefiero que vayan esa
10: persona. Tienen que sumarle todos los abonados, todos los que están ya, que tienen su localidad, llegar a 30,000+. Entonces, por eso te digo que es una buena noticia que no ocurra nada, digamos.
9: No, si lo principal es que la gente que va al estadio sepa que va a volver a su casa. No, y que va a volver a su casa.
10: Ah, claro.
9: Eso es lo principal. Después, que haya espectáculo, ojalá, y que puedas ver, que se le respete su asiento, que no haya un alambre de púa encima de tu cabeza. Todas esas cosas que ojalá vayan desapareciendo, y que al mismo tiempo se genere una cultura. Ahora que a volver el fútbol, la Liga Primera, empieza el mejor tiempo de alguna manera, la gente se empieza a acercar de nuevo al estadio, y nosotros tenemos que participar del llamado, que vuelva la gente, que la idea es que esto se normalice, que se llenen los estadios nuevamente, y que la gente pueda contar siempre con una localidad y que se le respete. Eso es lo principal, esa función del club, hacer un trabajo con sus propios hinchas, respeto a tu propio hincha, así tiene que ser la campaña. Si tú compras un asiento en primera fila, que sea en primera fila. Y si tú lo compraste en la fila 20, compadre, a la fila 20. Llegaste tarde, no tuviste plata para comprar mejor ubicación, pero respeta al que pagó la mejor ubicación.
11: No,
9: eso es fundamental.
11: Saltándose. Mira, yo les traje una noticia, una noticia muy positiva, porque no estamos tan acostumbrados, y esta noticia es positiva para nuestro fútbol, pero de verdad muy positiva, que va a sentar un precedente de nuestra liga en Sudamérica.
10: A ver.
11: Ustedes saben que se va a jugar solamente la primera división, ¿cierto? Segunda profesional y primera B no se va a jugar este fin de semana. Bueno, el VAR será implementado. Estas son palabras de Roberto Tobar. El VAR será implementado en este segundo semestre. No está clara la fecha aún.
9: Fecha 18.
11: 18, exactamente. 18. Y el precedente que yo quiero destacar es que será el segundo país en Sudamérica después de Brasil en tener el VAR en segunda división.
10: En primera, en el ascenso.
11: En la segunda segunda categoría, digamos.
10: Buena, muy buena noticia.
11: Creo que eso es un punto muy positivo. Tremendo. No,
9: bueno,
11: es como
9: venían muchos reclamos de los distintos.
11: Pero
9: clubes.
11: ¿Cómo quedaste con ese dato, Camaño?
10: Buenísimo.
9: No, bien, imagínate. Esto es una
10: un avance.
9: De las pocas cosas que va a dejar Milad, pero hay que reconocerle que haya un avance en esa materia, porque en la primera vez venían ocurriendo situaciones increíbles en los últimos años, y que lo estábamos viendo también en la Copa Chile. Si en los partidos de Copa Chile veíamos situaciones bastante polémicas,
11: pero que ocurren en todos los partidos sin VAR.
9: Claro, pero qué bueno que vamos acotando el margen, porque van a seguir ocurriendo errores, lo vimos en el Mundial, ¿cierto? Pero que se va acotando el margen. O sea, ya un fuera de juego lo podemos definir a través del VAR, una mano, que a lo mejor no la aprecia, un golpe malintencionado, todo eso que el VAR te lo puede establecer, un penal dentro, una infracción dentro o fuera del área. Vimos situaciones el año pasado, me acuerdo, una en Concepción, otra en Quillota, de situaciones que realmente daba risa, cómo el árbitro fútbol no se percataba de situaciones, y los asistentes tampoco, porque también hay que caerle a los asistentes, si por algo están ahí dentro de la cancha.
10: La historia nuestra sería distinta si hubiese habido VAR. Tal vez tendríamos otra Copa Libertadores, y lo que le pasó a la U, tendría una final de Copa Libertadores con el robo allá en el estadio
9: de River.
10: Colo-Colo cuando metieron al gringo Neff para dentro del arco. Es decir, la historia se escribiría de manera distinta. Entonces, qué bueno, qué bueno.
11: Pero de verdad,
10: que llegue el VAR a la primera vez.
11: Esto es una gran inversión. Incluye, imagínense cuando llegó el VAR a la primera división, el tema de las cámaras, de la logística. O sea, yo encuentro que es una noticia increíble.
10: Varios millones de dólares.
11: Increíble, o sea.
10: Son varios millones de dólares lo que va a costar en la primera y en la primera B. Mensualmente, o anualmente, perdón, me dijeron.
11: Ojalá
10: anualmente
11: los estadios tendrán que...
9: Acá hay un trabajo de la NFP con la empresa que tiene a cargo la transmisión, que no es TNT. Digo, cuando hablo de transmisión, hablo de implementar la tecnología de transmisión, las cámaras, todo eso. Después TNT llega con sus camiones y complementa todo el mono. Pero acá hay un desarrollo de la gente que está a cargo hoy día. Antes era Media Pro, no recuerdo cómo se llama hoy día la empresa que está a cargo. Y ellos empezaron a trabajar desde el mes de febrero con la NFP, con los árbitros, para poder establecer un...
10: ¿Cómo? Vívaro.
9: Vívaro.
10: Vívaro.
9: Exactamente. Se llama la empresa Vívaro y comenzaron a trabajar en este sentido. No es un VAR tan desarrollado como el de Primera División, es un VAR beta, pero que cumple la función necesaria para establecer las diferencias. No, que los partidos de Primera B no se transmiten con la misma cantidad de cámaras. Por lo tanto, tienes que acotar de alguna manera el margen de situaciones para resolver. Pero
11: sigue siendo VAR.
9: ¿Te acuerdas cómo era el tema del VAR? Hay distintos tipos de VAR. ¿Te acuerdas del VAR del sub-20? Que no, tú tenías que pedir con una tarjeta morada, levantaba.
11: Igual funcionó
9: dentro de todo, ¿sí? Funcionó exactamente. Bueno, aquí es un VAR beta, entre comillas, con menos desarrollo, pero que va a cumplir la función fundamental.
10: Eso es un buen tema, Cristian, lo que tú acabas de sacar, porque eso es desafiar. Yo desafío, para, como sucede en la NBA.
11: Challenge.
10: Como sucede,
11: ¿no?
10: Entonces, yo challenge. Desafío a ver si no lo cobró el árbitro. No, yo sabéis que lo voy a desafiar.
11: Y eran dos por técnico, por equipo.
10: Y si acertabas tú y si tenías
9: mantenías las
10: dos tarjetas.
9: Creo que era uno por tiempo, dos por partido.
10: Claro, era una manera de que si tú tenías duda, alguna cuestión que te quedó dando vuelta en la cabecita, lo podías pedir.
9: Un gol, pero eran situaciones muy específicas. No
11: penal,
9: era
11: mano, expulsión,
9: no era por todas las situaciones como ocurre que el VAR te está revisando absolutamente todo. Aquí, lamentablemente, lo que se planteó en esa oportunidad era qué ocurría si después de un lateral había una agresión que no se percató nadie, se ejecutaba rápido el lateral y se perdía la posibilidad. Claro. En cambio, cuando había un gol, sí. Quiero ver este penal.
10: Y hoy en día todos los bancos tienen la tablet, tienen el partido en vivo.
11: Y lo del VAR Light era con la repetición, te dan la cámara de la transmisión, no una especial.
10: Entonces ahí tú tenías forma de desafiar al árbitro y me parece correcto.
9: Sí. Ojalá que mejore la calidad del espectáculo, porque finalmente en la primera vez, insisto con esto, hay muchos equipos que están ansiosos y deseosos por subir. Hay plazas muy importantes, Calama, Temuco, Unión Española, Wander.
11: Pero mejorará, sin duda,
9: Rangers, imagínate, está jugando el descenso.
11: A nivel de competitividad.
10: Con VAR no hay que ser mejores jugadores.
9: No, pero vaya a mejorar la competencia, porque vaya a estar más preocupado jugando el árbitro.
10: Discutamos el tema, pero...
11: Más transparencia.
10: Con VAR, que vaya a mejorar.
9: No, mejora el espectáculo. No mejora la calidad del futbolista, pero mejora el espectáculo.
10: No sé.
9: Se va a sancionar lo que corresponde.
10: No, en algunos casos, hay errores.
9: Eso es fundamental, no estáis nerviosos.
10: Hubo varios partidos que no hubo nada, que los árbitros estaban bien. Lo que yo digo es que no te va a mejorar sustancialmente lo que ocurre en una cancha de fútbol. Si son los mismos jugadores, no por poner una cámara más va a mejorar.
11: Ya, pero hay que valorar lo que tengamos.
10: Porque sí, el aspecto a lo mejor de justicia, tú puedes decir. Pero de ahí a que sean partidos extraordinarios.
9: Pero ¿sabéis qué es lo que pasa muchas veces? Que cuando tú eres defensor y estáis dudando siempre de guardalínea, que te está levantando más la bandera, por lo menos con VAR estáis más tranquilos.
11: Sí,
9: estáis más seguros de lo que de tu situación. Digo, estáis más concentrados en el juego.
10: Se va a hacer más justicia.
9: Pero no solo justicia.
10: Pero no va a mejorar el espectáculo. No va a marcar cinco goles por partido.
9: No va a aparecer Messi.
10: El lateral derecho no se va a ir enganchando.
9: Cuando hablo de mejorar el espectáculo,
10: no va a ser no con el VAR. Si no estoy comparando. Porque ustedes están diciendo con el VAR va a haber mejor.
9: Mejora
10: el espectáculo.
9: Se van a sancionar los penales que
10: mejoren los técnicos, las propuestas de los técnicos, que los jugadores se mejoren físicamente.
11: Pero si la
10: ve,
11: está en llamas, Patricio. Incluso a veces más entretenido que la primera.
10: Se nivela porque hay mucho equipo junto. No porque tenga calidad. Ojo con eso, que es una mirada también
11: ¿Es una crítica a San Luis de Quillota, Patricio?
10: No, para nada.
11: ¿Ah? ¿Que te ha gustado el chupete o no?
10: Ahí sí.
11: Chupete anda bien.
10: Ha tenido, me parece, una llegada y él como
11: es el hombre debut.
10: Relevante,
11: su importante. Su primer debut.
10: Lo está haciendo bien, está aprendiendo y ahí me parece correcto, pero si sé que hay 8 equipos que están para la liguilla ya y para subir, pero no me digan que con el barrio va a jugar el fútbol. Va a haber más justicia.
11: Oye, ¿hubo justicia ayer en el resultado? Mira, pasemos de ¿ah?
10: Sí.
11: ¿Sí?
10: Hubo justicia, la verdad. Un buen primer tiempo.
11: La pregunta de siempre, ¿pudiste ver algo?
10: Buen primer tiempo de O'Higgins con opciones, con chance. Lamentablemente le marcaron ahí a la falta de un minuto del tiempo reglamentario, más lo que se adiciona. Eso fue un golpe y la segunda mitad fue, creo que fue superior Boca.
11: La pregunta, ¿vivo O'Higgins?
10: Vivo.
11: ¿Está vivo?
10: Vivo.
11: Totalmente, ¿o no?
9: Está vivo desde el marcador. Vivo.
11: Desde el marcador y...
9: No sé qué tan cerca está desde el juego.
11: Sí.
9: Porque hay una diferencia.
11: Yo vi una superioridad técnica, ¿cierto?
9: Técnica, física.
11: Física también.
9: Imagínate que Boca no traía ritmo, algo que O'Higgins sí lo traía y que podía ser una ventaja. Y eso es lo que intentó O'Higgins, darle vuelo en las primeras 25 minutos antes del cooling break. Pero después viene todo el tema de sostener el partido en ese mano a mano, el combo a combo que propuso Bobaglio, y lamentablemente le costó muchísimo. Ya el segundo tiempo lo dijo el propio técnico, que el cansancio le afectó, se defendía cerca del arco, Boca le generó varias situaciones aún, cuando no está todavía fino Boca.
11: Poco fino, sí.
9: Porque... Y ojo, yo no sé, porque a veces a nosotros nos llegan comentarios de parte de los clubes chilenos,
11: ya.
9: Oye, no me autorizó la Conmebol la cancha, el estado del campo de juego malo. Ahí en la Bombonera tenía una franja completa en el sector de los bancos, donde se salían las champas, evidentemente estaba resembrado. Malinza ahí, que parecían roca, porque quería la pelota avanzar y no rodaba, se chocaba, estaba el morro de Arica en la franja.
11: Y más encima se notaba que de otro color.
10: Se parecía a la cancha de Estados Unidos, que tiraba la pelota.
9: Claro, no da bote.
10: Da un bote y muerto. No, pero se nota que están reparando la pelota.
9: Y creo que eso terminó favoreciendo a Higgins, porque Boca necesitaba la intensidad de pase.
11: Claro.
9: Sobre todo la banda izquierda, donde mejor atacaba Boca el segundo tiempo. Y eso evitó que muchas veces aplicara la velocidad a Villa, Lautaro Blanco. Igual le hicieron pasar una noche muy compleja al lateral derecho Faunde. No ha sido fácil para Faunde esta parte del año, porque le tocó jugar contra Leao en Portugal, ahora le toca contra Villa en Boca. Son aprendizajes, la gente lo responsabiliza.
11: ¿Qué lateral no quisiera esos desafíos,
9: Camaño? Claro, ojalá que eso después termine de alguna manera sirviendo la elección y que él vaya creciendo como futbolista. Recién es un chico sub-21, seguramente va a estar en el preolímpico el próximo año, el lateral titular de O'Higgins, tuvo partidos de selección,
11: ese es nuestro nuestra cartita.
10: ¿Cuándo comienzan los microciclos del preolímpico?
9: Esta semana empezamos, porque
10: ya comenzaron ya.
9: Porque no estaban citados varios jugadores de O'Higgins, porque como tienen esta llave con Boca,
10: perfecto,
9: no estaba Faúndez, por ejemplo.
10: Pero ya comienzan a trabajar de manera normal un par de días.
9: Sí,
10: ¿no?
9: Sí, un par de días.
10: Qué bueno. Sé que algunos se van a afectar por de que hayan jugado a la selección.
9: Claro, en esta semana que estaba O'Higgins jugando con Boca, no le llamaron a nadie O'Higgins.
10: No, me parece.
9: Porque es lo más lógico, pero los otros equipos sí.
10: No, si no tenéis partido en la semana.
11: Faunde es el único, ¿no?
10: Ya.
9: No, porque también está el chico. Estaba antes Ogás, el volante central, que es titular.
11: Debutó también ayer Tomás Avilés. Primer debut de Tomás Avilés.
9: Sí, porque es jugador del Inter de Miami.
11: Inter de Miami.
9: Central, Racing. Exacto. Estuvo en la selección sub-20 chilena.
11: Argentino nacionalizado.
9: No es nacionalizado. Tiene las dos residencias.
11: Puede jugar.
9: Eligió jugar por Chile la sub-20.
10: Dos nacionalidades.
9: Claro, y después quiso jugar. Después quiso probar con Argentina, dijo en una de esas termino siendo convocado, no quiso seguir siendo seleccionado chileno, pero como no lo han llamado nunca la adulta argentina, todavía puede tener la chance de jugar un partido por la selección adulta chilena. Y esto de estar cerca de nuestro país jugando los Higgins, quizás le permite abrirlos. Habría que tener una conversación. El nuevo entrenador, el mismo Córdoba.
10: Hay que ver primero el nivel.
9: Sí.
10: Hay que ver el nivel, si tiene nivel de selección primero que todo.
11: Fue compañero de Messi.
9: Claro, no, pues sí, de Falcón.
10: Se tienen que llamarlo.
9: Tuvo 2 años en el Inter de Miami. Si es
10: compañero de Messi, tienen que llamarlo.
9: No, pero jugó mucho en Racing, joven.
11: Pato, acuérdate de los técnicos que...
10: Sí, es verdad. Almorzaban, se comían un asado con...
11: ¿Con Bielsa?
10: Estaban listos.
11: Listo.
10: Calificaban. ¿Ah?
11: pasaron por afuera a un entrenamiento de Bielsa y
9: claro, Pato, sabes que lo tuyo no todo
8: de acuerdo.
11: Martín, antes de llegar a cómo está el Montreal.
9: Habría cómo va a estar el tiempo para el cajón del Maipo.
11: Pato, llegó tu radio taxi.
8: No sé, pues ya.
11: Llegó tu radio taxi abajo. Escuchemos a Bobaglio. Nos paramos de igual a igual. Yo sigo creyendo en el equipo celeste porque lo vamos a comentar. Nos paramos de igual a igual, dice Bobaglio.
12: Yo creo que se notó la merma que el equipo tuvo en el segundo tiempo. La mayoría de los cambios que tuvimos que hacer eran por jugadores o acalambrados o extenuados que ya no podían más. Y para sostener la competitividad del equipo tuvimos que hacer cambios que conspiraron tal vez con un cierre de partido distinto que hubiésemos intentado si no hubiésemos agotado los cambios. Pero las circunstancias fueron estas. Y bueno, nosotros entendemos, porque ya nos hemos medido con vos, que se puede. Lógicamente que no va a ser sencillo. Lo tenemos súper claro que en esta serie hay uno de los dos que tiene la probabilidad más alta de acceder a la otra instancia, pero es fútbol. Yo siento que el equipo en algún momento se pudo parar de igual a igual y lo atacó y fue agresivo y lo presionó cada vez que podía presionar, pero bueno, lamentablemente las piernas en algún momento empezaron a flaquear y eso nos impidió poder en el segundo tiempo intentar algo distinto a lo que pudimos hacer.
11: ¿Cómo jugó O'Higgins con la siguiente formación? Con Carabalí.
9: Línea de cuatro.
11: Línea de cuatro con Brizuela y Robledo, que centrales. Tuvieron mucho. Exactamente. Pavés por la izquierda, Faúndez por la derecha.
9: Laterales.
11: Correcto, señor. Los dos volantes, Ogás y Juan Leiva, un poquito más adelantado. Ogás Ravelo.
9: Más centralizado.
11: Más centralizado.
9: Bueno, más centralizado porque al lado izquierdo juega Leiva.
11: Leiva.
9: Y delante de ellos.
2: 4-2-3-1.
11: Leiva, González, Arrafiore y bueno. Arnaldo Castillo, el palote.
9: Mira. Es el equipo titular.
11: Es puso, el equipo titular.
9: Puso lo mejor que tiene O'Higgins. Más allá de que a lo mejor pudo haber estado vecino por Castillo y te puede gustar el uruguayo.
11: Entró Bastián Yañez.
9: Paraguayo.
11: Sí. Maturana, después salió, vecino.
9: Después salió Ravelo, entró Yañez para que Sarrafiore fuera enganche. Después sale Sarrafiore y entra Maturana. Entró Avilés por Juan Leiva. Sintieron el partido ahí en el mediocampo. Boca tiene jugadores de otro nivel, pues de otra categoría. Estamos hablando del campeón del mundo y subcampeón reciente como Paredes.
11: No, espectacular.
9: Que jugó muy bien. Tiene a estos chicos Flores y Aranda. Flores, espectacular. Una calidad tiene el muchacho. Gambetea todo el día.
11: Gorosito pues, jugó bien también.
9: El lateral derecho. Derecho.
11: ¿Jugó Boca? ¿Puso sub-21?
9: No, nada.
11: No.
9: Tuvo 24 sub-21 Boca. Seguramente para la revancha no debiese haber muchos cambios.
11: Se nota Villa que un equipo que otra velocidad. Que claro, individualmente, como dices tú, son. Pero le falta igual.
9: Bueno, es que aceite. El técnico tiene 3 semanas de trabajo.
11: Le falta aceite. Por ahí.
9: Los refuerzos llegaron la semana pasada. Hay otro par de refuerzos que no ha tenido la oportunidad de jugar. Así que yo creo que lo mejor para O'Higgins fue el resultado. Yo siento que O'Higgins, desde ese punto de vista, haciéndose fuerte en Rancagua, es un gol. Y eso hay que jugar el partido los 100 minutos que duran hoy los duelos. Porque eso es lo que no, ya no se puede hablar de 90 minutos.
11: Y el Libertador en Rancagua sí se hizo respetar.
9: Pero también empató Bahía, partidos. Pero sí. También empató con Sao Paulo. No es que ganó todos los partidos. Ganó 5
11: Bahía.
9: O 4. Ah, le ganó Bahía, le ganó Tolima. Le ganó Boston River, le ganó Millonario y empató con Sao Paulo.
11: Imagínate.
9: Pero esto es calidad Sao Paulo y con titulares. ¿Sabes? Sao Paulo vino con muchos suplentes. Aquí Boca está viniendo con lo mejor y seguramente le va a costar a O'Higgins. Ojalá pueda estirar esto a los penales o clasificar, pero creo que lo mejor es el resultado. Hay una diferencia. Hay una diferencia en el juego que va a tener que acortar de alguna manera O'Higgins si quiere soñar con la clasificación a los octavos de final de la Sudamericana.
11: Pancho González, Francisco González, que Tijuana, sí, está.
9: Se va después la revancha con Boca,
11: se va después al Tijuana. Y lo que todo el mundo espera, que se haga fuerte el equipo en casa, sobre todo los hinchas celestes. Y él lo dice, en casa nos hacemos fuertes, Francisco González.
13: Todavía la llave está abierta, como decimos, creo que el grupo hizo un grandísimo partido, un grandísimo esfuerzo, nos plantamos igual en esta cancha, sabemos lo que significa también el Boca y nada, yo creo que lo hicimos de muy buena manera y que casi con todo lo positivo y lo definimos en casa que para nosotros nos hacemos muy fuerte ahí y ojalá que salga con algo positivo. Todavía estamos acá con la cabeza acá, la verdad que como digo siempre, este club me ha brindado muchísimo cariño desde que llegué, yo trato de devolver todo ese cariño, toda esa confianza que me dan dentro de la cancha, las cosas están saliendo, gracias a Dios, como te digo, definimos en casa y vamos a hacer un máximo esfuerzo para tratar de que la llave quede en casa.
11: No, ahí bien, bien por él. O sea, más allá de cómo se dio esto, que llega un equipo más bien...
9: un año estuvo en O'Higgins.
11: Un año y ahora va a ganar un buen sueldo.
9: De los mejores jugadores de O'Higgins.
11: Se ganó esta oferta, se ganó este nuevo salario, digamos.
9: Este muchacho tuvo un buen despegue en el fútbol argentino. Él fue seleccionado sub-23, estuvo en el preolímpico. La selección no fue a los Juegos Olímpicos de París el 2024, pero estuvo en el preolímpico, estuvo en esa plantilla que en la fase de grupo le ganó 5-0 a Chile.
11: Y ahí estaba
9: Francisco González. Y bueno, después de 2 años termina... saliendo a México, a un club donde seguramente va a tener una condición económica mucho más favorable. Hay que ver qué es lo que va a traer O'Higgins, porque tiene que esperar que salga González para poder inscribir a un nuevo extranjero. Porque tiene los cupos llenos O'Higgins, así que vamos, ojalá tenga el mismo impacto que tuvo González, que llegó el año pasado junto con Maxi Romero. Llegaron ambos a O'Higgins y miren lo que terminaron, uno en Colo-Colo y el otro saltando al fútbol mexicano.
11: Buen ojo. Nada que decir.
9: Bueno, pero esto es Bragarnik. Esto es lo que te permite a veces tener
11: lo bueno de Bragarnik,
9: la carpeta dorada de Bragarnik, que te pone buenos jugadores. Le pasó caliente, a la Calera en su
10: grupo
9: momento.
10: Caliente. Grupo caliente.
11: Sí.
10: Ellos tienen muchos nexos. ¿Qué es lo que le pasa al Everton de Viña del Mar?
9: No, y en su momento, cuéntale lo que tenía la Calera, Pato.
10: Claro, pero
9: la Calera que llegó a Aria. Es que Bragarnik es grupo caliente. Bragarnik es Defensa y Justicia. Bragarnik es Racing.
10: Van a tener que separar las aguas acá. Van a poder tener solo un equipo, una institución.
9: Él se disfraza de asesor de.
10: No, te digo. Cholo de esto lo van a investigar y si
11: llegó
10: no
11: de Defensa y Justicia, de hecho. Claro, Newell's Defensa y Justicia. Y...
10: La ley los va a perseguir, los van a meter preso a todos estos que no cumplan con las nuevas leyes que tiene. Y la modernización de las leyes de las sociedades anónimas deportivas.
11: Vamos a ver.
10: A la capacha.
11: Santa Fe 2, Caracas 0, los resultados de ayer. Y Bolívar 3-2 a Gremio, en la altura.
9: Ah, resultado corto.
11: Corto.
9: Exiguo. Porque hay que ir a jugar a Brasil ahora.
11: Hay que jugar ahí en Porto Alegre. Ya. 2:33 PM. Quédate, Patricio, quédate, Camaño, porque hoy es el día. Comienza la segunda rueda. Sí, señores, ahí está Deportes en Agricultura. Juega Colo-Colo ante la Bestia Negra. La Bestia Negra. Deportes Limache, que viene con todo, con refuerzos. Ya les voy a estar contando los refuerzos de Deportes Limache.
9: ¿Sí?
11: Pero hoy día, 6 refuerzos. ¿Qué más vi ayer? Ah, en Montesinos. Se fue a Deportes Concepción.
9: No, que fue un trueque.
11: Trueque, ¿cierto?
9: Se fue Montesino a Concepción y llegó Leo Valencia.
11: Ahí está Leo Valencia. Mira, buen refuerzo. Ortiz, aún no logramos nada y vamos día a día. Esa frase es buena, Patricio. Hoy debuta Colo Colo en la segunda rueda, fecha 16. Ante Limache escuchamos al Tano Ortiz.
14: Como persona no me cambia nada, lo he dicho siempre y me he manifestado de la misma manera. Siempre supe la silla que ocupo y en ese sentido mi forma de ser no va a cambiar dependiendo de resultados. Deportivamente siempre supe que a base de trabajo podíamos lograr el presente que hoy tenemos, pero a la vez no hemos logrado nada. Entonces es una combinación de sensaciones personales y de laboral, por decir, donde me lleva a trabajar día a día y pensar en el día a día y partido más importante que tenemos nosotros por delante contra un gran rival en nuestra casa y tenemos que pensar en hacer un buen partido para sacar un buen resultado.
10: Ha logrado mucho.
11: ¿Confías en...?
10: Ha logrado mucho, es decir, lo que era este Colo-Colo al comienzo a lo que es ahora un cambio radical. De hecho, Rivero, técnico de Deportes Limache, dice que las situaciones son muy distintas, no es el mismo equipo que enfrentaron allá en el Elías Figueroa y en Valparaíso. Entonces... yo no, claro, él trata a Ortiz de quitarse mérito, pero él ha tenido un mérito, lo pasó mal, pero hace un tiempo esta parte Colo-Colo gana bien los partidos jugando bien. No digo que los 60, 80 minutos uno podría pensar, pero por lo menos 50, 60 minutos Colo-Colo juega muy bien y está marcando una diferencia. No es solo el gol, no es solo el gol y cerrar fila, pasarlo mal, no, sino que este Colo-Colo me parece que interpreta ahora, yo creo, y los jugadores también han tenido un nivel mucho más alto, lo que hace que Colo-Colo se genere oportunidades y tenga de verdad variantes y más herramientas.
11: Ortiz, confiable para el equipo para 10 puntos, o sea, sobre el segundo.
9: Yo creo que, creo que a esta altura lo que hay que medir es cuánto le afectó el receso a Colo-Colo.
10: Es que jugó.
9: Porque, sí, pero en la Copa Chile, en los dos partidos, pero por ejemplo contra O'Higgins, perdió 4-1. O sea, siguió jugando, pero claro, no fue equipo, con la misma...
10: Equipo B absoluto.
9: No, no fue tan equipo B. Igual sí. que O'Higgins, fueron varios... Hubo como cinco titulares sí. por cada equipo.
10: Pero por eso igual ya no equipo, estaba a perder cuatro
9: equipo B. Ya, y después con el equipo A empató con Recoleta.
10: Yo lo comparo con las... ¿Te acordáis los tres meses de vara que tenía el fútbol que no jugaban?
9: Sí, claro. Entonces, sí.
10: Ahí acá, te golpea más. Acá hubo Copa Chile, acá sí. jugaron.
9: Sí, no, ya anduvo afuera. Por eso te digo, Pato, por eso te digo que una cosa es jugar la Copa Chile con titular en medio equipo, solo suplente.
10: No eran no estar... titulares.
9: No, por eso te digo, pero por ejemplo con Recoleta jugaron prácticamente todos los titulares y empataron a dos en el Monumental. Yo hice ese partido. Jugó Maureira, jugó Jason Rojas, jugó Vidal, jugó Joaquín Sosa, no, jugó Madrid,
10: no por lo que dice Cristiano, cuando dicen yo hice ese partido.
9: Es que no, me acuerdo la formación. No, es
10: que yo lo vi ese partido
15: no,
10: también.
15: No es lo mismo, Patricio, no es lo mismo. Porque Camaño hizo el partido.
9: Hernández Romero.
15: Tú solo lo viste.
9: Hernández Romero.
15: Aquí hay más info todavía.
10: No, si no lo digo por Cristiano.
9: Jugaron casi todos los titulares ese día. Eso lo.

0: ¿Cómo va a aparecer un
1: equipo?
0: Esto es para todos los equipos, pero ya. Estamos tratando Colo Colo, que fue el que terminó de mejor manera, ganando todos sus partidos en la primera rueda. En los últimos 5 partidos ganó los 5. Colo Colo perdió 3 partidos solamente. Con Limache, con la U y con Palestino. Todo lo demás lo ganó. 36 de 45 puntos. Ganó 5 o 6 partidos de manera consecutiva.
2: Y bien ganado, ¿eh? Muy distinto a lo que hacía la primera etapa.
0: O sea, yo creo que hay un antes y después con la U de Conce, que ese gol de Correa en el último minuto.
2: Un poquito
0: el
2: que broma, termina, Cristian, con esto de que yo hice el partido, yo también lo
0: vi. No estoy para broma.
2: No, era y broma aparte,
1: no, porque no, hay que ver, no lo dijiste como tonito. Broma, Patricio.
2: Hay que ver cómo llegan los equipos, cómo reaparecen los equipos en el campeonato local. Estoy completamente de acuerdo.
0: Y ahí donde uno dice, bueno, si Colo Colo mantiene el mismo ritmo y mantiene el mismo tranco, evidentemente se le va a hacer sencillo esta clase de partidos de local, con Limache, después vienen dos de visita ante Everton y La Calera, los dos de visita en la quinta región.
2: Yo por eso te digo que, y lo hemos conversado
0: sin Correa, porque tú me puedes decir claro, que puede, pero Correa es importante. Correa,
2: importante, sí. En su momento también Romero lo fue, pero Correa marcó la diferencia, ¿verdad?
0: Católica, totalmente.
2: Que es el titular. Y yo por eso digo, no, a Colo Colo no le sobra absolutamente nada. Entonces, si pueden traer un arquero, si traen a Diego Valdés, tráiganlo para este campeonato, ¿eh? Para este campeonato, no lo traigan para Copa Libertadores, dando a entender que ya está todo adentro, todo guardado. No, se van a equivocar. Tráigalo para este torneo.
1: Pero Patricio, 10 puntos de ventaja.
2: ¿Qué pasa si pierde hoy Colo Colo y gana mañana Católica? Quedan a 7 puntos.
1: Sí, bueno, y si después vuelve a perder y Católica vuelve a ganar,
2: que hará 4.
1: No, ya, pero que... ¿Ah?
2: No, lo que te quiero decir es que te necesita Colo Colo mientras más plantel tenga variantes.
0: Obvio.
2: Eso es bueno.
0: Hoy día, por ejemplo, volviendo, ya que tocaste el tema Diego Valdés, está citado por Barrasquel.
2: Ah, ya.
0: Para el duelo de hoy día.
2: Es difícil eso.
0: Comenzó, no sé, claro. Dejar con quién juega.
2: Y una señal ya.
1: Mientras tanto, te doy movimientos. Y esto no es humo, Patricio. Esto ya está. Pero Liz Taylor. Fichajes. César Pinares. Al Audax. Sí, pero para actualizar la información.
0: Vamos a actualizar cómo arrancan los clubes.
2: Deportes Limache. Porque, ¿te acuerdas?
1: Si tú le preguntas a alguien, al ciudadano de a pie, te va a decir Pinares, no tengo idea. Al Audax. Cristian Riquelme, el que le gustaba correr a potope ahí en los edificios, lo retaron y se va a Deportes Concepción. Joaquín Montesinos, a Deportes Concepción desde Limache. Leo Valencia llega a Limache.
2: Yeah.
1: Dylan Escobar llega a Limache. Tomás Avilés, que ya lo comentamos, a O'Higgins. Jorge Brown, este lo conocías tú, Camaño, que
0: sí,
1: es
0: de Rosario Central. Jorge Brown. El arquero.
1: Fatura. A la U de Conce.
0: De Rosario, campeón.
1: De Rosario Central.
0: Del fútbol argentino hace un par de temporadas con Rosario cuando estaba Miguel Ángel Russo.
1: Sí,
0: Fatura. Muy mayor.
2: Estamos en el canal del buen simpático.
1: Es Fatura, ¿qué?
0: No, ya estuvo en fútbol chileno. Estuvo en Antofagasta.
2: En Antofa, claro. Y muy simpático.
0: Hace varios años.
2: Y su papá tenía panadería y tenía las mejores facturas.
1: Ay, por eso.
2: Y él salía a vender con un canasto y mantelito blanco a vender facturas.
0: Pero él no decía factura, él decía fatura.
2: Entonces le pusieron, y claro,
1: me
2: el
1: encantó,
2: hijo.
1: Qué buena historia.
2: Al eso papá, buena, al papá le decían factura, ¿cómo estáis factura? Y él andaba con. Era el hijo.
1: El faturita.
2: Y le pusieron.
1: Lo cortó, me dicen por interno que Almirón lo cortó.
0: Porque ya cuánto tiene.
2: No, si cerca de 48 de tener.
1: Cerca de 40.
2: Más o menos.
1: Ya nomás, saludamos a nuestros queridos auspiciadores, Patricio. Fatura. Qué rico,
2: averíguame,
1: 40 pirulos.
2: Averíguame, Martín, el tiempo en el cajón del mic, que tengo que subir.
1: Sí, ¿tienes que pasar a buscar a alguien, sí o no? ¿O vas solo?
2: Con Camaño.
1: Va.
2: y Samuano,
1: un grado.
2: Samuano, ya lo llevo.
1: En todo caso, tranquilo, porque los que
2: está
1: estuvieron
2: cerrado
1: antes ya te dejaron media botella de vino y una olla con tallarines.
2: Para ir a la casa de un amigo, al Rafa, sí, y el camarógrafo, porque todos lo conocemos.
1: Mándale saludos.
2: Se le va a mandar saludos, nos invitó a comer hoy día, así que tengo que ir a...
1: Él está allá.
2: No está en la zona roja.
1: Ya.
2: Está un poco más abajo de San Gabriel.
1: Grande, sí. 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

0: 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Timbre, tal timbre de reducción, ¿o no? A ver, ahí está, nos vamos al corte.
1: Ocho más, eso
0: sí. Y volvemos.
1: Cambio.
0: Porque están...
1: Con el número 8 sale Matías.
0: Y entra...
1: Cristian Camaño.
0: Cristian Camaño.
1: Voy.
0: Con el número 69.
1: Voy.
0: Ahí está, ya. Con el número...
1: Pero ¿por qué tenés que ponerle 69? Está ahí el chancho.
0: Sí, me voy al chochan.
1: Abusa, ya.
0: Pausa y volvemos.
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0: Ya nomás, aquí estamos hoy hablando de varias papitas, pero tenemos que hablar de la U. Cristian Camaño, tú vas a estar en el...
12: Vamos a ir el domingo en la Florida.
0: Actualicemos domingo, ¿a qué hora? Adelante,
12: 17:30. Sí. Hay una baja sensible en Audax. Me fue transferido a... Atraviésate nomás, güey.
0: Patricio.
1: Lo que el timbre antes
12: sí, no. Ah, ya, verdad.
0: Sí, sí.
12: Verdad, con eso te voy a atravesar la cámara. Vendió Audax a Esteban Matos. Al lateral izquierdo se fue a Olimpia, ¿sí? Paraguay.
1: Ah, mira, bueno.
12: Se fue a Olimpia, el lateral izquierdo.
0: O sea que va
12: hoy
0: a jugar
12: día se conoció la transferencia, así que
0: Tim Payne.
12: No,
0: claro, con Tim Payne.
12: Tim Payne, lateral derecho. Esteban Matos, lateral izquierdo. Recordemos que ahí dirige Vitamina Sánchez.
0: Buenísimo.
12: Vitamina Sánchez, el técnico de Olimpia, un equipo que se está armando para pelear la Copa Sudamericana. Recordemos que ganó el grupo justamente donde estaba Audax. Por eso lo tenía muy visto a este chico, que el año pasado estuvo a punto de llegar a la U.
1: Se frustró aquí, ¿te acuerdas?
12: Se ha hecho los exámenes.
1: Golpe anímico tremendo, qué bueno, me alegro que
12: así
1: haya...
12: que da el salto al extranjero, un futbolista que no estuvo en la última convocatoria con Nicolás Córdoba, así que ojalá pueda consolidarse, ya tiene 23 años, no es un chico juvenil, ya con 23 años tiene que...
1: Tenían 10, 15 años por delante.
12: Sí, pero tiene que demostrar si está o no está, a esta edad.
1: Y ese es un buen parámetro. Un buen ¿no?
12: Paraguay fútbol bravo. Físico, bravo, bien, cancha claro. Distinta a las de Chile,
0: claro.
12: Centro de entrenamiento, equipo pero el más grande de Paraguay.
1: Ahora va a estar el más grande de Paraguay.
12: Ahí no hay duda que Olimpia es el más grande.
0: Y uno de los más grandes de Sudamérica.
12: El rey de Copa, como le llaman algunos en
0: historia.
12: ¿Cuántas ligas tiene? Tiene el 79, tiene el 90 y tiene el 2000.
1: Por historia, ¿no?
12: 3.
0: Por historia. Por actualidad quizá no...
12: 2002, pero
0: no tanto. No tanto.
12: No, hace rato que Olimpia no da señales de vida, pero siempre es competitivo el futbolista paraguayo. En ese sentido, el futbolista paraguayo tiene ese gen, lo voy a mostrar al Mundial. Difícil de doblegar.
0: Y Olimpia no siempre es Sudamericana, Libertadores, todos los años.
12: Y además tiene un técnico que conoce el futbolista chileno. Si Vitamina Sánchez ha estado muchos años en Everton, en O'Higgins, en el Palestino, en el propio Audax italiano.
0: Conoce el paño, Patricio.
12: Y en eso sabe cómo tratarlo. O sea, de alguna manera lo va a ir acompañando. No es habitual que el futbolista chino tenga un impacto inmediato y en esa
1: pero
12: frustración.
1: Tiene personalidad.
12: Me gusta cómo juega cuando está enchufado,
1: en la cancha y bravo, duro.
12: Tiene tranco.
1: Sí, sí.
12: Tiene físico distinto.
1: Tranco?
12: Tiene ese recorrido de potencia.
1: Que me gustó, por eso tiene tranco. Es bueno porque tiene ida y vuelta, pero él tiene carácter. Además, él se nota que es un chico con personalidad, no es apagadito.
0: Baja importante para el Audax.
12: Muy importante, porque hay
0: con
12: que
0: técnico nuevo.
12: Hay que encontrar un lateral izquierdo. Pato Graf.
0: Don Graf.
12: Coquimbo,
1: era Higgins, importante Valentín. Ahí en la línea de tres que usaba el Audax como lateral volante por izquierda.
12: Claro, hay que ver cómo juega el Pato, porque generalmente en Coquimbo juega un 4-3-3, Pato Graf.
1: Yeah.
12: Entonces a lo mejor ahí ya va a tener que buscar un lateral izquierdo en ese.
1: Claro,
12: en
1: lateral. Ese,
12: para buscar un reemplazo.
1: Bueno,
12: un
1: que hoy en día el lateral tiene que subir, si no está ahí.
12: No, pero para un equipo como Audax, a lo mejor el Pato, si juega con extremos permanentemente buscando línea de fondo, a lo mejor el lateral. Vas a ser más volante que extremo.
1: Es como el arquero, ya tiene que saber jugar con los pies. No es un valor agregado.
0: Sí.
1: Si no, perdí.
12: Bueno, pero Matu, lo que tenía era ese ida y vuelta. Por eso va...
1: Extraordinario.
0: Fernando Gago, oye, el partido entonces con... Ah, y después está el tema Toselli también, que quiere jugar Toselli en la U, no está jugando, y hay una puerta de salida. Para Christopher Toselli, por la decisión de él de que él quiere jugar.
12: Claro.
1: Y ahí... ¿Cuántos años ya en la U, Cristian?
12: No, la U no. Llegó con Pellegrino.
1: ¿Ya cuántos años?
12: 2023. Tres, cuatro, cinco, tres y medio.
0: Casi tres añitos.
1: Tres años decidió por ser suplente.
12: Claro, él sabía
1: Uno tiene que mirarlo bajo su aspecto. En algún momento se vino de Everton, que había hecho un campañón, para ser suplente en la Católica. Ser suplente, ¿no? Ese no digo suplente, sino que a pelear, pero ya era suplente.
12: De duro.
1: Y se acostumbró a ser suplente en la U, si él sabía, es un buen elemento, ¿no? Una gran persona, un buen elemento para el camarín. Pero yo creo que a lo mejor.
12: En 2023 tuvo la posibilidad
0: la última
12: de ser
0: para ti, de las Dance.
12: En 2023 terminó siendo titular porque vino todo ese conflicto de Cristóbal Campo. Para el segundo semestre jugó bastante. Y Toselli. Y después ya llegó a Castellón y terminó siendo titular porque llega con Álvarez. Y Álvarez había sido campeón con Castellón en Huachipato.
0: Novedades Camaño con Álvarez. ¿La supiste, Patricio? Contémosle a la gente qué pasó con Gustavo Álvarez.
12: Nuevo entrenador de Liga de Quito.
0: Mira,
12: ¿eh? Un buen Liga de Quito se está acostumbrando a llevar técnicos de fútbol chileno. Recordemos que se fue Thiago Nunes. Y seguramente irá a Brasil Thiago Nunes porque estaba haciendo una muy buena campaña. Está clasificado Liga de Quito a octavos de final de Copa Libertadores. Pero bueno, son decisiones de los entrenadores. Yo creo que también, buen técnico equipo brasileño, si te llaman del Brasileirao, vas a Brasil, seguro te pagan más dinero. Y para Álvarez, buen va equipo, a un candidato permanente a ganar título en una situación económica cómoda. Y que por ahí, recordemos, el año pasado Liga de Quito fue semifinalista en la Copa Libertadores. Perdió con Palmeiras.
13: Semifinalista.
14: Muy buen equipo.
12: Con Thiago Nunes. Thiago Nunes eliminó a Sao Paulo.
13: Muy buena institución. Tiene de todo, de todo, de todo.
12: Y puede hacer una muy buena campaña, Álvarez.
13: Muy ordenada, sí.
14: Después de su paso un poco chisporroteado ahí en San Lorenzo.
12: Estuvo a punto.
14: San Lorenzo al tiro hizo jugar bien el equipo de San Lorenzo.
12: En San Lorenzo tuvo la mala fortuna esa definición con penales contra River.
13: Ojalá le haya bien, digo, porque aquí le hicieron la... Porque uno fue muy crítico de Álvarez en lo personal.
14: Fue raro.
13: Pero parece que algo hubo, por algo
14: fue raro.
13: Algo hubo.
14: Pero en San Lorenzo también se peleó con los dirigentes por tema refuerzo y por eso terminó...
13: Me gusta Álvarez a mí como técnico.
12: No, si como entrenador nadie puede discutir. A mí el personaje que se lo tomó al final de la U.
14: Sí.
12: Pero Chile, si estaba buscando un entrenador, Álvarez para mí era un candidato. Sí,
14: yo le decía a Camaño, ese era el candidato.
12: No, tenías que ir a buscar magia a otros lados si lo tenía ya a mano, pero como tienen decidido no fichar a nadie. Sí, hoy día presentaban a Klopp, los alemanes desubicados. ¿Cómo van a presentar a Klopp tan rápido después de una Copa del Mundo?
14: Sí, ¿cómo se le ocurre?
12: El martes presentan a Zidane.
13: Estuvo bien Klopp. Dijo, lo citó a todos. Si ustedes hablan mal de mí,
12: o de mi familia.
13: Si van a hablar de mi familia, me voy.
12: Y sin peso.
13: Si
12: sin
13: peso. Me voy.
12: Y no cobro indemnización. Así que yo estoy feliz, me pagan bien, pero vengo a trabajar tranquilo.
13: ¿Qué hay decir que es mal técnico?
14: Yo te puedo decir cómo lo dijo.
13: Si ustedes dicen que soy mal técnico, ¿cómo lo dijo? A ver.
15: Wenn du mit mir, mit meiner Familie sprichst, dann kann ich nicht weiter hier in der deutsche Mannschaft arbeiten.
13: ¿Y qué es si tu familia vale, Juan? ¿Qué?
15: ¿Ah? Wie heißt du? Du bist Patricio Raus.
12: Pero lo más seguro es que ahí se habrá reído Klopp y todos los periodistas. Sí. Porque es muy simpático, Jürgen. Ahora,
13: hay que saber.
12: Qué lindo. Ahora,
13: hay que saber entrar.
12: España te obliga hoy día a la selección a contratar lo mejor. Y Alemania contrata el mejor. En este sentido, es como lo que quería Italia, que terminó contratando a Andrea Pirlo. No a Guardiola, pedía 20 millones de dólares Guardiola, pero llevar a Klopp para una selección como la alemana es un lujazo, es un tremendo fichaje que vamos a ver si logra tener el antídoto para frenar a España. Y lo mismo piensa Francia con Zidane. Pero digamos que Zidane tiene esa capacidad para frenar a España. Hoy día el desafío de esas selecciones no es Brasil, no es España. Y España lo tienen ahí a tres países, a dos líneas de metro.
14: Pero que...
12: Y parece que está en otra galaxia.
14: Ahora. Y nosotros, bueno, el planeta fútbol se está moviendo, pero
12: el planeta fútbol es serio.
14: Vertiginoso.
12: Nosotros somos los amateurs. O sea, ellos hacen las cosas bien, nosotros las estamos haciendo pésimo.
14: Es realmente impresionante. Y no hay que ir a Alemania ni a otros países, no. Porque ya Perú ya tiene. Vamos a ver si sigue Scaloni en Argentina, etcétera. Ya, Patricio,
13: nos
14: gracias.
13: Chao, bueno,
12: ¿ah? ¿A dónde nos vamos?
14: A ver, ¿lo llamaron o no? ¿Está el timbre? Ahí está. Ya, Patricio, puedes retirarte. Box 4.
13: ¿4?
14: El examen. Box 4.
13: Urólogo.
14: ¿Dónde vas a estar el fin de semana? ¿En Católica?
13: Cajón del Maipo.
14: Cajón del Maipo.
12: Suerte con el ginecólogo antes del cajón.
14: Camaño va a estar en Audax con la U. Y hoy día este humilde servidor en Colo Colo. Así que a partir de las 8. Buen fin de que estén bien. Chau, chau.
13: Chau.
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22: Greg Louganis, un grande de verdad, causó sensación en Los Ángeles 84, donde consiguió 2 medallas de oro en trampolín y plataforma, saltos a la piscina, con el margen de puntuación más alto que jamás se había obtenido en los Juegos. Es el único saltador que, además, ha merecido una calificación de 10 en cada uno de los 7 jueces que estaban anotando en la competencia. Viajó a Seúl con el objetivo de revalidar sus títulos. Parecía que no tenía problemas, superaba ampliamente a los chinos, rivales directos. Pero en la ronda de clasificación choca contra el tablón y se rompe la cabeza. La piscina queda ensangrentada. Poco antes de los juegos se sabía de la condición homosexual de Greg Louganis y además que era portador del VIH. Surgieron todo tipo de especulaciones. Se impuso el fair play olímpico. Louganis se recuperó. En pocas horas estuvo de nuevo en la piscina, adolorido de la cabeza por el profundo corte que había sufrido. Saltó y revalidó. Ganó de nuevo las 2 medallas de oro en trampolín y plataforma. Greg Louganis, otro que está en la historia.
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23: Agricultura indica la hora. 2:59 p.m. 59 minutos.
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24: Muy buenas tardes, es hora de noticias en agricultura. Comenzamos con información de carácter judicial porque la investigación penal que enfrenta el senador Miguel Ángel Calisto quedó momentáneamente detenida luego de que el Tribunal Constitucional resolviera suspender el procedimiento mientras analiza un requerimiento presentado por la defensa del parlamentario. La decisión fue adoptada por la primera sala del TC durante la última jornada luego de acoger la solicitud de suspensión formulada por los abogados del legislador, quienes se recurrieron al organismo alegando que una norma del Código Procesal Penal resulta inconstitucional al ser aplicada en esta causa. Con ello, el proceso penal permanecerá paralizado hasta que el Tribunal Constitucional determine si declara admisible el requerimiento de inaplicabilidad por inconstitucionalidad, paso previo para pronunciarse sobre el fondo del asunto. La acción presentada por la defensa busca impedir la aplicación de una disposición legal que restringe la reapertura de diligencias investigativas únicamente a aquellas que fueron solicitadas dentro del plazo de investigación fijado por la normativa y, según el equipo jurídico del parlamentario, esa limitación afecta su derecho a una defensa efectiva. Nos cambiamos de materia porque hay reacciones por parte del oficialismo respecto de la salida del ex subsecretario de Hacienda, Francisco Arriagada. Nos tiene más detalles. Buenas tardes, Francisco.
25: Buenas tardes, el diputado y jefe de bancada de Renovación Nacional, Diego Chalper, entregó su total respaldo al ex subsecretario de Hacienda, Juan Pablo Rodríguez, luego que este renunciara a su cargo tras dar positivo en un test de drogas que se realizan periódicamente las autoridades de gobierno, pese a que este último dijo no consumir ese tipo de sustancias y advirtió que va a realizar una contramuestra para demostrarlo. Chalper valoró el trabajo realizado por Rodríguez en este tiempo que lleva la actual administración. Además, relevó que haya dado un paso al costado para evitar complicar al gobierno. Habló el parlamentario, lo escuchamos.
2: Destacar el trabajo que ha hecho el ex subsecretario Rodríguez, con quien nos tocó tramitar varios proyectos de ley. Creemos que le ha sido un aporte y le deseamos que ojalá en este proceso de chequeo que tiene que hacer de lo que le ha salido en su texto, ojalá salga todo muy bien. Yo creo que él mismo cuando presenta la renuncia se da cuenta de que una situación como esta es insostenible y por lo tanto es él el que toma la iniciativa y dice, mira, en estas circunstancias no quiero perjudicar al gobierno, me voy a hacer cargo de mi situación y renuncia. Entonces yo al menos creo que ese es el camino correcto que se ha tomado y lo respaldo completamente.
25: Además, consultado sobre si Rodríguez tendría que ser reincorporado si la contramuestra refleja que el examen en cuestión fue un falso positivo, Chalper evitó entregar su opinión enfatizando en que esa decisión es una que está dentro de las facultades del propio presidente José Antonio Kast. Informó Noticias en Agricultura.
24: Y atención con esta información del tránsito porque Transporte Informa de la Región Metropolitana a través de su cuenta de X comunicó restricción de pistas en Avenida Gabriela con Juan de Dios Malebrán en Puente Alto debido a procedimiento por atropello a peatón. Equipos de emergencia en el lugar. Precaución. Con esa información nos despedimos, pero usted recuerde que puede leer más noticias en nuestro sitio web www.radioagricultura.cl. También puede comentar las informaciones en nuestras redes sociales. En X nos encuentra como @agriculturafm, mientras que en Instagram, Facebook y TikTok lo hace como Radio Agricultura. A esta hora en Santiago, 16,7 grados Celsius, informa la Dirección Meteorológica de Chile. Lo invitamos a seguir en nuestra sintonía. 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
4: Muy buenas tardes, ¿cómo están? Bienvenidas, bienvenidos a Hoy por Hoy Chile Es. Tranquilidad, tranquilidad, tranquilidad. Nuestra querida Cata Droguet está preparando un programa especial que en alrededor de 20, 25 minutos estará junto a ustedes, nuestro podcast, donde siempre tenemos estas voces del cambio, estas voces interesantes que justamente nos proponen una conversación distinta. Y como es día viernes, siempre queremos aprovechar esta oportunidad, no solo para contar panoramas de lo que va a ocurrir, sino también para aprovechar de hacer una pausa, de reflexionar acerca de los temas que de alguna manera están en lo cotidiano. Y hoy queremos hablar sobre un tema que siempre es complejo, ¿no? Porque es un tema que cuando nos afecta entendemos su magnitud, el dolor que muchas veces nos acarrea y que tiene que ver obviamente con el cáncer y lo que ocurre, ¿no? Justamente con esta enfermedad. Y para ello tenemos una tremenda invitada. Estamos junto a Claudia Sasmay. Ella es psicobioterapeuta, formadora, es autora de libros. De hecho, ahí tiene el suyo. Más de 25 años de experiencia en desarrollo humano, y creadora de este método NES, que significa neuroemocional por un lado, energético por el otro y sistémico. Claudia, gracias por estar junto a nosotros.
5: Hola, hola a todo el mundo. Muchas gracias por la invitación nuevamente. Feliz de ser un aporte aquí en la radio.
4: Bueno, y vamos a hablar de este tema que, como les enunciábamos, no es un tema para nada fácil, ¿no? Porque es un tema que nos duele, que nos complica, pero por lo mismo siempre es necesario poder entenderlo, ¿no? Y quizás muchas veces uno entiende que esta enfermedad es terrible, en muchas oportunidades es mortal, pero entendámoslo desde el comienzo, Claudia. ¿Qué es el cáncer finalmente? ¿Por qué ocurre el cáncer?
5: Bueno, vamos a ir a hablar un poquito de biología. El cáncer finalmente es un aumento de células, pero también es como un ataque que hace el cuerpo, ¿ya? Una célula normal, Claudito, hace algo que se llama apoptosis, que nace, se desarrolla y muere.
4: Como un ciclo de vida.
5: Exactamente, como un ciclo de vida. Pero la célula cancerosa no hace esa apoptosis y aumenta su desarrollo, ¿cierto? Y no se muere nunca, ¿ya? Aumenta. Entonces, desde la biología normal, digamos, hablamos de cáncer cuando hay un aumento de células y es lo que va a crear un tumor, por ejemplo, ¿ya? Entonces, hay varias corrientes que hablan que tiene que ver, que son, no sé si has escuchado, que son, ¿cómo se llama? Parásitos. Y hay un montón de corrientes, pero en general la medicina alópata va a decir que

0: Es eso, ¿no? Un aumento de célula y que la célula tradicional no cumple ese estado y no hace esta apoptosis.
1: Que en el fondo no cumple su, o sea, no tiene su ciclo de vida de una célula que finalmente muere. Y esa célula al no morir, ¿no? Por decir así, ¿qué es lo que ocurre en ese proceso y qué es lo que nos enferma de ese proceso?
0: Bueno, finalmente porque se acumula y ataca órganos, ¿sí? Pero también desde la mirada holística, que es un poco lo que te quiero contar, es porque tiene que ver con un rol que nosotros no queremos ver morir. ¿De dónde nace esta base, ¿no? Esta hipótesis de un doctor llamado el doctor Hammer, que era un doctor alemán, oncólogo, radiólogo, ¿ya? Que tras la muerte accidental de uno de sus hijos, tanto a él como a su esposa, que también era médico, les da cáncer en las gónadas.
1: ¿Ya?
0: ¿Para qué sirven las gónadas? Sirven para procrear la vida, ¿ya? Entonces, él planteó y descubre, más que nada, las leyes biológicas que nos rigen como seres humanos, como mamíferos que somos. Y toma la embriología, que en el fondo, desde que un bebé se está gestando, no sé si tú sabes que hay distintas partes del cerebro, ¿cierto?, que van generando distintos órganos. Primero es el endodermo, donde se generan los órganos vitales, ¿ya? En este caso de últimamente, ¿verdad?, nos golpeamos por esta muerte, claro, de este actor, ¿verdad?, Fernando Clige, que lamento mucho todo lo sucedido. Él tuvo un cáncer en el páncreas. El páncreas es un órgano vital. Si no lo tenemos, ¿qué nos pasa? Morimos, exacto, ¿ya? Necesitamos ese órgano porque funciona, es en el fondo un factor importante en varias funciones biológicas, ¿ya? Me ibas a preguntar algo.
1: Sí, Claudia, en el caso de este actor, ¿no?, que sin duda todos recordamos y que lamentamos sin duda su pérdida, pero hablamos de un cáncer fulminante, ¿no? Tiene un apellido, ¿no? Sí. Hay aquí un cáncer fulminante versus otros procesos de cáncer que muchas veces son de más largos, ¿no? Que muchas veces las personas incluso logran controlarlos. ¿Qué es en este caso un cáncer fulminante y por qué es tan rápido todo lo
0: bueno,
1: que ocurre?
0: Bueno, ahí me gustaría plantear que hoy estamos con muchos factores externos que están afectando nuestro estado de salud en general, ¿ya? Es por eso que hoy en día hablamos en la ciencia de epigenética. ¿Qué es epigenético? ¿Qué factores alteran eso? Bueno, la alimentación, que hoy en día comemos comida muerta, ¿cierto? Diciéndolo así, de verdad, porque no hay nutrientes, todo lo que viene empaquetado, ¿verdad? Ya no estamos hablando de comida procesada, sino ultraprocesada. La contaminación del aire, la contaminación del agua, ¿cierto? La contaminación de los alimentos. También un factor súper importante que influye en la epigenética es la regulación emocional. Vivimos no expresando las emociones de verdad, ¿ya? Expresamos todo el tiempo emociones mentirosas, que finalmente no libera lo que realmente estoy sintiendo. Y algo súper importante, que es lo que ha estudiado la epigenética en los últimos 30 años, es cómo afecta la información transgeneracional.
1: ¿Qué significa eso?
0: Para que tú sepas, solamente un 4% de las enfermedades son genéticas. Yo necesito de un ambiente para que se dispare o active de manera simple decirlo, una enfermedad. O sea, porque hay familias que todos padecen cáncer, o todos hipertensión, o todos diabetes, porque hay algo que se heredó a través de la epigenética, ¿ya? Y esto es súper simple. Cuando el espermio y el óvulo se juntan, que son a la vez las células más pequeñas y las más grandes del cuerpo, se juntan, ya hay una información emocional, ¿ya? Por un lado, de tu familia, tus genes, ¿ya? Pero también hay una información de la especie. Nosotros somos sobrevivientes, ¿verdad? De los que pudieron estar alerta. Que los que se durmieron, ¿verdad? Se los comió un mamut o otra tribu, ¿verdad? Entonces, hoy en día, nosotros heredamos este sistema nervioso, que es el principio de la base del ser humano. Tenemos un sistema nervioso en alerta, ¿ya? Y esa es la base de lo que nos condiciona en nuestro sistema nervioso.
1: ¿Y qué ha pasado, Claudia? Porque, a ver, siempre se ha existido, ¿no? El tema es que pareciera que de pronto nos empezamos a encontrar con esta enfermedad mucho más recurrente, ¿no? Yo creo que no hay nadie que no tenga alguna persona que tiene o tuvo un cáncer y parece ser una enfermedad cada vez más común, ¿no?
0: Sí, y yo que tengo hartos médicos en consulta, me dicen que cada vez ellos diagnostican cáncer en urgencias, cosa que antes no pasaba en niños, ¿no? Es porque hay factores externos, también hay otras cosas que han alterado, ¿verdad?, nuestra biología cosas externas, como ya te mencionaba antes, y que

0: Creo que tenemos que hacernos esa pregunta, ¿no? ¿Qué está pasando con los seres humanos de que está pasando esto de un cáncer? Gente joven, además. Tenemos un aumento muy alto de cáncer a nivel mundial y sobre todo en nuestro país, ¿ya?
1: Claudia, ¿qué tan cierto es? Porque esto uno lo ve muchas veces en las redes sociales, y yo sé que es un tema controvertido, pero que tiene que ver con que nuestras propias emociones, muchas veces reprimidas, en un mundo en el que vivimos, además hoy día tan complejo desde el punto de vista de esas propias emociones, ¿en qué tanto puede incidir finalmente lo que nos pasa desde algo más la cabeza, por decir así, y que termina afectando nuestro cuerpo? Porque uno muchas veces escucha, ¿no?, que al final tantas enfermedades son provocadas por lo que nos pasa emocionalmente, incluso el cáncer.
0: Sí, lo que pasa es que tenemos que partir de la base que somos órganos, ¿verdad? Hay una capacidad que tenemos todos, distintos tipos de tejidos, grandes, chicos, etcétera. Tenemos un cerebro que comanda todo, tenemos una mente, ¿ya? Y tenemos un componente energético. Somos pura célula y emoción esto. Ya llevan los rusos años estudiando con la cámara Kirlian, no sé si has escuchado hablar de eso, que te puede sacar
1: la aura, ¿no?
0: Exactamente, tu foto de tu campo áurico. Somos pura energía, ¿ya? Entonces, partiendo de la base de eso, todo el entorno nos va a afectar. Entonces, lo que descubrió el doctor Hammer fue que hay un factor externo. Por ejemplo, tengo, en el caso del cáncer de páncreas, tengo una herencia que perdí, un dinero que no pude concretar, no sé. Algo externo toca un relé, que eso es lo que descubre el doctor Hammer, que cada parte del cerebro tiene un tejido en específico. Toca esto, la mente produce la emoción o el resentir, y eso va a tocar el tejido. Entonces se genera un triángulo, una triada. La triada de la biología le llamó él, ¿ya? Entonces, lógico, si yo tengo herramientas socioemocionales, tengo conciencia de lo que me pasa y puedo expresar lo que sentí, puede que eso no se transforme en un síntoma, ¿ya? Desde mi método, lo que yo digo siempre es que una enfermedad es una metáfora de tu mundo interno, de tu mundo emocional, que no está ocurriendo solamente ahora, porque las emociones son metáforas de nuestra historia. ¿Qué te pasó antes, no? Y ahí es donde entra también la línea de vida, la línea de tiempo de nuestra propia vida y la vida de los ancestros. La vida que viviste en tu vida intrauterina. Porque cuando estamos en la guatita de la mamá, todo lo que sucede en la vida gestacional nos afecta. Es lo que estudia la neuroembriología, la psicología perinatal, que afecta lo que mamá vivió porque estamos en contacto con ella a través del líquido amniótico. Entonces son preguntas que yo planteo en mi libro. Pregúntale a tu mamá cómo fue la gestación.
1: ¿Y qué pasa ahí con estas sociedades actuales, ¿no? Tan estresadas, tan en el límite, ¿cierto? De lo que nos demanda, ¿no?, una sociedad como la actual, y cómo eso también incide, porque al final son de alguna manera cosas más modernas, este estrés crónico, ¿no?, con el que vivimos, claro, con el tiempo apremiante siempre. ¿En qué esto también puede incidir en este aumento?
0: Es que yo creo que vivimos en un mundo externo. O sea, si nos ponemos a reflexionar ahora, Claudio, es la gente cada vez está en el afuera. Estamos en las redes sociales, estamos en el afuera, en la referencia externa, como le llamaba Christian Fletch, que es uno de mis maestros, creador de la biodescodificación. Entonces, claro, cuando yo vivo en un mundo de mentira, no estoy expresando mi verdad. Y esa verdad es la que me callo y la que se transforma en un síntoma. Y un síntoma, que es lo que yo trabajo, puede ser un síntoma físico, una enfermedad como el cáncer, una enfermedad crónica, o también puede ser una compulsión o una adicción. Para mí funciona de la misma manera. Es algo con lo que igual yo no puedo sostener. Además, toda enfermedad, desde lo que yo he encontrado en estos 25 años, es cuando has perdido el contacto con tu ser, con tu alma. Por eso dentro de mi escuela hacemos un gran desarrollo espiritual.
1: Eso te quería preguntar, porque sí, hemos conversado de la enfermedad, ¿no? De quienes observamos esta enfermedad, pero pensemos en quienes viven con esta enfermedad, ¿no? Y que de alguna manera les ocurre algo así y tienen que replantearse sus propios estilos de vida más allá del tema médico como tal. ¿Qué pasa ahí? ¿Qué es lo que tú has podido ver, Claudia, en estos pacientes?
0: Bueno, hay una serie de conflictos, ¿ya? Factores que hacen que una persona tenga cáncer o no, ¿ya? Lo que te hablaba un poco antes de la apoptosis es el paciente que tiene cáncer o que va a desarrollar un cáncer, que tiene más posibilidad de desarrollar un cáncer, es alguien que está muy agarrado a un rol, ¿ya? Te voy a poner un ejemplo. Una madre que siente que no puede nutrir a un hijo, maternar, cuidar porque falleció, porque tiene una adicción, porque se fue a vivir lejos, etcétera, es posible que pueda activar una memoria de esto, que por ejemplo si está en su familia o si ella misma tuvo una separación de su propia madre en algún momento de su vida, va a activar esa programación que es a nivel celular y por ende inconsciente. La persona no quiere enfermar. Es por eso que solamente un 2% de nuestra mente es consciente. Viene de esta información inconsciente, ¿ya? Entonces, hay factores que van a activar o no van a activar esa programación, ¿ya? Todo lo que te decía epigenético, pero también un rol que yo siento que no puedo ver morir, ¿ya? Otro paciente con cáncer que un trabajador lo pierde todo, ¿verdad? En su negocio. Y él, lo que lo definía era soy un empresario. Cuando yo ya no puedo ser ese empresario... En este caso él tenía un linfoma, no siento el apoyo, no me siento apoyado, ¿ya? En el caso del cáncer de mama no puedo nutrir, en el páncreas hay algo innoble o una traición, tiene que ver con una herencia, con algún dinero, etcétera. Cada tejido va a hablar de un conflicto en particular, y esto, para eso tenemos que ir a la embriología y recordar los pisos cerebrales. Primer piso, el endodermo, el segundo piso es el endodermo antiguo y así, ¿no? Vamos a ir, cada tejido va a ir hablando de distintos, cada piso va a ir hablando de distintos tejidos. Entonces tengo que preguntarme, ¿para qué sirve mi órgano enfermo? ¿Cuál es la utilidad de aumentar, por ejemplo, en el caso de un tumor, ese órgano? ¿Ya? En el caso de la piel, por ejemplo. Hago más piel porque la piel, el primer conflicto de la piel es separación, ¿ok? Entonces hago más piel en el caso de un eczema para acercarme de quien me separé, por ejemplo.
1: Claudia, nos queda poquito tiempo y estos temas son siempre interesantes y nos gustaría poder conversar horas, ¿no? Pero uno analiza, ¿no?, lo que tú nos cuentas y nos llamas también. Hay una invitación al ir hacia al encontrarnos, ¿no? No solo vivir hacia afuera, sino también vivir hacia adentro. En función de tu experiencia, de lo que ha sido esto, y luego quiero que nos cuentes un poquito de tu libro, ¿qué es lo que pudiéramos hacer, ¿no?, para contribuir nosotros mismos un poco a tratar de mantener, ojalá raya, una enfermedad como esta?
0: Mira, lo primero, bueno, si estás atravesando, a quien me esté escuchando, viendo, hay solución, ¿no? Lo primero, pero para eso hay que cambiar las creencias. Entonces hay una cosa que yo trabajo desde el minuto uno con los pacientes con enfermedades incurables, es ¿cuál es tu creencia sobre la salud? Yo les digo, ¿crees que te puedes sanar? Sí, por eso estoy aquí. Pero a la gente que cree que se va a morir, cuando el médico entrega un pronóstico, no solo un diagnóstico, le dices, tienes 6 meses de vida, 3 meses de vida.
1: Es brutal.
0: Es brutal. Pero hay gente que fallece a los 3 meses porque le cree al de la bata blanca, ¿no? Pero hay gente que no, que dice, me voy a sanar de esto, voy a entender por qué me enfermé o para qué me enfermé. Esa es la pregunta que yo hago cambiar. No el por qué, el para qué. ¿Cuál es la utilidad de tu síntoma? ¿Qué te vino a decir tu enfermedad, de tu mundo emocional, de tu historia? Entonces, si te está pasando eso, hazte estas preguntas.
1: Cuéntanos de Lo incurable, tu libro, para quienes estén interesados justamente en esta mirada, en esta forma de entender, ¿no?, esta enfermedad.
0: Es un libro terapéutico donde te hago preguntas para que tú agarres tu cuaderno, tu lápiz y empieces a escribir, porque además la mano está conectada con la mente inconsciente que te hablaba hace un rato. Entonces ya cuando uno escribe hay una liberación, ¿ya? Entonces te hago preguntas sobre tu historia, sobre tus ancestros, sobre cómo fue tu gestación, tu parto y cuáles han sido tus vivencias. Y hablo de los pisos cerebrales, como te decía hace un rato, y de los tejidos. Y bueno, es un viaje hacia adentro para reconocer qué es lo que te hizo enfermar. Entonces, en vez de preguntar por qué a mí, es para qué a mí. ¿Qué es lo que tengo que descubrir de mi mundo emocional? Así que es un hermoso viaje de sanación.
1: Bien, pues ahí está la invitación justamente a este libro, Lo Incurable. Gracias a ti, Claudia Sasmay, por acompañarnos, psicobioterapeuta, formadora y autora, que nos da esta mirada, ¿no?, acerca de esta enfermedad, una mirada que me imagino, Claudia, no está exenta de polémica, me imagino que lo has tenido que enfrentar muchas veces, pero está bueno poder conversar lo que cada uno, ¿no?, saque sus propios juicios. Yo solo puedo decir que muchas veces, ¿no?, que personas que le diagnostican una enfermedad y no se enteraba, como que una vez que le dicen lo que tiene, pum, como que se desmoronan, ¿no? Y eso, claramente, algo tiene que ocurrir en nuestras mentes que influye en todo esto, y no deja de ser interesante el punto de vista que tú nos planteas. Así que gracias, Claudia, gracias nuevamente por acompañarnos. 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

0: 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Vamos al corte y regresamos porque se nos viene algo espectacular. No te vayas.
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0: Viernes 17 de julio, estás con la estufita, estás calentito en esta tarde invernal aquí en nuestro país y por supuesto estamos listos y dispuestos para vivir un bloque extraordinario, pero antes te quiero contar que si tienes equipos electrónicos viejos como celulares, tablets, cables o accesorios, llévalos a la sucursal WOM más cercana para que sean reciclados y dale un mejor uso. 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Cata, nuestra querida Cata, está preparada, ya está lista para irnos a nuestro WOMcast. Aquellas voces del cambio, aquellas voces que transforman justamente la realidad en lo que vivimos. Y para eso, hoy va a conversar con un invitado espectacular, Ramón Navarro, de destacado surfista originario de Pichilemu, esa zona increíble, por supuesto, dedicada al surf. No te lo pierdas, aquí está.
8: ¿Qué tal? ¿Cómo están? Bienvenidos, bienvenidas a un nuevo capítulo de nuestro WOMcast, Voces del Cambio. Hoy vamos a descubrir cómo ese contacto, ese amor por la naturaleza, ese vínculo que podemos establecer con la naturaleza, que muchas veces es personal, se puede transformar y ser movilizador y transformar en una gran causa. Porque a veces un paisaje, miramos un lugar que nos encanta, puede ser el desierto, puede ser el bosque. En este caso, en este capítulo va a ser el océano, el mar. Como un paisaje a veces es también memoria, es también pertenencia, identidad y futuro. Tenemos un gran invitado el día de hoy. Él es surfista, lo conocemos de seguro por sus redes sociales, por el trabajo que ha hecho como surfista profesional y activista medioambiental. Nacido

0: en Pichilemu. Fue el primer surfista profesional de Chile. Estoy hablando de Ramón Navarro Roja. ¿Cómo estás, Ramón? Te recibimos con un gran aplauso hoy día acá en nuestro estudio. Qué lujo tenerte acá, Ramón. ¿Cómo estás? Bienvenido.
1: Muy bien, muchas gracias por la invitación. Feliz de estar acá con usted.
0: Oye, tu currículum es súper extenso. Yo voy a leer un poco más porque tú fuiste una de esas personas que ha abierto camino al circuito internacional de las olas grandes y te has convertido también en una de las voces más visibles en la defensa de Punta de Lobos y del borde costero chileno. ¿Sabemos poco del mar los chilenos?
1: Muy poco, sí, muy poco. Lamentablemente se conoce muy poco el mar y se respeta muy poco el mar en Chile.
0: Ahí hay una construcción y hay un desafío, parte de lo que vamos a estar conversando el día de hoy con Ramón, pero yo quisiera viajar en el tiempo contigo, Ramón, e ir antes del surf profesional, ¿ya? Mira, ¿cuántos años para atrás sería más o menos?
1: Harto.
0: ¿Unos 20?
1: ¿30?
0: 30 años, antes de los campeonatos, antes de los reconocimientos. ¿Qué fue lo que pasó contigo que generó esta conexión con el mar?
1: Bueno, crecí en el mar, básicamente. Mi papá era pescador, toda mi familia pescadores. Pichilemu era un pueblo caleta de pescadores, básicamente, donde todo giraba en torno al mar. Sobre todo al venir de una familia de pescadores, para mí lo que pasaba en el mar con mi papá era mi vida. O sea, mi pasión desde chico, quería ir a ver qué pescado sacó mi papá, dónde iba a poner las redes, acompañarlo a pescar, acompañarlo a ir a buscar las algas. Entonces, o sea, el mar está en mi ADN desde que tengo uso de razón. Entonces, esto de que haya un día, yo creo, una fecha clave que cambió mi vida y de ahí me hice amante del mar, creo que no podría ser. Debe ser del día que tengo mis primeros recuerdos, ya era con mar.
0: Cuando estás arriba de una ola, y eso es algo que nos preguntamos todos acá, yo sé que estoy representando a todo el equipo y también a ustedes que nos están viendo, nos están escuchando. Cuando estás arriba de una ola, en ese instante exacto, ¿qué sientes? ¿Qué es lo que pasa dentro tuyo? ¿Y qué te sigue movilizando ahí, incluso después de todo lo que has vivido? Porque inclusive has estado al borde de la muerte, y no una vez, varias veces, Ramón.
1: Lo ideal cuando estás surfeando las grandes es no pensar mucho. O sea, estar en un lugar, uno se prepara mucho para estar en ese momento. O sea, para estar el día que la ola van a estar grande, que va a haber una marejada, que es el día soñado, está ahí esperando mucho, incluso años en algunos lugares para poder estar ahí. La idea es de estar en el lugar exacto, muy conectado contigo mismo, muy tranquilo de lo que estás haciendo, y en el momento que estás a punto de pararte en la tabla para bajar esa ola grande, la idea es que tu cuerpo solamente actúe y confíe en todo el trabajo que hay hecho de preparación por años y no pensar mucho. Ahora ya cuando uno se da cuenta que está en el lugar equivocado, ahí es donde empiezan a pasar los pensamientos de que debería haber estado 10 metros más arriba, esta ola de verdad me va a caer en la cabeza y me voy a caer, o agarraste una ola que la línea era mala y se cerró entera y te va a caer en la cabeza también. Ahí es cuando uno tiene que estar lo más tranquilo posible, pero ahí es donde los pensamientos más negativos podrían cruzarse y son tus peores enemigos.
0: Ramón Navarro, eres el primer surfista profesional de nuestro país. ¿Qué te inspira? ¿Qué te inspira a diario? ¿Qué te inspira a seguir adelante en esta carrera que, sin duda, como toda profesión, tiene sus desafíos también?
1: Yo creo que la gran inspiración es la pasión por el mar. O sea, siempre lo digo, yo creo que desde el día que aprendí a surfear, para mí, surfear por trabajo, llámelo profesional, desde el día que tuve mi primer contrato, o surfear por pasión porque la ola es tan buena, es exactamente lo mismo. No me imagino el día de mañana, si dejo de vivir profesionalmente como deportista, no voy a tener esa misma pasión y voy a ver las olas andando solas y no me van a dar las ganas de meterme al agua. Es algo que me pasa con el mar, ya sea con el surf o ya sea con el buceo, cuando están buenas las condiciones para bucear, es lo mismo. Es este amor, esta pasión por el mar que guía tu vida, básicamente. O sea, para mí un día parte mirando cómo está el mar, y si el mar me va a dar las condiciones para ir a pescar, para ir a bucear o para ir a surfear, el nivel de amor y de pasión que tengo por las tres cosas es exactamente lo mismo.
0: En tu caso, tú naciste en el mar, yo podría decir incluso que eres hijo del mar, la verdad es que estuviste ahí siempre, lo contabas recién, y esto se transformó en una pasión, en un amor, en una carrera hoy día profesional, y que tienes, yo me atrevería a decir, el lujo de poder vivir de lo que haces, lo cual no mucha gente lo puede decir. Me imagino que haces más cosas también, pero en el fondo la pregunta va a que hablemos de propósito. ¿Qué ocurre y qué le podrías decir tú, Ramón, que eres tan apasionado y se nota que haces lo que amas, a aquellas personas que nos están viendo, nos están escuchando, que quizás en este momento no están haciendo algo que amen, algo que los apasione? ¿Cómo salir de ahí y también ser rentable y poder tener una buena vida?
1: O sea, plan A, B y C, y también tiene que ver mucho con las convicciones. O sea, yo desde muy niño y siempre he tratado de pensar cuándo fue ese día que dije, ok, voy a vivir del surf. Creo que no tengo como una fecha exacta, pero entre los 15 y 16 años yo le empecé a decir a mis papás que yo iba a vivir del surf y a ser surfista profesional.
0: Ya, porque Djokovic, hay un video, no sé si has cachado el video de Djokovic, donde dice, yo voy a ser el número uno del mundo.
1: Sí.
0: Yo creo que ustedes tienen como en algún minuto deciden algo.
1: O sea,
0: transformarse en esto.
1: Como te digo, yo a los 15, 16 años lo decidí y lo tenía claro. Y le dije a mis papás y era como ya, pero realista como quién. Y mi papá tenía toda la razón. O sea, como nadie voy a ser el primero. No existía alguien que viviera del surf en esos años. Estoy hablando del año 95, 96. Pero para mí estaba claro que yo iba a vivir del deporte y se me metió esa idea en la cabeza y nunca dudé de aquello. Si bien mi papá me hizo estudiar porque me tenían en mi casa como esa tradición de que, ok, cuando seas mayor y salgas de la universidad, haz lo que queráis con tu vida, juégatela por tu deporte, pero a mí me llegas con una carrera a la casa. A mí me pareció súper buena idea. Yo desde pequeño soy amante de la cocina porque en mi casa empecé a trabajar con mi papá haciendo empanadas, haciendo pan amasado. Todos cocinan en mi casa, entonces la cocina es algo que lo amaba. Y por otro lado, también vi que esta carrera de cocina internacional eran 2 años, una carrera súper corta, y que se podía estudiar en Iquique, donde las olas son increíbles, y en Viña, donde las olas también son buenas. Entonces dije, ok, me voy a estudiar cocina. Me voy a ir a Iquique a correr olas buenas. Y terminé mi carrera estudiando cocina, que me apasiona, y era mi plan B. O sea, el día de mañana dije, yo voy a seguir surfeando por el mundo. Estaré trabajando en un hotel en Indonesia o en Hawái en algún restaurante, pero voy a seguir surfeando porque ya tengo esto en mi sangre. Y si no me funciona como profesional, voy a trabajar en la cocina cerca del surf.
0: ¿Y cuál sería un menú, Ramón Navarro? Si se tuvieran que invitar a nosotros a tu casa, si una entradita, un plato de fondo, cocinado por el chef Ramón Navarro, ¿eh?
1: Pescado y marisco siempre, y sacado por mis propias manos. Como te digo, soy buzo y pescador, entonces para mí la cocina es mi templo. Cocino todos los días, trato de que todos los días la comida que entre a mi cuerpo sea hecha por mí, y ojalá yo también sacarla cuando hablamos de comida del mar. Entonces puede ser una entrada de un erizo, y después te puedo hacer, no sé, un pescadito a la plancha, un bilagay, una vieja, un pescado rico. Con algunas verduritas salteadas.
0: Qué rico. Y los erizos tienen como sus fans y sus detractores. Es sí. Que los erizos no son término medio. A ver acá, ¿quién dice erizo? Ay, mira, hoy estamos rodeados de fans de los erizos. Mira. Ya, entonces se pensó erizo. Vamos al otro estudio que tenemos acá, que tenemos la cocina con Ramón. Ah, eso. No, podríamos tener un estudio 2 de Womcast. Bueno, estamos hoy día conociendo esta voz del cambio a Ramón Navarro, que también ha sido una de esas personas que moviliza causa. Hemos hablado de esta relación con la naturaleza, en este caso con el océano, pero también es importante establecer, Ramón, ¿en qué momento sentiste tú que ese vínculo tan personal con el mar dejó de ser solo algo íntimo tuyo, personal, para tu trabajo, para esta carrera como surfista profesional que te iba a permitir, por supuesto, sustentar tu vida, y se transformó esto también en una causa, porque había algo que defender?
1: Mira, para mí, yo creo que el momento de cambio que hubo en mi vida fue las primeras veces que fui a Hawái en el 99, donde vi que en este lugar había una protección al borde costero y que todas las playas tenían libre acceso, y que si bien habían construcciones que estaban muy reguladas, cada 1500 metros hay un acceso, ya sea por una ambulancia, para los salvavidas o para el mismo público. Y eso fue algo que me llamó mucho la atención, porque ya lo estábamos viviendo en Pichilemu, lo vivía con mi papá pescador, que no tenía acceso a todas las playas, que había muchos fondos cerca de Pichilemu que estaban cerrados, y hasta el día de hoy sigue siendo así en muchos lugares de Chile, donde el libre acceso a las playas, si bien por ley es legal, no es tan así. fue algo que a mí me llamó la atención y me empecé a dar cuenta de que había mucho trabajo que hacer en Chile. Entonces, para mí siempre en el tema medioambiental, Hawái ha sido como uno de los lugares ícono y de ejemplo, donde había muchas ONGs trabajando por cuidarlo, por proteger el borde costero, por proteger las quebradas, el cerro y, bueno, obviamente las olas, que son el motor principal de Hawái para protección del turismo. Entonces, eso fue, yo creo, que clave para mí. Y bueno, una vez ya estando en Chile con logros,

0: Y ese día fue como, wow, ¿sabes? Que tengo un nombre y tengo un peso que tengo que saber usarlo. Y si se puede soñar en grande en los temas medioambientales, que en esos años no era tan común como hoy en día. No era una batalla que uno la sacaba a la luz y se ganaba. Casi todas las batallas medioambientales en ese tiempo se perdían. Y no teníamos tampoco el poder que hoy en día tienen las redes sociales, que ayudan mucho.
1: Hoy día, ¿cuál es tu bandera, Ramón? Hoy día hablamos de Punta de Lobos, ahí quedó claro que la protección no era solo a las olas, era toda una comunidad, tú hiciste mención, los pescadores, un ecosistema, si lo podemos decir de una manera más correcta, ¿no? Hoy día, teniendo este micrófono y teniendo esta conversación, ¿cuál es tu, y cómo se refleja ese activista que está dentro de ti en términos ambientales y qué te gustaría para Chile también?
0: Conocer nuestro país para respetarlo. O sea, tenemos un país con tantos atractivos turísticos y hoy en día está claro a nivel mundial que los lugares más prístinos son los que más economía traen a las comunidades. Es algo que ya está más que estudiado. Torres del Paine es uno de los ejemplos, Punta de Lobo. Tenemos toda la cordillera con lugares mágicos así de calidad mundial para el snowboard, donde también tenemos el mismo problema de libre acceso, y lo mismo pasa con las olas en todo Chile, no solo en Pichilemu, sino que de Arica hasta donde se conoce al sur está lleno de olas, que muchas por descubrir todavía. Y si fuéramos capaces como país de conocer, entender, para luego amar esto, este maravilloso país que tenemos, yo creo que podemos pensar a futuro en una economía mucho más circular y que beneficie no solo a algunos, porque muchas veces se critica y se le ve el lado negativo, que no, que ustedes solo defienden el surf. Esto no es así, esto es de verdad, es para todos. Si un turista va a Pichilemu, un turista va a algún lugar, la comunidad entera se tiene que ver beneficiada, porque esa persona, si de verdad le gusta ese lugar, se va a quedar un par de meses y va a volver todos los años. Y eso es lo que tenemos que entender como país, que los recursos naturales sí son inagotables. Si los cuidas, los puedes proteger, y nos pueden traer una economía muy, muy linda para toda la comunidad.
1: ¿Te ha generado algún perjuicio, te ha generado algún daño el ser un activista medioambiental?
0: No, o sea, obviamente hay retractores y hay gente que va en contra, sobre todo cuando estáis hablando de temas medioambientales más potentes, o más masivos, como es la causa en contra de la salmonera en el sur. Obviamente hay gente que está en contra, pero al final uno sabe dónde se está metiendo. Esto yo lo digo siempre así, es como correr olas grandes. Yo sé que en algún momento me va a caer una ola grande encima y voy a tener que aguantar el revolcón, pero va a pasar si yo estoy preparado y soy fuerte de mente y cuerpo. Vamos a salir adelante.
1: Hablemos de la fuerza de las personas, de los territorios, de cuando nos unimos, de cuando todos tenemos un propósito en común. Me imagino que eso lo has vivido en el caso de lo que ha pasado con Punta de Lobos, cuando miras y ves que se logra movilizar una comunidad y que se organiza el vecino, la vecina, y que indistintamente de nuestras diferencias nos podemos unir en torno a algo que nos hace bien a todos y a todas. ¿Cómo ha sido también vivir aquello?
0: Mira, para mí Punta de Lobos ha sido, yo creo que, el logro más grande que he tenido en mi carrera deportiva. Si bien no es como un campeonato ni nada, pero es el único legado real que estoy dejando para las nuevas generaciones. Si bien es una causa que se viene peleando hace muchos años, no soy el único, obviamente hay un gran equipo atrás que ha estado llevando muchos años, pero sí me siento uno de los primeros en meter trabajo duro en esta gran causa. Y que Punta de Lobos haya pasado de ser un terreno privado con un proyecto inmobiliario aprobado, listo para construir, a lo que es hoy en día, que es el Parque Punta de Lobos, un lugar que de libre acceso para todos, donde hay programas de educación, donde hay guardaparque, donde seguimos creciendo día a día, aportando a la comunidad y al país también, es algo que me llena de orgullo y algo que sí demuestra que cuando uno quiere hacer las cosas de corazón, con pasión, con harto trabajo, va a tener altos y bajos, obviamente, pero sí se puede. Entonces es como, yo creo que mi gran bandera de lucha para motivar a más comunidades. Cuando hay pasión, proteger sus lugares es algo clave, porque es algo que estás dejando no para uno, sino que para las nuevas generaciones, y algo que me pone muy orgulloso a mí.
1: Por supuesto que sí. Tú fuiste un surfista, eres un surfista, el primero profesional de Chile, que sin duda abre caminos para otros, porque cuando uno abre un camino no es solo para uno. Yo creo que el verdadero líder es el que invita a los otros también a mostrarse, a verse, a liderar, como se dice. ¿Sientes tú que Chile tiene la posibilidad de jugar un rol importante en materia de campeonato y en materia de surf?
0: 100%. Sí, 100%. O sea, tenemos calidad de olas a nivel mundial.

0: Y eso es lo que hoy en día es muy necesario que las autoridades vean eso. Como ejemplo te puedo poner el país de El Salvador, que hoy en día el surf es su icono y lo están haciendo todos los años 2 a 3 eventos mundiales y entraron con este programa que se llama Salvador Surf City. Y es muy lindo porque están trayendo a los mejores surfistas del mundo al lugar y el turismo está explotando y está trabajado a nivel gobierno, desde el presidente hacia abajo. Entonces, un ejemplo muy claro de un lugar con buenas olas, con atributos naturales increíbles, que si están potenciados con las autoridades, ahí sí que el beneficio económico se ve para todo el país. Y Chile tenemos la misma capacidad. Y así es lo que te decía, desde la nieve, montañas, ríos, lagos y mar, tenemos un país único que si está bien protegido y bien trabajado como modelo, puede de verdad ayudarnos a todos.
1: Pongámonos en el caso que eres el nuevo ministro de deporte de este país. A mí me encantaría. ¿Ustedes qué dicen? Yo, feliz por poner. ¿Qué harías por el deporte nacional, Ramón?
0: Uf, yo creo que tenéis que tener un cargo más que un ministro, cosa que de verdad puedas cortar el queque. Cualquier ministro que esté sabe que está bien controlado desde arriba. Yo creo que si uno tuviera las herramientas para poder generar estos cambios, se pueden, pero hay que tener una visión a largo plazo. En 4 años, yo creo que ningún político puede generar cambios en un país radicalmente para generar un cambio a largo plazo. Yo creo que la visión tiene que ser a nivel país 4, 8, 12, 20 años. Y yo creo que ahí es donde está el gran problema de la política en general. No soy de ningún partido político, me carga la política por lo mismo, porque creo que 4 años pelean por un lado, 4 años pelean para otro y al final nosotros como ciudadanos somos los que perdemos. Yo creo que de verdad para generar un cambio a nivel deporte en Chile necesitamos una visión país a largo plazo, 30, 40 años, y ahí se pueden generar grandes cambios. Y como te digo, protegiendo las olas, protegiendo estos anfiteatros naturales que son los que nos permiten generar deporte al aire libre, generaría un cambio gigante.
1: Tu papá te dijo que primero el cartón, después te dedicabas al surf. Yo sé que tu hijo hoy día también es surfista. También le pediste el cartón y después el surf. ¿Cómo fue esa pregunta? Papá, me quiero dedicar al surf profesional.
0: No, que viva su sueño y que, ¿cómo se llama? Que disfrute el día a día, nomás, que sea responsable con su acto. Si de verdad se quiere dedicar al surf, tiene que ser muy profesional, porque hoy en día es mucho más difícil. El nivel es más alto, la competencia es más alta, conseguir auspicio también es más difícil, pero si es responsable, que vaya con todo, va a tener siempre mi apoyo. Aparte que tener la suerte de compartir la misma pasión con tu hijo es algo que lo voy a tener siempre al lado mío. Estamos, vibramos por lo mismo y algo que es muy lindo.
1: ¿Son dos hijos?
0: Tengo dos,
1: ¿Y
0: sí.
1: el otro o la otra?
0: Otro, pero muy chiquito todavía.
1: ¿Cuánto tiene?
0: 1 año 4.
1: Ah, y pinta, ¿ha tomado
0: ¿Ya?
1: la tabla?
0: Sí, todos los días.
1: Apostaría mi cabeza que va a salir también surfista. Ramón, sin duda esta conversación podría dar para hablar muchísimo más, pero me quisiera quedar con una prioridad sobre la mesa pensando en el futuro de nuestras costas. ¿Qué conversación crees tú que debe ser urgente en Chile y que todavía no se está teniendo en términos de la protección de nuestras costas y con la profundidad que merece?
0: Bueno, partiendo de la polémica ley de pesca, es un tema que debería pensarse no solo a nivel pesca, como pescador artesanal o industriales, sino a nivel turismo, que van de la mano. La protección del borde costero va de la mano a nivel país, no solo, como te digo, los pescadores, sino que también economía local, economía circular de una región. Y la protección de las olas, la protección de los rompientes, que hoy en día ya es una ley, que se está trabajando en la implementación de esta ley, va a ser algo que también nos va a marcar mucho como país para poder proteger esto, como vuelvo a decir, anfiteatros naturales, que básicamente la naturaleza nos regaló un estadio nacional en Pichilemu, en Arica, en Iquique, donde son las olas que la gente va a estar surfeando por generaciones, como pasa en todo el mundo. Y hay que simplemente cuidar el borde costero. Es algo tan simple que se puede hacer desde una regulación de un plano regulador, un alcalde lo puede hacer, pero si eso se hace entender a nivel país, yo creo que vamos a avanzar mucho en proteger la economía de una comuna.
1: Ramón, para nosotros el estar contigo acá es un lujo. Realmente todo nuestro equipo feliz de haberte podido invitar porque eres un ejemplo de perseverancia, de disciplina, en un mundo en donde hoy día hay un montón de gente que finalmente no, yo no hago esto. No, yo. Esa negativa, ¿verdad?, a querer vivir una vida con todo lo que trae la vida y el esfuerzo, ¿no? En tu historia, tú reparaste tablas, trabajaste en la construcción. vendiste empanadas. Y yo sé que te deben quedar súper ricas, yo feliz habría comprado, pero quiero que también cerremos esta conversa con la relevancia que tiene, creo yo, la disciplina, la perseverancia y para llegar a justamente cumplir nuestros sueños. O sea, esta cuestión no es gratis.
0: No, no es gratis para nada, sobre todo cuando venía una familia de escasos recursos. O sea, yo aprendí de muy pequeño que si quieres algo tenés que trabajar para ello. Y desde muy pequeño mi papá me enseñó eso, entonces para mí era parte de. Y es súper bonito también porque lo valoras mucho más cuando le metes con tus propias manos, aprende a trabajar, aprende a ganarte tus propias lucas, las valoras el doble. Entonces sabes que cada peso que entra a tu bolsillo, te sacaste la mierda por tenerlo, sabes cómo gastarlo y lo disfrutas el doble. Entonces cuando uno empieza con los años a vivir ese día a día de esfuerzo y empezar a ver los frutos, te llena de orgullo, no le tenés ni un miedo a nada, porque en el peor de los casos ahí que tenés tus manos y podés volver a trabajar de nuevo y partir de cero.
1: Ramón Navarro, para nosotros es un orgullo tenerte acá, haberte tenido en este nuevo capítulo de nuestro webcast Voces del Cambio, y quisiera, para cerrar, después de todo lo recorrido, de todo lo que hemos conversado y por supuesto después de todo lo que ha pasado hoy día en este estudio, ¿qué es lo más importante que a ti te ha enseñado el mar?
0: Respeto. Es una palabra que es tan simple, pero el significado es tan grande, de simplemente uno entrar al agua con un respeto que ojalá más personas en esta tierra, hablando de fuera del mar, lo pudieran tener. Donde uno entra al mar o a cualquier deporte en la naturaleza, donde todas las cosas materiales no valen nada, sino que simplemente va a importar tú y tu conexión y tu respeto y tu entendimiento y tu preparación para estar con el medio. O sea, si yo no estoy preparado, si yo ando fuera de mi entrenamiento o con la tabla que no es la indicada, el mar me va a poner en mi lugar y me va a sacar afuera de una. Y da lo mismo todas las cosas materiales que tenga afuera. Yo creo que si como humanidad completa tuviéramos más respeto por la naturaleza, porque la experimentáramos más, la viviéramos más de esa manera, donde de verdad la naturaleza tiene la última palabra y nos va a pasar algún día, seríamos una comunidad y seríamos un mundo mucho más respetuoso. Y eso es algo que tienes que experimentarlo en vida para poder entenderlo. Cuando te falta el aire para respirar porque te cayó una ola de 10 metros en la cabeza, es como, ¿sabes? Como valoro esa primera bocanada de aire. Muchas veces estamos acá en este mundo sin darnos cuenta que estoy respirando. ¿Por qué no lo piensas? Porque tenías otros 8.000 problemas en tu cabeza que según tú son más importantes. Y se te olvida que el primer problema que vas a tener en tu vida es cuando te falte el aire en tus pulmones. Así que para mí la naturaleza es mi maestro y me ha enseñado un respeto que ojalá, como te digo, más gente lo pudiera tener.
1: Ramón Navarro, gracias por habernos llevado a todos los que estamos acá y a los que estamos escuchando, viendo este podcast hoy día, a navegar un ratito por el mar. Muchísimas gracias.
0: Muchas gracias a ti por la oportunidad.
1: Ha sido un lujo hoy día encontrarnos con nuestro querido amigo Ramón Navarro, porque hoy día quisimos descubrir cuánto una causa y una conexión con la naturaleza se transforma en una causa junto a Ramón Navarro. Muchísimas gracias y nos vemos en un próximo capítulo de nuestro Wompcast Voces del Cambio. Chao, chao.
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11: Extraordinario capítulo, gracias ahí a Cata Droguetti, su WOMCAST, ¿no? Con toda esta conversación interesante acerca del surf y todo lo que implica, por supuesto, en nuestro país un deporte como este. Bueno, nos despedimos de esta manera de nuestro Hoy por Hoy Chile Es. Muchísimas gracias, que tengan un fin de semana increíble, a cuidarse quienes están ahí padeciendo los efectos de este frente de mal tiempo en algunas zonas del país. Así que un abrazo y nos reencontramos el lunes. Chau.
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26: Agricultura indica la hora. 4:00 p.m.
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27: Muy buenas tardes, es hora de noticias en Agricultura. Comenzamos con información que viene desde el norte del país, porque un operativo aéreo permitió evacuar durante esta jornada a 12 de los 39 trabajadores que permanecían aislados en la faena minera Pascualama, en la comuna de Alto del Carmen, producto de la acumulación de más de 7 metros de nieve. Las labores de evacuación comenzaron a eso de las 8:30 a.m. desde el helipuerto de la zona, trasladando los rescatados hacia los sectores de Alto del Carmen y Vallenar. Durante la jornada se espera el arribo de un nuevo viaje con 4 operarios adicionales. Aún se mantienen 27 personas en el campamento cordillerano en medio de condiciones extremas con temperaturas que alcanzaron los 17 grados bajo cero. Los operarios rescatados denunciaron la interrupción de suministros críticos como la energía eléctrica y cuestionaron la prevención previa al sistema frontal. Por su parte, la empresa Barrick, mediante un comunicado, aseguraron y dijeron comprender la angustia y preocupación de los trabajadores debido a las condiciones climáticas extraordinarias que debieron enfrentar. Nuestra prioridad como empresa está puesta en completar de manera segura y lo antes posible la salida de todas las personas. En el mismo texto se puede leer también que la operación aérea se está realizando de acuerdo con las condiciones de seguridad y visibilidad existentes en la zona. Nos cambiamos de materia, vamos con información del ámbito judicial, porque un juzgado de garantía decretó la medida cautelar de prisión preventiva para Carlos Cancino, alias El Rana, de 29 años, tras ser formalizado por el homicidio del carabinero Marcos Cosme y su presunta participación en el homicidio del cabo de carabineros Eugenio Naín. El tribunal dio por acreditado que la libertad del imputado representa un peligro para la seguridad de la sociedad, peligro de fuga y riesgo para las víctimas, fijando un plazo de investigación de 120 días. De acuerdo con los antecedentes del caso, las autoridades apuntan a Cancino como presunto autor material del disparo que provocó la muerte del uniformado durante una emboscada registrada en la ruta 5 Sur. Al respecto, el fiscal regional de Los Ríos, Eric Aguayo, dijo que durante esta jornada se formalizó la investigación en contra de Carlos Cancino por el homicidio consumado del suboficial mayor de Carabineros, Marcos Cosme, y por otros dos homicidios frustrados de funcionarios de Carabineros que participaban en un procedimiento junto a él. Junto con esto, agregó que los lamentables hechos ocurrieron el pasado 15 de julio en el sector costero de la comuna de Valdivia y se producen precisamente en el contexto en que personal de Carabineros había concurrido al lugar para detener a este imputado en el marco de una investigación seguida en la región de la Araucanía, también por el homicidio del suboficial mayor Eugenio Naín en octubre del año 2020. Con esa información nos despedimos, pero usted recuerde que puede leer más noticias en nuestro sitio web www.radioagricultura.cl. También puede comentar las informaciones en nuestras redes sociales. En X nos encuentra como @agriculturafm, mientras que en Instagram, Facebook y TikTok lo hace como Radio Agricultura. A esta hora en Santiago, 17,2 grados Celsius es lo que informa la Dirección Meteorológica de Chile cuando el cielo está nublado. Lo invitamos a seguir en nuestra sintonía. 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
2: Estamos acá en el pizarrón. Estamos en el pizarrón, al aire. Silencio en la sala. Sí, que la jefa va a hablar. Profesora. Sí. Oye, bienvenidos todos acá al pizarrón en Radio Agricultura. Espero que estén muy bien. Le doy la bienvenida al panel. Voy a empezar por mi amiga Tepa Geldres, diputada por Arica y Atacama. No. Perdón. Arica y Parinacota. Yo creo que todas las veces que te he dicho la zona, digo Atacama.
3: Pero Arica, bueno. Atacama, Coquimbo.
2: Por el norte, todo el norte. Por el norte grande y chico.
4: Igual me la juego,
2: ¿Cómo estás, Tepa?
4: Bien, contenta. Aquí nuevo día más, un viernes, cerrando esta semanita. Bien acontecida, como siempre, los chilenos. Pero feliz de estar acá contigo, Maide, con este panel tremendo.
2: Qué bueno. Buena forma de terminar la semana.
3: Una prueba para Maida. ¿Hubo temporal en las regiones de la Tepa, no?
2: No.
3: Bien.
4: Hubo surf.
2: No, si me confundí de
3: Valle Transversal.
2: De nombre nomás. Ya. Fernando Claro, estás muy insolente. ¿Cómo estás tú?
3: Hola, Maida. Bien, tú. Gracias. Hola a todos.
2: Tanto tiempo que no nos tocaba, que no habías venido, en realidad.
3: Estuvo jueves feriado.
2: Y ahí se descompagina todo porque tú te turnas con.
3: Pero eso es bueno,
2: con mi competencia.
3: Me echáis de menos, buena onda. Eso
2: sí,
3: bueno,
2: sí, te echo. Y creo que tu público también. Hijo Ignacio Concha. Abogado, asesor político, como siempre, no eres panelista de viernes, pero aquí estás porque...
5: soy de lunes, prestado otros días.
2: Claro, pero no pudiste venir el lunes y yo creo que tu público también va a agradecer que estés hoy día.
5: Es como el maestro Chasquilla la cuestión, el mentolato,
2: pero tienes muchos fans siempre en el chat, así que feliz de que estés acá.
4: Panelista sorpresa.
2: Panelista sorpresa de día viernes.
5: Un agrado estar contigo en este tremendo panel.
2: Imagínate. Oye, vamos a empezar con los temas que nos convocan, que hay muchos, pero quería comentar antes un par de temas que no vamos a alcanzar a conversar acá en el panel. Hubo dos detenidos menores de edad en las afueras del Instituto Nacional, overoles blancos, detenidos, se fueron, estaban ahí en sus desmanes clásicos.
3: Bueno.
2: Sí, se fueron detenidos, así que bien.
5: Bien.
2: Y la reunión de partidos del oficialismo que hubo ayer con el presidente, no sé si después aquí la diputada va a querer comentar algo, pero no fue muy, o sea, cada partido pudo entregar sus distintas visiones, si hay algo más entretenido que aportar, yo creo que es bueno que igual se junten y se coordinen, por favor, porque ya les pegué ayer por no ponerse de acuerdo en ninguna cuestión, ya córtenla.
3: ¿Ya estuvo buena la reunión que sea?
2: Es que eran los presidentes
5: partidos. No pongan aprieto a la diputada.
2: ¿Qué
4: Arturo,
2: claro. ¿Qué dijo oficialmente Arturo Esquella?
4: No, mira, nosotros hace rato estábamos en una cruzada por mejorar las comunicaciones internamente con los partidos. Es algo que tenemos que hacer, sabemos que
2: es urgente.
4: Es complejo. No es solo algo de intención, que se entienda que la intención siempre ha estado. El problema es llegar a hacerlo.
2: Sí, bueno, y cada una con agenda. Esta es la segunda y la primera fue a principios de julio. O sea, es bastante reciente, ¿no?
4: Sí,
2: se agradece que.
4: Pero hay hartas cosas que coordinar, sobre todo entendiendo que el gobierno está lejos de ser un gobierno de planta completa republicana. Ustedes saben, el vicepresidente, sin ir más lejos, es Woody.
2: Absolutamente.
4: Entonces,
2: sí,
4: todos ahí.
2: De repente la gente tiende a confundir, como que Chile Vamos estuviera fuera, pero
4: no,
2: pero
4: no.
2: Oye, un día como hoy, en 1783, nace Simón Bolívar, el libertador de América. Bolivia le debe su nombre. Y hasta ahí voy a llegar, porque si no me van a hacer bullying en el chat. No sé por qué, porque Bolívar, como lo ocupó Venezuela para su república,
5: igual
4: hay que resignificarlo.
5: Igual que los derechos humanos, hay que quitárselos, si son nuestros. Nosotros, gracias a nosotros, gracias a la idea de la libertad, existen esos conceptos. ¿Cómo los totalitarios van a venir a adueñarse?
2: Oye, hasta el sustantivo mesa se nos quitaron. ¿Te acuerdas que en el gobierno Gabriel Boric todo era una mesa de trabajo, una mesa de diálogo, una mesa? Parecía carpintería la cuestión.
5: Solo un dato freak. Sí, Bolívar y San Martín se reúnen en Guayaquil, creo que fue, no me acuerdo el año exacto. No tengo la cifra exacta, como dijo alguien por ahí, pero se reunieron en Guayaquil en esta conferencia, en el fondo, cómo iban a liderar América, y se distribuyeron. Bolívar se encargaba de la zona norte y San Martín del sur, y ahí tenían la disputa de si tener un Estados Unidos de Sudamérica o una monarquía
2: sudamericana. Que fue la idea, la idea de Bolívar era más pro esa.
5: Y el otro creía, no, que una monarquía sudamericana, porque el cambio de régimen de España a lo que fue ahora los nuevos países sudamericanos no fue fácil, digamos, en principio, pero también se miraba lo que pasaba en el norte con Estados Unidos y todo eso.
2: ¿Tuviste la serie Bolívar de Netflix?
5: Sí.
2: ¿Era buena?
5: Sí, sí, o sea,
2: porque yo no la vi.
5: Como todas estas series, tiene algunas imprecisiones, algunas cosas que uno le hubiera gustado mejorar, pero sí, cumple.
2: Me topé con la grabación de la serie cuando yo vivía en Colombia, en un pueblito precioso que se llama Villa Leyva, así que la quiero ver.
5: Y Bolivia le debe su nombre.
2: Sí, eso dije.
5: Pues, así como Colombia se lo debe a Colombia.
2: Exactamente.
5: Digamos, ¿no?
2: Oye.
6: ¿Y Chile?
5: Chile, gente de la tierra. Está la discusión, hay como tres teorías, pero sería del Mapungún.
6: También el canto un pájaro.
5: Claro. ¿Y Argentina?
2: Por la plata, pues.
5: Argentum, plata, Argentum, Río de la Plata.
2: Exactamente.
6: Oye, mira, qué culto es todo acá.
2: Sí, oye, una cosa, una cultura. Pero, oye, hoy cumple 57 años.
4: Mira, nona.
6: Perdón.
2: Está saliendo en televisión. Oye, J-Lo. Jennifer López.
4: ¿Sí, con ella?
2: Está de cumple. ¿De veras que tú eres como la doble, Tepa? Sí, se me había olvidado. Igual se parece. Estupenda la tope. La Tepa. ¿Te atreves a tararear algo? La otra vez cantamos, en serio, ¿ah? La otra vez cantamos.
5: Que cante.
4: If you have my love in my game. Suficiente rato, ya tenemos.
2: Let's get loud.
5: ¿Qué te digo?
4: José Ignacio, impactado.
5: Impactado. Se viene concierto de la diputada.
2: Sí. Oye, tenemos hartos temas serios que hablar, pero quiero darles tres minutos para que comentemos, porque tiene una implicancia de gasto de Estado político. Esta teleserie, esta serie de Netflix, que supongo que se irán a comprar los derechos para contar la historia del famoso chino con las dos parvularias. Impresionante.
4: Cinematográfico.
2: Pero increíble, en un refugio, todo Chile preocupado de esta gente que estaba perdida. Entraron a un lugar al que se había prohibido expresamente la entrada por quedar muy arriba, ahí en el cajón del Maipo, en las Termas de Colina, me parece que se llaman. Oye, y dos parvularias, Magdalena y Martina, con este
4: chino.
2: Claro, que la señora, que nadie sabía dónde estaban. La señora parece hablando
4: pero
2: ahora.
4: ¿El chino se iba normalmente de after para allá?
2: Parece.
4: Él ocupaba el refugio de after.
2: ¿En serio? Si eso se está. Todo esto está apareciendo. Yo encuentro que esto está muy sabroso. ¿Vieron las grabaciones del refugio?
6: No.
2: Con un hoyón de tallarines con salchicha. En serio, la olla de tallarines, botellas de trago hasta la mitad, un desorden que, bueno,
5: frío no pasaron.
2: Lo dieron todo, frío no pasaron, estupendo.
5: Tan rico los tallarines, parece.
2: Oye, y no es broma que los rescatistas no lo habían reconocido, lo habían visto, porque vieron las fotos reales y las fotos de redes sociales.
4: Foto de Instagram,
5: había algo de rescate. Había algo de foto en el filtro.
2: Oye, era como la versión Temu de lo que encargaste, lo que te llega, digamos.
4: Claro. Oye, y los andinistas súper ofendidos, porque en el fondo la cultura andinista, el criterio es dejar el refugio limpio y ordenado para la siguiente, para salvar la siguiente vida.
2: Totalmente.
4: No para el siguiente carrete.
2: No para el siguiente carrete, ni el after. Oye, pero yendo solamente para terminar el tema, porque lo puse, porque se gastaron, al parecer, ese es el cálculo que se hace, 100 millones de pesos por rescatar a estos perlitas. Entonces,
3: hay que poner un cobro, yo creo yo.
5: Ah, mientras no hagan una ley chino.
4: Oye, pero el mismo criterio que existe para que el suicidio sea penalizado. Que en el fondo te penan no porque te estás suicidando, sino por todo lo que hay que movilizar, el rescate.
2: Si sí, ya no paga
4: el Estado,
2: no,
4: pero en el fondo por eso el suicidio está penado.
2: Ah, bueno, ya.
5: O sea, claro, la asistencia espíritu. Al suicidio. La asistencia.
4: Exactamente.
5: Porque el suicida por definición no lo puede sancionar.
2: Claro, por eso preguntaba yo. Claro.
4: No, te digo lo contrario. O sea, cuando tú intentas suicidarte y no lo logras, también hay
5: que caer. Claro, pero acá lo que habría que hacer quizás.
3: Que ahí entendí más, porque sí, yo no entiendo cómo el suicidio, si yo me suicido, ¿qué?
4: No, cuando no lo logras, claramente.
3: Claro, y no, pero tampoco quiero que le cobren a mi familia, ¿qué cosa?
2: Claro. Sí, no, bueno, sí, son temas... Oye, pero...
4: Yo no estoy dando una idea nueva de nada, no quiero innovar en el tema.
2: Lo que existe,
4: el mismo espíritu por el cual te sanciona por intentar suicidarte y no lograrlo es que hay una movilización,
2: yo
4: una
2: no sabía
4: estructura
2: eso,
4: de seguridad que se compromete, digamos, para salvar tu vida. ¿Y eso quién lo paga?
2: Claro.
5: Creo yo que a eso apuntas tú, porque el tema del gasto, claro, son nuestros impuestos, y repitámoslo porque es la verdad.
2: Todos nosotros pagamos esos helicópteros, esos rescatistas.
3: A ver, ordenemos la cosa. Yo creo que habría que hacerlo siempre y cuando se haya. Es que a nosotros, yo nunca en mi vida, mis 42 años de vida, nunca había escuchado tanta alarma por algo que venía, por un sistema frontal que venía.
2: Claro.
3: Entonces, cuando hay una cierta alarma, digamos, porque el SENAPRED o NEMI te pone una alarma, si tú no cumples ante esa alarma, yo creo que hay que cobrarle.
2: Claro, pero yo estoy de acuerdo contigo, porque yo creo que vas a que no se sancione a cualquier persona perdida en una montaña.
3: ¿Qué pasa si nos pasa algo acá? No sé.
5: Dependiendo.
4: Para llevar
5: dependiendo cuál de los tres perlas, porque eran tres, ¿cierto? Dependiendo cuál de los tres perlitas organizó el viaje, uno podría pensar casi que en una hipótesis de cuasi delito de homicidio. ¿Por qué? ¿Por qué lo digo? Porque acá se expusieron por imprudencia temeraria, tomando lo que dices tú. O sea, se avisó por todos lados.
4: Sabían
5: hasta los pingüinos que venía un temporal, que iba a quedar la escoba, que el país iba a estar complicado, y los perlas van a la cordillera. Entonces, evidentemente, ellos es como el que elige tomar y manejar. O sea, él se coloca en una situación en la que sabe que potencialmente va a cometer un delito. O sea, acá ellos eligieron colocarse en una situación de riesgo. Entonces, la pregunta es, ¿por qué los demás tenemos que pagarle el carrete? Bueno, se lo pagamos al presidente Boric 4 años, entonces bajo esa lógica.
4: Llevándolo a algo más acotado, los chistosos que van a ver las marejadas cuando le están diciendo, oye, hay marejada, y van en el auto, se estacionan. Es lo mismo.
2: Claro, pero tendría que quedar súper bien legislado para que no tengamos un funcionario público sacándole parte a cada persona.
5: La ley no protege a los necios, dice el adagio jurídico.
3: Eso. No creo que sea muy difícil si ahora hay alarmas.
2: Estos parlamentarios pueden dificultar cualquier iniciativa.
3: Tenemos una parlamentaria aquí, por favor.
4: Sí, pero es varias ideas.
2: La TEPA no se arrancó para otro lado, no se va cuando hay que votar, se pone de acuerdo con su...
4: Ya
2: lo hablamos otro día.
5: Anda incendiaria más.
2: Sí, estoy enojada con los parlamentarios, pero la TEPA es de mi...
4: Ahora
5: mal en mi amigo.
2: Esa es la razón para que yo no me enoje con la tepa. No, sí, ayer ya hablé harto de eso, así
4: sí,
2: que
4: sí, te escuchamos, Mayra, bien sólida, está bien.
2: Oye, vamos con los temas que nos convocan. Creo que la renuncia del subsecretario de Hacienda nos golpea como sector. Juan Pablo Rodríguez, ¿cierto? Renuncia con un test de droga positivo.
3: ¿Qué se puede decir de esto?
2: Los rumores dicen que no es solo por eso, que no quedó en su puesto también porque la relación con Jorge Quirós no era buena.
3: Ah, mira.
2: Se dice eso. Se dice, no lo sé.
3: Solamente
2: para terminar, si le tiro la palabra, los ojitos de entrecerrados.
4: Estamos en la radio, así que da lo mismo. Ah, no, estamos en.
2: Oye, ¿por qué no estamos saliendo en pantalla?
3: Esto es múltiple plataformas.
4: Si no me ponen en la pantalla, yo no tengo conciencia acá escénica. Es verdad. Mi rostro lo dice todo.
2: Por si nos pueden arreglar aquí
3: Estamos viendo un.
4: Un extracto
3: bien,
4: de una.
3: Bien, como están apresando, ¿no? Como están apresando los horarios blancos.
5: Yo me siento como hablarle al desierto. Oye, no sé si me ven o me escuchan.
2: Que estamos desordenados. Esto es lo que yo dije que fue en la mañana.
3: Sí, apresaron unos obreros blancos ahí en las inmediaciones del
2: Instituto Nacional. Sí, dos detenidos. Oye, ordénense. Tomás Bunster se llama.
5: Sí. Asumió su rol.
2: Asumió, y solo como dato, Tomás Bunster venía de Quirós y asociado. Sí. O sea, es súper, súper cercano.
3: Es su mano derecha.
2: Su brazo derecho. Antes de seguir con los detalles, Tepa, ¿por qué entrecerraste los ojos?
4: No, esa teoría de la mala relación entre Quirós y el ex subsecretario, al menos yo no la constaté. Los vi trabajar codo a codo durante toda la reforma de la ley de reconstrucción.
2: Infundado, quizás.
4: Muy, muy compenetrado, mucha sintonía. Sí, yo los vi trabajar muy bien. Ahora, lo que ocurre con Juan Pablo, totalmente lamentable, pero creo que hay que hacer lo que hay que hacer, básicamente. Y lo correcto es que si su test salió alterado, independiente de la razón que sea, porque eso también es materia de otra discusión. Lo que corresponde es desvincularlo, y eso es lo que se hizo, y entiendo que fue él quien presenta la renuncia entendiendo que tenía su examen en mano alterado. Ahora, lo que Juan Pablo declara es que él jamás ha consumido alguna sustancia, y ahora conviene dar la siguiente discusión, pero ya estando fuera, o sea,
3: ya se fue,
4: tomando
3: ya
4: las determinaciones ya se fue, no, que se toman por el examen que está en mano, porque ante el examen no hay que discutir. O sea, el examen está, la determinación de que salga se da.
2: Es raro que un examen salga positivo y después negativo.
4: ¿Sabes que no es tan raro? No, pasan cosas. Yo ahora averiguando me he enterado de que hay muchas sustancias, otras pastillas para adelgazar.
2: Ansiolíticos.
4: Antidepresivo. Amoxicilina tomada en cierta cantidad cada tanto tiempo atrás, que marcan cosas, y si la persona al ir a hacerse el examen no declara que tiene esta sustancia en el cuerpo, digamos, el lector le puede salir un falso positivo, lo que se llama falso positivo. Entonces a eso apela Juan Pablo. Yo no tengo por qué no creerle, le creo, pero ante los resultados del examen lo que se hizo era lo que correspondía hacer y lo que el gobierno comprometió a hacer.
2: Entonces, lo que pasa es que
4: me duele mucho, pero
2: hablamos tanto contra el gobierno anterior y el presidente instó siempre a Gabriel Boric que hiciera.
3: Eso yo creo que no importa porque, a ver, yo en principio no estoy de acuerdo con que ocurra esto. O sea, la vida privada de las personas creo que no debería influir a tal nivel en cómo ejerce su función pública. Aquí el problema, claro, que si son sustancias ilegales, hay un mini problema. Ya, pero en principio así abstracto, no creo que era importar.
2: ¿Tú crees que cualquiera puede ser consumidor y quedar al amparo de traficantes, claro, ponte tú?
3: Es que ¿por qué hay que quedar al amparo? Eso es otro problema, ojalá que no quede al amparo.
4: Extorsión. Sí. ¿Y un diputado que consume para que no se sepa, el traficante lo extorsiona y le dice, oye, vota así, si no te echo la mano?
2: Sí, simple.
3: Ese es el único, sencillo, es el único riesgo que uno puede ver, pero bueno, si hay extorsión ahí yo me preocuparía. Pero
2: liberal completo, ya.
3: Sí, ya. No, porque esto el principio de esto es que en teoría estaría como ejerciendo su rol, digamos, en un tema más simple, curado, ¿cachai?
4: No, esa es una de las aristas. Yo creo que el fundamento va por otros lados.
3: Por la extorsión.
4: Porque uno eso, pero porque haya autoridades de gobierno vinculadas o que se presuman vinculadas al narcotráfico.
3: Claro,
4: ese es el tema. Como, de por eso, porque es ilegal. Aunque sea una compra macro.
2: Yo no soy el nexo. Yo no soy muy conservadora, pero yo no quiero que mis autoridades estén legislando y gobernando bajo los efectos de la droga. Pues, o sea, ¿quién te dice a ti que va a fumar un pito a las 10 de la noche un sábado?
3: ¿Y cómo se comportan con los vinos, mis socios?
2: ¿Con los qué?
3: Con el vinito, con el navegado.
4: Bueno,
3: con...
4: ya no hay vinito en el Congreso.
3: Ya no hay, pero
4: se acabó.
3: Había harto.
4: No, y no solo vino.
2: Bueno, oye, vamos a entrar en la discusión de qué es más grave, que yo creo que no hay comparación.
4: Yo creo que hay que cortar el momento, hilo se corta en algún momento. O sea, hay una línea, y esa línea
3: Yo creo que la línea es política, y el presidente Kast la marcó muy bien. Desde siempre, entonces tenía que cumplir.
2: Está bien,
3: lo
2: está,
3: que
2: bien
3: dijo,
2: está,
3: claro.
27: Está actuando totalmente, como lo prometieron.
4: Yo tampoco le veo algo. A mí me da pena por un asunto sentimental, porque le tengo mucho cariño al ex subsecretario, pero en términos de gobierno y de mi gobierno me siento orgullosa.
5: O sea, yo lo único que te puedo añadir, presunción de inocencia, presumamos buena fe y presunción de inocencia. O sea, él quedó de mostrar una contramuestra. Entonces veamos cómo sale esa contramuestra. Entonces,
4: pero mientras no lo tengamos, se hizo lo que había que hacer.
5: Y tampoco corresponde estarlo colgando en la plaza y tratando dándolo de lo peor al ex subsecretario. Esperemos el resultado.
2: Digo que la situación
5: es dolorosa, como dice la Tepa. Sí. Y el gobierno, yo creo que actuó bien.
2: Totalmente.
5: O sea, qué gusto que el gobierno anterior hubiera actuado así en el caso Monsalve.
3: Lo que yo no entiendo, es porque no esperaron la contramuestra. Eso antes que nos vayamos, porque escucho la música.
4: Porque si los medios lograban tener la información.
2: Sí, pero la contramuestra podría haber sido de horas, ¿o no?
4: No, es más tiempo.
5: Demora, es el punto.
2: Sí.
4: La muestra que salió el día que salió era la que correspondía ese test para desvincularlo.
2: Perfecto.
4: Y se hizo lo que había que hacer en
3: ese momento. Es el estándar que fijó el presidente antes.
4: Yo quería cerrar con eso. Sí, el estándar que fijó el presidente tiene costos políticos y estos son y estamos disponibles para
2: asumirlo. Exacto. Cada 2 o 3 meses se hacen estos exámenes aleatorios, ¿cierto? De droga en los personeros de gobierno. Nos vamos a la primera pausa del día viernes y ya volvemos con más al pizarrón.
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2: Estamos acá de vuelta en Al Pizarrón.
4: ¿Tienes voz en off?
2: ¿Ah?
4: ¿Tienes voz en off ahora?
2: Sí, él está como dirigiendo, como que le gustó esto. Sí.
3: ¿Quién, yo? No, no, es que para que los auditores sepan, es que la voz en off es familiar mío.
2: Ah, sí, pues.
3: Ah. Es mi primo.
2: Un primo tuyo.
3: Un primo antiguo. Mayor locutor. Ya. La voz de Chile se hace llamar él.
2: Mira, ya bueno, la voz de Chile ya nos anunció, ya estamos al aire con la diputada Tepa Geldres, con Fernando Claro de la Fundación para el Progreso y con José Ignacio Concha. Ya,
5: se acabó. De la Fundación Mi Casa, no.
2: No, asesor parlamentario, no te mires en menos, imagínate. Sí.
4: No van en la Cámara.
2: Oye,
5: que no me invitan de la
2: cosa. José Ignacio, quería preguntarte a ti, especialmente, que va a ser, creo, el más entendido, un anuncio del presidente Kast hoy día en la mañana, uh-huh, de un proyecto para el fortalecimiento de carabineros.
5: Sí, de la carrera policial.
4: Tremendo.
2: Sí. Quería que nos contaras un poco de qué se trata, porque según vimos era un proyecto ingresado por el gobierno de Gabriel Boric.
5: Sí, claro. Este es un proyecto que se ingresó en mayo del 2025 por el anterior gobierno del presidente Boric, obviamente tendiente a modernizar y fortalecer la carrera policial, pero en el mensaje, o sea, en el proyecto de ley ingresado por el gobierno, así se llaman, en ese momento, estaba enfocado netamente en el aspecto profesional, en la

0: carrera profesional de carabineros de las escuelas matrices. En cambio, ahora el enfoque que le da el presidente Kast es un aspecto económico que es fundamental. O sea, aumentar el estipendio, el sueldo, el pago, hablemoslo en chileno, que se le entrega a los alumnos de las escuelas matrices de carabineros, o sea, escuela, la EFOCAR, o sea, la escuela de carabineros, en el caso de los oficiales. Entonces, eso en primer lugar. Segundo, otro pilar, porque entiendo que son como cinco pilares, quizás ahí la diputada puede profundizar. Pero otro de los pilares es durante la carrera. Durante la carrera, obviamente que los carabineros estén en la institución y no se vayan. Hay que retenerlos. Otro pilar que para mí es lejos el más importante es obviamente que muchas labores administrativas que se hacen en las comisarías las hagan personas civiles, digamos.
1: Ese proyecto está hace tanto tiempo, esa idea.
0: Todos los gobiernos en el fondo tratan de hacer esto y sacar 1,000 carabineros a la calle. Tenemos un déficit de 12,000, así que evidentemente el déficit va a continuar. Ahora, echo de menos, pero yo sé que esto es un primer paso, pero falta, y esto por eso hay que entenderlo como una labor de Estado, o sea, respaldar y modernizar y proteger a la institución de carabineros de Chile y a las policías, a la policía de investigaciones, en general a las policías, es una labor de Estado y hay que entenderlo así. O sea, las policías nos protegen a todos, ellos no distinguen si el que están protegiendo es de derecha o de izquierda, ellos juran dar su vida por cualquiera de nosotros, no nos preguntan el partido político. Entonces, en esa misma línea, tenemos que responderles de la misma manera y protegerlos con fuerza. Y obviamente, esto tiene un aspecto económico, ciertamente, y yo siempre he pensado que a carabineros lo que hay que hacer es aumentarle el sueldo. Porque esa es la manera de una de las... Yo sé que jamás vamos a estar a la altura de pagarle un sueldo digno a personas que juran dar su vida por nosotros. Pero al menos hacer un esfuerzo como Estado de Chile y pagarle un sueldo que al menos podamos llamar decente para carabineros de Chile y para las policías.
1: Te va, solamente déjame leer una frase que dijo el presidente respecto a esto. Dice, necesitamos más jóvenes con vocación de servicio público en carabineros, también en gendarmería, necesitamos más vocaciones, más carabineros que con su experiencia sigan prestando sus servicios a la nación, no que frente al desconocimiento de su labor decidan dar un paso al costado y dejar la institución. Necesitamos más protección a nuestros carabineros y el equipamiento necesario para cumplir bien sus funciones.
2: Totalmente. Y tenemos en Chile grandes jóvenes que se atreven a dar la vida por la patria, que se atreven a dar la vida por la seguridad, pero lamentablemente para que ellos hagan eso hoy en día tienen que dejar en un segundo lugar su bienestar económico. Dejar en segundo lugar el bienestar de su familia. Y eso no puede ser. Entonces yo estoy tremendamente orgullosa de que por fin no tengamos nunca más un gobierno que lamenta mucho lo sucedido, que condena los hechos con tanta fuerza, que se van a buscar a los culpables. Ya cansados de estos discursos, por fin tenemos a un presidente parado fuera del Palacio de la Moneda dándonos normas claras, cambios claros para apoyo a carabineros, y entre eso yo quiero destacar más de 1,000 carabineros que van a estar patrullando, efectivos que van a salir a las calles, mejor reconocimiento de quienes enfrentan mayor riesgo, o sea, van a haber mayores salarios también para aquellos carabineros que están en zonas mucho más conflictivas.
0: Así es.
2: Más incentivos para ingresar y permanecer en la institución. Hoy en día el estipendio son de 70,000 pesos para un joven que entra.
1: Claro,
2: se triplicó a 240,000 pesos, que sigue siendo poco, pero oye, vamos avanzando. Y además se le va a hacer cargo el Estado de los exámenes que tienen que dar, que hoy en día los exámenes de salud para los jóvenes que entran a la escuela lo tienen que pagar ellos mismos. O sea, no hay ningún incentivo, al contrario, hay desincentivo. Más equipamiento y tecnología, llegaron nuevas armas, nuevas cámaras, menos burocracia y más presencia en terreno. Eso es cierto también, de repente tenemos muchos funcionarios que están haciendo trabajo administrativo y no los tenemos en las calles, y eso ya no puede seguir pasando. Así que yo feliz con lo que está ocurriendo.
1: Lo que pasa es que esto, lo que hablábamos antes de entrar, José Ignacio, duerme en el Congreso.
0: Si estaba, o sea, ha estado un año este proyecto.
1: Y el tema de que las tareas administrativas lo hagan carabineros en retiro, qué sé yo, está, o sea, desde que yo era chica que vengo oyendo lo mismo. Así que espero yo que con este gobierno, donde sí hay voluntad política, de la cual hemos hablado tanto, esto efectivamente llegue a puerto, digamos. Porque, oye, yo tenía la cifra en mi cabeza de casi 60,000 efectivos de carabineros, y en realidad vamos en 44.000 casi. O sea, porque hay déficit de 12.000 carabineros.
0: Y claro, el déficit va a seguir aumentando.
1: No, es que teníamos 44.000 claro, en 2020 y 38.000 en 2025.
0: Pero desde el punto de quiebre, mucho menos. Y yo sé que a algunos les da, es como que, no sé, como que les tiraran agua bendita decirle esto, pero en el fondo el estallido delictual marcó un punto de inflexión.
1: Pero lógico.
0: Porque al carabinero los mandaste a la calle a enfrentar a estas hordas de delincuentes. Evidentemente, mira lo que le pasó a Claudio Crespo. ¿Qué va a empezar con los casos que todos conocemos? Entonces, y multiplica esos casos por cientos a lo largo de Chile. Hasta el día de hoy, siguen persiguiendo a carabineros por sucesos que pasaron en esa época.
1: Lo hemos hablado.
0: Entonces, ¿qué incentivo va a haber para permanecer en la institución?
1: Y se llenaban la boca que les dimos que el gobierno pasado, que les dimos unos autos, que no sé, cuando no hay una voluntad política de apoyo, digamos, no sirve de nada un auto nuevo.
2: Oye, pues en abril teníamos a la bancada del Partido Comunista tratando de derogar la ley 9.
0: Ahora lo van a seguir intentando.
3: Ahora lo pidieron.
1: Sí, yo creo que fue después de abril, pero bueno, da lo mismo.
2: Hoy en día, digamos. Yo siento que he vivido 5 vidas en estos meses, así que no, esto me ha perdido. Pero...
1: Fue ahora después
3: de...
1: Exactamente.
3: Exacto, sí. Sí, yo solo que agregaría, estoy de acuerdo con todo lo que ustedes dicen, que esto además es un proyecto de ley, ¿cierto? Son hechos. Esto además se traduce en que la opinión pública... también se sube a este carro. El presidente lo que hace es generar un ambiente de apoyo general al cuerpo carabinero y a, bueno, y también a las Fuerzas Armadas. Esto como que se contamina de forma positiva.
1: Claro.
3: Así que es muy positivo, porque lo que decía José Ignacio de, para el estallide famoso, yo le digo estallide.
0: está buena.
2: Está bueno. Estallide me gusta igual.
0: Sí, vamos a robar el concepto.
3: Porque el estallide. Yo soy un fiel convencido de que no era representativo de los chilenos. Porque debido al voto voluntario y que la gente que salía a la calle era gente muy politizada, de izquierda, que se cooptó la opinión pública.
1: Sí.
3: Entonces, aquí, el verdadero sentir de los chilenos que se vio refrendado con el rechazo en septiembre del 2022 está siendo real. Así que eso, nada más que la opinión pública.
1: Oye, y como para terminar con el tema de carabineros, yo sé que tú tienes casos cercanos de carabineros, como
0: sí,
1: que la gente
0: familiar,
1: de repente, es como bueno visibilizar y dar ejemplos como concretos de las penurias que pasan de repente.
0: Claro.
1: Hablábamos de que si un carabinero rompe su uniforme,
0: ¿se lo tiene que comprar?
1: en una persecución. O sea, el segundo traje corre por cuenta particular del propio efectivo. O sea,
0: claro. Mira, a ver, esto lo he visto, no me lo cuento.
1: Claro,
0: lo he visto y puedo dar hasta el número. Hay comisarías donde tienen patrullas que están malas y los carabineros, los propios carabineros de su bolsillo tienen que financiar los repuestos para las patrullas.
2: Sí, pasa.
0: No hay sillas. Los baños están en condiciones realmente
2: deplorables,
0: infrahumanas. Entonces, y eso pasa en varias comisarías, qué no solamente buenas. En la región metropolitana, sino que a lo largo de Chile. Entonces, de verdad, y cierro con esta frase,
1: ¿sí?
0: Que el fundador de Carabineros y presidente de la República, el general Carlos Ibáñez, del campo, señalaba que a la civilización de la barbarie la separa una delgada capa de carabineros.
1: Mm-hmm.
0: Y eso lo vivió Chile con el estallido delictual. Porque acá los que salvaron la República y los que hicieron patria fueron los carabineros, que de verdad son la primera línea, porque ellos defendieron la institucionalidad del país y nos defendieron a todos nosotros 100%. De estas hordas de criminales que quemaban Chile y que algunos lo aplaudían, hay que recordárselo aunque tomen leche de amnesia. Entonces, de verdad, Chile le debe mucho a carabineros. Y es hora de que nos pongamos al día con carabineros. No solamente el gobierno, sino que la sociedad en su conjunto. Y esto no implica solamente sacarse fotos con patrulla, aplaudirlo, significa con apoyos concretos, con apoyos reales, económicos, a su carrera, respaldo jurídico, todo lo que corresponde. Porque nunca olvidemos que cuando un carabinero sale a la calle, él jura dar su vida por la nuestra.
2: Exacto. Así es. Y esto, bueno, viene en esa dirección. Yo estoy tremendamente conforme. Creo que es un apoyo holístico, por decirlo de alguna manera, que va en toda la esfera de lo que un carabinero necesita. Y vamos por más cosas. Bueno, tenemos también nosotros como republicanos un proyecto para poder darle gratuidad también a los hijos de carabineros. Porque
1: de carabineros mártires.
2: Sí, de carabineros mártires.
3: ¿Gratuidad en qué?
2: Universitaria.
3: Lo estudio.
2: Pero también pasa que los hijos de carabineros no tienen... opción a postular a ningún beneficio del Estado, y es una tremenda injusticia.
0: Qué raro. Una discriminación
2: irrechable. Sí, una discriminación, o sea, quedaron fuera de todo. La ley de PGU de la presidenta Bachelet, la modificación, también incluía dejar a los carabineros a todos fuera, ya se arregló, pero
4: o sea, es que eso es lo que yo digo cuando
2: no teníamos ni idea.
3: No hay espíritu eso.
4: No hay apoyo, ¿por qué?
2: Incentivar la que las personas quieran ser carabineros.
4: Pues. Eso es que pasa cuando hay una intención subconsciente, consciente o todo lo que hemos visto de abolir la institución de carabineros, sí, de refundar dañarla. Carabineros, etcétera. O sea, oye, y uno piensa en carabineros antes de irnos a la pausa, como siempre como en seguridad. Y cuando los vimos ahora hace un par de semanas y todavía, digamos, rescatando gente con el barro hasta el cuello.
2: Siempre metido en todas las emergencias. ¿Sí?

0: con 60%, mira, solo 60, debía salir inmediatamente. ¿Ya? Y el 44% en este minuto dice, no, faltaba la contramuestra. Mira, nuestro público es menos, está bastante dividido, es más condescendiente que nosotros. Yo estoy de acuerdo con ustedes, tendría que haber salido... Al menos con el manejo que se hizo, o sea, si se hizo público y Alvarado salió, no había opción de darle una segunda oportunidad, salvo que se hubiera hecho las dos en el momento. Eso creo yo que podría haber sido.
1: Ante las dudas,
0: así que absolutamente.
2: ¿No? Esperemos que llegue el nuevo test.
0: Estoy de acuerdo. Estoy de acuerdo. Ya no tenemos subsecretario Rodríguez, tenemos subsecretario Bunster. Nos vamos a la segunda pausa y ya volvemos con más al pizarrón con Tepa Geldres, Fernando Claro y José Ignacio Concha.
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2: Estamos acá de vuelta en Al Pizarrón con Tepa Geldres, diputada por Arica y Parinacota. Traté, Pepe, Tepa. Oye, Fernando Claro, de FPP, y José Ignacio Concha, asesor parlamentario.
3: Los jóvenes que nos escuchan, postulen a la Fundación para el Progreso, Academia Liberal, postulaciones abiertas.
2: Ah, están abiertas las postulaciones.
3: Abiertas postulaciones y, para. Ya, y quienes tengan sobrino, hijo, sí, que postulen así.
2: ¿Pero postulen a qué?
3: Es una academia que dura un semestre y donde todos pueden aprender sobre ideas liberales, políticas y también a debatir. Te enseñamos comunicaciones, forma de comunicar, habilidades blandas y todo eso.
2: ¿Y los precios están publicados?
3: ¿Qué es el liberalismo?
2: ¿Los precios están publicados? ¿Es gratis?
3: En la práctica es gratis, sí, porque hay un pago de 4.990, 3.990, algo así, algo simbólico, para que haya más compromiso.
2: Bien, sí.
3: Postulan siempre de alrededor de 400, 500 jóvenes, pero postula, si no estás escuchando, postula, porque es una gran oportunidad para conocer gente, además, muy entretenido.
4: Hacen muy buen trabajo la FPP, ¿eh?
3: Sí. Muchas gracias.
4: Una vez más te felicito al aire por
3: ese
4: trabajo.
3: Perdón por tomar mi micrófono.
2: No, está muy bien.
3: Gracias.
2: Es el pago por tu
4: Después tiene que ir la boleta, sí, por el auspicio.
2: Oye, tenemos la pregunta en nuestro chat, no ha subido para nada. Voten, pues, por favor, de regalo de cumpleaños mío. ¿Te pareció correcta la remoción del subsecretario de Hacienda tras el positivo del test de droga? Sí, debía salir de inmediato, va ganando con un 68%. Y el no va con un 32%. Y tengo que decir que hay un super chat para mí.
4: Oh.
2: Ah, y es como super para mí. Dice, ya, lo voy a tener que leer porque ustedes no los tienen a mano.
3: No.
2: Ya me va a tener que felicitar. Nico Diegues dice, panel más grande no podía haber, mira, parto por lo más importante y aprovecho de adelantarle el feliz cumpleaños a la Maida, saludos a todo el panel. Gracias, Nico Diegues. Muchas gracias, te pasaste por el super chat.
4: Mañana viene la fiesta.
2: Mañana la fiestonga, no, va a llover, no sabéis que no estoy con ánimo para...
4: ¿Quiénes son los invitados? ¿El rey del Reino Unido? ¿El rey de España?
2: Claro.
4: ¿A qué nivel?
2: No, va a estar fome, o sea, no va a estar fome porque va pero van mujeres a mi cumpleaños, así que no, va mi hermana, mi mamá, etcétera.
4: Tú eres la heredera legítima de Mary Rose, la nueva socialité chilena, Maya Miller.
2: Claro, se debe estar riendo alguna hermana que dije que iba a estar fome, pero me refiero a que va a estar muy tranqui.
4: Está de moda esa palabra ahora.
2: Fome, somos fome. Va a estar fome. Tiene que estar fome, pues, si
4: fome.
2: Somos fome. Oye, bueno, muchas gracias, Nico Diegue.
4: Fernando no te cree mucho, pero bueno.
3: No, otra cosa.
2: Oye, quiero saludar muy rápido a Sergio Montero, que también se está acordando de mi cumpleaños mañana.
3: Mira cómo te siguen.
2: Sí, pues a Fernanda Navarro también, muchos saludos a este estupendo panel. Luis Pérez, que dice que el Parlamento está al debe.
3: Luchito Pérez.
2: Luchito Pérez está en muchos programas siempre ahí conectado.
3: Muy bien, metió gol en la final de la Libertadores.
2: ¿En serio?
3: Sí, pues Colo-Colo.
2: Ah,
3: Colo-Colo 91.
2: No creo que sea. Bueno, está la Cristel Fermer. Saludos al panel, me parece bien que eso se haga control estricto de droga. Cristel, un saludo para ti, tremenda pega que hace además con las mujeres embarazadas, etcétera. Y no me corre el chat,
4: Titi,
2: así que no.
4: Titi debe estar, seguro.
2: Debe estar, pero mira, está pegado.
4: Debo haber visto a Titi, a Cargoán, a todos los.
2: Bueno, un saludo para todos, no se les olvide el chat, háganlo como un regalo especial para mí, a ver si llegamos a los 800.000 likes.
4: Eso.
2: Oye, ¿qué les pareció? Tenemos anuncio de Estados Unidos, que porque vencía mañana la tarifa que tenemos del 10% de arancel en muchos productos, y se anunció que se sube al 12,5 porque no hemos erradicado la importación de productos desde países que promueven o tienen
4: trabajo forzoso.
2: No es que no, ojo, no es que no

0: estén acusando a nosotros de tener trabajo forzoso dentro de nuestra frontera, en no prohibir la entrada de productos desde esos países, en una clara pugna, creo yo, con nuestra relación con China.
1: Así es.
0: Absolutamente. Después doy más detalles, pero si quieren comentar algo, comenta, Fernando Claro.
2: Mira, a mí me cuesta leer bien eso, porque yo lo creo, yo como es. Como son las relaciones diplomáticas, son siempre con un lenguaje extraño que trae otros códigos atrás. Sin embargo, obviamente es malo para Chile. Me parece mal que Trump lo haga. Me parece malo para el mundo, para el comercio. Sí, podría decir, sin embargo, que yo estoy en la campaña de Trump contra China. Yo creo que China es un peligro en el largo plazo. Pero Chile tiene que estar y comerciar con los dos países y ojalá pensar en su interés, que es seguir negociando. China nos amenaza no porque podamos comprarle cosas que le sirven a todos los chilenos, más baratas y buenas, sino que por otros canales, diría yo, como grandes inversiones en infraestructura, donde han buscado, es un hecho, saltarse la regla de los chilenos.
0: Electricidad, chino, todo eso
2: yo creo que está bien frenado, incluso mucho más allá, porque ellos intentaron incluso hacer un tren saltándose de las leyes. Ahí muy bien el presidente Piñera y difunto, y la presidenta Bachelet, que se opusieron, le dijeron, no, compadre, usted me sigue la regla, pero ellos como que no entienden estas cosas. Entonces, en ese sentido, yo creo que está bien preocuparse de China, pero desgraciadamente esto no... Bueno, no, es muy difícil ya manejarlo.
0: Lo que pasa es que esta política de Donald Trump nos pilla al mundo por sorpresa, esto de volver atrás. Y yo recordaría a la gente, porque hay quizás hay muchos jóvenes que nos oyen, así como nosotros, que crecieron en esto de esta situación de Chile con tratados de libre comercio, de aranceles cero, pero esto es una excepción en la historia, digamos. O sea, el mundo en general se ha basado en la economía en economías proteccionistas que protegen tus productos, que le ponen arancel, que es un impuesto a los productos extranjeros. O sea, lo que estamos viviendo hoy en Chile es una excepción a la regla y una excepción en nuestra historia también. Entonces, volver atrás, cuando ya vimos que la política de arancelaria que castigan a productos extranjeros, al final, ¿quiénes perdemos, creo yo? Somos los consumidores, con ciertas excepciones, sí. Estoy simplificando un poco, pero volver atrás nos pilló de sorpresa, y ahora con este nuevo aumento más todavía. Sí. Me tinga que tú quieres hablar de esas dos fundaciones.
1: ¿No? Sí, pero obviamente tomar el punto que dice Fernando, porque acá hay un aspecto geopolítico. O sea, aquí todos sabemos que China es un país comunista en su régimen, o sea, China no tiene libertad, existe violación de derechos humanos, trabajan hasta los niños. No se respetan jornadas laborales, o sea, todo lo que entendemos en el mundo civilizado como leyes laborales, que algunos dicen defender, acá miran al techo y guardan silencio frente a los evidentes atropellos. Entonces, más allá del tema del arancel, esto es un instrumento, una medida, precisamente para que Chile abra los ojos y para que los 60 países involucrados en esta medida abran los ojos. O sea, acá no se puede diferenciar ambas cosas, disociar ambas cosas. Acá se trata de un régimen totalitario, que eso es lo que se disfraza de una economía libre, que dice ser una economía libre, pero resulta que juega sucio. Y ahí Fernando enumeraba muy bien varios capítulos, y faltan varios más, donde China juega sucio. Entonces, viva la libre competencia, sí, pero donde todos cumplan las reglas. Porque si tú tienes una de esas participantes que no cumple las reglas y que juega sucio, destruyendo incluso industrias nacionales de varios países, acá lo vimos en Chile, mira lo que pasó con el acero en la siderúrgica de Huachipato, y cuántas industrias más. Entonces, de verdad, acá transparentemos lo que pasa y cerrar con este aspecto. Acá hubo algunas ONG que fueron a mentir. Eso es lo que hicieron.
0: La Fundación
1: fueron a mentir.
0: Libera y la Fundación Océano a Estados Unidos.
1: Fueron a mentir y acusaron que la agricultura chilena y la salmonicultura chilena usaban trabajo forzoso. Entonces, esto es de la máxima gravedad. O sea, acá yo creo que no corresponde que personas que se dicen ser chilenos vayan a enlodar el prestigio de Chile. Cuando
2: ahí
1: la
2: agricultura... ¿Eso ni yo? No entendí.
0: Mira, hay una fundación, me han salido distintos nombres. Al parecer la correcta es Ecooceanos, sí. Porque había salido Océanos nomás en algún medio. Y la Fundación Libera fueron a invitar... Ecooceanos.
1: Fueron a mentir.
0: A Estados Unidos a denunciar lo que están diciendo.
1: A denunciar a Chile. Chile. La agricultura y la salmonicultura.
0: Claro.
2: Entonces, y apareció... Pero eso no tiene nada que ver con lo que acaban de decir de China, que
0: Nada que ver.
3: O sea, sí, no repercute con el tema de los aranceles.
1: Repercute con los aranceles.
0: Pero el gobierno de Chile, el gobierno, perdón, de norteamericano, dice que este aumento de aranceles se

0: debe a lo otro que estábamos hablando.
1: Ah, porque los aranceles son sobre varios productos, entre eso el salmón, productos agrícolas, arándanos,
0: claro,
1: fruta.
0: Pero por lo menos no se transparenta o no se evidencia que haya influido en algo la, el trabajo que hicieron estas dos fundaciones. Ah, pero misteriosamente también van. O sea, salió hablando el presidente.
1: Claro, habló el presidente de la Sociedad Nacional de Agricultura, Antonio Walker. Habló también Loreto Seguiel
0: de la presidenta de los salmones.
1: Entonces, evidentemente que acá es grave que instituciones, ONG, lo que sean, chilenas, vayan a mentir sobre tu propio país.
0: Yo creo que no, noticias sí, de lo que pasa es que no es noticias en desarrollo, porque claro, el link no está muy claro, digamos, pero coinciden las dos cosas. Por eso, bueno, nos tenemos que ir.
2: Bueno, una muestra más de que Trump está por sobre la izquierda y la derecha. Él es trumpista.
0: Totalmente. ¿Qué? Trump. Oye, me están ganando Alex Gute zum Geburtstag, me dice. Geburtstag, dice Sergio Montero, muchas gracias, y quiero agradecerle a Boris Hitche también por un lindo regalo que me trajo a la radio, así que muchas gracias, mira. Boris Hitche, muchas gracias a todo el chat también. Nos tenemos que ir.
2: Nos vamos, muy cortito.
3: Nos hablamos del Valle de Zapa.
2: Mira, están en deuda conmigo.
0: Oye, el de Aconcagua tampoco.
3: Oye, no, yo soy pajarero, así que el picaflor de Arica me tiene muy preocupado. Así que el diputado va a esperar sus acciones al respecto.
0: Hasta yo conozco el picaflor de Arica, que está un poco en extinción.
3: Está al borde de extinción.
0: Exactamente.
2: Sí. Porque el picaflor peruano es muy grande y se lo come.
0: Sí.
3: Se lo come.
0: Oye, Tepa, ¿te vas a tus tierras ahora?
2: Ahora voy tomando el avión. Así que me despido de esta audiencia maravillosa y orgullosa y feliz de que el presidente Kast esté avanzando en pagar la deuda histórica que teníamos con Carabineros. Oh,
0: muchas gracias por haber venido entonces, Tepa. Oye, en nuestro chat ganó con un 71%, que sí, está bien que haya
2: gente coherente en la agricultura.
0: El subsecretario de Hacienda, Fernando Claro, José Ignacio Concha.
1: Muchas gracias.
0: Muchas gracias, que pasen un lindo fin de semana.
3: Buen fin de semana.
0: Nos vemos el lunes.
2: Chao. ¡Viva Chile!
1: Gracias. Bye, chao.
2: Chile.
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6: Agricultura indica la hora. 5:00 p.m. Un minuto.
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7: Muy buenas tardes, es hora de noticias en Agricultura. Comenzamos con información del tránsito porque el Ministerio de Transportes informó los horarios vigentes en la ruta G21 para el acceso a Farellones y Valle Nevado durante la temporada invernal 2026. De lunes a domingo, el flujo vehicular diferido establece que el ascenso hacia los centros invernales está permitido exclusivamente entre las 8 de la mañana y la 1 de la tarde. Para el retorno hacia la región metropolitana, el horario fijado para la bajada rige diariamente entre las 3 de la tarde y las 8 de la noche. Junto con el cumplimiento de las franjas horarias, se dispuso la obligatoriedad del uso de cadenas en los neumáticos para garantizar el desplazamiento seguro en la vía cordillerana. Cabe mencionar que Carabineros estará a cargo de la fiscalización del cumplimiento de las medidas implementadas en el camino a la cordillera. Nos cambiamos de materia porque en noticias del ámbito policial, la PDI realizó una diligencia este viernes en las oficinas parlamentarias en Punta Arenas del senador Alejandro Kuzanovich, quien es investigado por la supuesta devolución forzada de parte de los sueldos de sus funcionarios. De acuerdo a Mega Noticias, la diligencia fue autorizada por el Juzgado de Garantía de Punta Arenas a solicitud de la Fiscalía Regional de Magallanes en el marco de una investigación que se inició por una denuncia expuesta por un exfuncionario del legislador. Durante las diligencias, detectives incautaron los teléfonos celulares y computadores de Kuzanovich y su jefe de gabinete. En el medio ya citado, señala que el Ministerio Público evaluó ejecutar un allanamiento en el Congreso Nacional. No obstante, al tratarse de dependencias parlamentarias, la legislación contempla un procedimiento especial que obliga a comunicar con anticipación este tipo de diligencias. Esto llevó a desechar el operativo en Valparaíso. Con esa información nos despedimos, pero usted recuerde que puede leer más noticias en nuestro sitio web www.radioagricultura.cl. También puede comentar las informaciones en nuestras redes sociales. En X nos encuentra como @agriculturafm, mientras que en Instagram, Facebook y TikTok lo hace como Radio Agricultura. A esta hora en Santiago, 16,9 grados Celsius, el cielo está nublado, según dice la Dirección Meteorológica de Chile. 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
9: ¿Qué tal, amigos? Muy buenas tardes. Son las 5:05. Estamos completamente en vivo aquí en los estudios de la radio Agricultura, dando el puntapié inicial a Enfoque Público, el programa La Tarde destinado a dar una segunda mirada a los temas que más importa a los chilenos. Y como ven, viernes, estamos muy bien acompañados, y nos acompaña aquí el diputado de la Unión Demócrata Independiente, Ricardo Neumann. Muy bienvenido, querido diputado.
10: Buenas tardes, querido Julio. Muchas gracias por la invitación y, como siempre, aprovechar de saludar al 99.1 que nos escuchan por allá en el Valle de Colchagua.
9: Muy bien, muy bien. Saludo a toda la gente de Colchagua. Estamos viendo aquí en pantalla algunos de los principales temas que vamos a comentar hoy día en el programa. También nos acompaña Jorge Gómez, investigador senior de la Fundación para el Progreso. Querido Jorge, muy bienvenido.
11: Hola, Julio, ¿cómo estás?
12: Hola, bien. Ricardo, ¿cómo estás?
10: Qué gusto que nos tocó presenciar, sí, hoy día, porque nos había tocado nuevamente a distancia.
9: Y es distinto estar aquí de cuerpo presente, ¿cierto?
10: Es distinto.
9: Yo le pido a la audiencia un poquito de disculpas porque estuve un par de días fuera, estaba en actividades de la Universidad de San Sebastián, estamos en talleres de liderazgo con alumnos en Puerto Montt, en Valdivia, así que fue, la verdad, que muy, muy intensivo. Bueno, usted puede sumarse a la conversa en TikTok, Twitter e Instagram, @enfoque921. La noticia de la semana, yo estaba tempranito ahí, las pantallas ya mostraban, ¿cierto?, el anuncio del presidente de la República, José Antonio Kast, en compañía del general director de Carabineros y de Martín Arrau, de las indicaciones que modernizan los incentivos a Carabineros. La verdad es que hay varios cambios, ¿cierto?, de sacar Carabineros de la labor administrativa y que eso se civilice, podríamos decir, que sean civiles los que hagan ese rol. También un pago, una especie de beca, pero en el fondo le aumentan la asignación a los estudiantes de la escuela de Carabineros, de manera tal de hacerlo más atractivo y competitivo, así como también algo relevante en materia de aumento de remuneración y asignación de zonas más complejas. ¿Cómo lo está viendo ahí desde el Congreso el diputado Ricardo Neumann?
10: Muy positivamente, estas son indicaciones que hace el Ejecutivo a un proyecto de ley que dormía desde el año pasado, y eso es lo primero que quiero resaltar, porque la verdad es que hace mucho tiempo izquierda y derecha dan frases para la galería de que hay que defender, apoyar y proteger a los carabineros, pero faltaban medidas concretas, y eso es lo que yo aplaudo esto, porque las indicaciones que está haciendo el Ejecutivo a este proyecto de ley que dormía en el Congreso son bien concretas. Permíteme hacer un resumen de las cosas. El primero, dale, y tú lo decías muy bien, más carabineros en las calles, porque las medidas administrativas, el trabajo de escritorio, perfectamente lo pueden hacer personas civiles, y esos carabineros que hoy día están haciendo labores administrativas, que salgan a la calle. En temas de mayor incentivo y cuidado a los carabineros, siempre yo digo, hay que cuidar a los que nos cuidan. Se triplica el estipendio durante la formación de carabineros, lo que es muy importante. Cosas que eran básicas también. Carabineros te pide realizar unos exámenes de admisión, exámenes médicos para entrar a la escuela de carabineros, y esos exámenes tenía que pagarlo el mismo postulante. Yo creo que la verdad es que afecta el sentido común de que un proceso de admisión que te exige obviamente exámenes de salud, bueno, que los pague el Estado paga esos exámenes, se mejora la remuneración de quienes trabajan en zonas de mayor riesgo, hay más equipamiento, chalecos antibalas, cámaras corporales, equipamiento tecnológico de coordinación en tiempo real. ¿Por qué me gusta? Porque te acabo de dar una lista de supermercados, sí, Julio. Pero es que creo que eso es lo que faltaba.
9: No, era
10: porque
9: la imagen era muy gráfica.
10: Llevábamos mucho tiempo hablando de que hay que apoyar a los carabineros, pero bueno, ¿con qué, en qué, con qué medidas concretas? Y me parece que estas son medidas que, por supuesto, no resuelven el problema de fondo de apoyar aún más a nuestros carabineros y resolver la crisis de inseguridad que tenemos en el país, pero esto es un apoyo real, no es solo un discurso, es un proyecto que compromete recursos permanentes para fortalecer la institución y finalmente entender que apoyar a carabineros significa apoyar no solamente a los carabineros que están en la calle, sino también la carrera policial, porque estamos en déficit de carabineros, sí. Y se proyecta que con estas medidas de acá al 2028 podemos triplicar también el número de egresados que salen de la institución para justamente servir en las calles.
9: Uno de los compromisos del presidente Casa a la hora de asumir el gobierno es la lucha contra el crimen, ¿cierto? La seguridad en nuestras calles, en nuestras familias, en nuestros barrios. Pero claro, la instalación del gobierno fue bastante tortuosa en esa materia, no tengo aquí para qué seguir haciendo leña al árbol caído, y el cambio administrativo de nombrar a Martín Herrado ministro de Estado en esta materia, el plan de trabajo que presentó al Congreso y este esfuerzo y despliegue en materia de modernización de incentivos a los carabineros es una agenda bastante contundente, ¿cierto? ¿Cómo lo estás viendo tú ahí, Jorge Gómez?
11: Aquí se evidencia un cambio en la gestión, yo creo, a propósito del ministro Rau en reemplazo de la ya ex ministra Steiner. Claro. Hay una evidente mejor gestión. Esto se evidencia no solo en otro tipo de datos que también se han informado respecto, por ejemplo, a la disminución de ingresos ilegales al país. Entonces me parece que esto va en la línea también de mejorar la gestión de las policías. Es decir, acá las policías claramente... hay una pérdida de eficiencia cuando un policía tiene que hacer labores administrativas en vez de estar patrullando una calle. Creo que también el tema de los incentivos era un tema pendiente en términos de las mejoras. Yo creo que no solo hay que ir con las policías, en este caso carabineros, también probablemente esto está pendiente, y aprovecho que esté Ricardo acá, con gendarmería. Yo creo que ahí también hay un tema muy, muy clave en términos de los incentivos. Creo que también el desafío en términos de la tecnología es altísimo, porque la tecnología está ofreciendo no solo más posibilidades para la gente que opera dentro de los marcos de la ley, sino también para aquellos que operan fuera de los marcos de la ley. La semana pasada, por ejemplo, se desbarató una red que vendía armamento impreso en 3D. O sea, ya no es necesario traficar armas desde fuera, sino que tú te compras una impresora 3D y puedes producir armamento en 3D. Entonces, la policía chilena creo que estaba al debe en términos de una modernización en este nivel, desde esta perspectiva, no como lo plantea la izquierda, sino que en el sentido de tener la capacidad de confrontar una dinámica en el cambio de la criminalidad, de la técnica que usa la criminalidad, y poder tener esa capacidad. Y voy a hacer una anécdota que creo que refleja el tema que sigue siendo pendiente. Años atrás, en la comuna de Lampa, hubo un episodio donde yo como civil participé para, en el fondo, averiguar lo que ocurría con un robo de una casa. Yeah. Se llamó a carabineros, carabineros se demoró bastante y llegó en una camioneta municipal. Y el mismo carabinero nos dice que se demoraron porque no tenían vehículo policial. Por lo tanto, imagínense en una región, en una comuna grande como Lampa, que la policía no tenga sus propios vehículos implica un desmedro en la acción policial. Es decir, llegan tarde, tienen que esperar que otro vehículo municipal se desocupe. Por lo tanto, creo que hay que ir apuntando a esa mejora, y me parece que esa es una medida correcta. Ahora sí, pondría solo una salvedad quizás, en que nunca hay que olvidar que los carabineros también son parte del Estado, y por lo tanto al Estado también siempre hay que mirarlo con cierto recelo, porque obviamente el Estado también tiene sus bemoles.
9: Claro, la comunidad política organizada es un bien en sí mismo, pero los que la componen son seres humanos sujetos a sus caídas, tentaciones y también grandes muestras de generosidad y heroísmo.
10: Y justamente, permíteme con ese último punto que es muy atingente que hace Jorge, permíteme agregar como una medida urgente y necesaria que aún falta para apoyar a carabineros y que tiene que ver con las reglas para conducir como corresponde este monopolio de la fuerza del Estado, las reglas del uso de la fuerza. Ahí hay una ley que también duerme, hoy día está entrampada en una comisión mixta. La izquierda, sobre todo la izquierda más radical, el Partido Comunista y el Frente Amplio, le trancan la pelota cada vez que puede a las reglas del uso de la fuerza, porque el área gris del tratamiento normativo en cómo los carabineros pueden ocupar el monopolio de la fuerza del Estado, a ellos les conviene. Porque cuando mantenemos las reglas del uso de la fuerza en el área gris, un carabinero, al momento de sacar su arma de servicio y actuar, la piensa dos veces. Y ese es el problema. Nosotros tenemos que darle al carabinero un marco de reglas.

0: claras, no solamente por lo que dice Jorge, que hay que al Estado, si le estamos dando algo tan potente como el monopolio de la fuerza, bueno, hay que ponerle reglas, pero eso también apoya a Carabineros, porque sí, esas reglas le dan certeza de actuación a los Carabineros. Y ahí yo lo agrego con un segundo tema que hoy día teníamos en tabla, Julio, que es el Instituto Nacional de Derechos Humanos. Porque frente a esa incertidumbre de reglas de uso de la fuerza, que así como le vamos a poner urgencia a estas medidas concretas de apoyo a Carabineros, las reglas del uso de la fuerza también deberían ser una discusión urgente para darle certeza a los Carabineros. Mientras la izquierda mantiene esa incerteza, hay instituciones pagadas por todos los chilenos con sueldos millonarios al año que, en vez de proteger a las víctimas, protegen a los victimarios, y que se han convertido en verdaderas instituciones persecutorias de Carabineros. Justamente un Carabinero que, al no tener reglas del uso de la fuerza claras, se mantiene en un área normativa gris, ahí es donde entra el Instituto Nacional de Derechos Humanos a tratar de darlos de baja, y eso al final produce un impacto cultural en el uso de la fuerza, porque el Carabinero, no como ocurre en otros países, en donde si te para un Carabinero en un control policial, uno básicamente tiene que poner las manos arriba y está perfecto, porque las reglas están claras.
1: Claro,
0: se sabe perfecto lo que hay que hacer. Se sabe perfecto lo que hay que hacer, aquí no. Y eso le da espacio a instituciones viciadas como el Instituto Nacional de Derechos Humanos, justamente para perseguir Carabineros. Y eso tiene un impacto en la actuación de Carabineros, que al momento de actuar, en vez de actuar, están pensando: chuta, ¿estaré actuando bien? ¿Me estarán dando de baja? Son personas. Claro. Y ahí es donde yo creo, y ha sido una propuesta de la UDI, ha sido una propuesta de Republicano y el Partido Nacional Libertario, de la urgencia, no solamente de reformar, que hay una propuesta que tiene Renovación Nacional al respecto, sino que de refundar, a propósito de que esa palabra está de moda, no Carabineros, claro, sino que refundar profundamente la institucionalidad que hoy día protege a los derechos humanos en nuestro país, porque la que tenemos actualmente está totalmente viciada e ideologizada.
1: Oye, para comentarle a la gente que nos está escuchando aquí en la 92.1, estamos conversando con el diputado Ricardo Neumann, de la Unión Demócrata Independiente, con el investigador de la Fundación para el Progreso, Jorge Gómez. ¿Por qué también se generó la polémica? El INH está permanentemente en la polémica y permanentemente están siendo cuestionados cada vez que el presidente habla del INH, es un problema. Pero entraron a la polémica luego que el propio INH confirmara a la radio Bio Bio que realizaron una visita al detenido por el crimen del cabo Eugenio Naín y quien protagonizó una balacera contra Carabineros durante la semana en Valdivia. ¿Por qué el INDH va a ver a un delincuente? O sea, ¿tiene algún antecedente que le violaron los derechos humanos? ¿Hay un antecedente de una arquitectura, de una estructura del Estado que se articuló para vulnerar los derechos humanos de un delincuente que lo pillaron corriendo por los techos de San Bernardo? O sea, ¿por qué el INDH, personas pagadas con los impuestos de todos los chilenos, son funcionarios públicos, van a visitar a un delincuente? ¿Van agarrado a la penitenciaría a visitar a los delincuentes? Entonces, claro, como es alguien que está detenido por el crimen del cabo Eugenio Naín, se genera esta polémica y me parece bien que quede expuesto lo que hace el INDH de manera, perdona, tan permanente.
0: Y que se confunde con lo de San Bernardo, pero esto es lo que pasó en Valdivia.
1: Claro.
0: Fue el famoso Rana. Que no solamente está imputado por el asesinato del cabo Naín, sino que fue el personaje que mató
2: al otro Carabinero,
0: al funcionario de apellido Cosme.
2: Claro. Sí, sí.
0: Entonces, uno esperaría que si todos los chilenos pagamos impuestos para que se defiendan los derechos de las personas, esa institución al menos le pegué un llamado a la viuda del cabo Cosme.
2: Yo voy a agregar aquí más.
0: En vez de ir a ver primero a su asesino.
2: Voy a agregar más sal a esta ensalada. Fíjense que yo cerraría el Instituto de Derechos Humanos. ¿Y saben por qué? Porque no cumple su labor. Y no la cumple porque probablemente la vulneración de derechos humanos más grave, que probablemente incluso se sigue suscitando en este país, no tiene que ver con tipos armados ni con delincuentes, sucede con niños. Sí. O sea, ¿cuántos niños sufren vulneraciones a sus derechos más básicos bajo el cuidado del Estado?
1: Exacto, claro.
2: Bajo cuidado del Estado, lo que antes se llamaba el Sename, que hoy día se llama Mejor Niñez. ¿Cuántos niños son, por ejemplo, vulnerados y sometidos a prostitución en entidades que supuestamente están creadas, financiadas para protegerlos? ¿Y qué hace el INDH respecto a eso? Yo no he visto nada que hagan respecto a eso. ¿Qué es lo que hay aquí? Una mera captura político-ideológica, ¿cierto? Por parte de la izquierda, hay que decirlo, que usa esta institución para meras actuaciones performáticas, como visitar, por ejemplo, a un asesino de policías, que bajo, y como tú muy bien lo dices, Julio, bajo ningún punto de vista uno podría presumir que hay una estructura institucional o un aparataje abocado a vulnerar los derechos humanos de un único

0: sujeto.
1: Claro.
0: Por lo tanto, aquí el absurdo del INH se evidencia claramente. Es una institución que no solo es financiada por los impuestos de todos los chilenos, sino que además es total y absolutamente inoficiosa. Es decir, no tiene sentido su existencia bajo ningún punto de vista, porque ellos, por ejemplo, sí deberían estar velando porque los derechos humanos más básicos de menores de edad fueran protegidos cuando están bajo el cuidado de entidades del Estado. Y eso no ha ocurrido y no ocurre. Entonces, a mí me parece que ahí hay un tema que incluso además se extrapola a otras entidades, como la Defensoría de la Niñez, que también hace oficio y cosas, pero la pregunta es, ¿cuánto sirve eso para efectivamente proteger los derechos de personas que efectivamente además son vulnerables ante la acción del Estado?
2: Oye, en ese mismo orden de idea, porque el INH, ¿cuál es el gran argumento de un sector de la política chilena, principalmente de izquierda, es que cuando dicen, es que le violaron los derechos humanos a un carabinero, un grupo de delincuentes, cuando lo están matando, viola el derecho a la vida? Lo que te dicen es, no, es que es cuando el Estado lo hace. Bueno, aquí tú lo dijiste muy bien, hay niños bajo el cuidado del Estado, que hay una violación de derechos humanos, que significa traumas, abusos, acosos, trauma para la vida. Bueno, y no vemos el INH particularmente interesado.
0: Y el Estado viola los derechos humanos por omisión también.
2: Claro,
0: no solo cuando el Estado no cumple su deber, cuando no actúa como debe actuar, también vulnera derechos humanos por omisión. Eso no hay que olvidarlo.
2: Ricardo, no demante la pausa.
3: Sí, hay un tema ideológico de fondo, porque yo no sé de dónde salió la doctrina de que los derechos humanos solamente pueden ser violados por el Estado. Los derechos humanos son universales. Y me parece que esa manipulación ideológica de solo defender los derechos humanos cuando ellos son violados por agentes del Estado, me parece que una explicación que es súper insuficiente, sobre todo además si uno lee los tratados internacionales de los derechos humanos, que le dan el carácter de universal. Cuando un Estado falla en la protección de sus ciudadanos, no falla solamente cuando puede cometer un abuso en el uso de la fuerza, falla cuando permite que en un barrio entren los narcotraficantes, falla cuando a una persona le hacen un portonazo. Ahí están los derechos humanos. ¿Y por qué los derechos humanos pareciera que juegan solamente para unos y no para otros?
2: Claro. Porque hoy día gente que han robado la ha ido a visitar el INH.
3: Exactamente, porque hoy día el sistema de nombramiento está tan politizado que y me hago cargo lo que digo, a la cabeza del Instituto Nacional de Derechos Humanos está el señor Ljubetich. Yo lo conocí en algunos debates porque él era candidato a la Convención Constitucional y era de la expresión más paradigmática del octubrismo reinante en esa época. Y bueno, y él, con sueldo millonario pagado a todos los chilenos, va a ver antes al asesino de un carabinero que llamar a la viuda del carabinero. Dos temas adicionales que, por supuesto, son bastante menores que el tema y la ironía de proteger más al asesino que a la víctima en el caso del carabinero que comentamos hace poquito, diciendo uno de los consejeros del Instituto Nacional de Derechos Humanos que el vandalismo y rayado de paredes podían ser expresiones artísticas.
2: No, estamos llenos de artistas, entonces.
3: El otro día, a propósito de la violencia que se da en los liceos emblemáticos, que antes de pronunciarse el Instituto Nacional de Derechos Humanos sobre la violencia que vive en nuestros colegios, deberíamos hacer profundas reflexiones filosóficas para comprender la violencia estructural que tienen esos niños que los lleva,
0: claro, a la violencia.
3: Entonces, tú te das cuenta ahí que una institución, cuando se convierte en totalmente lo contrario a aquello por lo cual fue creada, pierde su razón de ser. Y por eso yo estoy de acuerdo en lo que dice Jorge. Esto va más allá de una reforma. Sí, esto no va más allá que meros cambios. Aquí hay un problema de fondo que implica un borrón y cuenta nueva.
2: Oye, María, esta discusión puede dar para largo. Incluso podemos seguir un poquito la vuelta, porque yo te escuchaba y efectivamente ahí está la argumentación de la izquierda. La culpa siempre es del sistema. Aquí hay gente que roba porque es pobre. Y me parece a mí que esa es una ofensa a los
3: insulto.
2: Pobres. Es un insulto. Y aquí es cuando la gente vota por la derecha, son ¿cómo se dice? Fachos pobres, fachos pobres. O tontos útiles.
0: Alienado,
2: que desclasado. ¿A cuánto nos han dicho desclasados porque no compartimos la idea de la izquierda? O sea, la verdad es que esa argumentación tiene consecuencias, y una de las consecuencias es que tú tienes una institución del Estado que termina siendo partisana. Estamos conversando con el diputado Ricardo Neumann, con Jorge Gómez. Vamos a una pequeña pausa comercial y ya volvemos aquí en Enfoque Público. No se vayan.
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11: Hernán Casa y Marcos Galperín no inventaron el comercio electrónico en América Latina, pero sí fueron los que creyeron en él cuando nadie más lo hacía. En 1999, Galperín era estudiante del MBA en Stanford cuando tuvo la idea un eBay para Latinoamérica. Convenció a sus profesores, levantó capital antes de graduarse y lanzó Mercado Libre desde el garage de sus padres en Buenos Aires. Casa se sumó poco después como cofundador y juntos construyeron algo que nadie en la región había visto. Lo extraordinario no fue la idea, fue el timing y la convicción. Lanzaron en plena burbuja.com. Sobrevivieron su estallido, atravesaron la crisis argentina del 2001 y siguieron. Cuando todo el mundo decía que Internet en Latinoamérica era un sueño, ellos operaban en 8 países. Su mentalidad tenía 3 pilares. Pensar en regional desde el día 1. Obsesionarse con la confianza del usuario en mercados donde nadie confiaba en nadie y reinvertir todo en crecer antes de buscar rentabilidad. Hoy Mercado Libre vale más de 100.000 millones de dólares. Es la empresa tecnológica más grande de América Latina. 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
13: Ya estamos de vuelta, querido amigo, aquí en la segunda patita de Enfoque Público, conversando con el diputado de la UDI, Ricardo Neumann, con el investigador senior de la Fundación para el Progreso, Jorge Gómez. Usted puede sumarse a esta conversación en TikTok, Twitter e Instagram, @enfoque92.1. Y aprovecho a saludar a aquellos que nos acompañan hoy día haciendo posible este espacio. Cuenta dos.

0: 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Bueno, sigue ahí un poquito la conversa, ¿cierto? Uno de los temas que estábamos comentando justo antes de la pausa tiene que ver con la presión que hay para estudiar, cerrar, repensar, reformar el Instituto Nacional de Derechos Humanos. También se publicó en el libro una columna aquí de nuestro panelista Jorge Gómez a propósito de el rol de la clase media y el incierto futuro de Chile. Y te lo pregunto, Jorge, porque hay varias tesis y una de las que explica es que mientras la gente más asciende socialmente, mejora su condición, se hace más partícipe también de los problemas públicos. Se habla siempre, en Estados Unidos se habla de la democracia de propietarios. Sí. Acá en Chile, ¿cuántas veces nos escuchó Chile un país de propietarios y no de proletarios? O sea, ¿cómo ves tú también la erosión que está teniendo la clase media y cómo puede tener un impacto, a fin de cuentas, político?
1: Mira, yo creo que hay un factor que es económico material, digámoslo así, donde se ha visto cada vez más debilitada la clase media en varias dimensiones. Desde el punto de vista del acceso a la educación, desde el punto de vista del acceso a la vivienda, desde el punto de vista de el dilema, por ejemplo, de enfrentar una enfermedad catastrófica, es un golpe a una familia de clase media. Pero además hay un factor que a mí me parece relevante y que en la discusión política todavía está muy incipiente, que tiene que ver con la baja tasa de natalidad. Porque de alguna manera u otra, la baja tasa de natalidad también se relaciona con una clase media cada vez más debilitada, porque la posibilidad de tener hijos se vuelve un lujo en el fondo. Tener muchos hijos se vuelve muy costoso por el ámbito de la salud, la vivienda, la educación, y por lo tanto la clase media, me atrevería a decir que prácticamente que se está como extinguiendo. Ahora, ¿qué es lo que surge en ese contexto? Generalmente lo que tienda a ocurrir es que hay grupos oligárquicos que capturan el sistema político económico, profitan de eso, y queda una gran masa de gente que simplemente depende de las dádivas que esos grupos oligárquicos en algún momento le entregan. Exacto. Eso pone en riesgo la democracia, porque es una merma a nivel político, en el sentido de política con mayúscula. Quizá el mejor ejemplo a nivel regional lo vemos en lo que ocurrió en Venezuela. En Venezuela tú tenías una gran masa, antes de la irrupción de Chávez, tenías una gran masa de gente que simplemente dependía de ciertas dádivas del sistema. Tenías una clase política que había capturado el sistema. Claro. Y eso fue alimentando el auge luego de un demagogo populista como Hugo Chávez. Entonces, yo creo que hoy día el desafío de este gobierno y probablemente lo subsiguiente, que espero siempre no sea el Frente Amplio y el Partido Comunista, es
0: escúchanos, señor Torres,
1: refortalecer la clase media en esas dimensiones: acceso a la vivienda, educación, salud, y probablemente también en tener mejores expectativas en términos de ingresos laborales. Hay un impulso, pero es un desafío que no hay que dejar de mover, porque probablemente es uno de los temas que va a afectar en el futuro por la baja tasa de natalidad.
0: Bueno, son cosas relevantes lo que está comentando Jorge Gómez, porque la educación permite hacer parte de la vida en comunidad, la salud, por supuesto, le da la condición mínima necesaria, también la propiedad, ¿cierto? Ser dueño de sus bienes, de poder sacar adelante. Me gusta la Declaración de Independencia de Estados Unidos, cuando dice el derecho a la búsqueda de la felicidad, pero que siempre se ha entendido como la propiedad, es decir, de tener los medios, de poder tener de organizar tus propios medios en orden a una finalidad. ¿Cómo estás viendo tú ahí, Ricardo?
2: No hay manera de qué poesía, Life, Liberty.
0: Sí, por supuesto.
2: Oye, les recomiendo que vean el musical Hamilton en Disney Plus, a todo esto, a los que no lo han visto. Tremendo, tremendo musical. Mira, a mí me pasan varias cosas. Primero, creo que la clase media en Chile es producto de reformas económicas que se hicieron en Chile en los años 80. Un Chile que tenía 40% de pobreza pasó rápidamente a tener un 8% de pobreza y generó de manera muy rápida un nuevo segmento que no existía en toda la historia de Chile, que es el segmento de la clase media. En los años 90, en los años 2000, yo creo que la institucionalidad reaccionó lento a eso. Y hoy día efectivamente tenemos, creo yo, una red institucional de un Estado que sigue creyendo que su rol es asistencialista hacia la pobreza extrema. Está muy bien.
3: Pero que no puede olvidarla.
2: De todas maneras. Claro, y el desafío de superar la pobreza siempre va a ser un desafío en el que nosotros creemos mucho. Pero que no ha sido un Estado habilitador y facilitador de la vida de aquellos que salieron de la pobreza. Y por eso la clase media siempre dice que está en un terreno ni chicha ni ninguna. Porque es suficientemente rica para no recibir beneficios del Estado y suficientemente pobre para estar sufriendo mes a mes. Si eso uno le agrega la crisis de la salud, la crisis de la educación, la crisis de la vivienda, bueno, efectivamente no dan ganas de tener hijos. El censo del año antepasado tenía una pregunta que yo encuentro que es brutal. Siempre se preguntaba a los jóvenes en edad fértil, ¿usted cree que a su hijo le va a poder dar una vida mejor que la que usted recibió de sus padres? Siempre se decía que sí.
3: Claro.
2: Salvo esta última vez.
3: Claro.
2: Y efectivamente, ¿quién va a querer traer niños al mundo en un país inseguro, en un país donde la educación no es buena, en un país donde el sueño de la casa propia se hace inalcanzable, en un país donde la salud no es buena? Y eso tiene que ver con falta de políticas públicas, no asistencialistas, sino que habilitadoras.
3: Exacto.
2: Porque estas condiciones ya no son de asistencialismo, sino que son de facilitación, habilitación de una vida donde la clase media puede desenvolverse. Yo, la última reflexión al respecto. A propósito de la experiencia, yo digo que estar en campaña es como un doctorado, ¿eh? Pa los que nos preocupan los temas públicos. Yo vengo de un centro de estudio, al igual que Jorge, de hecho, del mismo centro de estudio, la Gran Fundación para el Progreso, donde muchas de nuestras ideas se aterrizan en concreto. Para mí, en la campaña, yo, uno de los momentos o situaciones que se me repetían comuna a comuna y que más me chocaban era la madre, muchas veces madre soltera en este país, que tenía orgullosamente pegado en el living de la casa el cartón profesional o técnico profesional de su hijo.
3: Claro, ese es su mayor orgullo.
2: Como el mayor orgullo de estos años 2000, 90, en donde nosotros hicimos, o sea, nosotros, la clase política, hizo la promesa de que si usted, señora, logra tener un hijo profesional, la vida va a ser más fácil para usted. Exacto. Y para su hijo. Y a mí lo que más me preocupa hoy día, y si ustedes me preguntan dónde hay elementos de incubación, de descontento social, dejando de lado la salud, la educación, sí, la vivienda, que sí, ya los tocamos, es en esa promesa frustrada de una meritocracia que no está dando frutos en algo tan simple como que el cartón te dé trabajo. Claro. Hoy día siempre se habla del desempleo, estamos en el 9%, 10% en mujeres, pero fíjate que 16% en jóvenes menores de 30 años con título profesional, 22% en jóvenes menores de 29 años sin título.
3: O sea, la verdad es lo que se habla de los cesantes ilustrados.
2: 27% de informalidad laboral. 27% de informalidad laboral. Entonces, ahí, ligado al tema de la clase media, que no es solamente trabajar salud, educación, vivienda, no desde una lógica asistencialista, sino que desde una lógica habilitadora, sino que además preocuparnos de manera urgente de cómo esa promesa de meritocracia, si usted se esfuerza, si usted tiene su título, su vida va a ser más simple, hoy día no se está cumpliendo. Sí. Los jóvenes están sin pega. Y eso me parece que es de las urgencias más graves que tenemos institucionalmente, porque es una promesa incumplida de un Chile que prometió que el mérito tenía frutos.
3: Efecto,
2: y hoy día los frutos no se están demostrando.
3: Mira, mérito, trabajo y esfuerzo están repartidos transversalmente en las sociedades, en la sociedad y en los países. Pero lo que no está en todos los países son las instituciones que reconozcan ese mérito, ese esfuerzo y ese trabajo. Lo que quiero decir es, gente en Bolivia que se esfuerza, que tiene mérito, por supuesto que hay, pero la institucionalidad política, social, económica boliviana no lo reconoce de la manera en que lo había hecho Chile de una manera tan extraordinaria durante 30 o 40 años. El problema está que ese sueño chileno, así como existe el sueño americano, ese sueño chileno hoy día hay ripio en el camino. Y los políticos, la clase política, la élite dirigencial, las autoridades, tienen que hacerse cargo de, uno, identificar cuáles son, y dos, sacarlos del camino. Y yo creo que nosotros tenemos un problema grande, Richie, y lo digo porque en el gobierno de la presidenta Bachelet, en la segunda administración, canta falta hizo Andrés Velasco ahí, hubo un cuestionamiento permanente al mérito. Yo aquí en YouTube me están pidiendo, oye, Isamir, pronúnciate de lo que pasó con los overoles blancos hoy día. Hoy día hubo overoles blancos del Instituto Nacional que tiraron una bomba Molotov a un auto, y dentro del auto habían dos niños. que son estos tipos no tienen corazón, o sea, son totalmente inmisericordes, desarmados, o sea, están borrachos de su lucha juvenil y con

0: de la incertidumbre respecto al futuro. Y esto lo voy a volver a relacionar con el tema de la natalidad, porque como muy bien decía Ricardo, Richie, ¿cierto? Nos conocemos hace mucho tiempo. Claro, si tú tienes incertidumbre respecto al futuro, la probabilidad de que tú quieras tener descendencia es muy, muy baja.
1: Sí. Y Chile está
0: en una paradoja, porque generalmente lo que tiende a ocurrir, o lo que ocurre generalmente, es que las sociedades pobres tienen altas tasas de natalidad y las sociedades que se van enriqueciendo van bajando esa tasa de natalidad. Pero nosotros hoy día entramos en una dinámica en donde nuestra tasa de reemplazo incluso es más baja. Sí. O sea, ni siquiera alcanzamos nuestra tasa de reemplazo.
1: O sea, si no hubiera inmigración en algún año más, Chile, vamos a ser menos en el fondo. Si no hubiera inmigración.
0: Claro, en el 2070, la mayoría de la población, todos nosotros vamos a ser unos ancianos. Ahora la pregunta...
1: Hay otra pérdida, Jorge, perdón que te interrumpa tanto, pero hay otra pérdida. La familia, la vida familiar es muy rica, entre otras cosas, porque hay hermanos.
0: Exacto.
1: Porque hay primos, porque hay sobrinos, o sea, y ya cada vez más con menos niños, porque no solamente a cero, cuando el que tiene uno, también ya tú te criaste sin hermano, te vas a criar sin primo. Y hay una, ya hay frase, estudio en España, que dicen, España, los niños que están naciendo en España son niños que no van a tener primos.
0: Y pensemos esto, en el futuro vamos a ser una sociedad de ancianos solitarios.
1: Así es.
0: Y yo creo que ese va a ser un dilema a nivel político tremendo, porque... La pregunta es, ¿quién va a cuidar a esos ancianos solitarios?
1: A propósito, yo voy a dar a mis cabros al tiro. Son mi mejor APB, pero también mi mejor compañía.
0: Tu mejor seguro.
1: Mi mejor seguro. Tú sabes que hay una encuesta CEP, Ricardo Neumann. Me llamó mucho la atención, y perdonen que quizás los que nos escuchan todos los días dicen, oye, esto Julio ya lo dijo, se está repitiendo, que lea algo nuevo. Pero vi una publicación de un medio de comunicación que dice, el 85% de los chilenos entiende que alguien no quiera tener niños. Eso lo dice la encuesta CEP, efectivamente, pero cuando tú ves la respuesta número uno, no fue esa. El 86% decía que todos los chilenos creían, el 86% de los chilenos creían que la alegría más grande en la vida era ver crecer Exacto. un hijo. Ah. Y sabes que lo que me da rabia es que cuando se hace la publicación de estos medios de comunicación, te destacan lo otro. A ver, sí, obvio que yo entiendo que alguien no quiera tener niño, obviamente, sí, es libertad.
0: Obvio.
1: Pero ¿por qué no se atreven a publicar que la gran mayoría de los chilenos te reconoce que teniendo niño o no, sabemos que la gran alegría es la experiencia más linda que uno puede tener.
2: Y eso es súper importante porque te permite abordar el tema de la natalidad no solamente desde un punto de vista de condiciones materiales.
0: Sí,
2: porque claro. Efectivamente, las personas racionalmente toman decisiones de tener o no familia en función de condiciones materiales. No tenemos seguridad, la educación no está buena, la salud, en fin.
1: Claro, si fuera por plata, nadie tendría niño. Claro. En el Excel no calza.
2: Pero el tema de la natalidad no es solamente un tema de condiciones materiales, sino efectivamente la natalidad no bajaría antes en países Exacto. ricos antes que en países pobres. Es un tema cultural también. Es un tema que tiene que ver con las lógicas de relacionamiento. Y justamente la pregunta que tú dices que no se publica te demuestra eso.
0: Claro.
2: En base a las condiciones materiales, efectivamente, hoy día, y lo voy a decir en términos muy coloquiales, está caro el kilo guagua. Pero el problema no es solamente que el kilo guagua esté caro.
0: Sí.
2: Es que hoy día ha cambiado la cultura y los proyectos de vida de las personas. La verdad es que están considerando que no es parte de su realización personal tener hijos. Yo creo obviamente en esa libertad, evidentemente, pero me interesa dejar sobre la mesa que este tema no es solamente un tema de condiciones materiales, sino que también hay un tema cultural.
1: Yo coincido contigo, hay una cuestión también de expectativa de vida, podríamos decir, es como o de compromiso.
0: El concepto es compromiso.
1: ¿Cachai? Sí. O sea, en el fondo yo el otro día le dije a alguien, cuando te acordás que estaba en medio del estallido social, yo tenía 30 años, entonces me preguntaba, oye, ¿cómo estáis viendo esto? Le dije, oye, yo estoy comprometido con Chile porque yo me casé, pedí un hipotecario y estoy esperando guagua. O sea, yo tengo puros compromisos de largo plazo.
0: Claro.
1: O sea, todo a lo mínimo a 30 años plazo y otros para toda la vida. Entonces, lo que te quiero decir es que hoy día, particularmente las generaciones más jóvenes, son reacias al compromiso. De repente Exacto. uno habla y dice, ¿sabes qué? Todos los días, sí, es todos los días. Voy a dar papa, hay que dar papa todos los días y levantar a los niños todos los días, hay que dejar al colegio, sí, el lunes a viernes y el sábado y domingo hay que entretenerlo. Y yo todos los viernes estoy pensando, ¿qué voy a hacer el sábado y domingo para entretener a estos cabros o para cansarlos?
0: Claro.
1: van de la mano. Pero bueno, efectivamente es el compromiso y es el compromiso
2: en la vida caótica, la vida caóticamente hermosa, como decía un programa, o sea, un reglam de
0: incluso
2: pañales.
0: Incluso yo agregaría un punto, porque lo que dice Ricardo es muy clave. Y como tú, y complementándolo con lo que tú planteas, Julio, es esencial, porque cuando tú asumes un compromiso en términos de crianza, tienes que romper con tu condición adolescente.
1: Claro.
0: ¿Cuál es el problema de la sociedad?

0: Contemporánea que probablemente la sociedad hasta ahora, con las mayores comodidades que cualquier generación habría deseado en la historia de la humanidad, es que se produce una prolongación de la adolescencia en los actores. Una sociedad muy infantilizada que le cuesta asumir el compromiso. Entonces tenemos por un lado eso, y por otro el compromiso se hace más costoso. Entonces la gente elude la paternidad porque es un esfuerzo mayor, porque es un compromiso exorbitante, porque lo ve muy exigente, porque les va a quitar otro de sus placeres mundanos, digámoslo así. Y el punto clave para mí es que eso afecta a la idea de la comunidad política, porque al final la relación padre-hijo también es una relación que permite al sujeto, y sobre todo a quien es padre, asumir una cierta perspectiva de la comunidad política.
1: Te cambia el switch.
0: Exactamente. Por lo tanto, tú tienes una perspectiva no de corto plazo respecto a las cosas, sino de largo plazo, porque tú empiezas a pensar qué va a ser de mi hijo, qué va a ser de mi nieto, y por lo tanto asumes una perspectiva mucho más prudente probablemente que la del joven que en su infantilismo le decide tirar una molotov a un vehículo. Claro. Entonces, yo creo que esto también es un tema en ese nivel.
2: Además, todo esto está estudiado. O sea, los autos que tienen atrás un letrero que dice niños a bordo, son autos que en general experimentan menos choques y menos accidentes. Claro. Porque las personas cuando van manejando ven eso y dicen, chuta, me voy para allá, no, mejor para el otro lado porque ahí con los niños, lo dejo pasar. Claro. O sea, uno, ¿por qué? Porque al final la sociedad tenía un compromiso con esto, con la generación y la educación de las nuevas generaciones. Estamos conversando con Jorge Gómez, con el diputado Ricardo Neumann. Vamos a una pequeña pausa comercial y volvemos aquí a la última patita de Enfoque Público. No se vayan.
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2: Ya estamos de vuelta, querido amigo, en la última patita aquí de Enfoque Público en este viernes 24 de julio, poquitos minutos de canto, queda casi 10 para las 6 de la tarde. Diputado Neumann, usted lo decía antes, aquí hay un problema también de materia de empleo. O sea, cuando uno habla, la frase sencilla en la calle es: hay poca plata en la calle. Hay poca pega. La gente está con temor. O sea, tú hablas con cualquier, incluso profesionales, todo el mundo dice, hay que cuidar la pega.
1: De todas maneras.
2: No está fácil cambiarse. ¿Cómo le gusta ahí?
1: No, está difícil. De hecho, por lo mismo, nosotros en la UDI hemos establecido una mesa transversal para abordar el tema del desempleo, el trabajo, se han integrado exministros. Bueno, esto lo dirige la gran CONIJUVE. Y a propósito del diagnóstico de que hoy día el cartón universitario no es un escudo suficiente para tener pega y el cartón universitario está valiendo cada vez menos, estamos desarrollando desde la Comisión de Educación primero medidas para cortar las carreras. No cortarlas en calidad, sino que hacerlas un poquito más condensadas para que el paso de la experiencia académica de la sala de clases a el trabajo propiamente tal sea un paso más eficiente y podamos abordar de alguna forma el nivel de desempleo ilustrado, estos claro. cesantes ilustrados que tú decías en relación a los que ya tienen título profesional. Pero también aquí hay que, lo que hemos ido investigando es que hay que meterse en la educación técnico-profesional. ¿Tú sabías, Julio, que 37% de la matrícula de educación media hoy día son de establecimientos técnicos profesionales? Claro. O sea, más de un tercio de la matrícula de educación media son estudiantes TP, como se dice. Y no hay una asociación directa de ese nivel no menor de estudiantes técnicos profesionales con el mundo laboral, porque tenemos en Chile una obsesión con la cosa universitaria que la verdad es que está generando cesantes ilustrados. Entonces, en ese contexto estamos desarrollando el programa Talento Joven, que la idea es alojarlo como política pública en el Ministerio del Trabajo y Previsión Social, que sea el encargado de generar alianzas público-privadas que convoquen, por un lado, a grandes empresas y por otro lado, hacia liceos técnicos profesionales. Esta es como la experiencia que tienen los alemanes.
9: Claro.
1: Entonces, los 100 liceos técnicos profesionales que estén asociados con 100 grandes empresas que necesiten ese talento joven técnico profesional. Y estos cabros van a tener pega no después de 5 años en la universidad, donde hoy día el cartón parece que no se las da, sino que directamente después de egresados de enseñanza media, donde además el 37% de la enseñanza media es técnico profesional. La idea es que esto se financie a través de franquicias tributarias, a través del programa CENSE, que justamente en la mega reforma tuvo una focalización especial en este tipo de programas para jóvenes, y generar programas de aprendices, que suena como raro, pero es justamente el concepto que ocupan los alemanes, en donde la educación entendida en términos amplios como la adquisición de pericias técnicas no solamente se hace en espacios formales como los universitarios, sino que se hacen desde la práctica, saliendo un técnico profesional en la medida en que el Estado sea capaz de facilitar la unidad entre empresas y los egresados del mundo técnico profesional.
9: Oye, no, quería mencionar algo, porque en Concepción hay un sistema de funcionamiento de gestión delegada de colegios técnicos profesionales que tienen vínculos con el mundo empresarial de Concepción, donde además tienen a cargo 5 colegios, 4 de los cuales son bicentenario. Entonces, después te voy a enviar la información. Buenísimo. Porque ese es un modelo que debería replicarse, porque ellos generan educación técnico-profesional, ligan a los jóvenes con el ámbito empresarial local y los van insertando en el mundo laboral, dando oportunidades.
1: Exacto.
9: Personas. Mira, que necesitan.
1: El problema de fondo es dejar de ver el mundo educativo con el mundo laboral como compartimientos de estanco. Claro. Tiene que haber una continuidad.
2: Oye, nos quedan 4 minutitos y no quiero que la gente que nos escuche cree que le quitamos el bulto, ¿cierto? Al tema que ha sido noticia, y yo al principio del programa, no sé si cacharon, como que me quedé callado, porque que justo salió la noticia de que Juan Pablo Rodríguez, subsecretario de Hacienda, ayer dio su renuncia por haber dado positivo en un test de droga. Está pendiente, entiendo yo, lo que los medios están diciendo aquí es que todavía queda pendiente la contramuestra. Él ya anunció que va a ir a laboratorio extra independiente. Yo un pequeño comentario, que hay un tema institucional. Naturalmente, el presidente de la República estableció un estándar y la decisión se toma en base a ese estándar, y el resumen de eso lo dijo ayer el ministro de Interior, Claudio Alvarado, diciendo que se había aceptado la renuncia, pero que se reconocía naturalmente el derecho a tratar de demostrar su inocencia. Yo creo que esto es una buena señal del punto de vista de distinguirse, ¿cierto?, de otros gobiernos que con información muy compleja prefirieron poner un avión de carabineros para que Monsalve fuera a hablar con su familia al sur en vez de tomar decisiones, o cuando la ministra mujer dijo del presidente Boric no se trataba nada del portero de la moneda. Claro. Aquí se trataba de la segunda autoridad del Ministerio de Hacienda y se tomó una decisión. Segundo, el punto de vista personal, Juan Pablo Rodríguez tiene todo el legítimo derecho de usar todos los medios a su alcance para demostrar su inocencia, y en términos personal y político no puedo más que lamentar esta situación. Creo que Juan Pablo Rodríguez es un tipazo. Yo reconozco a la gente que nos está escuchando que lo conozco, de su profundidad intelectual, cultural, su liderazgo, su cómo es capaz de armar un equipo. Creo que si esto se llega a confirmar, la derecha pierde mucho, porque Juan Pablo es un grande, así que también lo apoyamos en estos momentos difíciles. difícil, lo digo a título personal, pero alguien que lo conoce y que sabe lo que Juan Pablo Rodríguez había hecho por este gobierno. Así que esperamos que es una situación que se pueda resolver, y naturalmente ahí él tiene el legítimo derecho de usar todos los medios para poder demostrar su inocencia. Ricardo Neumann.
1: Suscribir totalmente tus palabras, que creo que son muy justas. Separar obviamente el protocolo de transparencia que establece el gobierno de José Antonio Kast, que está perfecto, pero sin dejar de considerar primero la presunción de inocencia, más allá del protocolo estricto que tomó el gobierno y que me parece bien, claro, sobre todo en contraste con otros gobiernos.
2: Era lo que había que hacer.
1: Era lo que había que hacer, pero presumir inocencia como principio básico, y obviamente también transparentar, al igual que tú, Julio, que yo conozco hace mucho tiempo a Juan Pablo, y transmitirle, la buena onda, las buenas vibras en una situación que humanamente la debe estar pasando mal, y que evidentemente todavía no se cierra, y él tiene todo el derecho del mundo a reivindicar su nombre hasta que se diga lo contrario.
2: Así es. Jorge Gómez.
9: No, yo creo que concuerdo con ustedes. Él tiene que, si él dice que él es inocente en esta situación y frente a este examen, él tiene todo el derecho a defender su honra, a aclarar la situación y que use todos los recursos institucionales posibles. Me parece que eso es lo legítimo. Los gobiernos toman decisiones y establecen sus reglas, y también eso es legítimo, pero creo que las personas también tienen esa chance de defender su propia honra si es que consideran que ha sido mermada o ha sido puesta en duda.
2: Así es, el gobierno tomó una decisión, hizo lo correcto, y también Juan Pablo Rodríguez, si es que cree que es inocente, también hace lo correcto en tratar de demostrarlo por todos sus medios. Bueno, queríamos agradecerle, ¿cierto?, a Jorge Gómez, investigador senior de la Fundación para el Progreso, también al diputado Ricardo Neumann, ahí a toda la gente de la provincia de
1: Colchagua,
2: presente.
1: Aunque igual nos escuchan un poquito en Cachapoal.
2: También.
1: Y también en comunas de Cardenal Caro, que es la costa de la región de O'Higgins. Así que a toda la región de O'Higgins.
2: Bueno, no solo nos pusieron la música, sino que más nos está subiendo el volumen. Así que tenemos que irnos. Le damos el pase al rompecabezas con el gran Pedro Carcuro. Que tengan un gran fin de semana con su familia. Y nos veremos el lunes aquí a las 5 de la tarde. Que estén bien. Chao. Gracias, Jorge. Gracias, Richie.
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11: Las exportaciones forestales de la región del Biobío disminuyeron un 9,8% en mayo del 2026, alcanzando 204 millones de dólares, aunque el sector mantuvo su peso estratégico al concentrar el 63,7% del total de los envíos regionales al exterior, reafirmando su importancia dentro de la economía local. Los principales productos exportados fueron celulosa, madera aserrada y tableros de fibra de madera, que en conjunto representaron el 82,2% de las exportaciones forestales del período. En tanto, los principales destinos fueron China, Estados Unidos y Países Bajos, mercados que concentraron más de la mitad de los envíos del sector forestal del Biobío. 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
20: ¿Cómo les va? ¿Cómo están ustedes? Muy buenas tardes. Es El Rompecabezas que comienza en este instante preciso, 6:01 p.m. Vamos a las noticias, vamos con el departamento de prensa, vamos con Ricardo Cuevas y volvemos con los entrevistados de hoy viernes.
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21: Muy buenas tardes, revisamos los principales hechos noticiosos de esta jornada. Comenzamos con la declaración del Servicio Local de Educación de Santiago Centro, en que condenaron los hechos de violencia registrados hoy en el Instituto Nacional José Miguel Carrera y aseguraron desde el SLEP de Santiago que hay presencia de adultos externos en los incidentes. Recordemos que esta jornada, en las afueras de dicho establecimiento educacional, un grupo aproximado de 8 personas encapuchadas lanzó artefactos explosivos en contra de la vía pública, poniendo en riesgo la seguridad de estudiantes, funcionarios y de la comunidad en general. De hecho, uno de estos artefactos incendiarios impactó un vehículo particular en su parte delantera. En el asiento trasero se encontraban 2 menores de edad de 6 y 7 años, quienes fueron rápidamente sacados del vehículo y resultaron ilesos. Por el hecho, se detuvo a 2 estudiantes de 16 y 17 años, quienes pasarán a control de detención durante esta jornada. De esa noticia nos cambiamos a otra, porque el presidente José Antonio Kast durante esta jornada anunció indicaciones al proyecto de ley que modifica diversos cuerpos legales con el objetivo de modernizar el sistema de incentivos, extender la carrera para los futuros ingresos a Carabineros de Chile y fortalecer la gestión de la institución. El proyecto incorpora 5 ejes principales, entre ellos el aumento del estipendio para los alumnos de la institución, el fortalecimiento de incentivos para la permanencia del personal, la incorporación de funcionarios civiles para desempeñar labores administrativas y liberar efectivos para funciones operativas, entre otros. Por último, cerramos con el Metro de Santiago, que informó que durante esta tarde hay un retraso en la frecuencia de los trenes de la línea 1 debido a una avería registrada en la estación Pajaritos. A través de sus redes sociales, la empresa comunicó que la situación comenzó cerca de las 17 horas con 18 minutos, indicando que la falla afecta la circulación habitual de los trenes. Seguimos con El Rompecabezas.
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20: La historia de la ex alcaldesa de Antofagasta, Karen Rojo. ¿Se acuerdan ustedes hace unos 4 o 5 años lo que ocurrió? Rojo fue condenada a 5 años y un día de presidio efectivo por el delito de fraude al fisco. Tras quedar firme la sentencia de marzo del 2022, abandonó el país antes de ingresar a prisión. Fue detenida en Utrecht y permaneció recluida mientras se resolvía su extradición. José Antonio Villalobos, ex fiscal, distinguido abogado, ¿cómo le va?
3: Buenas tardes, Pedro, gusto saludarlo.
20: ¿Se puede hablar, para ir entrando en materia, en el análisis de lo que ocurre en este momento judicial, procesalmente, con Karen Rojo, que ella habría obtenido una victoria con esta resolución tomada por el juzgado antofagastino?
3: Claro, si uno lo mira desde el punto de vista que ella estuvo en un recinto penitenciario, probablemente en mejores condiciones en las cuales hubiese estado en Chile, y eso es más o menos evidente, ¿no? Las condiciones en las cuales ella estuvo privada de libertad en el extranjero son evidentemente superiores en términos de condiciones de habitación, de habitabilidad, de las que ocurren en Chile. Por lo tanto, desde ese punto de vista ya uno puede pensar que obtuvo un resultado positivo, es decir, cumplió prácticamente un monto importante de su condena en el extranjero, en esas condiciones, sin estar hoy día privada de libertad en Chile, imputándole en el fondo o abonando a esa condena. Y desde ese prisma uno podría vislumbrar que efectivamente ella obtiene un resultado positivo, porque se le abona finalmente esa cantidad de días que estuvo privada de libertad en el extranjero a su condena. Y además hay algo también relevante acá, porque no es solo que se le impute, sino que además surge la posibilidad, Pedro, que ella pueda obtener incluso su libertad, ya que tiene prácticamente el 80% de su condena cumplida. Y cuando tú estás bajo esa modalidad de cumplimiento, tienes la posibilidad, en términos legales, de pedirle al tribunal, bajo ciertas condiciones, que te permita mutar este cumplimiento efectivo a una libertad vigilada intensiva con algunos otros requisitos.
20: O sea, está en una situación favorable, aunque señalemos que ella está, sigue detenida, está recluida en un penal de Santiago, José Antonio.
3: Sí, ella está cumpliendo hoy día el saldo de la condena que le queda, porque hoy día un tribunal le ha abonado todo aquello que estuvo privada de libertad en el extranjero, y por lo tanto sigue cumpliendo este saldo. ¿Para qué le sirve, en el fondo, si uno lo analiza así? Tiene que mantener un buen comportamiento en este periodo que está, obviamente, privada de libertad en Santiago. Tiene que ser también evaluada por Gendarmería de Chile en términos de su reinserción, por lo menos internamente. Y con esas posibilidades, más el abono que tiene, más un informe que tiene que hacer Gendarmería de Chile respecto a esta posibilidad que ella cumpla su pena o el saldo de pena en libertad, ella puede ir donde el juez y pedirle, en el fondo, que modifique esta prisión efectiva, por lo que decíamos anteriormente, que es una libertad vigilada intensiva, que incluso puede ir aparejada de un monitoreo telemático.
20: ¿Cómo es el procedimiento ahora hasta tener sentencia? Porque acá el tribunal correspondiente tendrá que en algún momento emitir un fallo respecto a la situación procesal judicial de Karen Rojo. ¿Cuánto tiempo tarda? ¿Hay pasos a seguir, José Antonio?
3: Sí, o sea, prácticamente la estrategia de ella es básicamente, en una primera etapa, haber obtenido este abono del cumplimiento del extranjero. Ya un juez le dijo que sí y que eso es absolutamente procedente. Ella cumplió cierta parte de la condena en otro recinto carcelario, por lo tanto no es sorpresa que se le haya abonado ese tiempo de
20: 1.463 días. 1.463 días permaneció privada de libertad en Países Bajos.
3: Claro, es difícil que se le desconozca ese cumplimiento. Ella estuvo privada de libertad, seguramente hay registros de eso, del número de días, como se indicó, y eso lo reconocen en general los tribunales y la Corte Suprema. Por lo tanto, no hay sorpresa en esa decisión. El tema está en que ahora ella tiene que trabajar en la posibilidad que un juez le otorgue lo que se denomina en el fondo una pena mixta, es decir, que como ella ha cumplido efectivamente la mayor parte de su pena, pueda cumplir el saldo en libertad. Y para eso tiene que gestionar internamente en Gendarmería de Chile todos estos requerimientos que tienen que ver principalmente con una posibilidad cierta de que ella pueda estar reinserta en el medio social, en el medio libre, y para eso se requieren informes de Gendarmería de Chile y evaluaciones que permiten finalmente que un tribunal pueda ponderar esa situación y que le otorgue este beneficio.
20: ¿Usted por qué dice que tiene que negociar con Gendarmería de Chile? ¿De qué modo Gendarmería podría obstruir la obtención del beneficio que pretende Karen Rojo?
3: No, yo no decía negociar, pero decía gestionar. Ella tiene que, en el fondo,
20: Es un poco parecido, o muy parecido.
3: Internamente ella tiene que cumplir requisitos. Tiene, tener un buen comportamiento, tiene que, obviamente, demostrar que es una persona que tiene posibilidades de reinsertarse en el medio libre. Y claro, si uno lo vislumbra así, es una persona que antes de esta sentencia no tenía condenas anteriores. Tiene probablemente medios educacionales, tiene alguna profesión, por lo tanto hay ciertos elementos que podrían permitir a Gendarmería entender que no es una persona que va a cometer nuevos delitos estando en libertad. Y en ese sentido, si cumple todos estos requisitos, principalmente que es el tiempo que lleva privada de libertad, más estas evaluaciones y la resolución del juez que considere esta situación, muy probablemente pueda obtener esta pena en libertad, que es una libertad vigilada intensiva.
20: Me recuerdo, José Antonio, que en el momento en que Karen llega a Chile, es llevada a una cárcel de mujeres, es la cárcel de San Joaquín, tengo entendido, si no me equivoco. Sí. En ese momento la defensa de Karen dijo que ellos pretendían interponer la opción de recursos una vez que tuviesen los mínimos elementos disponibles como para certificar, por ejemplo, la permanencia en una cárcel de Países Bajos. Así que yo me imagino que en esta resolución del Tribunal de Antofagasta tienen que haber llegado ya antecedentes, documentos que certifican lo que hemos dicho recién.
3: Sí, evidentemente tiene que haber un registro pormenorizado del cumplimiento de esta supuesta condena en el exterior, que si bien era una privación de libertad transitoria porque estaba a la espera del resultado de la extradición, claramente hay elementos ahí que a ella le pueden servir para invocarlos una vez que pida esta modificación de la sentencia efectiva. Seguramente allá también hay informes de la entidad que está a cargo de ese recinto de privación de libertad que puede resultar favorable para ella, y además gestionar acá en Chile, obviamente dentro del cumplimiento de la misma sanción, todos los requerimientos de Gendarmería para que con todos estos elementos ella pueda plantearlo al tribunal.
20: Le quiero hacer una pregunta muy directa, José Antonio. ¿Usted cree que habrá oposición, por ejemplo, de la Fiscalía o del Consejo de Defensa del Estado me refiero a la situación que se produce durante la tramitación del caso? ¿Habrá oposición de estos organismos, de la Fiscalía, del Consejo de Defensa del Estado?
3: Yo creo que sí, Pedro, y por dos motivos. Primero, como se trataba de una sentencia de cumplimiento efectivo, en general la Fiscalía y los querellantes instan porque se haga el cumplimiento de la sentencia en términos absolutos. Es decir, si la sentencia dijo 5 años y un día en forma efectiva, ellos siempre instan porque se cumpla efectivamente la pena. Y además, no olvidemos que es un caso muy particular, donde finalmente la salida de Chile, de Karen Rojo, finalmente terminó transformándose en un fiasco para los persecutores, porque recordemos que cuando se le dicta el veredicto condenatorio, a nadie se le ocurrió, por ejemplo, que había que pedir una medida cautelar que si bien no podía hacer la prisión preventiva, podría haberla pedido, por lo menos un arraigo nacional para evitar que finalmente ella pudiera salir del país. Entonces,
20: eso cuando se estaba cuando se estaba haciendo el juicio, durante el desarrollo, cuando terminó el juicio.
3: Cuando terminó un veredicto condenatorio, y a nadie se le ocurrió que esta persona podía fugarse. Por lo tanto, ahí hubo un error, a mi juicio, de ambas instituciones persecutoras, de la Fiscalía y del Consejo de Defensa del Estado, porque debieron por lo menos cautelar que ella tuviera lo mínimo de medida cautelar, que es un arraigo nacional, y nadie lo pidió. Y eso significó que ella se fuera del país sin tener ninguna prohibición o limitación, ¿cierto?, de parte de la autoridad.
20: O sea, incluso, no hay un acto doloso en la salida de Karen Rojo de Chile.
3: O sea, yo creo que hay un acto doloso desde el punto de vista que ella sabía y conocía que no tenía ninguna medida cautelar, pero que sabía probablemente que venía un fallo que venía rechazando finalmente el recurso de nulidad que ella había intentado. O sea, en esas circunstancias se produce. Cuando ella está con un recurso de nulidad en las Cortes, cuando se sabe o se adelanta probablemente que el fallo viene rechazado, ella tenía que cumplir los 5 años y un día. Entonces ahí ella decide irse. Por lo tanto, es doloso, ya sabía lo que venía, pero sabía además que no tenía ninguna medida cautelar. Y la responsabilidad de cautelar que una persona esté en el lugar del juicio es de la Fiscalía y del Consejo de Defensa del Estado.
20: José Antonio, finalmente, ¿cuántos pasos se tienen que dar procesalmente para llegar a una resolución en este caso?
3: Yo creo que en primer término la defensa debe tener, junto con este registro que permitió el abono de los días en el extranjero, ciertos informes importantes del extranjero que den cuenta de la posibilidad de reinserción de Karen Rojo. Eso lo deben tener. Seguramente van a sumar otros informes sociales, psicológicos, privados, que también justifiquen esta necesidad del cambio de la medida de cumplimiento. Pero además, Karen Rojo, en el interior del penal, tiene que dar cuenta, como te digo, de ciertas características que le permitan a la Gendarmería, a lo menos, hacer un informe en términos positivos para la posibilidad de que ella pueda estar en libertad. Y con eso probablemente la defensa lo va a pedir y el tribunal va a tener que resolver conforme a sus antecedentes.
20: Muchas gracias, muy gentil. José Miguel, importante información para aclarar entonces el panorama, lo que está viviendo en este momento la exalcaldesa de Antofagasta, Karen Rojo, quien vivió un mediático proceso en el año 2022 cuando fue condenada a 5 años y un día de cárcel efectiva por fraude al fisco, de una cifra cercana a los 25 millones de pesos.
3: Que esté muy bien, Pedro. Hasta luego.
20: Gracias. Hasta luego. Muy gentil, José Antonio. Antonio Walker, presidente de la Sociedad Nacional de Agricultura. Están viviendo un momento muy difícil los agricultores. Antonio, las pérdidas son cuantiosas, hay que trabajar mucho para recuperar lo que se ha perdido. Cuéntenos, ¿cuál es el panorama cuando ya comienza a asentarse todo, cuando no estamos viviendo el fragor de la tormenta, de los temporales ya más calmados, más tranquilos? ¿Cómo miramos esto? Buenas tardes, Antonio Walker, presidente de la SNA.
4: Muy buenas tardes, Pedro, muchas gracias por el contacto. Bueno, han sido días difíciles para Chile, Pedro, especialmente para la región de Coquimbo, la región de Vallenar. Hemos tenido un río atmosférico muy duro. En 40 años no había visto tantas precipitaciones tan concentradas en tan pocos días. Y bueno, sabemos lo que ocurre cuando tenemos estos desórdenes del clima, ¿no? Se desbordan los ríos, se desbordan las quebradas, se desbordan los esteros, se desbordan los canales, Pedro, y eso causa mucho daño a una región muy dañada como Coquimbo. Coquimbo venía saliendo de de uno de los ciclos más secos en 1000 años. Había perdido el 40% de su superficie agrícola en los últimos 2 años. Ya no tenía reservas de nieve, no tenía reservas en los embalses, no tenía reservas en los acuíferos, y bueno, también esto le toca a la región de Vallenar, especialmente Alto del Carmen, el Tránsito Valeriano, donde hay mucha agricultura, mucho pequeño agricultor, donde está la industria pisquera también, la uva de mesa y paltos cítricos. Y bueno, Pedro, y lo primero siempre que me nace es solidarizar con toda la gente que lo perdió todo, gente que perdió a familiares. Mucho daño en la infraestructura, Pedro, en la infraestructura vial, en caminos rurales, en carreteras, en puentes, en la infraestructura hídrica, mucho canal que se desmoronó, que va a haber que reconstruirlo, en fin, y mucho daño en las viviendas, ¿no? Por eso cuando yo hablé de cientos de millones de dólares, me refiero no solo a la agricultura, sino que a la infraestructura, ¿no?
20: Se habla de 400 millones de dólares, más o menos, la pérdida total, Antonio.
4: Sí, eso ha ido subiendo, Pedro. El ministro de Obras Públicas hace unos días habló de cientos de millones de dólares, y ahí estamos tomando en cuenta, ¿no es cierto?, todo lo que es la infraestructura vial, parte de la hídrica, mucha vivienda. Vimos el llamado desesperado de Daniela Norambuena, alcaldesa de La Serena, cuando ve que también las sanitarias han tenido grandes pérdidas, mucha gente sin agua potable, mucha gente sin energía eléctrica, y también, Pedro, al agricultor que le tocó el desborde del río o el destero o una quebrada, ese agricultor lo pierde todo, ¿no?
20: En materia Antonio, pero en materia de pérdidas, de deterioro, de destrucción, podemos decir que todo este daño se concentra fundamentalmente en la región de Coquimbo y en el Valle del Huasco, en una región particular de la región de Atacama. Creo que
4: así es.
20: ¿Qué pasó con el sur, con el centro sur de Chile?
4: Sí. Provincia de Vallenar, Pedro, región de Coquimbo. Ahora, para el resto de Chile y para su agricultura, me cuesta decirlo, Pedro, cuando hay tanta gente sufriendo, pero ha sido muy benéfico porque teníamos un 92% menos de reservas de nieve, teníamos los embalses prácticamente sin reservas de agua, teníamos los acuíferos con muy poca recarga. Entonces aquí se recupera el rendimiento de los pozos profundos, el agua de los embalses dura 3 años, recuperamos las reservas de nieve, no vamos a tener conflicto del agua para la agricultura y para el consumo humano. Entonces, para la agricultura, Pedro, en general, esto es una buena noticia. No tomando en cuenta la región de Coquimbo, ¿no es cierto?, y Vallenar, donde hay mucha gente dañada, pero también para Coquimbo. Estamos viendo el lado medio lleno del vaso, Pedro.
20: Es bueno pensar también en lo que se puede hacer de aquí para adelante con esta agua que ha caído. No solamente lamentarnos del desastre, Antonio.
4: Sí, Pedro. De reservas de agua, como dijimos anteriormente, Coquimbo perdió un 40% de su superficie de agrícola, ¿no?, hace pocos años. El desierto avanza hacia la región de Coquimbo. Entonces, la importancia, Pedro, de los embalses. 8 embalses que han recuperado sus reservas de agua. Esa agua dura 3-4 años. También el embalse, Pedro, juega un rol, además de acumulador, de regulador de la velocidad del agua. Gracias a que hay un embalse, hay un decantador, disminuye la velocidad del agua, también funciona como desarenador, o sea, esa agua tiene menos sedimento. Entonces, la importancia, Pedro, de volver a construir la gran infraestructura hídrica de Chile. Fíjate, Pedro, que si tan solo aprovecháramos el 20% del agua que vierte al mar, pudiéramos duplicar la superficie de riego de Chile. Entonces, que esto nos haga reflexionar, ¿no?
20: Pero perdona, porque aquí estamos en un punto clave. Porque yo esta historia de cuidar de algún modo el agua que se va indefectiblemente y se pierde en el mar, es una historia antigua. Desde que era chico que escucho y nunca se ha hecho nada, o muy poco, Antonio.
4: Se ha hecho poco, Pedro, y estamos, nuestra generación está en deuda, porque los embalses que tiene Chile lo hicieron las generaciones pasadas, lo hicieron nuestros abuelos, nuestros bisabuelos, ¿no? Lo que estamos viendo en el último tiempo es que dejamos de construir estas grandes obras de riego. Chile tiene 26 embalses en carpeta que no hemos realizado, ¿no? Entonces, ahora, una corrección, Pedro, a lo que dijiste. El agua no se pierde en el mar, sí, vierte al mar, ¿no? Porque el ecosistema marino, Pedro, necesita de agua dulce, pero no necesita el 80% del agua que tenemos, ¿no es cierto? Entonces, sí, Pedro, tenemos que, esto que nos haga reflexionar, tenemos que ir hacia la política de las concesiones, de las alianzas públicos-privados. Los privados también queremos cooperar con el financiamiento de estas grandes obras de riego. Tenemos que urgentemente crear un sistema de concesiones, alianzas públicos-privadas que nos permitan volver a construir embalses. Ojo, Pedro, que también se demonizaron los embalses, porque mucha gente dijo, no, esto afecta el ecosistema. Todo lo contrario, Pedro. Cuando uno transforma un suelo degradado que emite CO2 en un suelo vivo que captura CO2 y el medio para hacerlo es la agricultura, estamos hablando de un tremendo efecto, además de ecológico, del punto de vista de generación de empleo, del punto de vista de crecimiento económico, del punto de vista de actividad económica, de la producción de alimentos, etcétera. Entonces, hay mitos, Pedro, que muchas veces demonizamos el sector forestal y no nos habíamos dado cuenta de todas las bondades que tiene los bosques en la captura de CO2, en la cómo evitan, ¿no es cierto?, la erosión, en tener madera disponible para la constructibilidad, porque la constructibilidad en madera emite mucho menos carbono que el hormigón. Entonces, el llamado que yo hago, Pedro, es que que el dato mata el relato. Con dato tenemos que debatir respecto del futuro de nuestro país y qué pena que tenga que venir un río atmosférico tan fuerte como este para estar hablando de un tema tan central para Chile que es el agua.
20: ¿Qué nos pasaría si tuviésemos una situación parecida de aquí a un mes? ¿Qué hacemos, Antonio?
4: Mira, Pedro, los pronósticos no son buenos del punto de vista de los efectos que van a tener el niño. Ya está anunciado que vamos a tener una primavera con mucho mayores precipitaciones que un año normal. ¿Por qué? Porque el niño viene a desordenar este clima mediterráneo que tiene Chile. ¿Qué significa tener un clima mediterráneo? Tener estaciones muy marcadas, ¿no? Entonces, si tenemos precipitaciones en los meses de septiembre, octubre, noviembre, cuando estamos en floración, cuando los frutos están cuajando, eso también hace mucho daño, ¿no? Entonces, esto es una noticia en desarrollo, Pedro. ¿Sí? Esto no ha terminado. Tenemos que seguir evaluando esta situación. Por suerte, tenemos muy buenos pronósticos de clima. Yo quiero felicitar a los climatólogos porque esto estaba previsto. Nosotros tuvimos una reunión con el presidente de la República hace más o menos un mes. En nuestra minuta estaban los efectos del niño. El presidente estaba muy a caballo de lo que venía, ¿no? Pero la fuerza de la naturaleza muchas veces hace mucho más daño de los medios que tenemos para prevenir los daños.
20: Estamos conversando con Antonio Walker, presidente de la Sociedad Nacional de Agricultura, en lo doméstico, en lo que significa el problema que tiene la gente día a día para comprar verduras, para comprar frutas, vegetales en definitiva. Bueno, y hay otras cosas que se agregan porque indirectamente, por ejemplo, la producción de leche también tiene que ver con un lugar que esté en condiciones idóneas. ¿Qué pasa? ¿Se encarecen los productos? ¿Hay escasez de estos? ¿Cómo viene la mano? Porque tenemos que aterrizar esto para toda la gente, para todos nosotros.
4: Para el bolsillo de la gente, Pedro.
20: Para el bolsillo.
4: En este sentido, yo comparto el diagnóstico del ministro de Agricultura. Acá no hay un efecto de producción de alimentos de Chile, porque los efectos en la agricultura, al que le pegó fuerte, Pedro, y muchos de ellos lo perdieron todo. Pero si vemos el tema global general del país, tenemos muy buenas reservas de fruta de verano en los frigoríficos, tenemos muy buenas reservas de papas, de cebolla. La interrupción que hemos visto en el abastecimiento de alimentos es más bien por la logística, ¿no? Porque se interrumpió la carretera norte, porque los caminos rurales perdimos un puente, pero restableciendo la logística y recuperando la oferta de alimentos, los precios se debieran estabilizar. Hemos visto algunos aumentos de precios puntuales. Yo hablo mucho con mi profesor,

0: Arturo Guerrero, ¿no? De la Vega Central, y con la gente de Lo Valledor y con los feriantes y con los supermercados, y no debiéramos tener un problema de oferta de alimentos. Y habiendo oferta de alimentos, Pedro, los alimentos no deberán subir de precio.
1: En este momento ha causado impacto en la opinión pública este aumento del arancel que impone el gobierno de Estados Unidos a los productos chilenos. Se habla de un nuevo arancel de 12.5% impuesto por Estados Unidos. Hay un impacto muy fuerte en lo que significa la exportación de Chile de productos agrícolas hacia Estados Unidos, entendiendo que ese país es uno de los principales receptores de la producción chilena. Cuéntame, Antonio.
0: Tiene dos efectos estos, Pedro. Uno, en lo económico, ¿no? En el aumento de los costos de nuestros alimentos en llegar al consumidor final en Estados Unidos. Perdemos competitividad frente a otros países, ¿no? Que también son proveedores de alimentos de Estados Unidos. Es una medida unilateral, es una medida muy injusta. Chile tiene un tratado de libre comercio con Estados Unidos. Nosotros hemos sido grandes socios comerciales con Estados Unidos. Tenemos una historia larga desde que Estados Unidos nos enseñó a producir fruta. Cuando firmamos un tratado, ¿no es cierto?, entre Chile y California. Entonces, esta medida es tremendamente injusta, lo quiero decir con todas sus letras, Pedro, nos resta competitividad, se pasa por arriba un tratado de libre comercio, ¿no?, que tenemos firmado, los productos de Estados Unidos entran a Chile sin aranceles. Entonces, esto es muy injusto. Y también
1: no tiene,
0: Pedro,
1: ninguna reciprocidad, ¿no? Y no hay ninguna razón aparente.
0: No hay ni una razón, ¿no? Esta incertidumbre nos complica porque los programas comerciales, Pedro, se hacen con mucha anticipación a la temporada de verano. Entonces, si cambiamos las reglas del juego durante la temporada, se hace muy difícil elaborar un programa comercial. Cuando Walmart, Pedro, en Estados Unidos, te dice a tal exportadora, necesito este programa de entrega de frutas semanales. Entonces, ese contrato se hace 6-7 meses antes, ¿no? Entonces, si sube un arancel, si baja un arancel, si se cambian las reglas del juego, altera, ¿no es cierto?, el normal desarrollo de comercial entre los países.
1: Se contrapone esto con lo que en alguna oportunidad ha dicho el presidente de los Estados Unidos, que Chile es un gran aliado nuestro. Como que se queda en el cajón del escritorio este principio, este concepto tan reiterado por Trump.
0: Nos duele, Pedro, nos duele, porque nosotros somos muchas veces tenemos baja autoestima. Chile es un país muy cumplidor. Lo que ha hecho Chile en agricultura lo han hecho muy pocos países en el mundo. De hecho, sin ir más lejos, Perú está replicando lo que nosotros hicimos hace 30 años. Somos un país que tiene una inocuidad, una trazabilidad, una condición, una calidad de alimentos ejemplar. Tenemos los estándares más altos del mundo. Tenemos una agricultura sostenible desde el punto de vista social, económico y medioambiental. Nos hemos preocupado mucho, Pedro, de ser un proveedor de productos agrícolas confiable. Yo estudié en Estados Unidos, Pedro. Yo me fui a jugar fútbol a California. Estudié en Estados Unidos con esta beca deportiva y lo puedo decir con mucha autoridad. Nosotros no tenemos nada que envidiarle a California, ¿no? También fue nuestro profesor California. Entonces, que nos digan de un momento a otro, oiga, le vamos a poner un arancel porque Chile está importando productos de países que hay trabajo forzado, es una falta de respeto, porque nos hemos preocupado mucho de las buenas prácticas laborales, de las buenas prácticas agrícolas, y nos vienen a ver de todas partes del mundo, ¿no?
1: Qué bueno.
0: El tipo de agricultura que estamos haciendo.
1: Hay un mensaje halagüeño, alentador, en lo que usted dice, presidente, al cierre de esta conversación. Antonio Walker, presidente de la SNA en el rompecabezas. Gracias. Buenas tardes.
0: Muchas gracias, Pedro. Gracias. Muchas gracias.

0: buenas tardes.
1: Interesante conversación. Partimos hablando de los temas de efecto del temporal en la zona de Coquimbo, en la región de Coquimbo y también un poco en la región de Atacama, con menor fuerza. Pero el panorama es complicado. Hay que poner mucho trabajo, mucha inventiva y ojalá que también mucha solidaridad del país, porque esto nos ayuda y nos beneficia a todos. 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

0: pega brutal que ha tenido durante 2 semanas, más o menos.
1: Hola Pedro, ¿qué tal? ¿Cómo estás? Gusto saludarte nuevamente.
0: ¿Cómo
1: no, todavía no, no, todavía no estamos descansando. Tenemos turno largo este fin de semana, me toca, voy a estar en las mañanas también acá en Chilevisión Noticias, así que todavía queda harto trabajo.
0: Y cuéntame, ¿cómo viene esto de los temporales, del mal tiempo? ¿Podría volver a producirse un fenómeno de esta naturaleza durante este periodo invernal y la próxima primavera?
1: Mira, lo más probable es que durante el invierno debiésemos tener algún otro temporal, eso es probabilísticamente correcto, no podemos descartarlo. Pero en el corto plazo, recién para una lluvia, mira, este comentario lo voy a hacer súper centralista para que más o menos me entiendan. Para la realidad de Santiago, yo creo recién el próximo fin de semana hay una probabilidad que tengamos una lluvia buena, pero estamos en esa ventana donde todo puede cambiar bruscamente y puede cambiar, así que no me la juego todavía, pero hay algo que se puede ver.
0: El próximo fin de semana, dentro de 7 días más o menos, viernes, sábado...
1: Claro, más o menos como entre el viernes, sábado, domingo, por ahí podría llegar algo. ¿Ya? Lo que sí hay que destacar ahora, de lo inmediato, es que mañana prácticamente la mitad de Santiago va a tener algo de agua, siempre considerando más hacia la cordillera, y el sector poniente lo más probable es que no caiga nada o caigan un par de gotas, pero son precipitaciones de menor cantidad. Y casi todas estas precipitaciones que se van a dar, el mismo fenómeno se va a repetir entre la región de Valparaíso, cordillera, eso sí, de Coquimbo, pero entonces la cordillera de Valparaíso hasta la región de O'Higgins, debiésemos mantener el mismo patrón. Los chubascos se verían desde el Maule hasta los lagos, siendo los ríos, los lagos donde más va a llover, especialmente durante la madrugada y parte de la mañana. Pero eso sería como normal, una precipitación de tipo, lo que debería llover para el sur en un evento concreto.
0: Y para Santiago sí, también, ¿no? No es amenazante.
1: No, porque fíjate que el isotermo cero va a estar como en los 2.700 metros, así que va a caer nieve en altas cumbres, algo de nieve se va a derretir obviamente, pero no es tampoco una lluvia intensa, no esperamos 20, 30 milímetros de lluvia en la precordillera, sino que estamos esperando montos de 5 milímetros, máximo 10 milímetros, pero como nieve en la parte alta.
0: Creo que el frío es lo peor que puede haber en estos días que vienen en el final de julio, ¿no?
1: Pero sabes que, claro, el frío, pero el frío de la mañana, porque en la tarde, casi todos los días, como va a estar nublado, casi todos los días vamos a estar como entre 17 y 18 grados. Así que
0: está mal,
1: la
0: ¿no?
1: mañana van a estar como entre 8 o 9 grados, pero más que nada por la humedad. La sensación térmica va a ser que se sienta más frío.
0: No es malo el pronóstico del tiempo entonces para estas próximas jornadas.
1: Yo solamente destaco, Pedro, la lluvia que se viene fuerte para el domingo, y eso sí es en la hacia el sur. Estoy hablando entre la región del Biobío, o sea, de Ñuble hasta los ríos. Ahí sí esperamos una lluvia un poco más fuerte. Viene probablemente un río atmosférico categoría 2 a 3, y ese sí tiene cierto... Podría provocar algunas crecidas, no es el evento que tuvimos hace un par de semanas como lo que cayó en Corral, sino que va a ser una lluvia que por el momento va a ser bastante fuerte, incluso viene con viento también en el borde costero, y hay que estar atento a lo que pueda pasar porque también hay avisos de probabilidad de nubes convectivas, así se le llama, que puedan generar tornados trombas en el borde costero entre sectores del Maule hasta la región de los ríos.
0: Eduardo, gracias por toda la información que nos has entregado. Buen fin de semana, que te vaya muy bien en la pega, pues. Gusto.
1: Gracias, Pedrito. También a ti. Nos vemos. Chao. Un abrazo.
0: Un abrazo. El pronóstico del tiempo lo hemos tomado como un hecho muy recurrente nosotros en la información que entregamos durante las conversaciones aquí que tenemos con nuestros invitados, porque todo el mundo está preocupado, hay lluvia, vuelve la lluvia, vamos a tener mucho frío, y esas son preguntas que nosotros pretendemos responder de alguna manera. Francisco Sagredo siempre tiene las respuestas idóneas en temas futbolísticos fundamentalmente, pero también deportivos. Qué gusto de saludarte, Pancho. ¿Cómo te va?

0: Hola Pedro, ¿cómo estás? Un gusto también. Vuelve el fútbol hoy.
1: Ahora lo nuestro, como decía el gran Julio Martínez.
0: Julio Martínez, sí. 8:30 de la noche, ya juega en un ratito más Colo Colo, el Monumental, frente a Deportes Limache, el super líder, 10 puntos de ventaja el equipo del Tano Ortiz. Así que, bueno, Colo Colo, uno pensará, tiene que dedicarse en este segundo semestre a mantener el nivel, gestionar esa ventaja, tratar de asegurar lo antes posible. Veo extraño que se le caiga a Colo Colo una ventaja de 10 puntos. La Católica es segunda y juega mañana contra La Serena en San Carlos, en Claro Arena. Y la U, que es tercera, lejos, juega contra
1: Audax
0: Italiano en la Florida a las 5:30. Eso en el fútbol local. Pero yo creo que la noticia del día en el plano deportivo, que no futbolístico, es lo que pasa en el básquetbol de la NBA. Porque a los 41 años, LeBron James, la estrella de los Lakers, deja el equipo donde fue figura, fue ídolo, marcó una época, y se va a los Philadelphia 76 por una friolera de $8 millones por temporada. Firmó por 2 años, es decir, tiene contrato asegurado hasta los 43. Están haciendo un gran equipo ahí en Filadelfia. Se había dicho que podía ir a Miami. Estaba muy cerca de Miami Heat, al final termina en Filadelfia.
1: Remece el mercado de la NBA, este traslado de LeBron James desde Los Ángeles Lakers al equipo de Filadelfia. Fíjate que a propósito de estos, recordé lo que aparece publicado hoy de modo importante en toda la prensa italiana, fundamentalmente la deportiva, respecto al fracaso de las negociaciones con Pep Guardiola. Y se ha dicho que Guardiola, tomamos en cuenta entonces lo que gana LeBron James, siendo una cosa distinta, pero para que ustedes tengan una referencia, LeBron James en el Vasco de la NBA gana $8 millones al mes. Guardiola estaba pidiendo para dirigir la Federación Italiana, Pancho, unos $22 millones al año, o sea, virtualmente $2 millones al mes. ¿Qué te parece?
0: Exacto. Bueno, me parece que son informaciones de la prensa. Yo creo que nunca hubo una negociación, sino lo que hubo fue recibir a Paolo Maldini, a quien respeta mucho. En su casa, Guardiola ha sido insistente, bueno, se fue del City, voy a estar un año sin dirigir, lo mismo hizo después del Bayern Múnich, lo hizo también después del Barcelona, ha cumplido siempre con eso y lo recibió. Y esas cifras quizás tienen que ver más con especulaciones, no sé, porque desde que terminó su contrato con el City, dijo, no voy a dirigir en un año. Ahora, firmó Pirlo, que le ha ido mal en todos los lugares que estuvo en Italia, incluía la Juventus, no duró ni un año, estaba ahora en el fútbol árabe, es una apuesta con un jugador extraordinario, pero que como técnico no ha logrado tener los mismos resultados que tuvo como campeón del mundo y en el Milan como jugador. Así que ojalá que Italia vuelva a ser competitiva a nivel de selecciones. Creo que Italia, el gran problema que tiene es que le falta talento arriba, le falta un 9 extraordinario, diferenciador, le falta un extremo, no tiene fantasía. Vamos a ver si con Pirlo eso lo puede gestionar y puede darle una competitividad que no ha tenido, 3 mundiales seguidos afuera.
1: No, si esto ha dolido, esto ha golpeado a los italianos. Bueno, ahora con un mundial de 64 equipos van a tener varios más posibilidades de clasificar a los juegos de la Copa del Mundo en sí.
0: Así es, pues esto es verdad, como los Juegos Olímpicos, que como participan todos, uno ve en la natación, uno ve en el atletismo, gente que es casi amateur, pero bueno, tiene cupo país, que se llama. Por eso cuando alguien dice, no, es que salí 25 en los Juegos Olímpicos, soy el 25 en el mundo. No, tú eres el 25 de los que participan en los Juegos Olímpicos, porque en determinados deportes, en cada estado de Estados Unidos, hay 4 que son mejores que tú, pero clasifican en los Challenger ahí de clasificación del atletismo, por ejemplo, en Estados Unidos van 3-4, así que es menos competitivo en ese sentido. Lo más competitivo siempre son los mundiales por especialidad, pero bueno, tienen la fantasía de los juegos y supongo que para asegurar el negocio es lo que está buscando la FIFA, que la mayor cantidad de naciones tengan acceso a una Copa del Mundo.

0: Nos queda un minuto, Pancho. ¿Tienes algún titular, algún tema para ponerlo sobre la mesa?
1: Sí, la situación de Enzo Pérez, el volante argentino, jugador del Chelsea, capitán del Chelsea, expulsado en la final del Mundial, por doble amarilla, bien expulsado, pero hay mucha polémica en Inglaterra. Él está de vacaciones, no viajó a Argentina, porque después de la eliminación contra Inglaterra, que fue un partido durísimo, hizo algunas mofas en redes sociales, usó en sus redes sociales la música Wonderful, el himno que estaba usando Inglaterra de Oasis durante la Copa del Mundo, y lo usó para, en el fondo, festinar con la eliminación de los ingleses. Entonces, ahí está la prensa más sensacionalista inglesa esperándolo con cuchillo y papas fritas para ver cómo lo va a recibir la gente en el Chelsea. Creo que no va a pasar nada. Un par de pifes los dos primeros partidos se los va a meter en el bolsillo. ¿Por qué? Porque es el capitán del equipo, porque es un buen jugador. Algunos dicen que lo querían en el Real Madrid, Mourinho. Vamos a ver qué es lo que pasa con Enzo Pérez, que está con ese morbo en el fútbol inglés.
0: Ok, saludos afectuosos para ti, Pancho. Un buen fin de semana. Nos vemos el lunes.
1: Abrazo, Pedro. Que esté muy bien igual. Chao,
0: chao. Chao, chao. Es el rompecabezas en agricultura.
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0: Hemos terminado esta hora de conversación, son las 6:54, faltan 5 minutos ahora, 5 minutos para las 7:00 p.m, el lunes, otro encuentro, otros protagonistas, otros temas para conversar. Buen fin de semana, chao, gracias por estar ahí.
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21: ¿Sabías que muchos jóvenes técnico profesionales en Chile egresan con talento, motivación y ganas de trabajar, pero no siempre cuentan con las redes, herramientas digitales o certificaciones necesarias para entrar al mundo laboral? Por eso, hoy te quiero contar sobre Escuela WOM, un nuevo programa que busca impulsar el desarrollo laboral de jóvenes entre 18 y 22 años, egresados de liceos técnico-profesionales vinculados a Belén Educa, Technovation Girls y también Fundación 99. Durante 3 meses, los participantes recibirán formación en apresto laboral, ventas consultivas, comunicación efectiva, Google Workspace, inteligencia artificial y cloud, obteniendo además 4 certificaciones oficiales respaldadas por Google y Sense. Y lo más importante, al finalizar el proceso, estos jóvenes tendrán la oportunidad de integrarse al equipo de ventas de WOM. Además, la compañía inició un ciclo de tutorías junto a estudiantes de cuarto medio de Belén Educa, a donde colaboradores voluntarios acompañarán a jóvenes en decisiones clave sobre su futuro vocacional y profesional. Porque cuando una empresa abre espacios reales de formación, mentoría y empleabilidad, no solo entrega oportunidades, también ayuda a emparejar la cancha.
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23: 6:00 p.m.
22: 59 minutos.
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25: Muy buenas noches, es hora de noticias en agricultura. Comenzamos las informaciones con las declaraciones desde Carabineros respecto de las indicaciones firmadas por el presidente de la República, José Antonio Kast, que modifica ciertos aspectos relacionados a la institución. Más detalles con Francisco Arriagada.
1: El general director de Carabineros, Marcelo Araya, valoró profundamente el respaldo y apoyo del gobierno luego que el presidente José Antonio Kast firmara indicaciones al proyecto que busca modernizar el sistema de incentivos, extender la carrera a los futuros ingresos a Carabineros de Chile y fortalecer la gestión de la institución. Entre ellos, se contempla el aumento del estipendio para los alumnos de la institución, el fortalecimiento de incentivos para la permanencia del personal, liberar efectivos para funciones operativas, además de renovación de equipamiento de seguridad y tecnología y un modelo para optimizar el despliegue policial en terreno. Araya se refirió a esto y lo escuchamos.
2: Es un conjunto de medidas que están tendientes a posibilitar aumentar la planta institucional, aumentar la dotación de la institución, mejorar las condiciones, los beneficios, tener mayores recursos también para poder ejercer la función policial de la mejor forma posible y también un respaldo fuerte en lo legal para que el personal de nuestra institución pueda seguir desempeñando su rol de la mejor forma posible. También es una renovación de nuestro compromiso de seguir trabajando por nuestro país. Y por eso valoramos tanto este trabajo que se está desarrollando.
1: Por su parte, el presidente Kast dijo que como gobierno no vienen a plantear un bono, sino a saldar una deuda que va mucho más allá, advirtiendo que este paso que se está dando va en la dirección de dar cuenta desde el inicio de la vocación hasta el término de la carrera del reconocimiento que les tiene la patria. 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
25: Y en otras informaciones, la Contraloría Regional de la Araucanía detectó irregularidades en la ejecución y pago de horas extraordinarias en el Hospital San José de Victoria tras una auditoría que revisó el periodo entre enero de 2024 y junio de 2025. En el informe número 70 de 2026, el organismo ordenó al recinto iniciar un sumario administrativo en un plazo de 15 días hábiles, luego de constatar incumplimientos en la autorización y control de las horas extras. La auditoría estableció que las resoluciones que autorizaban las horas extraordinarias fueron emitidas entre 54 y 610 días después de que los funcionarios las realizaron. Además, no justificaban las labores impostergables que respaldaban esos trabajos. El organismo también detectó errores y omisiones en el sistema de control de asistencia, lo que impide verificar correctamente la jornada laboral y las horas extraordinarias, pudiendo generar pagos improcedentes. Asimismo, el informe advirtió que funcionarios de tercer y cuarto turno realizaron horas extraordinarias por 562.964.119 pesos, pese a que la normativa solo permite estos pagos en situaciones excepcionales debidamente fundadas. Con esa información nos despedimos. 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A esta hora en Santiago, 13,6 grados Celsius, indica la Dirección Meteorológica de Chile. 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
5: Hola a todos, muy bienvenidos a Llegó la Hora. Álvaro Iriarte, ¿cómo estás?
6: Muy bien, María José, feliz de estar en una nueva entrevista en profundidad.
5: Sí, como día viernes. Antes de presentar a nuestro entrevistado, recuerde que puede seguirnos a través de nuestras redes sociales como Llegó la Hora 921 en X en Instagram y Llegó la Hora 921 pero con la L mayúscula en YouTube.
6: Así es. Por supuesto, también puede seguirnos por la 92.1 en el Gran Santiago y en todos los diales a lo largo de Chile.
5: Sí. ¿Qué es lo que nos convoca el día de hoy, Álvaro? ¿Cuál es el tema a tratar?
6: Hoy nos convoca un tema que lleva un buen tiempo en la agenda, pero es de esos temas, María José, que cada cierto tiempo como que se sumergen, sí, y vuelven a aparecer en contextos particulares y especiales, de violencia, de situaciones de orden público.
5: Es como el ave fénix.
6: Es como el ave fénix. Y tiene que ver con los derechos humanos, la institucionalidad que tiene el país, la discusión. Y para eso tenemos un invitado de lujo, querida comunidad de Llegó la Hora, porque nos acompaña Tomás Duval, analista político y académico de la Universidad Autónoma. Tomás, muy bienvenido a la entrevista en profundidad.
7: Muchas gracias por la invitación, Álvaro, María José. Un gusto estar aquí con ustedes.
5: Tomás, queríamos partir preguntándote sobre el origen del INDH como organismo, como institución, remontándonos hace varios años atrás, el 2010 creo que fue el año en que se creó.
7: La ley es del 2009.
5: Ah, del 2009.
6: Del 2009. Fallaste por tres, tuviste
5: ahí. No, casi, está dentro del margen.
7: Comienza a implementarse el 2010, o sea, está en esa fecha, ¿no?
5: Y en ese contexto, ¿qué fue lo que justificó en su momento la creación del INDH? Y si crees que esa razón sigue vigente hasta el día de hoy, porque han habido varios debates sobre esto.
7: A ver, los orígenes, si uno ve los orígenes del Instituto de Derechos Humanos, están primero en la Comisión de Verdad y Reconciliación, quien propuso crear una suerte de organismo que se preocupara de los derechos humanos en el desarrollo de la democracia. Y al mismo tiempo la influencia internacional que existían distintos organismos en el mundo al respecto, ¿no? Esto no es único el caso de Chile. Hay 112 países, me puedo equivocar por un número, pero más de un 112 países en el mundo que tienen organizaciones de derechos humanos, ¿sí? Algunos son institutos, otros son comisiones y otras son defensores del pueblo, bajo la lógica del Ombudsman, ¿sí? Entonces, tenemos en América Latina, por ejemplo, Defensoría del Pueblo en Colombia, en Ecuador, tenemos como Instituto de Derecho Humano en Uruguay, tenemos uno así, y hay institutos, por ejemplo, en Francia, en Dinamarca, etcétera, y en distintos países. Entonces, bajo esa lógica se creó el instituto como una manera de fortalecer los derechos humanos en la democracia, que a mí me parece que es un punto central. Yo no puedo comprender que no exista democracia sin el respeto a los derechos humanos. Me parece que eso era el origen y ese fue el punto por el cual esta institución se creó. Y además hay un tema de fondo también, que todos los archivos, ¿no es cierto?, de la Comisión de Verdad y Reconciliación con las violaciones a los derechos humanos durante la dictadura quedan en custodia del Instituto de Derechos Humanos. Es el órgano como tal creado, ¿no? Y se creó este servicio público que es con patrimonio propio, uh-huh, con su presupuesto. No es un órgano constitucional, ¿no? Aquí hay que marcar una diferencia, ¿no? Los órganos constitucionales independientes, voy a mencionar los dos, más conocidos quizás todos, ¿no? El Servicio Electoral y el Consejo para la Transparencia, uh-huh, que están incluidos en la Constitución, ¿no? Este es un organismo creado por una ley, pero sí un servicio absolutamente no se relaciona con el Ministerio de Justicia y Derechos Humanos porque tiene que relacionarse como tal, pero es una corporación independiente y por lo tanto desde ese punto de vista se creó este instituto con esa lógica. Ya. Y me parece que en los primeros años sí funcionó adecuadamente respetando y valorando esos elementos, ¿no?
6: Ahora, Tomás, y en ese sentido, a medida que vamos avanzando, pero de estas dos como grandes razones, argumentos en su momento que se dio, el fortalecimiento de los derechos humanos en una democracia y la custodia y registro de los documentos, antecedentes, informes de la Comisión Balech, en ese punto en particular,

0: ¿por qué no dejarlo en el Archivo Nacional, como todos los otros documentos, con un sistema de custodia que funciona bastante bien, asequible también vía remota? ¿Qué es lo distinto? ¿Qué hace distinto esta custodia que tiene el Instituto de este documento?
1: Básicamente porque ahí están todos los... todos aquellos, no solamente casos, ¿no? Todos los testimonios de muchas personas ya. Y documentos que se guardan, algunos con secreto, ¿no?
0: Perfecto.
1: Y por lo tanto deben ser resguardados, yo creo, por esta institucionalidad. A mí me parecía correcto que en este sentido... Ahora, eso está resguardado por un número de años,
0: ¿no? Ya.
1: Son bastantes.
0: No son cinco años, para que nos entiendan, ¿no?, los auditores.
1: Exactamente. Ahora uno podría decir, bueno, la pregunta es... ¿Hasta cuándo los puede tener y no al Archivo Nacional? Yo diría que después ya ha pasado medio siglo del golpe, pero quizás no tanto todavía, tanto de la propia dictadura. Y probablemente sea un tiempo adecuado, ¿no? Quizás en 50 años, donde efectivamente esos archivos ya estén ahí. Claro, resguardando sí la posibilidad de conocer esas declaraciones o no, porque fueron firmadas por cada uno de quienes mostraron testimonio, ¿no? Sí, claro. Entonces ahí hay un valor que hay que custodiar. Pero me parece que además le ha dado un simbolismo al Instituto de Derechos Humanos tener este elemento que también era relevante.
2: Uh-huh. Y Tomás, como decías, el INDH es un organismo autónomo, pero que al mismo tiempo recibe financiamiento público. Me parece que el presupuesto anual es de 16.000 millones de pesos, pero hubo un momento en que su presupuesto estuvo en entredicho, que incluso se llegó a discutir en la ley de presupuesto hace un par de años atrás, que el presupuesto fuera cero, y a raíz de eso surgió una comisión asesora presidencial de la cual tú formaste parte. ¿Nos podrías comentar un poco esto, el origen de la comisión, qué es lo que buscaban y a qué llegaron?
1: A ver, el origen está dado no porque existía una voluntad de reformar, sino que se produjo una discusión en el Congreso, en la tramitación del presupuesto, porque había un sector importante de la derecha, ¿no?, que no estaba dispuesto, dadas ciertas actuaciones que había tenido el Instituto de Derechos Humanos bajo el estallido social y algunas aprensiones respecto a la pluralidad de sus miembros, ¿no? Y decidió dejarlo en cero presupuesto. Y ahí se produjo una discusión, para hacerlo en simple, ¿no? Y terminó esa discusión con una glosa presupuestaria en la cual se mandataba que el Ejecutivo debía conformar una comisión asesora presidencial para establecer ciertas mejoras hacia la institucionalidad. Y en ese sentido, esta comisión asesora funcionó durante el gobierno pasado, como tú bien decías, María José, desde marzo a julio del año 2025. Y terminada su especial mandato, ¿no?, se le entregó un documento al Poder Ejecutivo, en este caso al Presidente de la República, con las consideraciones que la comisión había conformado. Esta comisión fue presidida por la ex canciller del gobierno del propio presidente Boric, Antonia Urrejola, ¿no? Ella fue la presidenta de la comisión, por lo tanto.
0: Ahora estamos conversando con Tomás Duval, analista político y académico de la Universidad Autónoma. Tomás, el gobierno del presidente Kast anunció que en los próximos meses debería ingresar un proyecto de ley al Congreso Nacional para modernizar el Instituto Nacional de Derechos Humanos. Esa es la información que tenemos. Sabemos que todavía está en preparación, no conocemos el detalle, pero en tu experiencia, con lo que has visto en estos años de funcionamiento, con la discusión, porque hoy día siempre existe tensión en torno al rol del Instituto, tú lo mencionabas a raíz de este episodio puntual, ya se instaló así, podríamos decir, siempre hay algún grupo, alguna bancada que pide derechamente la eliminación del instituto. Pero ¿por dónde podría ir, más allá de esto, este proyecto de modernización?
1: Fíjate que tú antes de contestarte la pregunta en serio, pero me parece que también hay que tomar en consideración que yo he mirado también que cierta parte del sector de la derecha pareciera que no le interesa el tema. Y eso, más que no interesarle, me parece que es un error profundo. Los derechos humanos son parte de nuestra sociedad, de nuestra democracia, y el respeto debe ser fundamental. Pero tampoco ha habido yo diría, quizás a lo mejor hay una cuestión cultural, no sé, hay una cuestión de fondo.
0: Claro.

0: que tampoco se la ha visto involucrado en estas materias. Y eso también es una suerte que hay que tenerlo en cuenta en este escenario, ¿no? Porque de ahí aparecen algunas, como tú bien dices, yo conozco efectivamente muchas voces que quieren eliminarlo, ¿no?
1: Independientemente.
0: No proponen una reforma, proponen eliminar el Instituto de Derechos Humanos. Entonces me parece que claro, ahí hay una distinción. Yo diría que, claro, la institucionalidad hoy día en el Instituto de Derechos Humanos ha tenido un sesgo político en algunas maneras. Aquí una institución como esta necesita autonomía y pluralismo en su funcionamiento, y yo creo que esos dos principios no han estado presentes en el último tiempo.
1: Ya.
0: Y eso es un problema importante para el instituto y la institucionalidad de derechos humanos. Y eso ha llevado a que efectivamente, bajo ciertas actividades, ¿no?, uno podría decir, mire, se nota más bien un sesgo ideológico que una defensa propiamente de los derechos humanos. Y eso tiene distintas, yo diría, distintas consecuencias podría tener, ¿no? Y ahí uno empieza a decir, bueno, si yo parto de la base que no quiero eliminar el Instituto de Derechos Humanos, por lo tanto diría, bueno, ¿dónde están las reformas? De partida uno puede mirarlo y dice, mire, si uno mira cómo funciona, funciona con un consejo de 11 miembros.
1: Ya.
0: 11 miembros.
1: ¿Más el director?
0: No, son 11 miembros.
1: Ya.
0: De los cuales dos son elegidos por el presidente de la República.
1: Ok.
0: Cuatro por el Congreso, dos por la Cámara de Diputados, dos por el Senado. Uno que es elegido por los decanos de las escuelas de derecho de las universidades, y cuatro por organizaciones de la sociedad civil.
1: Yeah.
0: Y el Consejo en general toma sus decisiones para elegir al director o para tomar de ciertas decisiones relevantes por simples mayoría. Entonces, eso ha producido muchas veces las tensiones y conflictos en los cuales el director es básicamente un vocero de lo que hace el Consejo, más que el director de una institución, de un servicio, como uno podría decirlo, ¿no? Entonces se transforma solo en un vocero de esa mayoría, porque si no es de la mayoría, va a perder el cargo de director, ¿no? Entonces uno dice, bueno, ¿serán necesarios 11 miembros? Yo diría que puede funcionar, si uno mira la experiencia, mencioné anteriormente el Servicio Electoral, el Consejo de la Transparencia, uno podría decir, ¿puede funcionar con 5 consejeros? Podría ser, ¿no?
1: ¿Y lo otro, Tomás?
0: Podría reducirse el número. Ahora, ¿por qué? Porque hoy día además se produce que, y este es un problema también, hay cuatro miembros, como dije, que son electos por organizaciones de la sociedad civil. Y ahí está muy politizado, han habido problemas en que si efectivamente son las organizaciones las que, cuales tienen o no derecho a voto. Se produce toda una discusión ahí, que es antes de esta elección. Y generalmente, claro, hay una carga más ideológica, yo diría, de esos representantes que la valoración de los derechos humanos. Entonces yo diría que es una cosa que uno podría decir, bueno, hay una composición del Consejo que podría ayudar reduciéndolo. Desde mi perspectiva, yo sacaría a los dos designados del presidente de la República,
1: ya,
0: por ejemplo.
1: Por ejemplo.
0: ¿Por qué? Porque los organismos de derechos humanos siempre van a actuar en defensa de las personas y muchas veces contra las acciones u omisiones que ha hecho el Estado, ¿no?
1: Ya,
0: y por lo tanto, una manera sería aquello de sacarlos de esa lógica. Pero además también darle facultades a ese director, porque hoy día el director es director, presidente, y además tiene que ver todo lo administrativamente
1: del Consejo. Es que eso te quería preguntar antes, que, perdóname, Cota, pero...
0: A lo mejor, por ejemplo, me fui por otra línea,
1: No, está perfecto, pero por ejemplo en el Servicio Electoral es muy clara la distinción entre el director y el presidente del Consejo. Y tienen funciones y responsabilidades muy distintas. Y desde la implementación de esta nueva institucionalidad del CERVEL, el que hace las vocerías, el que puede generar algún roce con la autoridad de turno o con la oposición por las típicas acusaciones de fraude, no sé qué, es el presidente del Consejo.
0: Hoy día es la presidenta. Para que nos perdone la Pamela.
1: Hoy día es la presidenta. No es el director. El director está a cargo de organizar la elección, del traslado, de la impresión de los votos, la designación. Eso no pasa.
0: No, es que no existe.
1: Álvaro. No existe. Ya, ese es el problema más para ti.
0: No.
1: Más grave, perdón, de lo que estamos conversando. No existe. Entonces, eso explica el funcionamiento distinto.
0: No existe. No existe ese director. Por lo tanto, el presidente del consejo asume el rol del director, claro, y además del presidente del consejo.
1: De roles.
0: Entonces, hay un tema de cómo se dirige, básicamente, y también cómo se compone, ¿no? Me parece que eso es relevante, de qué manera se compone. Siempre, yo digo un número 5, ¿sí? Manteniendo una fórmula de pluralismo. Quizás en eso pueden haber distintas maneras de concretarlo.
2: Estamos conversando con Tomás Duval, analista político y académico de la Universidad Autónoma. Tomás, quería remontarme a un par de años atrás, cuando el exdirector del INDH, Sergio Mico, denunció haber recibido presiones desde algunos partidos políticos, en específico el Partido Comunista del Frente Amplio, para afirmar que durante el 18 de octubre existieron violaciones sistemáticas a los derechos humanos. Frente a una denuncia de ese tipo, ¿cómo es que se puede resguardar la autonomía del INDH frente a estas presiones políticas o ideológicas, vengan de donde vengan? ¿Cómo se puede resguardar eso como valor?
0: Yo creo que lo que le ocurrió a Sergio es lo que yo estoy tratando de decirlo de otra manera, ¿no? Uh-huh. Esta composición o sobreideologización de ciertos miembros del propio consejo, producto de esta gran cantidad de organizaciones y representantes, se encontró con que efectivamente había una visión en la cual no se velaba por los derechos humanos en general de la sociedad, una visión más bien sesgada de la realidad, y contra eso le tocó y muy duro. Menos mal que el director en ese entonces, Sergio Mico, pudo constituir una mayoría que
1: funcional en el momento.
0: Una mayoría que lo sostuvo en un momento determinado, ¿no?
1: Claro.
0: Y ahí, claro, era una gran discusión y una gran presión, y tanto así que terminaron estas organizaciones tomándose el Instituto de Derechos Humanos, muchas de ellas, estuvo tomado por más de 5 meses.
2: Si no mal recuerdo,
0: ¿no? Sí. 8 meses, me
2: imagino. Por la ACES, era esta organización estudiantil.
0: No, si había más organizaciones ahí. Habían algunos que eran voceros, pero que estaban ahí y se tomaron el instituto, ¿no? Porque, claro, ese es un tema que una cosa es el pluralismo y otra cosa es integrar un sesgo ideológico a esa mirada respecto a los derechos humanos. Yo creo que ahí sí que, claro, uno viéndolo en retrospectiva, ¿no? No hubiera estado en los pies del director en ese entonces, ¿no? Porque, como decía, tenía que convivir con distintas presiones internas que no son menores en este caso.
1: Sin lugar a dudas. Estamos conversando con Tomás Duval, pero vamos a ir a una breve pausa. No se despegue de la 92.1, de nuestros diales y, por supuesto, de Agricultura TV. Ya regresamos con más Llegó la Hora.
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2: Ya estamos de vuelta en Llegó la Hora y hoy estamos conversando junto a Tomás Duval, analista político y académico de la Universidad Autónoma, respecto a la discusión sobre la reforma al Instituto Nacional de Derechos Humanos.
1: Exacto, y les recordamos que pueden seguir esta conversación no solamente por Radio Agricultura, nuestra señal online, nuestras diales, sino que también por Agricultura TV en YouTube, pero también Agricultura TV está llegando a más de 1.600.000 hogares. Estamos en distintos cable operadores, VTR, Claro, GTD, Telsur, Mundo y Zapping. Tomás, estábamos conversando antes de irnos a la pausa de la situación que tuvo que enfrentar Sergio Mico como ex director del instituto. Y en particular, tú mencionabas que el pluralismo que tiene que tener un instituto encargado de los derechos humanos no puede ser confundido pluralismo con una ideologización o una visión ideológica parcial. Tenemos claro quizás los debates a nivel político, pero ¿cómo se transmite esto que tú estás conversando, este problema, al día a día del INDH? Eso tiene que ver, por ejemplo, en la gente que siente, piensa o percibe. Dejo todas las opciones, que solo se dedica, por ejemplo, al INDH a fiscalizar el actuar de las policías en una marcha y no a otros funcionarios que también son agentes del Estado. ¿Cómo se manifiesta este problema en la cotidianeidad de los derechos humanos?
0: Yo diría, claro, primero hay una visión. Es cierto que el mandato del instituto lo que hace es básicamente establecer aquellas acciones en las cuales el Estado incurre en violaciones de derechos humanos.
1: Así, amplio.
0: En esa lógica, pero básicamente en la acción del Estado. Ya. ¿No? Quizás ahí hay un... es cierto que eso produce distintas interpretaciones y problemas, y los produjo durante el estallido, producto de esta composición bien plural, pero también muy ideológica. ¿No? Yo creo que esa visión es lo que, de cierta manera, fue desprestigiando, diría yo, al Instituto de Derechos Humanos. Pero en el fondo también lo que uno pudiese hacer, yo aquí lo que echo de menos, por ejemplo, en el mandato, son las omisiones que hace el Estado respecto de ciertos derechos. Por ejemplo, la seguridad, ¿no? Si las personas no pueden vivir, hay crisis de seguridad pública,
1: sí,
0: ¿no?
1: Claro.
0: El propio gobierno del presidente Casa ha dicho que está en una emergencia en esta materia a su comienzo del gobierno, ¿no? Y por lo tanto, bueno, si existen problemas de seguridad, bueno, ahí el Estado, hay un problema de omisión del Estado. Pero eso el instituto no lo ha podido tomar como propio, ¿no? Hacerlo. Sí. Lo mismo, por ejemplo, en las listas de espera en materia de salud. El año 2025, si no mal recuerdo, la cifra llegaba a que habían fallecido alrededor de 30.000 personas
1: producto de
0: las amplias listas de espera existentes. Y eso es una grave omisión del Estado, ¿no?
1: Y que podría ser...
0: Pero no hemos escuchado
1: ninguna.
0: No hemos escuchado en estas materias al instituto.
13: Claro, no se ha pronunciado.
0: Porque de alguna manera, claro, su mandato dice aquellas que el Estado hace, y efectivamente durante el estallido social, efectivamente hubo violación a los derechos humanos, ¿no? Pero uno tendría que decir que ya estamos en una sociedad mucho más abierta, plural, etcétera. Me parece que también en lo que es el mandato, uno también debiera incorporar esa visión, ¿no? Claro. Dentro de esto de los derechos humanos, que es lo que de cierta

0: cierta manera también hace más comprensible a la población, porque si no es un órgano casi persecutor, parece una defensoría del pueblo más que un Instituto Nacional de Derechos Humanos. Entonces ahí se confunden las cosas.
1: Claro. Tomás, recientemente el INDH causó polémica al calificar de criminalización de la expresión artística la sanción a los rayados en espacios públicos y privados que contemplaba este proyecto del gobierno sobre el registro único de vándalos, y además de una visita súper cuestionada al detenido por el homicidio del cabo Nine. ¿Consideras que estas actuaciones del INDH reflejan un problema de criterio institucional o es válido dentro del rol que tiene el organismo? Cuestionamiento de este tipo.
0: Yo creo que lo del registro vándalo tuvo que salir a aclarar el director, ¿no? Después empezó a aclarar y dijo que efectivamente lo que él había intentado decir, claro. voy a decirlo porque él salió a aclararlo, él estaba en contra de las penas que afectaran a esos tipos de personas y no a esta comparación. Bueno, esa fue la explicación. Cuando tiene que salir a explicar, creo que no se comprendió y el mensaje, en materia de derechos humanos, el mensaje tiene que ser muy claro. Y me parece que ahí efectivamente hubo un error, reconozco que sí, que lo trató de corregir, ¿no? Y respecto a la visita del cabo, ahí me parece que, claro, venimos con un sesgo, ¿no? Hay algunos que sí lo tienen en el instituto que tiene direcciones regionales. Entonces claro. Las direcciones regionales actúan por sus características, y fueron esa visita, me parecía lo más impropio, no era la materia que había estado en ese elemento. Entonces me parece que también fue una manifestación de un error político, porque también hay que pensarlo, ¿no?
2: Y comunicacional quizás también, ¿no?
0: Claro, porque las decisiones, claro, se toman de volvida, simple mayoría, me parece que los quórum altos debieran ser relevantes en esto.
2: Ahora, volvamos con este tema que ya estábamos conversando, porque fue muy interesante lo que tú planteaste, que hay un mundo de las derechas que derechamente no se ha hecho cargo de entrar a la pelea política y de entrar al área de los derechos humanos. Durante la última campaña presidencial fue más de un candidato el que prometió eliminar el Instituto Nacional de Derechos Humanos. Y hoy día, por ejemplo, el presidente, con este anuncio, el presidente Kast dijo, vamos a modernizar el INDH. ¿A qué crees tú que se puede deber este giro? O sea, ¿lo ves tú como un giro o crees tú que simplemente es el peso de la institucionalidad?
0: De dos miradas, las promesas de campaña en este país pocas veces se cumplen, los candidatos, digamos, derecha e izquierda, ¿no? Esto es así.
2: Pero pareciera que es bueno eso, ¿no?
0: Lamentablemente para la población, nosotros estamos
2: claro.
0: un poco, pero no todas se cumplen, ¿no? Pero yo creo que también a veces requiere de las miradas más institucionales. Yo creo que el presidente sí se ha dado cuenta efectivamente que una institucionalidad como esta en materia de derechos humanos sí es relevante para el Estado. Está pensando en el Estado, en el país, y me parece que eso es relevante. Y a mí me parece bien que muestre esa voluntad de cambio, ¿no? Porque efectivamente, como hemos conversado aquí, algunas cosas son posibles de hacer y de arreglar dentro de la propia institucionalidad del Instituto de Derechos Humanos. Ahora, me parece que, claro, como presidente de la República, él está mirando las instituciones, el país, él mismo ha dicho que requiere orden, la institucionalidad, me parece, bueno, que es parte de la institucionalidad, y si se puede, llamémoslo así, modernizar ciertas cosas al interior del instituto, me parece una buena opción en materia de proponerlo, ¿no? Uh-huh. Pero eso no va a invalidar que va a seguir el discurso que tú decías. Ciertos sectores de la derecha van a seguir diciendo que es mejor cerrar el Instituto de Derechos Humanos de una plamada, ¿no?
1: Sí, de hecho, las bancadas del Partido Nacional Libertario y la UDI están impulsando un proyecto para derechamente eliminarlo.
0: Claro, es parte del debate, ¿no? Algunos. Yo diría que aquí uno tiene que pensar que las instituciones pasan, son las permanentes, las posiciones políticas muchas veces van tomando distintas formas. Claro, yo no, está bien, mientras algunos dicen que lo quieran sacar, otros que lo quieren mantener igual, creo que en el fondo estamos diciendo, bueno, esa institucionalidad de algo tiene, y si uno la puede mejorar en defensa de los derechos humanos, me parece que eso es lo relevante.
1: Uh-huh. Y Tomás, ¿cómo estás viendo tú este debate desde la ciudadanía? ¿Qué es lo que está percibiendo la gente en relación al rol que tiene el INDH o que debería tener, si es que hay una posición mayoritaria de eliminarlo, de reformarlo?
0: Yo no tengo claro la percepción de la

0: ciudadanía, pero creo que la ciudadanía no tiene muy claro el rol que juega el Instituto de Derechos Humanos.
1: Y ese es un problema.
0: Es un problema, porque dentro de su función está la promoción de los derechos humanos, ¿no?
1: Y es que es un problema.
0: Y es algo que no ha hecho.
1: Claro.
0: No ha hecho. ¿Cómo el instituto ha promovido? Si me van a decir que sí, ha hecho ciertas acciones, pero no ha hecho cuestiones fundamentales, relevantes, con distintas organizaciones, con las universidades, con los medios de comunicación, etcétera. Hacer efectivamente una cuestión relevante en eso me parece que es importante. Y eso el instituto no lo ha hecho, lo ha dejado de lado, ¿no? Por distintas materias. Entonces, me parece que ahí tiene un problema. La ciudadanía no capta, me parece que tiene una visión a lo mejor de los derechos humanos, pero esto del Instituto de los Derechos Humanos lo ve más bien politizado que una defensa de los derechos humanos. Yo creo que ese es el problema, y si el presidente está volviendo a transformarlo y está mirando en eso, me parece que es una mirada correcta en ese sentido.
1: Estamos conversando con Tomás Duval, analista político y académico de la Universidad Autónoma. Tomás, ¿y tú crees en ese sentido? Porque ya el gobierno ya lo anunció. El Partido Nacional Libertario está impulsando su proyecto y junto con también la banca de la UDI. Si bien es cierto, no es un tema central para la visión política de la derecha, como lo conversábamos. ¿Crees tú que esta diferencia entre eliminar, modernizar, pueda generarle un problema? O sea, ¿esto se puede transformar en un problema político para la centro-derecha y la derecha en estos momentos, cuando se empieza a discutir?
2: Como una piedra en el zapato.
1: Como una piedra en el zapato, en el fondo como una herida que te podrías haberla evitado.
0: No, claro, yo creo que aquí el presidente ha anunciado, hay que ver la oportunidad, ¿no?
1: Claro, la oportunidad. Dijo en los próximos meses.
0: Exactamente, la oportunidad. Porque efectivamente tiene que conversar con las fuerzas políticas que lo apoyan y cuál es el nivel de concordancia o no que van a tener en este proyecto, y que no sea una, como tú bien lo señalas, porque puede terminar siendo una suerte de boomerang que termina dividiendo a los propios partidos, ¿no? Entonces, de cierto, como ocurrió, por ejemplo, hace poco tiempo con la acusación al ministro Grau, que terminó siendo un conflicto al interior del gobierno, y esto escaló hasta que el presidente tuvo que reunirse incluso privadamente con los presidentes de los partidos que lo apoyan.
1: ¿Y esto podría ser algo similar o peor?
0: Entonces, esto requiere una solución previa con los partidos, efectivamente con un proyecto completo, y después con la oposición, porque también hay que construir mayoría en el Congreso, ¿no?
1: ¿Y aquí, el PDG?
0: Aquí hay que construir. Me parece que también...
1: ¿En
0: también
1: qué postura estará? Porque no lo hemos escuchado hablar mucho de
0: no lo he escuchado, de IRH, pero, ¿eh? Pero no tengo, no creo que esté por eliminarlo, ¿no? Ya. No creo que el PDG esté por eliminar una institucionalidad de esa materia, ¿no? Pero puede estar por buscar algún tipo de modernización, pero tampoco va a ser el centro o el eje. Entonces yo creo que aquí el gobierno ha anunciado un proyecto, tiene el problema que su sector político efectivamente tiene divisiones y tensiones al interior, no tiene una única visión, y si no logra concordarlo va a ser muy difícil avanzar entonces en una reforma. Y la conclusión es que el instituto va a seguir como está, y esto es peor para el propio instituto.
2: Sí, eso mismo, Tomás, te quería preguntar.
0: Pues estoy...
2: si crees sostenible que el INDH se mantenga tal y como está.
0: Tal como está, yo creo que va en un mal camino. Ya lo dije, no tiene una dirección clara, tiene este consejo demasiado amplio. Para tomar decisiones son simples mayorías, me parece que debiera tener quórum mayores. Debiera tener una mirada más allá de la violación del Estado a estos derechos, de la represión, de los carabineros. Hay otros que el Estado no hace por omisión, como hicimos, y que me parecen que debieran incorporarlo, cuestiones que no han incorporado. Y mientras tenga esta orgánica sin una dirección, me parece que eso es muy problemático para que pueda sostenerse. Ya lleva 15 años y no es menor, eso hay que producir ese cambio, ¿no? Y además, te voy a introducir otro problema que casi no es mucho público. Además, tiene al interior, se le formuló por una ley durante el gobierno del presidente Piñera II, la Comisión de Prevención para la Tortura.
1: Ya.
0: Que está integrada, es una ley, pero está integrado al Instituto de Derechos Humanos. Pero tampoco existe una institucionalidad muy clara dentro del instituto.
1: El mismo problema de nuevo.
0: Entonces, yo diría, hoy día tiene un gran problema, y si no lo resuelve, yo creo que lentamente va a ir desprestigiando su accionar.
2: Igual

0: Ahora, Tomás, nosotros lo hemos conversado en otros casos cuando vemos problemáticas y siempre partimos del presupuesto en este programa que no hay que copiar y pegar. Pero dicho eso, las experiencias pueden ilustrar y pueden ayudar a construir una respuesta local, una respuesta chilena. ¿A dónde podemos mirar? ¿A qué otros organismos internacionales de derechos humanos? ¿Qué otras institucionalidades? ¿A dónde podríamos ir a mirar, estudiar y ver qué podríamos eventualmente adaptar para Chile en esta materia? ¿O aquí estamos absolutamente a nuestra suerte como Odiseo de regreso a su casa?
1: Yo te diría que primero miremos lo que ha sido y ya. Cómo ha funcionado. Yo creo que los directores, los consejeros que han pasado tienen una experiencia y relevante en estas materias y tienen propuestas, ¿no?
0: ¿Y qué te podrían decir?
1: Algunos tienen propuestas y las han hecho público. Algunos de ellos incluso en carta y al Mercurio, a distintos medios han hecho públicas sus posiciones. Y me parece que ahí, si las personas que han pasado por ahí también tienen alguna relevancia, ¿no? Ya. Entonces me parece que eso es muy importante. Lo que pasa es que la experiencia internacional, cuando la mira, tú ves una diversidad de formas y de funcionamientos que es difícil decir, mire, esto es lo que efectivamente está como funcionando adecuadamente. ¿Por qué? Porque cada uno de las distintas organizaciones mira distintos aspectos y se configura su institucionalidad de manera distinta. Entonces no
2: y mira de acuerdo a su propia historia, me imagino.
1: No, por supuesto. Mira de acuerdo a su propia historia y algunos, como digo, son defensores o ombudsman. Eso quiere decir que son una persona, no existe este instituto.
0: Ni
1: el consejo, es un defensor o un ombudsman que actúa y bajo él tiene una administración, ¿sí? Entonces me parece que ahí hay una cuestión que no es de alguna manera buscar y copiar claro. Esto es la mejor experiencia, hagámoslo así. Me parece que yo creo que tenemos de 15 años podemos modificar y me parece que esa experiencia es lo suficiente para producir los cambios.
0: O sea, en el fondo, si te entendemos bien, tú dices, antes de salir a mirar otras experiencias y tratar de adaptar, partamos viendo lo que ha sido la experiencia chilena.
1: Y sobre eso, entonces propongamos reformas. Yo aquí he mencionado algunas que me parecen lo relevante, pero desde ese punto de vista yo creo que podemos construir una institucionalidad bastante más profunda en materia de derechos humanos.
2: Y Tomás, en ese ejercicio de introspección, de ver la historia del INDH, ¿cuáles crees tú que han sido los hitos que han marcado a este organismo para entrar en revisión?
1: A ver, yo te diría que los hitos son los que han colocado en problema la institucionalidad, ¿no?
2: Yeah.
1: La actuación del estallido, creo que ahí efectivamente hubo una tensión que terminó en un problema mayor, ¿no? Con el instituto casi paralizado, etcétera. Y probablemente con ciertos sesgos relevantes en el funcionamiento. Y también porque yo diría que esta composición muy amplia de un gran consejo, como se define por simple mayoría, muchas veces se actúa en base a privilegiar esos consejeros que tienen esas mayorías, esos votos, más que a la propia institucionalidad. Entonces se está pensando más hacia adentro y resguardando la posible nueva elección que la propia institucionalidad. Yo creo que ahí han habido problemas. Y el exceso también, aquí hay una crítica, el exceso de las acciones judiciales que en un minuto se propusieron, porque digamos que el consejo del instituto, sí, pero el instituto como tal puede patrocinar querellas, ¿no? Y patrocinó muchas querellas. Y ese patrocinio de muchas querellas, y algunas de ellas con resultados muy malos.
2: ¿Esto en el contexto del 18 de octubre?
1: Con el contexto del 18 de octubre, con resultados muy malos. Entonces también creo que ahí uno debería pensar también que eso también empieza a desprestigiar una institucionalidad frente al Poder Judicial. Dicen, no, de nuevo vienen con esto, ¿no? Entonces me parece que también hay un problema mayor de que claro, cuando una organización de derechos humanos presenta una querella es porque tiene muchos antecedentes.
2: Claro.
1: Y tiene muchos antecedentes y muy serio respecto a la justicia. Y lo segundo, fíjate que también, claro que esto no es un problema del propio, pero le cayó al instituto, ¿no? A propósito de los problemas, ¿no? A propósito del propio estallido, después, bajo el gobierno del presidente Piñera, crearon estas pensiones.
0: De gracia.
1: De gracia para los miembros del estallido. ¿Y quién debía, se agregó esto no en la ley, sino que en la glosa presupuestaria, quién debía tener o confirmar los

0: antecedentes.
1: Claro, acreditar.
0: Era el Instituto de Derechos Humanos.
2: ¿El Consejo?
0: Era el Instituto.
2: Ya, genérico. ¿Y terminó?
0: Y terminó en un problema judicial, sí, donde los antecedentes de ciertas personas no eran reales.
2: Correcto.
0: Terminó declarando a los consejeros, la presidenta del consejo, etcétera, porque los antecedentes eran viciados. Entonces, todo eso lleva a un cierto desprestigio a la institucionalidad.
1: Pero es esa responsabilidad de acreditar, por ejemplo, el daño provocado a raíz de las pensiones de gracia, fue algo que se decretó a raíz de la ley de presupuesto. ¿No era dentro de las funciones originales del INDH el acreditar situaciones como esta?
0: No. El INDH tampoco puede, no tiene capacidad, no está estipulado en su propia ley. No puede entregar pensiones de gracia. Las pensiones de gracia las entregaba el Ejecutivo, el Presidente de la República en este caso, ¿sí? Vía el Ministerio Interior. Ahí están radicadas las pensiones de gracia. Pero necesitaban acreditar que habían sido víctimas de esas violaciones de los derechos humanos. Entonces, en eso se produjo que la organización dentro del Estado fue el Instituto de Derechos Humanos quien debía acreditar esto. Y de ahí que se acreditaron un sinnúmero de pensiones, algunas de ellas falsas, que terminó en este escándalo en la justicia y en un proceso que todavía no me acuerdo el final del proceso, pero capaz que siga adelante, donde terminó declarando todo el Consejo por antecedentes falsos. Entonces, eso también desprestigia a la institución.
2: Por supuesto.
0: Tú, en una materia tan delicada de derechos humanos, tú no puedes cometer esos errores de tan burdos, diría yo, de no haber mirado los antecedentes. Ahora, dentro de la institucionalidad, claro, dicen, nosotros no estábamos preparados para eso, pero con mayor razón debieron haber tenido un trabajo mucho más...
1: Más riguroso, más
0: riguroso, específico, lo que se requiere.
2: Tomás Duval, analista político y académico de la Universidad Autónoma de Chile. Muchas gracias por acompañarnos hoy a conversar de este tema. Se nos pasó muy rápido el programa. De seguro vamos a tener que seguir en contacto a medida que avancen estas cosas, Tomás, pero ha sido una muy buena instancia para que nuestro público, los seguidores de Llegó la Hora, puedan entrar un poquito más en profundidad, escarbar sobre estos temas.
0: Muchas gracias a ustedes por la invitación.
1: Y vamos a quedar pendientes, Álvaro, de qué es lo que pasa con el proyecto del Partido Nacional Libertario de la UDI y también con el proyecto ya anunciado por el gobierno.
2: Así es.
1: Pero mientras tanto, nosotros nos tenemos que ir a una pausa, ¿o no?
2: Así es. No se despegue de la sintonía de Radio Agricultura. Ya regresamos con Llegó la UDI.
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0: Bien, ya estamos de regreso y como es costumbre los viernes, saludamos a quienes hacen posible este espacio.
1: En su versión 2026, el prestigioso ranking Simago posicionó a la Universidad Andrés Bello entre las 5 mejores de Chile y 34 en Latinoamérica. Un reconocimiento al compromiso de UNAP con aportar con nuevo conocimiento al desarrollo del país.
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0: Bien, pues María José, hemos llegado al final del programa del día de hoy. Los dejo cordialmente invitados para revivir este capítulo en nuestro canal de YouTube y en el canal de YouTube de Agricultura TV.
1: Y nos vemos el lunes con más Llegó la Hora por Radio Agricultura.
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2: Hace como un año y medio hablamos acá de un Fiat Topolino que se iba a lanzar 100% eléctrico, un City Car. Y la hija de un auditor de Radio Agricultura me escribió diciendo que ella quería ese auto. Le dije, espérate un ratito porque recién se lanza para que prueba y error. Y hoy día ya sí se puede comprar. Hay unos planes de 50 euros en Italia y funciona perfecto. Hay club de los fanáticos del Topolino, pero ahora el Topolino 100% eléctrico pasa a ser el auto oficial del Vaticano. Hicieron un convenio en el cual 30 Fiat Topolino pasan a ser los autos oficiales del Vaticano. Cualquier consulta en mis redes sociales, Lucho Undurraga. Soy Luis Undurraga, Pura Tecnología en Agricultura FM.
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7: Muy buenas noches, es hora de noticias en Agricultura. Comenzamos con informaciones desde el Congreso Nacional porque el diputado Jaime Araya ofició al Servicio Nacional de Migraciones para frenar los procesos de flexibilización para el ingreso de temporeros extranjeros. La información con Francisco Arriagada.
8: El diputado de la bancada independiente PPD, Jaime Araya, ofició al director del Servicio Nacional de Migraciones para solicitar la suspensión inmediata de toda modificación normativa, administrativa o procedimental destinada a flexibilizar el ingreso y contratación de trabajadores extranjeros de temporada para el sector agrícola. Esto luego del arancel de un 12,5% aplicado por Estados Unidos a los productos chilenos que quieran ingresar al mercado de ese país como sanción por el fracaso de Chile en la prohibición de importar productos elaborados con mano de obra forzosa. Habló el parlamentario y lo escuchamos.
9: Envió un oficio al director nacional de migraciones solicitándole que suspenda preventivamente cualquier modificación al decreto que regula el ingreso de trabajadores extranjeros de acuerdo a lo que ha pedido la Sociedad Nacional de Agricultura. Hemos recibido una sanción arancelaria por parte de Estados Unidos de un 12,5% sobre tasa por no haber fiscalizado adecuadamente condiciones indignas de trabajo. Por lo tanto, hemos solicitado al director de migraciones que previo a modificar y autorizar el ingreso masivo de trabajadores extranjeros para suplir la supuesta falta de mano de obra en el sector de la agroindustria, particularmente trabajadores y trabajadoras temporeras, se debe suspender hasta que se cumpla una serie de requisitos, particularmente que se escucha la OIT, si esto de alguna afecta, precariza el trabajo de los trabajadores y trabajadoras de nuestro país.
8: Aranceles del 12,5% a